lazos al conductor, dejándolo gravemente herido. Lunes, martes, miércoles, esto a un día y medio después de poner en práctica este plan escudo, lo que está diciendo exitosa. Que efectivamente no está funcionando. Han baleado a un chofer de la empresa Nuevo Horizonte en Ate, que ha sido este nuevo atentado que finalmente creo que es la gota que ha rebasado el vaso para los transportistas, porque cuando conversamos con ellos lo que dicen es: ya hablamos con la policía, ya nos reunimos con las autoridades, ya les dijimos quiénes

0: dijimos dónde los encuentran y absolutamente nada. Bueno, de acuerdo con la información preliminar, la organización criminal que estaría detrás de las amenazas contra la empresa serían los occidentales, cuyos integrantes habrían dejado artefactos explosivos y, bueno, estas cartas de extorsión que ya les habíamos mencionado, ¿no? Plata o plomo. Y bueno, más adelante seguramente vamos a ir viendo las imágenes que muestran al conductor gravemente herido y quien fue auxiliado además por sus compañeros, ¿no? Por sus compañeros y por efectivos de la Policía Nacional. El chofer fue llevado de emergencia al hospital más cercano. Ahí justamente tenemos el vehículo. Ahí está, ¿no? Balean al chofer de esta empresa Nuevo Horizonte en Ate. Y miren ustedes, ahí están. Ahí están los explosivos, los rasgos y los rastros, perdón, de lo que ha sido este atentado. El hombre está gravemente herido, sinceramente, y miren, ¿no? Bien fácil es, por las cámaras de seguridad que ya existen en todos lados, saber quiénes podrían ser, quiénes van en moto, van en vehículos. Y hace unos días les mostrábamos, gracias a las cámaras de seguridad de la municipalidad, por ejemplo, de Chorrillos, este asesinato que ocurrió a 12 venezolanos, que hubo ahí una gresca entre bandas. Es fácil tener las cámaras, es fácil tener el material. El tema es que quién está detrás de las cámaras para avisar y verificar rápidamente que algo así está sucediendo, para mandar ayuda y auxiliar obviamente a los choferes, que ya sabemos que son el ¡exitosa! Punto más débil por estos días. Ahí tenemos las imágenes entonces de lo que ha sucedido durante la jornada. En este tercer día, ¿no? O cuarto día del plan escudo, donde hay fuerzas policiales en las puertas de los patios de maniobras, pero bueno, aquí están los resultados. Bueno, pero ¿qué más tenemos? A ver, en Cercado de Lima, Keiko Fujimori, durante la ceremonia por el día del bodeguero, dijo: no podemos dar resultados en 15 días. Claro, ella ha entrado 15 días, pero se viene preparando hace ¿cuánto tiempo para ser presidenta? Digamos que tiene todo un plan de gobierno para ser presidenta, ¿no es cierto? Entonces, ¿qué sucedió? Y todas estas reuniones que han sostenido, ¿no es cierto?, con distintos grupos, con distintos líderes políticos, en esta oficina que se creó, ¿no es cierto?, de presidenta electa, ¿no es cierto?, donde tuvo tiempo para trabajar algunas cosas. Bueno, nada. Vamos a escuchar en todo caso qué fue lo que dijo la presidenta Keiko Fujimori, en esta ceremonia por el Día del Bodeguero, donde estuvo acompañada además de los ministros de la producción y del interior. Vamos a escucharla.
1: Ustedes van a tener todo el respaldo de nuestro gobierno, porque tenemos que ser consecuente con lo que hemos venido diciendo. Es una estrategia donde se utiliza la inteligencia. No podemos dar resultados en 15 días. Por favor, les pido paciencia, pero sobre todo les pido que confíen en este gobierno, porque este gobierno les va a devolver el orden y la tranquilidad.
0: Bueno, ahí estaban las palabras de Keiko Fujimori. Dice que confíen, solamente han pasado 15 días. Sí, solamente han pasado 15 días y miren, ya hay muertos, heridos, extorsionados, en fin. Siguen los problemas de seguridad, que dijo que era el primer tema que ella iba a solucionar. ¡Exitosa! O que ella iba a atacar, ni bien pisar a Palacio de Gobierno. Bueno, en principio, si la solución es el plan escudo, no está funcionando. Muy bien, por otro lado, consultada sobre el nuevo atentado justamente contra la empresa de transportes en ATE, que ha dejado una persona herida, la presidenta también mencionó que tomará cartas en el asunto. A ver, vamos a escuchar.
2: Ustedes lo que están viendo es una coordinación de parte de todas las instituciones, el fortalecimiento, además, de quienes están en primera línea, de la Policía Nacional y Fuerzas Armadas, articulando además con el Servicio de Inteligencia. Este proceso no va a ser inmediato. Estamos recopilando ya la información, pero estamos viendo ya una policía más fortalecida, ¿ok? Entonces, nosotros vamos a actuar de manera inmediata, el general va a tomar cartas en el asunto y estaremos dando más información.
0: Muy bien, el general dice va a tomar cartas en el asunto y ella también, que va a ver el tema rápidamente. Bueno, justamente sobre ese tema vamos a conversar justamente vía telefónica con Héctor Vargas, presidente de la Coordinadora de Empresas de Transporte Urbano, justamente sobre estos hechos, que lo que están generando es gran indignación, ¿no?

0: solamente, digamos, en los choferes, sino en toda la población, porque imagínense si atacan a un chofer y usted está en el bus que es donde está ese chofer atacado. Obviamente todos estamos, no estamos a salvo, ¿no? Entonces, Héctor Vargas, presidente de la Coordinadora de Empresas de Transporte Urbano, lo tenemos ya en línea. Señor Vargas, ¿cómo está? Muy buenas noches, bienvenido a Exitosa.
1: No tan buenas noches, señorita Carla.
0: Lo sé.
1: A su disposición para poder absolver algunas consultas.
0: Bueno, la presidenta Fujimori ha mencionado que va a tomar cartas en el asunto inmediatamente.
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0: ¿Lo ha hecho? ¿Se ha comunicado con ustedes? ¿Ya han conversado?
1: En lo absoluto, no se ha comunicado para nada con nosotros. Fíjese que es lamentable, hoy día sí vamos a levantar nuestra voz de protesta, porque es lamentable que habiéndole solicitado reuniones desde el mes de febrero a ella como candidata, como posible presidenta de la República en la segunda vuelta, y ya como presidenta, no haya podido conversar con nosotros, que somos la parte afectada en estas cosas. Nosotros no estamos queriendo conversar con ella para estar batiendo palmas, señorita Carla. Nosotros queremos conversar con ella porque hemos presentado un plan de acción, un plan de trabajo que permitiría combatir la extorsión. No de manera aislada, no como quien juega a la gallinita ciega y dando palo a tiendas para ver si resulta. Nosotros queremos conversar para escucharle primero a ella. ¿Cuál es ese plan de trabajo que tienen? ¿En qué consiste? ¿Qué es lo que han pensado? Porque nosotros sí tenemos uno, que lo hemos presentado en las sesiones anteriores, que incluso se hizo ley, pero lamentablemente los políticos al momento de ejecutar las cosas a nivel de detalle no lo han trabajado como debería ser. Y por eso que hemos confiado hasta el día de hoy de que la presidenta nos podría escuchar. Porque nosotros requerimos que haya liderazgo y voluntad política para hacer esta cosa.
0: ¿Y usted siente que hay liderazgo o...?
1: Coincidimos con ella cuando dice que en 15 días no se puede presentar resultados.
0: Okay.
1: Es cierto. Combatir esta delincuencia, esta lacra, nos va a llevar años. Pero tenemos que comenzar con un plan de acción coordinado.
0: Ahora,
1: porque ya tenemos 2 años.
0: Ok, pero ¿y el plan escudo que se ha implementado, señor Vargas, qué le parece?
1: Mire, yo le digo que la policía desde el año pasado está haciendo ese trabajo de ir a los patios y brindar seguridad. Es lo mismo sumado al ejército, pero tiene esto una labor de prevención, tiene esto una labor de inteligencia, va a realmente a encarcelar a los delincuentes, ubicarlos, encarcelarlos. Están trabajando con la unidad de inteligencia financiera de la SBS. Están trabajando con inteligencia nacional extranjera para capturar a estos delincuentes. Se está tomando el control de las cárceles. Se está haciendo varias cosas que permitirían en un plan conjunto combatir a estos delincuentes. Eso no nos lo ha explicado.
0: Ahora, señor
1: Vargas,
0: hemos
1: pedido de diferentes maneras conversar con ella.
0: Okay. ¿Y le ha dicho que no?
1: En esos días,
0: ¿le han dicho que no?
1: No, simplemente nadie se ha comunicado con nosotros.
0: Okay.
1: A pesar que lo hemos dicho a través de los medios de comunicación, en cartas que le hemos enviado, nadie se ha comunicado. Y lo que sí le vamos a decir a la presidenta, nos cansamos de estar pidiendo reuniones. No nos la quiere dar, que no diga mañana que somos violentistas, que estamos atentando contra la democracia. No, estamos luchando por la vida de seres humanos, por nuestros colegas de trabajo, por nuestros trabajadores.
0: Como gremio, señor Vargas.
1: Por las familias que sufren a los vehículos.
0: Señor Vargas,
1: estamos
0: como gremio.
1: Estamos realmente muy, muy consternados, señorita.
0: Lo entendemos, pero vamos avanzando para que me diga más o menos qué es lo que tienen planeado hacer. Digamos, como gremio, ¿han tomado alguna decisión? Digamos, yo tengo acá una línea de tiempo, el lunes 10, extorsionadores arrojan explosivos, el martes 11 acuden a sentar la denuncia, pero no los pelotean, el miércoles 12, hoy otra vez un atentado. Entonces, ¿qué es lo que han decidido como gremio hacer, más allá de esperar la respuesta de la presidenta, ¿no?
1: Mire, lo inteligente acá es tener un plan de acción, sea de la presidenta o de quien fuere, o de un grupo o del partido que está en el gobierno. Tiene que tener un plan de acción. Entendemos que esto va a demorar, pero si no se trabaja en dos campos de manera inmediata, uno, en lo inmediato, medidas de impacto psicológico que permitan recuperar la confianza. Y si no se trabaja en un mediano y largo plazo con labor de inteligencia, con profesionales capaces, incorruptibles, porque lo que usted ha dicho es lo que vivimos hace 2 años. Uno pone la denuncia, lo pelotean, o se enteran los delincuentes al rato, ¿con qué confianza vamos a ir a poner la denuncia? Y todas estas cosas lo hemos tenido nosotros desde el año pasado claramente establecido, y dijimos, ya no confiamos en los políticos que estuvieron en el gobierno y ya no vamos a conversar nada de esto con ellos, sino con los nuevos. Y por eso es que pacientemente, a través del documento, hemos dicho, queremos conversar el tema de seguridad. Pero no nos han hecho caso. Ahora, no nos han llamado. Y fíjese, tiene que salir noticias de este tipo. Tenemos que estar realmente compungidos, fastidiados, hastiados, para que de repente se les ocurra convocarlos. Porque la única forma de trabajar en este tema, señorita, es las fuerzas armadas, policiales y la población civil, de manera conjunta, hacer frente a esta lacra.
0: Ahora, señor Vargas,
1: nosotros somos los directamente afectados, señor Vargas, conocemos la problemática.
0: Señor Vargas, usted ha mencionado que necesitan acciones inmediatas para recobrar la confianza e inteligencia para, digamos, mediano plazo. ¿Cuáles son las acciones que ustedes necesitan para recobrar la confianza?
1: Mire, si es que no se plantea dentro de la política que está establecida una profunda reforma en la policía, en el Ministerio Público y el Poder Judicial, ya arrancamos mal. Y para eso se requiere voluntad política. ¿Quién lo tiene que decidir esto? Es la presidenta. Que nos diga que va a haber eso, para confiar en que en mediano plazo y largo plazo, lo mejor de la policía, lo mejor del Ministerio Público, lo mejor del Poder Judicial, se hagan cargo de eliminar a estas lacras. Eso es en el mediano y largo plazo. Y para ello hay una propuesta que hemos hecho, que se ha convertido en ley, pero se ha desnaturalizado.
0: Eso es lo que no entiendo. ¿Qué es lo que han propuesto? ¿Qué es lo que han propuesto?
1: La creación de una unidad de élite. Y se ha creado la unidad de élite, pero no tiene presupuesto. El reglamento se ha puesto de patas arriba y se ha desnaturalizado toda la propuesta. Si hubiera otra propuesta, diríamos en buena hora, que eso se trabaje. Lamentablemente no se hizo. ¿Tendrá conocimiento la señora presidenta de esto? Por eso planteamos, queremos conversar en materia de seguridad con propuestas. No queremos ir solamente a escuchar. Sí, pues, en 2 años, en 3 años o en 5, sino desde ahora ponernos a trabajar en ello. Y en lo inmediato hemos planteado 4 o 5 propuestas, y está la intervención del ejército.
0: ¿Cuáles son?
1: Y está el estado de emergencia.
0: Señor
1: pero
0: Vargas,
1: de manera coordinada.
0: ¿Cuáles son las obras inmediatas que usted, o acciones inmediatas que necesitan saber para recobrar la confianza, como usted mismo lo ha mencionado?
1: Sí, mire, nosotros hemos planteado de que una sola persona en moto, pero realmente que se cumpla eso. Hemos planteado control territorial, que no requiere grandes inversiones. Hemos planteado que un pabellón de las cárceles sean destinados para estos delincuentes, con un régimen cerrado. Hemos planteado estado de emergencia y la salida del ejército, pero de manera articulada para que realmente sea efectivo. No puede ser posible que a los 3 días que se implemente el plan escudo, los delincuentes estén riendo de todo nuestro país, matando a gente inocente. No puede ser posible.
0: Okay.
1: Y por eso que nosotros nos ponemos a disposición del o del gobierno para trabajar de manera conjunta.
0: Ahora, pero ¿qué es lo que van a hacer ahora? O sea, ¿van a ir al paro? ¿Van a parar las actividades? ¿Qué es lo que van a hacer ahora si es que no son recibidos por la presidenta?
1: Una medida de paro va a ser contra nuestros gobernantes, que no nos están explicando cuáles son las políticas que van a implementar. No nos están diciendo cómo van a hacer frente. De repente están utilizando una especie de parches para decir, de esta manera vamos a eliminar.
0: ¿Tiene
1: porque
0: fecha?
1: Sabemos, como lo ha dicho la presidenta, que esto no se va a eliminar en 15 días, ni en medio año, ni en un año. Nosotros no estamos pensando ir a un paro diciendo, si matan a uno más, vamos a ir a paro. No, porque eso sería irreal. La delincuencia está bien asentada en nuestro país.
0: Entonces no van al paro.
1: Como sector vivo.
0: O sea, digamos, no va a haber apagado de motores, no va a haber paro, esas cosas no.
1: Es posible que haya, yo no digo que no. De repente no me ha entendido, señorita Carla.
0: De repente
1: una medida de fuerza. Mañana tenemos una reunión, 12 gremios de transporte, y vamos a adoptar alguna medida. Pero es el llamado de atención al gobierno, nuevamente. Porque es el gobierno el que tiene que ponerse a trabajar. No estamos diciendo que se elimine que se elimine esta delincuencia de la noche a la mañana. No, pero hay que tener un plan. Nosotros lo tenemos. Nosotros lo hemos explicado y lo volveremos a explicar 20 veces. Lo que queremos es que nos escuchen. No nos escuchan y ese es nuestro fastidio.
0: Muy bien, muchísimas gracias, señor Vargas, por conversar con nosotros y efectivamente explicarnos qué es lo que está sucediendo justamente en su sector, y entendemos obviamente la indignación que se está viviendo, sobre todo por lo que han pedido, ¿no? Las reuniones, y no se les está haciendo caso y siguen sufriendo los embates de la violencia. Muchísimas gracias, sector Vargas, presidente de la Coordinadora de Empresas de Transporte Urbano, por conversar con nosotros en Exitosa. Lo vamos dejando, por supuesto, pero vamos a seguir hablando del tema, porque sin duda sí molesta. Realmente a todos nos trae, digamos, un poco fastidiados, porque, claro, parece burla, pues hace unos días salen los policías, y ojo que cuando hemos hablado con algunos transportistas, los que nos dijeron fue el lunes, nada más, nos decían, no queremos a la policía en la puerta del patio, queremos a las Fuerzas Armadas. ¿Por qué? Porque no confían en la policía, porque sienten que la policía también está involucrada con la delincuencia, y por eso es entendible que el señor Héctor Vargas diga, digamos, dennos pruebas de una buena fe, dennos en un primer momento algunas, digamos, algunas acciones inmediatas como para poder recobrar la confianza en las autoridades. Pero bueno, vamos a hablar ahora sobre el mismo tema, pero esta vez con el director del Instituto de Criminología, Nicolás Ceballos, sobre el mismo tema. Señor Ceballos, ¿cómo está? Bienvenido.
2: ¿Qué tal, Carla? Un gusto como siempre.
0: ¿Qué tal? Bueno, usted ha podido escuchar justamente a Héctor Vargas, presidente de la Coordinadora de Empresas de Transporte Urbano, y obviamente está indignado, obviamente está conmocionado, porque siente que cuántos años han pasado y no están siendo tomados en cuenta, y sobre todo teniendo en cuenta que acaban de poner el plan escudo, que parece ser, ha sido pues un saludo a la bandera, ¿no? Quisiera saber su punto de vista.
2: Sí, efectivamente, un asunto que nosotros venimos señalando desde ya desde el inicio de esta gestión, tiene que ver con la gestión de las iniciativas, de las expectativas. Creo que hay un asunto muy importante en manejar correctamente las expectativas de los sectores como los transportistas, los comerciantes, que esperan que este gobierno que prometió orden actúe con celeridad. Es evidente que esto no se va a solucionar de la noche a la mañana, y como bien lo dice el dirigente, esto no esperan una solución inmediata, pero hay un componente en este momento político que es el tal vez más relevante, que es de acercamiento, que es de conversación, que es de diálogo. Y de hecho las palabras del dirigente así lo expresan, lo que quieren es sentarse con el ministro, lo que quieren es sentarse con la presidenta y ser escuchadas sus propuestas para ver de qué forma se pueden atender estas demandas, ¿no?
0: Ahora, justamente estábamos hablando de las propuestas que ellos tienen y que de alguna manera han sido tomadas por el Congreso como ley, pero que en la práctica no funcionan, ¿no? Él menciona justamente la creación de una unidad de élite para este delito de las extorsiones a los choferes, pero que no hay presupuesto, ¿no es cierto? Está pidiendo que, por ejemplo, en las motos solamente vaya un conductor y no dos, y eso está en el papel, pero no sabemos si está siendo fiscalizado, ¿no? Controles o, digamos, saber el control territorial, básicamente, ¿no? Y que el ejército salga a las calles también en vez de la policía, pero todo esto, digamos, está dentro del debate nacional. ¿Esto funcionaría para ellos?
2: Mira, objetivamente hay varias cosas que solucionar que son urgentes, ¿no? Lo primero y más importante es si las Fuerzas Armadas van a salir de las calles a hacer lo mismo que sabemos que no funciona, el resultado va a ser que las Fuerzas Armadas también se deslegitimen. Y es un asunto que es muy importante considerar. Lo que se requiere es una mirada distinta. Y, por ejemplo, un tema que venimos también discutiendo hace buen tiempo es el control territorial tiene que ver con la presencia efectiva del cuerpo de seguridad y justicia en zonas que son críticas. ¿Eso pasa por despliegue presencial? Sí. Pero también pasa por equipos de inteligencia. También pasa por una lógica de control e información e investigación criminal. Pero son cosas que toman por lo menos 3 a 6 meses de trabajo.
0: Ya.
2: Entonces, hay que comenzar a pensar reformas estratégicas, cómo se tiene presencia en esos lugares. Y además, en esa misma ruta, cómo también se cierran las brechas en inversiones. Con el equipamiento que tenemos en este momento en las Fuerzas Armadas, en la policía, es casi imposible poder prestar servicio sostenido en los lugares que se demanden en este momento, ¿no?
0: Ahora, entre las cosas que ellos plantean y la realidad como está, digamos, y usted como director del Instituto de Criminología, ¿cuál sería la recomendación o los primeros pasos a seguir, digamos, para este gobierno, teniendo en cuenta que Keiko Fujimori no se quiere reunir con los transportistas y que el plan escudo obviamente no está funcionando, ¿no?
2: El primer paso, reitero, y aunque mi análisis puede ser más técnico, el primer paso hoy día es político. Uh-huh. Y es indispensable que tenga un espacio de conversación y cercanía con estos dirigentes, con los, y no solamente con los transportistas, ¿verdad? También con los comerciantes, también con los emprendedores, también con las MIPES, con los bodegueros, que son las víctimas de estos fenómenos. Este es un asunto que es realmente importante que inicie por un gesto político con ellos, uh-huh, y que además dé espacio a mostrar qué acciones se van a tomar en consideración. ¿Qué estrategias se van a desplegar para controlar, por ejemplo, los centros comerciales principales? Hemos visto el ministro en Gamarra, lo cual es una idea muy interesante, pero como Gamarra hay 50 lugares más en el país que requieran un tipo de control. Hemos visto que hay un despliegue en 14 rutas, pero hay por lo menos en Lima 500 rutas. Entonces, es la expectativa que tiene el ciudadano de orden, del orden prometido, no se va a acabar con medidas simples, sino con un gesto político claro y con planes concretos. Insisto, hoy, en este instante, el debate no es tan técnico, es más político. Y en ese espacio político se pueden ver las medidas concretas de prioridades, cierres de brechas y demás asuntos. Pero esa reunión, ese espacio de conversación es, en este momento, a mi gusto, indispensable.
0: Ahora, no se está dando, ¿no? Según es justamente este transportista, el coordinador de las empresas de transporte urbano, está desesperado porque dice que la están buscando desde que era candidata, luego presidenta elegida, y absolutamente nada. ¿Tiene claro este gobierno adentrante qué es lo que se tiene que hacer básicamente? O sea, ¿lo tiene claro? Mira, porque sí, más allá de hacer estas acciones, ¿no?, de Gamarra y las rutas.
2: Yo creo que ha dado indicios de que hay ideas diferentes, distintas. Sí, hay por lo menos una intención de escuchar la demanda de que las Fuerzas Armadas acudan al tema de seguridad. Podemos estar de acuerdo con esa medida, pero por lo menos hay una línea de escucha importante. Pero el asunto es que si no hay pronto una estrategia de respuesta que tenga claridad y diga claramente, mira, vamos a reducir los homicidios, vamos a reducir el sicariato, vamos a reducir la cantidad de lugares donde hay víctimas de extorsión, vamos a desplegar medidas de control territorial, vamos a cerrar brechas, eso todavía no lo escuchamos. Uh-huh. Y se comprende efectivamente que un gobierno que ha asumido esta responsabilidad hace pocas semanas, pero que tiene la preparación de ya varios años, debería tener cierta claridad respecto a cuáles son los pasos iniciales, ¿no? La presidenta, perdóname que me extienda, dijo una cosa bien importante en su discurso de toma de mando, uh-huh, que ella tenía como intención devolver a la ciudadanía las calles. Ese debería ser el caballito político de batalla que permee toda la gestión. Y esa debería ser la promesa a entregar pronto de parte de la gestión de esa seguridad en el país.
0: Claro, pero ahora tenemos otra presidenta que dice, solamente tenemos 15 días en el gobierno. Téngannos paciencia.
2: Lamentablemente, cualquier persona que asume una responsabilidad pública hereda todos los pasivos, ¿no? Uh-huh. Y las primaveras duran cada vez menos, y menos aún en temas de seguridad. Uh-huh. Entonces creo que sí hay una demanda urgente de tomar medidas pronto. No creo que haya malas intenciones, yo creo que hay intención de hacer cosas, pero el gesto político en este momento es tal vez el más relevante, acompañado de ideas claras respecto, uh-huh, a los
0: textos. Ahora, hay otra consulta que le quiero hacer, porque digamos, cada vez que hablamos con los transportistas, lo que nos mencionan es, ellos saben quiénes son, ya fueron a la policía, ya los pelotearon, ya les dijeron quiénes son, dónde están, cómo operan, cuántas son las coimas, cuántas empresas están coimeadas, bueno, extorsionadas y qué sé yo, y o sea, la información está. ¿Qué pasa ahí?
2: Esa es una enorme pregunta, ¿no? No hay una respuesta clara respecto a qué cosa está ocurriendo, porque teniendo toda esta información deberíamos poder responder con agilidad y precisión. Yo creo que dentro de todo hay un giro que sí sugerimos hacer exitosa respecto a cierta capa y cierto tipo de extorsión, que no pasa por perseguir grupos criminales, porque cuando uno persigue un cabecilla y lo captura, ese grupo se fragmenta y se forman 4 o 5 distintos. Uh-huh. Tiene mucho más que ver con proteger zonas, lugares, rutas, territorios. El enfoque territorial debería ser un enfoque prioritario para la intervención, y no solamente la persecución de bandas, porque estas lamentablemente se multiplican. Entonces, esa ruta ha fallado. Hay que seguir la ruta del control de los espacios concretos y ahí intervenir integralmente. Y además ahí el trabajo de las municipalidades puede ser muy activo, no solamente el gobierno central, ¿eh? Creo que podemos hacer un conjunto de iniciativas muy importantes en ese segmento, ¿no?
0: Uh-huh. Bueno, pero parece ser que voluntad no hay. O sea, es decir, tienen la ruta, ¿no? Tienen especialistas, como usted lo estaba mencionando, saben dónde tienen que controlar, pero no lo están haciendo. Eso significa que no les da la gana de hacerlo, por no decirlo menos.
2: Información hay, personas, equipos para hacerlo hay. sí hay un vacío de recursos económicos y de inversión y de brecha, pero hay un asunto de decisión que creo que es importante hacer visible pronto, ¿no? Ahí creo que coincidimos en que el punto de la decisión y la dirección política es la más urgente en este momento.
0: Muy bien, muchísimas gracias, señor Ceballos, por conversar con nosotros, darnos su punto de vista. Importante también, ya creo yo que la indignación de la población está llegando a un tope, y como bien dice, la luna de miel, los, ¿no?, el tiempo, digamos, dulce para los gobiernos cada vez son más cortos, sobre todo en este tema de la inseguridad y la extorsión. Muchísimas gracias, Nicolás Ceballos, director del Instituto de Criminología, precisamente sobre, nuevamente, pues, balean a un chofer de una empresa, esta vez de Nuevo Horizonte, y los transportistas habían denunciado extorsiones previas y aún no son recibidos como lo están pidiendo. Vamos a hacer una pausa, regresamos con más en Informamos y Opinamos.

0: La hora en exitosa. 7:28. 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
8: La temperatura en Cajamarca 20 grados, Ica 23, Ayacucho 14 grados, 7:31 de la noche. En diálogo con Exitosa, el presidente de la Coordinadora de Empresas de Transporte Urbano, Héctor Vargas, informó que hasta la fecha, el gremio no ha podido comunicarse con la presidenta Keiko Fujimori para conversar sobre medidas contra la extorsión en sicariato.
9: En lo absoluto, no se ha comunicado para nada. Fíjese que es lamentable, hoy día sí vamos a levantar nuestra voz de protesta, porque es lamentable que habiéndole solicitado reuniones desde el mes de febrero a ella como candidata, como posible presidenta de la República en la segunda vuelta, y ya como presidenta, no haya podido conversar con nosotros, que somos la parte afectada en esto. Nosotros queremos conversar con ella porque hemos presentado un plan de acción, un plan de trabajo que permitiría combatir la extorsión.
8: El dirigente adelantó que para este jueves, 12 gremios de transporte evaluarán tomar medidas, entre ellas posiblemente un paro nacional.
9: Es posible que haya, yo no digo que no. Mañana tenemos una reunión, 12 gremios de transporte, y vamos a adoptar alguna medida, pero es el llamado de atención al gobierno, nuevamente, porque es el gobierno el que tiene que ponerse a trabajar. No estamos diciendo que se elimine esa delincuencia de la noche a la mañana, no, pero hay que tener un plan, nosotros lo tenemos.
8: En el ámbito regional, desde Chiclayo, tenemos información en vivo con David Chiroque. Adelante, David, te escuchamos.
10: Gracias por el pase. Información en vivo desde Chiclayo. La región Lambayeque enfrenta un preocupante escenario por casos de dengue. A la fecha, en este 2026, la región registra 2.480 casos confirmados y 9 personas fallecidas. El distrito de Motupe, Olmos y la zona urbana de Chiclayo concentran parte importante en los casos. Conversamos con la doctora Vanessa Siapo, directora ejecutiva de Salud Integral de la Jereza Lambayeque. Escuchemos sus declaraciones.
11: Aumento de casos en esos últimos días. Ahorita con el caso de dengue son más de 2.480 casos que estamos teniendo, no confirmados, de un total de 3.400 casos, ¿no?, en nuestra región, ¿no? Entonces, hasta donde va la fecha, en la semana epidemiológica que estamos. Entonces, donde estamos incidiendo es en Motupe, en Olmos, aquí como zona urbana de Chiclayo, estamos teniendo más de 600 casos. Es así a la población cambiar los floreros, sobre todo en la zona urbana donde hemos...
10: La región Lambayeque recibió 59.000 dosis de la vacuna contra el dengue que serán destinadas inicialmente a los adolescentes de 10 a 16 años en Chiclayo, Motupe y el Distrito de La Victoria. La campaña de inmunización comenzará el próximo 17 de agosto y se extenderá hasta el 25 de agosto. Las autoridades exhortaron a la población a eliminar recipientes con agua acumulada donde se reproduce el zancudo transmisor y a evitar la automedicación ante los primeros síntomas. 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
8: En noticias internacionales, el presidente de Colombia, Abelardo del Espiella, realizó un nuevo balance tras el sismo que se registró la mañana de este lunes, informando que se registran 265 fallecidos, 3.494 heridos y 496 desaparecidos. El mandatario colombiano también anunció que declarará el estado de emergencia económico para la creación de un fondo que canalice los aportes nacionales e internacionales para enfrentar la crisis.
12: Por el terremoto. También, como lo dije anteriormente, es absolutamente necesario, fundamental y determinante agilizar la reconstrucción de las zonas afectadas. Por ello, le informo al país que he decidido hacer uso de la emergencia económica, mecanismo que contempla nuestra Constitución, para poder enfrentar esta crisis como corresponde.
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0: Vamos y opinamos y vamos a pasar ya a los temas políticos. ¿Por qué? Bueno, la bancada de Juntos por el Perú, por ejemplo, anuncia una moción para crear una comisión investigadora por el caso de Pedro Castillo. Eso es por un lado. Pero también hay un tema de las comisiones, a dónde han ido a parar las presidencias, ¿no es cierto? Las más importantes, a dónde están. Y por supuesto, algunas leyes que se están buscando derogar. Varias, digamos, que han sido votadas por los mismos fujimoristas en el gobierno pasado, en la gestión pasada. Así que estamos enlazados telefónicamente con Ruth Luque, senadora de Ahora Nación, justamente para hablar sobre estos temas. En breve nos vamos a enlazar con ella, justamente estamos haciendo el tema técnico, pero como les comentaba, ¿no es cierto? Ya Rospigliosi, por ejemplo, que fue una de las personas que de alguna manera apoyó, fue más pro con el tema de las leyes pro crimen, esa la incluyendo de alguna manera que policías y militares sean juzgados no en el fuero ordinario, sino en el fuero militar, es decir, por sus propios compañeros, y además está molesto porque está mandando una serie de, digamos, de reclamos porque no se está respetando en cumplir justamente lo que dice las leyes aprobadas. Pero bueno, vamos a estar hablando con ella más adelante. La bancada de diputados, por ejemplo, de Juntos por el Perú, anunció la presentación de una moción de orden del día para una creación de una comisión investigadora de los hechos ocurridos el pasado 7 de diciembre del 2022, fecha en la que se dio el fallido golpe de Estado de Pedro Castillo. Justamente ya estamos enlazados entonces con la senadora, porque ella ha sido congresista efectivamente en la pasada gestión, pero ahora estamos hablando con la senadora de Ahora Nación, Ruth Luque. ¿Qué tal, senadora? Bienvenida a Informamos y Opinamos.
1: Buenas noches, ¿qué tal?
0: Bueno, primero, lo primero, su punto de vista respecto a cómo las comisiones han sido instaladas y quiénes finalmente, en las manos de quiénes han recaído estas comisiones, ¿no? Las presidencias.
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1: Bueno, mañana y el viernes se instalan las comisiones, ya se han cursado las citaciones, a mí ya me ha llegado, por ejemplo, la citación para la constitución de la Comisión de Constitución. Uh-huh. Entiendo que Constitución va a estar en manos de Fuerza Popular. Sí. No sé qué senador va a estar a cargo. He escuchado por ahí que podría ser la senadora Juárez. Seguro que mañana, este viernes que se conforma, vamos a saber quiénes finalmente son los presidentes, vicepresidentes, secretarios. Uh-huh. En fin, no estoy. Para mí lo ideal hubiera sido que comisiones claves como la de control político, Constitución, derechos humanos, estuvieran en manos de otras bancadas para poder generar un debate de agendas que se han planteado en la campaña electoral, ¿no? Uh-huh. Esperemos que no haya trabas sobre la discusión y ojalá que se avance en aquellas cosas que desde la Cámara de Diputados se pueda aprobar.
0: Ahora, pero ¿están ustedes de acuerdo de alguna manera cómo se han distribuido, digamos? Sé que hay, digamos, por el número de cada partido político, son acreedores a determinadas comisiones, ¿no? A las presidencias, más o menos ya está dicho, pero ¿están de acuerdo con las personas que van a estar encargadas de esas comisiones?
1: Mire, los diálogos políticos se han hecho entre voceros, ¿no? Es lo que han acordado la Junta de Voceros. Yo he votado en abstención el día de hoy. Hubo un reclamo de la bancada Juntos por el Perú. Uh-huh. No conozco a detalle, seguro su vocero lo puede explicar mejor, qué ha sucedido, porque ellos no estaban conformes las comisiones que se les han asignado. Uh-huh. Digamos, indistintamente cómo termine este tema y quiénes estén a cargo, yo creo que Fuerza Popular, que finalmente está en ese momento en el gobierno, y Renovación Popular, que son las dos fuerzas que están en la mesa directiva del Senado, comprendan y entiendan de que el manejo de las comisiones no puede ser imposición de votos, sino en temas especialmente claves, como la derogatoria de ciertas leyes que van a pasar por la Comisión de Constitución y otras por la Comisión de Justicia y Derechos Humanos, permita que haya un debate, haya un sinceramiento de los impactos de estas normas. Y en el caso de la Comisión de Control Político, yo creo que esa comisión debió estar en manos de la oposición, porque es la que va a revisar decretos de urgencia, delegación de facultades, y bueno, ahora en manos del fujimorismo es como fiscalizar al mismo fujimorismo que está en el Ejecutivo. Yo, por ejemplo, no estoy de acuerdo que la Comisión de Control Político haya estado en manos del fujimorismo.
0: Uh-huh. Ahora, justamente, Juntos por el Perú plantea derogar la ley que permite juzgar a los policías y militares en el fuero militar. Y creo que básicamente todas las leyes, todo este paquete de leyes llamadas procrimen, En ese sentido, ¿usted también va a trabajar, digamos, en ese aspecto?
1: Hay una coincidencia con varias bancadas de que hay varias leyes que se tienen que derogar. La de los cuerpos militares policiales es fundamental. No, nunca debió generarse esa ley. Me parece absurda, ¿no? Porque se está creando un fuero especial. Esa, por ejemplo, es una coincidencia entre varias bancadas. Por lo menos hay coincidencia en cuatro bancadas, que seríamos mayoría. El problema va a ser Senado. Así que por eso lo razonable hubiera sido que eso no estuviera en manos de Renovación Popular, que finalmente son los que han avalado esta ley, que hoy tiene implicancias sobre el derecho a justicia de la ley.
0: Claro, ¿usted piensa que finalmente puede haber, digamos, un número importante para derogarlas, pero al llegar al punto donde tiene que llegar podría tener un cuello de botella?
1: Sí, claro, y se van a dilatar. Entonces, por eso es que hubiera, políticamente, lo más saludable era que la Comisión de Justicia y Derechos Humanos, por ejemplo, estuviera en manos de otra bancada, porque finalmente es la misma bancada la que ha sido avaladora de algunas leyes. Pero bueno, es parte de lo que han decidido. Veremos cómo se desarrolla el tema. Finalmente no tienen mayoría en diputados, está muy ajustado en Senado, y ojalá que eso obligue al debate. Le agradezco mucho por la entrevista, tengo que tratar una reunión.
0: Pero una más, chiquitita nomás, sobre la moción para crear esta comisión investigadora por el caso de Pedro Castillo.
1: Entiendo que eso se ha presentado en diputados, pasará por el debate. No he leído el completo de la investigación, de la moción que se ha presentado. Entiendo que debe ser sobre todos los actos que han generado. Creo que va a ser un espacio importante para poder profundizar, digamos, realmente cuál es el proceso que se dio, ¿no es cierto? Tanto en las habilitaciones, los casos, las votaciones, una definición clara de lo que puede ser una situación de flagrancia cuando hay un quebrantamiento constitucional que no está regulado.
0: ¿Cree que fue injusto?
1: Ojalá que esto sirva para mejorar el marco también de o normativo, ¿no? Y que las cosas estén más expresas para que no se permitan arbitrariedades, porque en el caso de Pedro Castillo, más allá del cuestionamiento político sobre su acción, el tema es que se le ha abierto una carpeta fiscal de un delito que luego ha tenido que ser cambiado, y eso ha demostrado las inconsistencias sobre la figura penal.
0: ¿Cree que ha sido injusto el Congreso con Pedro Castillo?
1: Mire, yo he tenido una posición política sobre eso. No estoy de acuerdo en el anuncio o en la declaración que se hizo, eso siempre me ha reafirmado, y en lo que sí he estado en contra es sobre el tema de la habilitación penal, y en eso se ha reflejado mi voto en este momento, y me mantengo en la misma posición.
0: Muy bien, muchísimas gracias, senadora. Sé que tiene que ir a una reunión, pero muchísimas gracias por atendernos, de verdad. La senadora Ruth Luque, rápidamente dándonos su punto de vista respecto a lo que viene pasando en el Congreso de la República. No está de acuerdo con las presidencias, ¿no? Con algunas presidencias en comisiones importantes, como la de Constitución, por ejemplo. Y sobre todo por algunos temas que se están planteando, ¿no? Como derogar la ley que permite juzgar a policías y militares, entre otras, el paquete de normas llamadas procrimen, en las que, si bien es cierto, cuentan con un grupo importante para poder derogarlas, lo que ella plantea es que cuando llegue el momento probablemente sean dilatadas. Esperemos que no, porque ahí veremos cuáles son las intenciones finalmente de los congresistas, en este caso diputados, no solamente diputados, que ellos son los que tienen justamente esta propuesta, sino quiénes son los que hacen la larga, ¿no es cierto?, en la Cámara de Senadores. Muy bien, y bueno, nada, estamos ahí con Ruth Luque. Queríamos hablar también de alguna manera con Alejandro Salax, exministro de Pedro Castillo. Lamentablemente no se ha podido, pero si sin duda, cuando apenas tengamos una comunicación con él, lo haremos. Recordemos entonces que el día de hoy finalmente ya se sabe cuáles son las comisiones que recaen en los partidos políticos, y como bien decía Ruth Luque, recién, por lo menos en la Cámara de Senadores, se va a conocer. Eso ha sido un tema tratado entre los voceros de cada partido, pero que en todo caso ya ha habido una citación para la constitución de algunas comisiones, y mañana ha sido citada y se verán finalmente quiénes la presiden. Pero, por ejemplo, la Cámara de Diputados, en la Comisión de Ética, suspende su instalación por tercera vez. ¿Por qué? Bueno, se ha postergado tras las votaciones de ayer. Por ejemplo, la Junta de Portavoces acordó que El diputado Heber López, del Partido Obras, presidirá el grupo de trabajo y desde las bancadas de Fuerza Popular y Renovación Popular se mostraron en desacuerdo, pero el hecho es que él finalmente va a presidir, ¿no es cierto?, el tema de la Comisión de Ética y tendrá la responsabilidad de ver el tema, pues, de este congresista agresor de su ex pareja, donde no se ha mencionado mucho, pero que sin duda va a ser la prueba de fuego de la Comisión de Ética respecto a buscar cuál sería la sanción para él. Ya algunos se han mostrado pro en que sea suspendido, digámoslo así. Otros más bien han preferido guardar silencio y decir mejor no, mejor esperemos los resultados de las investigaciones, ¿no? Pero, en fin, eso es lo que está sucediendo en el Congreso de la República. ¿Qué otras cosas más contarles? Que nos vamos a ir hasta La Libertad. ¿Por qué? Porque fabricante de calzado muere tras ser baleado en El Porvenir. Seguimos con el tema. Claro, el tema de la violencia no solamente es en Lima, es en todo nuestro país. Así que Ena Soto nos lo va a contar en La Libertad. Ena, adelante.
2: Información en vivo desde la región La Libertad. Un nuevo hecho de violencia vuelve a generar preocupación en Trujillo y esta vez el ataque ocurrió en el distrito del Porvenir, donde un fabricante de calzado fue baleado durante la tarde. El hecho se registró en la cuadra 7 de la calle Atahualpa y según información preliminar, el hombre fue atacado a balazos y quedó gravemente herido en plena vía pública. Vecinos de la zona alertaron sobre lo ocurrido y hasta llegar al lugar, como tal, los efectivos de la policía para atender la emergencia y comenzar también las primeras diligencias. La víctima fue auxiliada y trasladada de emergencia a lo que es el Hospital Belén de Trujillo debido a la gravedad de sus heridas. Sin embargo, pese a los esfuerzos del personal médico, el hombre terminó falleciendo. Las imágenes difundidas por vecinos muestran al hombre tendido en el suelo después del ataque, mientras se espera la llegada de los agentes y del personal encargado de auxiliarlo. Por ahora no se conocen mayores detalles sobre quién habría cometido el ataque ni cuáles fueron estas circunstancias exactas en las que ocurrió. La policía ya inició las investigaciones y tendrá que determinar también cuál habría sido el móvil de este nuevo crimen. Este caso se suma a otros hechos de violencia registrados recientemente en la provincia de Trujillo y vuelve a generar preocupación entre los vecinos, especialmente en sectores donde los ataques con armas de fuego continúan siendo una amenaza. Ahora será fundamental el trabajo de los investigadores y también la información que puedan aportar los testigos o las cámaras de seguridad de la zona para tratar de identificar a los responsables. 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
0: Muchísimas gracias, Ena Soto, por esta información, lamentable sin duda, y regresamos a Lima para el tema político, porque hace unos momentos hablábamos con Ruth Luque y nos daba desde su perspectiva, desde, digamos, ella es ahora Nación, de un corte izquierdista, digamos, o centro-izquierda. Ahora vamos hacia el otro lado, a la derecha, ¿no? Vamos a conversar con José Baella, él es diputado por Renovación Popular, justamente sobre los mismos temas, sobre la bancada de Juntos por el Perú, que anuncia esta moción para crear la comisión investigadora por el caso Pedro Castillo y también por el pedido o el planteamiento de derogar la ley que permite juzgar a policías y militares. Congresista Baella, ¿cómo está? Bienvenido.
3: ¿Cómo está, Carla? Buenas noches. Muy amable por la invitación.
0: Buenas noches. Bueno, quería conocer su punto de vista respecto a este anuncio, ¿no? De una moción para crear una comisión investigadora por el caso de Pedro Castillo. ¿Qué es lo que queda, abierto en este caso como para poder crear justamente esta moción de comisión?
3: Mire, yo creo que esta situación de Pedro Castillo, de lo que los hechos ocurridos como consecuencia de la acción delictiva que él cometió contra la democracia, los está investigando el Ministerio Público, ¿no? Uh-huh. Y hay una investigación penal al respecto que tiene que tener un resultado. El hecho de abrir una comisión investigadora para hacer estos sucesos creo que no se justifica, ¿no? No se justifica y solamente es una situación política que quieren aprovechar, creo yo, la izquierda especialmente, ¿no?
0: ¿Y pero para qué quisieran aprovechar ese tema? O sea, ¿qué exactamente?
3: Políticamente, ¿no? Políticamente
0: para que salga, poder... para que puedan indultarlo, dice.
3: Lógicamente, políticamente, ¿no? ¿Por qué? Porque eso sería, pues, llamar a los deudos, llamar a una nueva investigación, tomar declaraciones, ahondar más el problema en ¿cómo se llama? En la situación de quién es responsable, la Fuerza Armada, la policía. Eso ya se está investigando ya, ¿no? Una cuestión política no creo que no vendría al caso, al menos en mi parecer, ¿no?
0: Uh-huh. Bueno, porque lo que siguen cuestionando es cómo se produjo la detención del exmandatario, ¿no? Básicamente ese es el punto, ¿no?
3: Claro, y aparte de eso, no solamente es la detención, sino que ellos tienen como consigna dos cosas, y hay que tenerlos claros. Uno es cambiar la Constitución, una asamblea constituyente, y dos, la libertad de Pedro Castillo. Entonces, casualmente quieren crear esta comisión para ahondar y para profundizar en esto y para ver si logran de una u otra forma alguna situación positiva para la libertad de Pedro Castillo, ¿no?
0: ¿Y va a prosperar?
3: No le escucho.
0: ¿Va a prosperar?
3: Bueno, como le digo, de mi parte no creo que yo dé un voto a favor para esa situación. No sé, ahora pues hay que considerar de que en la Cámara todo es diputados, todo es votos, ¿no? Uh-huh. Y ellos tienen la mayoría en los votos. Ahora no sé cuál será las otras, aparte de Juntos por el Perú, hoy opinarán las otras bancadas, ¿no?
0: Uh-huh. Ahora, otra de las cosas que también están sucediendo es que los diputados de la bancada de Juntos por el Perú han anunciado que presentarán un proyecto de ley para derogar justamente lo aprobado hace poco, ¿no? Que es que los militares y policías pasen, ya no pasen por el fuero ordinario, sino solamente por el militar y policial. Y además las leyes procrimen, llamadas procrimen, ¿no?
3: Mire, para mí ese cliché que le han puesto de leyes procrimen no existe. Acá se han dado las leyes en base a necesidades que había en su momento en el Congreso. Si hay que revisar, si hay que analizar estas leyes, bienvenido sea. Bienvenido sea, yo creo que si podemos mejorar las leyes, bienvenido sea. Uh-huh. Pero no le pongamos un cliché, porque eso no existe. Fue un congreso elegido y un congreso que dio leyes, digamos, para proteger a la población. Si se han equivocado, las ¿cómo se llama? Las modificaremos.
0: Bueno,
3: las
0: no modificaremos, había leyes que no necesariamente análisis, protegían, ¿no?, a la población, sino más bien beneficiaban a algunas personas, incluidos congresistas, ¿no?
3: Perdón, no le escucho bien.
0: Que estas leyes procrimen, que no le gusta que le llamen procrimen, pero en todo caso no es que eran solamente a favor de la población, sino también beneficiaban a ciertas personas con nombre y apellido, ¿no? Algunos congresistas, tal vez.
3: No es que no me guste que le digan procrimen, lo que pasa es que eso no existe. Un congreso elegido democráticamente nunca dar leyes procrimen. Eso es algo ilógico, ¿no?
0: Digamos, pero esas leyes, digamos, atentan contra, digamos, algunos puntos específicos en la lucha contra la delincuencia. Y ese era el cuestionamiento, ¿no? Más que si
3: el hecho, por ejemplo, yo le pongo un ejemplo claro de, por ejemplo, una situación, ¿no? El hecho de tener a una persona que no pueda, digamos, acogerse a la colaboración eficaz y tener los 5 o 6 años, y ahora se ha puesto un plazo de 1 año, yo creo que eso es correcto. Uh-huh. Eso es correcto, es ir, digamos, en contra de la criminalidad.
0: Ok, pero dentro de ese paquete hay una cosa que es cuando uno quiere atrapar a los delincuentes en flagrancia, ¿no es cierto? Hay de alguna manera los llamados allanamientos, y ahora resulta que no se pueden allanar si es que no se les avisa con tiempo.
3: No, sí se pueden allanar. Yo he consultado a la policía, pero ese es un tema superado. No es que no se puedan allanar, sí se pueden allanar. Lo que pasa es que simplemente hay que guardar la reserva y traer a un defensor de oficio para que esté presente en la intervención. Simplemente eso siempre se ha dado. Eso siempre se ha dado. Yo creo que, como le digo, si se tiene que analizar las leyes, hay que analizarlas. Hay que analizarlas, y si hay que cambiarlas, hay que cambiarlas.
0: ¿Usted estaría dispuesto a analizarlas y a cambiarlas si es que le parece algo no está de acuerdo, no va justamente a favor de la ciudad?
3: Por supuesto, que hay que analizarlas, como le digo, estadísticamente, para ver si en realidad pues han favorecido a la criminalidad. Y si no han favorecido, seguirán vigentes, o si no, tendremos que modificarlas en favor de toda la ciudadanía.
0: Acabamos de hablar con Ruth Luque, por ejemplo, y lo que menciona es que si bien la Cámara de Diputados, que está justamente proponiendo esto, esa revisión, sí, pues cuenta con los votos, pero esto va a pasar a revisión a la Cámara de Senado, y que lamentablemente allí podría generarse un cuello de botella con los pedidos de los diputados.
3: Claro, lógicamente, si se presenta este proyecto legislativo, tendrá que discutirse muy bien, como le digo, analizarse muy bien en la Cámara de Diputados. Y el otro filtro creo que es sino es el Senado. Y lógicamente que se tendrá también que analizar como le digo, hay que buscar estadísticas, hay que buscar, digamos, personas, preguntarle a la fiscalía, al poder judicial, qué es lo que piensan a los digamos estudiosos de la doctrina. Y si esto no viene funcionando, okay, bienvenido sea.
0: Pero yo le pregunté,
3: tenemos que legislar en razón de las necesidades de la población, ¿no?
0: En necesidades de la población. Entonces, ¿le parece que un policía o un militar debe ser juzgado en su fuero y no en el ordinario, a pesar de cometer un delito ordinario?
3: La Constitución lo dice así. No tengamos miedo, porque el fuero militar, militar policial, no es digamos que sean policías de la calle, no, son abogados decididos en las universidades de acá del Perú. El fuero militar policial es un fuero reconocido en la Constitución política.
0: Pero ahora, digamos que un militar y un policía no es más ni es diferente a un ciudadano común, ¿no es cierto? No, o sea, digamos, no tiene, más allá de ser policía y militar, no es que sea diferente ni mejor ni peor que un ciudadano de a pie, como para ser juzgado igualmente, ¿no?
3: Pero al igual que, por ejemplo, un fiscal comete un delito, ¿quién lo juzga? Fiscalía, el Poder Judicial.
0: Pero es distinto.
3: Por ahí hay una situación, como digo, no tengamos miedo, no pensemos de
0: que
3: esto va
0: a
3: favorecer a la policía ni a las Fuerzas Armadas.
0: Bueno, la historia dice que sí.
3: Inclusive,
0: la historia dice que
3: en la ley que se ha sacado, se le da cadena perpetua aquí a los policías y a los militares que, digamos, estén involucrados en crimen organizado.
0: Ahora, cuando usted dice, discúlpeme, pero cuando usted dice no tengamos miedo, bueno, sí es que hay miedo, porque hay casos en el pasado que han sucedido así, ¿no es cierto? Que no se les ha dado debida justicia a víctimas, por ejemplo, porque se les ha dejado salir a militares o a policías, ¿no? Inclusive, esa misma ley impide de alguna manera o flexibiliza de alguna manera las investigaciones que puedan haber en policías, por ejemplo, que intervinieron pues en el gobierno de Dina Boluarte y que quedaron impunes con la matanza de varias personas en el sur, ¿no? Y ese es el resentimiento que hay finalmente, ¿no?
3: La verdad que no le escuché la parte última de su pregunta, porque no está muy buena la comunicación. Pero mire, si un policía ejerciendo su función comete un delito, va a ser juzgado por el fuero militar policial. Si un policía comete un delito que no está dentro de sus funciones, va a ser juzgado por el fuero civil. Por ejemplo, un policía que esté metido en crimen organizado va a tener que ser juzgado por el fuero civil.
0: Ahora, ¿qué pasa con aquellos policías, no sé, con aquellos policías responsables de las muertes de las protestas en el gobierno de Dina Boluarte y que son finalmente la herida abierta, ¿no es cierto? Que tenemos ahora.
3: ¿Tendrán que ser investigados por el fuero en estos momentos?
0: Ese es el tema. Cuando usted dice no hay que tener miedo,
3: a cargo de la investigación. Y si te encuentran responsabilidad, tendrán que ser juzgados en el fuero correspondiente, que es donde se está viendo todos estos casos.
0: Ok, pero no hay. Mire cuánto tiempo ha pasado. Estamos hablando del 2022, estamos en 2026.
3: Un poquito más fuerte, que no lo escucho.
0: Eso fue en el 2022, estamos en el 2026. Bueno, no importa, lo invitamos a que venga de manera presencial y así podemos conversar para poder entendernos abiertamente.
3: No tengo ningún problema. Ojalá que mañana hay pleno, por eso que espero que no voy a poder ir. Pero
0: ok. No, lo dejo con mi productor, ya queda con el productor para que venga. Muchísimas gracias, vale. Igual por estar con nosotros, también al diputado José Baella, diputado de Renovación Popular, y atendernos sobre estos temas que se vienen tratando en el Congreso de la República. Qué rápido, 7:59, nos vamos a la pausa, volvemos.

0: La hora en exitosa. 7:59 p.m. No cambies de dial. 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

Muy bien, seguimos entonces en Informamos y Opinamos. El Poder Judicial declaró fundada la medida cautelar solicitada por Gino Ríos contra la Junta Directiva del Colegio de Abogados de Lima. ¿Qué significa esto? Bueno, lo vamos a ver con Wilber Medina, abogado penalista, porque además la defensa, ¿no es cierto?, de Gino Ríos ha cuestionado la sesión del Colegio de Abogados de Lima para suspenderlo provisionalmente. ¿Qué está pasando?

0: Lo va a contar Wilber Medina, abogado penalista. Señor Medina, ¿qué tal? Muy buenas noches.
1: Carla, ¿cómo está usted? Buenas noches.
0: ¿Qué tal? Buenas noches. Cuéntenos un poco el contexto de lo que ha sucedido con este señor Gino Ríos.
1: Un poquito, o menos, para hacer un poco el antecedente. La señora, como todos saben, la señora Delia Espinosa, el año 2024, 2025, me parece que fue suspendida y en sus funciones y por una decisión de la Junta Nacional de Justicia, y declararon fundada una nulidad a la señora Benavides. Sale la señora Espinosa y la reponen a la señora Benavides como fiscal de la nación, y a partir de ahí se genera todos unos hechos bochornosos, lamentables para la institución y ejemplo al país, que dos instituciones tutelares muestren, sobre todo el Ministerio Público encabezado por Delia Espinosa en ese momento, desprecio por la Constitución y los mandatos judiciales. Luego se decantó, finalmente ella tuvo que desistir de la resistencia que hacía, cumplir y dejar el despacho fiscal, que todos hemos sido testigos, y bueno, luego siguió el proceso, la suspende, luego la destituye, y la señora postula como ya abogada al Colegio de Abogados y se hace decana, legítimamente, en una urna. Cuando ella llega al Colegio de Abogados, empieza una campaña de venganza y de represalias contra los miembros de la Junta, abogados que integran la Junta Nacional de Justicia. ¿Y qué hace? A través de la Comisión de Ética les inicia proceso deontológico, alegando que esa decisión que tomaron cuando a ella la sacan era falta ética, y le inician procesos para disque suspenderla en sus funciones como abogados, bajo la, discúlpeme, ignorancia de que al suspenderle su condición de abogados a los miembros de la Junta Nacional de Justicia, dejan de ser miembros. O sea, eso es un absurdo. Y le voy a explicar por qué, Carlos. El Colegio de Abogados tiene una comisión de ética que su génesis es vigilar la actividad, buena actividad y el buen proceder de sus abogados hábiles, pero que ejercen la defensa frente al Estado. No tienen competencia para vigilar y evaluar el ejercicio de los abogados.
0: Ok, pero para ser claros, abogado, para ser claros, o sea, Ríos fue elegido presidente de la Junta, para contextualizar, ¿no? Fue elegido presidente de la Junta Nacional para el periodo 2025-2030. Ese es el tema, ¿no es cierto? Y no, en el 2025 se le cuestionó.
1: 2025-2030 fueron elegidos los seis.
0: Siete. Pero lo que se le ha cuestionado en su permanencia fue por una sentencia firme por violencia familiar.
1: A ver, Carla, ese tema no es objeto de lo que vamos a conversar.
0: Pero para dejarlo claro, para saber quién es este señor y por qué está generando tanto conflicto.
1: A ver, Carla, ese tema ya ha sido zanjado, ha sido resuelto, ha sido...
0: ¿Qué es zanjado? ¿Pero qué es zanjado? O sea, ¿tiene o no tiene una sentencia firme por violencia familiar?
1: No. Ya hay un tema resuelto y es un tema zanjado. Si
0: abogado,
1: usted va a repetir algo.
0: No, pero me le estoy preguntando. A ver, ¿la sentencia firme es por violencia familiar? ¿Existe o no existe?
1: A ver, lo que ha ocurrido el día de hoy es que el Poder Judicial ha emitido una medida cautelar y le ha dicho al Colegio de Abogados, a la Comisión de Ética, a la señora Delia Espinosa, decana del colegio: señora, usted carece de competencias para vigilar y analizar deontológicamente la actividad de los miembros de la Junta, exclusivamente cuando ellos tomaron una decisión y a usted la suspendieron en sus funciones como fiscal de la nación. Ese es el meollo del asunto. Y por eso es que la noticia

0: anunciaré hoy es que el Poder Judicial declara fundada una medida cautelar a favor de la Junta Nacional de Justicia y le dice al Colegio de Abogados: Colegio de Abogados, tú no tienes nada que hacer, no tienes competencia para evaluar el buen proceder de la función pública de los miembros de la Junta. ¿Quién
1: pero tiene el buen proceder, ok, pero...
0: Termino, por favor, si me permites, Carla.
1: Pero yo necesito que me conteste.
0: Perdón, termino con esta idea.
1: Okay.
0: Quien tiene competencia para juzgar la buena o mala actividad de la función de miembro de la Junta es el Congreso de la República y la Fiscalía de la Nación. Nadie más. ¿Por qué? Y termino. Porque según su ley orgánica dice, los miembros de la Junta cesan en el cargo por sanción impuesta por el Congreso por cumplir 70 años el límite de edad y etcétera. Entonces, creo que esa es la noticia.
1: Pero según usted, esa es la noticia por el tema de procedimiento, pero yo le sigo preguntando, ¿esta sentencia firme existe o no existe?
0: ¿Perdón?
1: ¿Esta sentencia existe?
0: No ha habido, a ver, Carla, pero es que tú eres periodista.
1: Por eso le pregunta, para que me aclare si es que existe o no existe esta denuncia.
0: Te voy a responder y si me dejas responder, y ya me hiciste la pregunta, ya la entendí. Te voy a responder, ¿me permite?
1: Entonces estoy esperando.
0: Lo que tú estás diciendo, que existe una sentencia, no existe sentencia por violencia familiar. No sé si soy claro.
1: No existe.
0: No existe.
1: Ok, eso es solamente lo que quería, pero entonces, ¿cómo está como argumento, digamos, para cuestionarlo?
0: Creo que producción ha tenido la resolución de 8 páginas, me parece, que el día de hoy ha publicado el Poder Judicial, y no se trata de eso. Es más, se trata de lo siguiente.
1: Sí se trata, porque si se cuestiona a un miembro de la JNJ, si se le cuestiona a un miembro por violencia familiar, sí se le podría...
0: Carla, ¿qué estás leyendo?
1: Bueno, le estoy preguntando.
0: ¿No estás leyendo lo que es noticia? El día de
1: según
0: hoy,
1: lo que usted es noticia, mi querido abogado, yo le estoy preguntando, Carla, por la información
0: judicial,
1: que tengo.
0: No me estás entendiendo. El Poder Judicial, 10º Juzgado Constitucional, el día de hoy declara fundada una medida cautelar sobre la base de que, dice, los miembros de la Junta Nacional de Justicia, cuando llega Delia, iba a iniciar una campaña de acciones deontológicas. ¿Qué han hecho los miembros de la Junta para curarse en salud? Porque ella va a tomar represalias. Se han desafiliado del colegio y se han ido a otro colegio. ¿Qué dijo la señora Delia con su junta, con su comisión de ética? No se vayan, porque yo les voy a abrir un proceso, porque cuando yo, Delia, hoy decana, ustedes me sacaron de fiscalía, eso estaba contrario a la ley. Lea, por favor, Carla, le pido a usted que lea el documento que producción le ha pasado para que me haga la llamada.
1: Pero claro, pero yo igual le pregunto por la persona, por el señor que forma parte. Lo que pasa es que usted quiere resaltar un tema, pero esconder otro. Exitosa. Y creo que no se trata de eso.
0: No, yo no escondo
1: nada. Yo le estoy preguntando.
0: Y hay una sentencia y yo te he dicho que no hay.
1: No hay una sentencia. Entonces, ¿por qué es cuestionado
0: no
1: el señor
0: Ríos? No hay una sentencia.
1: Entonces, ¿por qué es cuestionado el señor Ríos como miembro de la Junta? ¿Por qué entonces empezarían los procesos?
0: Papel aguanta todo. Oportunamente, papel aguanta todo.
1: Okay.
0: Hicieron imputaciones y se rechazó.
1: Ok.
0: ¿Qué parte no has entendido, Carla?
1: A ver, respeto, guarda el respeto, mi querido abogado penalista.
0: No te estoy respetando.
1: Yo no le estoy faltando el respeto a nadie. Estoy haciendo mis preguntas porque eso es lo que a mí me corresponde hacer como
0: creo
1: penalista.
0: Que me has hecho la pregunta.
1: Pero muchas gracias, señor Wilber Medina, por haber accedido a conversar con nosotros y darnos su punto de vista, que es, digamos, válido también. Cada quien tiene su propio punto de vista respecto a los procesos que se siguen. Muy bien. Wilber Medina, abogado penalista, sobre el Poder Judicial declaró fundada la medida cautelar solicitada por Gino Ríos contra la Junta Directiva del Colegio de Abogados de Lima en esta pugna, pues, entre autoridades judiciales. Muy bien, vamos a dejar este tema entonces, más adelante vamos a retomar otros porque el día ha estado bastante movido, tanto en el Congreso como en acciones del día, ya hemos hablado sobre el tema político con los congresistas tanto de izquierda y de derecha respecto a las comisiones y sobre los pedidos de crear comisiones investigadoras, ¿no es cierto?, y derogar leyes, y también sobre los conflictos que hay entre las autoridades, ¿no es cierto?, este tema de poderes que siempre existen en nuestro país. Muy bien, más adelante vamos a conversar también con Martín de Acevedo, experto en gestión pública y temas municipales. ¿Por qué? Porque se van a exigir cuentas al gobierno regional de Cajamarca. Se habla más de 131 millones ejecutados en gestión ambiental y esa cifra es alta para un gobierno exitosa regional como Cajamarca, o si está dentro de lo esperado, ¿no es cierto? ¿Qué está pasando con los gastos de ejecución de los gobiernos regionales? Sobre todo, hay muchos cuestionamientos en los gobiernos regionales que tendrían que haber hecho obras de prevención para el fenómeno del Niño y no lo han hecho. Quisiera saber cómo se explica que existe una ejecución financiera superior al 90%, por ejemplo, pero una ejecución física, lo visto, cercana al 38%. ¿Qué significa esto para los ciudadanos? Por supuesto, ¿no es cierto? Porque, como ya lo decía el abogado penalista con el que hemos hablado hace unos momentos, el papel lo aguanta todo, pero cuando estamos hablando de obras físicas que las vamos a necesitar, no están, no se ven, no son visibles. Muy bien, vamos a revisar algunas noticias seguramente que tenemos aquí, por supuesto. Ya lo tenemos, si lo tenemos, ya tenemos entonces a Martín Acevedo, experto en gestión pública y temas municipales, para hablar sobre este tema. Señor Acevedo, ¿cómo está? Muy buenas noches.
2: Señorita Carla Jara, tengan ustedes muy buenas noches, amigos de Radio Exitosa de todo el Perú, que nos escuchan a sus órdenes.
1: ¿Qué tal? Bienvenido.
2: Bien.
1: Exigen gracias. Cuentas al gobierno regional de Cajamarca porque se gastaron más de 131 millones de soles en gestión ambiental. ¿Qué es lo que ha pasado?
2: Desafortunadamente para nuestro país, los últimos gobiernos regionales, no solamente en Cajamarca, sino en varias otras regiones del país, han venido ejecutando sin expediente técnico y en algunos casos sin perfil siquiera de la obra que pretenden hacer o ejecutar, o del servicio que pretenden prestar, como en el caso de Cajamarca, la forestación, reforestación y eventualmente también lo que generan, proponen o inventan es la descolmatación de los ríos. Pero en esos temas se ha estado gastando así irresponsablemente, como parte también de que el gobierno nacional, en una especie de pacto soterrado, transfería y transfería y transfería y no le hacía el seguimiento a la ejecución de esas obras, y la Contraloría tampoco hacía ello. Lo que debe de venir, y como sugerencia al nuevo gobierno, es que eso, para que eso no se vuelva a repetir, para que no haya gobernadores corruptos que no ejecutan las obras como corresponde, que no gastan el dinero que no ejecutan el dinero y el gasto del dinero como corresponde, de parte del gobierno, mínimamente a través del viceministerio de gobernanza, y ahí tiene que tener un buen viceministro el señor Galarreta, hacer ejecución con control de gastos, con control de daños, verificando que previamente les presenten los proyectos y los expedientes técnicos para poderle saber su financiamiento, revisar ese financiamiento y recién ahí proveer el dinero y facilitar también su ejecución, y además de adicionar a través de la Contraloría el control concurrente y el control posterior, porque si no, disculpe la expresión, pero este desmadre va a continuar. Es la región más álgida donde ha ocurrido ello en Cajamarca, pero no se quedan atrás, por ejemplo, Loreto y algunas otras que en estos momentos no me vienen a la memoria.
1: Ahora, se puede, pero, o sea, lo que llama mucho la atención es que se puede gastar casi todo un presupuesto sin que las obras o proyectos estén realmente terminados. Es decir, porque acá tengo la cifra de, claro, dice ejecución financiera el 90%, pero en físico lo que se puede ver es un 38% aproximadamente.
2: Lo que pasa es que ha habido una cadena perversa y un círculo perverso de ejecución supuesta, de ejecución de obras de interés y de necesidad de la comunidad y de cobertura de brechas. El tema es así, se han ido dando a través de los famosos ahora fideicomisos, tanto a los gobiernos regionales como a los gobiernos locales, dinero adicional al presupuesto que normalmente tiene una región o una municipalidad provincial o una municipalidad distrital. Ese dinero adicional ha estado fuera de control porque en el gobierno nacional también había otro descontrol y cambio constante de presidentes, cuando no de ministros de agricultura, de ministros de interior, de ministros de economía, inclusive, por decirlo menos. Y entonces eso ha generado que haya poco control y nula ejecución o casi nula ejecución en el camino. Los mismos gobiernos regionales, en una relación perversa con los proveedores y en una falta de ajuste de la ley de contrataciones, ha permitido que empiecen las obras y después, con algún pretexto, salga el empresario a partir de un incremento famoso también, entre comillas, los incrementos de costo de las obras, vayan a un arbitraje y se quede plantada las obras. Ahora, en alguna etapa y en alguna parte del proceso de ejecución.
1: Ahora, Martín, hace unos días pudimos conversar con representantes de la Contraloría, ¿no? Y una de las cosas que decían es, pero nosotros no paralizamos obras, lo que nosotros hacemos es hacer el seguimiento y decir, ojo, en esta obra se está gastando más, ojo, acá se está pidiendo más, y efectivamente se seguían soltando el dinero. Pero ¿qué más puede hacer la Contraloría aparte de decir, esto es lo que está pasando, si es que no está, otra institución para fiscalizar? ¿Cómo funciona?
2: La Contraloría tiene que tener, valga la redundancia, un mejor control antes, durante y después de la ejecución de la obra y del gasto del dinero. Ciertamente ellos dicen, cuando tú te les acercas, me ha pasado personalmente en las asesorías que tengo, tanto a gobiernos regionales como a municipalidades, nos acercamos donde ella y le decimos, ven, acompáñanos, oriéntanos en la ejecución técnica para que ningún funcionario vaya a estar involucrado queriendo meterse en un mal gasto, en malversación de fondos, es decir, de un mal gasto de la obra y comisiones de delito. Y la Contraloría lo que nos contesta en esas condiciones o en esas situaciones es que ellos no hacen gestión, no te pueden acompañar simultáneamente, sino después que tú empieces el proceso de licitación o la adjudicación de la obra o la elección de un postor. Entonces, ahí viene la parte de la Contraloría, que no tiene un seguimiento puntual ya luego de descubierta y de las acciones de control y de la solicitud de informes de subsanación. No hay un control preciso, asiduo, cercano, por el principio de inmediatez, para que si eso no ocurre en poco tiempo, no se soluciona en poco tiempo, como ha pasado en Cajamarca, esté ya en la Fiscalía de Prevención del Delito o en la Fiscalía de Ejecución de Delitos por Funcionarios Públicos, debidamente procesado para la continuación de su investigación y consecuentemente de la sanción a estos malos funcionarios.
1: Ahora, pero ¿cómo funciona usted como experto en gestión pública y temas municipales, por ejemplo, ¿no? Usted menciona que han sido varios fideicomisos, digamos, ¿no? Los fideicomisos de dinero adicional que se han ido pidiendo, y acá efectivamente, siguiendo el rastro, dice, en el 2023 se destinaron 43.569 millones de soles, de los cuales se ejecutaron 40.579, entonces ahí ya había como un saldo, ¿no es cierto? En el 2024 se otorgaron 31.100 y se ejecutaron 27.000, casi 28.000, también quedó un saldo. Y en el 2026 se ha gastado 23.500 y pico, ¿no es cierto? Millones de soles de los más de 40.3 millones asignados. O sea, ¿pero cómo llegamos ahí? O sea, porque si Contraloría dice... Yo sé que usted ha mencionado que Contraloría tiene que controlar más, valga la redundancia, pero si dice, oye, por si acaso se está gastando esto, ¿cuáles son los perfiles técnicos que existen como prueba para fundamentar que se suelte más dinero? Porque ¿quién suelta el dinero finalmente?
2: El MEF. El MEF directamente, el gobierno nacional, ha estado pidiendo el MEF ciertamente algunos documentos, como por ejemplo traer por lo menos mínimamente el perfil de la obra, cuando no el expediente técnico completo. Pero ¿qué hacen perversamente cuando arman el expediente? Por ejemplo, cogen un expediente antiguo de una gestión anterior, no lo actualizan, lo retocan nomás y ya lo están presentando. Entonces, eso genera lo siguiente: viene el dinero del fideicomiso, se va a ejecutar la obra, como el expediente no ha sido actualizado, se trabaja con un expediente que ya tiene 10 años, con un expediente que ya tiene 8, y en materia de infraestructura urbana e interurbana, eso es una falencia terrible, porque después no calculas lo que el río, por ejemplo, cerca de una población a la orilla o a la ribera del río, ha horadado en esos años, y consecuentemente si haces un puente, si haces una pista, si haces una autopista, si haces ejecución de obra urbana e interurbana, se va a caer. Y en el camino queda lo que ha resultado en Cajamarca. La falta de ejecución, el remanente de dinero que, habiendo sido entregado en exceso, sin perfil o expediente técnico de obra, se va acumulando, y viene la tentación por parte de la autoridad para generar un populismo y un clientelismo puro, es decir, de gente que se contrata sin que ejecute nada, de militantes que se contratan de los partidos políticos para que no trabajen, viene la tentación de transferir ese dinero y trasladarlo internamente todo a gastos corrientes, es decir, a gastos de planilla, a gastos de mala ejecución, que no van a llegar a ninguna parte, porque tener más burocracia no garantiza que haya calidad, que ese es el otro tema de tu pregunta que tendríamos que agregar finalmente, ¿no? Es decir, tener efectivamente buenos profesionales desde que se arranca la gestión, por ejemplo, en enero. Uh-huh. Buenos arquitectos e ingenieros que sepan hacer perfiles de obra, y en la cadena de pago, gente que conozca de la ley de contrataciones y ejecute sin sobrevalorar las obras, y le dé efectivamente al mejor postor y al que mayores beneficios ha ofrecido o eficiencias ha ofrecido en la ejecución de la obra. Ahora, a través de los términos de referencia.
1: ¿Quién es el responsable aquí? ¿Gobierno central, gobierno regional, Contraloría? ¿Cuáles serían las acciones administrativas, penales? ¿Frente a qué estamos?
2: Finalmente, en el caso de Cajamarca, es responsable la propia autoridad que ha recibido el dinero y que ha ejecutado a través de sus funcionarios las obras, y ha ido quedándose con remanentes y ha ido quedándose con obras inacabadas, por decir un término para que la población entienda, o ineficientes o fuera de lugar. Es el responsable, lo que en el argot de la gestión pública se denomina la unidad ejecutora, es decir, el gobierno regional de Cajamarca, en este caso, a través de sus gerencias o direcciones regionales, y finalmente también el gobernador, y como consecuencia de ello toda la cadena del pago, donde ha terminado la obra en el piso, como en el caso de un hospital, como en el caso de un puente, como en el caso de una vía de interconexión entre un distrito y otro, o entre una provincia y otra.
1: Pero los procesos serían, ¿qué? ¿Administrativos, legales, penales? ¿Cómo funciona?
2: Los procesos funcionan reactivamente, desafortunadamente hay que decirlo. Reactivamente. Hay el escándalo, hay el descubrimiento por parte de la prensa como acuciosa, como la de ustedes, la de Exitosa y de sus periodistas, de las unidades de investigación de prensa, y reactivamente aparecen ya todo el sistema de control a tratar de ver si encuentra algo de lo que ya se llevaron. Contraloría, fiscalía, policía y todos los sensores en ese momento recién activados, cuando ya en verdad van a encontrar poco, van a encontrar lo que se llama devengados, que se van a quedar porque justamente no se ejecutaron y presupuestalmente han quedado ahí sin posibilidad de tener un expediente técnico o un perfil de proyecto para su ejecución.
1: Que son los saldos de estos que estábamos justamente acá sumando y restando.
2: Exactamente.
1: Rapidito porque nos tenemos que ir. ¿Qué hacer? O sea, reformar todo este andamiaje.
2: Y yo creo que el gobierno nacional flamante debut debe tener, repito, a través de la PCM, para que la presidenta tenga cercano el control, y de un buen viceministro, hombre o mujer, de gobernanza, una relación y una vinculación directa con todas y cada una de estas 26 regiones, 1.781 municipalidades entre 169 provinciales y 1.637 distritales, para ponerse en contacto con ellas y ver si efectivamente necesitan, requieren o ya han estado malgastando, y de acuerdo con ello premiar o dejar de premiar o dejar de entregar a aquellos que efectivamente han hecho una mala ejecución y más bien van a venir en un proceso de tipo penal o en un proceso de tipo de contraloría. Por ahí va a ir el ajuste de esa manera, y a grosso modo dicho, porque ya sobre la cancha se comenzarán a detectar otras falencias, otros delitos públicos y otras infracciones administrativas, probablemente como en el caso de Cajamarca.
1: Muy bien, Martín. Muchísimas gracias. Te tengo que dejar porque nos gana el tiempo, pero muchísimas gracias por estar con nosotros, Martín de Acevedo, experto en gestión pública y temas municipales, hablando de este gasto de 131 millones de soles en la gestión ambiental en el gobierno regional de Cajamarca. Una pausa, volvemos.

0: ahora en Exitosa. 8 de la noche y 28 minutos. 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

0: La temperatura en Cajamarca 20 grados, Ica 23, Ayacucho 14 grados, 8 y 31 de la noche. En diálogo con Exitosa, la senadora por Ahora Nación, Ruth Luque, consideró que sería un espacio importante la creación de una comisión investigadora de los hechos ocurridos el pasado 7 de diciembre del 2022, cuando se dio el fallido golpe de Estado de Pedro Castillo.
1: Creo que va a ser un espacio importante para poder profundizar, digamos, realmente cuál es el proceso que se dio, ¿no es cierto? Tanto en las habilitaciones, los casos, las votaciones, una definición clara de lo que puede ser una situación de flagrancia cuando hay un quebrantamiento constitucional que no está regulado.
2: ¿Cree que fue injusto?
1: Ojalá que esto sirva para mejorar el marco también de o normativo, ¿no? Y que las cosas estén más expresas para que no se permitan arbitrariedades, porque en el caso de Pedro Castillo, más allá del cuestionamiento político sobre su acción, el tema es que se le ha abierto una carpeta de un delito que luego ha tenido que ser cambiado.
0: Respecto al mismo tema, en comunicación con Exitosa, el diputado de Renovación Popular, José Baella, consideró que la creación de esta comisión es para buscar un indulto a favor del expresidente.
3: El hecho de abrir una comisión investigadora para hacer estos sucesos creo que no se justifica, ¿no? No se justifica y solamente es una situación política que quieren aprovechar, creo yo, la izquierda especialmente, ¿no?
2: ¿Y pero para qué quisieran aprovechar ese tema?
3: Políticamente, ¿no? Políticamente
2: para que salga, poder... para que puedan indultarlo, dice.
3: Lógicamente, políticamente, ¿no? ¿Por qué? Porque eso sería, pues, llamar a los deudos, llamar a una nueva investigación, tomar declaraciones, ahondar más el problema en cuestión de quién es responsable, la Fuerza Armada, la policía.
0: También en entrevista con Exitosa, el abogado de Gino Ríos, Wilber Medina, explicó las consecuencias de la resolución del Poder Judicial que suspende provisionalmente la colegiatura del expresidente de la Junta Nacional de Justicia en el Colegio de Abogados de Lima.
4: Lo que ha ocurrido el día de hoy es que el Poder Judicial ha emitido una medida cautelar y le ha dicho al Colegio de Abogados, a la Comisión de Ética, a la señora Delia Espinosa, decana del colegio: señora, usted carece de competencia para vigilar y analizar deontológicamente la actividad de los miembros de la Junta exclusivamente cuando ellos tomaron una decisión y a usted la suspendieron en sus funciones como fiscal de la nación.
0: Y en el ámbito regional, desde Chiclayo, tenemos información en vivo con Fátima Constantino. Adelante, Fátima, te escuchamos.
5: Información en vivo desde Chiclayo. El gerente regional de Comercio Exterior y Turismo de Lambayeque, Feliz Mío Sánchez, señaló que se realizarán nuevas intervenciones en recintos religiosos con motivo de la llegada del Papa León XIV a la región Lambayeque, pero también para impulsar el turismo religioso de esta zona. Escuchemos.
6: La licitación que se va a hacer bajo la modalidad de obra por impuesto por 8 millones de soles, por fin, gracias a la intervención del gobierno regional, vamos a restaurar la capilla de la Verónica. También, paralelamente, estamos trabajando con el mejoramiento y la ampliación de la capilla de Santo Toribio de Morovejo por los 300 años de la canonización de Santo Toribio de Morovejo. Y más aún, nuestro Papa León XIV va a visitar Zaya, va a visitar a la capilla de Santo Toribio de Morovejo.
5: El funcionario también señaló que dentro de estas nuevas propuestas también está un paseo papal en la avenida Salavero en la ciudad de Chiclayo. Esta es la información que tenemos desde Chiclayo, en los 98.9 de la FM, Exitosa, la voz de los que no tienen voz.
0: Y en el ámbito internacional, en Venezuela, la Asamblea 2015 y el régimen de Delcy Rodríguez anunciaron la transformación del sistema de justicia, así como una serie de medidas judiciales, como la renovación del Comité de Postulaciones Judiciales, un nuevo proceso de postulación para la renovación de los magistrados y la revisión de credenciales de postulados como parte de un acuerdo entre la oposición y el chavismo. 8:35 de la noche, tú estás en Exitosa 95.5 de la FM en Lima. Continúen, informamos y opinamos con Carla Jarada.

0: seguimos con Informamos y Opinamos, y esta vez nos vamos a ir a ATE. Kevin García nos va a contar sobre lo que sucede y las decisiones que están tomando en la empresa Nuevo Horizonte tras el atentado contra su conductor. Vamos con Kevin García entonces. Buenas noches, Kevin.
1: Muy buenas noches, información en vivo desde el distrito de ATE. Hemos llegado exactamente al paradero inicial de la empresa Nuevo Horizonte, quien esta tarde fue blanco de un ataque que ha dejado un conductor en la unidad de cuidados intensivos. Por ende, sus compañeros se han congregado en el patio de maniobras para exigir a las autoridades justicia y también para anunciar que van a suspender sus funciones hasta nuevo aviso. Hemos conversado con dos representantes. Escuchemos.
2: Suspender las labores hasta que se llegue a una solución, ¿no? Porque así no se puede trabajar. Otra cosa de que el lunes ya nosotros sufrimos la extorsión, entonces recibieron la nota extorsiva, pero donde era el distrito era en San Luis. Entonces el compañero que recibió la nota extorsiva se acercó a la comisaría de San Luis y no le hicieron caso en primera instancia. Luego le derribaron a la Dirincri Centro, que tampoco le hicieron caso. Hasta ahí ya pasó todo el día. Entonces, luego de ahí lo mandaron a RIMAC, de RIMAC lo vuelven a mandar a San Luis. Y ayer recién todo el día han empezado con el trámite, poner las denuncias.
1: Sí quiso denunciar, pero claro, lo han estado paseando y recién ayer han logrado aceptar su denuncia.
2: Claro, eso es lo que nosotros pedimos, ¿no?
1: Estamos con otra representante. Por favor, detállenos, porque ustedes forman parte de este plan escudo que ha implementado el gobierno. ¿Han recibido presencia militar en su paradero?
3: Buenas noches. Sí, tenemos presencia policial en el paradero, pero no en la ruta. En la ruta estamos abandonados a nuestra suerte. Somos padres, madres de familia que queremos vivir, vivimos el día al día y no sentimos apoyo de la justicia. Ahí ahorita han denunciado, pero nada. Entonces, mira, ¿qué esperan? Que mi compañero muera, porque ahorita está entre la vida y la muerte, y nada. No sentimos apoyo del gobierno. Señora Keiko Fujimori, usted, por favor, usted es madre, yo soy madre. Somos padres de familia y queremos apoyo de usted, señora Keiko Fujimori. Somos transportistas que hemos votado por usted y por favor sienta nuestro clamor, un clamor de justicia. Queremos vivir. Esta lucha es por la vida. La vida es una sola, tenemos nuestros hijos. ¿Qué va a ser de nuestros hijos si nos pasa? En mi caso, yo soy madre soltera, padre y madre. Si me pasa algo, ¿con quién va a quedar? Un niño también resultó herido, nuestro pasajero. ¿Qué va a ser de ese niño? Entonces, por favor, queremos justicia, que lo atrapen esos delincuentes. Señora Keiko Fujimori, por favor, primer ministro, apoyo, por favor, nada más.
1: Este es el sentir entonces de los conductores de la empresa de transporte Nuevo Horizonte. Ellos se han reunido, aquí están de espaldas. Estamos cuidando su integridad para que ellos no puedan ser la siguiente víctima de un ataque como el que ha sufrido el día de hoy su compañero. Hacen el llamado a las autoridades y es una denuncia justificada porque ellos, a pesar de que han denunciado previamente este recibo de actos, de mensajes extorsivos, no han recibido ninguna atención inmediata por parte de la Policía Nacional. Y la información que tenemos para los 95.5 de la FM, exitosa, la voz de los que no tienen voz.
0: Muy bien, Kevin, muchísimas gracias por esta información. Y claro, ahí lo importante es destacar, y ya lo venimos conversando hace días, es que los conductores que han estado siendo extorsionados han ido con toda la información a la policía, los han peloteado de un lugar a otro. Y no es la primera vez que sucede una cosa así, ¿no? Ya se nos ha mencionado que han ido a la policía, les han dado la información y hasta ahora no se ha procedido debidamente, ¿no? Entonces, nada, están pidiendo, por supuesto, una reunión con las autoridades para ver qué es lo que sucede, por supuesto, garantías y voluntades que quieren que se reflejen en acciones, ¿no? Actos simbólicos, pero también acciones. Muy bien, vamos a pasar ya a otro tema. Vamos a conversar ahora vía Zoom con Eric García, el exdirector de hidrocarburos del MINEM. El tema es el alza de combustibles ha provocado las protestas y bloqueos en Ucayali y además se está reactivando el fondo de estabilización fiscal, así que él nos lo va a explicar. Señor García, ¿qué tal? Muy buenas noches, bienvenido.
4: exitosa.
5: Buenas noches, Carla, un gusto estar acá y un saludo a todos tus radio oyentes.
0: Bueno, ¿qué está detrás de este nuevo incremento de los combustibles?
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5: Bueno, lo que tenemos que tener claro todos es que nuestro país depende de los precios internacionales y, como bien sabemos, ahorita existe una coyuntura a nivel internacional con el tema de la guerra que hace que los precios fluctúen hacia arriba, hacia abajo, dependiendo de los anuncios de paz o no paz. Ahora, en el caso de nuestro país hay diferentes circunstancias. Por ejemplo, en el caso de Ucayali depende mucho también el tema logístico, ¿no? El almacenamiento, ¿no? Igual que en Iquitos también dependen de la refinería de Iquitos, que ha estado operando intermitentemente. Uh-huh. Y los costos logísticos de llevar combustible de la costa a la selva ha hecho que también se incrementen los precios. Uh-huh. Entonces, lo que tenemos que hacer, ¿no?, es varias medidas, ¿no? Yo creo que ya el Ejecutivo ha anunciado la reactivación del fondo. Sin embargo, considero que el fondo como está, o sea, el fondo anterior, el fondo de estabilización de precios de combustible, no ha logrado el objetivo que todos deseamos, ¿no? ¿Cuál es el objetivo? Que un esfuerzo del Estado pueda reducir el precio al conductor, ¿no? Eso no ha pasado. ¿Por qué? Porque el fondo es una ayuda para bajar el precio a mayorista, aguas arriba. Y eso, mientras va bajando la cadena hacia el grifo, del mayorista hacia el grifo y hacia el usuario, va restándose ese ahorro. Uh-huh. Lo que se anunció en marzo, cuando estalló la guerra, fue una ayuda directa al conductor. Sin embargo, cuando ya se implementó la medida, la ayuda fue al grifo, no al conductor. Uh-huh. Y otra vez, no necesariamente se traslada todo. Entonces, ¿qué tenemos que hacer ahí? Que cualquier mecanismo de ayuda, ya sea el transporte público, de carga, pesado, de transporte urbano, tiene que ser focalizado, pero también tenemos que asegurarnos, Carla, que si el Estado va a dar cualquier tipo de ayuda, que creo que es lo correcto, aparte de ser focalizada, asegurémonos que ese transportista, si va a recibir la ayuda, tampoco suba el flete o tampoco suba los pasajes, ¿no? O sea, eso... también hay que tener cuidado. Ahora, ¿qué más tenemos que hacer? Transparencia, ¿no? Ahorita, por ejemplo, se habla mucho del sistema de control de orden de pedido, del SCOP, se habla del PRICE, que es el sistema de los INERMIN, que tienen los precios de los grifos, pero se ha evidenciado que no todos los precios que se publican en la plataforma son los precios que están en los grifos. Entonces se necesita actualizar la norma para que sea el mismo precio. Y okay. Que se actualice de manera inmediata. ¿Qué más se tiene que hacer? El tema de almacenamiento. Tenemos que hacer más almacenamiento para tener más combustible de manera descentralizada, y si hay corte de carreteras, que las ciudades no se vean, vamos a decir, afectas, ¿no? Y otra cosa, que esto es coyuntural, Carla. Tenemos que tener claro algo. Esto es coyuntural porque nuestro país depende de las importaciones. Pero no es la primera vez que nos pasa. Yo espero que este gobierno, yo ya he anunciado al ministro de Economía, ahora con esta nueva gestión del Ministerio de Energía y Minas, que creo que es muy, muy buena, tenemos que impulsar cambios normativos para hacer más tanques, ¿no? Usar mejor los tanques existentes, cambiando la norma de existencia, mejorar la producción en Iquitos, pero sobre todo hay algo que nos estamos olvidando todos: el uso del gas natural en el transporte. El gas natural nos puede bajar no solo un sol, no solo dos soles, como los transportistas están pidiendo ahorita. Nos puede ahorrar el 50% del costo. Si el galón está a 20 soles, el equivalente sería 10. O sea, imagínate qué tanto podríamos volver competitivo al sector transporte si diéramos un impulso real al gas natural.
0: Ahora, pero eso es infraestructura también, ¿no es cierto? Se habló que el gas natural podría también pasar a gas licuado y tener almacenamiento. ¿Eso puede hacerse?
5: A ver, primero, ahorita nosotros tenemos ya tanques a nivel nacional en las plantas de Petroperú. Uh-huh. Sin embargo, y eso para todos, no se están usando el 100%.
0: Okay.
5: ¿Por qué? Porque hay una norma de existencia que dice que todas las plantas deben guardar vamos a decir, un porcentaje de 15 días para emergencia. Pero hay una norma de supervisión que lo que ha hecho es sectorizar el Perú en 10 zonas. Entonces puede haber una zona como Lima que está al tope y puede haber una zona en la selva que está al 70-60%. Entonces no hay incentivos para que este volumen vaya a otras plantas o utilicen tanques de GLP, gas natural, o vamos a decir combustibles líquidos, de manera eficiente. Entonces, si tú actualizas como Estado esa norma, podríamos aprovechar de manera eficiente todos los tanques a nivel nacional y que en todo el país exista combustible. Uh-huh. ¿Te das cuenta? Eso se podría hacer. Ahora, otra cosa que también está pendiente es cómo, como Estado, incentivamos la construcción de más tanques, ya sea de combustibles líquidos, diésel, gasolina, o GLP o GNL. ¿Y eso cómo se hace? Hay una norma que se implementó, una ley donde se creó la Agencia de Inventarios. La Agencia de Inventarios de Combustibles tiene la función de determinar dónde faltan tanques y a través de proinversión con asociaciones público-privadas y con la activación del cargo CICE, que es un cargo para seguridad energética, construir más tanques. Tan igual como pasa con la línea de transmisión.
0: Okay.
5: La línea de transmisión, el sector eléctrico, se construye con cargos, en el caso de combustible, que soporta el 66% de las actividades económicas del país, se requiere más tanques. Entonces, tenemos que planificar e incentivar esa inversión privada, porque esa es inversión privada que se paga con cargos, pero que nos va a permitir tener tanques en todo el país.
0: Okay.
5: De tal manera que no pase esto de desabastecimiento.
0: Y el tema del fondo de estabilización, el gobierno ha decidido reactivar este fondo de estabilización, pero ¿funciona? ¿Realmente se ve una reducción en el precio del consumidor?
5: No, a ver, el fondo de estabilización de precios de combustibles, hay que decir algo claro, ya está activo.
0: Claro.
5: O sea, el Fondo de Estabilización de Precios de Combustibles está activo. Lo que pasa es que las empresas se han retirado. ¿Y por qué se han retirado? Porque el Estado les debe dinero. ¿Ok? Ahora, si me preguntas, creo que el Fondo de Estabilización de Precios de Combustibles, como está diseñado en este momento, no ayuda a que baje el precio de manera eficiente. Porque todo el dinero que uno puede aportar, porque al final se volvió un subsidio. ¿Y por qué se volvió un subsidio para todos? Es que el fondo era un fondo revolvente. ¿Qué significa? Que el fondo, Carla, no era para bajar precios, era para estabilizarlo.
0: Okay.
5: Que es muy diferente. Te voy a poner un ejemplo. Capaz, para el Perú, lo correcto es que el balón de GLP de 10 kilos de ama de casa, hablemos del GLP, esté a 45 soles, un precio estabilizado. 45 a 50. Entonces, ¿qué pasaba? Si el precio internacional hacía que el precio esté a 60, porque subía, el Estado aportaba o compensaba para que baje a 45.50. Pero si el precio internacional hace que el precio esté a 35, lo que tenía que hacer las empresas era cobrar 45 y esos 10 iba al fondo. Entonces, era como que aportabas y compensabas. ¿Ok? Sin embargo, durante muchos años, y eso también hay que decirlo, muchas asociaciones de usuarios, cuando el precio internacional estaba muy bajo y tenía que venderse a 35, y en el Perú se vendía a 45 porque era el momento de recuperar lo que el Estado ponía, reclamaban y decían, no, afuera está más barato y acá me cobran más caro, y se desactivaba el fondo. Y entonces cada vez que tenían que las empresas aportar, se desactivaba. Entonces en la línea de tiempo era más la compensación del Estado. Tanto es así que se calculó más o menos 15 mil a 20 mil millones de soles para este fondo. Entonces se volvió un subsidio. Entonces, al volverse un subsidio generalizado, no es tan eficiente. Lo mejor es lo que se anunció en marzo, pero no se llegó a implementar de manera correcta, en donde tú ayudas a transporte público, transporte de carga, con un bono dependiendo del tipo de carga o el tipo de, vamos a decir, dimensión de tu camión o de tu bus. Y que cada usuario busque el grifo más barato. ¿Por qué? Porque si tú tienes, te pongo un ejemplo, imagínate que yo te doy un bono a ti de 100 soles para el mes, ¿no? Tú vas a buscar el grifo más barato para que tus 100 soles
0: te rindan más, obvio, ¿no?
5: Sea más duradero.
0: Claro.
5: Y lo que vas a hacer es que el grifo tenga los mejores precios para que tú, Carla, vayas al grifo. En cambio, si tú le das ese subsidio al grifo, el grifo no necesariamente te va a bajar el precio de lo que nosotros queremos que baje.
0: Muy bien.
5: Entonces hay que tener claro eso también.
0: Muy bien, muchísimas gracias, Eric, por estar con nosotros y hacernos entender un poco sobre la situación como está, y vamos a esperar finalmente, como tú dices, cuáles son las acciones que se toman en el futuro sobre este combustible. Muchísimas gracias. Conversamos con Eric García, exdirector de Hidrocarburos del MINEM. Y ahora nos vamos a Surco con Luciano Tomatis, porque hoy es la gran final del Festival Mundial del Circo 2026. Vamos, Luciano.
6: Así es, compañeros, información en vivo desde Santiago de Surco. Yo estoy cumpliendo uno de mis sueños porque estoy aquí en el escenario del circo con Sergio. Sergio, hoy es la gran final del festival.
7: Llegó el momento, llegó la hora, ahora se sabe todo. Vamos a saber cuál es el mejor acto de la temporada de Fiesta Patria 2026 aquí en el Festival Mundial de Circo Lima, Perú 2026.
6: Tú me estabas contando, ya lo habíamos conocido el día lunes, los jurados han tenido un trabajo excepcional para poder determinar quién va a ser el ganador de este gran festival.
7: Claro, porque resulta que el jurado vio la gala Rubí, les encantaron algunos nombres, dijeron, de aquí tenemos los ganadores. El día de ayer tuvieron la oportunidad de ver la gala Jade y dijeron, no, pero es que ahora me gusta más este, ahora me gusta más este otro. Y el día de hoy ya tenemos a los elegidos para la gran final gala Diamante, que se presenta el día de hoy. De aquí va a salir el premio de bronce, el premio de plata y el ganador del premio de oro de este segundo Festival Mundial de Circo Lima, Perú.
6: ¿Y cómo has visto al público, Sergio? Porque acá ya se está llenando, la gente viene con una sonrisa tatuada en la cara, porque efectivamente es un show espectacular. Pero cuéntame, ¿cómo ha sido el recibimiento del público?
7: Tremendamente bueno, tremendamente positivo, a la gente le encanta el circo, el glamour del circo, como en aquellos años 70, de los años de Plaza Grau, Coliseo Amauta, Plaza Acho, está de regreso, el glamour del circo está de regreso en Perú con el Festival Mundial de Circo Lima 2026.
6: Para aquellas personas que seguramente nos están escuchando, que nos están viendo gracias a las imágenes de Joao Jaramillo, queremos saber el próximo año de qué se pierden las personas que no han venido este año al gran Festival Mundial de Circo.
7: Se pierden de visitar de verdad un espectáculo de excelencia, una función que difícilmente en algún circo la vaya a poder ver en alguna parte del mundo, porque son lo mejor de lo mejor. Y de repente a veces los circos sí presentan 2, 3, 4 actos buenos y pues uno acto más o menos y algún payaso. Aquí el día de hoy usted va a ver una función espectacular con 12 actos de primer nivel que fueron seleccionados por un jurado muy entendido en circo. Así que el próximo año, ya saben, no se pierda Festival Mundial de Circo el próximo año en su tercera edición.
6: Perfecto, y así con esa información, nosotros, Joao y yo, nos vamos a ir a buscar rápidamente nuestros asientos para poder apreciar. Y los canchitos también.
7: La canchita, la manzana, el algodón de azúcar.
6: Perfecto, también eso lo vamos a conseguir y nos vamos a sentar y a poder ver todo este show espectacular. Y con esa información, reportamos para los 95.5 de la FM en Lima, exitosa la voz de los que no tienen voz.
0: Muchísimas gracias, Luciano. Luciano está pero recontra emocionado, le encanta el circo, no hay nada que hacer, ¿cierto? Bueno, muchísimas gracias, Luciano, por contarnos lo que está sucediendo justamente en esta gran final del Festival Mundial del Circo 2026. Nosotros seguimos entonces, continuamos con información. Bueno, estamos aquí con nuestro invitado, estamos con Gilmer Ibáñez, el secretario de Defensa Laboral de la CGTP, y es que justamente esta organización está anunciando la movilización nacional ante posibles cambios en materia laboral. ¿Es cierto? ¿Cuándo sería la movilización? Muy buenas noches.
8: Muy buenas noches, gracias por la invitación, Carla. Y sí, ya el Consejo Nacional de la CGTP, en un acuerdo con todos los dirigentes, se acordó para el día de mañana realizar una movilización a nivel nacional, y en Lima estamos concentrándonos a las 4 de la tarde en la Plaza 2 de Mayo, ¿no? El tema principal es que el gobierno quiere implementar una reforma laboral donde nosotros no estamos de acuerdo.
0: ¿Cuáles son los puntos por los cuales ustedes no están de acuerdo específicos?
8: Si bien se ha hecho más político el tema de la reducción de los feriados, que ahora ha dicho el ministro de Economía con el ministro de Trabajo que se va a cambiar a viernes, se va a cambiar a lunes.
0: A lunes.
8: Todavía no hay algo concreto, están seguramente en trámites o en algunas tratativas. Pero lo que nos más interesa a nosotros es el tema de los ceses colectivos por motivos económicos estructurales. ¿Qué dice la propuesta del gobierno? Dice flexibilizar y acomodar el procedimiento de los despidos colectivos. ¿Qué significa eso? Actualmente el empleador puede despedir al más del 10% los trabajadores de una empresa. Por ejemplo, si una empresa tiene más de 1,000 trabajadores, puede despedir a 100 trabajadores hacia arriba, 200, 300, 400, 500, lo que sea. Pero el empleador tiene que justificar mediante una pericia económica o estructural. Pero entiendo que la propuesta va que se va a retirar ese informe y por lo tanto el despido va a ser, digamos, un mero trámite administrativo. Entonces, eso es lo que nos preocupa y muchos trabajadores pueden quedar sin empleo. El otro tema es el tema del despido por confianza. Te retiras la confianza y te despido. Actualmente también existe ese tipo de despido, pero para funcionarios, digamos, que tienen el cargo de confianza y dirección. Pero la mayoría de trabajadores de confianza tienen que tener requisitos, tienen que tener contacto directo con el empleador, tienen que tener información confidencial, información de las patentes del empleador. Eso es el personal de confianza y dirección. Lo quieren extender, digamos, para todas las áreas, digamos, la cadena de producción de un empleador, donde el empleador va a decidir quién es personal de confianza y quién no.
0: O sea, un poco ambiguo, dice usted. Ambiguo.
8: Entonces, eso va a permitir que no haya un procedimiento de despido por falta ¡exitosa! Grave. Simplemente te retiran la confianza y te despiden. Entonces, eso es lo que nos preocupa a nosotros. Y el otro es la RIA, que es la remuneración integral anual. ¿Qué significa? Hay que pasar las ETS, gratificaciones, utilidades, también dice, horas extras, todo a la remuneración anual. Por lo tanto, desaparece estos beneficios laborales que nosotros tenemos en el Perú, que data de mucho tiempo. Actualmente existe eso, pero para trabajadores que ganan más de 2 UITs, digamos de los 11,000 para arriba, pueden acordar, previo acuerdo con el empleador, pueden, digamos, integrar su remuneración en sus boletas de pago anual.
0: Señor Ibáñez, yo le voy a pedir unos minutitos, nos vamos a ir a la pausa y regresamos para seguir hablando y ampliando estos conceptos. Regresamos.

0: ahora en Exitosa. 8:58. 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

0: retomamos entonces nuestra conversación con nuestro invitado, Gilmer Ibáñez, secretario de Defensa Laboral de la CGTP. Bueno, exitosa. Y estaban anunciando movilizaciones, eso lo vamos a retomar con la fecha ahora terminando, pero él había quedado pendiente de decirnos las preocupaciones que hay en esta llamada reforma laboral del gobierno. Hagamos un resumen rapidito nomás, usted dice que son tres puntos los que les preocupan, ¿no es cierto?
1: Claro, lo que nos preocupa, como ya le mencioné, el tema de despidos colectivos por motivos económicos estructurales, que se le va a hacer más facilidad al empleador para despedirlos, porque ya tenemos experiencia en varios procedimientos administrativos de ceses colectivos, que al final han salido en contra de los empresarios, pero que ahora quieren facilitar los despidos.
0: Okay.
1: Es por una parte.
0: El segundo es personal de confianza.
1: Por otro lado es el personal de confianza. Personal de confianza dice facilitar el despido, lo llaman extinción del vínculo laboral, pero en realidad son los despidos por retiro de confianza. El empleador puede decidir en qué momento eres de confianza y al siguiente mes te retira la confianza y te despiden sin ningún procedimiento de despido.
0: Claro, es subjetivo.
1: Despido causado, que se llama. Entonces, esos dos presupuestos mucho nos preocupa porque se va a venir una ola de despidos, ¿no? Eso es lo que nos preocupa a nosotros y también, evidentemente, la remuneración integral anual, donde se quiere incluir en la remuneración vacaciones, CTS, gratificaciones, incluido las utilidades, porque actualmente la ley dice que las utilidades se excluyen, porque puede haber acuerdo previo, pero a un trabajador que gane más de 10.000 o 11.000 soles.
0: Ya, pero eso para entenderlo bien, supuestamente cuando un trabajador recibe sus 12 sueldos, las vacaciones,
1: gratificaciones,
0: ¿no? Y las gratificaciones y las CTS, ¿no es cierto? ¿Cuál es ahí, digamos, el temor? ¿Que todo se licúe en el presupuesto? Eso es lo que no entiendo.
1: Claro, lo que pasa que si, digamos, las gratificaciones, ¡exitosa! Dos gratificaciones, CTS y vacaciones, esas tres remuneraciones pasarían a sumarse de manera

0: prorrogarlo dentro de los 12 meses.
1: Por los 12 meses. Pero ¿qué es lo que pasaría? Y eso fue un debate en el Congreso de la República cuando la señora Mari Carmen Alba también presentó este proyecto de ley, donde hay muchos conceptos colaterales remunerativos que pierde el trabajador. Por ejemplo, si el trabajador actualmente labora horas extras, hay un porcentaje del 25-35%. Ese porcentaje perdería. Por otro lado, la subvención que hay, la ley también para las gratificaciones, es que se le otorga al trabajador un 13% adicional, que eso se paga a esa luz que lo han quitado también en los últimos años. Entonces, esas cositas, por ejemplo, se retirarían ya de los beneficios del trabajador que pueda percibir, ¿no? Y evidentemente para los nuevos trabajadores va a ser prácticamente la simplificación que se pierden esos derechos, gratificaciones, ETS y las vacaciones. Las vacaciones, ¿cómo lo han? Está el proyecto que fue ya debatido también en el Congreso, como ya le mencionaba, es que las vacaciones se da en función a los días efectivos laborados. Es decir, si yo trabajo de lunes a viernes, dos días voy a descansar y por lo tanto ya no voy las vacaciones los 30 días, sino voy a ir los 22 días. Porque al mes voy a trabajar simplemente 22 días. Entonces, eso es lo que pretende el gobierno, que esto, como ya lo mencioné, ha sido ya...
0: Claro, no es nada nuevo, es algo que ya vienen discutiendo.
1: Ya se viene discutiendo y son los mismos actores que están detrás de estos proyectos.
0: ¿Quiénes son esos actores mismos que están detrás de esos proyectos?
1: La señora Mari Carmen Alba lo presentó en el Congreso. Nosotros nos movilizamos como central con más de 20.000 trabajadores en Lima. Tuvimos una reunión con ellos y ellos lo retiraron de ese proyecto.
0: Okay.
1: Luego apareció en la agenda temprana del ministro de Trabajo, también fuimos al Ministerio de Trabajo y también se retiró ese proyecto. Ahora apareció nuevamente en este borrador de delegación de facultades al Congreso de la República para nuevamente debatirlo.
0: Ahora, ese es un borrador, ¿eh? Todavía ni siquiera presentan la facultad.
1: Pero ya lo ha reconocido la presidenta que se está elaborando uno mejor, ha dicho.
0: Ha dicho de que no va a recortar los derechos laborales. ¿Ustedes le creen?
1: No sé porque si creerle o no creerle, porque dijo que iba a incrementar la pensión mínima vital de 1.130.
0: Pero lo ha anunciado.
1: Pero ya el ministro de Trabajo y el ministro de Economía dijeron que va a pasar al Consejo Nacional de Trabajo.
0: ¿A eso a ustedes les parece que es ya?
1: Y en el Consejo Nacional de Trabajo, en los 15 años, no ha habido acuerdo entre empresarios y centrales sindicales. Por lo tanto, para nosotros es un paseo. Pero exigimos que cumpla con su palabra de hacer el ajuste de la remuneración en el incremento de la remuneración mínima vital, que es a 1.300.
0: Ok, pero es cierto que los empresarios lo que dijeron es que los agarraron, los sorprendieron, ¿no? Los sorprendieron porque ellos como que no habían discutido ese tema con ellos y que no les convenía porque ahora lo que iban a hacer, si es que antes, por ejemplo, ¿no?, tenían dos practicantes que ganaban el sueldo mínimo, ya tendrán uno nada más porque les genera mayores gastos. ¿Eso es así?
1: Sí, a ver, los empresarios han salido evidentemente a decir que ellos no sabían nada, ¿no? Pero nosotros no lo creemos porque seguramente había operadores de los empresarios allí que también han visto el tema laboral, justamente lo que la presidenta iba a decir, ¿no? Ahora, por otro lado, dicen que va a afectar a las MIPES, ¿no?, que es la pequeña empresa, que mayormente es el sector que tiene menos recursos y por lo tanto va a pasar a la informalidad. Señalando que la informalidad está dentro del 71-72%. Estamos por ahí con Ecuador, digamos, decir, Bolivia está con un 78% de informalidad y Perú está con Ecuador en un 72% de informalidad.
0: Ya.
1: Y entonces, pero nosotros creemos que en eso ya tienen beneficios tributarios las MIPES, por lo tanto no va a afectar. Y todos los años no ha habido incrementos salariales. La mayoría de países lo hacen en función a la inflación.
0: ¿Cuáles son las propuestas así, efectivas de la CGTP?
1: Nosotros hemos propuesto, ya se ha trasladado también al Ministro de Trabajo y a la PCM, las propuestas principales de la CGTP, por ejemplo, es elaborar un código de trabajo donde articule los más de 43 regímenes laborales que existen en nuestro país.
0: Muchos,
1: es, ¿no?, el único país en América Latina que no tiene una ley general de trabajo o un código de trabajo, donde en años anteriores se discutió en el Consejo Nacional del Trabajo, pero que lamentablemente no hubo acuerdo. Eso debe pasar por el Consejo Nacional del Trabajo, nosotros creemos que sí. Entonces, eso es lo que proponemos. Segundo, que haya incremento de remuneraciones anuales, porque en la mayoría de países se incrementa en función a la inflación de cada país de cada año. Nuestro

0: es garantizar el derecho a la libertad sindical, negociación colectiva y todo ello, ¿no?
1: ¿Ustedes se van a la movilización de todas maneras?
0: Sí, el día de mañana nos vamos a movilizar, es una movilización preventiva para decir al gobierno no estamos de acuerdo con su paquete laboral que quiere implementar. Y esperemos que las autoridades nos den un espacio para poder conversar. No estamos, digamos, diciendo no vamos a conversar, pero tiene que ser con los actores que están involucrados en este proceso.
1: ¿Dónde se van a reunir? ¿Cómo va a ser la movilización?
0: La movilización es a nivel nacional, ya las directivas, tenemos CGTP regionales en todo el país, uh-huh. Y en Lima va a ser a las 4 de la tarde en la Plaza 2 de Mayo.
1: Perfecto, muchísimas gracias. Muchas Gilbert gracias. Ibañez, secretario de Defensa Laboral de la CGTP, explicándonos cuáles son sus temores ante esta reforma laboral anunciada y algunas propuestas también que tiene. Muchísimas gracias, lo dejamos ir porque ahora regresamos con Luciano Tomatis, que sigue emocionado en el Festival Mundial de Circo. Adelante, Luciano.
2: Así es, compañeros, información. Espera, voy a hacer esto mejor. Damas y caballeros, personas de todas las edades, nos encontramos aquí en el último día, en la final del gran Festival Mundial de Circo, y por ello yo me encuentro con mi gran amigo Sergio. Pablo, ¿cómo estás, amigo?
3: Luciano, ¿qué tal? Un gusto de saludarte a ti y a toda la gente que nos está escuchando en su casita. Estamos bien contentos, bien nerviosos. Estamos aquí en los camerinos. Traje a Luciano a hacer un tour por acá por los camerinos del circo. Están viendo toda la ropa de los artistas. Ahora me dijo que si por favor lo podía llevar al camerino de las mujeres, pero le dije que ahí yo no podía porque mi novia me regañaba, entonces aquí está.
2: La mía también. Así que, bueno, ¿qué vamos a hacer? Pero cuéntame, Sergio, por favor, dime, ¿cuál es tu participación aquí? ¿Estás nervioso? ¿Ya lo confesaste?
3: No, estoy nerviosísimo, estoy ansioso. Yo soy el malabarista del circo, pero ustedes saben, la gente que está en su casa y las que nos está viendo, los malabaristas siempre son los que tiran cosas hacia arriba y a mí se me caían tanto que empecé a hacer malabares hacia abajo. Entonces son malabares contra la gravedad, son pelotas que van hacia el piso, rebotan y vuelven hacia mí. Entonces es un estilo nuevo de malabares que también es muy difícil y por eso estoy tan nervioso, porque ya dentro de 15 minutos comienza el show y Dios, ya empieza como que la ansiedad.
2: La ansiedad, por supuesto, porque esta es la segunda edición del Festival Mundial de Circo. Están todos los artistas, hemos podido ver cómo se están comiendo las uñas en este momento, pero por supuesto que van a dar un excelente show.
3: No, es un excelente show, es un excelente panorama para toda la familia, para todos los amantes del circo, a toda la gente que le guste el buen circo. Les recordamos que todos los años en el mes de agosto se realiza el Festival Mundial del Circo. Como dice Luciano, ya fue la segunda edición, hoy es la final, y el próximo año, si Dios así lo permite, regresarán con una tercera edición que de verdad se las recomiendo. Y como dice Luciano, estamos nerviosos, estamos como un caballo de carreras, así que por favor que ya comience esto, porque estamos nerviosos por saber quién se lleva el primero, segundo y tercer lugar de la competencia.
2: ¿Cuál es el puesto que tú te vas a llevar, Sergio?
3: El primero. Es que no sé, porque tenemos jurado internacional, claro. Expertos en circo, expertos directores de circos muy importantes en el mundo, de Italia, de Francia, de España.
2: Que son eminencias del mundo circense.
3: Son eminencias y son directores de lugares muy importantes, como lo es el señor Fabio Montico, que él heredó el Festival Internacional del Circo de Italia. O sea, todo Italia tiene un festival de circo, y es el Festival de Latina. Y el director de ese festival, lo tenemos aquí sentado.
2: Es el presidente, el jurado.
3: Es el presidente, entonces tú sabes que quizá trabajar bien con una persona como él puede abrirte las puertas para pisar uno de los festivales de circo también tan importantes como él es en Perú, pero ahora en Europa. O sea, la verdad estamos todos nerviosos, pero todos muy contentos, porque aparte de que sea una competencia, tenemos la fortuna de que todos nos hicimos muy buenos amigos en estos días.
2: Se nota.
3: Y la verdad, o sea, más allá sentimos un apoyo porque lamentablemente no todos pasaron. Se hicieron dos shows, la gala Jade y la gala Rubí, y de esos tuvieron que salir los finalistas, algo así como el Miss Universo. Fue el Miss Universo del circo. Entonces, lamentablemente, algunos compañeros no pasaron, pero no faltó el compañero que vino y te dijo: felicidades, estamos contigo, te va a ir muy bien. Claro, entonces la verdad estamos nerviosos, pero muy acompañados por nuestros compañeros y muy contentos. Y muy contentos de que estén aquí la gente de Radio Exitosa acompañando, pues, la final del Festival Mundial del Circo.
2: Perfecto, muchísimas gracias, Sergio. Y con esa información, Sergio, Paolo y yo nos vamos a ver el show. Él va a participar y seguramente va a obtener uno de los primeros lugares, porque yo ya he visto su espectáculo. Es impresionante. Y todo ello lo puede ver ya el próximo año, porque si se la perdió este año, qué pena, pero el próximo año lo va a poder ver. Agosto, Festival Mundial del Circo 2027. Y con esa información nosotros regresamos a estudios.
1: Gracias, Luciano. Luciano está, pero realmente emocionado. Yo creo que quiere formar parte del elenco del circo. Lo perdimos a Luciano. No voy a decir, malos son ustedes, ¿no? Dice que tiene alma de, y ustedes ya saben, de cirquero. Pero bueno, vamos a otros temas y esto sí es serio. Esto es serio por las cifras que hay respecto a un delito que se llama omisión de la asistencia familiar. Así que vamos con nuestro bloque Usted Tiene Derecho.
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1: Bien, tenemos nuevo bloque, bien, me gusta. Bueno, para Usted Tiene Derecho, estamos con Alejandra de Ita Porras, ella es abogada especialista en derecho de familia, y yo creo que esto es bastante importante como información para todas aquellas personas que nos pueden estar escuchando y están en estos problemas. ¿Qué tal? Buenas noches, bienvenida.
5: Buenas noches, gracias por la invitación.
1: Alejandra, para la gente que no está habituada a estos términos, ¿qué es un delito de omisión de la asistencia familiar?
5: Bueno, este es un delito penal que viene como consecuencia de infringir un deber a las personas vulnerables, que son los niños. Para que se configure este delito, tiene que existir previamente una obligación establecida, ya sea por sentencia judicial, mediante un proceso de alimentos, o mediante una conciliación, donde se ha establecido también una pensión de alimentos. Uh-huh. Si el obligado, o la obligada en este caso también, omite el pago de las pensiones, no importa el número, si es un pago mensual o son 3 o 10 o 1 año, o también incumple el pago de la liquidación devengada, podría incurrir o estaría incurriendo en el delito de la omisión de la asistencia familiar.
1: Ok, ahora, estábamos justamente hablando de la data, ¿no es cierto?, de cuántos infractores hay en este delito, ¿y hay aproximadamente una data o no?
5: Claro, porque tanto Ministerio Público maneja su data de cuántas investigaciones fiscales tiene respecto a este delito, y el Poder Judicial también maneja su data respecto a cuántos procesos judicializados están y también cuántos de ellos tienen sentencia. Ahora, se sabe que la mayor cantidad de hacinamiento en las cárceles es por personas que han cometido este delito de omisión a la asistencia familiar. Uh-huh. Es una gran cantidad de personas que están reclusas.
1: Ahora, una de las cosas que estábamos hablando fuera de pantalla es que hay un beneficio para estas personas ahora, ¿no?
5: Sí, precisamente este año el Ministerio de Justicia sacó una disposición que pasa por evaluación propia de una comisión del Ministerio de Justicia para que personas que están condenadas por el delito de omisión a la asistencia familiar, que hayan pagado el 70% de su deuda y haber cumplido otros requisitos, como por ejemplo no tener otro tipo de pena por delito doloso, haber cumplido también con cierta reparación civil, puedan acceder a este beneficio de conmutación de la pena y cumplir su pena. No es que salgan libres o se les perdone el delito, porque han incurrido en el delito, sino que la pena se conmuta. Ya no sería pena privativa de libertad, sino podría ser una pena suspendida.
1: Ahora, pero hay otros requisitos, ¿no? O mejor dicho, ¿cuáles son las restricciones que hay en las personas, como por ejemplo, qué no pueden hacer por este delito?
5: Claro, la sanción a las personas que son omisas es una sanción penal, porque se trata de un delito, pero también hay una sanción civil. Uh-huh. Aquellas personas que están omisas también se les inscribe en el REDAM, que es en el Registro Nacional de Deudores Alimentarios Morosos. Este registro lo que hace, y es de público acceso, en la página del Poder Judicial, simplemente con el nombre completo, DNI de la persona, se verifica si está inscrito. Lo que hace es limitar un poco a la persona deudora. Uno, en su capacidad crediticia, evidentemente no va a poder acceder a créditos porque tiene una deuda. Y también es una persona que al postular a cargos públicos o puestos de trabajo públicos va a tener un puntaje menor, o incluso van a ser excluidos también.
1: Ahora, pero ¿tiene sentido ese tipo de castigo? Porque se supone que el chiste es que pague, pero si no tiene no tiene un buen récord crediticio, digamos, o no puede acceder a cargos, a trabajar, ¿cómo paga la deuda?
5: Pasa que esta sanción civil, porque hay dos tipos de sanción en este delito, la sanción civil y la sanción penal, lo que castiga es la intención de no pagar, porque ya hay un acuerdo plenario del año 2016 que estableció que hay dos formas en que se configura esta conducta. El que no quiere pagar, y esta es una conducta dolosa, a propósito y con intención de dañar, y hay el que no puede pagar, que es la persona que podría tener alguna discapacidad o la persona que está impedida incluso físicamente para poder generar el ingreso económico. En el primer caso, lo que es una persona que dolosamente omite alimentos, entonces lo que hace el sistema es castigarlo, ¿no? Uh-huh. Entonces, si la pena penal no Entiendo. Alcanza, lo que hace también el sistema es castigarlo civilmente.
1: Perfecto.
5: ¿No?
1: Doctora, le voy a pedir un momentito para poder decirle a nuestros oyentes, a nuestros televidentes, que vamos a abrir las líneas. Ya saben ustedes cuáles son los números telefónicos. Así que ahí están, 741-0955 y el WhatsApp 940-800-800. También yo tengo el YouTube abierto con los comentarios. Ya saben que estamos en tiempo real, o sea, pueden hacer algún comentario, por supuesto, con mucho respeto, para preguntarle a la doctora mientras vamos conversando. Entonces, vayan llamando rapidito para que los puedan ayudar. Algunos puntos específicos que tener en cuenta, por ejemplo.
5: Bueno, para poder establecer, o mejor dicho, llegar a este camino de la sanción, como mencionaba al inicio, debe existir un proceso judicial de alimentos. Primero, la obligación ¡Exitosa! Debe judicializarse y establecerse que el obligado debe pasar un monto mensual y o en su defecto tener una conciliación. Si el obligado no cumple con la pensión o se le ha acumulado una pensión de vengada, es decir, de pensión más intereses, lo que solicita la parte interesada es que el juez remita esta falta a la fiscalía para que la fiscalía lo denuncie por la omisión a la asistencia familiar. En este proceso de investigación fiscal, el obligado omiso va a tener la oportunidad de pagar, puede acogerse al principio de oportunidad y pagar. E incluso también en esta etapa podría, si es que la otra parte lo acepta, la parte acreedora de la deuda, pagar en partes. Uh-huh. Si esto no ocurre, el fiscal formaliza la denuncia y pasaría ya a un juzgado penal donde se le va a sancionar. Va a tener una pena que puede ser pena privativa de libertad en caso de reincidentes, que es lo que ocurre, o una pena suspendida, o también incluso pago de días multa. No, en el caso de primerizos usualmente son penas suspendidas y también podría acogerse al pago en parte siempre que la otra parte también lo acepte, ¿no?
1: Doctora, tenemos una llamadita entonces, ya empezaron ahí las dudas. Hola, ¿qué tal? Muy buenas noches.
6: Buenas noches. Mi pregunta para la doctora, por favor.
1: Sí, claro.
6: Yo tengo un niño de, un adolescente de 16 años, pero el padre no me dio la pensión de alimentos, entonces yo hice un juicio al año y 3 meses. Y desde ahí ha pasado el tiempo, y eso fue en el año 2010 que nació mi hijo, y no me pasó 2011, 2012, 2013, 2014, 2015, 2016, 2017, recién en el 2018 me dio algo. En el 2019 algo de 30 soles, 50 soles, 100 soles, a pesar de que hubo un juicio de pensión de alimentos en el año 2011. Entonces, ¿eso se puede llamar como devengados? ¿Eso acaso amerita a que yo continúe insistiendo con el Poder Judicial, que a veces se iban de huelga, que a veces el abogado, la fiscal y el juez de paz letrada y todo lo demás se demoran un montón? Mi hijo lleva a cumplir 18 años, ¿no? Y entonces el padre sinvergüenza me saca la lengua diciendo, okay, ya va a cumplir 18 años, ya me voy a desentender de este tema. Claro, ahorita da lo que puede porque encima se quitó del trabajo, no está en planilla, recibe el dinero en sus manos y yo tampoco no sé ni cuánto gana, ni cuánto es lo que me tiene que estimar, porque en el documento legal dice el 25%, ¿no? Pero, o sea, hay muchos vacíos legales que realmente aquí en nuestro país, o sea, nosotras como madre, es mi único hijo, y sigo pataleando, ya va a cumplir 18 años, ¿y qué pasaría, por ejemplo, si mi hijo mete las 4? O sea, ya como se va a cumplir en padre, familia, o sea, ya él se desentendió, y entonces el gobierno peruano nunca me asistió.
1: Ok, vamos a dejar que la doctora te conteste todas tus dudas. Muchísimas gracias por habernos llamado, doctora.
5: A ver, la mayoría de edad del acreedor, en este caso del que fue menor alimentista, no culmina cuando este cumple la mayoría de edad. O sea, la obligación sigue. Los pagos atrasados que tiene la persona obligada, por más que su hijo cumpla la mayoría de edad, no extingue la deuda.
1: O sea, eso que le dice que le saca la lengua, y que lo siento, porque
5: tiene
1: le va a tener que pagar.
5: Exacto, tiene que pagar. trabajar. Eso es uno. Y lo otro es que desde el año 2011 al año 2026, muchas normas relacionadas a alimentos han cambiado. Las etapas del proceso, la forma en la que se exige el cumplimiento e incluso el proceso de sanción penal. Entonces, en este caso, lo que debe hacerse primero es pedir el desarchivamiento del proceso, porque ese proceso debe estar en el archivo del Poder Judicial. Y lo segundo es pedir el pago de todas las pensiones devengadas. A esta persona se le va a correr traslado y tiene 5 días para pagar.
1: Ok.
5: Ahora, él no puede decir no tengo trabajo, si lo tengo, porque ya hay una sentencia que le dice que él tiene que pagar el 25%. Si es que ese 25 era el descuento de una planilla, evidentemente no se va a poder hacer. Lo que debió pedirse y puede hacerse es la variación de la forma en la prestación de alimentos. Y esto pasa en muchos casos que hay desconocimiento en los que se establece que la pensión es un porcentaje. Claro, la persona puede renunciar. Entonces, ¿cómo descuenta si ya no tiene trabajo? Entonces, lo que debe pedirse al juzgado es variar ese monto del 25%, que por ejemplo, podría equivaler a 1,000 soles. Si eran 1,000 soles, entonces el juez ahora debe establecer el monto fijo de 1,000 soles mensuales.
1: Uh-huh. Ya sabes, entonces anda a pedir el desarchivamiento, ¿no es cierto? Y chequea cuáles son las nuevas normativas. Y ya sabes, no dejes que te saque la lengua porque te tiene que pagar. ¿Cierto? Tenemos una llamada. Hola, ¿qué tal? Muy buenas noches. Hola, buenas noches. Bueno, vamos a seguir mientras se conecta bien, seguimos hablando entonces. Pero en su caso, ¿quién le tiene que dar aviso o quién tiene que hacer seguimiento precisamente a los cambios de la norma?
5: Bueno, los abogados, si bien en el proceso de alimentos se ha exonerado que un abogado te represente a efectos de que la parte interesada no incurra en gastos y que sea menos burocrático, también puede asesorarse porque el Ministerio de Justicia pone a disposición la defensa pública que está en todos los distritos, al menos de Lima, y también a nivel nacional a través de las municipalidades o el Ministerio de Justicia para que accedan a la defensa pública y los asesoren con los casos. Incluso la de MUNA también puede dar asesoría.
1: Anda a buscar asesoría gratuita. Tenemos una llamadita. Hola, ¿qué tal? Buenas noches. Hola. Buenas noches. Hola. Buenas noches, ¿qué tal? ¿Cuál es su pregunta?
7: Mira, preocupa tanto, hablan en las emisoras más que todo en LDT, en Exitoso, otro terremoto, terremoto, sismo, no sé qué, que por allá, la gente ya están haciendo loco. ¿Por qué?
1: Señor, estamos hablando, lo dejo por interno, porque creo que el señor está hablando sobre otro tema. No estamos todavía en la pregunta exitosa, estamos en el tema tu derecho, ¿no es cierto? Saber nuestros derechos. Ah, tenemos ahí otra llamadita. Hola, ¿qué tal? Buenas noches. Buenas noches.
8: Hola.
1: Hola, buenas noches. ¿Tu nombre?
8: Percy, ¿verdad?
1: Percy, a ver, ¿cuál es tu duda? Aquí está la doctora Alejandra de Ita Porras, abogada especialista en derecho de familia. ¿Cuál es tu duda?
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8: Mi hijo tiene 28 años. Tiene una hijita de 2 años. Ya, hay una conciliación. Están separados con la mamá de su hijo. Están separados y ellos han hecho una conciliación de, no sé cómo se ha dejado, digamos, no sé decir la palabra, se ha dejado sorprender, engañar, y le está pasando 1,000 soles cuando él estudia, no trabaja. Yo soy su papá. Yo le mantengo a mi hijo, vive en mi casa, yo le doy de comer la pregunta en sí es si se podría hacer esa disminución, porque mi hijo no gana nada. O sea, se puede hacer una disminución de esos 1,000 soles, porque es un sistema de 2 añitos.
1: Muy bien, señor, queda clara la pregunta, lo tengo que dejar, pero tenemos que ir a la pausa, así que doctora, le pido unos minutitos y tras la pausa le respondemos al señor. Quédese pendiente.

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0: La temperatura en Lima, 22 grados. Iquitos, 22. Junín, 3 grados. 9:31 de la noche. En diálogo con Exitosa, el exdirector de Hidrocarburos del Ministerio de Energía y Minas, Eric García, consideró que cualquier subsidio del gobierno dirigido a los transportistas ante el alza en los precios del combustible debe ser focalizado.
1: Que cualquier mecanismo de ayuda, ya sea el transporte público, de carga, pesado, de transporte urbano, tiene que ser focalizado, pero también tenemos que asegurarnos, Carla, que si el Estado va a dar cualquier tipo de ayuda, que creo que es lo correcto, aparte de ser focalizada, asegurémonos que ese transportista, si va a recibir la ayuda, tampoco suba el flete o tampoco suban los pasajes, ¿no? O sea, eso también hay que tener cuidado.
0: En otras informaciones, el secretario de Defensa Laboral de la Confederación General de Trabajadores del Perú, Yirmel Ibáñez, confirmó una movilización nacional para este jueves en contra de una reforma laboral por parte del gobierno.
2: Ya el Consejo Nacional de la CGTP, en un acuerdo con todos los dirigentes, se acordó para el día de mañana realizar una movilización a nivel nacional, y en Lima estamos concentrándonos a las 4 de la tarde en la Plaza 2 de Mayo, ¿no? El tema principal es que el gobierno quiere implementar una reforma laboral donde nosotros no estamos de acuerdo. Se ha hecho más político el tema de la reducción de los feriados, pero lo que nos más interesa a nosotros es el tema de los ceses colectivos por motivos económicos estructurales.
0: En otras noticias desde San Juan del Lurigancho, tenemos información en vivo con Kevin García. Adelante, Kevin, te escuchamos.
3: Muy buenas noches, información en vivo desde el distrito de San Juan del Lurigancho. Una gran congestión vehicular se registra a esta hora en la urbanización Zárate, a la salida de Puente Nuevo. El tránsito avanza lentamente por el jirón Chinchaysuyo con dirección a la avenida Pirámides del Sol, donde una larga hilera de vehículos avanza lentamente. En la zona, un efectivo de la Policía Nacional realiza labores de control de tránsito en el malecón Checa, aunque el alto flujo vehicular dificulta el desplazamiento de conductores y pasajeros. La mayor afluencia de vehículos estaría relacionada con el retorno de cientos de personas a sus hogares tras la jornada laboral, generando demoras, molestia entre los conductores y una carga vehicular que se extiende por varias cuadras en este concurrido sector de San Juan del Lurigancho. A esto se suma que los buses de transporte público paran para recoger personas en la mitad de la avenida, y asimismo es una zona bastante comercial con alto flujo de vehículos como de transeúntes. Es la información que tenemos entonces desde la urbanización Zárate en el distrito de San Juan del Lurigancho para los 95.5 de la FM Exitosa, la voz de los que no tienen voz.
0: Y en el ámbito regional, desde Junín, tenemos información en vivo con Joel Bustamante. Adelante, Joel, te escuchamos.
4: Compañeros, muchas gracias por el pase. Es información en vivo desde Huancayo. Exactamente, estamos ubicados en el jirón Arequipa, cuadra 5, lugar donde en horas de la tarde ha colapsado parte de una vivienda de material rústica, luego de que se estén realizando trabajos de demolición. Según lo vertido por algunos gerentes de línea quienes han llegado aquí hasta el lugar, ellos pues han señalado que la propietaria ahora está como no ha vida, luego de haber realizado estos trabajos de demolición en dicho predio. Esto ha originado pérdidas materiales cuantiosas, tanto de un restaurante como de un centro óptico. Escuchemos las declaraciones de César Ramos Chaguayo, jefe del área de Defensa Civil.
5: Hasta el contexto de esta infraestructura, ¿ya ha habido algún reporte preliminar de cuáles son las causas?
6: Sí, mire, en este lote que está despejado, una maquinaria está haciendo un trabajo. Entonces, al momento de hacer el trabajo, ha debilitado la pared y eso ha ocasionado que se caiga esta pared, ¿no? Nosotros en primera instancia hemos intervenido, nosotros queremos hacer, digamos, la limpieza, todo, pero ha venido el encargado desde Ministerio de Cultura, dice que no. Entonces, yo estamos levantando un acta, en el acta voy a consignar que cualquier situación que pase con esta vivienda lo voy a reconsiderar.
5: Según la evaluación de riesgos gerentes,
6: ya la vivienda está inhabitable.
5: La demolición.
6: Claro, demolición de esta vivienda. Pero ellos dicen, no sé, por eso, como es.
4: De esta forma, los gerentes de línea, tanto de Defensa Civil como de Desarrollo Urbano, llegaron hasta esta cuadra del Jirón Arequipa, al igual que el personal de Electrocentro, quienes están procediendo con el corte de energía correspondiente. Ahora se espera la evaluación de la Dirección Desconcentrada de Cultura Junín para que puedan determinar retirar los escombros y proceder a la demolición de este predio que ya ha quedado completamente inhabitable según la evaluación que ha realizado el área de Defensa Civil. 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

0: Bien, estábamos en suspenso entonces con la doctora Alejandra de Ita Porras, abogada especialista en derecho de familia, y el tema es el delito de la omisión de la asistencia familiar. Ya la doctora ha ido respondiendo algunas dudas y, como siempre, las líneas abiertas. Ahí están los números telefónicos 7410955 y al WhatsApp 940-800-800. Doctora, nos habíamos quedado, justo usted estaba diciendo, cuando estábamos hablando, que tal vez habría que hacer algunos cambios y restricciones a las personas que no, que, o sea, los omisos, ¿no?
1: Sí, claro, ahorita con lo que conversábamos era que los procesos de alimentos hasta llegar a la sentencia, en realidad las normas se han modificado tanto en los últimos años que han vuelto más célere, más rápido el procedimiento, ¿no? Se demanda, se llega a una audiencia y en algunos casos incluso en audiencia se da la sentencia o incluso hasta un mes después. Pasa que en tema fiscal y en tema penal hay mayores demoras porque hay mayores etapas, ¿no? En la investigación y también en el proceso penal hay mayores etapas. Entonces, eso alarga que la parte que espera, que es un menor de edad, tenga su derecho satisfecho. O sea, mientras pasa todo este camino de fiscalía y penal, hay un niño que sigue sin tener alimentos y sigue en pensiones acumulando. Entonces, quizá podría reformarse un poco ese sistema.
0: Claro. Ahora, habíamos dejado en suspenso la respuesta a la anterior llamada, ¿no? Que decía el señor que tenía un hijo de 28 años, ¡exitosa! ¿No? Que...
1: Sí, bueno, acá hay una conciliación, ¿no? O sea, la conciliación es un acuerdo de ambas partes. Ambas partes se pusieron de acuerdo de manera voluntaria y consensuada y firmaron una conciliación, ¿no? No hay engaño, lo que puede haber es falta de asesoramiento en muchos casos, porque para firmar una conciliación también tienes que ir asesorado de cuántas son tus posibilidades reales, cuántas son las necesidades también del hijo. No todos los niños tienen las mismas necesidades, algunos tendrán más que otros. Pero en este caso, lo que debe hacer esta persona es generar sus propios ingresos, porque tiene un dependiente. La ley habla de que los niños, los menores de edad, son dependientes de sus padres. Ellos no pueden salir a trabajar, ellos no pueden prepararse una comida o decir, bueno, hoy día no como, mañana sí. Son dependientes. Entonces, esta persona es una persona mayor de edad, tiene 28 años, no tiene 17, 16, tiene 28 años.
0: Que no tiene trabajo, que su papá lo mantiene.
1: Y que estudia, qué bueno, pero también puede trabajar. Entonces, no lo exime de su obligación. Basta con tener un dependiente para que esta persona se haga responsable y genere sus propios ingresos.
0: Ok, ya escuchó, ¿eh? Ah, pero lo que él decía es que si le podían dar una rebaja, ¿no? Una
1: cosa así. No, pero
0: la conciliación ya está, ¿no?
1: Claro.
0: Punto. Muy bien, ahora sí, tenemos la llamada pendiente. Hola, ¿qué tal? Muy buenas noches. Hola. Se fue. Vamos a tratar de conectarla en todo caso. Pero sí, pues efectivamente. Y claro, pero lo que conversábamos también es que tal vez también deberían haber algunos cambios respecto si es que un padre no quiere dar dinero, quitarle la patria potestad, una cosa así, ¿no?
1: Sí, la norma prevé también un proceso judicial de familia que es muy poco usado, que es la suspensión de la patria potestad, donde hay diversas causales y una de ellas es cuando se es omiso alimentos. Entonces, lo que yo siempre insto a las madres que tienen sus procesos, que están en fiscalía, que están en sede penal y que el padre sigue renuente a cumplir, es que hagan este proceso de la suspensión. ¿Por qué? Porque esto le anula, no los deberes, él va a seguir siendo obligado a pasar alimentos, pero sí los derechos. ¿Por qué una madre que se encarga enteramente de su hijo con un padre omiso alimentos tiene que depender para temas de salud, educación, viajes, del permiso de una persona que omite sus obligaciones? Entonces, debe hacerse este proceso judicial de suspensión de patria potestad.
0: Muy bien, bueno, ese es un buen punto. ¿Qué tal? Muy buenas noches. Buenas noches.
2: Buenas noches.
0: Bienvenida, ¿tu nombre?
2: Mi nombre es Rosa María Velázquez.
0: Rosa María, acá está la doctora, pregúntale.
2: Doctora, quisiera hacer una consulta, ¿no? Mi esposo tiene sus hijas, que ya son mayores de edad. Y una ya tiene 23 años, la otra tiene 21 años, pero una está estudiando. Pero la otra ya va 3 años en la academia, no estudia nada, no tiene un futuro. O mejor dicho, se podría decir de unos estudios con éxito, ¿no?
3: exitosa.
0: Ok, pero ¿cuál es tu pregunta?
2: Quisiera saber si esto hace que pueda la obligación de alimentos que tiene mi esposo con su hija, se podría reducir o podría eximirse esta obligación ya que no están estudiando con éxito.
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0: Okay, gracias por la pregunta. Acá la doctora te va a contestar.
1: Sí, la regla general para que los hijos mayores de edad puedan acceder a los alimentos es que ellos estén cursando estudios superiores, es decir, universitarios o técnicos, de manera exitosa. Esta frase que está en la ley, en el Código Civil, fue objeto de mucho debate. ¿Qué se entendía por manera exitosa? Significa que estén matriculados, estén cursando su año y que no tengan cursos desaprobados. Basta que tenga un curso desaprobado para que el obligado pueda pedir una exoneración de alimentos. En este caso, si existe la obligación legal, o sea, si el señor en este caso está obligado a pasar alimentos mediante sentencia judicial, lo que debe hacer, en este caso por la hija que no cursa estudios superiores porque está preparándose y aún no cursa, sí la ley le faculta a hacer un proceso de exoneración. Respecto a la otra hija que sí está cursando estudios, evidentemente tiene que cumplir el requisito con tener notas aprobatorias y llevar su carrera de manera exitosa, regular, ¿no? Uh-huh. El éxito se entiende por aprobatorio. Entonces, en este caso podría mantenerse la pensión, ¿no?
0: Ok, bueno, ahí está la respuesta. Ya saben, tenemos aquí más opciones, tenemos un poquito más de tiempo, tenemos ahí justamente una llamada, ¿no es cierto? Recuerden, 741-0955. Hola, ¿qué tal? Buenas noches.
4: La señorita Carla.
0: Buenas noches, ¿cómo estás?
4: Buenas noches, Carla, buenas noches.
0: ¿Tu nombre?
4: Carlos.
0: Carlos, adelante, acá está la doctora, pregúntale.
4: Señorita Carla, una consulta, lo que pasa que paga una pensión del 60% por tres hijos. Y una ya es profesional, uh-huh, gana su sueldo. Pero la señora, la madre de mi hija, no quiere que yo concilie con mi hija, la que es profesional, porque dice, argumenta que tiene gastos.
0: Pero ya acabó.
4: Ya acabó su. Es profesional, gana su propio sueldo. Uh-huh, uh-huh. Ya tiene ya prácticamente más de medio año que gana su sueldo, pero la señora se rehúsa. Y lo peor de todo, que ni siquiera es capaz de decirme, ¿sabe qué necesito? Esto, dame una prueba o nada. Ella agarra, prefiere gastar plata en abogados, ampliando, argumentando cosas que no son, ¿no? Y en lugar de devolverme esa pensión.
0: Ok, acá la doctora te va a responder.
1: A ver, para si ya tenemos un hijo mayor de edad que ha culminado exitosa sus estudios universitarios o sus estudios técnicos y trabaja, si hay una sentencia que lo obliga al señor, lo que corresponde es que le haga su exoneración. Ahora, esta exoneración como requisito tiene que el obligado esté al día en la pensión. Si el obligado no está al día en la pensión, va a tener que ponerse al día para poder accionar, uh-huh, esta demanda. Ahora, no sé qué tipo de argumento estará usando la otra parte para, de alguna manera, evitar esto, pero si el señor se encuentra al día, porque entiendo que les contaban, era por porcentaje, él tranquilamente puede iniciar su proceso judicial de exoneración de alimentos, ¿no?
0: Claro, pero él tiene que ir a averiguar si es que califica o no, ¿no? Para ver si el argumento de la señora que no quiere, qué sé yo, es válido, ¿no?
1: Él debe saber si está al día. Si, uh-huh, está al día en los alimentos, no tiene pensiones devengadas, porque me imagino si la otra parte está accionando, me imagino que es porque hay algún devengado. Si el señor se pone al día, él tranquilamente puede hacer su proceso de exoneración, porque la hija ya no está estudiando, uh-huh, está trabajando, entonces no corresponde la pensión. Así tenga menos de 28 años.
0: Ok.
1: Podría hacer su proceso.
0: Bueno, ahí está. Entonces hay que ir a averiguar y si estás al día, chequea, ¿no? Bueno, seguimos con más. Tenemos otra llamadita más. ¿Ya no? ¿Nos vamos? Ya nos vamos. Ok, muchísimas gracias a la doctora, se nos acabó el tiempo, pero la doctora nos ha ayudado muchísimo para entender ese tema. ¿Dónde la podemos encontrar, doctora?
1: Bueno, pueden encontrarme en redes sociales como @aledeita, punto abogada, o en la página web también, www.deitaabogados.com.
0: Muchísimas gracias entonces por habernos acompañado. Hoy día el tema ha sido el delito de la omisión de la asistencia familiar. Y ahora tenemos más información, pero esta vez nos vamos a Piura con Carolina León, porque hay fuertes vientos que causan daños a viviendas en caseríos. Carolina, ¿cómo estás? Muy buenas noches.
5: Información en vivo desde Piura. Fuertes ráfagas de viento vienen afectando viviendas y generando preocupación entre las familias de diversos caseríos de los distritos de San Miguel del Faique y Canchaque en la provincia de Huancabamba. Los pobladores reportan daños en algunas estructuras de sus viviendas, principalmente en techos y coberturas debido a la intensidad de los vientos registrados durante las últimas horas. Se reportan árboles caídos encima de cables provocando que se derriben 3 postes de luz. Lo más preocupante es que se encuentra un poste de alta tensión cerca de las casas y frente a un colegio, poniendo en riesgo a los alumnos. Los sectores de Sacpe y Chamelico se encuentran sin energía eléctrica. Esta situación ha generado la alarma en las comunidades, cuyos habitantes solicitan la intervención de las autoridades para realizar una evaluación de los daños y determinar si existen familias que requieran de atención inmediata. Asimismo, se recomienda a la población tomar medidas de prevención, asegurar las calaminas, techos y otros elementos que puedan desprenderse, además de mantenerse atentos a los comunicados oficiales ante la posibilidad de que continúen las condiciones de viento. 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
0: Muy bien, Carolina, muchísimas gracias por esta información desde Piura, y son las 9:49 de la noche, momento de bloque deportivo.
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0: Y ya está con nosotros Octavio Romero, que nos trae la información deportiva. ¿Cómo estás, Octavio?
6: ¿Qué tal, Carla? Muy buenas noches. Bien. Así es, como bien lo dices, estamos con toda la información deportiva y justamente iniciamos este bloque deportivo de Informamos y Opinamos. Muy buenas noches a todos y arrancamos con la información de Tienda Merengue de Universitario, que a través de sus redes sociales presentó oficialmente como su nuevo refuerzo al panameño Jorge Abdiel Gutiérrez, el futbolista que juega como lateral y también como carrilero por la izquierda. Estuvo el primer semestre en el Deportivo La Guaira de Venezuela y ahora llega al equipo crema, esperando poder reforzar de la mejor manera al equipo dirigido por Héctor Cooper. Ahí está, entonces, repetimos, el futbolista panameño fue presentado oficialmente como nuevo refuerzo de Universitario, Jorge Abdiel Gutiérrez, que llega a préstamo por 6 meses con opción de compra para extender su vínculo un poquito, por un poquito más de tiempo, ¿no? Ahora, vamos a escuchar las palabras de Luis José Pico, el ex representante del futbolista panameño, que habló con el panel de Exitosa Deportes y aseguró, acusó además a la dirigencia de Universitario de haberse comportado de una manera desleal y poco ética al negociar el fichaje del futbolista con otro representante que no era él. Vamos a escucharlo.
7: Nosotros pensamos que el jugador fue manipulado y coaccionado por personas externas. La directiva de la U no nos reconoció, actuaron de mala manera, sin ética, sin valores, y permitieron que en la operación se introdujera otro agente que no es el agente oficial del jugador. El jugador indudablemente es responsable de haber actuado de mala manera, de mala fe. Esto nos lleva a notificar de manera formal al jugador nuestro descontento y de no recibir respuesta, será demandado ante FIFA.
6: Ahí estaba entonces la palabra del agente de FIFA y ex representante de Jorge Abdiel Gutiérrez, que indicó que de no recibir una respuesta positiva podría presentar una demanda contra el futbolista ante FIFA. Ahora cambiamos de vereda, nos vamos al compadre Alianza Lima, que reveló a través de sus redes sociales el parte médico de Marco Guamán. El equipo blanquiazul confirmó la lesión del lateral derecho, que juega por el otro lado, por izquierda, e indicó que tiene un desgarro del ligamento peroneoastragalino anterior del tobillo derecho. No indicó ni reveló el tiempo de recuperación, pero se estima que esté fuera de las canchas dentro de 3 a 4 semanas. Y así es, entonces se confirma una baja sensible en el equipo blanquiazul luego de lo que fue esta terrible entrada en el encuentro ante Sport Boys, donde Luciano Nequesor le aplicó un pisotón al futbolista de Alianza Lima. Y ahora, hablando de este partido, CONAR reveló los audios del VAR respecto a este polémico o lo que pudo ser un polémico penal luego de la mano de Hansel Rioja. Vamos a escuchar lo que dijeron los árbitros, que finalmente concluyeron que no hubo mano. Vamos a escucharlo.
8: El área. Tengo meta clara. Quédate con el arquero.
9: A ver, dio meta, ok. Close up. Ese brazo siempre
8: quiere. Su mismo recogió bola, dile. Su mismo recogió bola. Ya tiene un balón allá.
9: Ahí. No le impacta. No le impacta.
8: A tu izquierda. Ahí está.
9: Continúa.
10: No. A ver.
9: Tengo una detrás.
10: Una detrás. Ajá.
9: Bruno, un momento, por favor, un momento. Estoy limpiando el área. Dame un momento.
8: Limpia rápido, que quieren jugar, chequea.
9: No, pasa.
8: El balón pasa de lado.
9: Puedes reanudar.
8: La va a lanzar. Atento, la va a lanzar. Avisa.
6: Listo, entonces ahí estaba la revisión de los árbitros del VAR en este partido entre Sport Boys y Alianza Lima, y siguiendo justamente con esta jugada, vamos a escuchar ahora al expresidente de la CONAR, Winston Reati, que aseguró estar sorprendido con esta revisión de los árbitros encargados del VAR, ya que ratificó que para él sí era mano y era un posible penal para Alianza Lima. Vamos a escucharlo.
11: Yo siempre doy mis apreciaciones en mérito a las consideraciones y a las reglas de juego. Yo no tengo ningún tipo de disposición o camiseta, como se dice criollamente. A mí me preguntan sobre una jugada y yo resuelvo en mérito a eso. Con los mismos árbitros, yo converso con muchos de ellos y me dicen, sí, es mano. Es más, no sé si es que habrá charla técnica, ¿no? Espero que la haya esta semana. Y que pongan esta jugada, porque muchos árbitros que han conversado conmigo me dicen, es mano, profe, y de verdad que se sienten también los árbitros sorprendidos que haya salido este audio VAR donde dice que no es mano.
6: Ahí estaba entonces, como siempre, las polémicas arbitrales en nuestro torneo clausura. Ahora seguimos en tienda Chalaca. Lamentablemente el equipo de Sport Boys de Carlos Decio va a perder a uno de sus principales elementos. Luciano Nequesor dejó el equipo rosado y se marcha a Libertad de Paraguay. El delantero arregló una transferencia al equipo paraguayo, la cual se va a confirmar en las próximas horas. Y de esta manera el equipo del primer puerto lamentablemente pierde a su goleador, y además cuando ya el libro de pases está cerrado. Ahora tiene la chance de solamente reforzarse con jugadores libres hasta la fecha 12 del torneo clausura. Así que vamos a ver los siguientes pasos y las siguientes disposiciones del equipo del Sport Boys. Y ahora sí, nos vamos, cruzamos el charco, vamos hacia Europa, hacia el viejo continente, para ver al PSG supercampeón de ese continente de la Supercopa de Europa, luego de haber vencido 2-1 al Aston Villa en Austria. El primero fue anotado por Carabaskelia al minuto 20, un fuerte remate al primer palo del portero de los villanos, pero al minuto 45, antes de terminar el primer tiempo, Brian Mathieu anotó el empate para los ingleses. Sin embargo, Désiré Doué, el francés figura de este equipo, anotaba el 2-1, que era revisado en el VAR por posible posición adelantada, pero fue rápidamente confirmado. De esta manera, el equipo parisino, el equipo francés dirigido por Luis Enrique, consigue un nuevo título, y el entrenador español además suma 13 trofeos dirigiendo al equipo del PSG. De verdad, una completa locura y un dominio absoluto del PSG en el viejo continente. Y ahora volvemos aquí a esta parte de Sudamérica con Lionel Messi. El astro argentino publicó una emotiva carta de despedida para su padre a solo días de haberle dado el último adiós. La Pulga aseguró que ahora ha perdido la motivación para seguir jugando de manera profesional luego de haber perdido a una de las figuras principales en lo que fue su carrera. Esto ha causado la preocupación de todos sus aficionados, que han sentido con gran pesar estas palabras de Lionel Messi. Pero sobre la noche del día de hoy, miércoles 12 de agosto, Lionel Messi demostró su profesionalismo y reapareció en Estados Unidos en el partido del Inter de Miami, donde enfrentaba al León de México. El astro argentino ingresó en el arranque del segundo tiempo y recibió una gran ovación de todos los aficionados del elenco del estado de Florida. Lamentablemente para el equipo de La Pulga, perdió y quedó eliminado de la League Cup. Entonces, ahí está, Lionel Messi reapareció en el Inter de Miami a solo días de haber despedido a su padre. Y finalmente, ya para ir cerrando este bloque deportivo, hablamos del vóley Perú. Lamentablemente la selección peruana perdió en el Mundial Sub-17 que se viene jugando en Chile 3-0 contra Italia y quedó fuera de poder disputar el título. Sin embargo, seguirá en competencia ya que disputará un partido adicional con el ganador del encuentro entre Estados Unidos y Argentina por el noveno lugar de este certamen. De esta manera, Carla, con esta información le ponemos fin al bloque deportivo de Informamos y Opinamos. Muy buenas noches.
0: Muy bien, Octavio, muchísimas gracias por la información deportiva. Nosotros nos vamos, regresamos mañana a las 7 en punto con lo mejor de Informamos y Opinamos. Buenas noches.

0: La hora en exitosa, 9:58 p.m. No cambies de dial, estás en exitosa, 95.5 de la FM. 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

Hola amigos, ¿cómo están? Bienvenidos a Exitosa Noticias, edición central. Los acompaña a esta hora, como siempre, Carla Palacios Pasapera, y vamos a revisar juntos los titulares de la presente jornada informativa. Esta noche, ataques a transportistas no para. Esta tarde, un chofer de la línea Nuevo Horizonte fue baleado en ATE. Gremio evalúa nuevo paro por esta terrible situación. Y por tercer día consecutivo continúa el paro de transportistas en Ucayali. Dirigentes descartan tregua y piden al gobierno central atender situación de combustibles. Cámara de Diputados definió conformación de comisiones ordinarias. Juntos por el Perú y Fuerza Popular liderarán cada uno 5 grupos de trabajo respectivamente. Además, identifican más de 2.5 kilómetros de caminos de incas en las inmediaciones de la Yacta de Machu Picchu en Cusco. Y en el plano internacional, Europa tuvo la oportunidad de ser testigo de uno de los fenómenos astronómicos más esperados por la humanidad. Nos referimos a un eclipse total de sol. Vamos ahora con el detalle en la información y vamos con el bloque político. La bancada de Juntos por el Perú va a encabezar las presidencias de las comisiones de Constitución, acusaciones constitucionales, así como de Justicia y Derechos Humanos de la Cámara de Diputados, es decir, la Cámara Baja, en el periodo 2026-2027. La decisión se acordó en la Junta de Portavoces de la Cámara Baja, donde además se aprobaron la distribución de presencias de las otras mesas directivas de las comisiones ordinarias legislativas y también no legislativas. Además de Constitución, liderada por Juntos por el Perú,

0: la Comisión de Defensa Nacional y Orden Interno sea presidida por Renovación Popular, mientras que Desarrollo Agrario por el Partido Cívico Obras. Fuerza Popular va a liderar las comisiones de Inclusión Social, Producción, Comercio Exterior y Turismo, Medio Ambiente, Trabajo, Ciencia e Innovación y Ordenamiento y Seguimiento Legislativo. Esto es, recuerden, en Cámara de Diputados, Cámara Baja. La Comisión de Economía, Banca, Finanzas e Inteligencia Financiera estará bajo la batuta de Ahora Nación, mientras que los grupos de trabajo de Educación y Salud, respectivamente, por la bancada de Buen Gobierno y otras. Se trata de 5 comisiones que liderarán Juntos por el Perú y Fuerza Popular, respectivamente. En tanto, 2, Renovación Popular, y 2, el Partido Cívico Obras, mientras que el Buen Gobierno se hará cargo de 3 y Ahora Nación se hará cargo de solamente una comisión. Y el Pleno del Senado ha aprobado con 40 votos el cuadro nominativo justamente también de las comisiones correspondientes a dicha Cámara para el periodo anual de sesiones 2026-2027. También se aprobó la conformación de la Comisión de Control Político sobre los actos normativos del Ejecutivo y regímenes de excepción, encargada de analizar y verificar los decretos legislativos, entre otros temas. Sin embargo, durante el debate de votación, legisladores de Juntos por el Perú manifestaron su disconformidad absoluta con las presidencias de las comisiones. En la conferencia de prensa, los senadores Jaime Quito y también Mercedes Castillo se han pronunciado al respecto. Escúchelo.
1: Defendiendo las leyes pro crimen y que la población está exigiendo que se eliminen esas leyes. Evidentemente que nosotros no vamos a estar de acuerdo con quienes presidan la Comisión de Constitución, sean aquellos los que no permiten que la población tenga el derecho a referéndum. Y evidentemente también que nosotros no estamos de acuerdo con que la Comisión de Control Político esté controlada por el oficialismo. Es decir, aquí no va a haber ningún tipo de control. Eso es lo que estamos planteando. Y eso es lo que hemos venido a plantearle a la población, estos problemas que se continúan dando.
2: Lo han logrado con la correlección de votos, pero nosotros vamos a votar en contra de este acuerdo, porque según la proporcionalidad nos toca 2 comisiones ordinarias y ustedes han resuelto, señores de Fuerza Popular, imponer una distribución que lesiona el derecho a una bancada del pueblo de Juntos por el Perú, 14 senadores. Esta distribución no es correcta al reglamento y a las normas democráticas y lo ponemos en evidencia ante el país, ante el pueblo.
0: Y en otro plano de la información les contamos que el expresidente Pedro Castillo Terrones reapareció esta mañana durante una audiencia de habeas corpus presentada por su defensa legal para quedar en libertad. En su intervención final, el ex jefe de Estado peruano reiteró su inocencia a los cargos por el que fue sentenciado a 11 años de prisión efectiva. Además, ha solicitado a la sala cumplir con el informe del grupo de trabajo de la Organización de las Naciones Unidas en el que piden su excarcelación. Escúchelo.
3: Mira. Con una resolución dándome 11 años de prisión por los hechos que me llevaron y dijeron que eran flagrancia por el 7 de diciembre. Y sin embargo acá ya no estoy por el 7 de diciembre. Y si no hubo flagrancia, ¿cuál es el motivo de tenerme acá? Por eso es que en cumplimiento a la recomendación de la ONU, pido o exijo como derecho constitucional se me otorgue mi libertad inmediata.
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3: Me dijeron que era flagrancia por el 7 de diciembre. Y sin embargo acá ya no estoy por el 7 de diciembre. Y si no hubo flagrancia, ¿cuál es el motivo de tenerme acá? Por eso es que en cumplimiento a la recomendación de la ONU, pido o exijo como derecho constitucional se me otorgue mi libertad inmediata.
0: Y por su parte, le contamos que en diálogo con Exitosa, la senadora por Ahora Nación, Ruth Luque, ha defendido justamente la creación de una comisión investigadora de los hechos ocurridos el pasado 7 de diciembre del año 2022, cuando se dio el fallido golpe de Estado de Pedro Castillo Terrones.
5: Creo que va a ser un espacio importante para poder profundizar, digamos, realmente cuál es el proceso que se dio, ¿no es cierto?

0: son las habilitaciones, los casos, las votaciones, una definición clara de lo que puede ser una situación de flagrancia cuando hay un quebrantamiento constitucional que no está regulado.
1: ¿Cree que fue injusto?
0: Para que esto sirva para mejorar el marco también de normativo, ¿no? Y que las cosas estén más expresas para que no se permitan arbitrariedades, porque en el caso de Pedro Castillo, más allá del cuestionamiento político sobre su acción, el tema es que se le ha abierto una carpeta fiscal de un delito que luego ha tenido que ser cambiado.
2: Y sobre el tema, justamente el diputado de Renovación Popular, José Baella, ha considerado que la creación de este grupo solo buscaría conseguir el indulto de Castillo Terrones.
3: De abrir una comisión investigadora para hacer estos sucesos, creo que no se justifica, ¿no? No se justifica y solamente es una situación política que quieren aprovechar, creo yo, la izquierda especialmente, ¿no?
1: ¿Y pero para qué quisieran aprovechar ese tema?
3: Políticamente, ¿no? Políticamente
1: para que salga, poder... para que puedan indultarlo, dice.
3: Lógicamente, políticamente, ¿no? ¿Por qué? Porque eso sería, pues, llamar a los deudos, llamar a una nueva investigación, tomar declaraciones, ahondar más el problema en cuestión de quién es responsable. La Fuerza Armada, la policía.
2: Y en otro plano de la información, les contamos que esta mañana la presidenta de la República, Keiko Fujimori, llegó hasta el puerto del Callao para inaugurar el primer sistema Shore Power de Latinoamérica en el Perú. La mandataria ha resaltado que el nuevo sistema va a permitir a los buques conectarse a energía eléctrica, reduciendo así las emisiones contaminantes. Ella ha asegurado que será el beneficio para los vecinos chalacos y también el medio ambiente.
4: Es una buena noticia para el Callao, para sus familias y para todos los peruanos. Porque estamos hablando de menos contaminación, menos ruido, menos impacto ambiental. La magnitud de este avance merece ser destacada. Actualmente, como decía el ministro Rafael Rey, solo el 3% de los puertos del mundo cuenta con esta tecnología de estas características. Y hoy el Perú se incorpora a este grupo especial.
2: Y por su parte les contamos que el ministro de Transportes y Comunicaciones, Rafael Rey, ha explicado cómo va a funcionar justamente este nuevo sistema que lo tiene solo, ha dicho, el 3% de los puertos a nivel mundial.
5: Ministro, ahora sobre lo que se ha advertido de que el aeropuerto podría quedar incomunicado por el fenómeno del Niño, la caída del puente Bailey, por favor.
6: Esos puentes están muy bien anclados, desde el punto de vista de la ingeniería, son muy seguros, están diseñados para durar décadas, pero son provisionales, porque el puente definitivo para el acceso al puente, al aeropuerto, ya está en construcción. Esos puentes son unos puentes modulares que están muy bien colocados desde el punto de vista de ingeniería. Quien haya pensado o le haya informado eso, está mal informado. El puente está por 6 metros por encima del máximo caudal del río. De tal manera que, y además, está muy bien anclado desde el punto de vista de ingeniería en ambos lados. Es un puente modular que está colocado técnicamente bien. No hay ningún peligro de que esos puentes se caigan.
2: Y en otro plano de la información, esta tarde la presidenta de la República, Keiko Fujimori, ha participado en la ceremonia por el Día del Bodeguero, acompañada por los ministros de la producción y también por el ministro del Interior. En su discurso ha garantizado el respaldo de su gobierno a los comerciantes en materia de seguridad, pero pidió tiempo para mostrar estos avances.
7: Facultades extraordinarias, van a aprobarlas hoy día, que hay Consejo de Ministros, entiendo, Marco.
8: No he recibido todavía la agenda, pero ya estaba en las últimas revisiones el documento final para ser enviado al Congreso de la República.
2: Y a su turno, justamente, el ministro del Interior, César Astudillo, se dirigió a los bodegueros del país, a quienes les ha pedido confiar en las autoridades y en las medidas que viene implementando el gobierno y su sector. Vean. Continuando, mientras Astudillo pedía confianza justamente a los bodegueros en Ate, un conductor de una empresa de transporte era víctima de un atentado, un hecho que volvió a poner en el centro de la atención y la tormenta la inseguridad que enfrentan los trabajadores del transporte en nuestro país, aquí en Lima y en provincias. Al respecto, la presidenta de la República, Keiko Fujimori, aseguró que tomarán cartas en el asunto. Véalo.
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2: ¿Tenemos la nota, señor director? Vamos a tener la nota más adelante y pido por favor.
10: Ustedes lo que están viendo para poder pasar es una coordinación de parte de todas las instituciones, el fortalecimiento, además de quienes están en primera línea, de la Policía Nacional y Fuerzas Armadas, articulando además con el Servicio de Inteligencia. Este proceso no va a ser inmediato. Estamos recopilando ya la información, pero estamos viendo ya una policía más fortalecida. ¿Ok? Entonces, nosotros vamos a actuar de manera inmediata, el general va a tomar cartas en el asunto y estaremos dando más información.
2: Y en otro plano de la información les contamos que el ministro de Transportes y Comunicaciones de nuestro país, el señor Rafael Rey Rey, ha descartado que el puente Bailey que conecta la avenida Morales Duárez con el aeropuerto internacional Jorge Chávez pueda colapsar ante la llegada del fenómeno El Niño. El titular del MTC ha asegurado que la estructura modular está técnicamente bien instalada y a una altura adecuada para poder soportar el aumento del caudal del río Rímac. Él ha indicado que se está desinformando a la población, pese a que la advertencia se realizó por un informe de Defensa Civil sobre el riesgo justamente en la única vía de acceso al terminal aéreo. Escúchelo.
5: Ministro, ahora sobre lo que se ha advertido de que el aeropuerto podría quedar incomunicado por el fenómeno del Niño, la caída del puente Bailey, por favor.
11: Esos puentes están muy bien anclados, desde el punto de vista de la ingeniería, son muy seguros, están diseñados para durar décadas, pero son provisionales, porque el puente definitivo para el acceso al puente al aeropuerto ya está en construcción. Esos puentes son unos puentes modulares que están muy bien colocados desde el punto de vista de ingeniería. Quien haya pensado o le hayan firmado eso, está mal informado. El puente está por 6 metros por encima del máximo caudal del río. De tal manera que, y además, está muy bien anclado desde el punto de vista de ingeniería en ambos lados. Es un puente modular que está colocado técnicamente bien. No hay ningún peligro de que esos puentes se caigan.
2: Y en otro plano de la información le contamos que en entrevista exclusiva con Exitosa, el ministro de Desarrollo Agrario y Riego, el señor Marco Vinelli, ha informado que encontraron 35 proyectos paralizados por 140 millones de soles. Ha indicado además que estas obras buscan garantizar el acceso al agua para los agricultores y también para la población.
12: Hemos encontrado 35 proyectos por 140 millones que están paralizados, que hay grandes proyectos como el de Chonta, el de Cajamarca, el de Majes en Arequipa o el de Chaimochi en La Libertad, que no han tenido avance significativo, y estas grandes obras específicamente buscan dotar de agua al agricultor, que es el elemento más importante.
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12: E inclusive de agua para la población también.
2: Justamente el titular del Midagri ha informado que el sector prepara la instalación de geomallas en Lima ante los posibles huaicos que se generen por el fenómeno del Niño. Véalo.
12: Limpiaremos los ríos, los canales, estableceremos los puntos en donde el INDECI pueda tener a unos centros donde se pueda atender a la población en caso el río se desborde. Y también en Lima pondremos las geomallas para poder defender a la población en caso exista un huaico que traiga rocas y piedras. Entonces, lo que está al alcance en este momento, hemos empezado a ejecutar.
7: Facultades extraordinarias van a aprobar hoy día, que hay Consejo de Ministros, entiendo, Marco.
3: No he recibido todavía la agenda, pero ya estaba en las últimas revisiones el documento final para ser enviado al Congreso de la República.
2: Y en otros temas, justamente, el ministro ha informado que el gobierno de Keiko Fujimori está ultimando detalles para poder solicitar las facultades legislativas al Congreso Nacional.
12: Tenemos una estrategia definida para enfrentar el manejo de los próximos años de la agricultura. Tenemos 4 grandes ejes. El primero es agua, segundo asistencia técnica, tercero crédito y el cuarto es tecnología y mecanización. Para que más pequeños agricultores, la agricultura familiar, se vea beneficiada de este boom de la agricultura del país, necesita tener acceso al agua. Por eso tenemos un plan para poder construir una batería de pequeños represas y reservorios de la parte altoandina del país.
2: Vamos ahora con un tema electoral. Esta mañana en Exitosa, Mónica Yaya, candidata justamente a la alcaldía de Lima por el Partido Aprista Peruano, ha cuestionado la gestión de Rafael López Aliaga al frente de la Municipalidad de Lima y lo acusó de una reelección encubierta.
9: Tenemos que mencionar la reelección encubierta, ¿no? La Constitución, específicamente en el artículo 194, señala que está prohibida la reelección en el cargo de alcalde. Que él decida entrar por la ventana es otra cosa. Yo creo, en realidad, yo no estoy a favor de las reelecciones en general, pero en el caso del alcalde Rafael López Aliaga ha habido tal despilfarro de dinero, tal pérdida de dinero de la Municipalidad de Lima en contrataciones, por ejemplo, como la de un estudio de abogados por 100 millones de soles, en donde está un amigo personal de Rafael López Aliaga, ¿no?
2: Mónica Yaya se refirió al anuncio de la presidenta Keiko Fujimori justamente sobre ejecutar las líneas 3, 4, 5 y 6 del Metro de Lima. Al respecto, Yaya sostuvo que la mandataria necesita respaldo desde la capital y que quien ocupe justamente la alcaldía de Lima podría convertirse en su principal apoyo o aliado. Vamos a escucharla.
7: Keiko ha dicho que va a hacer las 6 líneas.
9: Sí, pero la señora Keiko Fujimori necesita ayuda. Y yo creo que su principal apoyo puede ser quien ocupe la alcaldía de Lima. Y qué mejor apoyo que alguien que conoce de contrataciones públicas, de ejecución de obras y que también participó del segundo gobierno, en donde solamente en 36 meses se construyó la línea 1 del metro. Mira, del tren eléctrico. Mira, la línea 2, ¿sabes desde cuándo se viene ejecutando? Desde el gobierno de Ian Tumala. 14 años que no termina la construcción de la línea 2.
2: Y en otros temas les contamos que esta tarde el Poder Judicial ha declarado fundada en parte la medida cautelar presentada por Gino Ríos, miembro de la Junta Nacional de Justicia, contra la Junta Directiva del Colegio de Abogados de Lima. El 10º Juzgado Constitucional de Lima, a cargo del juez Omar González, ha dispuesto suspender provisionalmente la condición de agremiado de Ríos Patiño, tras indicar que el pedido cumplía con los requisitos legales. Para el Poder Judicial existiría una posible afectación de derechos y riesgo de que la demora genere un daño irreparable, razón por la cual le concedieron justamente la medida cautelar al actual miembro de la Junta Nacional de Justicia. No obstante, la sala aclaró que esta medida no determina si Gino Ríos tiene o no la razón en el proceso principal ni establece si hubo una vulneración de derecho, por lo que dispusieron comunicar lo resuelto al Colegio de Abogados de Lima. Y en otros temas, vamos ahora al bloque de inseguridad en transporte, que es algo que ocurre todos los días y a cada rato. Pese a la implementación del denominado Plan Escudo, los ataques a las empresas de transporte público no se detienen. Esta tarde, el conductor de la empresa Nuevo Horizonte resultó gravemente herido luego de ser baleado al interior de un bus en ATE, o de su bus, donde él trabajaba. Testigos indicaron que el atacante, que se hizo pasar como pasajero, se acercó al conductor y lo golpeó fuertemente en la cabeza, generando un forcejeo que terminó con el agresor disparando en varias ocasiones al transportista. Julio Enrique Becerra, centurión, de 43 años de edad, recibió un impacto de bala en la zona del tórax y permanece internado en este momento en la unidad de cuidados intensivos del Hospital 2 de Mayo. Según información policial, un adolescente de 14 años resultó herido a consecuencia justamente de este brutal ataque. El ataque ocurre 2 días después de que la empresa presentara una denuncia ante la División de Extorsiones de la Dirincri, luego que sujetos a bordo de una moto lanzaran un explosivo a su terminal, dejando una nota extorsiva. Al respecto, Julio Bretoneche, así se apellida, vocero y representante de Transportes Unidos, no ha descartado un nuevo paro que podría involucrar también a empresas del sector interprovincial que han denunciado ataques similares. Tenemos ahora un enlace. Kevin García nos informa. Adelante.
13: Muy buenas noches, Carla. Información en vivo desde el distrito de ATE. Tras el ataque que ha sufrido la empresa de transportes Nuevo Horizonte, que ha dejado un conductor en la unidad de cuidados intensivos, sus colegas se han congregado en el patio de maniobras para exigir a las autoridades justicia y además anunciar la suspensión de sus operaciones hasta nuevo aviso. Escuchemos.
14: Suspender las labores hasta que se llegue a una solución, ¿no? Porque así no se puede trabajar. Otra cosa de que el lunes ya nosotros sufrimos la extorsión. Entonces recibieron la nota extorsiva, pero donde era el distrito era en San Luis. Entonces el compañero que recibió la nota extorsiva se acercó a la comisaría de San Luis y no le hicieron caso en primera instancia. Luego le derribaron a la Dirincli Centro, que tampoco le hicieron caso. Hasta ahí ya pasó todo el día. Entonces, luego de ahí lo mandaron a RIMAC, de RIMAC lo vuelven a mandar a San Luis. Y ayer recién todo el día han empezado con el trámite, poner las denuncias.
15: Pero, sí quiso denunciar, pero claro, lo han estado paseando, claro, y recién ayer han logrado aceptar su denuncia.
14: Claro, eso es lo que nosotros pedimos, ¿no?
15: Estamos con otra representante. Por favor, detállenos, porque ustedes forman parte de este plan escudo que ha implementado el gobierno. ¿Han recibido presencia militar en su paradero?
16: Buenas noches. Sí, tenemos presencia policial en el paradero, pero no en la ruta. En la ruta estamos abandonados a nuestra suerte. Somos padres, madres de familia que queremos vivir. Vivimos el día al día y no sentimos apoyo de la justicia. Ahí ahorita han denunciado, pero nada. Entonces, mira, ¿qué esperan? Que mi compañero muera, porque ahorita está entre la vida y la muerte, y nada. No sentimos apoyo del gobierno. Señora Keiko Fujimori, usted, por favor, usted es madre, yo soy madre, somos padres de familia y queremos apoyo de usted, señora Keiko Fujimori. Somos transportistas que hemos votado por usted, y por favor, sienta nuestro clamor, un clamor de justicia. Queremos vivir. Esta lucha es por la vida. La vida es una sola, tenemos nuestros hijos. ¿Qué va a ser de nuestros hijos si nos pasa? En mi caso, yo soy madre soltera, padre y madre. Si me pasa algo, ¿con quién va a quedar? Un niño también resultó herido, nuestro pasajero. ¿Qué va a ser de ese niño? Entonces, por favor, queremos justicia, que lo atrapen esos delincuentes. Señora Keiko Fujimori, por favor, primer ministro, apoyo, por favor.
15: Resaltar también de que este es el tercer ataque contra transportistas en 24 horas. Y es la información que tenemos desde el distrito de ATE para los 95.5 de la FM, Exitosa, la voz de los que no tienen voz.
2: Gracias a nuestro compañero desde ATE por ampliarnos esta importante información. Amigos, nos vamos a la pausa, a la publicidad, y regresamos con más aquí en Exitosa Noticias Edición Central. Al volver, identifican más de 2,5 kilómetros de caminos del Inca en las inmediaciones de la Yacta de Machu Picchu en Cusco. Y además, en el plano internacional, Europa tuvo la oportunidad de ser testigo de uno de los fenómenos astronómicos más esperados por la humanidad. Nos referimos a un eclipse total de sol. Ya regresamos. Así.

0: La hora en Exitosa, 10 de la noche y 27 minutos. 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

0: Estamos de regreso, amigos, en Exitosa Noticias, edición central. Los acompaña, como siempre, a esta hora Carla Palacios Pasapera, y es un honor ingresar o seguir ingresando a cada uno de sus hogares. Bueno, el gobierno de la presidenta de la República, Keiko Fujimori Uchi, ha aprobado hoy declarar de interés nacional la visita de su santidad, el Papa León XIV, al Perú, prevista del 11 al 17 de noviembre de 2026, durante la sesión ordinaria del Consejo de Ministros, liderada por la jefa de Estado peruano en Palacio de Gobierno. La visita de su santidad, ha dicho, es una gran noticia para todo el país. Así lo expresó el día de hoy la mandataria. Y por otro lado, les contamos que esta noche en el programa Informamos y Opinamos, el presidente de la Coordinadora de Empresas de Transporte Urbano, Héctor Vargas, ha revelado que a la fecha el gremio de transportistas no ha podido comunicarse justamente con la presidenta de la República, Keiko Fujimori, para ver las medidas que se implementarán contra la extorsión y el sicariato. Esto también debería nombrarse de interés nacional, urgentemente.
1: En lo absoluto, no se ha comunicado para nada. Fíjese que es lamentable, hoy día sí vamos a levantar nuestra voz de protesta, porque es lamentable que habiéndole solicitado reuniones desde el mes de febrero a ella como candidata, como posible presidenta de la República en la segunda vuelta, y ya como presidenta, no haya podido conversar con nosotros, que somos la parte afectada en esto. Nosotros queremos conversar con ella porque hemos presentado un plan de acción, un plan de trabajo que permitiría combatir la extorsión.
0: Asimismo, el dirigente ha adelantado que para este jueves 12 gremios de transporte evaluarán tomar acciones, entre ellas la posibilidad de convocar a un paro nacional debido al reciente ataque a la empresa Nuevo Horizonte. Escúchelo.
1: Que haya, yo no digo que no. Mañana tenemos una reunión, 12 gremios de transporte, y vamos a adoptar alguna medida, pero es el llamado de atención al gobierno, nuevamente, porque es el gobierno que tiene que ponerse a trabajar. No estamos diciendo que se elimine esa delincuencia de la noche a la mañana, no, pero hay que tener un plan, nosotros lo tenemos.
0: Y vamos ahora con el bloque policial. En Ventanilla, dos delincuentes muertos y otros dos heridos. Es el balance de un enfrentamiento a balazos con la Policía Nacional, justamente tras el frustrado asalto a un empresario del sector porcino. La Defensoría de la Policía Nacional del Perú ha indicado que se brindará apoyo legal al efectivo que abatió a uno de los asaltantes y que sería denunciado por sus familiares. Tenemos el informe de nuestro compañero Omar Coca.
2: Fallecidos y dos heridos es el saldo de un fuego cruzado entre policías y criminales en Ventanilla. Los sujetos abatidos pertenecían a una banda criminal dedicada a asaltar a empresarios del sector porcino en el primer puerto. En el video, grabado por agentes de la PNP, los zampones disparan a diestra y siniestra para evitar ser capturados. Sin embargo, las fuerzas del orden lograron que los asaltantes terminaran siendo detenidos. Daniel Casusol Humantupa y Luis Miguel López Pomas murieron cuando intentaban arrebatarle cerca de 100,000 soles a un empresario. Sus cómplices, identificados como José Antonio Calle Peña y Miguel González Castañeda, resultaron heridos y deberán responder ante las autoridades. Un efectivo de la policía, quien logró detener a uno de los delincuentes, resultó herido. Belisa Malásquez, del equipo de la Defensoría del Policía, informó que la gente recibirá el apoyo legal correspondiente, ya que los familiares de los indicados como criminales estarían denunciando un presunto abuso de autoridad.
3: Estos familiares de los delincuentes quieren denunciarlos a los efectivos policiales por un abuso de autoridad, la cual el efectivo policial, que siendo el teniente Cristian, sí, ha sido pues disparado prácticamente, ¿no? Tiene lesiones en el brazo, raspamiento, y también ha tenido prácticamente una lesión en la parte de la cintura, ¿no? Por lamentablemente siendo unas incidencias delictivas que pasan a diario, ¿no? Nosotros como Defensoría del Policía estamos dando totalmente el respaldo.
2: La policía busca determinar si existen más involucrados durante el enfrentamiento en Ventanilla.
0: Les contamos que anoche un hombre identificado como José Daniel Olivares, de 24 años de edad y de nacionalidad venezolana, fue asesinado a balazos. Esto ocurrió en el RIMAC. De acuerdo con la información policial, la persecución se inició en el cruce del Jirón General Vidal y también Mariano Necochea. Este joven fue perseguido a tiros por sus atacantes en el lugar del crimen. Los peritos encontraron 8 casquillos de bala. Según testigos, los atacantes eran 2 sujetos, 2 personas, 2 hombres que se desplazaban a bordo de un auto. El caso se encuentra bajo la jurisdicción de la comisaría del RIMAC. Y también les contamos que la Fiscalía Especializada en Prevención del Delito de Lima Este ha realizado un operativo inopinado en 3 pabellones del penal Miguel Castro Castro en San Juan de Lurigancho. Inopinado, es decir, llegan sin avisar. Durante la intervención se incautaron cantidades considerables de sustancias ilícitas, PVC y marihuana, además de 2 repetidores de señal, dispositivos USB, entre otros objetos prohibidos. El material incautado fue presentado por el Coordinador Nacional en Prevención del Delito, Alfonso Barrenechea, así como otras autoridades de la Policía Nacional y representantes del INPE. Véalo.
4: Como podrán apreciar, parte de la requisa efectuada se ha encontrado una cantidad importante, presuntamente pasta básica de cocaína, monos presuntamente de marihuana. Hemos encontrado 2 repetidores de routers, 2 puertos, 2 memorias USB y 3 microchips, probablemente que estaban dirigidos a establecer algún tipo de comunicación del personal interno hacia el exterior. Probablemente podríamos presumir con fines extorsivos por el carácter ilegal.
0: Vamos ahora a presentar nuestras noticias en el bloque social. Alarmante situación es lo que Exitosa ha conocido en el RIMAC el día de hoy, donde vecinos reconocieron no contar con una mochila de emergencia o tener una ruta de evacuación frente a un sismo de gran magnitud. Vea el informe de nuestra compañera Karen Santillán con la cámara de Jonathan Vargas. Adelante.
5: Viven en viejas casonas de quincha y adobe, lugares calificados de alto riesgo en caso de un sismo de gran intensidad. Sin embargo, pese a ello, no cuentan con una ruta de evacuación para ponerse a salvo o una mochila de emergencia que los ayude en caso de un fuerte movimiento telúrico. La alarmante realidad de miles de personas en el RIMAC, distrito donde se calcula existen 4.700 edificaciones en condición crítica o inhabitable. Un equipo de Exitosa salió a las calles para conversar con los vecinos rimenses y esta fue su respuesta respecto a las medidas de prevención ante una emergencia.
6: Todavía no estaba preparada.
7: Pero ahora, a raíz de los últimos sismos ocurridos en Venezuela, Colombia, ¿está evaluando?
6: No, claro que estoy viendo todas las posibilidades, porque yo también vivo aquí en Rima y Casas Antiguas.
7: Ahora, nos dice que ya va a tener la mochila de emergencia muy pronto. ¿Tiene una ruta de evacuación en casa si pasara un sismo de gran intensidad?
6: Ah, no, yo no puedo estar ahí, tengo que salir ahora. No puedo estar porque mi casa es de adobe.
7: ¿Casa es de adobe?
6: Sí.
7: Es una casa de alto riesgo.
6: Claro, no, eso sí.
7: ¿No tiene la mochila de emergencia?
8: No, no tengo todavía.
7: ¿Por qué?
8: Bueno, es un pequeño descuido, ¿no? Que uno a veces se olvida, pero sí.
7: ¿Pero sabe al menos qué debe incluir la mochila de emergencia?
8: Y claro, bueno, cosas, primeros auxilios, alimentos no perecibles, agua.
7: Ahora, después de los últimos sismos suscitados en Venezuela, Colombia, ¿usted ya va a preparar la mochila de emergencia en casa?
8: Sí, por supuesto que sí.
7: ¿Tienen ruta de evacuación de cómo salir ante un sismo?
8: Sí, bueno, nosotros vivimos cerca de la Alameda, así que salimos para ese lado siempre.
5: Una preocupante situación que tras los últimos sismos ocurridos en Venezuela y Colombia vuelve a poner sobre la mesa la pregunta: ¿qué tan preparados estamos los peruanos para un acontecimiento de esta magnitud?
0: Vamos ahora con noticias del bloque regional. En Chiclayo le contamos que una mujer de 71 años murió luego de ser atacada con un cuchillo de cocina. Imagínese usted, en plena vía pública. Esa es la alta criminalidad, ¿no? La violencia extrema que estamos viviendo en el Perú. María Isabel Torres Guamán se encontraba en el cruce justamente de las calles Paruro con Caraballa, en el distrito de José Leonardo Ortiz cuando fue asesinada a plena luz del día, como lo ve ahí en pantalla. Un patrullero de la Policía Nacional o la Policía de Carreteras trasladó a la adulta mayor hasta el Hospital Regional de Lambayeque, donde lamentablemente los médicos solo certificaron su lamentable muerte. Una persona fue detenida en calidad de sospechosa. El intervenido permanece detenido en este momento en una comisaría. Agentes de homicidios de la Divincri Chiclayo asumieron las investigaciones junto al Ministerio Público de Lambayeque. Exitosa Chiclayo conversó con una familiar de la señora María Isabel, quien evitó dar detalles de lo ocurrido, pero sí pidió que el crimen no quede impune.
9: ¿Qué es lo que ha pasado? ¿Cómo estás? Buenas tardes.
10: La verdad desconozco, solo sé que a mi tía han acuchillado, desconozco el móvil, no sé exactamente por qué y la situación es esta.
9: ¿Indicaban que es una persona que estaba por el lugar, que le decían el loco?
10: No, desconozco quién es el señor, solo sé que mi tía salía de comprar pan nada más.
9: Pero sí van a pedir justicia, que se busque
10: sí,
9: a su
10: esposa,
9: que no quede impune, ¿no? ¿Ella era madre de familia?
10: Sí, la verdad es, me están esperando en la comisaría.
0: Desde acá nuestras condolencias a la familia. Y en comunicación con Exitosa, Eller Romaina, representante del Frente de Defensa de Ucayali, ha expresado su preocupación por el alza del precio de los combustibles. El dirigente denunció que el galón de diésel llega a costar 26.50 soles en esta región. Vamos a escucharlo.
11: Dice que está costando un galón de diésel 26 soles 50, eso es lo que cuesta en este momento.
12: Es correcto, señor Lucas, no tengo motivo para querer sorprender, esa es la verdad. Ahora, mira, no estuviéramos quizás en ese problema si hace tiempo hubiéramos solucionado con el tema del gas, con el GNB, aquí en esta región. Tenemos gas acá en Ucayali, cerquita a la capital, pero nosotros más de 30 años se viene ya vendiendo ese gas. Sí, pero la región Ucayali no aprovecha ni siquiera un metro cúbico de ese gas.
0: Asimismo, el Romaina ha informado además que los manifestantes descartaron una tregua con el gobierno central y acatan una huelga regional indefinida en rechazo al alza de los combustibles.
12: Acá no hay tregua, acá somos contundentes. Estamos asumiendo una huelga regional indefinida de manera pacífica, responsable y disciplinada. Todos los días que corresponde hasta la región Ucayali, hasta de Pucallpa, hasta la divisoria, todo está bloqueado. Ya han empezado a bloquear el río Tamaya y luego también se va a bloquear el río Ucayali.
11: De acuerdo.
12: Se va a impedir la salida o el ingreso al aeropuerto, pero sin hacer actos vandálicos.
0: Y mientras tanto, en Chiclayo, una crítica situación es la que atraviesan diversos transportistas en esta ciudad debido al incremento del precio de los combustibles. En entrevista con Exitosa, los conductores informaron que evalúan elevar el costo de los pasajes para evitar, obviamente, las pérdidas económicas que vienen sufriendo. Recordemos que este problema no solo ocurre en Lambayeque, sino en otras regiones importantes, que incluso ha provocado movilizaciones y otras medidas a fin de que el gobierno central tome cartas urgentes en el asunto. Véalo.
13: Porque el precio no sube, es lo mismo. Lo negativo tiene que subir, pero la gente no colabora.
14: ¿Cuántas pérdidas le generan por plano?
13: El porcentaje creo que el doble no genera, el doble.
14: Estamos fregados acá nosotros.
15: ¿Mucho? ¿Aumentarían los pasajes en todo caso?
16: Bueno, la competencia. Aparte que nosotros somos formales, hay informales y cobran posible por 2 horas se traen a las personas.
0: Y justamente sobre este importante tema, esta mañana Exitosa realizó un recorrido por diferentes grifos de Lima, aquí en la capital, Lima Norte, donde ha logrado constatar que los precios de los combustibles continúan elevados, una situación que viene causando un dolor de cabeza a los conductores. Por ejemplo, el petróleo en muchos grifos llega a costar casi 25 soles, la gasolina en sus dos versiones más de 20 soles, algo que para los amigos del volante obviamente es una completa pérdida económica a sus bolsillos, por lo que pidieron la intervención urgente por parte del gobierno central. Incluso uno de los conductores ha recomendado al Estado privatizar Petroperú, a quien responsabiliza por el alto costo del combustible. Vamos a ver qué dice.
17: Por ejemplo, este camión va a entrar en estos momentos por lo menos 800, 900 soles de petróleo.
18: Y hace un año aproximadamente, ¿usted con cuánto lo tanqueaba?
17: Ya, estaba 12 soles el petróleo, entonces saca la diferencia, lo tanqueaba pues con 400 soles.
18: Estamos hablando de más del doble.
17: Al doble ha subido y esto no es no es bueno para nosotros, incluso creo que suben también todas las necesidades que cubre el país, ¿no?
18: ¿Usted quiere que ya haya una intervención rápida para que se puedan controlar y regularizar los precios?
17: Claro, intervención rápida del gobierno, y yo estaría de acuerdo que Petroperú se privatice. Okay. ¿Por qué? Porque es una empresa que trabaja a pérdida, y el que paga todos esos impuestos somos los usuarios.
19: Antes el tanque se tanqueaba con 160, 180, ahora ya 240, 250.
18: ¿Afectados ustedes porque trabajan de esta manera?
19: Claro.
18: ¿Usted qué ha hecho? ¿Ha tenido que subir el pasaje? Okay.
19: Sí, pero la gente no paga, es ganarse problemas con la gente.
0: Y cambiando el tono de la información, pero seguimos en el bloque regional. Esta mañana el arzobispado del Cusco dio a conocer justamente detalles de los preparativos que vienen realizando con ocasión de la llegada del Papa León XIV al Perú en el mes de noviembre. En conferencia de prensa, el arzobispo metropolitano del Cusco, Monseñor Richard Alarcón Urrutia, ha confirmado que el sumo pontífice visitará la ciudad imperial por un día.
20: Vamos a tener al Papa y según las indicaciones nos va a dedicar un día para estar con nosotros. La fecha o el momento preciso todavía no se ha determinado. Estamos a la espera.
0: Vamos ahora con lo anunciado en el entorno de la muralla de Mandor, ubicada en las inmediaciones de la Yacta de Machu Picchu. Ahí tiene usted las maravillosas imágenes. Se identificaron más de 2.5 kilómetros de caminos prehispánicos, así como posibles plataformas y también terrazas. El Ministerio de Cultura de nuestro país, a través de la Dirección Desconcentrada de Cultura de Cusco, ha indicado que el descubrimiento se hizo durante trabajos preliminares de reconocimiento arqueológico realizados en julio pasado. Entre las evidencias se destaca un camino principal de al menos 1.2 kilómetros de longitud, cuyo trazado presenta características compatibles con técnicas constructivas de época inca, así lo ha señalado el MINCUL, el Ministerio de Cultura. No obstante, dijeron que, si bien estas características permiten plantear una posible filiación inca, serán necesarias investigaciones arqueológicas para poder determinar su cronología, funcionalidad y relación con otros elementos del país. Nino del Solar, quien es responsable de coordinación de investigaciones arqueológicas de Machu Picchu, ha explicado que este descubrimiento fue posible gracias al uso de alta tecnología LIDAR en coordinación con la Universidad de Varsovia. Vamos a escucharlo.
21: Tecnología que basa o que se basa a través de lo que son pulsos de luz láser, y esta tecnología tiene actualmente un costo algo elevado, se viene aplicando en diferentes sitios arqueológicos, no solamente del Perú, sino del mundo entero, con el objetivo de identificar estructuras arqueológicas que pueden existir debajo de densa vegetación. En el caso específico de Machu Picchu, un trabajo coordinado entre la DDC de Cusco y la Universidad de Varsovia, con quien venimos cooperando ya desde hace varios años, ha permitido identificar.
0: Qué maravilla, ¿no? Siguen descubriendo maravillas de una maravilla, como es Machu Picchu. Ahora vamos con el reporte policial. A continuación les presentamos, como siempre, el resumen informativo de las acciones policiales a cargo de la Dirección de Comunicaciones e Imagen Institucional de la Policía Nacional del Perú. Véalo.
22: La Policía Nacional de todos los peruanos les presenta el resumen informativo del accionar policial ocurrido en las últimas horas. Iniciamos el reporte policial en el Callao. La Policía Nacional frustró un robo agravado en Mendanilla por parte de integrantes de la banda criminal Los Maleantes de la Curva. Durante la intervención, los sujetos realizaron disparos contra el personal policial. Minutos antes, habrían interceptado un vehículo, reduciendo violentamente a sus ocupantes. Como consecuencia del enfrentamiento, dos de los presuntos implicados fallecieron y otros dos resultaron heridos. Asimismo, un efectivo policial también resultó herido. Se recuperó un arma de fuego, un motocar, 1950 soles y cuatro celulares. Continuamos con la información. En el Cusco, la Policía Nacional ejecutó un operativo transportado de interdicción al tráfico ilícito de drogas en el distrito de La Unión, logrando ubicar y destruir cuatro laboratorios rústicos para el procesamiento de cocaína. La acción fue resultado del trabajo de inteligencia operativa y además también se reubicaron un centro de acopio de insumos químicos, además de 1.770 kilos de sulfato de cocaína, gasolina, cloruro de sodio, cemento y 11.380 40 kilos de hoja de coca en proceso de maceración. La afectación económica sería de 713.895 soles. Finalizamos el reporte policial. En Ayacucho, la Policía Nacional ejecutó un operativo de interdicción contra el tráfico ilícito de drogas en inmediaciones del centro poblado Yanama, distrito de Carmen Alto, provincia de Huamanga. En el lugar de la intervención se halló dos costales que contenían 9 paquetes precintados con cannabis sativa marihuana, cuyo peso total alcanzó los 29 kilos 220 gramos. La acción policial representa una afectación económica estimada en 34.710 soles a esta actividad ilícita. La Policía Nacional de todos los peruanos continúa su lucha frontal contra las organizaciones criminales. Tu seguridad es nuestra prioridad. Hasta aquí hemos presentado el reporte policial. Les informó el suboficial Anthony Vega desde la Dirección de Comunicación e Imagen Institucional de la Policía Nacional del Perú.
0: Gracias, como siempre, a la Policía Nacional del Perú. Y en el plano internacional, vamos ahora con lo anunciado. Parte de Europa tuvo la oportunidad de ser testigo de uno de los fenómenos astronómicos más esperados por la humanidad. Nos referimos a un eclipse total de sol, que en esta ocasión pudo ser visto en países nórdicos como Islandia y también Noruega. El noreste de Portugal y el norte de España estuvieron por algunos minutos en la oscuridad luego que la luna cruzó o cruzara entre el sol y la Tierra. En tanto, el norte de Estados Unidos, Canadá, Rusia y gran parte de Europa y el noroeste de África pudo observar el eclipse de manera parcial. Miles de personas siguieron maravillados este eclipse solar que coincide con una lluvia de meteoritos o meteoros, algo que no ocurría en casi 5.000 años. ¡Qué maravilla! Acá no lo vemos. Pero así vemos a José Boicón con toda la información deportiva. Hola, José.
1: Carla, ¿qué tal? ¿Cómo te va? Muy buenas noches. Vamos con toda la información deportiva. Y quien a nadie le tapó el eclipse fue Universitario de Deportes, porque el día de hoy presentó a su nuevo refuerzo de cara a lo que es la temporada 2026, lo que resta del campeonato, torneo clausura. Jorge Abdiel Gutiérrez se ha convertido ya en nuevo jugador de Universitario de Deportes. El panameño llega al equipo crema tras disputar el último mundial con su selección y, por supuesto, pieza importante de cara a lo que podría tener como opciones Héctor Cooper, el técnico argentino que dirige a la institución merengue. A través de un video publicado en las redes sociales de Universitario, se le ve justamente al panameño lucir ya la camiseta de Universitario de Deportes. Sin embargo, hay algunas noticias paralelas a lo que significa este fichaje de Universitario. El día de hoy, en Exitosa Deportes, conversaron con José Luis Pico, ex representante de Jorge Abdiel Gutiérrez, quien acusó a Universitario de Deportes de desleal al haber negociado con otro agente el fichaje del futbolista panameño. Según indicó, va a exigir una respuesta al futbolista y, de no recibir alguna respuesta contundente, presentará una demanda ante la FIFA.
2: Nosotros pensamos que el jugador fue manipulado y coaccionado por personas externas. La directiva de la U no nos reconoció, actuaron de mala manera, sin ética, sin valores, y permitieron que en la operación se introdujera otro agente que no es el agente oficial del jugador. El jugador indudablemente es responsable de haber actuado de mala manera, de mala fe. Esto nos lleva a notificar de manera formal al jugador nuestro descontento y de no recibir respuesta será demandado ante FIFA.
1: Bien, por otro lado, ya en Tienda Crema, en Alianza Lima, dejamos Universitario por un momento, se publicó el audio de la CONAR referente al arbitraje del Alianza Boys, sobre todo de esta jugada en el último minuto, que no fue reclamada en el campo justamente, pero ya luego a través de las imágenes se observa una posible mano de Hansel de Riojas, algo que no advierten desde el VAR. Vamos a escucharlo.
3: Busque el área. Tengo meta clara. Quédate con el arquero.
23: A ver, dio meta, ok, close up. Ese brazo siempre
3: quiere. Su mismo recojo bola, dile. Su mismo recojo bola. Ya tiene un balón allá.
23: Ahí. No le impacta.
3: A tu izquierda. Ahí está.
23: Continúa.
24: No. A ver.
23: Tengo una detrás.
4: Una detrás, ajá.
23: Bruno, un momento, por favor, un momento. Estoy limpiando el área. Dame un momento.
6: Limpia rápido, que quieren jugar, chequea.
23: No, pasa.
6: El balón pasa de largo. Dale, dale, vamos.
23: Puedes reanudar, puedes reanudar.
6: La va a lanzar, la va a lanzar. Atento, la va a lanzar. Avisa.
7: Pasa de largo, dice, ¿no? Hay una mano ahí de Hansel Rioja en el área de Sport Boys del Cayo que pudo haber significado cobrar o ejecutar un penal. Sobre este tema habló Winston Reati, expresidente de la Comisión Nacional de Árbitros, hoy comentarista de Liga 1 Max, y esto dijo con respecto a esta jugada.
8: Yo siempre doy mis apreciaciones en mérito a las consideraciones y a las reglas de juego. Yo no tengo ningún tipo de disposición o camiseta, como se dice criollamente. A mí me preguntan sobre una jugada y yo resuelvo en mérito a eso. Con los mismos árbitros, yo converso con muchos de ellos y me dicen, sí, es mano. Es más, no sé si es que habrá charla técnica, ¿no? Espero que la haya esta semana y que pongan esta jugada.
23: Que pongan esa jugada.
8: Porque muchos árbitros que han conversado conmigo me dicen, es mano, profe. Y de verdad que se sienten también los árbitros sorprendidos que haya salido este audio bar, donde dice que no es mano.
7: Totalmente, ¿no? Hay mucha incompetencia, porque por ahí podrías aplicar mal el reglamento en base a interpretaciones, pero decir que no hubo mano, teniendo la imagen evidente y clara, puede incluso a malinterpretarse decisiones arbitrales justamente en partidos más allá de este, sino en los diversos partidos del campeonato. Hablando de Sport Boys, ha sufrido una baja importante en el 11 y en el plantel del cuadro rosado, porque en este buen momento que atraviesa la misilera, uno de sus futbolistas más importantes, Luciano Nequecaur, deja el club chalaco para marcharse a Libertad de Paraguay. El cuadro rosado va a recibir, por supuesto, una suma importante por dicha operación. Sin embargo, deja un vacío importante en el plantel del cuadro chalaco. Vamos a Europa porque el PSG ganó y se convirtió en el campeón de Europa luego de vencer al Aston Villa en Austria, y así abrió la temporada europea el cuadro parisino tras coronarse supercampeón al vencer 2-1 al cuadro inglés. Se adelantaron en el marcador justamente los del PSG, sin embargo empató Aston Villa, pero ya sobre el final Désiré Doué decretó el 2-1 final. Revisaron en el VAR, sin embargo, terminaron cobrando el gol. Y esto fue conmovedor realmente, la carta que publicó Lionel Messi a través de sus redes oficiales, una carta de despedida, agradecimiento a su padre tras el fallecimiento, ¿no? Una carta muy emotiva donde reveló sus sentimientos y sobre todo el difícil momento que le tocó atravesar durante el Mundial, donde fue el complicado estado de salud que atravesó su padre, que terminó con este desenlace fatal. Sin embargo, a pesar de todo ello, por la noche, hace algunos minutos, un poco más de una hora, el Inter de Miami con Lionel Messi, por supuesto, jugó el día de hoy ante León en la League Cup. Cayó derrotado el cuadro del Inter de Miami, sin embargo, Lionel Messi reapareció vistiendo la camiseta rosada con la número 10 en la espalda y el cintillo de capitán en el brazo izquierdo. Más allá de este difícil momento, Lionel Messi cumplió profesionalmente con el club del Inter de Miami. Y para cerrar información deportiva, lamentablemente el equipo peruano, la selección peruana de vóley sub 17, cayó derrotado 3-0 ante Italia en el mundial de la categoría que se viene desarrollando en Chile. Los parciales fueron 25-13, 25-11 y 25-13 nuevamente. Ahora va a estar jugando para saber en qué posición queda a partir del noveno lugar hacia abajo. Con esa información cerramos el bloque deportivo, Carla.
0: Gracias, José, como siempre, por el bloque deportivo tan impecable como siempre. Muchísimas gracias. Amigos, nos despedimos del noticiero, pero los espero ahora en Despierta tus emociones. El tema es cómo vivir cuando los hijos se van. Así que los espero, un gran tema.

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0: Hola amigos, ¿cómo están? Bienvenidos a Despierta Tus Emociones. Los acompaña a esta hora Carla Palacios Pasapera. Muchísimas gracias por estar ahí, por acompañarnos. Bueno, ya lo saben, estamos en el 95.5 de la FM aquí en Lima, así que síganos por favor. Es la voz de los que no tienen voz y a través de este programa justamente queremos dar voz también a las emociones, a los sentimientos, a los pensamientos, ¿no? Para que estos fluyan de la mejor manera posible y así podamos tener relaciones útiles, felices, con nosotros mismos y también con los demás. Hoy tenemos un tema realmente muy importante porque involucra a la familia, involucra a los padres y sobre todo a nuestros hijos. Y es cómo vivir cuando los hijos se van. Cómo vivir cuando los hijos se van. Para mí es un gran tema que la producción ha elegido. Muchísimas gracias. Y bueno, está acá con nosotros la psicóloga Daniela Villegas, que nos acompaña varias noches. Muchísimas gracias, Daniela, por aceptar la invitación. ¿Cómo estás?
1: Muy bien, Carla. Gracias por la invitación.
0: Te veo muy bien. Muchísimas gracias. Bueno, el tema, ¿no? ¿Cómo vivir cuando los hijos se van? ¿Por qué para muchos la partida de los hijos de la casa, del hogar, de la casa familiar, se siente como un duelo, ¿no? Como una pérdida muy fuerte y posiblemente para otros, los menos, se siente más bien quizá como una especie de liberación, no liberación de los hijos, sino ellos se sienten mucho más los papás, ¿no? Que finalmente sus hijos se van a vivir ya de manera, ¿no? Como solteros, independientes, sienten que tienen, ¿no? Un nuevo renacer como padres para dedicarse a ellos mismos y a sus cosas, ¿no? Y empiezan a ver esto como una oportunidad de vivir.

0: es lo que uno debe querer, pero generalmente no se da. Se llama, en este tema se le conoce como el síndrome del nido vacío.
1: Sí.
0: Entonces este síndrome del nido vacío se caracteriza porque la persona, especialmente los padres, van a sentir justamente ese vacío, esa soledad de que los hijos volaron y ellos se quedan prácticamente atesorando el nido, ¿no? En algunos pues se queda mamá y papá, en algunos solo mamá, otros hogares pues solo el padre, ¿no? Y ¿por qué se siente tanto esto, como bien lo mencionabas, como parte de un duelo? Porque uno está acostumbrado desde que nace con el apego a que siempre está pendiente de ¿qué le pasa al hijo? Cuidado con el enchufe, te olvidaste la mochila y vamos en todo el proceso. En la adolescencia, los amigos que tienes, no vayas, te va a pasar algo. Y así sucesivamente hasta que, por ejemplo, el hijo estudia y dice, bueno, me toca viajar, me toca irme. Y la noticia más grande que no espera el padre es que le dice, bueno, papá, me voy a otro país, pero yo ya no regreso.
1: Oh, y eso es lo más fuerte.
0: Exacto.
1: Voy un tiempo largo, ¿no?
0: Generalmente es que el que se va ya no regresa, generalmente. Sí, pero sí, en algunos sí regresan, ¿no? Entonces, que una mamá que está acostumbrada todos los días a pensar que le voy a cocinar, si la ropa está lista, qué está haciendo, dónde está.
1: Ahora, eso no le pasa a todos los papás ni a todas las mamás. Así hay un vínculo muy especial o muy, muy estrecho, no quiero usar calificativos, ¿no? Que hacen los padres, sobre todo las mamás, ¿no? Con los hijos, o bueno, los papás también, pero yo lo he visto más en mamás, ¿no? Como una especie de codependencia, ¿no? Que vivo a través del hijo, me vivencio, ¿no? Me siento más viva si atiendo a mis hijos, como que mi vida pasa un poco por la vida de mis hijos. Porque hay otras personas, como yo te decía al inicio, que de repente el golpe no es tanto, es más, motivan a los hijos a irse de casa.
0: Ese debe ser el trabajo de todo padre, de que uno debe tenerlos, nacer, vivir, convivir, y que todo ese proceso de validación que debe darle al hijo pues debe ser justamente ese resultado de que ya él va a ser independiente, va a hacer su propia vida, y que no vea, como bien tú dices, a través de él, porque a veces los padres ponen mucho la carga hacia los hijos de que tú debes ser lo que yo no hice, y eso es lo que a veces hace daño a los hijos, ¿no? El hijo debe vivir, debe experimentar su propio desarrollo en cada etapa de su vida. Porque a veces los padres sobreprotegen mucho, y en esta sobreprotección viene justo lo que mencionabas, la codependencia, de que ellos no pueden ser capaces de desarrollarse por sí mismos. Así y tienen es. Que estar haciendo lo que yo digo. ¿A qué hora llegas? ¿Dónde estás? ¿Qué hiciste? Si hiciste las cosas que yo quiero y no las cosas que él debe aprender a experimentar.
1: Y de pronto ellos se van y uno siente como que la vida de uno también queda vacía, ¿no? Sí, no hay otras, no de uno, digo, de los papás, como que queda vacía. No hay otras motivaciones para levantarme.
0: Lo que pasa es que vivía en pendiente del hijo y como bien lo dijiste, por el hijo, y cuando se va ya no hay nada que hacer porque ya no hay que prepararle. ¿Dónde estás? ¿Qué estás haciendo? Ya no está. Entonces comienza, ¿qué cosa? La tristeza. Y algunos de la tristeza pasan a la depresión y son propio de que no me siento, porque tantos años he estado con alguien que vivía por alguien que ahora ya no me necesita, porque así prácticamente es. Ya no te necesita. Ahora tienes que hacer un reencuadre de qué vas a hacer con tu vida. Si estás con la pareja, vivir con la pareja, y de lo contrario con la red de apoyo que tenemos.
1: Perfecto, Daniela. Invitamos, y están entrando las llamadas, 741-0955 o 940-800-800. Hola, hola.
2: Hola, buenas noches.
1: Buenas noches, ¿con quién habló?
2: Habla con la señora Delmira Torres López, de acá de Lomas de Caraballo.
1: Delmira, de Caraballo.
2: Delmira, Caraballo. Quisiera comunicarme con la doctora, con
1: no sé qué. Daniela, la señora Daniela nos acompaña acá. Daniela. Hágale usted su pregunta, por favor.
2: Mire, mi pregunta de mí solamente es algo de psicológico, ¿no? Mi hija, cuando tenía 10 años... ha sufrido, como se dice, en carne propia, un desalojo del terreno. Yo había salido al mercado y ella sola se quedó en la casa. Y cuando regreso, un grupo de vecinos, porque yo pertenecía a otro asentamiento humano y otro grupo de vecinos a otro. Y para abrir una calle, me levantaron toda la choza, como se dice, la casa completa, y ella se ha quedado traumada con eso.

0: que yo recién me he enterado todo lo que ella me ha contado, lo que siente y no quiere vivir acá, como se dice, en mi lugar, y cuál ha sido el motivo que ella ha tenido que emigrar al extranjero. ¿Cómo puedo quitarle ese maltrato psicológico que le han hecho a mi hija a la edad de 10 años y ahora que tiene ella 38 años, recién me comenta todo lo que ella ha sufrido?
1: Pero, ok, Delmira.
2: ¿Qué le menciona? ¿Que ya no quiere regresar por ese evento que pasó?
0: No, ella piensa venir, pero de venir acá en el barrio donde yo he comprado los dos terrenos, uno para mí y otro para mis dos hijos, para repartirle. Y le digo a mi hija, le digo a mi hijo el mayor, la mitad es tuya y la otra mitad es de tu hermana.
1: Claro.
0: Y mi hija, la menor, dijo, mamá, yo no quiero vivir ahí, dale todo a mi hermano. Pero yo hasta eso, yo no sabía cuál era el motivo. Uh-huh. Recién hoy día hemos conversado, hoy día o ayer ha sido que ella me cuenta cuál ha sido el motivo, el problema, que ella no quiere vivir acá, en esta zona, mejor compro yo por otro sitio, me cueste dar todo a mi hermano, porque yo estoy traumada con eso que me ha pasado.
1: Delmira,
0: con los hermanitos.
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1: Delmira, vamos a aterrizar en el tema. Entonces yo creo entender, a ver, usted corríjame si me equivoco, que su hija se fue, vive en otro país, a usted le gustaría que ella regrese, porque nuestro tema es cómo vivir nosotros, los papás, cuando los hijos se van de casa, se van del país. En su caso, su hija se fue del país, a usted le gustaría que regrese. ¿Eso es lo que quiere? ¿Usted quiere encontrar acá alguna respuesta o alguna ayuda para que usted motive a su hija a regresar? ¿Eso es lo que necesita?
0: Claro, ella puede venir al Perú, como se dice, paseo de visita, todo. Yo no me hago problema de esto, porque realmente yo lo que quiero es su mejor y su estadía para ella, tanto para ella, para sus hijos y para su esposo, porque ella hizo su hogar, su familia, y yo acá, como se dice, que ella está bien, yo también estoy bien.
1: Ah, ¿no? Fantástico, fantástico. Entonces nos está contando usted una experiencia de vida que justamente tiene un poquito que ver con el tema. Ok, perfecto, Delmira.
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1: No se ha salido del tema, está muy bien en el tema porque ella se ha retirado, ha vivido en otro, ahora está viviendo en otro país. ¿No? ¿Qué le podríamos decir?
2: Claro, ella mencionaba que ella vivió un trauma a los 10 años del desalojo.
1: Sí.
2: Bueno, eso siempre se va a quedar, solo hay que tratar de que ella lo afronte para que ella acepte lo que bien usted está dejando una herencia y ella le dice, no, ese lugar no, claro, porque no me trae malos recuerdos. Eso, déjelo que ella lo procese, lo asimile, poco a poco lo va a entender, porque tampoco uno puede borrar un evento que fue muy duro para esa edad.
1: Okay.
2: Hay que tenerle paciencia.
1: Paciencia, muy bien. Ahora, volviendo al tema ya per se, ¿no? ¿Cómo distinguir entre extrañar a un hijo o una hija que se han ido de casa y sentir que nuestra vida finalmente, lo que hablábamos un poco antes, ¿no? Perdió sentido. Si en este momento una persona que le está pasando eso, que se acaba de mudar su hija o su hijo y empieza a sentir algo raro, como un vacío en casa.
2: Bueno, primero sentir, expresar esa emoción, cómo me siento, reconocer la emoción. Me siento triste, se ha ido de casa y lo único que tiene que usted reconocer, ¿no? Se ha ido, pero no porque ya no va a regresar más, sino por algo que quiere hacer, de repente estudiar o vivir ya lejos de uno, ¿no? Hay que aceptarlo. Y segundo, si tiene un ataque o dónde es el dolor que voy sintiendo, pues hacer unos ejercicios de respiración. Por ejemplo, me siento frustrada porque me pasó esto, porque mi hijo hizo esto, porque no se quedó conmigo. Siempre uno está con el porqué rumiando siempre, ¿no? Entonces hay que hacer unos ejercicios de respiración. Inhalo, si en ese momento estoy sintiendo mucha ansiedad, inhalar en 4 segundos, controlar en 4 y exhalar en 6. Y luego hablar con uno mismo, porque a veces uno ha vivido por ellos y ahora hay que empezar a vivir por nosotros. Hay que reconocer la niña interior que tenemos y decir, tranquila, yo estoy acá contigo, todo esto va a ser diferente, es un proceso y vamos a estar juntas, porque tenemos que hablarnos a nosotros mismos.
1: Claro, claro que sí. A ver, tenemos otra llamada. Hola.
4: Hola.
1: Hola, ¿cómo está, señora? Hola, ¿su nombre?
4: Mi nombre es Ada Muñoz.
1: Ada Muñoz. Ada, ¿cómo está, Ada? ¿Cuál es su pregunta para Danila, la psicóloga que nos acompaña el día de hoy?
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4: Buenas noches, doctora. Yo tengo 53 años. Mi hija ha vivido conmigo desde los 15 años. Y bueno, yo me he dedicado a tratar de que sea profesional. Conoció a un muchacho del cual a mí no me pareció. Y yo después puse mis reglas y le dije que no me gustaba el muchacho. Y mi hija se fue hace un año de mi lado. a vivir con este muchacho. Para mí fue muy chocante porque, bueno, nunca nos hemos separado y desprenderme de ella fue muy duro. Porque aparte fue una gresca muy fuerte que tuvimos. Ella me ofendió, me faltó el respeto, me mentó la madre, defendió al muchacho, como se dice, a capa y espada. Pero desprenderme de sus cosas fue lo que más me dolió. Hoy por hoy he querido dejarla que lleve un poco de sus cosas, pero aprendí que amar es dejar ir, es soltar. Y ahora prácticamente, bueno, no nos hablamos ya, pero le deseo lo mejor a mi hija Andrea. Sé que nos amamos, pero me costó.
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1: Ada, entendí que se fue, Daniela, a ver si me ayudas, a los 15 años, ¿le sucedió esto? No, tenía 15 años, ¿a qué edad se fue su hija?
4: Mi hija se fue hace un año.
1: ¿Hace un año qué edad tiene?
4: Se fue a los 27 años.
1: ¿A los?
5: 27.
1: 27, no le entiendo muy bien, está un poco bajo su volumen, no le llego a entender. A los 27 años. Okay.
4: 27 años, y okay. Yo le pedí
5: que no se fuera.
4: ¿Hola?
1: Sí, le escuchamos.
4: Yo le pedí que por favor me terminara la universidad porque le faltaba un año para ser arquitecta y después se comprometiera, pero el muchacho se la llevó de la casa.
1: Ahora, ¿le puedo hacer una pregunta? ¿Ellos eran enamorados? ¿Eran pareja? ¿Tenían un vínculo de cuánto tiempo?
4: Sí, eran pareja, más o menos aproximadamente, creo, 4 años, más o menos.
1: Ya, ahora...
5: La pregunta es, ¿por qué no le gustaba el muchacho a usted?
1: Claro.
4: Porque el chico siempre trataba de indisponerla a mi hija contra mí. Es una persona machista, es una persona que medía los tiempos de mi hija. No podíamos planear planes de madre e hija y siempre estaba en medio. Entonces eso fue lo que no me gustó. Y cuando fue la gresca con mi hija, él se interpuso y me dijo que yo le generaba muchas cosas a mi hija y que por favor me alejara de ella, que yo le hacía daño. Entonces, al ver esa actitud, me faltó respeto, me mandó policías y todo, yo dije, si así es conmigo, ¿cómo irá a ser tu hija?
1: Ada, y por ejemplo, ya para terminar, para pasar también con otra llamada y seguir con el tema, ¿su hija estudiaba? ¿Él trabajaba o estudiaba también?
4: No, él trabajaba, había terminado.
1: Ok, perfecto. Ok, vamos a conversar un poco sobre este tema con Daniela, que nos acompaña. Muchísimas gracias por su llamada. Quédese con nosotros para que escuche. Ada manifiesta esto de su hija que tenía 27 años, recién capté la edad. Ahora, estamos hablando ahí de una adulta ya, que vivía con ella. No estamos hablando, yo entendí que la chiquita tenía, no era menor de edad y por eso me preocupé. Pero dice, esa es mi pregunta, porque no voy a dar una aseveración. Estamos hablando de 27 años, que es un ser adulto y que puede elegir finalmente dónde y con quién vivir, más si está con su pareja. ¿Tú crees que en este escenario que nos cuenta Ada, ¿cuál es la reacción o la situación más correcta? ¿Es correcto lo que hizo su hija de elegir irse a vivir con su pareja, así no esté terminando la universidad y seguir terminándola más adelante con él? ¿Cómo ves la situación?
5: Bueno, de lo bien ella inicia, lo que ella manifiesta es porque no había, no se llevaba ella con el novio, con
1: la mamá.
5: Enamorado, exacto, claro. ¿No? La relación era de ambos. Aquí había una pelea por quién ama más, a quién ella hace más caso, y al final ella terminó yéndose con él.
1: Claro, porque parece que ella está eligiendo a su pareja y hacer una vida con él.
5: Hay que entender lo siguiente, las personas nos enamoramos y ella se enamoró.
1: Claro.
5: Entonces, al enamorarse a veces uno pierde todo la noción de la realidad, ¿no? En el sentido de que la mamá le decía, espérate, termina la universidad y luego te vas, ¿no? Pero ella, imagino que del otro lado también le decía, tú puedes estar aquí conmigo y puedes terminar la universidad, vamos a estar juntos, nuestro amor es lo más importante.
1: Claro, yo te apoyo.
5: Lo importante, creo yo, aquí sería que ella esté bien. Y que realmente se desarrolle y que la trate bien. Eso sería lo más recomendable.
1: Claro.
5: Pero si no, es como que la mamá tenía razón de algo que no le gustó, pero eso solo
1: le va a dar el tiempo. Ahora, pero si estamos hablando, y ahí quisiera detenerme un poquito antes de pasar a la siguiente llamada, si estamos hablando de decisiones de una persona adulta, claro, vive con los padres y aparentemente los padres le pagan, imagino, los estudios, todo. ¿No? O sea, hay varias variantes que hay que revisar. Pero una persona adulta, a tu juicio, hay que respetar, así viva con los papás y los papás le paguen la universidad y los estudios, Ese es un tema bastante especial de tratar. Hay igualmente, con estas características de relación, ¿hay que respetar la decisión que esa adulta tenga?
5: Es que también ella tiene que decidir. Lo que pasa es que cuando uno está en casa de los padres y los padres te dan todo, entonces tú prácticamente estás
1: bajo la protección y con los designios de ellos.
5: Todo porque te está dando, ¿no? Claro. Porque quieren algo para ti. No lo terminas, lo único que el padre busca, pues siempre, y todo padre siempre lo escucho en terapia, quiero darle una profesión y que ella después se valga por sí misma. Como que la mamá se siente que no le terminó de dar lo que quería para que ella sea valiente,
1: para que ella pueda
5: porque
1: volar.
5: En algún momento puede pasar algo, ella tiene su profesión, ella se defiende y hace su
1: ¿Y te vida. Parecería correcto que en un caso similar, si hay personas que también pasan por lo mismo, la madre o los padres le digan, ok, puedes irte, pero de hoy en adelante, tú y tu pareja, si quiere apoyarte, te pagas tus estudios? O sea, tú sales de esta casa, lo cual tienes todo el derecho y la libertad de hacerlo porque eres una adulta, pero si eres adulta para irte, vas a tener que ser también adulta para pagarte la carrera. ¿Estaría correcto que sea así?
5: Eso es lo más lógico, que debieron conversar con la pareja, pero la pareja le decía que al contrario ella le hacía daño. Uh-huh. Entonces como que ahí había una pelea de los dos lados,
1: ¿no?
5: Entonces como que no hay una comunicación, donde creo que al final debemos entender tanto los padres como los hijos que no buscamos que estén mal, buscamos que estén bien, pero también qué es lo que a qué te estás, por ejemplo, imagínate que ya no termine la carrera, que se quede solo en casa. Ese esfuerzo en qué queda, ¿no? Entonces creo que uno mismo tiene que decidir. Yo creo que es muy importante enamorarse con la edad que tiene, es responsable de decidir. Por eso dice esa frase, tú tomaste tus decisiones y al final vas a tener que...
1: Yo, por ejemplo, como madre haría eso. Uh-huh. Le diría, ok, mi amor, te bendigo, que te vaya bien, anda con la pareja, vivan juntos, sean felices. De hoy en adelante te pagas tú la universidad. Eso haría yo, por ejemplo.
5: Le paga él, pues, porque él se la está llevando.
1: Claro, él o tú, ya verán. Pero yo ya no me hago cargo porque ya estás siendo una adulta, actuando como adulta, ahora págate como adulta tus cosas. Eso haría yo como mamá.
5: Me parece que también eso está sucediendo, ¿no? Porque ya se fue y ya ella decía, no le voy a dar sus cosas, pero ya le estoy dando porque es lo que compró la mamá.
1: Perfecto. Tenemos otra llamada. Hola, hola. Hola. Hola, ¿con quién hablamos? ¿No hay llamada? ¿No hay llamada a esta hora? Ya. Ahora, quiero volver a la pregunta esto de por qué algunas personas, hemos hablado un poquito de esto, sienten este profundo vacío, incluso que podrían llegar a deprimirse, o qué le podríamos decir a esas personas, ¿no? Cuando se independizan los hijos, y otras más bien sienten que es una etapa de libertad maravillosa y se van a empezar a ocupar de su propia vida. ¿Eso pasa por qué? ¿Por una autoestima más sólida? ¿Porque tienen una propia vida? ¿Porque son padres que, no sé, tienen sus carreras, están trabajando, tienen sus parejas también?
5: Lo que pasa es que hay que entender que es propio de la personalidad de cada uno de las personas. Cada persona va a asimilar y va a afrontar la vida como uno lo ve, ¿no? Uno tiene que entender que nuestros hijos no son nuestros, son prestados.
1: Son hijos de la vida.
5: Así es, son prestados por un tiempo donde uno tiene que cuidar y hacer todo lo posible para que ellos sean fuertes, independientes y que sean capaces de aprender a equivocarse, aprender a redefinir su vida, qué es lo que quiere vivir, qué es lo que quiere estudiar y cómo quiere vivir, pero con las herramientas que los padres le dan, ¿no? Bien lo decías, si yo vivo en el apego, si yo vivo en la codependencia, voy a tener un sufrimiento producto de que eres mío, me perteneces y tienes que vivir siempre conmigo.
1: Claro, claro, pero que sí.
5: Es personalidad más que todo.
1: Ok, personalidad. Tenemos una llamada. Hola, buenas noches. Hola, hola.
6: Hola, ¿cómo está? Buenas
1: noches. ¿Cómo está?
6: Noches.
1: ¿Cuál es su nombre, señora?
6: Patricia.
1: Patricia, cuéntenos, Patricia. ¿Le hace ruido este tema? ¿Le suena conocido?
6: Sí, pero en mi caso es todo lo contrario y siempre me he cuestionado si estoy bien o soy, no sé. O sea, yo en el caso de mis tres hijos, ya los tres se casaron, los tres se fueron, viven independiente, pero nunca sentí ese vacío. Es como que siempre lo esperé, no sé.
1: Claro.
6: Entonces a veces me cuestiono yo misma y me digo, ¿seré mala? Sí.
1: Ok.
6: Desde que empezaron ellos la universidad, porque se iban año 9 meses cada uno, los separé en mi casa, o sea, les hice cocina, todo muy aparte. Okay. Ya cuando eran universitarios los tres. Entonces,
1: ¿tres varones?
6: Siempre, no, la mayor es mujercita, vive en el extranjero y dos varones.
1: ¿Y usted es casada?
6: Sí, casada, vivo con mi esposo, mis cuatro perritos y mis tres gatitos.
1: Tiene cuatro hijos perrunos y tres gatitos, no, tres hijitos gatunos.
6: Gatunos.
1: Y tres humanos.
6: O sea, siempre me cuestioné, o sea, soy tan fría.
1: ¿Y se lo sigue cuestionando?
6: Sí, pero justo estaba con un dolor así en el pecho y digo, bueno, es por otras cosas, ¿no? Por, okay. O sea, me gustaría que tomen ese tema también del terremoto y todo lo demás.
1: No, todos estamos asustados.
6: Sí.
1: Todos, no creo que haya un... Sí. Okay.
6: Pero lo que yo a veces me cuestiono, o sea, ¿soy tan fría o acaso tengo la conformidad de que he lanzado este mundo tres hijos competentes, porque los tres son muy inteligentes, muy competentes? Sí, ajá.
1: Qué buena,
6: son muy, ellos se dan abasto, yo confío más en el último.
1: Claro que sí, Patricia. Es muy linda la experiencia que usted está contando y yo particularmente la felicito. Creo que usted es una mujer inteligente y que sabe respetar los tiempos de las personas. Así vamos a ver qué dice Daniela.
5: Bueno, claro que sí, es lo que uno siempre busca, ¿no? El sentir que has hecho bien tu trabajo y no tienes que, preocuparte, sí, porque siempre te vas a preocupar de qué están haciendo, si comió, pero ya no con la misma intensidad. Pero creo que siempre hay que reconocer que uno hizo bien su trabajo cuando ves que se realiza, es independiente y le ves que le va muy bien, que eso es lo que debemos desear a nuestros hijos, ¿no? Que le vaya muy bien. Esa sensación que usted tiene, no la tenga, al contrario, disfrute y vea ahora en qué se están convirtiendo cada uno. Claro. Usted dijo que más el último, los tres, porque los hijos siempre van a ser diferente y cada uno en su personalidad. Lo único que siempre, cuando converse, que le mencione pues que los ama mucho individualmente cada uno, porque eso siempre los hijos deseamos escuchar de nuestros padres.
1: Maravilloso, maravilloso. Y mucha suerte, Patricia. Y yo le recomendaría que deje esos pensamientos porque no son sus pensamientos, pero no creo que se condicen con la realidad. Creo que usted ha formado hijos maravillosos, resilientes, fuertes, emprendedores, y usted es una mujer que ha sabido respetar eso, el crecimiento de ellos, y además yo me siento profundamente identificada. Yo a mi hijo le dije cuando cumplía, yo me divorcié, regresé a mi departamento de soltera hace muchos años, y le dije a mi hijo que tenía, vino a vivir conmigo otra vez, tenía en ese momento 24 años, le dije, Sebastián, quiero hablar contigo. A los 25 años quiero que te mudes, por favor. ¿Por qué? Pero si vivo, le digo, porque a mí me encantaría vivir sola y tú eres un adulto y ya tienes que vivir solo para esa edad. A los 25 años con 2 meses se mudó. Ahora después se fue a vivir a Argentina, ahora vive en México, le va, gracias a Dios, maravillosamente. Y ahora me lo agradece, me dice, gracias mamá por haberme dicho a los 25 años, ¿no? Que me haga independiente porque ahora, ¿no? Está haciendo una carrera linda. Entonces yo creo que muchas veces, a veces es bueno, ¿cómo se llama? Anteponer el desarrollo de nuestros hijos y no nuestros miedos, porque retener a los hijos, para mí por lo menos, corrígeme Daniela, es por miedo y temor.
5: Así es, y no tienen que vivir por nosotros.
1: Así es. Bueno, nos vamos a una pausa, me indican, nos vamos a una pausa y regresamos con más acá. El tema es ¿cómo vivir cuando los hijos se van? Ya regresamos.

0: La hora en exitosa. 11 de la noche y 28 minutos. 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

11 de la noche con 31 minutos, el ministro de Relaciones Exteriores, Carlos Spa, adelantó parte del itinerario del Papa León XIV durante el viaje apostólico al Perú e indicó que viajará a Azaña, Lambayeque, para la celebración por el 300 aniversario de la canonización de Santo Toribio de Mogrovejo. La Defensoría del Pueblo recomendó a la Presidencia de la República, la Presidencia del Consejo de Ministros y a la Cámara de Diputados y Senadores el ordenamiento de los feriados con la finalidad de asegurar la atención al ciudadano durante los días en que no se trabaje. Entre el 14 y el 18 de agosto, Lima Metropolitana registraría lloviznas dispersas, principalmente en los distritos de la zona sur, aunque también se presentarían en otros sectores de la capital, informó el Servicio Nacional de Meteorología e Hidrología del Perú, SENAMI. En noticias regionales, Lambayeque tiene actualmente 78 ambulancias operativas y más del 50% se encuentra en proceso de mantenimiento para fortalecer la capacidad de respuesta ante una eventual emergencia asociada al fenómeno El Niño, informó el gerente regional de salud, Johnny Ureta Núñez. En el ámbito internacional, la presidenta encargada de Venezuela, Delcy Rodríguez, celebró el primer paso en el proceso de diálogo entre el chavismo y un sector de la oposición que cerró su primer ciclo con el acuerdo de renovar el Tribunal Supremo de Justicia y la recuperación de los activos depositados en el Banco de Inglaterra. En deportes, por la tercera fecha de la Leagues Cup, Orlando City se impuso por 5-3 en penales ante San Luis tras haber igualado 2-2 en el tiempo regular. El volante peruano Wilder Cartagena fue titular y capitán en su equipo. 11 de la noche con 33 minutos, tú estás en Exitosa, en Lima 95.5 de la FM. Seguimos en Despierta Tus Emociones con Carla Palacios.

0: Amigos, de regreso aquí en Despierta Tus Emociones. Gracias por acompañarnos. Carla Palacios Pasapena en la conducción. Y bueno, estamos tratando el tema cómo vivir cuando los hijos se van. ¿Tenemos el enlace?
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0: Nos vamos a esta hora de la noche a Comas. Un enlace con nuestra compañera Marcia Chagua, que nos trae importante información. Adelante.
2: Información en vivo desde Comas. Nos encontramos en la avenida Víctor Andrés Belaúnde, cerca al cruce con la avenida Universitaria. A este punto se registraron momentos de pánico tras una balacera que deja al descubierto un nuevo ataque extorsivo contra el gremio de mototaxistas. Un ciudadano resultó herido tras recibir un disparo y la víctima intentaba abordar una mototaxi para dirigirse a su vivienda cuando fue impactada por el proyectil. Al sentir el disparo, descendió de la unidad, se arrojó al pavimento a pedir auxilio y fue atendido por personal de rescate de Comas, para luego ser trasladado a la clínica Versalles, donde viene recuperándose. En la escena del crimen, la policía ha hallado 7 casquillos de bala regados sobre la pista y asimismo en el lugar quedó la mototaxi, la cual presenta varios impactos de bala en el parabrisas. Y de acuerdo con las primeras declaraciones del conductor a la policía, la empresa de mototaxis viene siendo víctima de extorsión, pero por temor a represalias no habían presentado la denuncia hasta el momento. Las investigaciones ya están a cargo de la comisaría de Santa Luzmila. 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
0: Gracias, Marcia, por la información. Lamentable, ¿no? Se ha normalizado tanto las balaceras, ¿no? Acribillar a la gente, matarla, en fin, pan de cada día, pan de cada día.
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0: Bueno, vamos a volver a nuestro programa en Despierta Tus Emociones y a nuestro tema, ¿cómo vivir cuando los hijos se van? Estamos con Daniela Villegas, psicóloga que nos acompaña el día de hoy. ¿Qué errores cometemos los padres, Daniela, cuando por miedo a perder a nuestros hijos o miedo a que finalmente dejen la casa, intentamos seguir controlando sus vidas y se les empieza de alguna manera a manipular, ¿no? Para que finalmente se sigan quedando.
3: Bueno, una forma de manipulación es que se sienten mal, que tienen ahora pues algún problema de salud.
0: Achaques.
3: Exacto, que generalmente es el corazón, ¿no?
0: ¿Sí?
3: Sí, se me sube la presión, ¿qué va a ser de mí si me dejas? Increíble. Tanto que he dado por ti y ahora cómo me vas a dejar.
0: Pero eso, ¿cómo impacta en un joven, en una joven mujer, hombre? ¿Cómo impacta a nivel emocional y a nivel de su desarrollo humano?
3: Bueno, lo anulan porque prácticamente van a tener que, por culpa, quedarse ahí. Uh-huh. Y nosotros no debemos permitir.
0: O sea, no por amor, sino por culpa. Por culpa y miedo.
3: Culpa porque imagínate que te vas y le pasa algo que si fuera de verdad.
0: Claro.
3: Entonces ahí va un sentimiento que es la culpa de decir, ¿por qué no le di unos años más? Igual le iba a pasar algo, ¿no?
0: Uh-huh.
3: Entonces, tú no sabes lo que va a pasar, pero la manipulación es tanto que a veces crees eso, ¿no? Entonces yo creo que no hay que trabajar con esas, de esa forma. El hijo tiene que vivir su vida, tiene que volar. Y
0: así
3: lo
0: es.
3: Único que hay que hacer es que sus alas sean fuertes para que pase lo que les pase, siempre sigan para adelante.
0: Claro, y además lo lindo es que también tengan padres que sigan viviendo para que el hijo sepa que cuando quiera puede regresar siempre al hogar de los padres y encontrará padres productivos, felices, contentos, recibiéndolo a él y en su momento quizá a los nietos, ¿no? A la esposa del hijo.
3: En algunos, porque quizás se inició temprano, pero algunos de los padres son muy adultos que fallecen.
0: Claro, en algún momento, ¿no?
3: Por eso queda el sentimiento de culpa, por eso.
0: Claro.
3: No hay que sentir culpa, hay que tomar la decisión de que uno decide viajar, vivir en otro país, vivan, disfruten lo que quieren. Y si se equivocan, bueno, regresen, y si no, y sigan intentándolo y la vida continúa.
0: Perfecto. Tenemos otra llamada. Hola, hola. Hola, ¿con quién hablo?
4: Aló.
0: Hola, señor. ¿Su nombre?
4: Jesús de Arequipa, Carlita. Te llamo de nuevo con de anterior que te llamé también yo.
0: Qué lindo, Jesús. Bienvenido otra vez de Arequipa.
4: Sí,
0: cuéntenos.
4: Sí.
0: ¿Usted vive con sus hijos? ¿Ya se fueron de casa?
4: Mira, Carlita, yo quisiera, no que escuche la doctora, pero quisiera darles unos puntitos, por favor. ¿Me pueden escuchar?
0: Tratemos de ser un poco breves para poder recibir la llamada también de otras personas que están siguiendo el programa, pero lo escuchamos,
4: ya,
0: que sí.
4: Ya, mira, Carlita y doctora, yo cuando tuve 15 años me salí de la casa, pero sin que mi mamá me bote, pero yo me hice hombre solo y yo me trabajaba y me juntaba mi platita. Entonces yo he agarrado y me he conseguido mi lotecito propio. Entonces mi mamá no me votó, pero mi mamá falleció. Ande mi papá igual, yo soy piurano, Carlita, ¿no? Yo vivo acá en Arequipa años. Entonces yo, mira, en este caso yo tengo tres hijos, pero una falleció, dos mujercitas tenía y un varón.
0: Lo lamento.
4: Pero murió mi segunda hija, me dejó una nieta, pero ellos se fueron, nos dejaron solos, a mí y a mi esposa. Pero lamentablemente, pues, ¿no? Y a toda costa ya quieren la casa, ¿no? Que yo me he conseguido a la prepo, como se dice, ¿no? A fervor criollo. Y no sé, ¿qué dirá la doctora que me está escuchando, doctorita? A ver si me da la respuesta, la escucho por la radio.
0: A ver, Daniela, ¿podemos decirle algo?
4: Ya.
0: ¿Se entendió bien? Daniela, lo que yo he entendido es que el señor tiene sus hijos, él fue a los 15 años, ¿no? Él se fue, decidió irse, ¿no? No es que lo votaron, decidió, bueno, parece que perdió en algún momento contacto con sus papás, quizá murieron, en fin. Y después él tiene tres hijos, uno o una ha fallecido, y por lo que le entendí, sus hijos, los que quedan vivos, al parecer quieren quitarle la casa donde él vive con su esposa. ¿Tiene un poco que ver al inicio su historia con que los hijos se van de la casa? Él se fue por, no porque lo retuvieron, sino porque él más bien tomó la iniciativa de irse a los 15 años. Ese es otro caso. Pero está pidiendo algún tipo de apoyo emocional en el tema de que sus hijos, hombre y mujer, porque la mujercita falleció, una de las mujeres falleció, le quieren quitar la casa, o quizá dos hombres, no lo sé bien. En fin. ¿Qué le podríamos decir en este momento? Porque es un caso que no tiene mucho que ver con nuestro tema de hoy, pero podemos quizás darle un alcance.
3: Claro que sí. Él es el ejemplo de vida ya, que él no es necesario que te digan que te vayas de casa y que solito te has hecho. Entonces los hijos deben ver en el ejemplo del padre que no pidió nada. Él no pidió a sus padres nada y solo se hizo ese bien, lo ha hecho por su esfuerzo.
0: Y desde
3: como
0: los
3: dice.
0: 15 años.
3: Y desde los 15 ahorró y compró, y ahí está el resultado de su esfuerzo. No tiene derecho a darle nada a los hijos porque es de él. Si él buenamente quiere de darlos después que ellos ya no estén, es válido, pero antes no.
0: Y además porque está viviendo ahí con la esposa.
3: Claro, no.
0: Es su hogar.
3: Los hijos no tienen por qué pedir, bueno, en algunos casos se da un adelanto de herencia, pero eso, claro, es voluntario porque
0: así
3: quieres.
0: Es, así es.
3: Pero en lo que él dice, no desea, hay que respetar la palabra y hay que tomar el ejemplo. A los 15 años se fue, no lo votaron y él se ha hecho, es un hombre que ha desarrollado y ya ha dado a sus hijos. Yo creo que los hijos deben aprender de ello.
0: Y más bien apreciar eso, valorarlo, ¿no?
3: Y tienen que imitarlo también, porque uno debe imitar lo bueno de los padres.
0: Claro.
3: Y no pedir lo que no les corresponde. Ya son mayores desde los 18 años y son independientes y que logren sus cosas por sí mismos, que eso tiene más valor todavía.
0: Fantástico, es un consejo maravilloso y una opinión muy linda, Daniela. ¿Qué pasa con la pareja cuando los hijos se van de pronto, ¿no? Los padres vuelven a quedarse solos frente a frente, uno. Y posiblemente muchos de ellos se asustan porque recién empiezan a reconocer nuevamente a la señora o al señor que tienen enfrente.
3: Así es.
0: ¿Qué pasa ahí en este tipo de vínculos?
3: Bueno, yo siempre digo que es la segunda etapa del enamoramiento, que hay que volver a enamorarse, porque primero cuando se enamoraron, pues fue el resultado de la familia. Y después cada uno comenzó a ver por los hijos, o sea, veían por los ojos de los hijos, porque se preocupaban, y cuando se van recién se vuelven a mirar, porque ahora tiene que tomarse atención de cómo es que te veo y no te veía antes. Claro. Te veía como la madre, te veía como el padre, y ahora es la pareja, ¿no? La mujer
0: que está frente o el hombre, ¿no?
3: Exacto.
0: Pero normalmente, ¿qué suele pasar? Por ejemplo, ¿la pareja se consolida o más bien se separan?
3: Se consolida siempre y cuando estén de acuerdo en lo que acaba de suceder, ¿no? Que ambos han decidido que apoyar a los hijos, porque siempre vamos a recordar que el hijo se va y la mamá le da una parte, mira, te voy a apoyar con esto mientras te, bueno, se adapte a la nueva vida, ¿no? Entonces yo creo que los padres siempre están apoyando a los hijos, si vienen los nietos, están apoyando a los nietos.
0: Sí, siempre
3: yo
0: van a buscar la manera.
3: Somos un vínculo muy, muy bueno, muy saludable, que es lo que debemos siempre buscar.
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3: Se va, en algunas parejas sí vive el duelo, cada uno vive su duelo, se aíslan y a veces tienden a separarse porque ya no tienen un sentido de vida o algo en común que eran los hijos.
0: Ahora yo te quiero hacer una pregunta antes de que se me olvide. ¿Qué pasa o qué opinas, ¿no? Los hijos se van de casa, sea hombre y mujer, sobre todo los hombres, pero van y dejan la ropa a que la laven en la casa familiar, ¿no? La mamá le sigue cocinando y lleva los tupper, conozco un caso, y lleva los tupper a la casa del hijo para que tenga que cocinar, tenga que comer. O, por ejemplo, el hijo le dicen, puedes venir a almorzar todos los días, y sigue yendo a cocinar. O sea, una parte se fue, pero la otra parte sigue presente con la ropa, con la comida, van a pasar la siesta. ¿Qué es eso? ¿Eso está correcto, incorrecto? ¿Cómo lo ves?
3: Bueno, lo que pasa es que ahí hay que entender que es un proceso de desapego, y a veces el desapego, si no te has ido a otro país, como que aquí lo haces, como que vas y vienes porque todavía te quiero tener, pero hay que entender que hay que dejarlos vivir y hay que dejarlos ver hasta dónde son suficientes y cómo son capaces de resolver sus propias necesidades y conflictos, porque no siempre van a estar ustedes, así es que hay que soltar, hay que dejar, y que sí, es una vez a la semana que pueden venir y compartir o salir y compartir. Pero ya no hacer lo mismo, todos, porque ellos tienen que ser autosuficientes.
0: Y si viene, ¿y qué le consejo le dirías, o cómo podría abordar, qué se le podría decir a una señora que de repente sigue lavando la ropa, cocinando para su hijo? ¿Qué le podría decir ella a su hijo, porque el hijo quiere seguir manteniendo esa situación?
3: Que ya creció, que él es autosuficiente y que ella lo va a amar siempre, pero que es necesario que él se desarrolle por sí mismo, porque eso es lo que sucede. Pero va a haber temporadas donde de repente hay algo que está mal, y si le puede apoyar, claro que sí. Perfecto. Porque siempre tenemos que entender que nuestra casa, la casa de nuestros padres, es nuestro lugar seguro. Uh-huh. Ahora, otro punto es que a veces se divorcian y te vas a la casa del padre y le sigues dando más. Entonces eso tampoco está bien.
0: Tampoco.
3: Ya fuiste valiente para irte y tienes que seguir para adelante y buscar, claro, tu propia individualidad.
0: Así es.
3: Hay que entender, cuando uno decide casarse, decide la pareja, pero también hay que entender que cuando uno se separa, seguimos siendo ya adultos responsables.
0: Claro. Y si regresamos a la casa familiar, volvemos nuevamente a convertirnos en hijos, ¿no? Y a ser cuidados, y ya no estamos en esa faceta. Tenemos una llamada. Hola, hola.
1: Señorita Carla, buenas noches. Bueno. Le saluda Miguel Ángel de San Juan de Miraflores.
0: Miguel Ángel, bienvenido. ¿Cuál es su pregunta? Cuéntenos.
1: Buenos días también a la señorita psicóloga Daniela Villegas.
3: Buenas noches.
0: Buenas noches. No se preocupe.
1: Ahí me viene un lapsus brutus.
0: Cuéntenos, ¿quiere hacer una reflexión o una pregunta?
1: No, quería me llamó la atención el caso de la primera media hora de la señora que su hija se fue, ¿no? Con
0: con su enamorado, con su pareja.
1: Lo puso en contra, tenía discusiones, ¿no? Uh-huh. A mí me parece que ese caso, según mi manera de ver, ha sido como como que su hija, la señora, ha sido arrancada, forzada, como por un hombre posesivo, un hombre manipulador. Esa es la lectura, la que yo le doy ahí. Y yo digo, si ese fuera el caso, ¿cómo diría la doctora Daniela Villegas que asumir el caso? Y otra pregunta para terminar, señorita Carla, que usted es la hija de la periodista Elena Pasapera.
0: Exactamente, señor.
1: Sí, me acuerdo de ella, fundadora de Frecuencia Latina, Canal 2, en marzo de 1983.
0: ¡Uy, señor, qué buena memoria! Sí, claro que sí.
1: Yo tengo memoria, sí. Yo quería decirle, si usted aplicó en su hijo esto de decir a los 24 años que quería vivir independiente. Yo quería saber si su mamá también fue así, también de determinante, con usted así.
0: No. Mi mamá no fue determinante en ese sentido. Ella más bien, nunca hablamos de eso. Pero le contesto porque estamos hablando del tema. Pero yo como salí embarazada a los 21 años, yo a los 23 añitos, o a los 22, 23 añitos, me fui a vivir sola porque yo quería vivir sola con mi hijo. Y me alquilé un mini departamentito chiquito porque yo tenía un trabajo que me permitía pagar eso. Y desde ahí nunca más regresé a la casa familiar. Siempre me quedé con mi hijo. Por eso soy muy independiente, y por eso yo le dije a mi hijo que a los 25 años se tenía que mudar, porque yo creo profundamente en la independencia del ser humano, y creo que la independencia fortalece a la gente y fortalece el carácter de las personas. Esa es mi opinión.
1: Entonces queda pendiente mi pregunta del anterior caso. ¿Cómo
0: el anterior caso?
1: Era el caso de que el hombre es posesivo, manipulador, ¿no?
0: ¿Qué diría vamos a decirle. Muchas gracias, Miguel Ángel, gracias por llamar, y gracias. Gracias, muchísimas gracias. Él dice que él sintió que el primer caso que nos llamó, las chicas, ¿te acuerdas? De 27 años, que yo decía de que ya era una adulta, ¿no? Y que se pague sus estudios, si se iba o se los pague él. Él sintió, tuvo la percepción o la sensación de que había sido como manipulada y arrancada, ¿no? Por él. Nunca lo vamos a saber porque no lo hemos preguntado. Pero si fuera el caso.
3: Bueno, hay muchos casos de ello.
0: Claro,
3: ¿no?
0: De
3: entonces
0: eso.
3: Yo creo que en el contexto dura un tiempo y luego, pues, se va a dar cuenta que se equivocó.
0: Ah, ok.
3: Entonces yo creo que a veces se da cuenta que se equivocó, pero para no sentirse mal y, uh-huh, y decir que su mamá ganó, va a seguir quedándose en el mismo lugar y aguantándole a esas personas a veces el maltrato.
0: Para no darle la razón a la mamá solamente.
3: Así es. Entonces lo único que yo le recomendaría, si es que no está escuchando a alguien que está pasando por eso, si ya lo hiciste, pues igual sal de ese lugar. Como hizo Carla, o como muchas personas lo hacen, búscate un lugar y tú misma puedes salir adelante. Ya te falta poco para terminar la universidad.
0: Wow.
3: Continúa, siempre se puede, nunca estamos solos y siempre hay que reconocer cuando nos equivocamos. Ese es el valor más grande. Mamá, te pido disculpas, no fue la manera, tenías razón. A veces uno no quiere ver por los ojos de la mamá, sino por los de uno mismo. Pero la vida es esa, experimentar y vivir. No esperemos que sea como dice Miguel Ángel, ya diagnosticando, porque no podríamos hablar de algo que no sabemos, pero esperemos que no. Yo creo que la mujer y el varón siempre debemos buscar el que estar en un lugar donde seamos felices y estemos bien, porque si vamos a ir a sufrir, mejor salir de ahí.
0: Claro que sí, maravilloso. Muchísimas gracias, Daniela. ¿Puede esta etapa convertirse, o más que puede, porque yo sé que sí, cómo convertir esta etapa, ¿no?, en una etapa de crecimiento, de descubrimiento personal, de la, por ejemplo, si es una mamá que se queda sola en casa, ¿no?, la mamá o el papá o la pareja, ¿qué sugerencias le podrías dar a una pareja que se fueron los hijos, se quedaron solos en casa y se están mirando y reconociendo una vez más? ¿Qué sugerencias, así, por ejemplo, salir a caminar al parque, no sé, cualquier cosa que se te ocurra?
3: Bueno, lo primero que tienen que saber es qué es lo que está, cómo es que la casa estaba organizada. Ya la casa es el cuarto, que no hay que esperar que el cuarto le va a esperar a mi hijo, no, hay que cambiar ese cuarto, hay que cambiar todo, porque si no, uno siempre está con la melancolía de mirar, ahí se sentaba y estaba, él no se, la persona no ha fallecido, hay que entender que la persona solo se ha ido a otro lugar y está viviendo su vida como cada uno de ustedes lo vivió. Porque ustedes también salieron de su casa y decidieron irse a estudiar o decidieron formar su familia y sus padres los dejaron. Entonces también hay que dejar lo mismo para nuestros hijos. Siempre seamos el ejemplo para nuestros hijos, y la mejor decisión, como bien decías tú, es redescubrir, enamorarse, volver a encontrarse y volver a vivir el día a día. Hoy salimos de viaje, hoy salimos de paseo, vamos al cine, vamos a diferentes lugares, pero ya pensando en la pareja. Algo que creo que nos olvidamos es que los hijos siempre van a salir y la pareja es la que siempre nos va a acompañar. Así es que hay que ser y hacer que el compañero de vida sea siempre hasta el último día de nuestra vida. Porque si no lo tratamos bien, pues se va a ir y te
0: vas a quedar. Eso en el caso de que tengamos un compañero o compañera. Y también en el caso de que estemos, por ejemplo, seamos solteras, mamá soltera, como fue mi caso en ese momento, o no, papá soltero.
3: Bueno, volverse a enamorar, ¿por qué no? Lindo. Así que por favor, hay que tener amistades, volverse a enamorar, porque uno
0: una vida social activa, ¿no?
3: Siempre, porque el hombre es un ser sociable y si vamos a decir que vamos a vivir en soledad, nos va a dar la tristeza, nos va a dar la depresión y vamos a terminar mal. Nos vamos a enfermar muy rápido. Hay que salir.
0: Y quizá estudiar algo.
3: Hacer lo que más nos
0: guste.
3: Nunca es tarde para volver a estudiar, para volver a enamorarse, para volver a hacer lo que no hice.
0: Y además es lindo porque cuando nuestros hijos nos vayan a visitar, vamos a estar con una sonrisa para recibirlos. Tenemos otra llamada. Hola.
5: Buenas noches, ¿cómo está, señorita?
0: Buenas noches, ¿su nombre, señora?
5: Rosa de Villa María.
0: Rosa de Villa María.
5: Sí, buenas noches.
0: ¿Cómo está? ¿Cuál es su pregunta sobre el tema?
5: Sí, saludar también a la psicóloga, ¿no?
3: Gracias.
5: Participar también, verdaderamente nos está dando también consejos cómo vivir cuando los hijos se van. Bueno, quienes hablo también, tengo mis 5 hijos mayores, hubo un momento que ellos se fueron. Pero a raíz de la pandemia papá falleció, mi hija, todos hicieron casi su compromiso, pero siempre ya en ese lapso yo también llego a casarme, tuve que salir de Lima a otro lado, y pero el tema era que una de mis hijas siempre daba oportunidades para que estudien, a veces los hijos cuando no valoraban, yo me sentía a veces un poco impotente, ¿no? Pero aún así eran mis hijos, y yo decía, tienen que depender ya vivir ellos, pero una madre es una madre también verlos. En eso mi hija tuvo un compromiso, le cuento que el chico también, como le oían antes al otro señor, no, un poco le manipulaba, y ella por vergüenza, no, porque sintió que falló como de repente en ella misma, ¿no? Pero le dejé también ese espacio para que ella vea verdaderamente que a veces uno tiene que aprender, ¿no?, a dependizarse, y fue muchas veces humillada, o un momento que después declaró que quería quitarse la vida porque verdaderamente era muy maltratada psicológicamente, y le dije, soy tu madre, te voy a dar la oportunidad de estudiar, pero valora. Viajé a Lima para quedarme con mi nieta prácticamente, que ella trabaja y estudia, hoy en día ya gracias a Dios le falta un ciclo, y siempre a veces cuando se ha sentido desanimada, no mamá, no puedo, sí puede, le dije, si yo pude como ustedes cinco cuando estaba sola, ustedes también pueden,
0: Rosa,
5: ya, no miren atrás.
0: Rosa, una consulta, y usted actualmente, ya que sus cinco hijos son mayores, ¿con quién vive?
5: Bueno, yo vivo en Trujillo con mi esposo. Uh-huh. El tema es que como sí, mi hija, con el problema que tuvo, me vine a Lima, hablé con mi esposo. Como no tenemos hijos nosotros, yo con él somos casados, pero no tengo hijos. Con él no tengo hijos.
0: ¿Papá? Okay.
5: No, y entonces le expliqué, no, su papá Dios falleció, necesitan de mi apoyo, son jóvenes, apóyame, le digo, ¿no? Mañana más tarde, ellos de una otra manera también. Siempre a veces los hijos van a ver, a veces no es padre, no es el que engendra, sino el que los ve, los apoya, ¿no? Sí, y entonces me dijo, sí, vamos, apóyalos, como tú tienes el trabajo más que le puedes solventar los estudios, apóyalos, que acaben su carrera un par de años más y ellos se van a poder defender.
0: Entonces usted ahora está en Lima apoyando un poco a sus hijos en este momento.
5: Sí, animándolos.
0: Pero es un apoyo momentáneo.
5: Momentáneo nada más, yo le he dicho, valoren el esfuerzo, porque le digo, yo no voy a estar todo el tiempo con ustedes, y al que valora, yo le voy a apoyar también con sus estudios.
0: Okay,
5: y gracias,
0: perfecto.
5: Están respondiendo.
0: Ya, Rosa, perfecto, muy bien, muchísimas gracias, nos ha llamado desde Villa María y ha contado su experiencia, y por ejemplo, gracias Rosa por contar y compartir con usted su experiencia, su fortaleza, y también la esperanza de que las cosas sigan saliendo bien. ¿Qué le podríamos decir a Rosa y a todos los papás que de repente estuvieron apoyando, dejaron de apoyar, los hijos crecieron, hicieron sus vidas, pero alguno de los hijos, o dos de los hijos, en ese caso son cinco, ¿no? Están pasando un momento difícil, se les vuelve a apoyar. ¿Cómo graduar ese apoyo para que no se vuelva eterno?
3: Es que todo tiene un tiempo. Como ella bien dice, yo le apoyo hasta que termine la universidad, ya le falta un ciclo, y yo creo que eso es válido, ¿no?
0: Perfecto.
3: Hay un tiempo y hay un límite, y la persona tiene que continuar, pero siempre el papá, siempre nunca va a dejar de ser papá, y la mamá tampoco. Okay. Así es que todo se puede, todo depende de cada uno.
0: Además, todo conversado, ¿no? Te voy a apoyar por este tiempo, ¿ok? ¿No? Ustedes ya están grandes, han hecho su vida, se han ido de la casa, ahora estoy yo acá, pero es un tiempito, ¿no? Y conversando y las cosas claras.
3: Así.
0: Muy bien. Bueno, ya estamos terminando entonces el programa. Vamos a tocar, te agradezco mucho, Daniela, ¿algo que quisieras decir para terminar este tema?
3: Bueno, me encuentran en las redes sociales como psicóloga Daniela Villegas, o al 94-86-80-100.
0: Muchísimas gracias. El día de mañana en Despierta Tus Emociones, el tema es cómo hablar de sexualidad con los hijos. Y nos va a acompañar Susana Castañeda, quien es psicóloga también. Adelante.
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0: Así es, estaremos con Susana Castañeda el día de mañana. Bueno, hemos llegado al final. Muchísimas gracias por habernos acompañado. Carla Palacios Pasapera con ustedes. Nos reencontramos mañana. Pase una hermosa noche. Chao.

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¿Cómo están? ¿Cómo están, queridos amigos? Bienvenidos a un programa más de La Hora Esotérica. Mi nombre es Sandra Lee, soy su amiga tarotista, su amiga vidente, y nuevamente ingresando a cada uno de sus hogares, a cada uno de sus corazones. Bienvenidos a este programa donde hablamos de la energía, de la maldad, de la bondad, y que los seres humanos podemos tener otra oportunidad en la vida. Así es, señores. No porque hoy estamos atravesando momentos difíciles, o porque no tenemos suerte para el dinero, para el amor, o estamos atravesando un momento complicado en nuestra salud, tenemos que pensar que siempre va a ser así. No, señores, la vida está hecha de oportunidades y usted puede tener esa oportunidad, pero a veces todo depende de uno. De uno depende que esa oportunidad se dé, se forme. Así que este es su programa La Hora Esotérica, y el día de hoy voy a empezar el programa diciéndoles que hay mucha gente que tiene mucha miel en su boca, que tiene mucho azúcar en la boca, ¿no? Pero sin embargo, en su corazón tiene mucho veneno, mucha maldad. Las personas siempre tratan de decirte palabras agradables cuando tienen algo que sacar de ti. Siempre te estrechan la mano. Eres mi amigo. Eres mi hermano. Eres una persona especial para mí. Cuando tú tienes que dar, cuando tú tienes que entregar, cuando tú tienes que ofrecer, cuando haces una fiesta, un cumpleaños, un bautizo, una boda, o haces una reunión semanal en casa y invitas a los seres que más quieres o a todo el mundo, oh Dios, la gente viene y te aplaude, la gente te alaba, la gente te dice qué bonito, qué bueno eres, qué maravilloso eres, qué grande eres. Pero créanme que esas personas que rodean a estas gentes no siempre son sinceras, no son siempre palabras de aliento, no siempre son palabras de verdad, porque en su corazón de estas gentes hay maldad. Cuando después de toda lectura de tarot, o cuando le hacemos a las personas esos rituales de liberación de daño, de maldad, de brujería, hemos detectado de dónde viene ese mal. No para que peleen, como siempre les digo, no para que vayan a buscar venganza, no para que se vayan otra vez al brujo y paguen para que su enemigo caiga como lo ha querido ver caer a usted. No, sino muchas veces se tiene que saber simplemente para cuidarse. Solo Dios se encarga de juzgar a tus enemigos. Solo Dios se encarga de ver a tus enemigos. Que Dios lo perdone, porque toda persona que anda en la oscuridad buscando cosas malas en contra de los demás, créanme que esa persona ya se compró su pasaje a que mañana más tarde se devuelva todo en su contra. Créanme eso. Porque cuando hablamos de cosas malignas, de fuerzas malignas, hablamos del demonio. Y en esta vida no podemos ser aliados del demonio, no podemos ser amigos del demonio, no podemos invocar al demonio. Porque invocar y ser amigo del demonio es ir a lo malo, nada bueno.

Pero esa gente que hoy golpea tu espalda, que hoy te coge la mano, que hoy te lleva un regalo, que hoy tiene una sonrisa hipócrita, una sonrisa mentirosa, que te hace escuchar lo que tú quieres escuchar. Esa es la verdad. A veces habemos mujeres y hombres que tenemos vacíos emocionales, sentimentales, que tenemos un vacío grande, ¿no? Y queremos escuchar que alguien nos diga te amo. Y la gente, como es gratis decir la palabra así de fácil, como lo estoy diciendo yo, te amo, la gente lo dice. Y te hace creer que es verdad por sus palabras. Pero en sus acciones es lo contrario. En sus acciones son cosas diferentes. Porque el que te ama no te pega, el que te ama no te maltrata, el que te ama no te engaña. ¿Cuántas consultas al día me preguntan, ¿ella me ama? ¿Él me ama? Y cuando yo les digo, ¿has revisado su celular? ¿Ha buscado su celular de quien dices que te ama? No, me dice, lo tiene con clave, con llave. No, me dice, no me deja ver, se molesta. Ahí tienes la respuesta. Porque el que te ama no oculta cosas. El que te ama no niega cosas, te las facilita. El que te ama te busca. El que te ama quiere estar contigo en las buenas y en las malas. Entonces, mucha gente me dice, mi hermano se ha distanciado de mí. Mi hermana se ha distanciado de mí. ¿Acaso mi hermano ya no me quiere? ¿Algo siente por mí? ¿Por qué se distanció? Porque simplemente hay algo que se quiebra también entre hermanos, entre primos, entre familia. Y a veces uno tiene que retirarse de donde a uno no lo quieren. Así es la gente, ¿no? De la boca para afuera dice cosas bonitas, pero de la boca para adentro hay maldad, hay envidia, hay codicia, hay perversidad. Y esa gente que tiene maldad es la gente que es propensa a que se manipule por el demonio y vaya a estos lugares, ¿no? Lugares encantados de la maldad. Lugares propicios de la maldad. Lugares, así como hay lugares de concentración de energía positiva, ¿no? Hay lugares específicos donde se pueden hacer rituales específicos, lagunas blancas, cerros, donde hay una concentración energética positiva. En el mar, por ejemplo, el mar tiene mucha energía y muchas de las curaciones se hacen en el mar, a las orillas del mar, en ciertas horas indicadas, para poder liberar a esas personas, porque el mar tiene mucha energía. Esa brisa, eso nos ayuda a nosotros a limpiar nuestra aura. Muchos le tenemos miedo a la sal. Pensamos que la sal viene de lo negativa, de la palabra salado, dice, ¿no? De la palabra salado. Tiene miedo a la sal. Pero créanme que la sal no es simplemente para hacer daño. A través de la sal también uno purifica. Uno conserva su energía. Y cuando uno, por ejemplo, en verano, mucha gente va y se chaputea ahí en el agua. Ellos no siquiera se dan cuenta. Se van porque el calor nos mata. Pero ellos también no saben que se están limpiando, no saben que ellos también se están purificando, ¿no? Porque nuestra aura debe ser purificada. Hay daños que malogran nuestra aura. Hay un mal ojo que daña nuestra aura. Pero también el día a día, el roce con los demás también va cargando nuestra aura. Entonces, cuando es un daño, ya tenemos que buscar una persona especificada, una persona especializada para que esa persona nos pueda curar del daño. Porque el daño no se cura solamente rezando.

0: no se cura solamente pasándose una vela. El daño ya hay que poner una mesa especial, hay que poner algo especial para que ustedes se puedan liberar y destruir toda fuerza maligna que se hizo en su contra. Cuando uno tiene un mal ojo, cuando uno tiene una envidia, cuando uno tiene una maldición, eso sí se puede limpiar y florecer con un huevo, con una cabeza de ajo y miles de productos más que tenemos en casa, y de esa manera podemos ritualizarlo nosotros mismos. Pero también el aura se enferma. Se enferma porque tenemos mucho contacto, pues, ¿no? Salimos a trabajar, tenemos amigos que no nos miran en buena onda. Entonces el aura también se va contagiando, ¿no? Y así como se va contagiando, también nosotros nos vamos renovando. Así como inconscientemente uno se va cargando, también uno inocentemente, uno también se va limpiando. Cuando uno va al mar y se baña y se chapotea ahí, está ahí, ¿no? De alguna manera esa vibra, esa energía del mar nos va limpiando, nos va floreciendo, y vamos a la casa y nos sentimos renovados, relajados, ¿no? Como un baño de florecimiento de diferentes especies. Entonces, vamos a tener cuidado.
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0: Cuando una persona te dice, eres mi amigo, debe comportarse como un amigo, no cuando le conviene. No estar detrás de ti cuando tiene que prestarte plata, cuando tienes, hay una fiesta y invitas whisky, cerveza, matas un toro, una vaca, una gallina. No. El amigo es en las buenas y en las malas. Por eso hay un refrán que dice, cae enfermo para que veas quiénes son tus amigos. Cae a la cárcel para que veas quiénes son tus amigos. Cae en desgracia para que veas quiénes son tus amigos. Ahí te das cuenta. Porque cuando el barco se hunde, las ratas huyen. La gente dice, sí, tú eres mi amigo, yo te quiero mucho. Te hace escuchar lo que tú quieres. El hombre que sabe que tienes una dependencia emocional, que tienes un vacío emocional, una ausencia de repente familiar, y que quieres tú de alguna manera mendigar un poquito de cariño, de emociones, ¿no? Entonces encuentras a esa persona y dice, ah, no, a esta persona le gusta que le digan que la quieren, aunque no la quieren, y con ella voy a hacer trizas. Ella es facilito engañarla, a ella la voy a manipular a mi antojo. Voy a hacer mis fechorías porque esta persona, le digo que la quiere, le paso la manito por acá y ya se convence, ya está convencida que sí la amo. Pero al paralelo a eso, tu vida la vuelve un infierno. Porque no hay crimen perfecto, porque no hay mentira perfecta. La gente se da cuenta. Uno se da cuenta cuando alguien te está mintiendo. Las palabras deben ir de acorde a los comportamientos que tengan las personas. Yo no puedo decir soy padre, porque hay hombres que dicen yo soy padre, ¿no? Sacan pecho, yo soy papá. Papá de tres hijos, pero papá de tres hijos que los mata de hambre. Papá de tres hijos que la mujer lo tiene que denunciar para que pase una pensión mísera. Igual, hay mujeres que dicen yo soy madre, pero ¿qué madre puede ser cuando no cumple el rol de madre? Su casa anda sucia, sus hijos descuidados, sus hijos a la intemperie. Antes de venir al programa veía que en una parte del Perú, o no sé si en Lima, no vi bien, pero que habían abandonado una criatura. Dios mío, qué corazón. Esa persona, créeme que se ha comprado su pasaje derechito al infierno. Derechito al infierno. Porque tener a una criatura 9 meses en el vientre, las que son madres, y después parir a ese hijo y tirarlo a la basura, exponerlo a la muerte, a una alma indefensa, a una criatura que no le ha pedido venir al mundo por su irresponsabilidad. No hay justificación alguna. Ese es el peor crimen. Porque estás matando, queriendo matar a una persona indefensa. Dios bendito, ¿no? Esa persona ya se compró. Hay gente que se compra por adelantado su pasajito. Su pasaje se compra por adelantado a donde tienen que ir, al lugar que pertenece. Claro, pues ella lo botó, ¿no? El pobre criatura lo botó. Nadie la vio, seguro en la oscuridad. Por ahí lo metió en una caja y lo botó. Y por ahí un alma piadosa escuchó gritar a esa criatura y lo recogió y llamó a la policía. Entonces, díganme ustedes, señores, ¿cómo de repente hay gente que hace cosas y dices, nadie me vio? Me salió perfecto lo que hice. Dios mío, me salió perfecto, porque nadie me acusó, nadie me vio, mi delito fue preciso. Pero ante los ojos de Dios, ante los ojos del universo que todo nos ve, que no necesita una cámara, que no necesita un periodista para que nos cuente la historia, díganme ustedes, esa persona ya se compró su pasaje derechito al sufrimiento, a la pena, al dolor, a que tenga que pagar lo que tenga que pagar. Mi nombre es Sandra Lee y recuerden que Sandra Lee ofrece consultas personales. Hoy hemos tenido cualquier cantidad de gente que nos ha llamado, hemos tenido consultas presenciales, hemos hecho rituales de liberación, hemos hecho curaciones y realmente vengo bastante contenta y cansada también, créanme. Hoy sí estoy bien cansada, pero bueno, pues este es mi trabajo, ¿no? Me debo a un público y ustedes se merecen respeto. Y yo, por muy cansada que esté, debo estar acá, cumplir como mi público, porque sé que la gente está esperándome, ¿no? Vamos a esperar a Sandrita Lee, que a ver qué mensaje nos trae hoy día, qué mensaje nos va a decir, qué se le ocurre hoy día, qué va a hablar, qué experiencia tuvo, qué comparte con nosotros. Y yo me debo a eso, señores. Como ser humano, también me canso. Porque trabajar con la mente no es fácil. Concentrarme en cada persona no es fácil. ¿Por qué? Porque la gente, no todos vienen sufriendo por amor. La gente no viene sufriendo por todos por algo. No tienen una sola línea. La gente viene con 50,000 problemas y mundos diferentes. Y la gente viene a escuchar lo que tiene que escuchar, no una sarta de mentiras. ¡Exitosa! Yo no le puedo decir sí o no a una persona para que digan en la televisión habla bien bonito la señora Sandy cuando venimos acá. Nada es verdad. No, señores. Yo me esfuerzo a que ustedes vengan contentos y se vayan contentos. 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Esos son los números de Exitosa donde usted puede participar en el programa La Hora Esotérica. Ya tengo en mis manos barajeando este mazo de tarot donde va usted a hacer una pregunta y tengamos una respuesta. ¿Sí tenemos la llamada? Vale, ya tenemos la llamada. La reacción del público es inmediata. Muy buenos días.
1: Muy buenos días.
0: ¿Cómo le va, corazón? ¿Cuál es su nombre, mi amor?
1: Mi nombre es Orlando Ordóñez Rivera.
0: ¿De dónde llama, Orlando?
1: De acá de Chorrillos.
0: De acá de Lima. Acá estamos en Chorrillos, sí. También aquí transmitiendo para todo el Perú en Exitosa. Cuéntame, querido amiguita, amigo, ¿cuál es tu pregunta?
1: Disculpa, amiguita, tenía una pareja.
0: Vale.
1: Hace 3 meses se ha ido de la casa.
0: Vale.
1: Y yo quisiera saber, ¿tiene otra pareja? ¿Regresará conmigo o no? ¿Cómo será?
0: Vale.
1: Favorcito, madre.
0: No,
1: mía.
0: No me pidas, no es un favor, es mi trabajo. Y lo que yo hago es para ustedes, señor. Si ustedes me ven, el mayor pago es poder yo para hacer que ustedes participen. Es penoso que no todas las llamadas que hacen puedan ingresar, porque ustedes saben que el tiempo en la radio y la televisión es corto, es muy corto. A mí el programa ya se me hace corto, ¿no? Entonces, pero estamos ahí insistiendo y seguro que su llamada va a ingresar. Orlando, yo voy a ser bien sincera contigo. A veces la vida, el universo, o bien ganas o bien pierdes. Tú te has ilusionado de ella. Ella nunca veo que ha tenido un amor sincero, un amor honesto contigo. Ha sido más una conveniencia. Y ahora ella se siente enamorada realmente de otra persona. Y es casi de su edad, porque no lo veo muy mayor. Y sabe, Orlando, esta mujer no está sola. Y en la vida un ser humano tiene que saber ganar y perder. Sé que la extrañas. Sé que tú la has visto con otros ojos. Pero las relaciones son mutuas. Tú me amas, yo te amo. Yo te doy, yo te entrego. No son por conveniencia. Así que es mejor que abras tus ojos ahora a que sigas siendo engañado, timado, estafado con la palabra amor. Ahí no hubo amor. Por eso se fue. Es lo que hablaba ahora. Las palabras tienen que ser de acorde a nuestras acciones. ¿Va a volver? No. ¿Qué es mejor? Trabaja en el olvido, trabaja en el desapego y sigue para adelante, Orlando. Gracias por llamar. Este mensaje Dios te tiene para ti. El tarot te lo dice para que usted tome una decisión y deje de estar sufriendo por una malagradecida. Muy buenos días. Hola.
2: Hola,
0: ¿cómo le va, niña? ¿Cuál es su nombre?
2: Bueno, mi nombre es Valeria.
0: ¿Valeria?
2: Sí.
0: Valeria, ¿de dónde llama Valeria usted?
2: Desde Callao.
0: Cuéntame, Valeria, ¿cuál es tu pregunta, niña?
2: Tengo dos preguntas generales, ¿no? Una, si es que podré ingresar a la carrera de medicina. Y vengo soñando con
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2: Una persona en específico. Y quería saber si es que con esa persona se iba a llegar a algo, ¿no? Porque mayormente eran sueños de que yo estaba enamorada. Y es algo raro, porque me sentía muy real.
0: Vale. ¿Cuántos años tienes, Valeria?
2: 20.
0: Valeria, me salió la carta de la Rueda de la Fortuna. No solamente es decir, sino esforzarse. Y yo veo que tú tienes toda la gana de esforzarte y yo sé que tú vas a lograr el propósito que te has puesto en la vida. Y no solamente vas a lograr el propósito de ingresar a la universidad, sino también que te sale la rueda de la fortuna que vas a lograr con éxito tu carrera. Sobre el amor, él te piensa. Hay una alineación ahí. Hay un gusto también ahí. Y es por eso que lo sueñas. Es por eso que lo sueñas. Mucha suerte, mi amor. Sigue con ese ímpetu, sigue con esas ganas, sigue con ese esfuerzo, que sé que vas a lograr todo en esta vida. Te lo mereces. Porque el que se esfuerza, el que no espera nada de nadie, logra sus propósitos. Logra sus propósitos. Siempre que queremos algo, vamos a esforzarnos. Muy buenos días.
1: Hola.
0: ¿Cómo le va? ¿Cuál es su nombre? ¿Y de dónde llama? De San Juan del Urigancho. ¿Cuál es tu pregunta, mi amor? A ver, si te acercas un poquito al teléfono para escucharte mejor y yo poder entenderte la pregunta.
1: Tengo a mi madre enferma.
0: Ah, vale. Es para tu mamá. Ahora sí te escucho claro. ¿Cuál es el nombre de tu mamita?
1: Dora Flores Ayuso.
0: Vale, ahora sí, ¿vieron? Ahora sí le escucho

0: energético, o sea, que lo esté produciendo algún tipo de fuerza maligna o alguien que se esté interponiendo en medio para la salud de tu madre se deteriore. No. Yo veo lo contrario, que lo de ella es médico, es de doctor, pero también veo que su enfermedad está bastante avanzada. Así que vamos a ponerle cuidado, vamos a ir al médico, ponerle atención, seguir todo el tratamiento así, pie a la letra, para que su madre se pueda curar. No es para mis manos, es para la ciencia médica. Vamos a ir a una pausa. Esto es Exitosa, esto es el programa La Hora Esotérica, y ya volvemos enseguida. No se vayan.
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0: Aquellos que dicen no tengo suerte en el amor, aquellos que dicen soy salado en el amor, me gusta esta chica, me gusta este chico, porque es igual, para hombre o para mujer, y no me hace caso, usted puede llevar su perfume, yo se lo envío hasta la puerta de su casa, no importa en cualquier ciudad o país que se encuentre. Vamos a ir al bloque informativo y les prometo volvemos pronto con sus llamadas y un poco más de consejos, como todos los días, a través de Exitosa en La Hora Esotérica. Ya volvemos.

0: La hora en Exitosa, 12 de la noche y 28 minutos. 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
2: Con 30 minutos, el Senado de la República iniciará hoy jueves 13 de agosto el proceso de instalación de sus comisiones ordinarias legislativas y no legislativas, cuyos cuadros nominativos para el periodo anual de sesiones 2026-2027 fueron aprobados en la víspera. La presidenta del Poder Judicial, Janet Tello Gilardi, exigió mayor compromiso a las entidades que integran el Sistema Nacional Especializado de Flagrancia Delictiva a fin de consolidar este mecanismo de respuesta inmediata frente al delito. Este viernes 14 de agosto a las 3 p.m. sonarán las bocinas y sistemas de alerta en todo el país para dar inicio al segundo simulacro nacional multipeligro 2026, una jornada que busca fortalecer la preparación de la población y, sobre todo, contribuir a salvar vidas frente a una eventual emergencia. En noticias regionales, alrededor del 70% de viviendas en Arequipa corre el riesgo de colapsar en caso de registrarse un terremoto de magnitud 8.0 o más, debido a la antigüedad de viviendas y a la expansión urbana desordenada en la ciudad, sostuvo el responsable del Centro de Operaciones de Emergencia Regional, José Carrera Paulet. En el ámbito internacional, la desaprobación del gobierno encabezado por Yamandú Orsi en Uruguay se elevó en el tercer trimestre del año al 57% y la aprobación bajó el 19%, según una encuesta presentada este miércoles por la consultora Opción. En deportes, Montevideo City Torque fue una de las sorpresas de la jornada de la Copa Sudamericana. El elenco uruguayo venció por 1-0 a Tigre de visita para sacar ventaja en los octavos de final del torneo internacional. 12:32, tú estás en Exitosa, en Lima 95.5 de la FM. Seguimos en la hora esotérica con Sandra Lee.

0: Recuerden, recuerden, queridos amigos, que lo último que se pierde en esta vida es la fe. Si algo nos está deteniendo,
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0: si algo nos está acabando, si algo se ha interpuesto en nuestro camino, nosotros somos los únicos que podemos liberarnos. ¿De qué manera? ¿Cómo lo hago?, dice gente, ¿no? Tomando decisiones, buscando cambios, alejándose de la gente mala. Es lo mejor que puedes hacer. Tú no puedes estar rodeado de gente que te envidia, gente que te odia, gente que te maldice, gente que te miente. Porque ya recuerda que donde existen todas estas cosas es porque hay un demonio, porque hay algo maligno. Sin necesidad de ir al brujo. Y hay algo malo. Y el demonio a las mentes las corcome. Y a las mentes las hace funcionar para el mal. El demonio hace de instrumento a los seres humanos. Por eso es que el hombre, hoy su peor rival es el otro hombre. Entonces, por eso es que pasan muchas cosas. Pero sé que algún día nuestra misma fuerza va a erradicar ese demonio. Vamos a aprender a amarnos y a querernos. 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Ahora sí, vamos con sus llamadas porque mucha gente desea participar. En el anterior bloque hemos hablado mucho, así que vamos a hacer participar a nuestro público radioescucha y televisivo que siempre está pendiente de Sandra Ali. Muy buenos días.
2: Buenos días, doctora Sandrita.
0: ¿Cómo
2: qué
0: está?
2: Gusto saludarla.
0: Gracias.
2: Dios me la bendiga y la protege. Lindos sus consejos, siempre
0: gracias.
2: Tan sabios.
0: ¿De dónde llama mi corazón?
2: De Bellavista.
0: ¿Primera vez que me llamas o ya has participado?
2: No, ya anteriormente he llamado.
0: Ay,
2: ya,
0: gracias.
2: Pero
0: gracias, niña.
2: Yo siempre la sigo y quisiera saber sobre, bueno, la situación con mi esposo. Cada día estamos mal y cada vez peor.
0: Seguro que ella llamó y ya le habré dicho. Seguro, pero igual yo le rectifico. ¿Cuál es tu nombre tuyo y de tu esposo? Los primeros nombres nada más.
2: Ana y César.
0: Ana y César. El ingrediente fundamental, Ana, es la lealtad, es la fidelidad, es la honradez. Uno puede estar pobre, pobre, pobre, recontra pobre. Uno puede dejar de comer, de vestirse. Pero uno puede estar junto al lado de, con necesidades al lado del hombre o la mujer que amas. Pero lamentablemente cuando hay mentiras, lamentablemente cuando nuestra pareja mira al costado y no se arrepiente y sigue lo mismo y sigue lo mismo, entonces le damos fuerza a que las cosas no estén bien, efectivamente, pero el cambio es de parte de él. Sus cambios son de él emocionales, por más que le quiere echar la culpa a ti, ¿sabes? Y esto es un consejo para todos ustedes. Las personas cuando se ven descubiertas de sus mentiras siempre busca culparte a alguien. Entiéndalo. Las personas cuando se ven descubiertas en sus mentiras siempre te quieren culpar, no quieren sentir culpa. Hay que buscar ayuda. 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Gracias por verme. Hay que hacer algo, hay que tomar decisiones. No puedes estar así rodeada de mentiras de parte de tu pareja. Buenos días.
3: Buenos días, doctora Sandra.
0: ¿Cómo está, mi amor? ¿Cuál es su nombre, niña?
3: Buenos días, le saluda Ana de Independencia.
0: Cuéntame, Ana, ¿siempre me ves?
3: Sí, yo tengo un inconveniente, no hay problema.
0: Acércate un poquito al teléfono para poder escucharte mejor. A ver, estoy sin poder escucharte. Acércate al teléfono para poder escucharte mejor. Y me haces la pregunta, ¿ya? Ahí, ahora sí. Acércate. Ya. ¿Cuál es tu pregunta?
3: Tengo un problema judicial,
0: ¿no? Vale.
3: Hace 4 años fui desalojada de mi casa de forma arbitraria, no por el dueño, sino por un inmobiliario.
0: Vale.
3: Que no le canceló al verdadero dueño. Entonces, ahora yo lo que quiero saber es, ¿voy a recuperar mi casa y si lo voy a recuperar por cuál de los dos caminos? ¿El arreglo con el verdadero dueño, el juicio con inmobiliaria que me desalojó y que no es dueño?
0: Vale. Vale, corazón, sí te entendí, Ana, claramente, sobre tu pregunta. Efectivamente, las cartas me hablan de un proceso judicial que ya tiene tiempo y que te ha desgastado de la peor manera, económicamente, espiritualmente, porque a ti se te hizo una injusticia, a ti se te hizo una injusticia porque nada de lo que pasó fue verdad. Bueno, yo te comento mi vida, yo te comento que no lo dejes, porque las cartas me salen que sale a tu favor todo esto. Y yo también puedo ver que deberías transar con la nueva persona, porque no son malos. Así que no lo dejes, porque sí veo que las cosas van a salir a tu favor. Muchísima suerte. Vamos a hacer una pequeña interrupción en el programa, pero no se vayan, ya volvemos. Vamos a dar paso a Luciano Tomates desde Surco, y que nos tiene una información muy importante para nosotros. Ya volvemos ahorita mismo.
1: Muy bien, compañeros, así es, información en vivo desde el distrito de Santiago de Surco. Ha culminado uno de los mejores shows que hemos podido observar durante todo el 2026, sin importar decir que el mejor show espectacular circense. Y hemos podido conversar con Luján, la ganadora del oro, la ganadora del máximo premio de este segundo Festival Mundial de Circo de Lima, Perú. Vamos a escuchar qué es lo que hemos conversado con ella. ¡Máximo premio de este festival!
4: Gracias, sí, estoy muy emocionada, muy feliz, sin palabras, no lo esperaba para nada, pero nada, no sé qué decir, no, son muchos sentimientos encontrados.
1: Particularmente, solamente tengo adjetivos espectaculares para tu show, increíble la combinación del tango, increíble la combinación con tu arte. Quiero consultarte, esta es la primera vez que sales de Argentina a otro país y ahora te has ganado la oportunidad de irte a otro país, a un festival tan importante como Latina.
4: Sí, es mucha información, estoy muy feliz de ensayar tanto tiempo, tanto trabajo, pensar para saber qué sale bien, qué sale mal, y nada, todo tiene sus frutos.
1: ¿Qué mensaje le darías a una persona que está como tú a tus inicios, a esforzarse, a dar todo de sí? ¿Cuál sería tu mensaje?
4: Que nunca se deje de esforzar, sin importar qué pase, sí, que siempre ensaye, que siempre se levante, por más que cueste, por más que esté triste, feliz, enojado, lo que sea, que siempre siga intentando, que las cosas siempre se dan.
1: Felicidades, Luján, que tengas un muy buen viaje y una muy buena vida artística.
4: Muchas gracias.
1: Listo, muchas gracias. Esas han sido las palabras de Luján. Ella ha sido la ganadora de este Festival Mundial de Circo de Lima, Perú, y por supuesto ha sido un show espectacular, y nosotros volvemos a estudios.
0: Gracias, gracias, Luciano, por la información. Así es, el que se esfuerza, el que lucha, el que es perseverante, logra cosas en la vida. También es para ustedes este mensaje. Vamos con sus llamadas, 7410-955 o al 940-800-800. Nuevamente retomamos el programa La Hora Esotérica con Sandra Lee. Vamos a seguir llamando. Ahí está en pantalla los números telefónicos de Exitosa y vamos a seguir consultando con el tarot. Muy buenos días.
5: Buenos días.
0: ¿Cómo le va, mi amor? ¿Cuál es su nombre?
5: Ana.
0: Ana, cuéntame, Anita, ¿cuál es tu pregunta?
5: Mi pregunta es que hace varios meses tuve un problema años con mi papá.
0: Ya.
5: Y nos hemos alejado mucho. Quisiera saber si algún día me voy a reconciliar con él.
0: Vale. Vamos a ver.
5: ¿Y él me piensa o no?
0: ¿Cómo?
5: Es que él me piensa.
0: Vale, vale. Vale, yo te respondo, Anita, la pregunta que me acabas de hacer. Bueno, ustedes saben que siempre una lectura es de año a año. La relación está bastante quebrada. Hay una tercera, no es tu papá, hay una tercera persona, mujer, que influye mucho en tu padre, que los dispone mucho a ti y a tu entorno. Y es por eso que hay este resentimiento, hay esos problemas, muchos chismes, muchos malos comentarios. Es que la gente, ¿no?, a veces no necesita ir a un brujo para hacer daño. A través de su palabra, a través de la boca, puede lastimar, puede dañar. Yo no veo todavía una reconciliación. Y si tú me dices, mi papá me piensa, lo veo resentido. Pero tu padre está siendo totalmente manipulado por una mujer. Es por eso el quiebre familiar, el quiebre emocional entre ustedes y tu padre. Yo te recomendaría que ores mucho. Si lo necesitas, si quieres una reconciliación, vamos a ir a un templo, vamos a ir a un lugar energético de Dios, ¿no?, donde puedas pedir que se alineen las cosas, que vuelva la paz, vuelva la tranquilidad, la armonía y la reconciliación. La reconciliación. Muchísima suerte, cariño. Gracias por llamar. Gracias por estar ahí en Exitosa viendo el programa La Hora Esotérica. Si tenemos la llamada, la sacamos y así hacemos participar a nuestro público, como todos los días, que está en sintonía. Aquí estamos en vivo para el Perú y el mundo a través de Exitosa. Saludos para toda la gente que nos ve allá en el extranjero, en todos los lugares del mundo. Mucha gente me llama desde México, desde Canadá, desde los Estados Unidos y de toda Europa. Muchos saludos para ellos, que Dios me los bendiga, y gracias por ver la programación de Exitosa también. Muy buenos días.
6: Doctora, muy buenos días.
0: ¿Cómo le va, mi amor?
6: Acundo de Puno.
0: De Puno, gracias. Sí.
6: Mi pareja se ha intervenido quirúrgicamente por segunda vez en Lima. Y quisiera saber cómo le va a ir, si se va a recuperar bien o cómo va a ser.
0: Bueno, ¿cuál es el nombre de su pareja, por favor?
6: Inés,
0: vale, vamos a ver. Bueno, la salud de tu pareja está bastante, Inés, está bastante deteriorada, que no es de ahora, sino ya es tiempo atrás. La recuperación demora, pero sí se va a recuperar. Realmente veo bastantes, es de Dios, la operación es, todo eso es de Dios, está en buenas manos, el médico está haciendo lo que tiene que hacer, pero la recuperación, Inés, porque la noto muy desgastada físicamente, emocionalmente, pero yo sé que con la voluntad de Dios todo va a salir bien, y veo una recuperación lenta pero segura. Muchísima suerte, mi amor. Saludos para mis amigos de Puno, que siempre están en comunicación conmigo. 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Muy buenos días.
7: Buenos días, doctora.
0: ¿Cómo le va, niña? ¿Cuál es su nombre?
7: Eliana.
0: Eliana. ¿Y de qué parte llama, Eliana?
7: Del Cusco.
0: Del Cusco, gracias, Cusco, sí, por vernos siempre. Mucha gente nos llama de este lugar. Cuéntame, Liana, ¿cuál es tu pregunta?
7: Doctorita, con cierta pena, no sé por qué no tengo suerte en el amor. Quisiera saber qué es lo que pasa conmigo, no lo sé.
0: Vale, y vamos a ver qué, Eliana, ¿cuántos años tiene, Eliana?
7: 42.
0: Bueno, Eliana, no es que no tengas mala suerte en el amor. Yo te voy a decir qué pasa contigo, porque sí veo que la gente se acerca a ti. Empieza algo bonito y de la nada se aleja. de la nada se quiebra, de la nada algo pasa sin explicación alguna, sin razón alguna, y esto a ti, el ser humano, ha nacido para vivir en compañía. Los seres humanos hemos nacido para tener el vínculo en la sociedad, que es la familia, es la pareja, ¿no? Entonces, lamentablemente yo te veo con unas energías negativas muy fuertes. A ti te hizo un daño una mujer. Y no es un daño reciente, tiene muchos años. A raíz de ese daño, es lo que usted no puede ser feliz. Se ilusiona, algo está bien, y de la nada se desborona. Como se dice, en la puerta del horno se quema el pan. Eliana, por favor, trata tú de ponerte en contacto conmigo para ver la manera cómo liberarte, cómo cambiar tu suerte. Así usted, Eliana, puede estar mejor y puede encontrar su camino, puede encontrar la felicidad al lado de una persona, no que llegue, la mire y se aleje, sino que se quede y formalice algo serio. Muchísima suerte, Eliana, gracias por llamar. Saludos para mis amigos del Cusco, también para mis amigos del Cusco. Besos grandes para ustedes.
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0: Vamos con otra llamada. Si tenemos la llamada, la sacamos. Ahí tenemos la llamada. Full llamadas a Exitosa para el programa La Hora Esotérica con Sandra Lee. Muy buenos días.
9: Buenos días, doctora.
0: ¿Cómo le va?
9: Pues,
0: cuéntame, ¿cuál es tu nombre y tu pregunta?
9: Mi nombre es Agustín y yo deseo, yo he perdido un negocio, pero me está yendo mal.
0: Ah, ya, Agustín. ¿Y de dónde llama, Agustín?
9: De Rodríguez de Mendoza.
0: De Rodríguez de Mendoza. Agustín, ya usted está teniendo varias trabas en muchos aspectos, no solamente en el negocio que le está yendo mal. Ya usted, el dinero que llega, dinero que se va rápidamente, quiere hacer algo. Esta carta del demonio, esta carta que está aquí, me habla de un daño, señor Agustín. Esto no es reciente tampoco. Esto ya tiene su tiempo. Y tú has tenido mucha suerte. Eres un hombre muy creativo, muy, muy, muy dinámico, muy emprendedor. Pero lamentablemente ahora todo te está yendo mal y vas a fracaso con ese negocio que tanta plata has invertido. Mi amor, vamos a tener que curarnos, porque cuando hay un daño no solamente se pasa con una pastilla, o bueno, pues vamos a esperar que pase un tiempo, ¿no? No pasa así. No pasa así. Entonces, vamos a curarnos. 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Muchísima suerte. Si tenemos la llamada, buenos días. Hola. Vale, ahí está la llamada. Buenos días.
10: Aló, Sandrita, buenos días.
0: ¿Cómo está, mi amor? ¿Cuál es su nombre?
10: Marianela, Sandrita.
0: ¿De dónde llama?
10: Bichitos.
0: Ah, hola, yo ya te extrañaba, Marianela, por aquí. Marianela es una chica que ha participado muchas veces en el programa. Yo no sé cómo lo ha hecho, pero Dios siempre tiene una palabra para ella, para su familia, que nos ha preguntado por su mamá, por su familia. Y yo sé que no es fácil que entre la llamada. Yo sé que no es fácil porque la gente me dice, tengo meses tratando de comunicarme contigo y no he podido, doctora Sandra. 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Cuéntame, Marianela, ¿cuál es tu pregunta en esta oportunidad?
10: Sí, Sandra, quiero decirte dos preguntas, por favor.
0: Acércate al teléfono, Marianela, para poder escucharte mejor, ¿ya?
10: Ya. Sandrita, mira, mi primera pregunta es, quiero saber si el banco me pudiera dar, digamos, algún préstamo.
0: Vale.
10: Y la segunda pregunta también es sobre cómo me va a ir en la salud.
0: Vale.
10: Porque tengo un dolor, digamos, en la vejiga.
0: Vale, vamos a ver. Bueno, tú ya tienes un problema de fondo médico lo que me dice las cartas, sufre de una enfermedad que es exclusivamente médico. Hay que limpiarnos porque también energéticamente no estás bien, Marianela, y es por eso que la salud se complica. Sobre tu préstamo, Marianela, te voy a comentar algo. Todavía quizás no sea el momento porque no veo ningún préstamo. No veo ningún préstamo que el banco te otorgue. Quizás más adelante puedas seguir llamando y la situación cambie. Recuerden que la lectura de tarot siempre es de año a año. Sobre tu salud hay que limpiarnos. Hay un tema de fondo que no hay que descuidar. O sea, hay una enfermedad ya de ciencia médica que no hay que descuidar. Y sobre el préstamo, por ahora no veo que te salga. Muchísima suerte, Marianela. Gracias por estar viéndonos siempre en el programa. Si tenemos la llamada, buenos días.
11: Buenos días.
0: ¿Cómo le va, niña? ¿Cuál es su nombre?
11: Dora Zapata, gracias.
0: Gracias a ti por llamar, Dora. Gracias. ¿Cuál es tu pregunta y de qué lugar me llama, Dora?
11: Te llamo de Villa El Salvador.
0: De acá de Lima. ¿Siempre nos ves, sí, Dora? ¿O primera vez que siempre te conectas?
11: Ajá. No, siempre los veo y me ha querido mucho conectar y él me dio la oportunidad.
0: ¿Desde qué país eres?
11: De Colombia. Soy colombiana.
0: Gracias. Sí, sé que tu país está pasando un momento muy difícil, lo sé. Es terrible las imágenes que vi el otro día. ¿Sabes que yo quiero mucho tu país? Viajo continuamente.
11: Gracias, me encanta. El tuyo. Perú lo llevo en mi corazón.
0: Yo
11: vivo acá en Perú, ya llevo muchos años acá en Perú y todo me encanta. Toda la gente.
0: Tenemos muchas cosas parecidas.
11: Hermosa. Sí, porque a ti te gusta Colombia y me gusta
0: Perú. A mí me encanta Colombia. Yo, la gente muy cariñosa, muy cálida, muy linda. Vamos con el tiempo. Estamos conversando como grandes amigas. Cuéntame, ¿cuál es tu pregunta, mi vida, Colombia, Perú?
11: Gracias. Mi pregunta es sobre el trabajo.
0: Trabajo.
11: Que tengo ahora. Porque he tenido muchos problemas en el trabajo con una compañera, con una persona, y quiero saber sobre eso.
0: Yo te cuento algo, no te angusties mucho. La gente de buena fe, vienen cambios para ti. Sí, nunca somos moneda de oro para gustarle a todo el mundo. No le hagas caso. La indiferencia mata y la indiferencia hace alejarse de la gente mala. Yo te cuento que en el mes de ya ahorita, octubre y noviembre, vienen cambios a ti en el campo laboral. A mejora, te cuento. Así que tranquila, cuando hay alguien que nos quiere poner una piedra, cuando hay alguien que no nos mira de buenos ojos, la indiferencia mata, no le hagas caso. Si me preguntas cómo me va a ir más adelante, te cuento que veo un cambio ahora pronto, porque ya prácticamente estamos ya en el mes de agosto, ya para octubre, noviembre, viene un cambio pronto. Vamos a ir a la última pausa del programa y ya volvemos.
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1: Gracias Perú, gracias gente linda por estar ahí, por vernos, por escucharnos, por seguirnos. Gracias gente bella. Yo mañana voy a estar nuevamente con todos ustedes aquí en el programa La Hora Esotérica con Sandra Lee a través de Exitosa. Hasta el día de mañana.

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Muy buenos días, hermanos oyentes, hermanos televidentes de todo el Perú. Vamos a dar inicio al programa del día de hoy, jueves 13 de agosto del año 2026. ¿Qué puedo hacer si mi inquilino no paga el alquiler? Una y dos minutos del día de hoy, jueves 13 de agosto de 2026. Una de las formas más rápidas de generar ingresos es el arrendamiento o alquiler de algún bien. Sin embargo, esto trae riesgos, pues es común oír comentarios o anécdotas de familiares o amigos acerca de inquilinos que no pagan la renta o no se quieren ir del inmueble. Esto genera desconfianza a la hora de querer arrendar un inmueble. Es por ello que siempre es recomendable que un abogado redacte un contrato de alquiler, aunque esto no siempre esté al alcance de todos. Esto es cierto, esto es real. Ante aquellos inquilinos que no cumplen alguna cláusula de su contrato de alquiler, generalmente el pago de la renta o cuando el plazo del contrato ha vencido y no se produce la restitución del bien, pese al pedido expreso del arrendador, es que procede el desalojo. Es una pretensión de orden personal tendiente a recuperar el uso y goce de un bien inmueble que se encuentra ocupado por quien carece de título para ello, sea por tener una obligación exigible de restituirlo o por revestir el carácter de un simple precario. Por tanto, se puede decir en líneas generales que a través del desalojo, una persona, no necesariamente el dueño, puede exigir la recuperación de su bien, el cual se encuentra en posesión del arrendatario o inquilino. ¿Cuál es la vía más óptima para recuperar un inmueble? Luego de haber identificado el problema, la falta de pago de la renta por concepto de arrendamiento, detallaremos los medios por los cuales el arrendador puede recuperar su bien de una manera eficiente. La conciliación extrajudicial. Al ser una vía en la que se basa en el diálogo y solución que beneficia a ambas partes, sería una alternativa muy a considerar. En caso un inquilino incumpla con el pago del alquiler, pudiendo llegar a un acuerdo respecto al monto que éste pueda proporcionar al arrendatario, si se prescindirá de éste, dejando establecido además un plazo para que el inmueble se desocupe. El acuerdo quedará plasmado en un acta de conciliación que tiene la calidad de una sentencia judicial. Así como lo escuchan, el acta que se firma en un centro de conciliación tiene la calidad de una sentencia judicial. Sin embargo, en la conciliación existe también la posibilidad de no llegar a un acuerdo o simplemente que el inquilino no asista a conciliar. Ante esta situación se podrá accionar en la vía judicial interponiendo una demanda de desalojo ante un juez de paz letrado a través de la vía sumarísima, siempre que no se haya enviado una carta notarial al inquilino exigiendo el pago y la restitución. Porque si se manda la carta notarial, ya se torna ya en precario y ya no es compatible, competente el juez de paz letrado. La negociación. Esta también es una opción sensata. Es decir, el arrendador y el inquilino negociarán la salida de este último a cambio de un monto dinerario. Al votar por esta vía, el arrendador se ahorrará todo el tiempo que demora el trámite en el Poder Judicial, además de los gastos por honorarios de un abogado. Si comparamos el tiempo y el dinero invertido en un proceso judicial de desalojo, conviene más negociar con el inquilino. Un gran problema respecto a la negociación es que es posible que el inquilino se quede con el pago y no desocupe el inmueble, por lo

aunque se hayan creado vías especiales para acelerar este tipo de procesos. Teniendo estas tres recomendaciones, queda en manos del arrendador escoger cuál es la vía ideal para la recuperación de su bien. Lo que no se debe hacer, esta es una precisión muy a tener en cuenta para los arrendadores, el envío de una carta notarial. Es importante conocer los efectos que el envío de la carta notarial podría tener en un futuro proceso judicial de desalojo. Esto se abordó en el Pleno Jurisdiccional Nacional Civil y Procesal del año 2017. Después de haberse publicado el cuarto pleno casatorio civil, los jueces de paz letrados no son competentes en los procesos de desalojo cuando hubo el requerimiento de restitución del bien a través de una carta notarial enviada por parte del arrendador hacia el arrendatario, o sea, el inquilino. En este supuesto, el arrendatario quedará constituido como poseedor precario. En consecuencia, deberá conocer el proceso de desalojo un juez especializado. Por tanto, el arrendador queda impedido interponer la demanda de desalojo por vencimiento de contrato, sino por ocupación precaria. Por tanto, el envío de la carta notarial, más que una ventaja para los arrendadores, sería una desventaja en los procesos de desalojo. Al enviarse, esta se convertirá al inquilino en un poseedor precario y, por tanto, el juez competente sería el juez especializado y no el juez de paz letrado. Cuando el juez competente es el especializado, la demora es mucho mayor, pues es posible que llegue incluso hasta la Corte Suprema a través de un recurso de casación. Esto suele tardar de 3 a 4 años. Por tanto, el periodo de espera del arrendador para recuperar su bien se prolonga. De ser competente el juez de paz letrado en un proceso de desalojo, el inquilino solo podrá impugnar hasta la sala superior, no pudiendo acceder al recurso extraordinario de casación, lo que se resume en un tiempo menor de espera por parte del arrendador. El proceso de desalojo. En caso de no prosperar el diálogo a través de la conciliación o negociación, no queda otra salida que proceder a la vía judicial a través de una demanda de desalojo. A la fecha de la publicación, el Código Civil peruano señala dos formas de desalojo. Desalojo por falta de pago, regulado por el artículo 1698, y el desalojo por vencimiento de contrato, que está estipulado en el artículo 1699 del mencionado cuerpo normativo. El llamado proceso de desalojo, según el Código Procesal Civil, se traduce en una pretensión de restitución de un predio, es decir, que por medio de este proceso se consigue que un sujeto se le entregue un predio, cosa que se logra conforme a las normas del proceso sumarísimo. Esta demanda debe interponerse ante el juez de paz letrado siempre que no supere los 50 URP. Es menester señalar que el proceso sumarísimo, en teoría, es lo más corto dentro de la legislación peruana, pues según sus plazos, este debe ser rápido y sencillo. No obstante, el proceso sumarísimo no suele ser así, pues la parte demandada puede presentar tachas, excepciones, defensas previas, impugnaciones y todo tipo de métodos de defensa que la ley ha establecido. Esto se traduce que el proceso de desalojo se prolongue y complique, lo que ocasiona a los arrendadores un perjuicio en su contra, ya que no les queda otra cosa más que esperar año tras año para recuperar el bien en materia de arrendamiento o cobrar el dinero producto del alquiler. Si esto se le adiciona el uso de la carta notarial, en conjunto hace que el desalojo de un inmueble sea un proceso muy extenso. No todo es sombrío en un desalojo, por lo que también en esta nota se brindarán soluciones para que el inquilino moroso desocupe un inmueble de una manera más rápida y eficaz. Causales de desalojo. Además de las causales previamente mencionadas que se encuentran en nuestro Código Civil, existen otras como aquella derivada de una cláusula de allanamiento futuro. Desalojo con intervención notarial, aquel que regula el decreto legislativo 1177 y por ocupación precaria. Tipo de desalojo. Habiendo mencionado las causales en las que procede el desalojo del inmueble otorgado en arrendamiento, nos centraremos las vías por las que puede desalojar a un inquilino por falta de pago. Desalojo con intervención notarial. A partir del año 2019, a través de la ley 30.933, se puede llevar a cabo este procedimiento en caso de un inquilino no cumpla con el pago de arrendamiento o su contrato haya vencido. Para la procedencia de este tipo de desalojo deben considerarse dos cosas. La primera es que dentro del contrato de arrendamiento suscrito entre el arrendador y el inquilino debe incluirse la siguiente cláusula. Una cláusula de allanamiento a futuro para que se le restituya el bien inmueble al arrendatario en caso se dé el vencimiento del plazo del contrato o la resolución del arrendamiento por falta de pago de la renta. Una cláusula de sometimiento expreso a lo establecido en la ley 30.933 para que el notario constate las causales de vencimiento del plazo del contrato o la resolución por falta de pago de la renta y el juez de paz letrado pueda ordenar y ejecutar el desalojo. Esta cláusula

0: sometimiento expreso a la mencionada ley debe contener de forma expresa e indubitable la decisión de ambas partes que ante la configuración de cualquiera de las causales de desalojo mencionados se someterán a la competencia del notario para la constatación de dicha causal y la ejecución del desalojo por parte del juez de paz letrado. Una cláusula donde estén consignados el número, tipo y moneda de la cuenta de abono abierta en una empresa del sistema financiero o una cooperativa de ahorro y crédito supervisada por la Superintendencia de Banque Seguro, en la cual el arrendatario deberá abonar la renta convenida en el contrato de arrendamiento. Si la cuenta de abono es modificada, el arrendador deberá poner en conocimiento al arrendatario dicha situación mediante comunicación de fecha cierta. En tanto no se efectúe dicha comunicación, los pagos realizados en la cuenta primigenia se consideran válidos. El segundo requisito respecto a la posibilidad del desalojo son intervención notarial versa lo siguiente. El inmueble en materia de desalojo notarial debe encontrarse individualizado inequívocamente y dentro del contrato de arrendamiento debe consignarse la referencia precisa de su ubicación. El contrato de arrendamiento debe estar contenido en el formulario único de arrendamiento de inmuebles destinados a vivienda FUA creado por el decreto legislativo 1177, donde se establece el régimen de promoción del arrendamiento para vivienda o en escritura pública. En este caso, el contrato de arrendamiento puede estar destinado para vivienda, comercio, industria u otros fines. Aquellas modificaciones o adendas al contrato de arrendamiento deberán cumplir con la misma formalidad que el contrato primigenio. Son 1:12, ahí lo dejamos para continuar ya el día lunes con este tema. Vamos a analizar ahora brevemente la primera plana del diario La República. Fuerza Popular presidirá Constitución, Presupuesto, Inteligencia y Control Político. El fujimorismo toma el control total del Senado. Junto a Renovación Popular, la bancada gobernante dirigirá las 6 comisiones más importantes de la Cámara Alta para el periodo 2026-2027. La oposición busca un balance de poder en la Cámara de Diputados, pero no logra acuerdo sobre los repartos de comisiones. También está ahí una foto del trágico terremoto, ¿no? Colombia busca a sobrevivientes. Fernando Rospigliosi persigue a jueces que se resisten a aplicar la ley de la impunidad. Transportistas de carga pesada acatan amparo por alza de precio de combustible. Exdirectores de Petroperú niegan haber buscado su propio beneficio. Esto lo dice La República en primera plana. Continuemos brevemente. Fuerza Popular preside comisiones más influyentes del Senado. Rospigliosi denuncia a 3 jueces por inaplicar ley de impunidad. Senador fujimorista busca que la Junta Nacional de Justicia, la destitución de los magistrados Miluska Cano López, Otto Verapinto Márquez y Helber Yerena Lezama, pide que los jueces apliquen la ley de amnistía y de lesa humanidad. Fuerza Popular usó dinero del Estado para pagar diplomados y defensa de investigados. La OMP informó que el partido de Fujimori destinó 70.000 soles al pago de diplomados que no fueron aprobados y 143.000 a la defensa legal de Luis Galarreta, investigado por lavado de activos. Junta Nacional de Justicia rechaza pedido del Colegio de Abogados de Lima para suspender a sus miembros. Investigan a Rafael López Aliaga por ataques a los jefes de la OMP y el Jurado Nacional de Elecciones. Presenta proyecto para derogar la creación del Colegio de Artistas. Paro de transportistas de carga pesada por alza de combustible. FEMPETROL cuestiona cambio de rumbo en Petroperú anunciado por Cuba. 48% de reclutadores revisa las redes sociales de los postulantes a un trabajo. Esto es La República Perú 21, como todos los días. Bancadas se distribuyeron las 12 comisiones del Senado. Hoy se definen la presidencia de la Cámara de Diputados, las comisiones en la Cámara de Diputados. Ahora sí a trabajar. Fuerza Popular presidirá Constitución, ahora Nación Economía y Partido del Buen Gobierno Salud. Sobre todo la crisis que atravesamos a nivel nacional en el sector salud, por tanto es impresentable que han sido ministros de salud, sobre todo de plata como cancha. Keiko Fujimori crea comisión para combatir el fenómeno del Niño. Grupo de trabajo exitosa. Será liderado por el ministro de Agricultura, Marco Vinele, y lo integran los titulares de Economía, Defensa y Vivienda. Ofrecen digitalización del sector salud en 100 días. Ministro Dali dice que mejorará el proceso de historias clínicas y confirmación de citas. Ojalá que sea cierto. Ahí tiene amplia oportunidad de quedar bien ante la opinión pública este ministro Dyer, que lo criticaban por no ser médico, pero puede ser un buen gestor público. Roger Valencia, ministro de Comercio Exterior y Turismo. Perú es el único país que tiene 97% de todas sus llegadas internacionales en un solo aeropuerto. Necesitamos exitosa. Más puertas de entrada. Esto lo dice el ministro. Continuamos. Estado está desprotegido frente a terremotos. La baja cobertura puede dejar al país expuesto a más alta presión fiscal después de una catástrofe. Solo alrededor del 0.5% de colegios y 5% de centros de salud están cubiertos por un seguro. Petro Perú alista concurso para elegir al nuevo gerente general de la compañía. Y así, hermanos oyentes, 1:17 ya, los teléfonos de la radio, el 741-0955, 940-800-800, están a su disposición. 741-0955, 940-800-800. Usted que busca justicia con nosotros la va a encontrar. A partir de las 9 de la mañana pueden llamar al 01-433-1738 y mi celular 999-04-7044. Repito, 01-433-1738 y mi celular 999-04-7044. Ya los teléfonos de la radio están a su disposición, hermanos oyentes, hermanos televidentes de todo el Perú. Aló, buenos días. Aló, buenos días.
1: Aló.
0: Aló, buenos días. Aló, sí, estamos en el aire, señor. Buenos días.
1: Doctor Camacho, buenos días.
0: Hola, Miguel Ángel, adelante.
1: Sí, Miguel Ángel de San Juan de Miraflores.
0: Así es.
1: Sí, sí, qué bien, veo su trayectoria siempre continua en el tema de la justicia, del derecho y siempre del bien.
0: Hasta que me muera será Miguel Ángel, hasta que Dios me recoja.
1: Sí, sí, sí, como le dije, aquí en la casa lo conocemos de larga edad por de cines de los años 70, de los 80. Usted llevaba el abogado emblemático que salía siempre en los medios de comunicación. Lo recordamos. Y también, pues,
0: Y acá en Chorrillos, comencé, pues, acá con Radio Mar, con El Ronco, la voz del pueblo, esa es la voz. Queda con ustedes el doctor Mario Camacho Perla, el abogado de los pobres. Él me bautizó, pues, como el abogado de los pobres.
1: Mire,
0: Román Gámez Espinosa, claro, tenía mi programa a partir de las 6 de la mañana, tenía el programa de 6 a 7 de la mañana. Sí, Chorrillos siempre me ha traído, ¿no?
2: Éxito.
0: Y ahora he anclado acá, de hace 10 años acá en Exitosa, y acá me tienes de lunes a viernes, de 1 a 2 de la mañana. Antes estaba sábado y domingo, pero después del COVID ya me mandaron allá a la madrugada, ¿no? Y acá estoy. Y si dice que haga programa a las 3 de la mañana o 5, también lo hago. Con la ayuda de Dios, del Señor de Lourdes, la Virgen de Lupe y mi Melchorita de Chincha. Adelante, Miguel Ángel.
1: Sí, sí, sí, el Ronco, Román Gálvez.
0: Claro, Gámez Espinosa, Román Gámez Espinosa.
1: Yo, él abrió la línea La Voz del Pueblo, o Habla el Pueblo, creo que era en 2004 a 2005 por Radio La Inolvidable.
0: Sí.
1: Y yo participaba frecuentemente ahí, llamaba yo a Miguel Ángel de San Juan de Miraflores y él me conocía, decía mi vecino, decía...
0: Ah, no, si el Ronco vive todavía en San Juan, hasta ahora vive en San Juan de Miraflores. Sí, ¿no? Mira, mira, Miguel Ángel, cómo es el destino de la vida, ¿no? Pasan los años, sí. El Ronco viene a La Caribeña y yo vengo Exitosa. Y nos encontramos acá, y los sábados, que mi programa era sábados y domingos, como usted recordará, yo no miento, ya de hace 4 años, 5 años, estoy de 1 a 2 de la madrugada, pero antes era de sábado y domingo, de 8 a 10, de 10, bueno, y me encontraba con el Ronco, pues, los días sábados, cuando yo venía a hacer mi programa, y venía un montón de personas, una cuadra, dos cuadras de gente para hacer consulta, como es gratuito aquí la entrada en la radio, a esa hora. Entonces, el Ronco me jalaba un costado y me contaba unos chistes, Miguel Ángel, que me tiraba al suelo a reír. Unos chistes extraordinarios. Yo le decía al Ronco, sí, ¿no? Podemos armar un día un teatro. Yo hago la parte legal y tú haces la parte cómica para perder el estrés, que ya no van a ir al psiquiatra, al psicólogo. Basta que te escuchen contar los dos, tres chistes que me hablaban contado. Te juro que Dios le dio esa inspiración, ese talento. Y Coqui Salgado tampoco, en otro día, que era el perillero, era el que ponía las perillas. Su hijo, de Wilmer Salgado Bedoya, que fue el gerente general de Radio Mar, ¿no? Ya murió, desgraciadamente, ya está en el cielo, mi buen Will. Y, pero Coqui vive, tiene su hora de lonchecito.
1: Wilmer Salgado Bedoya.
0: Así es, sí, Wilmer Salgado Bedoya.
1: En el año 84, 1984, el Ronco Gámez y Coqui Salgado tenían en el Canal 9 un programa de humor, me acuerdo, y me gustaba bastante su programa, muy, muy ingenioso, muy creativo eran sus presentaciones.
0: En su época de apogeo, Miguel Ángel, Román Gámez Espinosa fue contratado por Hola, ¿qué tal? Por el Banco Continental, ¿recordarás tú?
1: Sí.
0: Se hizo famoso. Hola, ¿qué tal? Hasta ahora yo, hola, ¿qué tal? Cuando me encuentro con él, hola, ¿qué tal? Y él sabe que soy yo. Pero guardo gratos recuerdos porque es un señor, un caballo. Yo era juez de paz de acá de Chorrillos, de 72 hasta el 76, y el Ronco vivía en Chorrillos. Y ahí decíamos, constantemente nos reuníamos con Román, y ahí nació la amistad. Y después nos reencontramos acá en Radio Exitosa, él en Caribeña y yo en Exitosa.
1: Sí, yo de niño me acuerdo que mi papá escuchaban Radio Mar.
0: La radionovela, ¿te acuerdas que él hacía con Coque, hacían las radionovelas? Y tenía una chispa, y tiene, pues el Ronco no tenía, sino tiene su chispa hasta ahora, ¿no? Ahora tiene su podcast y sale, y tiene mucha vista, ¿no? Dios le dio ese talento. Lástima que hace algunos años el COVID se lo llevó al gato Abad Gámez, como tú recordás, su hermano, que era cómico.
1: Sí, claro, Abad,
0: amigo íntimo, amigo también. Ahí veníamos al Sony, acá en Chorrillos, a comer nuestros cevichitos, nuestro tiradito, nuestro sudado de trambollo. Bueno, eran otras épocas, otro momento, mi querido Miguel Ángel.
1: Y claro, sí, yo me acuerdo, mis padres escuchaban la secuencia de Radio Mar, donde escuchaban a Julio Mayo y también al Ronco Gámez.
0: Claro, Julio, y después llegó a ser cantante, fue un gran baladista también, Julio Mayo. Lastimosamente nos dejó joven, creo que no llegó ni a los 60 años, así que nos dejó Julio Mayo.
1: Julio Mayo, ¿no? Sí, JM en AM decía en RM Radio Mar. Lo quería decirle, sí, para terminar el tema de el Ronco Gámez, lo conocí personalmente acá en el Hospital María Auxiliadora de ahora. Mi mamá le pasó la voz, estábamos andando con mi mamá, estábamos buscando un médico, y le dijo, hola, Ronquín. Mi mamá le dijo, pues, siempre te escucho desde el año que fundó Radio Mar. Le dijo, sí, le saludó mi mamá, yo soy del sur, soy de Ica, le dijo, y yo me presenté, dije, no sé si se acordará el Ronco, pero yo sé que participo en tu radio, le dije yo. Ah, hola, hijo, ¿cómo estás? Me dijo, muy buena, así que gusto en conocerte, me dice, y le estreché la mano, pues sí, un tipo bien amable, ¿eh?
0: Román Gámez. Caballero, un señor, cara, un tipazo.
1: Sí, participaba yo en su programa, sí, hablando comentarios internacionales, me acuerdo. Lo que yo quería decir, y también de acá del distrito de San Juan de Miraflores, lo que yo quería decir, a todo el Mario Camacho, que veo en la policía, a raíz de lo que le estaba diciendo al principio de su trayectoria, que hay varias capturas que hacen, pero veo que esas capturas como que no me convence mucho, parece que hubiera algo detrás, no, como que no lo veo sincero, es una impresión personal que yo tengo, ¿no? Como que veo algo detrás, como que forma parte de la delincuencia, ¿no? Y yo me remito a que hace dos días, ya estamos jueves, el martes estamos el martes 11, salió a las 3 de la tarde en Canal 5, en Panamericana Televisión, y ahí, acá voy a terminar ya, donde sale de un taxista que demostró su inocencia después de 9 meses, en Canal 5 salió, Panamericana Televisión, un taxista demostró su inocencia, ahora estamos en ese tema, ahora se demuestra la inocencia, demostró su inocencia después de 9 meses de prisión preventiva, y lo acusaron de secuestro, pero se quedó descartado que él no era, y siempre sostuvo que no era, ¿no? Bueno, después de 9 meses salió y la policía le dice que vaya a recoger su auto a una mecánica, a una instalación de la policía para que retire pues su auto, y él se da con la sorpresa, según la nota periodística de Canal 5, que encuentra el auto completamente desmantelado, ¿no? Le han sacado pieza por pieza el auto, hasta la placa se han llevado, la placa de rodaje. y es un depósito mecánica de la propia Policía Nacional,
0: ¿eh? Ya te imaginas qué ahora... delincuentes uniformados hay ahí para que aún los privan de su libertad, incautan el vehículo sobre pretexto que fuera parte del fin ilícito del delito, ¿no? Incautan, lo mandan a un depósito policial y ¿cómo le dicen? Los machetean, los despedazan al carro, le sacan la llanta, el timón, el motor, los amortiguadores, es decir, de todo, solamente dejan el carro sin llanta, sin nada. ¿Cómo se va a recoger un carro así? Tendría que contratar una grúa.
1: Usted le llama a estos policías mal parido, mal nacido. Yo le llamo de mala entraña y de mala fe. Pero la cosa es que para seguir con el tema real rápido nomás, para terminar, para dar tiempo a otro oyente, encuentra su auto desmantelado, mostrado pues por las cámaras de Canal 5, ¿no? Entonces, y pasa que ahí hay un policía, que un suboficial de la policía de apellido Zapata, según la nota periodística, que le quiere dar 8,000 soles, ¿no? Porque él fue el encargado que quiere darle este suboficial Zapato 8,000 soles para sellar todo y que no se diga nada, ¿no? Pero la familia no ha aceptado eso, el señor y su esposa y su familia no acepta esto y lo ha denunciado por las cámaras de Canal 5, ¿no? Y sucede pues lo sorprendente de esto es pues que la misma policía, la Dirección de Robo de Vehículos, dice que se hacen los locos diciendo que no lo han visto al suboficial Zapata, ¿no? Y lo están buscando por la prensa también, ¿no? Por Canal 5. Entonces,
0: la Dirobe.
1: Sí, al suboficial Zapata. Entonces, lo que yo veo ahí es que la propia policía es delincuente, ¿no? ¿Cómo es posible, no? Que en un lugar que la policía tiene como depósito y mecánica, ahí mismo desmantelan el carro en autoparte, lo despedazan.
0: Eso demuestra que hay que derratizar la policía, mi querido Miguel Ángel. Tenemos que irnos a un corte comercial. Y regresamos con la segunda media hora de Usted Tiene Derecho aquí en Espinosa, 95.5 la FM, 15 años defendiendo los derechos de todos los peruanos.

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2: Una de la mañana con 30 minutos, en entrevista exclusiva con Exitosa, el ministro de Desarrollo Agrario y Riego, Marco Vinelli, informó que encontraron 35 proyectos paralizados por 140 millones de soles. Indicó que estas obras buscan garantizar el acceso al agua para los agricultores y la población. La Confederación General de Trabajadores del Perú convocó para hoy una movilización nacional para exigir al Congreso que no otorguen facultades abiertas en materia laboral sin antes reunirse con el sector de trabajadores y empresarios. De acuerdo con el gremio, punto de concentración en Lima será en la Plaza 2 de Mayo a partir de las 4 p.m. Más de 2.362.000 jóvenes votarán por primera vez en las próximas elecciones regionales y municipales del 4 de octubre. En noticias regionales, en comunicación con Exitosa, Elian Romaina, representante del Frente de Defensa de Ucayali, expresó su preocupación por el alza de precio de los combustibles. El dirigente denunció que el galón de diésel llega a costar 26 soles 50 en esa región. En el ámbito internacional, las autoridades de Indonesia buscan este jueves a 5 personas desaparecidas después de que un barco de pasajeros que partió de la turística isla de Bali se incendiara en la víspera en el estrecho de Lombok, lo que provocó la muerte de una joven indonesia y el rescate de 2 centenares de personas. En deportes, en el partido de ida de los octavos de final de la Copa Sudamericana, Atlético Mineiro se impuso por 1-0 como visitante frente a Bragantino. Una de la mañana con 32 minutos, tú estás en Exitosa, en Lima 95.5 de la FM. Seguimos en Usted Tiene Derecho con el doctor Mario Camacho Perla.
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0: estamos nuevamente en contacto, hermanos oyentes. ¡Exitosa! Y nos vamos a San Martín de Porras con nuestra reportera Marcia Chagua. Buenos días y adelante, Marcia.
1: Información en vivo desde San Martín de Porres. Nos encontramos en las inmediaciones del Parque del Trabajo en la cuadra 1 de la avenida Miguel Grau, donde personal de Serenazgo ejecutó el plan cerco y logró la captura de 3 menores de edad tras asaltar y acuchillar a un vecino que paseaba a su mascota. La víctima fue acorralada por los 3 adolescentes para robarle sus pertenencias. Y durante el ataque, uno de los delincuentes, de apenas 16 años e identificado con las iniciales ELOA, atacó brutalmente al hombre con un arma blanca, causándole graves heridas en distintas partes del cuerpo. Y cabe precisar que este menor cuenta con carnet de CONADIS por un diagnóstico de autismo y ya registra antecedentes por violencia física y psicológica desde el 2019. Los agentes lograron acorralar y detener a los 3 involucrados de 16 y 17 años, además de auxiliar a la víctima, el cual fue trasladado al hospital Ramón Castilla. Y los 3 retenidos fueron trasladados a la comisaría de San Martín de Porres, donde ya son investigados por el delito de robo agravado con lesiones. 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
0: Gracias, Marcia. Y qué deplorable que menores de edad estén asaltando, 3 jóvenes hayan asaltado, hayan lesionado a una persona con la finalidad de robarle. Ya tienen que llevarlos a la comisaría, retenerlos, pues no se pueden retenerlos, para luego proceder a que el fiscal disponga la situación jurídica de las 3 personas. En el Parque del Trabajo, conocido el Parque del Trabajo, que pertenece a San Martín de Porres. Ahí se le ve al agraviado, a la víctima, un hombre delgado, ¿no? Se le ve sin camisa, solamente en prendas menores. Y tiene un carnet de CONADIS, dice un menor participante de este hecho delictivo. ¿Cuánta falta hace en la necesidad de construir hospitales para la salud mental, para los enfermos, hermanos oyentes, hermanos televidentes? Ya nos ocuparemos la próxima semana, de acuerdo a la documentación que vea un oyente iqueño, que ya me he referido anteriormente, voy a coordinar con el doctor Jorge Balbín para ver, impulsar, y en uno de los pedidos que ellos quieran hacer, cuando se instale en la mesa técnica, que sea lo que están pidiendo, un lugar para las mujeres que son golpeadas en Ica, tener un local, así como en otros países hay lugares donde brindan, protegen a los testigos, acá no. Un agresor le pega a su mujer, la mujer regresa a la casa y en manos del agresor. Tiene que haber un sitio donde puedan blindarla, protegerla a las personas agraviadas, a las mujeres maltratadas. ¿Cuándo será eso? Cuando haya un verdadero líder, cuando haya verdadero un ser humano, que Dios lo ilumine, para que pueda orar por el bien, no buscar la plata para robarse, para delinquirse, para tener cuentas corrientes en los bancos del extranjero, ¿no? En los bancos suizos, sino verdaderamente servir a la patria. ¿Cómo no sentirnos orgullosos de un migrante al seminario, de un Francisco Bolognesi? ¿Cómo no sentir orgulloso de Alfonso Ugarte, del demonio de los Andes, de don general Andrés Avelino Cáceres? Tenemos peruanos a quien imitar. Vamos a lo nuestro, hermanos oyentes, dejemos la historia a un lado. Los teléfonos 741-0955, 940-800-800 están a su disposición, hermanos oyentes, hermanos televidentes. ¿Qué opinan ustedes de 3 menores asaltando y han sido ubicados, han sido identificados y han sido aprendidos en flagrancia? 741-0955. ¡Aló, buenos días!
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0: ¡Aló, buenos días! Aló, buenos días.
3: Exitosa Perú, la voz de los que no tiene voz. Mario Camacho Perla, abogado de abogados. Muy buenos días, mi doctor.
0: ¿Cómo está, Pedro? Adelante.
3: Bueno, justicia que tarda.
0: No es justicia. No es justicia. Así es.
3: ¿Hasta cuándo nos va a gobernar la lacra de la corrupción? Bueno, tenemos un gobierno flamante, la presidenta Escobita nueva, tenemos diputados, senadores, escobas nuevas, ojalá que nunca se gasta estas escobas, toda vez que el Perú tiene que dejar de ser cuna de la lacra de la delincuencia, la mafia, de la lacra de sicarios, de la lacra de narcoterroristas.
0: Pedro,
3: narcoterroristas,
0: disculpa que te interrumpa,
3: que
0: Pedro.
3: No le tiembla la mano para acabar con esta lacra.
0: Pedro, ¿has escuchado la intervención de un oyente que ha visto que 9 meses ha estado privado de su libertad un hombre inocente acusado de un delito gravísimo? Le incautan el vehículo, lo privan 9 meses de su libertad, ordena el juez que le haga entrega del vehículo porque no está relacionado, que es materia del delito investigado, que está siendo procesado, y cuando va a recoger su vehículo a un depósito policial, lo han destartalado, le han sacado todo, y un suboficial que quería darle 8.000 soles para que esto no se haga público. O sea que él tiene decoro, es decente, es un hombre de principios, de valores éticos sobre todo, no ha atracado los 8.000 soles y ha denunciado públicamente, dice en un canal de televisión, Canal 5, me dice el oyente. ¿Cómo es posible que en un depósito policial hayan desaparecido las principales piezas de un vehículo? Es el colmo, no está en la vía pública. Podríamos decir, bueno, pasó un ladrón, se lo llevó, que paran en las motos, raqueteros. No, estamos hablando de una institución policial. Mira la degradación moral, Pedro Casachagua, a qué ha llegado la institución policial.
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3: Justamente, doctor, los 35 millones de peruanos sostenemos la economía del país y pagamos a estos trabajadores estatales que se dicen llamar autoridades. Entonces, el ciudadano peruano no va a pagar el sueldo a estas autoridades, a estos estatales, para que nos roban. O sea, un ladrón no puede ser autoridad. ¿Dónde estamos? ¿En qué país del mundo? No puede ser que una autoridad, en lugar de dar seguridad jurídica al ciudadano vulnerable, más humilde, no es justo que la autoridad, porque son dos grupos, dos bandos, gente de Dios y gente del diablo. Estas lacras están coludidas de todos los malos. Es una maquinaria de todos los malos, malos jueces, malos fiscales, malos policías, malos alcaldes, malos gobernadores, esas lacras de malos. Pero ¿dónde están los buenos? Hay buenos jueces, buenos fiscales, buenos policías. Debo resaltar el trabajo del general César Calero de la región Junín. Al general no le tiembla la mano, y que no le tiembla la mano porque está capturando bandas, mafias que integran, participan policías de la comisaría de Urcutuna, policías que están en el bando. Entonces, un llamado a la presidenta Keiko Fujimori: tomar nota a los diputados y senadores, tomar nota que estos malos policías, no es justo que trabajan 3 días por semana y los otros 3 días ¿de qué? De delincuente. Un ciudadano va a denunciar lunes, el día martes va para recoger la copia de la denuncia, no lo encuentras. Y sus compinches, ¿qué dicen? No, está de vacación. No, venga para que te entregue el mismo. No lo encuentras nunca, ¿por qué?
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3: Porque un día trabaja y otro día a la delincuencia y el otro día a la corrupción y la lacra. Entonces, urgente, tiene que trabajar así como nosotros, día y noche, los 6 días de la semana, señor, día completo. No es justo de que estas autoridades, que se dicen llamar autoridad, estén vendiendo la justicia al mejor postor y son parte de la banda de estas lacras. Urgente ya, presidenta, ha transcurrido 15 días, siguen matando a nuestros hermanos choferes, transportistas. Estos policías, si usted te vas de turista o de pasajero, Huancayo, Lima, Lima, Huancayo, a nivel nacional, ¿qué hace la policía? Cuemear. Su especialidad es cuema. A la vista y paciencia, señor, cobrando cuema. No aplica la justicia, la papeleta, para aplicarse un minuto, un segundo. No, pero media hora, una hora negociando. Y estas lacras han llegado al extremo que el policía borracho atropella, hace lo que le da la gana. ¿En qué país estamos? Además, debo resaltar el sismo en Junín y en nuestro hermano país de Venezuela, Colombia. Me solidarizo con nuestros hermanos, pero en Junín el sismo ha desmantelado, ha calateado la lacra de la corrupción, al gobernador corrupto, a los alcaldes corruptos, incapaces, con la masa en la mano. ¿Dónde está el dinero millonario, el presupuesto millonario de prevención del desastre natural? ¿Dónde está esa plata que se jactan en estos tiempos de campaña electoral? Hablan de millones. Sósimo Cárdenas, gobernador de Junín, se jacta cada gobierno que viene carretera de 4 carriles, de 8 carriles, $600 millones, que esto, que lo... ¿Dónde está esa plata, señor?
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3: Entonces estas lacras deben terminar preso, ya que no le tiembla la mano. Urge en el Perú cadena perpetua y pena de muerte para estas lacras. No hay otro ya no, porque no podemos tener congresistas lacras delincuentes del pueblo, gobernadores, alcaldes, señor. Y ahora han llegado al extremo de comprar conciencias en San José de Quero. ¿Qué hacen estas lacras? El tío es exalcalde, el actual alcalde es el tío, la familia, todo un clan familiar. Mira, están comprando conciencias, regalos con cerveza, sobres cerrados. Y hermanas y hermanos, los objeto para que nos cumplan. Tenemos que decirle no a estas lacras, han tenido su oportunidad. Ahora resaltan a un delincuente ex gobernador Orihuela. Tienen ayayeros. Las personas con discapacidad por encima de colores políticos. Nosotros no tenemos colores políticos, señor. Todas las personas con discapacidad somos de carne y hueso. Pasan 80.000 gobiernos estas lacras. Nosotros seguiremos cayendo, levantando, no, trabajando como independientes día y noche, señor. No al asistencialismo, porque nada han hecho por nosotros, ninguna autoridad que sea discapacitado o sin discapacidad. Mientras no tenga amor al prójimo, no tenga rostro humano, no pasa nada.
0: Entonces, gracias, Pedro.
3: No dejaré de pregonar a los cuatro vientos desde esta trinchera. No le tiembla la mano y que Dios lo bendiga a nuestro abogado de abogados, defensor de los derechos humanos, Mario Camacho Perla. Dios.
0: Gracias, Pedro.
3: Bendiga a mi doctor. Un abrazo.
0: Un abrazo, Pedro, un abrazo. 1:45:36, según el cronómetro especial que le tiene Marcial de la Cruz. 741-0955-940-800-800. Usted que busca justicia con nosotros la va a encontrar. A partir de las 9 de la mañana, marque 01-433-1738 y mi celular 999-047044. Repito, 01-433-1738 y mi celular 999-047044. Reitero la invitación, el compromiso que hemos asumido para mañana en el Tribunal de Pueblo. Vendrán padres de familia del Colegio Mariano Melgar, colegio emblemático de Breña, donde han surgido jueces, fiscales, porque tiene más de 50 años de fundado ese colegio, o más, 60, 70. Han salido jueces, fiscales, vocales. Ojalá que verdaderamente sea justicia. Dice que iban a lanzarlos. Resulta que un director, que no faltan los pobres diablos, los mamarrachos, los atorrantes, los malnacidos, los malparidos, que alquila la cancha, el estadio, lo alquila a una empresa, ahí hacen fiestas, en orgías, como yo le decía, la flor de papa, la flor de papa, todos los viernes, sábado y domingo, hasta las 6, 7 de la mañana amanecidas, utilizan esa cancha, la alquila. O sea, ellos pagan, primero comenzaron pagando $200, después 300, después $800, y ahí dejaron de pagar. 15 años explotando el estadio. Y hay una medida de lanzamiento y el juez que no se hace respetar. Mañana ya lo haremos. Aló, buenos días.
4: Buenos días.
0: Adelante, lo escuchamos. Ríos. Adelante, Willy, te estamos extrañando. Adelante.
4: Sí, pero es que, doctor, es que voy a hablar sobre el problema de conflicto que hay entre la Junta de Justicia y con eso en los colegios profesionales
0: El CAN, Colegio de Abogados de Lima, sí.
4: Ahora, sobre ese tema, doctor, el artículo 20 de la Carta Magna de la Constitución, la que manda la ley, dice claro que los colegios profesionales, en cada caso de abogados, ¿no?, son instituciones que tienen el derecho público. Y la jurisdicción es necesaria para estar en la justicia, necesaria de justicia. Eso dice lo jurídico. Pero lo político, ¿no? Los políticos que defienden el gran grupo, en la cual también defiende Miguel Ángel dice que acaba de hablar primero, no es que contradice, no, él está de acuerdo con la Junta de Justicia, porque él es más político que jurídico, yo soy más jurídico. Ahora bien, las veces, sobre todo usted que no sabe de lo que estoy hablando. La Junta de Justicia son 7 miembros, de los cuales 5 discrepan con 2. O sea, no es unánime la opinión de la Junta de Justicia. ¿Por qué? Porque hay tres conflictos acá, porque ellos quieren, la Junta de Justicia quiere que ingrese Patricia Benavides, ¿no? La fiscal corrupta, ¿no? Que dejó salir dos narcotraficantes a ver una dosis, además condecoró a Porque con la medalla del Gran Cruz. La fiscal no puede meter en política, lo tiene el artículo 154 de la Carta Magna de la Constitución. Aparte, doctor, como el artículo 20 de la Constitución, es necesario tener una colegiatura de abogados. Y si no tiene justicia, no tiene por qué ser, menos ser junta de ser justicia, que los expone y saca fiscales. Entonces acá se tiene que respetar el mando constitucional. Después sigue la ley, después sigue la otra norma, y así sencillamente. Entonces acá se dice que el Congreso no tiene nada que ver aquí. Porque acá es lo que tiene que ver la Junta, acá tiene el Poder Judicial. El Poder Judicial es lo que se encarga, porque ya dice que para mí es primer poder de Estado es la justicia, los derechos humanos, no es el Congreso, porque muchos triunfalistas dicen, no, se para la parte, aquí no se acaba la ciencia, acá tiene que haber justicia, mientras no hay justicia de acuerdo al artículo 44 de la Constitución, que es el primer del Estado, el Estado y la justicia, de forma que debe equilibrar eso. Porque el artículo 24 es bien claro, que el Ministerio General de Estado Federal es cuando hay justicia, el Fondo Interior es equilibrado. Eso no existe, pero si hay justicia, acá que tiene plata, empresario, que no paga impuestos, como el doctor, que no paga impuestos, los que quieren con la justicia, dice que la justicia, o muchos peruanos, por ejemplo, la Junta de la Justicia, la Asociación de Banco, la Confía, el Grupo de Portugués, estos son ellos no pagan impuestos. Porque nosotros fuimos pagos impuestos. Si es una manera de tesoro, porque si quieres razonar, pero estos señores, que el gran grupo de no pagan, que se arriesgan la justicia, por eso que no hay dinero, dice el dinero de sobra. Lo que pasa es que no pagan lo que tienen que pagar para que haya colegios, hospitales. De ahí sale, pero doctor, si no sale, no hay justicia, no hay nada. Y hay gente que habla presionando, mañana habla de pasado habla C. O sea, no es consecuencia con sus ideales. Aparte de eso, yo veo que acá mucho triunfalismo, mucho el y también mucho salvativo con respecto a los señores que hay con su vida, Mujimori. Ese señor no ha sabe nada, que más que hay presión de triunfalismo. Acá lo que tiene que ver todo el mapa, no solamente, o sea, yo le llevo la tienda acá, acá tiene el núcleo de datos, entonces tiene todo el átomo, tiene que ver el electrónico, y acá solamente ve el núcleo, pero no en la puerta periférica del átomo. Yo veo acá que hay mucha gente que cuenta historias narrativas, pero en la verdad que no se cuenta al derecho a la realidad del país, doctor.
0: Gracias.
4: Todo aquel que define grupo porque es corrupto, todo. Yo veo que la opción tiene cosas de tres partes.
0: Gracias, Willy, por tu participación. La Comisión de Ética, voy a sintetizar el caso que Willy ha estado explicando. La Comisión de Ética del Colegio de Abogados ha querido suspender a los abogados algunos integrantes de la Junta Nacional de Justicia, pero ellos a su vez renunciaron al colegio. O sea, yo no puedo sancionar a alguien que ya renunció a la colegiatura del Colegio de Abogados. No deja de ser abogado. Yo soy abogado, pero puedo estar colegiado como lo estoy en Huaral, por citar un ejemplo. Hace 30, 40 años me colegié en Huacho, donde también tenía casos. Entonces, algunos jueces exigían que sea, no hay ningún problema, me incorporo, en una ceremonia te incorporan también con jóvenes abogados, yo era el mayor de ellos, ahí estaba. Tengo colegiado en Huaral, también he hecho lo propio. Ahí lo tengo de recuerdo para mis hijos, para mis nietos, la colegiatura, porque te dan tu diploma, que es incorporado al colegio. Antes existía la Federación Nacional de Colegios de Abogados del Perú. La federación englobaba todo el país. Me acuerdo con el doctor Torres, fue un presidente, un hombre honesto, padre del doctor Rómulo Torres Ventosilla, que fue un magistrado ya jubilado, un hombre honesto, un padre ejemplar. Sus hijos también son abogados. Una vez lo entrevisté hace 2 o 3 años acá, cuando tenía los sábados y domingos las entrevistas. Un abrazo, Rómulo Torre Ventosilla, se te recuerda con mucho cariño y mucho aprecio de acá, de este artesano del derecho, Mario Camacho Perla, como siempre, a tus órdenes. 741-0955 940-800-800, 1:53 con 39 segundos, según el cronómetro de Marcial de la Cruz. Ya viene ya la voz de los pueblos con Jack Miranda y Marcial de la Cruz, el dúo dinámico. Basta que lo mencionéis, ya todo el mundo ya lo conoce como el dúo dinámico. Acerté en esa chapa, en ese chaplín, ¡exitosa!, como decíamos cuando éramos jóvenes. 741-0955-940-800-800. Y para mañana hemos escogido con Cesarín la canción de Recordar es Volver a Vivir, Resistiré, del dúo dinámico, un dúo español que todavía viven con ayuda. Creo que uno ha fallecido, uno todavía vive de ellos. 741-0955-940-800-800. 1:54 del día de hoy, jueves 13 de agosto de 2026. Les recuerdo, háganle recordar, hermanos oyentes de Breña, a los familiares, miembros de la PAFA, la Asociación de Padres de Familia del Colegio Mariano Melgar, están cordialmente, fraternalmente invitados para mañana a las 12 de la noche estar aquí en la radio y salir de una a dos. También hemos invitado a la prestigiosa abogada, luchadora Ligia Torres y al destacado periodista Javier Yopla. También los he invitado para mañana viernes. 741-0955-940-800-800 son los teléfonos de Radio Exitosa que están a su disposición. Mientras tanto, usted que busca justicia, con nosotros la va a encontrar. Cuando me refiero con nosotros, con mis hijos y el equipo de abogados que tenemos. 01-433-1738 y mi celular 999-04-7044. Repito, 01-433-1738 y mi celular 999-04-7044. 9 de la mañana, 5 de la tarde. Vamos con la oración, Cesarín, a mi buen amigo Jack Miranda, ya está a su disposición, un integrante del dúo dinámico que va a dirigir, nos va a alegrar la amanecida hasta las 5 de la mañana, y entra también, viene Manuel Rosas. Oración del día de hoy, jueves 13 de agosto de 2026, cuando son las 1:55 del día de hoy jueves. Oración de San Francisco de Asís. Oh Señor, hazme un instrumento de tu paz. Donde haya odio, que lleve yo amor. Donde haya ofensa, lleve yo el perdón. Donde haya discordia, lleve yo la unión. Donde haya duda, lleve yo la fe. Donde haya error, que lleve yo la verdad. Donde haya desesperación, que lleve yo la alegría. Donde haya tinieblas, que lleve yo la luz. Oh Maestro, haced que yo no busque tanto de ser consolado, sino consolar. Ser comprendido, sino comprender. Ser amado, como amar. Porque es dando que se recibe, perdonando se es perdonado, muriendo que se resucita a la vida eterna. Conmigo será, Dios mediante, hasta mañana en el Tribunal del Pueblo, como todos los viernes, hermanos oyentes, hermanos televidentes. Nos queda un minutito todavía, les recuerdo los teléfonos de mi estudio. Usted que busca justicia, con nosotros lo va a encontrar. 01-433-1738 y mi celular 999-04-7044. Higinio Capuñay, presente. Rubén Sánchez, presente. Iván Cruz, presente. Gastón Medina, presente. Pepe Mujica, presente.

0: La hora en exitosa, 1:57 a.m. En una emergencia provocada por la naturaleza, que no te falte una radio. 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

0: Ya estamos al aire 2 y 1 en todo el Perú. Hola, Mar Anthony, ¿cómo estamos? Buenos días al gran Mar Anthony y su querido San Andrés. Buenos días a todo el equipo de Exitosa Madrugada. Muy buenos días, arrancamos así, nueva edición. Llegamos al día jueves, Cesarín, ¿cómo estás? Me he encontrado con Cesarín González. Está con Agripina, Cesarín, así que hay que cuidarse, ¿ya? Hay que alejarse con Cesarín a 5 metros de distancia. Hay que evitar esparcir el virus, Cesareo, por favor, una mascarilla. Muy buenos días a la señorita Lisbeth Cristóbal, a la señorita Dharma, al señor Poicón, al señor Walter Viñolo. Somos el equipo lechucero. Hoy nos quedamos hasta las 5 de la mañana, hasta el amanecer. No solo somos radio, también televisión y www.exitosanoticias.pe. Somos una multiplataforma. Hola, Mar Anthony, ¿qué dice el bebé? ¿Cómo está el bebé? ¿Ah? ¿Te has encontrado hoy con el bebé? Todos los días. Se abrazan, se dan la mano, se abrazan. No, no vayan a pensar que cuando le pregunto cómo está el bebé, que le estoy preguntando por su hijo, ¿ah? Sino el bebé es alguien más que su amigo, alguien más que el amigo de Mar Anthony. Hola, Cesarín, 2 y 2 en todo el país. ¿Dónde está Dharma? No la veo a Dharma. Dharma, Dharma, ¿estás o no estás? Hazte presente, manifiesta.
1: Saltito,
0: ahí está. Hola, Dharma, ¿cómo está usted? Muy buenos días. Está caluroso hoy el señor Mar Anthony, está con polo, nada más, se hace bastante calor. ¿Verdad? Pues, Cesarilla, pues Cesareo, 18 grados, ponme aquí, por favor, Cesarín, ¿no? Si no, vamos a terminar sudando, Cesarín. Muy buenos días a toda la gente, al público que nos está acompañando a través de su radio, a través de su televisor. Llegamos a todo el Perú y a todo el mundo. ¿Ah? A ver, por acá hay un papelito, dice Surco, Luciano Tomatis. Ah, está allá por allá. ¿Qué está haciendo en Surco, Luciano Tomatis? El saludo para Luciano Tomatis. Está recorriendo todas las calles de la capital, ¿no? Con Luciano vamos a estar en esta madrugada. Seguramente. Muy buenos días a toda la gente que también. Paso lista ya, rapidito. Paso lista a través de las redes sociales. Después ya no les leo, ¿ah? Solo voy a leer a los que en este momento se manifiestan, a los que me digan presente. El Papu Will. Hola, Papu, ¿cómo estás? Buenos días, Papus. Ahí está el gran Papu, se presenta más temprano. Él está desde la 1 de la madrugada. Fernando Cabanillas, Giga Cabanillas, Janet, Madrid, Valoro Ecobos. Y me ha escrito Serpiente Henry. ¿Quién es Serpiente Henry? No puede
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0: Ser. Y a propósito de Serpiente, Cesarín, te cuento, es una chiquita, no más marante. Me encontré con... no sabes con quién me encontré. Está tocando la puerta ahí. Digo, no, tampoco. Ahí estaba, en la esquina de Guardia Civil con el Sol. Está tocando la puerta. ¿Sabes con quién me encontré, Cesarín? Con este, ¿cómo se llamaba? Me he olvidado su nombre. ¿Tú te acuerdas, Cesarín? ¿Sí? No, sí nos acordamos, ¿no? Tiene su nombre, es como la marca de un cigarro. La marca de un cigarro. Me he encontrado con Hamilton. Me he encontrado con Hamilton Segura. ¿Que quién es Hamilton? Me dice Mar Anthony. ¿Que no lo conoces a Hamilton? ¿Ni en pelea de perros? No, Hamilton Segura ha sido nuestro compañero. Él ha estado un tiempo acá con nosotros y me he encontrado, pues. Y parece que Hamilton ha secuestrado a Marciala, porque se me hace extraño estas coincidencias para mí. Hoy no está Match y me encuentro con Hamilton ahí tocando la puerta. Qué raro, ¿no? Oye, Hamilton, tú has secuestrado a Machi, ¿eh? Devuelve a Machi. Hamilton, ¿dónde está? ¿Por qué no ha venido Machi hoy día? No sé, me parece eso extraño, Cesarín, ¿eh? No, no sé. No está Machi, me encuentro con Hamilton. ¿Qué ha pasado? Machi. Marci, Marcial, de la Cuac. El pato, pues, Cesarín, el pato no está hoy. En serio, me encontré con Hamilton. Estaba en un restaurante. Y él, como siempre, le gusta dar la espalda, ¿no? Me estaba dando la espalda. Me está... estaba dando la voz. Es un restaurante ficho. Me sorprendí haberlo encontrado ahí a Hamilton, ¿no? Porque Hamilton normalmente come en restaurantes o sin techo o en los agachaditos, ¿no? Y me encontré ahí con Hamilton, pues, ¿no? Me estaba dando la espalda. Él siempre le gusta dar la espalda.
2: ¡No!
0: Racistas. Yo dormí y casi terminaba y de pronto...

0: a mi mesa, ¿no? Para compartir la cena, pero bueno. Ahí me encontré con el gran Hamilton, un saludo, y me dijo, ya voy a estar atento al programa. Te voy a estar escuchando a las 2. Pero como Hamilton también está ya por ahí, ya la edad también ya no le permite mucho estar despierto de madrugada, así que seguramente ya a las 2:10 ya cae Hamilton, ¿no? Así que un saludo para el gran Hamilton Segura, con quien nos hemos encontrado, Cesarín González. Te manda saludos, ¿eh? Y a tu hermano Jorge. Hasta ahora no olvida la broma que le ha hecho Jorge. No, ¿cómo le va a hacer eso, no? Le mandó a arreglar su UCB. Su UCB, ¿eh? Para que pueda él seleccionar todos sus trabajos, sus archivos. Y en una carpeta le puso, no, por no, pues, ¿cómo va a hacer eso Jorge, no? Ahí malograron la carrera de Hamilton Segura. Y ahí ya no lo volvieron a contratar. Pues,
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0: Saludos para el gran Hamilton. A ver, siguen escribiéndome por aquí. Eric Jesús Mesa Ramírez, Yaxito, buen día. Y el pato, no sé. ¿Dónde está el pato? No sé, ¿otra vez con la bicicleta? No, y además, no, eso ya es.
2: No, señor,
0: algo serio, ya, Machi. Deja la bicicleta, pues, Machi. Ya cada rato te pones a manejar también, ¿no?
2: Recuerdo muchas veces esos ambos.
0: Pietro Zambrano, hola, presente. ¿Y el abuelo de Merlín, dónde está? es el mago de Merlín. El mago Merlín. David Arriba, Ledesma. Me manda un like. Oye, David ya últimamente no escribe. Solo manda like. ¿Qué ha pasado, David? Te has cortado el dedo. ¿Por qué ya no escribes, David? Solamente él manda likes. José Augusto, hola, Lobito. Caperucita, ¿dónde está la abuelita? ¿Dónde está? Estamos preguntando. Don Romelio Chuquimés. Hola, buenos días, Yaxito presente. Saludos desde San Juan de Luri, Washington. Carlo Endo, saludos. Ya que hoy tendrás mucha sintonía, porque me parece que no está el mapero. No, no le digas así. Mapero.
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0: ¿Qué mapero? Me dice Cesarín. Hay que preguntarle a la gente de la selva, ellos te van a responder qué significa eso, cesareo. 2:08 en todo el Perú. Así estamos iniciando la primera hora del programa. La gente me está escribiendo. Y mira, está despierto. Me acaba de mandar una foto.
2: ¡No!
0: Me ha escrito Hamilton. Ahí está. O sea, sí está despierto. Se ha cumplido su promesa. Me dijo, yo te voy a estar. Voy a estar despierto hasta las 2 escuchando tus saludos hacia mí. Ya está listo. He cumplido contigo, Hamilton. Ya te he saludado. Ya, pero guarda el serrucho, Hamilton, por favor. Ahí está el gran Hamilton. Me está escribiendo algo. Aparecen los tres puntitos. Aparecen los tres puntitos. ¿Quiere llamar? Bueno, acá no. Vas a tener que igual marcar, pues vas a tener que marcar. Vas a tener que marcar, pues Javi, no, tú no tienes privilegios, ni privilegios acá. Si quieres que tu llamada salga al aire, tendrás que llamar. Tendrás que timbrar y tendrás que tener suerte para que salga tu llamada. Muy bien. El saludo para toda la gente que nos está acompañando. César no quiere.
2: No, señor, no.
0: No, César te quiere, Hamilton. César te quiere. 2:10 en todo el Perú. Bueno, luego de interactuar con la gente.
1: De humo.
0: Y de saludar a toda la gente, vamos a ingresar ya con el primer tema, pues, Cesareo. Vamos a ir ya con el tema que nos convoca a esta hora. Ya, Clovito, así es que te encontraste con el soldado Hamilton, el serrucho de Machi, me encontré. Y para mí, yo sospecho que Hamilton ha secuestrado a Marcy. Sospecho eso, no sé por qué no está el pato. Daniel Salazar, sí. Torres, hola Jack. O sea, Hamilton y Marcel son avatar porque conectan con la cola. Así es, eso es cierto. Roger Segarra López, buenos días. ¿Qué fue de mi querido cuento de la cripta bicicleteada? Otra vez está con la bicicleta. Mal dice que su bicicleta esta vez es más brava. Más fuerte es la bicicleta que tiene hoy. Se ha comprado una bicicleta que corre más rápido, mi estimado Mar Anthony. El Papu Will, ¿en serio? Una bicicleta sin asiento. En

0: serio? ¡Wow! Saludo a Hamilton Segura. ¡Qué programas! El pueblo. Hoy te mandan saludos, Hamilton. Bueno, bueno. Vamos a presentar el tema. Sí, Cesarín.
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0: Lisbeth Cristóbal, ¿cómo está usted? Ah, caramba, qué bonitas zapatillas, qué bonito. Sobre, ¿han visto el color de sus calcetines? ¿Han visto el color? ¿Qué pasó? No. Se derramó se pintó con resaltador, ¿no? Se ha pintado con resaltador.
2: ¡No!
0: Allá.
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0: ¡Ya! Esas son las medias de emergencia, ¿no? Si se va la luz, entonces sus medias son fosforescentes, fluorescentes. Fluorescente, ese color no había visto desde que salí del colegio. Yo lo utilizaba para... Ah, mira, acá por ejemplo dice... Acá está escrito con un resaltador. Yo creo que es el mismo resaltador con el que se ha pintado las medias Lisbeth Cristóbal. Bueno, bueno, bueno. Bueno, vamos a entrar al tema que nos convoca ya a esta hora. A ver.
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0: Los ataques a las bandas criminales, de las bandas criminales a los transportistas han continuado. Ayer nada más han vuelto a atacar a la empresa Nuevo Horizonte en Valdivieso, en el distrito de Ate. Han malherido a un conductor, desangrándose. Él tuvo que ir en una mototaxi para que lo puedan atender. Y justamente ayer en la madrugada les estábamos contando de un ataque más a la empresa de la línea 41 en Vía El Salvador, y que horas antes habían atacado a la línea 91, a una combi repleta de pasajeros. O sea, el crimen imparable. Y ayer cuestionábamos, y el plan escudo, nos escuchó la presidenta, que hoy tuvo que responder al cuestionamiento. Y el plan escudo, su escudo es angosto, su escudo no tiene mucha ala, que debería de proteger más, ¿no? Bueno, Keiko dice, paciencia, paciencia, ya no te exaltes mucho, paciencia, es lo que pide la presidenta. Apenas andamos 15 días, en un par de semanas, y no vamos a poder solucionar. Es cierto, en 15 días es imposible que un presidente ni mandrake solucionaría en 15 días este problema que por años y décadas hemos dejado avanzar en el Perú. La inseguridad. Pero cuando ya se echó a andar un plan, entonces tú tienes que asegurarte que tienes que llevar la delantera y evitar que tu plan fracase. Y no se está cumpliendo como corresponde, y está escrito y lo han mencionado, debe de funcionar ese plan escudo de Keiko Fujimori, del gobierno de la señora Fujimori. Así que cada muerto, cada atentado es un fracaso que le va a ir debilitando el plan escudo. Entonces tiene la obligación el gobierno de evitar las muertes que le sigan presentando en la puerta de Palacio de Gobierno. Ya se echó a andar este plan. Pero dice la presidenta, y el gobierno necesita pues las facultades legislativas, pero preséntelo. Presente ya esas facultades. Todavía no se ha terminado de elaborar el proyecto que debe de evaluar y aprobar el Congreso. Pero el Congreso no puede nada evaluar ni aprobar porque todavía la pelota no está en cancha del Parlamento, está en el Ejecutivo. No han terminado. Ayer el ministro de Desarrollo Agrario y Riego aquí en Exitosa decía que estaban ya ultimando detalles y que seguramente en las próximas horas, quizá hoy, mañana, deberían de estar presentando. Pero presenten ya el plan, el proyecto, para que les puedan dar esas facultades que necesita el gobierno. Entonces, que Keiko no se convierta en parte de esos gobernantes que han fracasado, que nos han dicho y nos han escrito bonito en los decretos para poder acabar con la delincuencia. Desde aquí, yo deseo que pueda triunfar toda estrategia, todo plan. Pero si lo que se necesita son esas facultades, hágalo ya, señora Fujimori. Y no solamente pide paciencia, sino confianza, para que la población empiece a confiar, incluso los que hasta hoy están desconociendo a Keiko, rechazan a Keiko, dicen no me representa a Keiko como presidenta, incluso ellos, esos incrédulos, van a empezar a confiar en usted, señora Fujimori, cuando empieza a dar señales de cambio, de cambio. No solo que quede en la palabra la firmeza y la dureza que usted dice va a aplicar contra los criminales, sino actúe, ejecute, señora Fujimori, y la gente va a empezar a confiar. No solo es solicitar, sino tiene que dar muestras para que la población empiece a confiar que se trata de un gobierno distinto y que tiene esa decisión, sí, de acabar con la delincuencia, a pesar de los obstáculos que puedan presentarse en el camino. Vamos a seguir hablando sobre este problema y vamos a recordar lo que mencionó Keiko Fujimori tras el atentado que ocurrió en ATE, cuando dispararon a un conductor de la empresa Nuevo Horizonte. Vamos a recordar primero lo que manifestaron algunos de sus compañeros que se congregaron en el patio de maniobras de la empresa para poder exigir justicia y anunciar la suspensión de sus operaciones hasta nuevo aviso. Escuchemos.
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4: Las labores hasta que se llegue a una solución, ¿no? Porque así no se puede trabajar. Otra cosa de que el lunes ya nosotros sufrimos la extorsión, entonces recibieron la nota extorsiva, pero donde era el distrito era en San Luis. Entonces, el compañero que recibió la nota extorsiva se acercó a la comisaría de San Luis y no le hicieron caso en primera instancia. Luego le derribaron a la Dirincli Centro, que tampoco le hicieron caso. Hasta ahí ya pasó todo el día. Entonces, luego de ahí lo mandaron a RIMAC, de RIMAC lo vuelven a mandar a San Luis. Y ayer recién todo el día han empezado con el trámite, poner las denuncias.
5: Sí quiso denunciar, pero claro, lo han estado paseando, claro, y recién ayer han logrado aceptar su denuncia.
4: Claro, eso es lo que nosotros pedimos.
0: Ahora, ¿hubo o no hubo presencia de militares y policías en el patio de maniobras de esta empresa? Esto es lo que dijo una de las trabajadoras.
6: Pues sí, tenemos presencia policial en el paradero, pero no en la ruta. En la ruta estamos abandonados a nuestra suerte. Somos padres, madres de familia que queremos vivir. Vivimos el día al día y no sentimos apoyo de la justicia. Ahí ahorita han denunciado, pero nada. Entonces, mira, ¿qué esperan? Que mi compañero muera, porque ahorita está entre la vida y la muerte, y nada. No sentimos apoyo del gobierno. Señora Keiko Fujimori, usted, por favor, usted es madre, yo soy madre. Somos padres de familia y queremos apoyo de usted, señora.
0: ¿Qué reclamo? Que están golpeando el plan escudo. Y que esto no solamente es una amenaza para las empresas de transporte, sino es una afrenta para el propio gobierno. ¿Por qué reclamo? Porque parte del plan escudo no solamente era disponer de policías y militares en el patio de maniobras de las empresas de transporte público. Y es un plan enfocado solo para el transporte, ¿eh? No para que se brinde seguridad a los bodegueros o cualquier otro sector, solo transporte. Porque además se debía de disponer de el personal uniformados y de civiles en las unidades, y eso no se está cumpliendo, no se está cumpliendo. Entonces, que no solo quede en el verbo, en el discurso, en el papel. Habló Keiko Fujimori y ella dice, calma ya, calma, tranquilo, lo que pido es calma, confianza, no podemos dar resultados en 15 días, habló la mandataria, escuchemos.
7: Ustedes van a tener todo el respaldo de nuestro gobierno porque tenemos que ser consecuente con lo que hemos venido diciendo. Es una estrategia donde se utiliza la inteligencia. No podemos dar resultados en 15 días, por favor. Les pido paciencia, pero sobre todo les pido que confíen en este gobierno, porque este gobierno les va a devolver el orden y la tranquilidad.
0: Bien, y esto lo dijo en una ceremonia por el Día de los Bodegueros. Señora Fujimori, los bodegueros también son parte de este problema de las bandas criminales. extorsionan a los bodegueros, cierran miles de bodegas al año. Al año pasado cerca de 3.000 han cerrado por culpa de estas extorsiones, ¿no? Y de eso no habló, ¿eh?, en esta ceremonia. ¿Qué más dijo la presidenta? Sobre el atentado en ATE, dice, vamos a tomar cartas en el asunto.
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0: Palabras como estas las hemos escuchado tantas veces y en distintos funcionarios de turno. Escuchemos.
8: Ustedes lo que están viendo es una coordinación de parte de todas las instituciones, el fortalecimiento, además de quienes están en primera línea, de la Policía Nacional y Fuerzas Armadas, articulando además con el Servicio de Inteligencia. Este proceso no va a ser inmediato. Estamos recopilando ya la información, pero estamos viendo ya una policía más fortalecida. Ok, entonces nosotros vamos a actuar de manera inmediata, el general va a tomar cartas en el asunto y estaremos dando más información.
0: Bien, quiero ahora opiniones del público, vamos ya conversando con la gente a través de, ustedes saben, los teléfonos 940-800-800-7410-955. Cesarín, actívame los teléfonos que suenen. Los números 940-800-800-7410-955. Vamos a conversar con el público. Queremos escuchar opiniones de la gente. Ayer nada más estábamos una vez más hablando sobre este problema. Y para colmo, ayer en la madrugada y ya por la mañana atentaron contra un conductor que quedó mal herido luego que le dispararan a él y a la unidad, ¿no? La noche anterior habían disparado contra un bus de la línea 41. Llamada Cesarín 940-800-7410-955. Aló, hola, buenos días.
9: Aló.
0: Hola, ¿su nombre?
9: Buenos días.
0: Maribel Maribelén.
9: Buenos días, señor turista.
0: ¿Cómo está Maribel Maribelén? ¿Me ha extrañado usted? Yo a usted sí.
9: Estaban de turista. Ustedes estaban de turista.
0: Hemos ¡exitosa! Estado viajando, es claro, verdad. Usted, ¿no? Sí, hemos estado viajando, Maribel.
9: Está bien, para despejar cerebralmente también.
0: Ajá. ¿Y usted, Maribel?
9: Yo también estoy igualmente, ahora hay tantos trabajos que hacer, pues hay que elaborar.
0: Ya.
9: Hay que aprovechar 5 años para todos, señor Maestella.
0: Sí, sobre...
9: Ahora todo el mundo puede... Solo que esta criminalidad, ¿no?, y transnacional.
0: Yeah.
9: Cuando veo el canal CNN, canal Televisa, todos los canales que ahora tenemos la oportunidad, ¿no?, de ver, internet y todo, hasta en esos países está la criminalidad horrorosa. En Guerrero, Jalisco, la policía que también...
0: Y ya, es verdad. Enfocándonos en el Perú, ¿qué le tendría que decir usted a la señora Fujimori, Maribel?
9: Bueno, hay confianza en el aspecto que Estados Unidos, con el escudo de las Américas formal, y cuando hay agregados del FBI que están aquí y del servicio de y de la CIA, están haciendo que esta delincuencia criminal transnacional, porque discúlpenme, pero hay terroristas ideológicos y terroristas criminales, como el Comando Vermelho, el Tren de Aragua, el de Jalisco, todos están aquí también, ¿no?, en Sudamérica, ¿no?, que han entrado,
0: ya,
9: hasta en Chile, porque en Chile también, inclusive, también hay criminales que van a Uruguay a sacar hasta bombardear cajera en Uruguay. O sea, la delincuencia está en todos lados. Lo que le falta a ustedes, señores, ya con respeto, ¿no?
0: Ajá.
9: A ustedes, porque ahorita deberían dar noticias internacionales para que la gente también vea que no solo en el Perú estamos así en la situación.
0: Ah, pero eso ¿sí? No, eso estaría justificar, pues, bueno, pues pasa en Ecuador, pasa en Colombia, pasa en Chile. Ah, entonces que como en algún momento se dijo, bueno, aquí se está matando
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0: Menos. Y eso no debe de ser mérito. Gracias, Maribel Maribelén, por tu participación. 2:25, 2:25, me centro en el Perú. Me enfoco en lo que pasa en nuestro país. Y en nuestro país hay criminalidad imparable, continúan, pese al cambio de gobierno, los asesinatos. Siguiente llamada, Cesarín, 940-800-800-7410-955. Tiene usted toda la razón. Antes, Cesarín, voy a leer solamente a Rubens Calderón, que me dice, Jack, ¿qué sobón eres? ¿Recién están elaborando su plan? ¿No dijo que ya tenía su plan de gobierno? Eso dijo. Dijeron los mediocres fujimoristas. Pero ¿y dónde yo estoy haciendo sobonería de Keiko? ¿O a Keiko, Rubens Calderón? Si le estoy más bien reclamando. Y claro, por eso digo, presenten ya ese proyecto de las facultades legislativas que le van a pedir al Congreso. Porque sí es cierto que Keiko Fujimori había instalado incluso su oficina de la presidenta electa para ponerse a trabajar antes del 28 cuando tomara juramento. Se suponía que ya tenía elaborado el proyecto, ¿no? Para el día siguiente empezar ya a solicitarlo al Parlamento. Preséntenlo, eso pero para ayer. 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Hacemos nuestra primera pausa. Hoy nos quedamos como siempre hasta el amanecer, hasta las 5 de la mañana. Somos Exitosa, la voz de los que no tienen voz.

0: Ahora en Exitosa, 2 de la mañana y 28 minutos. 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

2:30 p.m. La Confederación General de Trabajadores del Perú convocó para hoy una movilización nacional para exigir al Congreso que no otorguen facultades abiertas en materia laboral sin antes reunirse con el sector de trabajadores y empresarios. Durante la sesión del Consejo de Ministros, la presidenta de la República, Keiko Fujimori, aprobó declarar de interés nacional la visita del Papa León XIV al Perú, prevista del 11 al 17 de noviembre de este año. Más de 2.362.000 jóvenes votarán por primera vez en las próximas elecciones regionales y municipales del 4 de octubre. En noticias regionales, mañana viernes 14 de agosto a las 3 de la tarde se desarrollará el segundo simulacro nacional multipeligro del año, con el objetivo de fortalecer las capacidades de preparación y respuesta de las entidades integrantes del Sistema Nacional de Gestión del Riesgo de Desastres y de la población en general para responder de manera eficiente y oportuna ante peligros de origen natural o inducidos por la acción humana. En el ámbito internacional, el presidente de Colombia, Abelardo de la Espriella, declaró la emergencia económica una facultad constitucional que le permita contar con los recursos para atender la tragedia que enluta a su país tras el terremoto del pasado 10 de agosto. 2:31 p.m. Tú estás en Exitosa en Lima 95.5 de la FM. Seguimos en La Voz de los Pueblos con Jack Miranda.

0: Fresia Linda, Cesarín. Fresia Linda nos acompaña. No quiere casarse, ¿no? Ayer hemos hecho un viaje a través del tiempo y en vez de retroceder avanzamos y nos hemos encontrado con Viñolo en el año 2048. Le dimos la mala noticia que no te ibas a casar, Viñolo. No hay matrimonio, Viñolo. No se van a casar. Eso después de haber hecho ese viaje, ¿no? Bueno, y luego vimos que sí, quien se casa es Mar Anthony, pero se casa en Argentina, ¿eh? En Argentina, allá, no sé por qué se va a casar allá, pero allá va a contraer nupcias. 2:34 2:34 en todo el Perú. Muy buenos días a toda la gente que recién está sintonizando el programa. Mi nombre es Jack Miranda, me quedo con ustedes hasta las 5 de la mañana. Cesarín González, ya pues Cesarín, pásame el control, Cesareo, ¿no? Me sofoco, Cesareo. Si no llama a los bomberos, o si no al serenazgo, por favor, pues César. 2:34 en todo Osito, el país. ¿Dónde está el Osito? Ya no lo veo, el Osito. Sigue trabajando en Exitosa, no sé qué es de la vida del Osito. Le escribí, no me responde, ¿ah? ¿Eh? Así está de sobrado el Osito, ¿eh? Le escribo, Osito, ¿cómo estás? Buenas noches, ¿qué es de tu vida? Ya no te veo. Y no me responde el oso, ¿eh? Bueno, si no me responde, entonces públicamente tendré que hacerle el llamado. Oso, respóndeme. Bueno, ahí escuchamos. Gracias, Cesarín González. Gracias, Mar Anthony. Por favor, 18. 18 bajo cero, Cesarín. A ver. Estamos hablando sobre la inseguridad, sobre todo en el transporte público, y han continuado los atentados, y desde el gobierno lo que nos piden es paciencia y confianza, pero la paciencia hace rato que hemos perdido, y la confianza usted tendrá que ganarse, la señora Fujimori, con resultados. Incluso la confianza de aquel sector de la población que aún no aprueban su gobierno, aquel sector que rechazan que usted esté en Palacio y Gobierno, como la presidenta del Perú. Habló el ministro del Interior también, ¿no? El señor ministro César Astudillo se dirigió a los bodegueros y ha pedido que confíen en las autoridades. Vamos a escuchar las declaraciones de César Astudillo.
1: Confíen en sus autoridades, se los pido, Asociación de Bodegueros, que esas bodegas vuelvan a ser lo que eran antes, un centro familiar, un centro de trabajo y un centro realmente de identidad con el Perú.
0: Pero tienen que darle seguridad, pues, es decir, no solo a los bodegueros, a los transportistas, a todo el Perú, porque sin ser bodegueros o transportistas, siendo compradores, siendo clientes, siendo usuarios del transporte, igual estamos expuestos a que un atentado, una balacera, le caiga a cualquier pasajero o usuario. En fin, ahora lo que me llamó la atención ayer, pareciera que intentaba sorprender el ministro de Defensa, el señor Rafael Belaún de Llosa, cuando le preguntaban sobre los problemas de la inseguridad y el pedido de facultades. Bueno, estamos esperando que el Congreso apruebe el proyecto de la solicitud de las facultades. Si todavía no han enviado, ¿qué cosa va a aprobar el Congreso? Si todavía no han enviado el proyecto, la pelota no está en la cancha del Parlamento, ¿ah? La pelota está en cancha del Ejecutivo. Entonces, él hablaba, ¿no? Que vamos a tomar mayores acciones una vez que se apruebe el proyecto.
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0: Con el uso de los militares en las calles, va a haber un trabajo mucho mejor, más articulado, ya. Por eso estamos esperando que el Congreso apruebe las facultades. Señor ministro, o sea, no intente sorprender. Si todavía no han presentado, ¿qué cosa va a evaluar y qué cosa va a discutir y aprobar el Congreso? En fin, vamos a seguir con el público. Quiero escuchar a la gente. 940-800-800-7410-955. Siguiente llamada, Cesareo. Aló, hola, ¿con quién hablamos? Aló, muy buenos días.
3: Buen día, Jack.
0: ¿Qué tal? Estás? Manuel de Chiclayo, bienvenido.
3: Jack Miranda, yo no entiendo a este nuevo gobierno. Se entiende que todos aquellos que desde el anterior gobierno tienen cargos, tanto públicos como de repente militar y policial. Yo no puedo entender, o es un tonto útil, o le sabe cada cochino a los grandes políticos. Este es el general Arriola, me su apellido, ¿no?
0: Sí, el jefe de la policía, sí. Oscar Arriola.
3: Ese tipo es un incapaz, porque cuando lo han entrevistado, cuando ha tenido unas respuestas que ni yo, que tengo poca preparación de alto nivel, no la daría. O sea, son ridículas en muchos casos sus declaraciones. No entiendo a este gobierno. ¿Acaso ha demostrado un buen nivel de para con lo que es la inseguridad? No. ¿Y lo mantienen? ¿Qué cosa es este? ¿Qué podemos esperar con esta situación de este señor estando al frente para combatir la inseguridad? Es preocupante y lamentable. Ojalá que reaccionen y haya cambios, porque hace rato que el país ya no aguanta todo este tema de la inseguridad. Gracias, buen día.
0: Gracias, Manuel de Chiclayo. Ahora, ha calificado de incapaz, y yo hace rato que he visto y he manifestado mi malestar por la todavía permanencia de Arriola en la Comandancia General de la Policía Nacional. Keiko parece que lo va a mantener todavía Óscar Arriola, porque no están ni siquiera evaluando su permanencia. Pero Arriola fracasó, pues. No deja de tener razón Manuel, tiene toda la razón. Ha fracasado. No pudo con el único hombre más buscado del Perú, Vladimir Cerrón. Se burló. No pudieron con él. Y él decía, es que él tiene una tecnología superior a la policía. Ya pues, ya con eso fracasó, ¿no? Y luego que le siguen lloviendo las muertes. Y puse en el momento en que ocurrió el atentado en Manzanilla, en La Victoria, donde mataron Viñolo a 10 personas en un incendio, 5 menores de edad. Exigimos, general Arriola, ¿a qué hora renuncia? ¿A qué hora pone su cargo a disposición? Porque ya eso fue lo que terminó rebasando el problema de la inseguridad. Hasta ahora está. Se cambió el gobierno, sigue y parece que va a continuar todavía al mando de la PNP. Siguiente llamada. Hola, buenos días.
2: Días.
0: ¿Su nombre?
2: María de Pisco.
0: Hola María, ¿qué tal? Bienvenida.
2: Quisiera opinar, así como vemos en la actualidad. Creo yo que la señora Fujimori todavía le falta bastante.
0: Es verdad.
2: Entonces, sería recomendable pedirle, porque todos los días matan, asesinan, y la verdad que a veces ya tenemos miedo hasta salir a la calle. Entonces ahorita sería bueno que el FBI venga y arrase también con todo, porque ya no se puede más. Todos los días hay niños que se quedan sin padre, sin madre, la verdad. Acá en Pisco vemos, hay veces no sale todo al aire, pero es lamentable. Más bien usted, como un comunicador, como un periodista que a nivel nacional que le escucha, también sus opiniones son muy buenas que usted está dando. Muchas gracias.
0: Gracias a usted, doña María. Saludos a través de María a toda la gente allá en Pisco, ¿no? 2:42 de la madrugada. Sí, pues, ahora, ¿válido lo que dice María? Sí, la lluvia de ideas para mí siempre va a ser buena. Si no se puede, aunque Keiko, es verdad, recién está comenzando. Decía al inicio, 2 semanas, no es tiempo, ni 2 meses, ni 3 meses, para decirle, hey, resultados, ¿no? Pero nos tiene que dar señales la señora que, en verdad, está ella con esa decisión de ser distinta. Y si al momento se necesita la ayuda internacional, dado el contexto en el que estamos en el Perú, habrá que pedirla, pues, ¿no? Ya que el problema radica en ese inepto, dice Carlo Bento, perdón, que tienen de jefe en la policía, se refiere al general Arriola. Tiene mucho tiempo allí, ¿dónde está su plan estratégico? No tiene nada de nada. Se requiere una reingeniería total en la policía. Echen ya a ese señor. ¿Por qué sigue allí? Pregunta él y preguntamos varios, muchos. Siguiente llamada, Cesarín. Aló, buenos días. Hola, ¿con quién hablamos? 2:43. Hola, Miguel Ángel. Miguel Ángel, ¿cómo estás? Bienvenido.
4: Bien, estimado Yad, Miguel Ángel de San Juan de Miraflores.
0: Qué gusto escuchar.
4: Sí, igualmente, Yad, me gusta escuchar también que nos informas y muy informado de los temas. Quería decirte de que justamente hace unas horas escuché por noticiario de que el FBI ya se suscribió un contrato, un convenio con el FBI. Ya no sé si ha sido al final del Balcázar o con Keiko, pero ya hay un convenio, pero no está funcionando eso operativamente. Pasa acá que, como así te dijo Maribel, un poquito para detenerme en ese punto, yo conversaba con unas personas hace poco y también como que evaden el tema y dicen, no, pero eso es crimen en todas partes del mundo. A esto se le aplica el refrán popular, mal de muchos, consuelo de tontos. Mira, ahorita este plan escudo, que es solamente para el transporte, está bajo la observación y el escrutinio ciudadano, ¿no? Pero a mí lo estoy viendo un poco, estoy en la duda, pero estoy viendo que todo está quedando solamente en un plan netamente operativo, ¿no? Y no me sorprende tanto, porque acuérdate que durante varios años, sobre todo en ese tema de la inmigración venezolana y de otras inmigraciones, los partidos de derecha, tanto del partido de Keiko como el partido Aprista, han favorecido que los inmigrantes estén acá instalados con todos sus documentos legales, todo, ¿no? Y ahí han entrado los malos también, ¿no? Los malos inmigrantes, los criminales. Entonces, no así en el continente europeo, ¿no? Que los partidos de derecha están en contra de los inmigrantes, ¿no? En Europa la derecha está en contra de los inmigrantes. Pero acá en América Latina es al revés, ¿no? La derecha ha apoyado la inmigración. Entonces, no quiero pensar mal, y yo quiero darle la ventaja de la duda a Keiko, que pudiera todavía tener una capacidad de reacción o está poco a poco yendo, ¿no? Paso a paso. Porque de lo contrario, está quedando pues solamente como planes netamente operativos que nunca va a ser suficiente ni va a bastar para acabar con la criminalidad, ¿no? Y estamos viendo que la avenida Pastor Sevilla en Villa El Salvador, tema operativo, en un sitio donde hay bastante iluminación, han disparado a dos ómnibus de la línea 41, que yo siempre tomo, que han estado instalados ahí, y solamente los han filmado y ha quedado ahí nomás todo. Entonces está en un poco de incapacidad, ¿no? Pero a ver, esperemos qué sucederá después.
0: Ya, correcto, gracias, Miguel Ángel, exitosa, de San Juan de Miraflores. Sí, pues. Ahora, es verdad, hay un convenio con los Estados Unidos a través del FBI, pero que seguro todo esto tendrá que echarse a andar en un plan mayor, porque no solamente cuando se trata de la inseguridad o de acabar con la banda de criminales debe de estar enfocado en el sector transporte, sino en general, ¿no? Y que seguramente después de que se apruebe o se presente el proyecto donde se solicita a las facultades legislativas, se conocerá. Por eso decimos, hágalo ya, que no nos sorprenda como Belaunde Yosa diciendo, no, es que lo que pasa es que estamos a la espera de que el Congreso apruebe. ¿Qué va a aprobar si todavía no lo han presentado, Lisbeth, ¿no? Belaunde Yosa dice, estamos esperando que apruebe. ¿Qué cosa van a aprobar? ¿Qué van a discutir si no lo han presentado aún? Aló, buenos días. Hola, ¿qué tal? ¿Su nombre?
5: Sí, con Jack Miranda.
0: Sí, ¿cuál es su nombre, amigo? ¿Está al aire?
5: Sí, me llamo Edgar. Me llamo desde Nápoles.
0: Edgar.
5: Nápoles, Italia.
0: ¿Qué tal, Edgar? Qué gusto escucharte. Sí. Hemos hablado ya antes, ¿verdad?
5: Sí, pero con el trabajo a veces no puedo ni llamar.
0: Ah, qué bueno.
5: Pero siempre te escucho.
0: Qué bueno escucharte. ¿A qué te dedicas allá en Nápoles, Edgar? ¿Qué haces allá en Italia? ¿Hace cuánto?
5: No, yo trabajo en una empresa de almacén acá.
0: ¿Ya? ¿Cuánto tiempo estás allá en Europa?
5: Puedo escucharte, pero no puedo ni escribirte tanto.
0: Ah, ya, pero qué bueno que haya ingresado. ¿Cuánto tiempo ya radicas por allá? ¿Hace cuánto tiempo?
5: Ya como 4 o 5 años. El año pasado nomás estuve un rato en Perú y ahí me regresé.
0: Ya, qué gusto, qué bueno. ¿De qué parte del Perú eres?
5: Sí. Yo soy de Lima, de Ate.
0: ¿De Ate? Ah, eres vecino de Mar Anthony, seguramente. El señor también es ateño. Sí.
5: Vecina de Catiusca también.
0: ¿Que vives por donde vive Catiusca? Sí, yo conozco, porque una vez Catiusca me invitó, pues, a conocer su... Me dio la dirección, no voy a contar detalles, solo sé que... Solo les puedo decir que conozco dónde vive Catiusca, ¿no?
6: 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Ya,
0: entonces, por ahí vives,
4: Edgar. Dijiste de más, creo,
0: ¿no? Ya, Edgar, por favor.
6: Cuando me doy cuenta que es un hombre...
0: A ver, ¿qué nos vas a decir?
4: No, yo quería comentar a la presidenta con respecto a la delincuencia. Ajá. Yo pienso que la presidenta va a ser más de lo mismo, no va a ser mucho cambio. Y más bien, pero pues no entiendo, ¿por qué no pueden atacar con la billetera de los delincuentes? Uh-huh. O sea, todo ese dinero bancarizado, que lo bancarizan con negocios, fachadas, ¿por qué no lo pueden, o sea, con los bancos, hacer una revisión? No entiendo eso.
0: Sí, te estoy escuchando, sí. Es una forma, incluso hacerle seguimiento a través de teléfonos que ellos mismos exponen para que puedan depositar ahí el dinero de las extorsiones, ¿no? Ayer, por ejemplo, dejaban una nota extorsiva en Vía El Salvador y ahí venía, había un número telefónico con un código que venía desde Colombia, Edgar. El dinero que se va pagando. Sale del país, ¿eh?
4: No, pero como digo, debería hacer una buena revisión con eso y atacar su billetera. La atacas de dónde sacan las balas y con qué se quedan. Solamente ellos deberían hacer todo eso. Fácil de atacar. Mm. Y más bien debemos agradecer de que, bueno, solamente están estos delincuentes que, para mí, yo pienso que esto es fácil de resolver. No rápido, pero sí, con inteligencia rápido, sí. Más bien debemos agradecer que no aparezca un grupo que quiera tomar poder como Sendero Luminoso, porque estos solamente buscan el dinero, no el poder del Estado.
0: Sí, correcto. Estoy bueno, hay que hacer de todo, Edgar. Hay que hacer de todo para poder reducir, para poder poner contra la pared. Pero ¿le tienes confianza, al menos le das el beneficio de la duda al gobierno de Keiko? ¿Tú crees que va a poder ella, a diferencia del resto, con este problema?
4: Mire, la verdad, si hubiese sacado a Ariola, sería un cambio. Pero si no lo quiere cambiar y lo mantiene ahí, no, yo pienso que no va a ser ni un cambio. Va a ser lo mismo.
0: Ya, o sea, una muestra debe de ser cambiando al jefe de la policía, para empezar.
4: Claro, o sea, sí, pues porque si este señor estuvo anterior y no ha dado resultados, encima dice que Cerrón tiene, no sé, algo como... Tiene cosas mejores que la policía y, o sea, está dejando mal a tu casa.
0: Ya, correcto. Muy bien. Muy bien, amigo Edgar. Llámanos siempre, por favor.
4: Una última cosa. Sí. Una última cosa, Jack.
0: Dime.
4: Con respecto a lo que dijo la señora Maribel, no pueden comparar, o sea, un país con otro. Ajá. No puede decir que en Brasil matan más y en Perú matan menos. En Brasil son más. Es un ejemplo lo que digo.
0: Sí, sí.
4: No, Colombia también son personas, hay muchas personas. No puedes comparar la matanza. Perú es Perú, dejen de comparar.
0: Sí, no, lo único que...
4: Eso quiere decir.
0: Sí, pues, gracias, sí, pues, es que es en un ánimo de hacer defensa, no se trata de defender a un gobierno porque no simpatizamos con la ideología y criticar al otro porque no hay simpatía, sino ver lo que se hace y lo que se hace bien, hay que decirlo, ¿no? Sea del color que fuere el gobierno. Y las cosas que no andan bien, hay que criticarlas también. Muchas gracias, mi estimado Edgar, desde Napoli, Italia. Bueno, a esta hora tenemos que hacer un viaje por todo el país. Preséntalo, Randy, ¿qué viene a esta hora?
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0: Y bien, nos vamos hasta Piura 104.1 FM. Hubo un asalto a un grupo de médicos en San José que ha causado alarma entre la ciudadanía. La información con Cintia García. Adelante, Cintia.
8: Información en vivo desde Piura, y el día de hoy en el distrito de 26 de octubre han sido asaltados un grupo de médicos. Esto cerca del el sector San José, cerca de la posta San José, según lo que se aprecia en las cámaras de videovigilancia. Dos médicos caminaban con total tranquilidad por estas vías, quienes son interceptados por cuatro sujetos. Cada uno de la pareja de estos sujetos iban a bordo de las motos lineales. Estas imágenes están siendo analizadas por la policía, quienes inmediatamente después de ver dichas imágenes, rápidamente montaron un operativo para poder realizar la ubicación e identidad de estos sujetos, quienes vienen siendo parte de la inseguridad de la ciudadanía. Según lo que han manifestado algunos testigos de estos hechos, son muchas las escenas en donde se puede apreciar que estos sujetos a bordo de motos lineales constantemente están al acecho de las personas que transitan por aquí. La policía viene realizando las diligencias para ubicarlos. 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
0: Muy bien, muchas gracias a Cintia García. Seguimos recorriendo el país, estamos en Chiclayo 98.9 FM. Una mujer de 71 años murió luego de ser atacada con un cuchillo de cocina en plena vía pública. María Isabel Torres Guamán se encontraba en el cruce de las calles Paruro con Caraballa, en el distrito de José Leonardo Ortiz, cuando fue asesinada. Un patrullero de la Policía de Carreteras trasladó a la mujer hasta el Hospital Regional de Lambayeque, donde lamentablemente falleció. Una persona fue detenida en calidad de sospechosa. El intervenido permanece detenido en una comisaría. Agentes de homicidio de la Divincrim Chiclayo asumieron las investigaciones junto al Ministerio Público de Lambayeque. Exitosa Chiclayo conversó con una familiar de la señora María Isabel, quien evitó dar detalles de lo ocurrido. Escuchemos.
9: ¿Qué es lo que ha pasado? ¿Cómo estás? Buenas
10: tardes. La verdad desconozco, solo sé que a mi tía la han acuchillado. Desconozco el móvil, no sé exactamente por qué y la situación es esta.
9: ¿Indicaron que es una persona que estaba por el lugar, que le decían el loco?
10: No, desconozco quién es el señor, solo sé que mi tía salía de comprar pan nada más.
9: Pero sí van a pedir justicia, que se busque a su hijo. Que no quede impune, ¿no? Ella era madre de familia.
10: Sí, la verdad es que me están esperando en la comisaría. Dale, tú no.
0: Bien, vamos hasta el centro del país, en Huancayo, 100.3 FM. Cansados de esperar el apoyo de las autoridades, un grupo de padres de familia y docentes del Jardín Manchego Muñoz realizaron un plantón frente a la Municipalidad Distrital del Tambo. Durante las protestas exigieron la entrega inmediata de la nueva infraestructura educativa, la cual ya se encuentra terminada, pero según dijeron, esta permanece cerrada debido a trámites administrativos. Una madre de familia explicó que el colegio donde estudian sus hijos fue declarado inhabitable debido a los fuertes sismos en la provincia. Escuchemos.
11: Bueno, lo que queremos es que nos puedan entregar el local, puesto que ya veamos más de un año con esto, esperando que las autoridades tomen las medidas para poder entregarnos. El año pasado nos dijeron que iban a levantar las observaciones y ahora este año que nos iban a entregar con todo este movimiento de que sacan, ponen a otro alcalde, las comisiones han renunciado y los perjudicados son nuestros niños, que ahora no tienen un local donde poder estudiar. El local donde estábamos ha sido declarado inhabilitado porque con todos estos sismos que han tenido, hay fisuras, se han debilitado las estructuras.
0: Horas después, representantes de la UGEL Huancayo y de los padres de familia se reunieron con la alcaldesa Jenny Marisol Andrés Livia, con quien acordaron la entrega provisional del centro educativo.
12: En cuanto al término de la estancia, que va a ser probablemente una hora, dos horas o máximo hasta el día de mañana, nos están realizando la entrega parcial de la hora, en la cual nuestros niños ya van a poder ingresar y vamos a continuar con la labor educativa.
13: ¿Qué componentes todavía faltan en esto?
12: Solamente la parte documentaria, que eso es lo que están avanzando y ya nos han mostrado el avance que han tenido. Por supuesto que para concluir bien tenemos que, nos están dando plazo hasta el día de hoy o mañana, ¿no?
0: Nos vamos hasta el Cusco, ¿no? Nos vamos al Cusco. El arzobispado del Cusco dio a conocer detalles de los preparativos que vienen realizando con ocasión de la llegada del Papa León XIV al Perú en noviembre. Escuchemos.
14: Tener al Papa. Y según las indicaciones, nos va a dedicar un día para estar con nosotros. La fecha o el momento preciso todavía no se ha determinado, estamos a la espera.
0: Bien, hasta aquí Conexión Regional.
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0: 2:58. Randy, se fue la primera hora. Bueno, hacemos una nueva pausa. No puede ser, no lo haga público, no circule eso. Por favor, que no circule aquel.
15: ¿Qué cosa?
0: Bueno, y si ocurriera eso, sacaré el otro peor. No puede ser, la guerra está declarada. 2:58, tenemos que hacer una pausa, mi estimado Mar Anthony. Él me dice que saludemos a toda la gente en San Andrés, en el distrito de Ate. Cesarín, pausa, volvemos en La Voz de los Pueblos.

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0: La Rubia Yes. Saludo para La Rubia Yes. 3 y 3 en todo el Perú.
1: Estudia asunto.
0: Hola Cesarín, hola Lisbeth, hola Dharma Viñolo Poicón. A Martín también le damos la bienvenida, ¿ya? Le damos el saludo a Martín Tintín. Muy buenos días a mis amigos del agro, de la pesca, a los comerciantes, a los bodegueros que ayer han estado celebrando su día. Buenos días a los griferos. El precio del combustible está elevándose. Hay problemas. Mis amigos conductores están empezando o pensando ya en subir el precio de los pasajes. Otra vez, Andrés, no puede ser. Muy buenos días a todos los taxistas, a los camioneros, a los traileros, al transporte en general. Buenos días también a los vigilantes, a los bomberos, al serenazgo, al personal de salud, a la Policía Nacional. Buenos días al personal de limpieza pública, toda la gente que labora durante la madrugada. Y por aquí en las redes sociales me escriben: hola Carlos Bento, tecnológicamente la policía está desfasada porque no se invierte en internet de las cosas para combatir la criminalidad. Ah, verdad, no se puede, pero sí para darle autos de alta gama a sus jefes actuales y anteriores. Basta de darle dinero a ese congreso de vagos y quienes para colmo quieren seguir en la virtualidad. Si no, y si pues, los altos mandos de la policía andan en unos carrazos, ¿ah? Pero no son de ellos, son nuestros. Les damos su carrito, ¿no? Porque son altos mandos, pues. Pero eso sí, tienen luego que devolvernos. Ah, pero ahí nos enyucan. No nos devuelven los carros. No, se quedan con los vehículos. Betsabé Karim Vega Vargas, hola, ¿cómo estás? Buenos días, lindo día, Jack. Gracias, Betsabé. Betsabé estuvo por aquí, ¿ah? Ella está en el extranjero, estuvo en Madrid, en España. Estuvo hasta la semana pasada antepasada en el Perú. Estaba de vuelta visitando su tierra. Santiago Blasco, hola, ¿cómo te va? Buenos días, ya, qué iluso eres. Decía que tenía el plan para poner orden y al mismo estilo de su padre, que como no tenía plan, se intoxicó con bacalao. Pincel. Hola, Jack. A Castillo, antes que tome el poder, ya lo querían vacar. Pero como Keiko, como es Keiko, ya todos callan. Es verdad, ¿no? También, ¿ah? También para mis coleguitas, ¿eh? Como que han perdido esa fuerza incisiva de sus comentarios, de sus críticas y de sus investigaciones. A Riola no lo sacan porque están en su plan junto con la CIA, FBI, pagarle lo que pidan porque la PNP es incapaz. Asuman su voto, borregos, dice Pincel. No, pero yo todavía tengo esa esperanza de que, a ver, después de, cuando ya se les dé las facultades, puedan hacer algo bueno. Nilton Musk. Hola, Jack Miranda. ¿Y la fiscalía qué? Si ellos también sueltan a los delincuentes, ¿dónde está el cambio? Porque iba a poner jóvenes y jueces sin rostro. ¿Y Keiko? ¿Eh? Keiko se me está cayendo. Si Porky no decía que vote por Keiko, jamás votaría por ella, ¿eh? O sea, ¿para qué le haces caso a Porky? Nilton Musk. ¿Y qué es de Porky? ¿Eh? Ayer se generó la polémica después de que su tocayo Rafael Rey dijera: oye, Porky, ¿cómo que tus trenes eran donados? Se ha pagado por los trenes, no puede ser. No fueron donados, Cesarín. Costó, tuvo precio. Y no estamos hablando solo del transporte, ¿eh? Porque eso sí conocíamos del gasto millonario que se hizo para poder traer los obsoletos trenes que le ha costado a la capital el trabajo de Porky, la gestión.

0: York. Pero resulta que los trenes no han sido donados, sino que se pagó. Bueno, al menos eso dice Rafael Rey, ¿no? Y encendió la polémica. Y la municipalidad rapidito salió a decir que no, que estaba equivocado y que se debe de hablar con documentos en mano. Le ha invitado al ministro del Transportes y Comunicaciones a sentarse para tener una reunión técnica para que se pueda esclarecer. Yo espero que sí, porque si no, esto terminaría siendo grave, por donde quieras verlo, ¿eh? Grave, si es que en verdad es como indica el MTC, de que porque nos mintió en todo este tiempo, de que sí se pagó y que nunca fueron donados. Y grave si en verdad no es cierto lo que dice Rey. Grave por qué, ¿eh? Porque se ha equivocado. Se equivocó y el ministro no puede hablar en base a opiniones, sino en base a hechos. Ya no es un ciudadano más, Rey, un opinólogo, un analista, sino ya un funcionario, un ministro de Estado. Y no puede soltar cosas sin tener la certeza de sus afirmaciones, ¿no? Es grave por donde quiera verlo. Entonces, acá, o alguien se ha equivocado, o alguien nos ha mentido. Bien, ¿qué pasa? Jack Miranda, fueron donados. Rafael López Aliaga ya le respondió al mentiroso Rafael Rey en su Facebook. Ahí está todo. Bueno, pues, son los dichos de un lado y del otro. Tendrá esto con documentación en mano que aclararse, ¿no? Yo espero que Rey acepte la reunión técnica para poder esclarecer esto, porque no debe de quedar nada más en dichos, ¿eh? Sino se tiene que aclarar, porque ya sembraron la duda. Roger Segarra López, Jack, hoy Willy llamó al doctor Camacho Perla, le dejó hablar 5 minutos, aprovechó el doctor Camacho para ir al baño.
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0: Comprar un café, seguía hablando sin parar, ¿eh? Una ametralladora es Willy. Marlene Quispe, hola Marlene, buongiorno Jack. A ver, ¿qué hablas? Jack, ¿tú crees que va a hacer algo bueno? Tu señora Fujimori, a mí no me representa. Ya, estás en todo tu derecho de pensar y creer que no te representa a Keiko, ¿no? Pero ojalá pueda ser buen gobierno, ojalá. Eso no quiere decir que estoy metiendo las manos al fuego por ella. Yo espero que haga las cosas bien, apenas andan 2 semanas, pero sí, desde acá estamos reclamándole. Y María Elizabeth de la Torre, buenos días, Jack, siempre estoy presente. Gracias, María Elizabeth de la Torre, Salcedo. En fin, listo. Vamos a ir al otro tema, ¿ya? Que nos compete a esta hora. Por favor, Randy, recuérdanos qué es lo que viene en La Voz de los Pueblos.
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0: Ha subido el precio del combustible, del petróleo y sus derivados. Diésel y la gasolina. ¿Ya? Han subido y esto está generando problemas en los transportistas, quienes ya, por ejemplo, han ido haciendo paros y dejando de trabajar, dejando que la gente se movilice y también el transporte de carga. Al menos hay 4 regiones donde la situación ha sido más caótica. 4 regiones en las que se han manifestado paralizando sus labores. Estamos hablando de Loreto, hablamos de Ucayali, Tacna y Arequipa. Puno también, ¿eh? Está allí. Y que esto podría terminar haciendo que en otras regiones también tomen las mismas medidas. En algunas se ha levantado ya el paro, o al menos se ha vuelto con el transporte, pero van a seguir con esta medida de protesta. El problema sigue siendo internacional, el incremento del combustible, del petróleo, aunque ni siquiera ha superado lo que en otras ocasiones o escenarios pasó a costar a más de 100 dólares el barril, que hoy está en 80, pero que sí ha golpeado fuertemente hasta el doble de lo que normalmente utilizaban o pagaban por el combustible, ¿no? Por ejemplo, el galón de diésel ha llegado a costar a 24, 25, 26 soles de lo que normalmente estaba en 12 soles o pagaban 12 soles. Esto ha hecho que los transportistas

0: dejen de trabajar y que incluso en las regiones que les he mencionado se suspendan las clases. Hay una afectación y sabemos que cuando se afecta el transporte, se paraliza el transporte, afecta a todo el país, afecta a la economía. No hay forma de que los productos puedan llegar desde la capital a otras regiones o viceversa, desde otras regiones hasta la capital. No hay forma de movilizarse. Están evaluando en que se suba el precio del flete, es decir, del servicio del transporte de los productos, o el precio del mismo pasaje urbano, interurbano. Una vez más, podríamos estar enfrentando este problema. ¿Qué es lo que están pidiendo? Están pidiendo más bonos, subsidios, o que se pueda activar el fondo de estabilización del combustible para de algún modo amortiguar lo que hoy significa el incremento y que sí, pues golpea directamente las ganancias, el ingreso que tienen los transportistas, la gente que se dedica a esta actividad. Pero no podemos estar en esta situación. Sí, el gobierno va a atender y se va a atender con el fondo de estabilización del combustible, pero no se puede estar en esta constante. El problema que pueda haber en Medio Oriente quizá es de nunca acabar, y eso no puede seguir nos afectando. Y nos afecta porque el 70% del combustible que se utiliza en el Perú es importado. Es combustible importado. Por eso surge el problema, sube el precio, hay guerra, nuevamente se reanuda estos conflictos bélicos, afecta al Perú. ¿Por qué? Porque importamos el 70%. Entonces hay que variar esto, ¿no? O sea, no se va a poder hacer esto para mañana. Seguramente habrá un plan que va a atender el problema de forma inmediata, pero paliativamente, ¿no? Pero lo que hay que hacer es ver qué hacemos, por ejemplo, con el gas natural vehicular, que eso tiene que masificarse, que tiene que llegar no solamente a Lima, sino a otras regiones. Y el transporte en general debería de servirse de este tipo de combustible. Eso teniendo combustible propio, por más crisis que pueda haber en el exterior, no va a terminar afectando enormemente. Quizá los números puedan variar, pero no como hoy significa el incremento en el doble de lo que hasta hace unos días costaba el precio del petróleo, del diésel. Entonces, esto a largo plazo hay que ir trabajando, la masificación del gas, ir explorando nuevos yacimientos desde donde se debe de extraer y encontrar nuevos pozos para que siga esto sirviendo en el futuro. Estamos hablando del gas natural vehicular, que esto sí es un combustible muy barato y que grandemente nos beneficia a un sector de la población, pero no debe de seguir golpeando. Esto debe de ser a futuro el trabajo. Ya esto no se hace en cuestión de meses, eso tiene un trabajo de largo tiempo, ¿ya? Pero se debe de pensar en eso, porque las crisis internacionales no debe de seguir afectando el abastecimiento de combustible en el país. Ya hemos atravesado hace unos meses el problema cuando se rompió un gas, la tubería del gas de Camisea, y afectó grandemente, ¿no? Y cómo ha quedado, por ejemplo, el precio de los pasajes, incrementado, nunca volviéndose al precio anterior. Entonces no debemos de enfrentar una situación así. Parece que vamos a atravesar una vez más el problema. Veremos la muñeca, la capacidad que tendrá el gobierno para enfrentar este incremento que a los 13 días, 14 días del gobierno de Keiko Fujimori, aquí le sale un nuevo problema con la que tendrá que lidiar. Bueno, vamos a conversar sobre este tema. Antes vamos a recordar las declaraciones de Heller Romagna, representante del Frente de Defensa de Ucayali. Él expresó su preocupación por el alza del precio de los combustibles. Denunció que el galón del diésel llegó a costar hasta 26 soles con 50 céntimos en su región. Escuchemos.
1: Te dicen que está costando un galón de diésel 26 soles 50. Eso es lo que cuesta en este momento.
2: Es correcto, señor Lucas. No tengo motivo para querer sorprender. Esa es la verdad. Ahora, mira, no estuviéramos quizás en ese problema si hace tiempo hubiéramos solucionado con el tema del gas, con el GNB aquí en esta región. Tenemos gas acá en Ucayali, cerquita a la capital, pero nosotros más de 30 años se viene ya vendiendo ese gas, pero la región Ucayali no aprovecha ni siquiera un metro cúbico de ese gas.
0: Eso por un lado. Eder Romagni informó que los manifestantes descartaron una tregua con el gobierno y acatan una huelga regional indefinida. Escuchemos.
2: Acá no hay tregua, acá somos contundentes. Estamos asumiendo una huelga regional indefinida de manera pacífica, responsable y disciplinada. Todos los días que corresponde hasta la región Ucayali, hasta de Pucallpa, hasta la divisoria, todo está bloqueado. Ya han empezado a bloquear el río Tamaya y luego también se va a bloquear el río Ucayali.
1: De acuerdo.
2: Se va a impedir la salida o el ingreso al aeropuerto, pero sin hacer actos vandálicos.
0: Ucayali, así está, donde no dan tregua y donde continúa el paro. Ya con estas tomas incluso de vías de comunicación. En Chiclayo, ¿cómo está la cosa en el norte? Los conductores informaron que evalúan elevar el costo de los pasajes para evitar las pérdidas económicas que vienen sufriendo. Escuchemos a un transportista.
3: Porque el precio no sube, es lo mismo. Lo negativo es que tienen que subir, pero la gente no colabora.
4: ¿Cuántas pérdidas le generan en
3: costos? El porcentaje creo que el doble no genera.
4: Estamos fregados acá nosotros.
5: ¿Mucho? ¿Aumentarían los pasajes en todo caso?
6: Bueno, la competencia. Aparte que nosotros somos formales, hay informales y cobran posible por 2 soles, se traen a la
7: exitosa.
0: ¿Hay pronunciamiento del gobierno o no? Sí, a través del MTC. Habló Rafael Rey, deslindó responsabilidad de su sector. Aseguró que en el Consejo de Ministros, la cartera de Economía y Energía y Minas tomarían las medidas correspondientes. Escuchemos al MTC.
8: Tenemos consejos ministros, pero ese es un tema que corresponde lógicamente al Ministerio de Energía y Minas y al Ministerio de Economía. Esta noche tenemos consejo de ministros, no me pidan que yo, que estoy en el sector de transporte y comunicaciones, siento el problema, por supuesto, el aumento del precio de la gasolina. No,
9: de acuerdo a su sector, las vías que han sido cerradas.
8: No, con eso no tenemos que ver directamente. El mundo está atravesando una situación de aumento del precio de los combustibles. Además, en el Perú tenemos años de ineficiencia de una empresa inmensa como Petroperú, que nos ha quitado miles de millones de soles del bolsillo. Eso es un tema que hay que solucionar de alguna manera.
0: Y ese es el otro problema, Petroperú. Pero como gobierno todos tienen que entrar a tallar. Pues no, que lo resuelva Economía y Finanzas, es decir, MEF, y que lo vea también el Ministerio de Energía y Minas. Pero de algún modo compromete al MTC también esto, ¿no? Vamos a ver cuáles son las medidas que se tendrán que dar ya en el acto, ¿eh?, para frenar este problema por el incremento del combustible y que ya en este momento afecta vías de comunicación, paralización del transporte en algunas regiones, cierre de las actividades en las instituciones educativas y con amenazas de un nuevo incremento en cuanto al precio de los pasajes y el precio del flete. Vamos a conversar con el público a través del 940-800-800 y 7410-955. Cesarín, que suenen los teléfonos, son ya las 3 de la madrugada con 21 minutos, 3 y 21. Aló, buenos días.
10: Aló.
0: Hola, Maribelén.
10: Maribel.
0: Ajá. A ver, Maribel, te escuchamos.
10: Bueno, ¿qué le puedo decir, señor? No estamos como en otros gobiernos, pues nerviosos también, pues, que hacían las cosas que ya todo esto, ¿cómo se llama? Que todo es de negatividad, ¿no? Las personas que llaman, hemos hablado con mi familia, la mayoría eran del gobierno de Pedro Castillo. Mis hijos están diciendo, porque la gente está dando examen, ¿no? Para que nuevamente ingresen. justo los chicos, que van a salir los primeros puestos. Bueno, ahorita no están en clase. Bueno, yo veo que esta situación no solo es de ahora y no solo es nacional. Un señor estaba diciendo en Italia, ¿no? De que, bueno, no es el Perú. Señor, discúlpeme, pero yo creo que en todo el mundo, la situación que nosotros vivimos, todo el mundo vive en este mundo. Sí, nada es único en el Perú. En Italia también es de igual manera.
0: Pero y eso, eso debe de justificar el problema en el país. ¿Le preocupa o no, Maribel? ¿Le preocupa o no la situación en este momento, una vez más, que surge por el alza del combustible y las acciones que se debe de dar como respuesta?
10: Ya, pero estos señores, ¿por qué no hicieron su protesta con Balcázar? Este señor ladrón, corrupto,
0: pero,
10: que hizo nada durante 6 meses para el fenómeno del niño. Se les ocurre ahorita hacer
0: Maribel,
10: eso. Mira, señor Jack, hay un problema que vas a hacer de cambio de soberanía civil.
0: Maribel, claro que hubo, Maribel. ¿Por qué si no nos han subido el precio del pasaje en el transporte público aquí en la capital?
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0: Hubo pues ese problema que se tuvo que enfrentar, Maribel. Claro, Maribel no, ella no se moviliza en transporte público, pues. Ella no utiliza combi, coasters, ¿no? Quizá ella tiene hasta 7 vehículos para que pueda cambiar uno por día y no le afecta el problema y se puede tanquear todo el gas, la gasolina y el petróleo que quiere en sus vehículos. Pero Maribel, claro que hubo ese problema y nuevamente vuelve a el Perú a enfrentar el problema por el alza del combustible. Aquí la única diferencia es que estamos en un gobierno distinto y veremos las acciones que se van a tomar, ¿no? Y que seguramente a través del Fondo de Estabilización del Precio de Combustible se le dará respuesta para poder compensar este incremento y calmar los ánimos de los transportistas. Pero hay que ir haciendo otros trabajos a largo plazo, porque no siempre debemos, es decir, lo que se debe de reducir es que el Perú siga dependiendo del combustible internacional, de que sigamos consumiendo el 70% de lo que se consume en el país viene del extranjero. Eso es lo que, esa cifra debe de variar, para que cuando estalle una y otra vez los problemas en Medio Oriente, no termine afectando grandemente al Perú. Teniendo en cuenta que aquí, por ejemplo, somos un país privilegiado que goza de gas. Entonces, hay que trabajar en ello, en la masificación, por ejemplo. Vamos con otra llamada, Cesarín. Quisiera una más antes de irme a la pausa, permíteme, Cesareo. A través del 940-800-800. Aló, buenos días. Hola, su nombre.
11: Buenos días. Raúl.
0: Raúl, ¿de qué parte?
11: Apurímac.
0: Ajá, adelante, Raúl, te escuchamos.
11: Muy buenos días a toda la población peruana, a todos los radiantes.
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11: Esta situación va a poner más difícil a nivel mundial. Tal como usted describe, pues el Medio Oriente no sabe cuándo va a solucionar. No sé si usted tiene la información de que Estados Unidos está perdiendo en la guerra. Y además quisiera agregar a eso de que es cierto, usted me puede afirmar que por el estrecho de Hormuz pasa los cables de internet y los iraníes quieren cortarle. ¿Qué pasaría al mundo? ¿En qué nos quedaríamos? ¿Es cierto o es falso? Y también desearía, si usted nos puede explicar, ¿qué es el nuevo orden mundial y qué objetivos tiene? Y también a todos aquellos que dicen que el mercado libre es la solución, ahí están las consecuencias humanas. Otros sectores no debemos de tener libre mano. ¿Qué pasa con el petróleo, con el con el complejo de Petro Perú? Los fujimoristas o los de avanzados países quieren vender a toda costa. ¿Con qué vamos a regular, hermanos? Nada vamos a tener para poder regular las cosas. Y pues tristemente así hemos vendido ciertos sectores que el Estado debería tener a su mando. El complejo en la Pampilla para regular el gas, ¿qué pasó? Ahora prefieren el mercado. Yo creo que tiene que ver las autoridades de cómo pueden apoyar o solucionar de alguna forma, amortiguar los costos de todo del gas de consumo, hermanos. Yo estaré a dar una respuesta de parte suyo. Gracias.
0: Muy bien, Raúl, no, agarra tu Atlas, pues, Raúl, también tantas preguntas que me hace Raúl, ¿no? Ahora, hay que ir encontrando más gas. Uno, exploración. Dos, hay que masificar el gas. Debemos de valernos y de que somos un país, de algún modo, con privilegios energéticos, ¿sabes? Entonces hay que explotarlo. Pero primero pensando en el mercado interno y luego en el externo, para que nos sirva eso también de ganancia, ¿no? Nuevo orden mundial, bueno, hay gente, hay poderosos que tratan de controlar el mundo. Dicen que hacen reuniones en secreto para el control del mundo, Cesarín. 3:27, tengo que hacer una pausa a esta hora. ¡Ay, ay, ay!
7: ¡Poderoso caballero! ¡El buen dinero!
0: Pero antes tengo que contarte lo siguiente. 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Cesarín, eso. Hacemos una nueva pausa y regresamos. 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

ahora en Exitosa. 3 de la mañana y 28 minutos. 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

3:31. El presidente de la Coordinadora de Empresas de Transporte Urbano, Héctor Vargas, anunció que hoy jueves 12 gremios se reunirán para definir medidas de fuerza ante la inseguridad de las rutas. El ministro de Desarrollo Agrario y Riego, Marco Vinelli, respaldó el pedido de paciencia realizado a la ciudadanía por la presidenta Keiko Fujimori, señalando que las estrategias de seguridad requieren de tiempo y herramientas legales para mostrar resultados concretos. Un momento de tensión se vivió ayer en el cuarto piso del Congreso de la República, luego de que el personal de la bancada de Ahora Nación y de Fuerza Popular se dispute una oficina que figuraba como desocupada. Esta situación terminó con la presencia de efectivos policiales. En noticias regionales, en el Jirón Arequipa, en Junín, una vivienda declarada como patrimonio colapsó durante los trabajos de demolición de la misma dueña del predio que el predio realizaba. Las autoridades indicaron que la dueña ya se encuentra no a vida. En el ámbito internacional, Ucrania advierte de una creciente implicación de Pyongyang en la guerra rusa y busca el apoyo de Corea del Sur, al tiempo que cree que la llegada prevista de más soldados y misiles balísticos norcoreanos a Rusia intensificará la presión en el campo de batalla en el país invadido. En deportes, el vigente tricampeón del fútbol peruano Universitario de Deportes incorporó a su plantel al lateral izquierdo Jorge Abdiel Gutiérrez, quien disputó la última Copa del Mundo con Panamá. 3:33. 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

0: ya de vuelta, de regreso, 3:34 en todo el Perú. Presentamos la voz de los pueblos, va por exitosa. La voz de los que no tienen voz hasta las 5 de la mañana. Muy buenos días a los que recién se unen a nuestra sintonía. Hola a todo nuestro equipo lechucero de Exitosa, al público que nos acompaña desde distintas partes del Perú, también del mundo. Muy buenos días, soy Jack Miranda. Para mí es un gusto poder acompañarlos. Buenos días a los que recién despiertan, algunos están desperezando. El timbre de su reloj acaba de sonar y se despiertan ya para escuchar Exitosa. A todos los colegas que nos monitorean a esta hora también, hola, buenos días. Hola también a los que están en plena actividad, algunos ya a mitad de labores, ¿no? Otros contando el tiempo, las horas para terminar. Por ejemplo, a estas horas los vigilantes están sin pestañear, sin dormirse, Cesarín. No, no vayas a creer tú
1: que
0: un vigilante se duerme en el hombro del compañero. No, eso no pasa. ¿Sí o no, Maranto? Eso no sucede. Los vigilantes están ahí al pie cañón, al pie del cañón, despiertos, tomándose hasta ahora ya como 20 tazas de café. Buenos días a ellos. Algunos se toman de las manos, ¿ah?, para evitar el frío, ¿no? Cuando tienes frío, tienes que a veces que tomarle la mano al compañero para que se puedan transmitir energía. La temperatura se comparte, Mar Anthony. Mira, no sé, Mar Anthony no me cree. Un día que por ejemplo, padezcas de frío. ¿Cómo se llama ese problema, Poicón, Cesarín González, que padecía Augusto? Hipotermia, ¿no? Entonces, cuando tienes hipotermia, Mar Anthony, vas a pedir, por ejemplo, ¿no?, que tu compañero de al lado, que puede ser Poicón, puede ser Cesarín, y si no están ellos, Marcial de la Cruz, le vas a decir, quítate el polo, y así te va a transmitir calor y te va a salvar la vida, ¿no? Acá teníamos un compañero que normalmente se enfermaba cada fin de semana. Bueno, también, ¿no? A veces, cucharita. O sea, hay que darle el cafecito con la cucharita en la boquita, ¿no? Para calentarse. Para calentarse, ¿ya? Si no estás. Oye, no, ayer nos llegó unas imágenes bien comprometedoras, ¿no? No. No, ya. A cierta edad a veces arriba falta pelo ya, ¿no? No puedo decir de quién, pero es un tío pelucón. Es un tío pelucón que tiene tres pelos y la peluca es para tapar el AFP. El casco, para tapar el casco, ¿no? A Machi le dicen AFP. ¿Por qué? Arriba le falta pelo. Arriba le falta pelo. Bueno, muy buenos días a todo el Perú. Ahora los primos de Machi le van a contar, ¿eh? Le van a contar todito, le cuenten a su primo. Primo, primo, esto te ha dicho Jack Miranda. Cuenten, cuenten. Está con la bicicleta Machi de la Cruz nuevamente. Por eso no ha venido hoy.
2: Y no, dicen, señor, no, señor, no.
0: Y dicen que la bicicleta es brava esta vez. ¿Ah? Pobre inodoro. 3:30 y cuánto ya, 38 en todo el Perú. Muy buenos días a todo el público. Justo se hablaba de Machi porque escuchamos a Pelo de Ambrosio, ¿no? Y Pelo de Ambrosio me recuerda al Ambrosio de Marcial de la Cuac. Pero igual esto no hace que deje de pensar en los calcetines de mi productora. Excelentes calcetines, ¿eh? Calcetines fosforescentes, color verde limón, el que ha traído hoy día. Acá, tengo ahí la imagen en primer plano. Que te ganaste esto allá en el otro canal. Ah, sí, pues allá regalaban esas cositas, ¿no?
2: ¡No!
0: Sí. Claro.
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0: O sea, le han regalado esos calcetines en el otro canal. Mira, a Mar Anthony también le regalaron una prenda interior. Ustedes saben que el calcetín, el BBD, es una prenda interior, ¿no? A Mar Anthony le regalaron un BBD de color también así fosforescente, pero era fucsia ese BBD. ¿Cómo sé? Me dice Cesarín, porque hemos trabajado en el otro lado con Mar Anthony. La verdad es que yo traje a Lisbeth, traje a Mar Anthony, traje al Bebe, traje a Katiuska, traje a Pía, traje a Kerly, traje a todos de allá del otro lado. 3:39 en todo el
1: Perú. Eso es pecado.
0: Muy buenos días a todo el público que recién está conectándose a nuestra señal. A ver, por aquí saludos a la gente que nos acompaña a través de nuestras redes sociales. Hola, Romelio Chuquimés. Lobito, una pregunta. ¿Cuántos likes quieres para que cuentes por qué te dicen lobo? Ay, ay, ay, no sé. Cesarín sabe. Cesarín sabe por qué me dicen lobo. Martín Vázquez Roca. Bueno, ya, vamos a volver al tema. Y ahí Martín me regresa al tema. Me dice, bueno. Buenos días, pobre Lúcar, me da pena. ¿Cómo sufre con su gobierno de la influencer a Castillo desde el día uno?
2: ¡Dios!
0: Lo fregaron, pero esta influencer de los regalos quería ser presidente. Ahora lo ve tranca, pide tregua. Me pregunto, ¿ellos tuvieron tregua? Asume tu voto, Maribel.
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0: No ve el problema. Tenemos petróleo, gas. ¿Por qué no revisa los contratos ley de esas empresas y de una vez ya nacionaliza? La señora, quiero ver acciones, no pedir curas. Se moría por gobernar. Ahora lo ve tranca. Dice que está saliendo humo por la cabeza de Keiko Fujimori. Sí, pues, ¿no? El Papu Will, ¿qué dice? Buenas noches, Jack Miranda. Otra vez, por eso digo, repito y recalco, los recursos energéticos, gas, petróleo, etc. deben ser defendidos y soberanos, no depender del extranjero, porque siempre habrá un tipo Trump incendiando guerras en Medio Oriente. Edgar Vega, Jack, ¿por qué el petróleo está caro si gran parte del petróleo viene de Estados Unidos, Brasil y Ecuador, no viene del estrecho de Hormuz? Es que acá tiene que ver Estados Unidos, la actuación que tiene el gobierno norteamericano. Siempre que hay estas crisis internacionales del petróleo, o sea, afecta a todo el mundo, mi estimado Edgar Vega. Tengo a Rubens Calderón, seguramente que me está tirando piedras. Ya Perú importa petróleo desde Estados Unidos, Canadá, Brasil. Ya, no tiene por qué afectarnos, pero afecta, pues. Sino porque ha encarecido el precio del combustible ahora en todo el Perú, ¿no? Solo que en 4 o 5 regiones es donde ha estallado el problema y esto va a ir creciendo. ¿Dónde está Machi? Me dice José Augusto de Huachipa. Hola, José Augusto, el desterrado de Ñaña. Roger Segarra López. ¿Por qué seguir ayudando a Petroperú si es un elefante blanco? Con ese dinero se puede explorar nuevos yacimientos de gas.
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0: Estamos bendecidos con ese combustible, pero la corrupción puede más. ¿Ah? Que tuvo razón, Raimondi, somos mendigos sentados en un banco de oro. Y Percy Gallo, finalizo con el Cesarín, saca mi llamaditas al 940-800-800-7410-955. Saludos, Jack. ¿Y tú qué dices? Y tú dices que es poco tiempo para que haga lo que dijo tu presidenta. Ah, pero eso no lo hacían los fujimoristas con tu expresidente Castillo, ¿eh? Desde que desde antes que fuera gobierno, ya lo atacaban. Tu presidenta, ¿ves? Tu presidenta. Gracias, Percy Gallo. Aló, buenos días.
4: Buenos días, señores de Radio Exitosa. Solamente quería hacer dos reflexiones.
0: Sí, ¿tu nombre cuál es? ¿Julius?
4: Jerónimo, señor.
0: Jerónimo, ¿de qué parte? ¿De Arequipa?
4: No, pero ahora estoy por el de viaje, por Abancay.
0: Está por Abancay usted. Gracias, Jerónimo. A ver, ¿cuáles son sus reflexiones?
4: Dos reflexiones, ¿sabe? Uno es que cuando hay un problema internacional, en este caso el petróleo, Yo digo, las huelgas, ¿qué hacen? ¿Mejoran o agravan? Lo que hacen es agravar, ¿no? Ajá. Y hay que pensar para hacer paros, huelgas, según el motivo. Se puede hacer tal vez huelgas, paros contra la delincuencia. Esto es solucionar la incapacidad del gobierno. Pero en este caso del petróleo, no, pues, señor. La gente debe pensar un poquito más porque es un problema, pues, que no es local, sino internacional. Por lo tanto, no creo que sea necesario hacer huelgas. Uno. Dos. Acá podemos ver la ideología de la gente del islamismo. Estados Unidos prácticamente ya no quiere hacer guerra, Donald Trump, mejor dicho, pero el Islam con la Guardia Revolucionaria se encaprichan. Quieren que les paguen, ¿no? Todo el problema de la guerra y otras cosas más. Por lo tanto, es una ideología muy desastrosa y negativa para el mundo. Eso deberíamos de darnos cuenta la gente. Nada más, señor, buen día, felicitaciones.
0: Gracias a ti, Jerónimo, por tu participación.
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0: Bueno, no hay que ahondar porque si no nos iríamos por otra vía. Del problema en Medio Oriente que genera así la crisis del petróleo y el incremento del combustible, ¿no? Pero esas guerras tienen un origen religioso. A ver, me ha escrito por aquí Nilton Musk. Nilton, ¿qué pasa, Jack? Mira, no, esto ya te había leído, mira, con Nilton Musk sobre los trenes de Porque. Aló, buenos días.
5: Lobito
0: Augusto de Ñaña, Pueblo Libre, ¿dónde estás?
5: ¿Dónde está Lalo Reyardo?
0: Oye, otra vez la bicicleta.
5: No, pues.
0: Otra vez, en serio.
5: Bicicleta montañera y sin frenos.
0: Y sin asiento.
5: Y sin asiento. Ah, ¿cómo le gusta el tubo? Ay, Lalo. La loca.
0: Machi.
5: Oye, muy bien tu comentario, ¿ah? ¿Eh? El Perú debe apuntar a seguir buscando recursos. Uh-huh. Dice que frente a Piura y Tumbes se ha descubierto un yacimiento relativamente grande.
0: Sí, es verdad. Es verdad.
5: ¿Has escuchado también de eso?
0: Sí, sí, sí.
5: Qué bueno. Ojalá, pues, que se actúe de la mejor manera. Y que para algo sirva Petroperú, porque ya dijeron que esta es la última ayudadita, el último ayudín, lo que usa la vieja Torreja, su último ayudín. Oye, ¿de verdad que se le está cayendo el pelo a tu tía?
0: Oye, ¿pa qué te digo que no? Sí, sí, como dice el Chompiras.
5: Qué malo, ¿eh? La cosa es que te vayas al baño y veas el peine que usa Maruja la Bruja.
0: Se peina con el peine de Katiuska. Katiuska no sabe.
5: Se peina como los picapiedra, con el huesito de los pescados. Oye, no, y se tiene que seguir buscando recursos. Sí. Muy, muy buen comentario, muy atinado.
0: Gracias.
5: El Perú tiene que propender a buscar recursos por donde sea, recurso energético. Y si hay el gas, seguir explorando gas a lo largo de la selva del Yuruapurus. La frontera con Brasil debe estar llena de gas, estoy seguro.
0: Sí.
5: Y estoy seguro que Brasil, hizo que Bolivia nos robara la zona que hoy día se llama Río Branco, porque antes era territorio peruano. Bolivia primero lo robó y después Brasil se lo compró por una miseria y ahora es un estado, el Acre. Es tremendo territorio. Uy, si el Perú perdió territorios que no tienes idea. Imagínate que hasta en Paraguay hay un río que se llama Pilcomayo. ¿Y Pilcomayo qué es? Guaraní. Estás loco, se llama el río del pájaro. Pilcomayo.
0: Yo conozco el Pilcomayo de Huánuco, pero en fin, aún con el territorio que nos queda, aún con lo perdido, Perú es un país bendecido. Y tenemos recursos, hay que explotarlo, pero que eso termine primero beneficiando a la población, ¿no? Al mercado interno. Augusto de Ñaña, gracias por tu participación. También gran amigo Augusto, que este año sí promete llevarme al pasqueño. Vamos a comer ahí una pachamanca de tres sabores. Martín Vázquez Roca, mi amigo cajamarquino, español, me dice lo siguiente.
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0: Típico fujirrata. Ay, no hagas huelgas. Sin huelgas no te hacen caso, Jerónimo. Mejor estás para la película del oeste. Ese nombre me suena. Gracias, Martín. Aló, buenos días. Willy de Chorrillos. Tienes un minuto para explayarte. Corre tiempo.
3: Es muy importante, pero quiero tener un tema que acá lo que no me gusta es lo siguiente. Todo el mundo habla que a la mujer no se le toca una rosa. Yo también lo mencioné estos días. Pero cuando me dice que usted ha faltado respeto, le ha ningoneado, le ha ofendido a la señora, a la señorita Lindsay. Al decirle a usted que quiere decirle hasta que me 50, 14 días sin hueso de haber, y porque ella se lujo de faltar ayer. Y le van a pagar sus trabajos, sus sueldos. Eso te lo dijo, y con carjajá. Ahora que habla de que sus zapatillas por favorecer y que mientras se peina con el peinado de con el peine de Catioja. Me parece que dice, bueno, son algo eso, señora, ya mirando, porque eso no, usted no debe hablar esas cosas internas que suceden dentro de la empresa a la que usted trabaja. Pero no, usted dice, también sabe que no se dice usted, de que la señora hace lo que quiere ahí la señora del Ministerio, cuando era su jefe, su productora. Usted debe respetar el superior jerárquico. Usted no puede faltar respeto a una dama como la dieta del Ministerio, por favor.
0: Tiene razón.
3: Yo no sé qué hace la. Porque esto no lo sabe la señorita Esther Capullán. Ni tampoco Tito Vítez, porque esto es falta de ética, falta de desaparición.
0: Solo le quiero pedir algo, Willy. Mira, ya que somos amigos, Willy, mira, solo le quiero pedir algo, pues, Willy, por favor. No le avise a la señorita Capuñay. No le vaya a decir a Tito, please. Ya me suspendieron ya.
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0: Una semana y sin goce de haber. Estoy aguja, pues, Willy. No quiero otra suspensión, mano. Mira, que quede entre nos, Willy. Ya no voy a hacer bromas de sus medias fosforescentes de Lisbeth Cristóbal, por favor. Ya no voy a hablar del peine que utiliza Catiusca Torres Aybar. Tampoco donde, que me dio la dirección de su vivienda. Por favor, Willy, pero no le vaya a decir nada a Tito, pues, porfa. Una semana, esta vez y dos semanas me pueden suspender. Ya, Willy, quedamos así. Gracias, Willy. Que la verdad la semana pasada no estuve. La gente cree que yo estaba vacacionando. La gente sabe muy bien que Lisbeth me suspendió. Ya ni recuerdo qué cosa hice o dije, pero me suspendió por una semana ella. Y sin goce de haber. Y es una semana sin ingresos, Cesarín. ¿Sabe usted lo que he hecho en esos días para ajustar el poco dinero que me ha ido sobrando? Estoy aguja, Cesarín. Y falta todavía una quincena para llegar a fin de mes. Y Willy está promoviendo mi censura nuevamente. Willy está queriendo que me sancionen por un par de semanas más. Por favor, Willy. Tengo bocas que alimentar, Willy, por favor. Piedad, Willy de Chorri.
7: ¿Qué espera para alargarse?
0: Y ya, güey. Eri Jesús, Willy está de boleto. A mi tío Camacho también le metió un discurso de media hora. Ya, un gran abrazo. No, Willy es un personaje, ¿no? Sin Willy no habría La Voz de los Pueblos, ¿ah? ¿Eh? O sea, acá hay muchos personajes en La Voz de los Maribel también, ¿ah? ¿Eh? Es una personaje, Maribelén, ¿no? No, sin la participación de ellos hemos perdido una personaje. Gloria de Comas, aunque no comas, ya no llamas, Cesario. Por eso estamos invocando a su participación. Aló, hola. Aló, hola, ¿con quién hablamos?
8: Pedro de Junín.
0: Pedro, adelante, Pedro, te escuchamos.
8: Que no tiene voz.
0: ¿Cómo está, Pedro? Bienvenido.
8: Bueno, fortaleciendo el programa.
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8: Pero tratando de rescatar los principios, los valores, y como medio de prensa, libertad de expresión no quiere decir faltar el respeto a las personas o zapatero su zapato, porque la hora del chistoso es la hora del chistoso. Entonces, eso un poco que desacredita al programa, a la radio, ¿no? Porque no solo está escuchando un local, distrital, a nivel nacional, internacional. La imagen vale más que el oro. Eso, Jack Miranda, tienes admiradores de todo, pero cada cosa tiene su lugar.
0: Correcto.
8: ¿No? Entonces, eso, por favor, porque todos estamos trabajando por un legado. Somos aves de paso en esta vida, ¿no? Entonces, el mensaje es, en cada gobierno de turno que se cambia, hay especialistas en marchar, en generar problemas, en fabricar problemas, desestabilizar a todo gobierno que ingresa. Entonces después se quejan que mataron 40, 60 con un tema, ¿no? Ya sabemos. Ajá. Entonces, en 15 días nadie va a solucionar ningún problema y ningún presidente va a solucionar ningún problema.
0: Es verdad, en 15 días, es verdad, en 15 días no se va a solucionar. Mi estimado Pedro de Junín, muchas gracias. He tomado a bien tu jalada de orejas, tu resondrada, ¿ya? Qué bien que la gente se esté manifestando en favor de la señorita Cristóbal. Veo que tiene mucha gente que está con ella. Está bien, muy bien. Gracias a Edgar y a Willy, no le apunté por acá. Bueno, ha llegado Randy, tengo que hacer un viaje a través del tiempo. Randy, por favor, presente. Está doliendo mis orejas, ¿ah?
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0: Bueno, nos vamos al siglo XVIII, año 1755. Un día como hoy nació el destacado médico Hipólito Unanue, filósofo, naturalista y precursor de la independencia del Perú. Fundó la Escuela de Medicina de San Fernando y colaboró activamente con líderes independentistas, además de ocupar cargos como ministro de Hacienda, Relaciones Exteriores y presidente del Consejo de Gobierno. Fue parte fundacional de la Sociedad de Amantes del País y redactó el Mercurio Peruano, piezas que fomentaron la idea de patria. Seguimos avanzando, nos vamos, Cesarín, al año 1868, siglo XIX. Un día como hoy ocurrió un devastador terremoto en Arica. 13 de agosto, 1868, poderoso terremoto, magnitud 9 grados en la escala de Mercalli. Sacudió Arica y gran parte del sur peruano. Generó un tsunami que arrasó costas entre Pisco e Iquique, afectando incluso zonas tan lejanas como Hawái, Filipinas y Japón. Miles murieron. Estimaciones mencionan alrededor de 25.000 víctimas y hubo destrucción generalizada en ciudades como Arequipa, Moquegua, Tacna, Arica e Iquique. Nos vamos al siglo XXI, año 2004. Un día como hoy murió la cantante criolla Alicia Lizárraga. Murió en el 2004 en Cusco, conocida como la Cholita Linda del Perú. Se destacó como voz privilegiada de la música criolla. Compartió escenarios con grandes figuras y fue pionera al interpretar ritmos tradicionales del país en el extranjero, incluyendo Cuba, México, Brasil y Estados Unidos. Reconocida como una de las seis grandes del criollismo peruano, recibió homenajes oficiales que consolidaron su legado dentro de la cultura musical nacional. Y te cuento que un día como hoy se reconoció al río Amazonas como maravilla natural. El aniversario, se celebra este aniversario de cuando el río Amazonas fue elegido como una de las nuevas siete maravillas naturales del mundo. Esta distinción, obtenida mediante votación internacional en línea, resalta la importancia ecológica y paisajística del río más extenso del planeta, un río culebrero. La conmemoración cobra especial relevancia en Iquitos, ciudad que vive en estrecha relación con la Amazonía peruana. Y te cuento rapidito que hoy es Día Nacional de la Salud y del Buen Trato al Paciente. La fecha busca que instituciones de salud, profesionales y auxiliares promuevan diagnósticos tempranos, cuidados preventivos y atención de calidad marcada por la empatía y el respeto. Y que no debe de ser solamente hoy, sino siempre, en todo momento. Pero hoy es propicio para recordarles a todos los que ejercen esta profesión del buen trato que se le debe de dar al paciente. Y antes de salir del túnel, te cuento rapidito que es Día Internacional de la Zurdera, Día Internacional del Lobo.

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0: nota ya, ¿no? Es que me dice mi productora, muy buenos días, Lisbeth Cristóbal, hola, Mar Anthony. Me dice, ya, ¿estás yendo al gimnasio? Me pregunta, sí. Ya se nota, ¿no? Estoy empezando ya a marcar, ¿ah? Si me ven un poquito más ancho y un poquito más musculoso, son por los fierros, ¿ah? Son por los fierros. Estoy tomando masa, pues, ¿no? Luego ya, sí, sí, estoy marcando ya. La entrada y salida. No, ya estamos, y así se nota, ¿no? Gracias, ah, mira que tiene buen ojo mi productora Lisbeth Cristóbal, ¿no? Me dice, ya, qué bien que te hayas animado de ir al gimnasio. Estamos ahí, estamos yendo al gimnasio. Te invito también, Mar Anthony. Tengo pases, ¿ah? Tengo pases. Puedo llevar a alguien más. Alguien se apunta. ¿Quién quiere ir? ¿Tú quieres ir?
1: Extraño esa salchicha.
0: No, mira, una cosa es que el gimnasio te pueda,
1: Diosito,
0: te pueda marcar, ¿no? Pero milagros tampoco hace el gimnasio, bueno. Está pidiendo que le lleve a los. Uy, no. Tengo una personal training, ¿ya? Yo pedí, ¿no? Había un musculoso y había una dama, ¿no?
2: Saltito.
0: Quiero con ella. ¿Saltito? Saltito, no. Saltito, en verdad, esta hora. ¿Qué dice el público? ¿Quién quiere saltito? ¿Quién quiere saltito? Saltito, ya. Pero, a ver, César, ¿en qué música me vas a poner para el saltito? Vamos a mostrar esta musculatura.

0: pues, señorita Dharma, pídeme saltito.
1: Y aunque ella no sienta culpa.
2: Jack, saltito, saltito.
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0: Escuchen, escuchen, a pedido de

0: para ir al gimnasio. Pueden ir, pueden ir. Miren, está dando resultados en mí.
1: Ya me hice la vasectomía.
0: Está dando resultados. Pronto, pronto van a ver en mi cambio. En 3 meses, ¿eh? En 3 meses ya todo empieza a evolucionar. Buenos días a todo el Perú. Disculpen el exceso. Hay gente que se molesta, ¿no? Hoy ya fue. Gente que se molesta, me dice, no, vamos a hacer payasadas a estas horas, a esta hora. El público se ofende.
2: Miserable.
0: No, No, pero hay público que no se ofende, hay público que se ríe. Todo sea por las medias de Lisbeth Cristóbal. De todo lo que ha provocado los calcetines de Lisbeth Cristóbal. Yo le habré mandado a ponerse unos calcetines fosforescentes color limón. Yo le habré mandado todo lo que ha provocado. Ahí viene con su, qué bacán son esos, esas medias. Mira, va a mostrar en público las medias, Lisbeth, ¿eh? Ay, ay, ay. Y eso tiene, creo, marihuana, no. Creo que tiene tus medias. Creo que sí. Tiene. Tiene su jajaja. Bueno, bueno. Allá, son cactus. Es que estoy sin mis lentes. Yo he visto, parece marihuana. Eran cactus. Los diseñitos de las medias de Lisbeth Cristóbal. Las medias de Bob Marley. Bueno, a ver. Por aquí seguramente hay gente que se ha enojado. Y Jack, Pietro Zambrano me dice: Jack, amigo, ese Willy está duro, ¿ah? ¿Eh? Está duro, está hablando. Ya, mira. Miren, voy a hacer transmisión por TikTok, ¿ya? 100 vistas y Lisbeth Cristóbal se quita los calcetines. Y lo enseño aquí en cámaras. Y le enseño. Ahorita voy a transmitir por TikTok. 100 vistas nada más, ¿eh? Y Lisbeth promete quitarse los calcetines y lo muestro acá. 100 vistas, ¿ah? ¿Eh? Willy versus el gringo. Par de. Fernando Giga. Buenos días, mister. Hola, Fernando Giga. Buenos días. Jorge Lamas. Uy, Jack, te están dando con palo. Alejandro Meneses Gala. No hagas caso a esos tíos aburridos. Clu, clu, clu, clu, clu. Martín Vázquez Roca. Claro, la pestilencia marchaba desde el día 1. Rápido, lo idan. Roger Segarra. No cabe duda que hay personas que no se dan cuenta que si el programa sería serio, todos nos quedaríamos dormidos. Si no les gustan las bromas, simplemente no escuchen. ¿Ya? Jack, ni caso a comentarios. No de esos amargados de la vida.
1: ¿Soy pato?
0: No amarguen la vida de los demás amargados. Oye, no, Willy de Chorrillos quiere irse hasta la Corte Interamericana de Derechos Humanos. Me va a hacer un juicio, mi estimado Maranto. Me va a enjuiciar por las barbaridades que he hecho en esta madrugada. 4:07. Ah, de veras. Ahora ya puedo hacer transmisión por TikTok.
1: Jack Miranda, presente.
0: Ay, Poicón, ¿en verdad puedo hacer transmisión o no? Allá.

0: Correcto, correcto. 100 likes. 100 likes en mi Facebook, ya. No voy a hacer transmisión por TikTok. 100 likes en mi Facebook. Comentarios de los calcetines de Lisbeth. Y lo mostramos al aire. Listo, 4 y 8 en todo el Perú. Ya llegó Randy. Ya llegó Randy, ahí está listo Randy. Que Randy también tiene medias fosforescentes. Ya, para mí que tu personal trainer es Katiuska. ¿Qué comes? ¿Qué adivinas? Y ese Willy no está al día, por eso está así, me dice Edgar Vega. Iván Núñez Ríos, ese Willy, ya no le des cámara, es un enfermo. Y también Rosana Silva, hola Rosana, hola Don Jack, buenos días. A mí sus programas me informan, me divierten y me dan risa cuando los dos admiran mucho a la guapa congresista Chacón. Saludos sí, a Don Marcial desde Zaposoa. Oh, Chacón está como el vino, solo diré eso. Solo diré eso.
1: Estudia, Sonso.
0: Bueno, 4 y 8, Cesarín González, por favor. Dale pase a Randy que tiene que presentar la secuencia. Randy, recuérdanos, ¿qué viene a esta hora?
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0: Hoy se intenta acabar con la delincuencia, con el crimen organizado en la capital. Pero parte de ese problema es la Policía Nacional. Mientras no se corrija la corrupción y la criminalidad que ha ingresado a la institución policial, difícilmente le vamos a terminar ganando esta guerra a los malos, a los delincuentes. Pues la Policía Nacional, lamentablemente, forma parte de ellos. Hoy hay muchos uniformados que, lejos de estar del lado de la ciudadanía, está del otro. Infiltrados, dándole seguridad y brindándole información. Ustedes han escuchado hablar del problema que existe en el tren eléctrico, de las tarjetas adulteradas, que llegan a cargarse 300, 400, 500 soles y venderlas de manera ilegal a gente que quiera ingresar para utilizar este servicio. Pues se ha hecho un operativo y policías en actividad eran parte de estas bandas criminales. ¡No puede ser! 3 policías han sido detenidos y están siendo investigados por la adulteración de tarjetas de la línea 1 del metro de Lima. Esta organización criminal se dedica a manipular de manera fraudulenta los saldos de las tarjetas de acceso al metro de Lima. Han sido intervenidos durante un operativo que se hizo a través de la Primera Fiscalía Provincial Corporativa Especializada en Ciberdelincuencia de Lima Centro, conjunto con la Policía Nacional. Según la investigación fiscal, los implicados utilizaban programas informáticos y tecnología, NFC se llama esta tecnología, para alterar el saldo de las tarjetas, llegando a incrementarlo hasta 300, 600 y casi 1000 soles, 900 soles. El Poder Judicial ya dispuso la detención preliminar de 13 personas investigadas por este delito de fraude informático. Entre los intervenidos, aquí viene el escándalo. 3 policías, ¿ya? Ellos son, y hay que decirlo, Wilson Aguirre, Kelvin Paredes y Dalín Núñez. Repito los nombres, Wilson Aguirre, Kelvin Paredes y Dalín Núñez. Los agentes están siendo investigados por brindar protección a la organización y alertar a sus integrantes sobre posibles operativos. Eso es lo que hacían ellos. Entonces, ayer escuchábamos a la presidenta de la República destacar la labor de la policía, ¿no? Y ella decía que hoy se está protegiendo a ellos, hoy se une a la policía y a los militares. Y destacaba la labor de la policía, quienes trabajan en esa primera línea de acción frente a la delincuencia. Sí, pero muchos de ellos se han pasado de la línea. Estando en esa primera línea de acción, se han ido al otro lado, del otro lado de la línea, de la criminalidad. Valiéndose del uniforme, brindaban información que ellos conocían para que la banda criminal siga operando y siga escapando.

0: 12 cuando se intentaba hacer operativos. Entonces, eso es lo que hay que corregir, si no difícilmente le vamos a ganar a los malos. Hay que hacer esos cambios. Hoy hay no solo corruptos, hay delincuentes en la Policía Nacional. Hay quienes están trabajando para bandas criminales, hay que corregir. Urge ese cambio. Y muchos hablan, ya no solamente por la corrupción y por la criminalidad, la delincuencia de algunos malos en la institución policial, sino incluso por la incapacidad, que esa muestra de hacer cambios en la policía debe de pasar por la cabeza de la institución, por la incapacidad demostrada por no, en todo este tiempo, reducir el índice de la delincuencia. Estoy hablando del jefe, el general Óscar Arriola. Urge cambios en la Policía Nacional. Contrariamente, vamos a seguir perdiendo esta guerra. Aunque sea corto el tiempo, están poniendo muertos, está ocurriendo más delincuencia, y eso es lo que le están enrostrando al gobierno de la señora Fujimori. No puede ser. Bueno, habrá que seguir hablando de la Policía Nacional.
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0: Hemos sido, sobre todo en este programa, duros críticos de la Policía Nacional. Y seguiremos siéndolo, mientras no se vea esos cambios. No quiere decir de que la policía en su totalidad esté de brazos cruzados, sí. Hay quienes están trabajando, quizá obligados o no, pero sí están, y quizá por esa convicción que algunos sí tienen, y eso es lo que debe de prevalecer. Así deben de ser más policías que tengan la convicción, la vocación de servicio, de entrega, incluso arriesgando su vida, porque para ellos se les forma. Hay quienes van atrapando a los malos. Y han sido los mismos policías quienes han tenido que atrapar a sus compañeros, a tres de ellos, que les daban seguridad e información a estos tarjeteros. Pero hay que hacer esos cambios, hay que sacar a todos los malos. En este momento, muchos, a quienes les estamos pagando, les hemos subido el sueldo, gozan de todos los beneficios que tienen los policías, y todavía nos están robando, nos están matando, a través de brindarle seguridad e información a bandas criminales. Converso con el público, 940-800-800-7410-955. Son ya las 4 de la madrugada con 15 minutos, 4 y 15 en todo el Perú. Cesarín, que suenen los teléfonos, quiero seguir hablando con la gente. 940-800-800-7410-955. Me escribe Alexander Moisés Quispe. Hello, Wolf. Good morning, ya hasta ahí te voy entendiendo. Me dices, hola Lobo, buenos días. It's my Alexander, soy Alexander. Ya. La pesadilla de Marcial, que tengas buen jueves. Qué miedo, policías clonadores. Aló, buenos días.
2: Oye,
0: Augusto.
2: Este Willy, malcriagua.
0: Ya.
2: No, ya me asó.
0: No.
2: Tienes que censurarlo.
0: Sí, no, me está acusando, me quiere acusar.
2: Sí. Y el otro tío también, que llama haciéndose el payaso, tremendo castiguista, otro maletero. ¿Qué le importa las medias pezuñentas de la señorita?
0: No. No, tampoco, pues, Augusto, tampoco.
2: Pero que le eche desodorante, pues.
0: No.
2: Que deje vainas. Oye, no, pero qué maleteros, ¿ah?
0: No, qué maletero.
2: O sea, cómo hacen escarnio, o sea, que querían trapear el piso con su poncho. Aquí está el raza. No, me ha molestado. Yendo al tema.
0: Ya, a ver, por favor.
2: Oye, si desde que ya reciben, ya cuando llegan a mayores, ya reciben su ticket de gasolina, ¿cuántos años atrás?
3: ¿Qué tienes?
2: Ya revendían su ticket de gasolina. Y todavía te decían, ándate a, por si acaso, al grifo que está ahí por la urbanización San Felipe. Uh-huh. Etcétera, ¿no? Ahí te van a dar tu gasolina de 97. Esa época yo me compraba, o sea, no me compraba, así pues te lo remataban.
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2: Los tickets de gasolina. Y no solo ellos, las Fuerzas Armadas también hacían lo mismo. Y después ya comenzaron con el robo ya sistemático en las comisarías. Sí, pues. Y después te vas a la comisaría, las señoras sencillas, humildes, por una... para, por favor, propiciar una investigación, un operativo, una cosa de emergencia. No, no tenemos para la gasolina. Por ejemplo, ese es un ejemplo, un pequeño hilo de la madeja. Y así en general, en todos los órdenes, integrando esos grupos delincuenciales, sobre todo en la zona de Puente Piedra, cuando agarraron una banda cuya mayoría eran integrantes de la Policía Nacional. Lamentablemente, pues, como no hemos tenido el servicio militar, muchos jóvenes se integraron y se volvieron capos, pues, en el manejo de armas. Y esos son los delincuentes que tenemos ahora. Es gente que ha sido ex militar. En realidad, Dios quiera que el Perú cambie. Tenemos relativamente en Latinoamérica nos estamos volviendo un país honrado. Uh-huh. Así que, por favor, hay que propender a eso, a ser un país honrado.
0: Correcto.
2: Ya ha pasado 15 años, hoy tiene razón, desde la época que estaba don Rubén Sánchez. Sí, falta el pasqueño.
0: Ya tenemos que ir. Augusto de Ñañe. Pero un mensaje final para ti. Dice mi productora que pesuñenta tus medias.
3: Oye, ¿qué tiene?
0: Gracias, Augusto de Ñaña. No, solo fosforescentes, nada más. Nada de pezuñetas. No, fosforescentes. Bonito detalle de los calcetines. Gracias, Augusto de Ñaña. Me escribe Abraham Augusto Vega Patiño. Buenos días, amigo Jack. Bendecido día. Su programa me informa y me divierte. Desde Tambo Grande, Piura. Fiel oyente del programa. Gracias, Abraham Augusto. Siguiente llamada. Hola, buenos días.
4: Aló, buenos días.
0: Hola, ¿su nombre?
4: Alejandro Yac.
0: Alejandro, ¿de qué parte?
4: De Rima.
0: De la Rima, a ver, te escucho, Alejandro.
4: A ver, mira, estamos hablando sobre estos policías que son delincuentes, ¿no? Que no todos, ¿no? Acá la presidenta se ha metido en una cápsula que se está comiendo de su propia medicina. Acá tiene que ponerse la falda como debe ser. En la policía no solamente hay calichines, hay coroneles, generales.
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4: No, me hago una pregunta. Este delincuente, el monstruo, ¿qué cosa en especial tiene que lo han llevado a la base naval? ¿Lo están preparando para que hable en un momento? ¿Qué es lo que pasa con este delincuente? Y este delincuente tiene mucho que hablar, mucho que hablar. ¿Ya? Entonces, la presidenta para que limpie esto, ¿no? Que este plan escudo, eso no va a funcionar. Mira, ayer nomás han matado a uno de la línea 91, anteayer ha habido otro asesinato. Entonces, esto no va a cambiar mientras la presidenta no ponga mano dura, saque todo es lacras de alto cargo con los coroneles, generales que están metidos, que en realidad los únicos soplones no son los bajos policías, son también de alto cargo que reciben su billete. Ese es todo, ya, listo.
0: Muy bien, gracias, Alejandro. Gracias por tu participación. Y si al mismo ministro le investigaron por el caso del gasolinazo, del robo de gasolina en el ejército, a César Astudillo. Daniel Salazar, hola, buenos días. Hoy el programa está a medias. Hoy el programa está a medias, de color fosforescente. Está buena, ¿no? ¿Qué más dice? El dúo incompleto. Ahí está, Lisbeth te pone 10, Daniel Salazar. Hoy el programa está a medias. El dúo incompleto, está la tapa y no la rosca. ¿Ya? Está Titi y no la otra parte del lago. Ya.
5: No, señor, no.
0: Gracias, Daniel Salazar. Siguiente llamada. Hola, buenos días.
6: Oh.
0: ¿Aló?
6: Hola.
0: Hola, ¿con quién hablo?
6: Ya sabes, ¿a quién te llamas ahora?
0: Ah, ya sé, tú eres Yulisa, la doña, la domadora, la que le tiene bien controladito a mi amigo, ¿cómo se llama mi amigo? El Cosito.
6: Sí, pues estoy intentando para Leo. Tienes que hacer que ingrese la llamada hoy día. Ya necesito hablar con mi amigo ya.
0: Ya, qué gusto escucharte. Yulisa.
6: ¿Sabes qué? Yo no sé si he escuchado ya. Ajá. Pero la semana pasada, si no me equivoco, sí, le conocí al Chucky. Al reportero Chucky, Luis Chucky.
0: ¿Ah, sí?
6: No. Sí, porque yo estoy ofreciendo y él cruzó la pista. Yeah. Es ojos azules, es gringo, alto. Unos musculazos tiene. Yo no sabía que Hijitosa contrataba a modelos como reportero.
0: Te has confundido de Chucky, entonces.
6: Pero se tomó un ganoderma, se tomó un café ganoderma.
0: ¿Te pagó o no? Si te dijo sí. Canje, ay, no le creas.
6: Sí. No, yo no. le digo, me parece, o sea, me llamaba la atención, ¿no? Que un modelo que esté tan tempranito por aquí andando. Yeah. Y le digo, ¿y usted de por acá? No, yo soy de la selva, me dijo, pero me dirijo a Lima. Ah, le digo, entonces, y no sé cómo salió la conversación, me dijo que era reportero exitosa. Le digo, a ver, ¿cuál es su nombre si es exitosa? Me dijo, yo soy Luis Chucky. Pero me acuerdo de la palabra Chucky, ¿no? Entonces le digo, ay, le digo, famoso cuando cada vez que usted hace su reportaje, ya sea Marcelo o Jack, le hacen con su tono, le están remedando, le digo, porque usted tiene una manera peculiar de hacer sus reportajes, pues, ¿no?
0: Ajá, ah, él es el que, ya.
6: Sí, Chucky.
0: Y así habla también cuando va y te compra...
6: No, tiene otra voz.
0: Yeah. O sea, solo imposta para sus informes.
6: Pero ¿sabes qué? Lo que más me llama la atención es que es guapísimo como el José Puyén. Son guapísimos los dos. ¿Cómo? Hasta ahorita van dos de exitosas que me llaman.
0: No, espérate, Luisa. Yulisa, ¿como quién?
6: Como José Puyén.
0: José Puyén. ¿Quién es José Puyén?
6: El que entra a las 5 en reemplazo de Manuel Rosso.
0: Pero ni es Puyén, es guapo. Ni uno ni lo otro.
6: No, pero yo me refiero a él. Yo soy el fan número uno de él y ahora de Chucky.
0: Mira que Puicón se ha puesto...
6: Puicón. Sí. Puicón.
0: Se ha puesto, se ha ruborizado. Así nomás él no se pone, ¿ah? Se ha ruborizado. Se ha puesto como la cola inglesa.
6: Marcial me ha dicho, y nosotros, ay, lo siento mucho, pero yo veo dos abuelitos de 2 a 5.
0: Ah, no. No, pues, o sea, yo acepto que hay un abuelo, pero dos no, pues. Todavía no estoy en esa categoría, Yulis. ¿Ya?
6: Bien, yo veo dos panzones ahí.
0: Bueno, creo que es momento de hacer una pausa. Gracias, Yulisa, por tu participación. No puede ser. ¿Qué es esto? Ya viene José Puyón.
3: Saltito.
0: Todo lo que tú quieras, les pidas, exhortes, solicites, se te será concedido. ¡Saltito! José Puyón a las 5 de la mañana, el guapo José Puyón. En Exitosa. Ni Puyón ni guapo. Ya pues, Yulisa, por favor. 4:26. Teófilo Asenjo Rioja me escribe. Señor Jack Miranda, muy buenos días. Bendiciones por siempre, excelente programa, como siempre. Por Exitosa. Saludos para don Marcial de la Cuac y para José Puyón. Y no, eso sí me ha dolido, ¿eh? Dos panzones. No, pues José Puyón. ¿Cómo me va a decir eso? ¿Cómo nos va a decir eso, no? Daniel Salazar Torres. Yulisa confirma que las chiclayanas son ciegas, ¿ah? Porque andan con cucos o les gustan los monstruitos de la risa. Ese Daniel Salazar. Augusto Burgan. Ja, ja, ja. Puicón no es guapo, es guaco. Oh, oye, no te metas con mi amigo Puicón, Augusto Burga. Alexander Moisés Quispe. Más respeto con Pinky y Cerebro. No, ya vino la hora de la maleteada. Mejor hacemos pausa y volvemos, ¿ya? Recuerda que estamos en nuestro canal de YouTube, en Exitosa. Activa la campanita, suscríbete y activa la campanita del canal de YouTube de Exitosa. Hacemos pausa, nos vamos, ¿ah? Y regresamos.

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0: 4 de la mañana con 29 minutos. La Confederación General de Trabajadores del Perú convocó para hoy una movilización nacional para exigir al Congreso que no otorguen facultades abiertas en materia laboral sin antes reunirse con el sector de trabajadores y empresarios. Durante la sesión del Consejo de Ministros, la presidenta de la República, Keiko Fujimori, aprobó declarar de interés nacional la visita del Papa León XIV al Perú, prevista del 11 al 17 de noviembre de este año. Más de 2.362.000 jóvenes votarán por primera vez en las próximas elecciones regionales y municipales del 4 de octubre. En noticias regionales, mañana viernes 14 de agosto a las 3 de la tarde se desarrollará el segundo simulacro nacional multipeligro del año. En el ámbito internacional, el presidente de Colombia, Abelardo de la Espriella, declaró la emergencia económica una facultad constitucional que le permita contar con los recursos para atender la tragedia que enluta a su país tras el terremoto del pasado 10 de agosto. 4 de la mañana con 31 minutos. 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

señores. Muy buenos días. 4:32 en todo el Perú. Así estamos iniciando la última parte del programa, la última media hora de La Voz de los Pueblos, edición jueves, preámbulo al fin de semana, jueves 13 de agosto del 2026. Muy buenos días a todo el público que nos sigue a través de la radio en Lima y el Callao. Estamos en los 95.5 de la FM. 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

0: seriedad al programa, César, ¿eh? No se preste usted para aquellos comentarios que han tratado de desacreditar nuestro peso corporal. Por favor, César.
1: Extraño esa salchicha.

0: sea, una cosa es que te digan ya gordo, gordito, con cariño, ¿no? Pero panzones. No, pues no va, no va, ¿no? Eso es ya. Y eso ya es ofensivo, pues, ¿no? Una cosa es que te digan gordito, pero otra cosa es que te digan panzón, ¿no? Eso sí es ofensivo. Y otra, por ejemplo, que te cambien el apellido, ¿no? ¿Qué le dijeron? Poizón, Puyón. No, pues mi amigo es Poicón. No es Puicón, ojo, es Poicón. P-O-I-C-O-N, Poicón. Ya, Poicón está adolorido. ¿No? Ah, dolido, está dolido. No piensa salir al aire, Poicón, porque le han cambiado el apellido. Todo lo que ha generado Yulisa es Poicón. Una cosa es Poicón, como Marisela Poicón. Y otra cosa es Poicón, como José Poicón. Y entre Marisela y Poicón, por supuesto que... Lo siento, amigo, pero prefiero a Marisela. 4:34 en todo el Perú. Algo ha pasado en el grupo, ¿eh? Tengo comentarios ahí. O sea, algo escrito,
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0: Walter Viñol. ¿Qué escrito Walter Viñol?
1: Por extraño esa salchicha.
0: Muy buenos días a todo el Perú. A ver, a mi gentita que me escribe en las redes sociales, Alexander Moisés Quispe Álvarez, José Francisco Capillo, que está en Loreto, Iquitos. El Papu Will, José Puyón. Carlos Ángeles Casas, Daniel Salazar Torres. Vamos a leer comentarios, ¿ya? Vamos a leer comentarios antes de retomar el tema. Daniel Salazar Torres, Pulgón. Será Pulgón, no Puyón, ni Poicón. Ya ves, le están cambiando más el apellido a mi amigo Poicón, no Pulgón. Está chancado. Es sapo de carretera. ¿Por qué? Porque está chancado. José Pulgón. Carlos Ángeles Casas. Lobito, si Puyón es guapo, entonces Machi es recontra. Sao. ¿Ya? El Papu Will. El Papu Will. Oye, esta última media hora estamos haciendo programa con Poicón. José Puyón. Esa Yulisa se pasó, ¿ah? ¿Eh? Encima.
1: Pelón.
0: Los abuelitos panzones de la madrugada. Master, usted es un jovencito del ayer nomás. Claro. No me van a poner en esa categoría, tampoco estoy.
1: Pelón.
0: No estoy en esa categoría. José Francisco Capillo.
2: Tu lapo en la pelada.
0: Saludos, amigo, señor Miranda. Loreto es mi patria. Caracho, me dice. Me ha pasado su foto, ¿ah? ¿Eh? Está con su mameluco y su casco, ¿sabes? Se parece al ingeniero bailarín. Es el ingeniero bailarín, es el máster del ingeniero bailarín, ¿ah? ¿Eh? José Francisco Capillo. El mismo es. Luego les voy a pasar la foto de Capillo. Alexander Moisés Quispe Álvarez, hoy fue un día malo. El eclipse destruyó todo, por eso Marcial no vino. Del eclipse lo alcanzó, ya. El hechizo del eclipse lo alcanzó, ya. Edgar Vega, Poicón tendrá lo suyo. Y si no, mínimo sabrá hacer buenos chistes.
3: A mí me gusta el chivo con vino.
0: Eri Jesús Mesa Ramírez, esa Yulisa es maltratadora, jajaja. Ja, ja. Que pase el desgraciado.
4: Ya, pues sí.
0: Daniel Salazar Torres, Puicón.
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0: Parece choca de exitosa. Porque quiere estar en todas. ¿En serio? Todos los programas, es el choco, ¿no? Es el choco de exitosa.
1: Jack Miranda, corazón, Jack, te amo.
0: Carlos de Coracora. Jack, ¿qué pasó? Ya no te conviene leer mi mensaje, ¿no? Ya, listo, voy a leer tu mensaje y él, Carlos de Coracora, me regresa al tema, Cesarín. Ya, basta de bromas, hay que darle seriedad al programa, Cesarín. Por favor, César, hay que darle seriedad al programa, ¿ya? 4:38 de la madrugada. Ya, deje de estar coqueteando también, Barantoni, por favor, ¿ya? Demasiado coqueto ha estado usted durante toda la madrugada. A ver, ¿qué dice Carlos de Coracora? Ya que el pueblo de Ucayali... Ya no es tonto. Para darle tregua a Keiko. Para favorecer sus hidrocarburos a los transnacionales. A precio huevo. Ya te leí, Carlos Ceruayo. Vamos con el público. Estamos hablando sobre policías investigados por adulteración de tarjetas de la línea 1 del metro de Lima. Se ha podido hacer una intervención a través de la primera Fiscalía Provincial Corporativa especializada en ciberdelincuencia para poder atrapar a una banda dedicada a manipular de manera fraudulenta los saldos de tarjetas para poder acceder a la línea 1 del metro de Lima. Se pudo intervenir y detener a 13 personas que están siendo investigadas por el delito de fraude informático. Entre ellos, y aquí el escándalo, 3 policías, quienes se encargaban de darle seguridad a esta banda criminal y
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0: de darle toda la información, de pasarle el dato. Cuidado, les están siguiendo los pasos, muévanse, van a hacer un operativo por acá, por allá. Esa era la función de al menos 3 policías. ¿Cuántos más estarán involucrados en redes criminales? Llamadas al 940-800-800-74-10-955. Aló, buenos días. Hola, muy buenos días. Cesarín González. 940-800-800. Hola, ¿con quién hablo? Aló.
2: Buenos días, señor. Ya, soy Agustina.
0: Hola, Agustina, ¿de qué parte?
2: De Alicante, España. Señor Jack.
0: Hola, bienvenida.
2: En la policía. Mire, señor Jack, yo he vivido cerca a la republicana.
0: Ajá.
2: Desde antes,
0: ya.
2: Los oficiales han robado gasolina y han hecho vender a los suboficiales. Antes en la republicana eran regidos por el ejército, por generales del ejército. Debería de regresar la antigua republicana, policía civil y para que haya un poco de rivalidad y trabajen a gusto. Yo he tenido familia policial, incluso una hija que ha pertenecido a la discote. Ella ha cogido en la calle a un ratero que le robó a una señora. Y en la calle la gente le decía, bravo señorita, eso es. Pero los generales, los oficiales, son los primeros delincuentes que le roban al país y mandan robar a los subalternos o a vender lo que roban los generales, sobre todo la gasolina. Y para que la gente quiera trabajar para hacer uniformes, porque mi esposo era sastre, yo he vivido en el RIMA. Y sin embargo, para conseguir el trabajo tenía que coimear, y hasta ahora sigue esa costumbre en nuestro país. Para conseguir un trabajo tienen que coimear, y eso y que no haya tanto general, porque no estamos en guerra, comenzando por la marina, la aviación, todos esos oficiales tienen gasolina gratis, empleados gratis, sirvientes gratis. Y eso no puede ser, señor. Ya.
0: Bien.
2: Yo he visto mucho, ya le digo, los trabajadores del Estado no trabajan y le roban a mi país. Y nuestro país debería ser grande, muy una potencia con todo lo que tenemos. Corea no tenía nada, sin embargo ahora nos venden su fabricación. Las fábricas que han existido en el Perú han desaparecido. En los tranvías, los aerocarriles, en lugar de ir adelante hemos ido para atrás, y eso me indigna. Y cuando llegué a Suiza en el año 93 y vi lo adelantado, y decía, uy, mi país está atrasado 200 años. Y así estamos atrasados, señor Jaén, señor Jack.
0: Correcto.
2: Con todo lo que tenemos.
0: Sí.
2: Y no puede ser, señor Jack. Y la señora Fujimori, que no esperemos que haga de un día para otro o de 15 días a un mes soluciones, pero que tenga buenos asesores, que busque buenos asesores, honrados sobre todo, y a la policía delincuente, que lo degraden y los fusilen como militares que son, porque son traidores a la patria.
0: Sí,
2: son,
0: ¿no?
2: Traidores a la patria.
0: Es verdad, esa última parte, gracias a Agustina por su comentario, y ya nos llama desde Alicante, España. Es el deseo quizá de muchos, ¿no? Porque terminan, a ver, ¿cómo si no se le llama a una autoridad como un policía que termina siendo parte de una banda criminal? ¿No es acaso traicionar no solamente a la institución policial, sino es una traición a la patria? Yo lo denomino y considero así. Un policía que forme parte de una banda criminal que le brinde seguridad, policía que le termina robando al país, siendo autoridad, es una traición al país. Gracias, Agustita. Siguiente llamada. Hola, buenos días. 4:44. Aló.
4: Aló.
0: Hola. ¿Qué tal? ¿Con quién hablo?
4: Rodríguez, de Junín.
0: Hola, Rodríguez. Es la primera vez que hablo con usted.
4: Sí, gracias.
0: Qué bueno. A ver, díganos, Rodríguez.
4: Bueno, lamentablemente, acá, mira, acá en Junín, capturaron una cabecilla de extorsionador comerciante de drogas, la policía.
0: Ajá.
4: Ya, entonces, habrán tenido que 4 días y lo han soltado. Mira, es una corrupción fatal para Junín. Todo Huancayo, Tambo Huancayo, en el centro comercializaba droga, vendedores, cantidad, carros, ha llegado así, como se dice, calato, y cuántos carros tiene. ¿Ese es justo? Yo no quiero más a este coronel, a este general acá que está a cambio de Huancayo, nunca más, que se retira.
0: Ya, ¿cómo se llama ese coronel? ¿Usted sabe el nombre del coronel? Está en actividad todavía.
4: Sí, acá está en Junín, pero que dé un paso al costado, porque así no podemos soportar, pues, el cabecilla ha soltado, y justamente acá en Huancayo hay extorsionadores que ya a una empresa, y entonces, ¿cómo va a soltar a eso, pues? Él está metido en todo eso.
0: Bien, sí, correcto, nos lleva a pensar, a sospechar, si es que sin justificación se termine soltando, ¿no? Ahora, quien atrapa a la policía sin que llegue a fiscalía y lo terminan soltando es por obvias razones nada regulares, ¿no? Porque quien debería de determinar su libertad o no, no es la policía, ¿no? La policía atrapa y quien tiene que ver el caso es la fiscalía y solicitar prisión si amerita el caso y el Poder Judicial dispone, ¿no? Gracias, mi estimado Rodríguez, desde Junín. Jorge Lamas, de Países Bajos, se comunica. Hola, Jack, ¿cómo podemos pedir una reestructuración del policía, de la policía, si el ministro del Interior robaba gasolina? ¿No? Jorge Lamas, desde Países Bajos. 4:46. Llamada Cesarín, 940-800-874-10-955. Hola, buenos días.
5: Hola.
0: Aló, ¿cuál es su nombre?
5: De acá de Tumbes.
0: ¿Con quién habló?
5: Ángel.
0: Ángel, hola, ¿qué tal? Estás en la panadería.
5: Ah, ok.
0: Sí, ¿cómo se llama tu panadería?
5: Bueno, ahorita no te puedo decir cómo se llama porque, o sea, el problema que estás comentando.
0: Ya. Te entiendo por seguridad, ah, ya correcto, pero claro. Igual saludos a todos los panaderos allá en Tumbes, como el gran Ángel. ¿Cuál es tu comentario?
5: Ya, bueno, acá en Tumbes, ahí tú buscarás ahí en las redes, hay varias bandas, ¿no? Los Pollos, los Pacazos, que están peleándose con la banda rival de los Lobos de allá de Ecuador.
0: Uh-huh.
5: Entonces ellos tienen bastantes policías que son, pues, o sea, el viejo, ¿no? El abuelo de todos tiene nietos, policías, abogados, todo eso. Entonces, cuando van a chapar a un delincuente no se puede, porque ya ellos tienen la información de que los van a ir a ver, pues, ¿no? Entonces, eso no, por eso deberían de capturarlos y en la plaza de armas, pues, ¿no? Sacarle el despojarlo de todo y meterlos presos, ¿no? Para que
0: así
5: se pueda acabar con todo esto. Si no, nunca van a acabar. Ok. Bien. Chao, Lobito.
0: Bien, Ángel, muchas gracias.
5: Al
0: ya, al pato. ¿Qué le digo al pato?
5: Bicicletas, su bicicleta sin montura.
0: Sin asiento, ¿no? Gracias, Ángel. Ahí está, el pato está en una bicicleteada en este momento. Y su bicicleta es peor que la anterior, ¿eh? 4:48, Gelacio Román, ¿cómo estás? Buenos días, Jack. Me saluda también él. ¿Qué pasó con el patúbelo de Marcial? No me digas que otra vez con la bicicleta, sí, otra vez. ¿Ah? Otra vez, Gelacio. Saludo para la bebita de Poicón. Ahí está. Te mandan saludos, Poicón. Saludos. Aunque me ha escrito para Picón. Aló, buenos días. Hola.
6: Marco Lovera de Ica.
0: Hola, Marco. Bienvenido.
6: Se le está viendo de las manos el gobierno a la señora Keiko Fujimori rápidamente, amigo.
0: Ya, a ver, explícanos.
6: Si esas paralizaciones o bloqueos se generalizan, yo no sé qué va a hacer de este gobierno. Es que el problema, amigo, es de que la señora Keiko Fujimori, su gobierno, sus asesores, sus ministros, no están tomando medidas de fondo que el Perú requiere. Ante esta crisis se necesita. Tiene que necesariamente haber una reforma del Estado. O sea, aquí hay que aplicar cirugía radical para sacar a todos esos corruptos que hay en el aparato estatal. Por lo menos el 50%, porque se han creado cargos, ha habido por haber gerencias, sugerencias, con sueldos que van desde los 15.000 hasta los $30.000. Y por lo menos se debe reducir en un 50% la designación de esos funcionarios. Y se deben unificar ministerios. Hay ministerios que están por gusto. Ese es un despilfarro para los recursos que se necesitan para atacar la inseguridad ciudadana, para establecer los subsidios por el alza de los combustibles. Todos los países subsidian cuando hay estas situaciones de esta naturaleza, el alza de los combustibles. Claro, el Perú está quebrado. ¿Por qué? Por los malos gobiernos, por la burocracia, por la corrupción. Tiene que haber una reorganización total de la Policía Nacional del Perú, que está quebrada. Y la gran mayoría de los policías son corruptos, desde los generales hasta el último suboficial. Esos que han pagado, esos generales que han pagado para ascender a ser generales, debe haber una profunda investigación y retirar los malos elementos de la policía, si no, la inseguridad no va a funcionar. Porque con el solo anuncio de una reorganización de la policía, va a ver cómo se ponen en regla. Pues nadie le gustaría perder su trabajo, ¿no? Pero tiene que haber evaluación.
0: Veremos.
6: Si no, la señora Keiko no va a durar.
0: Bien.
6: No va a durar y eso le haría un gravísimo daño al país, porque crea más inestabilidad.
0: Muy bien, muy bien. Marco de Ica, muchas gracias. Ahí, recomendación, sugerencia, gracias, opiniones de la gente que tiene del gobierno. Espero que Keiko lo tome bien. Como una sugerencia
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0: una voz más como de las personas con quienes ella se conecta a través de su red social. 4:52. Bueno, no todo es malo, no todo es feo. Hay cosas bonitas, hay cosas buenas. A esta hora te vamos a contar la buena noticia. Randy, por favor, preséntalo.
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0: Sé. Hola. Que hay en tus ojos. Ya estamos, ya, Cesarín. Sin perder más segundos, Cesarín me dice que ya puedo contar la buena noticia. Te cuento algo bueno. Se trata de una ingeniera sanmarquina que ha ganado el fondo del Instituto Tecnológico de Massachusetts para poder investigar la detección temprana del cáncer de ovario. El proyecto que impulsa aquella ingeniera biomédica peruana, Nicole Caballero Canchanya, para lograr la detección temprana del cáncer de ovario, recibió respaldo internacional luego de ser seleccionada ella para la segunda fase del MIT Catalyst, que esto está impulsado por el prestigioso Instituto Tecnológico de Massachusetts en Estados Unidos. A partir de este reconocimiento, el equipo que lidera la profesional egresada de la San Marcos recibirá 50.000 euros para continuar con la investigación y contribuir a desarrollar un método que mejore el diagnóstico oportuno de esta enfermedad, que suele detectarse en etapas avanzadas. La iniciativa un programa de investigación colaborativa e innovación biomédica que reúne equipos multidisciplinarios para desarrollar soluciones con potencial de aplicación clínica. El apoyo financiero que recibirá el proyecto representa una oportunidad para impulsar la investigación en salud femenina, un campo que históricamente recibió un menor financiamiento, según indicó la profesional. El año pasado fue reconocida entre los 100 líderes del mañana por Global Biotech Revolution en la Universidad de Cambridge y realizó una estancia como investigadora visitante en el Centro Alemán de Investigación del Cáncer. Actualmente ella está cursando un doctorado en el Reino Unido. Además de su labor científica, la investigadora presentó recientemente una comunidad digital gratuita orientada a estudiantes y profesionales de ingeniería y biociencias de Latinoamérica. La plataforma conecta a más de 10.000 usuarios de más de 70 países con oportunidades de becas, programas de posgrado y pasantías internacionales de acceso gratuito, con el objetivo de acercar información académica y fortalecer la formación de nuevos talentos. Esta ha sido la buena noticia que viene con una ingeniera biomédica peruana, Nicole Caballero Canchanya, que ha sido ella seleccionada para poder continuar con esta investigación, para lograr la detección temprana del cáncer de ovario, y para ello ella va a recibir 50.000 euros para continuar con este trabajo de investigación. Aplausos nuevamente para la ingeniera sanmarquina Cesarín por esta gran labor que contribuye ella en el campo de la medicina a nivel mundial. Hasta aquí la buena noticia, nos tenemos que ir saludando a la gente, a los últimos que me han ido escribiendo en las redes sociales, como José Francisco Capillo, Alexander Moisés Quispe Álvarez, Edgar Vega, Carlos Erguayo, Daniel Salazar Torres, Jorge Lamas, gracias por acompañarnos, él desde Países Bajos, Gelacio Román Chavarría, Eric Jesús Mesa Ramírez desde Tokio, Carlos Ángeles Casas, el Papu Will desde Alemania, Rosario Silvana 20 Milla, Iván Núñez Ríos, Roger Segarra López, Martín Vázquez Roca desde Cajamarca, Alejandro Meneses Gala desde Ate, Fernando Gia Cabanillas en Japón, José Augusto, quién sabe dónde anda, Pietro Zambrano en San Miguel, Maribel Mariberén en Magdalena, Willy de Chorrillos, a toda la gente, gracias por ser parte de Exitosa, sobre todo durante la madrugada. Cesarín González, nos vamos, nos vemos, nos vimos, viene José Puyón, José Poicón en Exitosa Perú. Nos vemos hasta mañana, 12 en punto de la madrugada. Chau, saludos.

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0: estamos al aire, somos exitosas, 5:01 a.m. Gracias por estar del otro lado, gracias por estar y continuar con esta gran programación que trae Exitosa las 24 horas del día, los 7 días de la semana, aquí a través de los 95.5 FM y empezamos al ritmo de Armonía 10. Ajá, hoy es serpiente, cuidado con las serpientes, 5:01. ¿Sabes quién está sufriendo, Cecitar, o no? ¿Ah? Buenos días, Cecitar. Está sufriendo esta silla. ¿Ah? Luego que Jack terminó de conducir La Voz de los Pueblos, le ha salido hernia a esta silla que ha estado sentado mi buen amigo Jack Miranda, que la rompe cada madrugada aquí en La Voz de los Pueblos, aquí en Exitosa, junto a Marzal de la Cruz Esparza y todo el equipo que produce, por supuesto, desde la dirección de cámara, desde el switcher, todos, por supuesto, aquí en Exitosa y ustedes a través de sus llamadas, 5:01. Un abrazo a mis amigos taxistas, a mis amigos panaderos, a un abrazo a todos ellos, al personal de salud, al personal policial de Serenajo, a todos los que en este momento están en sintonía de Exitosa. Y a los peruanos en el mundo, ¿ah? Un abrazo a todos ellos, porque a través de las canciones que cada media hora pone Cecitar González a esta hora de la madrugada, cada peruano se recuerda un ratito de su país, de su pueblo, de su familia, se pone a bailar, en este caso al ritmo de Armonía 10, ¿ah? 5:02, 5:02, un abrazo a todas las regiones del Perú también que en este momento ya sintonizan Exitosa en Junín, ¿ah? En Huancayo, 100.3 FM, en Iquitos 92.5, estamos también en Cerro de Pasco, 105.5 FM, estamos en Moyobamba, los 98.1 de la FM, también estamos en Huaraz, 88.7. No voy a Huaraz desde mi viaje de promoción, ¿puedes creerlo? ¿Ah? Increíble, ¿cuánto tiempo ha pasado desde mi viaje de promoción? No he regresado a Huaraz, lo voy a hacer muy pronto. 5:03, un abrazo a mi gente del IRECAI, 89.5 en Chincha, 91.5 FM, a mis amigos de Pisco, un abrazo para todos ellos, de verdad, en Pisco, hace 19 años ocurrió este terremoto de gran magnitud, 19 años han pasado, van a pasar el sábado, este sábado, y a propósito el viernes, mañana va a haber un simulacro multipeligro, un abrazo a todo Pisco que está en sintonía de los 95.5 FM, un abrazo a toda la gente pisqueña que está en sintonía de Exitosa. 5:03, así empezamos Exitosa, Exitosa Perú, a su multiplataforma, ya lo sabes. 5:03, vamos rápidamente con toda la información que tenemos a esta hora de la mañana y de verdad que ha generado bastante, ya lo sigue haciendo, pero bastante preocupación este nuevo ataque a un conductor de transporte público. Esto ocurrió en Ate Vitarte el día de ayer por la tarde, ¿ah? En plena vía pública durante su recorrido, y pese a la implementación del denominado Plan Escudo, los ataques a las empresas de transporte público no se detienen. El conductor de la empresa Nuevo Horizonte resultó gravemente herido luego de ser baleado al interior de su bus en la avenida Los Parques, a la altura del Parque Cahuí, de la urbanización Valdivieso en Ate Vitarte. Testigos indicaron que el atacante, que se hizo pasar como pasajero, se acercó al conductor y lo golpeó en la cabeza, generando un forcejeo que terminó con el agresor disparando en varias ocasiones al transportista. Julio Enrique Becerra Centurión, 43 años de edad, recibió un impacto de bala en la zona del tórax y permanece internado en la unidad de cuidados intensivos del Hospital 2 de Mayo. Según información policial, un adolescente de 14 años también resultó herido a consecuencia de este ataque, ¿no? Ataque que ocurre días después de que la empresa presentara una denuncia ante la División de Extorsiones de la DIRINCRI, luego que sujetos a bordo de una moto lanzaron un explosivo a su terminal y dejaron una nota extorsiva. Al respecto, diversos transportistas se pronunciaron y no han descartado convocar a un paro a raíz de los últimos ataques que vienen recibiendo. 5:05 a.m. y a propósito de este ataque ocurrido en Ate Vitarte, el que les acabo de relatar a esta hora de la mañana aquí en Exitoso en los 95.5 FM, la empresa de transporte Nuevo Horizonte, la cual ha dejado a este conductor gravemente herido, se encuentra en la unidad de cuidados intensivos, se congregaron los compañeros de Julio Enrique Becerra en el patio de maniobras de la empresa Nuevo Horizonte para exigir primero justicia, ¿no? Acciones inmediatas contra la criminalidad y extorsiones. Y además no han descartado también sumarse a un paro, pero sí han suspendido sus operaciones hasta nuevo aviso.
1: Suspender las labores hasta que se llegue a una solución, ¿no? Porque así no se puede trabajar. Otra cosa de que el lunes ya nosotros sufrimos la extorsión, entonces recibieron la nota extorsiva, pero donde era el distrito era en San Luis. Entonces el compañero que recibió la nota extorsiva se acercó a la comisaría de San Luis y no le hicieron caso en primera instancia. Luego le derribaron a la Dirincli Centro, que tampoco le hicieron caso. Hasta ahí ya pasó todo el día. Entonces, luego de ahí lo mandaron a RIMAC, de RIMAC lo vuelven a mandar a San Luis. Y ayer recién todo el día han empezado con el trámite, poner las denuncias.
2: Sí quiso denunciar, pero claro, lo han estado paseando y recién ayer han logrado aceptar su denuncia.
1: Claro, eso es lo que nosotros...
0: Kevin García, nuestro compañero que estuvo ahí en este patio de maniobras de la empresa Nuevo Horizonte, pudo conversar también con otra trabajadora de la empresa y señaló que sí cuentan con resguardo policial en su patio de maniobras. Sin embargo, denunció que durante la ruta, allí sí, no cuentan con vigilancia.
3: Sí, tenemos presencia policial en el paradero, pero no en la ruta. En la ruta estamos abandonados a nuestra suerte. Somos padres, madres de familia que queremos vivir, vivimos el día al día y no sentimos apoyo de la justicia. Ahí ahorita han denunciado, pero nada. Entonces, mira, ¿qué esperan? Que mi compañero muera, porque ahorita está entre la vida y la muerte, y nada. No sentimos apoyo del gobierno. Señora Keiko Fujimori, usted, por favor, usted es madre, yo soy madre. Somos padres de familia y queremos apoyo de usted, señora.
0: Es verdad, o sea, ya los trabajadores de las empresas de transporte público no saben más qué hacer. Y también los usuarios, un menor resultó herido en este ataque, un menor de 14 años que puede ser tu hijo, puede ser mi hijo, tiene 13. Yo me sentí bastante identificado con ello porque exitosa. Mi hijo poco a poco está tomando el transporte público solo, en una ruta corta.

0: da miedo soltar porque ¿con qué situaciones se pueden encontrar los menores en la calle? ¿Ah? Robos, te roban y te matan por un celular, te atacan por un celular, ¿ah? Te encuentras con alguna trifulca, barras, peleándose, ¿ah? Puedes ser víctima de ello, una bala perdida, un ataque dentro del transporte público también podría cobrar la vida de un escolar que iba como pasajero, ¿no? Resultó herido también este escolar, se viene recuperando. 5:09 a.m. y a propósito de este ataque y de los otros que hemos venido relatando en estos últimos días aquí en Exitosa, recordemos que en el Callao atacaron una combi también, ¿no? También ese mismo día atacaron a un bus de la línea 41. O sea, se han venido registrando diversos ataques y ante ello, el día de ayer, Carla Jarada, en su programa Informamos y Opinábamos por la Noche, el presidente de la Coordinadora de Empresas de Transporte Urbano, Héctor Vargas, reveló que a la fecha el gremio de transportistas no ha podido comunicarse con la presidenta Keiko Fujimori para ver las medidas que se implementan contra la extorsión y el sicariato.
1: Absolutamente, no se ha comunicado para nada. Fíjese que es lamentable, hoy día sí vamos a levantar nuestra voz de protesta, porque es lamentable que habiéndole solicitado reuniones desde el mes de febrero a ella como candidata, como posible presidenta de la República en la segunda vuelta, y ya como presidenta, no haya podido conversar con nosotros, que somos la parte afectada en esto. Nosotros queremos conversar con ella porque hemos presentado un plan de acción, un plan de trabajo que permitiría combatir la extorsión.
0: 5:10 a.m, estamos en Exitosa, Lima y Callao 95.5 FM. El dirigente además adelantó ayer aquí en Exitosa que para hoy 12 gremios de transporte van a evaluar tomar acciones, entre ellas la posibilidad de convocar a un paro nacional debido a la reciente, al reciente ataque a las diversas empresas de transporte.
1: Que haya, yo no digo que no, mañana tenemos una reunión, 12 gremios de transporte, y vamos a adoptar alguna medida, pero es el llamado de atención al gobierno, nuevamente, porque es el gobierno el que tiene que ponerse a trabajar. No estamos diciendo que se elimine esta delincuencia de la noche a la mañana, no, pero hay que tener un plan, nosotros lo tenemos.
0: Bien, 5:11 a.m, vamos a esta hora de la mañana a ir a las calles de Lima, porque también continúa el ataque a diferentes gremios transportistas. Los mototaxistas también son atacados. Las personas también son atacadas. Delincuencia hay y temas de inseguridad ciudadana bastantes también. Pero más detalles a esta hora de la mañana con respecto a la inseguridad ciudadana. Estamos ya en vivo con Marcia Chagua. Marcia, ¿cómo te va? Buenos días.
2: Así es, información en vivo desde San Juan de Miraflores. Nos encontramos en Pamplona Alta, en el sector 12 de noviembre, donde una fiesta de cumpleaños terminó en una balacera. Alrededor de las 12 de la noche, sujetos desconocidos desataron una ráfaga de disparos contra asistentes que se encontraban en un local alquilado para esta reunión. Y según me indicaron los vecinos, el local pertenece a un sujeto conocido como Peluca, quien acostumbraba a organizar eventos chicha y que precisamente el día de ayer se encontraba celebrando su cumpleaños. Y el ataque dejó un saldo de 3 personas heridas, entre ellos un adulto mayor que fue muy afectado y conocido como comerciante de pollo en el mercado San Jesús. Escuchemos.
3: Entramos, habían invitados ya, ¿no? Entonces, mi amigo mío saca, pues, ¿no?, su cervecita para brindar al cumpleañero. No habíamos estado, creo que ni 5 minutos, cuando de pronto, o sea, yo pensé que eran unos cohetes, la verdad. Cuando dio así de rapidito, entonces yo salí corriendo, pero ya, cuando doy la vuelta, ya estaba ya mi amigo tirado en el piso, o sea, y los otros chicos también, todos en el suelo. Entonces lo que único que yo obtuve fue agarrar, ¿no?, y buscar a alguien que me ayudara. Bueno, me ayudaron a sacarla hasta afuera y que nos tuvieran un taxi, una moto o algo.
2: Las 3 personas fueron trasladadas de emergencia al Hospital María Auxiliadora, donde afortunadamente se están recuperando a esas horas, y las autoridades ya investigan el móvil del ataque, y en el lugar de los hechos se encontraron 7 casquillos de bala. La comisaría a cargo es de la jurisdicción de Pamplona Alta. 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
0: Lamentable. Muchas gracias, Marcia.

0: Chaguas de San Juan de Miraflores, no te salvas ni en el transporte público, en el bus. Pasa un mercado y como hay extorsiones también a nuestros amigos comerciantes, hay balaceras, tampoco te salvas, ¿no? Puedes ser víctima también de alguna bala perdida. Vas a un cumpleaños, vas a pasar algún momento de diversión, ¿no? De relajo, de entretenimiento, y no sabes si va a haber alguien de repente dentro de la fiesta que pueda ser atacado por alguna, por algún criminal, por algún sicario, ¿no? Un ajuste de cuentas, qué sé yo. Y también puede ser víctima de esta balacera. De repente el ataque no era para ti directamente, pero por estar en esa fiesta, en ese lugar, podrías terminar siendo herido. Tres personas heridas en esta fiesta en Pamplona Alta, en San Juan de Miraflores, como bien lo ha relatado nuestra compañera Marcia Chagua. 5:14 a.m. Y a propósito de los ataques al transporte público, de la criminalidad, exitosa, balaceras, como lo acaba de relatar Marcia en Pamplona Alta y en San Juan de Miraflores, ataques a diferentes gremios y actividades económicas aquí en el país que vienen siendo víctimas, ¿no?, de las bandas criminales, de las organizaciones criminales. El gremio de artistas tampoco se salva, ¿no? Diferentes grupos musicales hemos conocido, cantantes que han sido víctimas de extorsiones. Pues bien, le preguntaron a la presidenta Keiko Fujimori en una ceremonia donde estuvo por el Día del Bodeguero. Ella estuvo acompañada además del ministro de la Producción y del Interior. Le preguntaron por este tema precisamente y ella garantizó el respaldo de su gobierno a los comerciantes, ¿no?, en materia de seguridad. Sin embargo, pidió tiempo para mostrar avances tras cumplir 15 días de gobierno.
1: A tener todo el respaldo de nuestro gobierno, porque tenemos que ser consecuente con lo que hemos venido diciendo. Es una estrategia donde se utiliza la inteligencia. No podemos dar resultados en 15 días, por favor. Les pido paciencia, pero sobre todo les pido que confíen en este gobierno, porque este gobierno les va a devolver el orden y la tranquilidad.
0: Orden y tranquilidad es el lema que Keiko Fujimori, por supuesto, repetía en cada una de sus presentaciones durante la campaña electoral, ¿no? Y eso hoy se necesita. Es cierto lo que dice también. Tiene 15 días en el gobierno. Claro, hoy mostrar avances concretos contra la criminalidad podría ser solo ilusión a lo mejor, pero ¿qué se hace? ¿Qué se necesita realmente para combatir directamente la criminalidad? Porque mientras esperamos aún medidas concretas y eficientes, siguen matando, exitosa, siguen atacando a balazos, seguimos registrando heridos, ¿ah?, bodegueros, escolares que suben a un transporte público, conductores, ¿no? Todavía esa situación se sigue dando mientras esperan las medidas concretas de parte de las autoridades. 5:17 a.m. A Keiko Fujimori también le preguntaron por este último ataque a un conductor de la empresa Nuevo Horizonte en AT Vitarte. Escuchemos lo que dijo.
2: Ustedes lo que están viendo es una coordinación de parte de todas las instituciones, el fortalecimiento además de quienes están en primera línea, de la Policía Nacional y Fuerzas Armadas, articulando además con el Servicio de Inteligencia. Este proceso no va a ser inmediato, estamos recopilando ya la información, pero estamos viendo ya una policía más fortalecida. Ok, entonces nosotros vamos a actuar de manera inmediata, el general va a tomar cartas en el asunto y estaremos dando más información.
0: 5:17 a.m. En esta ceremonia también estuvo el general César Azudillo, ministro del Interior, que acompañó en esta ceremonia a la presidenta Keiko Fujimori, y él pidió de alguna manera confianza, ¿no?, que confíen en las autoridades, algo que creo que la población ahora por lo menos no lo tiene. Vamos a escuchar lo que dijo.
3: Confíen en sus autoridades, se los pido, Asociación de Bodegueros, que esas bodegas vuelvan a ser lo que eran antes, un centro familiar, un centro de trabajo y un centro realmente de identidad con el Perú.
0: 5 de la mañana con 18 minutos, 5 con 18. Y a propósito del trabajo que hace la Policía Nacional, los diversos operativos que realiza para combatir precisamente la inseguridad ciudadana, en Ventanilla, dos delincuentes muertos y otros dos heridos es el balance de un enfrentamiento a balazos de la Policía Nacional tras el frustrado asalto a un empresario del sector porcino. La Defensoría de la Policía Nacional indicó que se brindará apoyo legal al efectivo que abatió a uno de los asaltantes y que sería denunciado por los familiares del delincuente fallecido por el presunto delito de abuso de autoridad. Vamos a escuchar este informe de nuestro compañero Omar Coca.
4: Fallecidos y dos heridos es el saldo de un fuego cruzado entre policías y criminales en Ventanilla. Los sujetos abatidos pertenecían a una banda criminal dedicada a asaltar a empresarios del sector porcino en el primer puerto. En el video, grabado por agentes de la PNP, los zampones disparan a diestra y siniestra para evitar ser capturados. Sin embargo, las fuerzas del orden lograron que los asaltantes terminaran siendo detenidos. Daniel Casusol Humantupa y Luis Miguel López Pomas murieron cuando intentaban arrebatarle cerca de 100 mil soles a un empresario. Sus cómplices, identificados como José Antonio Calle Peña y Miguel González Castañeda, resultaron heridos y deberán responder ante las autoridades. Un efectivo de la policía, quien logró detener a uno de los delincuentes, resultó herido. Belisa Malásquez, del equipo de la Defensoría del Policía, informó que el agente recibirá el apoyo legal correspondiente, ya que los familiares de los indicados como criminales estarían denunciando un presunto abuso de autoridad.
5: Estos familiares de los delincuentes quieren denunciarlos a los efectivos policiales por un abuso de autoridad, la cual el efectivo policial, que siendo el teniente Cristian, sí, ha sido pues disparado prácticamente, ¿no? Tiene lesiones en el brazo, raspamiento, y también ha tenido prácticamente una lesión en la parte de la cintura, ¿no? Por lamentablemente siendo unas incidencias delictivas que pasan a diario, ¿no? Nosotros como Defensoría del Policía estamos dando totalmente el respaldo.
4: La policía busca determinar si existen más involucrados durante el enfrentamiento en Ventanilla.
0: 5:21 de la mañana, cambiando de tema, y exitosa. En este caso bien comentado acerca de la denuncia por acoso y tocamientos indebidos de la cantante Naldi Saldaña contra el exdirector musical de la orquesta La Bella Luz, pues bien, ayer se presentaron las integrantes, las cantantes de esta agrupación musical en la de Pincri de San Juan de Lurigancho para brindar su testimonio por este presunto conocimiento de los tocamientos indebidos denunciados por Naldi Saldaña. Sin embargo, el gran ausente fue el denunciado exdirector musical de la agrupación, César Sánchez Chavesta. Al término de la diligencia, su abogado, el abogado de este denunciado, cuestionó que se haya difundido solo una parte de las imágenes, además de descarto que Sánchez pueda, o en todo caso dejó entrever que Sánchez pueda regresar a la agrupación musical La Bella Luz si se comprueba que no tuvo responsabilidad en los hechos denunciados.
6: Es lo que yo he escuchado, no he hablado directamente con el señor custodio, ya, pero dentro de la ley eso es lo que correspondería, ¿no? Que sea resarcido, reincorporado a su centro de labores. Y me imagino que de salir absuelto de toda esta acusación, de esta falsa acusación, hasta el momento, ya sí, pues que pueda retornar a sus labores. Se ha especulado muchas cosas en otros medios, se sataniza justamente por esos medios que están hablando de repente de más, ya, sin saber realmente pues el contexto real de un video, que el cómo empieza, cómo termina. Ya, acá hay mucho más que destapar, ya eso sí queda claro. Mire, esos tocamientos, como le digo, es un tema de investigación.
0: Más cosas que destapar. Las imágenes son contundentes, las imágenes son explícitas, y si hay algo más que destapar, creo que podría denunciarlo, ¿no? ¿O por qué no lo hace? Hemos escuchado al abogado entonces del denunciado César Sánchez Chavesta, exdirector musical de la Orquesta La Bella Luz. Otro de los que habló al término de esta diligencia fue la defensa legal de la cantante Naldi Saldaña, quien señaló que ya solicitaron a la fiscalía impedimento de salida del país por 6 meses contra César Sánchez Chavesta, que está inubicable. Vamos a escuchar.
7: El proceso está avanzando con las diligencias pertinentes, pero hay cosas que nosotros hemos propuesto, ¿no? Como la ampliación de la declaración de la señorita de mi defendida. También solicitamos el impedimento de salir del país, o solicitamos la prisión preventiva. Solicitamos porque se iba a poner, podía rehuirse de la justicia. Entonces, a raíz de eso hemos pedido, y el Ministerio Público ha analizado ya con las pruebas y adecuando el tipo penal, porque estábamos por un tipo penal básico de 3 a 6, pero en este caso ya se está aumentando porque hablamos del tema de las agravantes. El impedimento entonces se ha solicitado por 6 meses, porque ¿qué es lo que está haciendo la fiscalía? Está teniendo la tesis de que en 6 meses ya lo puede llevar a juicio.
0: ¿Y si no está? ¿Y si ya viajó fuera del país? 5:24, es momento de ir con nuestra conexión regional.
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0: Les decía temprano, ¿no? Iniciando Exitosa Perú, que diferentes gremios vienen siendo atacados por la inseguridad ciudadana, ¿no? Conductores de transporte público, ¿no? Bodegueros, pero también fabricantes de calzado. Esto ocurrió en La Libertad. Murió, ¿no? Fue atacado a balazos y murió, lamentablemente, un fabricante de calzados. Más detalles con nuestra compañera Ena Soto, desde la región La Libertad.
9: Información en vivo desde la región La Libertad. Un nuevo hecho de violencia vuelve a generar preocupación en Trujillo, y esta vez el ataque ocurrió en el distrito del Porvenir, donde un fabricante de calzado fue baleado. El hecho se registró en la cuadra 7 de la calle Tahualpa, y según información preliminar, el hombre fue atacado a balazos y quedó gravemente herido en plena vía pública. Vecinos de la zona alertaron sobre lo ocurrido, y hasta llegar al lugar, como tal, los efectivos de la policía para atender la emergencia y comenzar también las primeras diligencias. La víctima fue auxiliada y trasladada de emergencia a lo que es el Hospital Belén de Trujillo debido a la gravedad de sus heridas. Sin embargo, pese a los esfuerzos del personal médico, el hombre terminó falleciendo. Las imágenes difundidas por vecinos muestran al hombre tendido en el suelo después del ataque. Por ahora no se conocen mayores detalles sobre quién habría cometido el ataque ni cuáles fueron estas circunstancias exactas en las que ocurrió. La policía ya inició las investigaciones y tendrá que determinar también cuál habría sido el móvil de este nuevo crimen. Este caso se suma a otros hechos de violencia registrados recientemente en la provincia de Trujillo y vuelve a generar preocupación entre los vecinos, especialmente en sectores donde los ataques con armas de fuego continúan siendo una amenaza. Ahora será fundamental el trabajo de los investigadores y también la información que puedan aportar los testigos o las cámaras de seguridad de la zona para tratar de identificar a los responsables. Informó para ustedes Ena Soto en los 103.3 de Exitosa, la voz de los que no tienen voz.
0: Muchas gracias, Ena Soto, en La Libertad. 5:26, nos vamos hasta Chiclayo, porque allá una madre de familia fue atacada con un cuchillo y lamentablemente perdió la vida. Todos los detalles con David Chiroque. David, buenos días.
10: Gracias por el pase. Información en vivo desde Chiclayo. Una mujer de 71 años perdió la vida luego de ser atacada con un cuchillo de cocina en la vía pública en el distrito de José Leonardo Ortiz. Se trata de María Isabel Torres Guamán. Tras este ataque, los vecinos alertaron a la policía. Un patrullero de la Policía de Carreteras de Olmos, que se encontraba cerca de la zona, acudió al lugar y trasladó a la mujer hasta el Hospital Regional de Lambayeque, donde se confirmó su deceso. El hecho ocurrió en el cruce de las calles Paruro con Caraballa, en el distrito de José Leonardo Ortiz. Conversamos con una familiar de la víctima. Escuchemos sus declaraciones.
11: ¿Qué es lo que ha pasado? ¿Cómo estás? Buenas
12: tardes. La verdad desconozco, solo sé que a mi tía la han acuchillado. Desconozco el móvil, no sé exactamente por qué y la situación es esta.
11: ¿Indicaban que es una persona que estaba por el lugar, que le decían el loco?
12: Desconozco quién es el señor, solo sé que mi tía salía de comprar pan nada más.
10: Los agentes de homicidios de la Divincri Chiclayo asumieron las investigaciones junto al Ministerio Público de Lambayeque. Una persona fue detenida por agentes de homicidios de la Divincri y permanece en calidad de sospechoso mientras se realizan estas diligencias de identificación y de esclarecer estas circunstancias y el móvil del ataque. Los restos de la señora María Isabel Torres fueron trasladados a la morgue de Chiclayo. Bien, desde Chiclayo, la 98.9 de la FM, la voz de los que no tienen voz.
0: Muchas gracias, David Chiroque. 5:28 a.m. Hacemos una pausa, la primera de Exitosa Perú, pero quédate en sintonía de la multiplataforma de Exitosa en radio, en televisión, en la web, en todos lados. 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

en Exitosa. 5 de la mañana y 28 minutos. 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

5:30 de la mañana. La Confederación General de Trabajadores del Perú convocó para hoy a una movilización nacional para exigir al Congreso que no otorguen facultades abiertas en materia laboral sin antes reunirse con el sector de trabajadores y empresarios. La presidenta Keiko Fujimori participó en la ceremonia por el Día del Bodeguero, acompañada por los ministros de la Producción y del Interior. En su discurso, la mandataria garantizó el respaldo de su gobierno hacia los comerciantes en materia de seguridad. Sin embargo, pidió tiempo para mostrar avances tras cumplir 15 días de gobierno. Durante la sesión de Consejo de Ministros, la presidenta de la República, Keiko Fujimori, aprobó declarar de interés nacional la visita del Papa León XIV al Perú, prevista del 11 al 17 de noviembre de este año. En noticias regionales, mañana viernes 14 de agosto a las 3 de la tarde se desarrollará el segundo simulacro nacional multipeligro del año. En el ámbito internacional, Ucrania advierte de una creciente implicación de Pyongyang en la guerra rusa y busca el apoyo de Corea del Sur, al tiempo que cree que la llegada prevista de más soldados y misiles balísticos norcoreanos a Rusia intensificará la presión en el campo de batalla en el país invadido. En deportes, el club ADT anunció el fichaje del defensa Alejandro Ramos, quien ya había quedado libre de Melgar y ahora jugará con el equipo tarmeño. 5:32 de la mañana. 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

0: 5:33 de la mañana. Así empezamos con este guainito. Esta segunda media hora informativa aquí en Exitosa Perú. A través de los 95.5 FM, somos la voz de los que no tienen voz. Ahí va, dale. Ahí la veo a Lisbeth zapateando, se le ven las medias verdes fosforescentes, ¿ah? Increíble, va con el vestuario, ¿ah? 5:34, 5:34. Ponte a zapatear tú también en casa, ¿ah? Ponte a... No zapatees porque no te han preparado el desayuno, no seas malo. Ya se te va a hacer tarde por ir al trabajo. Ponte a zapatear, baile un ratito, ¿ah? Ponte a cantar a mis amigos que están en el extranjero, los peruanos en el extranjero, aquellos que este guainito les recuerda su juventud, les recuerda su infancia, les recuerda a la familia. Ponte a bailar un ratito allí mientras estás trabajando. Hazte un espacio chiquito, ¿ah? Mueve la cintura, la cadera, los pies y zapatea con ese guayinto que le escucha siempre aquí a través de Exitosa, ¿ah? 95.5 FM, somos la voz de los que no tienen voz. Y te quiero dar un datito, sobre todo a mis amigos peruanos que están en el extranjero, sintonizando siempre Exitosa. Para todos ellos, Exitosa los acompaña desde Italia, desde Estados Unidos, desde España, Argentina, Chile, México, desde cualquier rincón del mundo. 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Toma, eso es, 5:35, 5:35, vamos a continuar con más información aquí en Exitosa Perú. Y a propósito de información, el Senami, ¿no? Ayer hablábamos con una ingeniera del Senami, una especialista de Senami, y nos daba a conocer la ola de calor que vamos a tener, que venimos teniendo en realidad, todo esto a propósito del fenómeno del Niño. Pero el Senami también ha informado acerca de lloviznas dispersas que se van a presentar aquí en la capital, aquí en Lima metropolitana y también en otras regiones costeras del país. Este anuncio, ¿no?, lo dio el Senami precisamente, y estas llovinas dispersas se estarían presentando entre el día de mañana, 14 de agosto, hasta el 18 de este mes. De acuerdo con el aviso del Senami, estará presente a lo largo de todo el litoral peruano, abarcando desde el departamento de La Libertad hasta Tacna. En ese sentido, el Senami precisó que los mayores acumulados de precipitaciones en la capital se estarían concentrando principalmente en los distritos de Lima Sur, donde los valores estimados se estarían ubicando alrededor de 2 milímetros, mientras que en otras jurisdicciones se registrarán valores cercanos a los 3. Las lloviznas proyectadas en la costa central se originarán como consecuencia directa de la intensificación de los vientos del sur frente al litoral peruano. En ese escenario, el Senami informó que el incremento progresivo de los niveles de humedad en la atmósfera, según precisa este comunicado. Finalmente, esta institución advirtió que esta condición provocará un aumento de la cobertura nubosa y la conformación constante de niebla durante la noche y madrugada, extendiéndose hasta las primeras horas de la mañana en los sectores contiguos al mar. 5:37. Y además, otro de los temas que genera preocupación, ¿no?, a raíz de lo que hemos conocido en Colombia y este devastador terremoto, lo que sucedió el mes pasado en Venezuela, lo que tenemos aquí tan cerca en Junín, ¿no?, con los dos temblores que hubo de magnitud muy fuerte, en uno de ellos que costó la vida de peruanos, por supuesto. Hay alarma, porque Exitosa conoció que en el río Rímac, donde vecinos reconocieron no contar con una mochila de emergencia o tener una ruta de evacuación frente a un sismo de gran magnitud. Una preocupación que se incrementa debido a que muchas familias viven en hogares con un alto riesgo de colapsar, de producirse un movimiento telúrico similar o mayor al que golpeó recientemente Colombia.
1: En viejas casonas de quincha y adobe, lugares calificados de alto riesgo en caso de un sismo de gran intensidad. Sin embargo, pese a ello, no cuentan con una ruta de evacuación para ponerse a salvo o una mochila de emergencia que los ayude en caso de un fuerte movimiento telúrico. La alarmante realidad de miles de personas en el Rímac distrito donde se calcula existen 4.700 edificaciones en condición crítica o inhabitable. Un equipo de exitosos salió a las calles para conversar con los vecinos rimenses y esta fue su respuesta respecto a las medidas de prevención ante una emergencia.
2: No, todavía no, no estaba preparada.
3: Pero ahora, a raíz de los últimos sismos ocurridos en Venezuela, Colombia, ¿está evaluando?
2: No, claro que estoy viendo todas esas posibilidades, porque yo también vivo aquí en Arrima y Casas Antiguas.
3: Ahora, nos dice que ya va a tener la mochila de emergencia muy pronto. ¿Tiene una ruta de evacuación en casa si pasara un sismo de gran intensidad?
2: Ah, no, yo no puedo estar ahí, tengo que salir ahora. No puedo estar porque mi casa es de adobe.
3: ¿Tu casa es de adobe?
2: Sí.
3: Es una casa de alto riesgo.
2: Claro, no, eso sí.
3: ¿No tiene la mochila de emergencia?
4: No, no tengo todavía.
3: ¿Por qué?
4: Bueno, es un pequeño descuido, ¿no? Que uno se, a veces se olvida, pero sí.
3: ¿Pero sabe al menos qué debe incluir la mochila de emergencia?
4: Y claro, bueno, cosas, primeros auxilios, alimentos no perecibles, agua.
3: Ahora, después de los últimos sismos suscitados en Venezuela, Colombia, ¿usted ya va a preparar la mochila de emergencia en casa?
4: Sí, por supuesto que sí.
3: ¿Tienen ruta de evacuación de cómo salir ante un sismo?
4: Sí, bueno, nosotros vivimos cerca de la Alameda, así que salimos para ese lado siempre.
1: Una preocupante situación que tras los últimos sismos ocurridos en Venezuela y Colombia, vuelve a poner sobre la mesa la pregunta: ¿qué tan preparados estamos los peruanos para un acontecimiento de esta magnitud?
0: Muy bueno el informe de nuestra compañera Karen Santillán y esa pregunta que deja sobre el final de su informe es realmente para reflexionar. ¿Qué tan bien preparados estamos? ¿Qué tan responsables somos, ¿no?, para prepararnos ante diversos desastres naturales? Uno de ellos, un sismo de esta gran magnitud. Mira, mañana va a haber el segundo simulacro multipeligro 2026, ¿no? Indeci ha alertado a que todas las personas participen de esta actividad, ¿no? Ya sea que estés en la universidad, en el instituto, en el trabajo, ¿no?, en el colegio, los escolares participan normalmente de ello, ¿ah? Pero hay que hacerlo, sobre todo si estás en casa. En exitosa, Catherine Palacios, subdirectora de preparación del INDECI, exhortó a la población a participar de manera responsable y activa de este segundo simulacro nacional multipeligro que se va a desarrollar mañana en conmemoración de los 19 años del devastador sismo ocurrido en Pisco en el 2007.
5: 14 de agosto a las 3 de la tarde, todo el Perú participará en el segundo simulacro nacional multipeligro del año y nos preparemos conscientemente participando en este ejercicio. Estos ejercicios sirven para medir nuestro nivel de preparación y para identificar en qué estamos fallando, ¿no? De tal manera que se pueda corregir y cuando se presente el sismo, ¿no?, podamos actuar de la mejor manera.
0: 5:42, frente a un sismo de gran magnitud, Catherine Palacio señaló que impulsan el plan familiar de emergencia, que incluye la identificación de zonas seguras y rutas de evacuación, así como la asignación de roles a los integrantes de la familia durante la emergencia.
5: Nicolás, impulsamos que las personas tengan el plan familiar de emergencia, donde parte de eso es identificar las zonas seguras, las rutas de evacuación, para poder ver hacia dónde te vas a ubicar en primer lugar mientras el movimiento se está presentando, a por dónde vas a salir y hacia dónde vas a ir, ¿no? Entonces, es importante también que en este plan reduzcamos todos estos riesgos de que, por ejemplo, cosas que se puedan caer, laminemos de repente ventanas que puedan reventarse y hacernos daño, ¿no? Y también organicemos a nuestra familia asignando roles, ¿no?
0: 5:42 de la mañana, estamos en Exitosa, en Lima y en el Callao 95.5 FM. Por otro lado, atención, el día de hoy, la Confederación General de Trabajadores del Perú, la CGTP, convocó a una movilización nacional para exigir al Congreso que no otorguen facultades abiertas en materia laboral, sin antes reunirse con este sector de trabajadores y empresarios. De acuerdo con el gremio, el punto de concentración será en Lima, en la Plaza 2 de Mayo, a partir de las 4 de la tarde, y la movilización se dirigirá hasta el Congreso de la República. El secretario de Defensa Laboral de la Confederación General de Trabajadores del Perú, Gilmer Ibáñez, confirmó en Exitosa esta medida.
6: Ya el Consejo Nacional de la CGTP, en un acuerdo con todos los dirigentes, se acordó para el día de mañana realizar una movilización a nivel nacional, y en Lima estamos concentrándonos a las 4 de la tarde en la Plaza 2 de Mayo, ¿no? El tema principal es que el gobierno quiere implementar una reforma laboral donde nosotros no estamos de acuerdo. Se ha hecho más político el tema de la reducción de los feriados, pero lo que nos más interesa a nosotros es el tema de los ceses colectivos por motivos económicos estructurales.
0: 5:44, vamos rápidamente a conocer también las noticias en el ámbito deportivo. 5:44, 5:44, así que ya lo sabes, Universitario de Deportes presentó el día de ayer a través de sus redes sociales a Jorge Abdiel Gutiérrez como su nuevo refuerzo de cara a lo que resta del campeonato. Universitario de Deportes entonces va a tener una opción más. El panameño llega al cuadro crema tras disputar su último mundial con su selección y espera reforzar de la mejor manera el plantel que dirige Héctor Cooper. Y en Alianza realmente están muy molestos luego de conocer la conversación que tuvieron los árbitros y el VAR en el compromiso de Alianza ante Sport Boys del Callao, sobre todo en la última jugada del partido en la que impacta el balón en la mano del futbolista Hansel Riojas de Sport Boys del Callao. De ese tema se pronunció el expresidente de la Comisión Nacional de Árbitros, Winston Reate.
7: Siempre doy mis apreciaciones en mérito a las consideraciones y a las reglas de juego. Yo no tengo ningún tipo de disposición o camiseta, como se dice criollamente. A mí me preguntan sobre una jugada y yo resuelvo en mérito a eso. Con los mismos árbitros, yo converso con muchos de ellos y me dicen, sí, es mano. Es más, no sé si es que habrá charla técnica, ¿no? Espero que la haya esta semana y que pongan esta jugada.
0: Que pongan, ¿no?, esa jugada.
7: Porque muchos árbitros que han conversado conmigo me dicen, es mano, profe. Y de verdad que se sienten también los árbitros sorprendidos que haya salido este audio VAR, donde dice que no es mano.
0: Ahí están las declaraciones de Winston Reategui. Por otro lado, y hablando de Boy, justamente ha sufrido una gran baja sensible de cara a lo que es su once, su plantel, por supuesto, porque han perdido a Luciano Nequecaur, porque va a dejar Sport Boys del Callao, se va a ir a jugar a Libertad de Paraguay, y Sport Boys, por supuesto, va a recibir una suma importante de dinero por esta operación, pero sí, pierde desde lo futbolístico. 5:46, y ayer reapareció Lionel Messi, capitán de la selección argentina, luego del fallecimiento de su padre el último fin de semana, y estos días que estuvo ausente del Inter de Miami, estuvo con toda su familia. Temprano, el día de ayer, publicó un post en sus redes oficiales, ¿no?, despidiéndose de su padre, donde además confiesa situaciones muy fuertes que vivió durante el Mundial, y que si él decidió jugar el Mundial con Argentina, fue porque su padre se lo pidió, le quería dar un título más del mundo a su padre, donde lamentablemente no pudo ni siquiera viajar a verlo a Estados Unidos a presenciar algún partido de su hijo y la selección argentina. Pero reapareció ayer, lamentablemente para él y para el Inter de Miami. El cuadro norteamericano cayó derrotado 3-2 ante el León en la League Cup. Y esto significó la eliminación del conjunto rosado de esta competencia. Y para cerrar, información deportiva, Perú cayó derrotado 3-0 ante Italia en el Mundial Sub-17 de Vóley Femenino que se disputa en Chile. Los parciales fueron 25-13, 25-11 y 25-13 otra vez. Sin embargo, el equipo peruano no ha quedado fuera aún de esta competencia porque va a jugar por conseguir un puesto importante entre el noveno y la última colocación de esta importante competencia. Con esa información cerramos el bloque deportivo y abrimos rápidamente las llamadas para conocer sus impresiones de los diferentes temas que hemos venido comentando a lo largo de esta casi primera hora aquí en Exitosa Perú. Temas que tienen que ver con inseguridad ciudadana, con las medidas del gobierno, medidas concretas, fenómeno del Niño, ojo, y esta situación con el clima tan variante, ¿no? Por un lado, Senami habla de la ola de calor que se viene viviendo, hay lloviznas, vientos fuertes que se registraron en Tacna, que se registraron también eventualmente en Arequipa y en Piura también. Hola, buenos días.
8: ¿Cómo?
0: Hola.
8: Te saludo, Osvaldo.
0: Osvaldo, te escucho, hermano.
8: Sí, mira, Respecto al tema del sismo simulacro, mira, estamos viviendo en una era del siglo XXI donde la tecnología no lo usamos para nada. Estamos nosotros en la época de la carreta. Japón, ejemplo, no lleva años luz. ¿Cuál es su metodología de ellos? Siempre andar a la vanguardia de su población. A ver, ellos tienen, mediante sus programadores, ingenieros informáticos, crean, inventan y hacen muchas cosas, de las cuales ellos perforan 1,000 metros de profundidad, estilo tubo tubular, tipo pozos tubulares, de las cuales en la profundidad instalan sensores, de las cuales ellos crean un sistema de las cuales a cada celular, un sistema madre donde a cada celular llega ese mensaje 30 segundos antes de que ocurra el terremoto. ¿Cuáles son las prioridades de la gente que le va a llegar? Ellos en mente lo van a tener y 30 segundos le da suficiente para salir afuera de sus casas. Ahora la otra, acá lo que nos jode es la corrupción, que no revisan los edificios para construirlos y de esa manera sufren muertes en países del tercer mundo, que estamos hablando de Colombia, Venezuela, Perú en este caso. Ahora yo lo veo por ahí a alguien, un periodista que dice, la mochila, oiga, ella eso no se usa en países grandes. A ver, ¿de qué nos va a servir la mochila? Vean al caso humano de Venezuela, el caso de Colombia, sino que yo veo que muchos lo hacen para distraer a la gente, exitosa. Como les digo, ya no estamos en la época de la carreta, tenemos que usar la tecnología, pero con verdaderos ingenieros donde expliquen, digan, nos proponemos hacer, ¿sabes cuánto están para hacer eso que yo le digo? Un promedio de 1,500 millones de soles. ¿Y cuánto se pierde en corrupción? 25,000 millones de soles. Pero acá no tenemos gente, como si dice, acorde con lo que nosotros necesitamos, tenemos que dar un salto, pero no un salto como si capacitándole a la gente que por un oído le entra y por el otro oído le sale. Señor, José Picón, saludos, gracias.
0: Dale, Osvaldo, un fuerte abrazo. Sí, es verdad, ¿no? Lo de la mochila de emergencia. Lo que pasa es que en estos momentos, lo que dice Osvaldo, no estamos tecnológicamente preparados para nada, sino el sistema de salud, mira cómo está lo que ha revelado, algo que ya es verdad, se conocía, pero que ha puesto nuevamente a exposición el ministro Luis Dyer, ¿no? Con la serie de procesos que hoy se vienen realizando en el Ministerio de Salud, ¿no? Estamos retrasados bastantes años con respecto a la tecnología, pero la mochila de emergencia es importante tenerlo, ¿no? Mientras no tengamos lo otro, en cuanto a tecnología, como dice Osvaldo, hay que tener la mochila de emergencia, una radio a pilas, sino cómo te mantienes informado. A ver, España es un país tecnológicamente desarrollado, más que el Perú, pero ¿sabes qué hicieron cuando hubo un apagón total de bastantes horas el año pasado? ¿Qué hicieron? Se congregaron en una plaza, ¿no? En Madrid se congregaron en una plaza y empezaron a comprar una radio, porque todos tenían el celular, no había internet, ¿no? ¿Y sabes qué hicieron? Una radio a pilas, y allí se empezaron a informar de esta situación que atravesaba en un momento España, gran parte de Portugal, también de Francia. O sea, la radio es importante tenerla en esta mochila de emergencia, alimentos no perecibles, no frazadas, una linterna, no, eso es importante. Pero también es importante saber y ordenarse, ¿no? Tú sacas la mochila, yo saco a los adultos mayores, organizarse, identificar lugares de emergencia dentro de tu vivienda también. 5:52, hola, buenos días.
9: José, buen día, gracias por la oportunidad.
0: Manuel, te escuchamos, amigo.
9: José, yo quisiera creer que la dama presidenta, así como su padre vivió en su primer gobierno con el terrorismo, a ella le toca también esta oportunidad lidiar con el tema de la delincuencia que está generalizada en todo el país. Ya nadie vive tranquilo. Uno tiene un capital y de repente quiere poner un negocio, tiene que pensarlo 50,000 veces porque van a venir los torsionadores a pedirnos cupo. Yo tengo cierta preocupación, José. Uh-huh. Yo no sé si ese general Arriola es un tonto útil o le sabe un montón de cosas a todos los políticos que tienen nivel como la presidenta, por ejemplo. Ese personaje no ha hecho nada, no pudo ni siquiera, entre comillas, chapar a Vladimir Cerrón. que dije tenía mejor tecnología que la PNP. No puede ser posible. Ese señor ya de hace rato debió ser destituido de su cargo y poner a una persona de mejor nivel que pueda hacer algo para poder combatir estas extorsiones y esta delincuencia que ya no para. Y lo principal, ¿sabes qué, José?
10: ¡Exitosa!
9: Que nosotros sabemos quiénes son nuestros vecinos. Sobre todo yo, que viví en un barrio populoso, sabía quién era mi vecino, sabía quién era el chico que ya estaba empezando a tener cosas incorrectas en la vida. Eso tendría que ser el ciudadano en involucrarse. Obviamente que la mayoría tiene temor, porque la delincuencia te entera quiénes son los que los han denunciado y toman represalia. ¿Por qué? Porque dentro de la policía también hay informantes. Ustedes lo van a conocer día a día. Hay policías que están involucrados en bandas delincuenciales, que es una pena. La tenemos bien difícil, pero los ciudadanos tenemos que empezar a interactuar, porque nos corresponde. No la pidamos tan fácil. Tenemos que preocuparnos en ello. Gracias, José. Buen día.
0: Perfecto, Manuel. Te mandamos un fuerte abrazo hasta Chiclayo. Hola, buenos días. Hola, buenos días. 5:55. Estamos en Exitosa. Lima y Callao 95.5 FM. Hola, buen día.
11: Hola. Buen día, ¿cómo están? Les saludo Jaime también.
0: Jaime, te escuchamos.
11: Sí, no sé hasta cuándo vamos a esperar el pedido de facultades, que ojalá se lo brinden, porque el país, como dicen muchos de los oyentes, ya no da para más. Segundo, respecto a las leyes, esperemos que apruebe algo que realmente sea fuerte, ¿no? Porque, mire, yo veo cada vez que, no necesariamente con este gobierno, en otros gobiernos, cuando se ha querido sancionar a los chiquillos de 13, 14 años, 15, 16, que asesinan, matan, descuartizan, hacen lo que quieren y bueno, no les pasa nada. No creo que es como una falta, un error. Sin embargo, recientemente he visto que en Inglaterra, por ejemplo, un chiquillo de 12 años le han puesto cadena perpetua por haber acabado con la vida de dos niños. Entonces, deberíamos de alguna u otra manera ya dejar de, o en parte, la sensibilidad, ¿no? Porque este chiquillo, bueno, entre comillas, de repente por cuestiones ya familiares, ya conviven con ellos, ¿no? O sea, con la criminalidad, drogas y muchas otras cosas. Una tercera cosita y última, por favor, estoy viendo bastante campaña respecto al cobro de impuestos en las redes por parte de la SUNAT, al menos en la parte de lo que es alquileres, ¿no? O sea, ahí está bastante fuerte, ¿no? Que van a multarlos, que esto, que el otro. Sin embargo, muchas de las personas, de los que alquilan, tanto como el arrendatario como el arrendador, laboran pues de lunes a sábado, y lo sabemos que los días sábados al menos no trabajan la notaría. Eso va a ser un pequeño inconveniente. La Nacional debería flexibilizar o ver la forma de cómo poder hacer más accesible el pago para los impuestos, porque están amenazando con cobrar el 30% sobre el valor del predio, ¿no? Entonces, a ver si por esa parte den algo. Gracias.
0: Dale, un fuerte abrazo, Jaime, hasta San Miguel. 5:57 minutos de la mañana. Vamos a hacer una pausa, la primera aquí de Exitosa Perú, de esta primera hora informativa. Hemos estado seguimos estando las 24 horas del día con información en vivo, los 7 días de la semana. Tempranito ha estado Jack Miranda en La Voz de los Pueblos, ¿no? Marcial está con un descanso merecido, por supuesto. Más temprano, el doctor Mario Camacho Perla. Estamos con la hora esotérica, la doctora Sandra Lee a partir de la medianoche. A las 11, Carla Palacios con Despierta tus emociones. Pero luego de Exitosa Perú, viene Hablemos Claro con Nicolás Lúcar, donde desfilan todos los protagonistas que hacen noticia y que, por supuesto, usted lo escucha primero aquí. ¿En dónde se citan? En Exitosa.
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0: 5:57. Hacemos una pausa y vamos a continuar con más. 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

0: exitosa. 5:57 a.m.
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0: Paloma, allá en mi casita, allá donde escuchas siempre Exitosa, ya sea en la radio o en la televisión también, que no puedes ver, ya lo sabes, 6.1 de señal abierta digital, canal 34 en Movistar, 734 en HD, ya lo sabes, ¿ah? 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Te doy un datito ahí con la página web, además de repasar toda la información que encuentras, Mark se va leyendo la página web en el carro mientras va yendo a su casa. Ahí tienes dos opciones, además, ¿ah? Además de leer la información, como te decía, radio en vivo o TV en vivo, como tú quieras. 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Toda la información en la página web de Exitosa. Pero también el chino, cuando viene aquí al turno en Exitosa, viene siguiendo y poniéndose al día de las principales noticias, y junto a Pía en el canal de YouTube, ¿sí o no, chino? Ingresas a Exitosa Noticias, canal de YouTube, los buscas así. El chino ya se suscribió, ya activó la campanita, y así no se pierde nada, pero nada del contenido exclusivo que trae Exitosa. Lo que pasa es que el chino es actor también, y por las tardes está ensayando en las diferentes obras teatrales y en las diferentes series y novelas que muy pronto va a salir de protagonista. El galán de la serie va a ser el chino, y como no puede ver en vivo lo que pasa en Exitosa, se pone al día en nuestro canal de YouTube. 6:03, 6:03, pero la información no para aquí en Exitosa, por supuesto, así que rápidamente vamos a las calles de Lima, porque tenemos información en vivo a esta hora con nuestra compañera Marcia Chagua. Se encuentra en San Martín de Porres. Uy, ¿ah? ¿En San Martín de Porres está? ¿O en Comas? ¿Ah? 6:03 con 6:03. Vamos con información en vivo hasta San Martín de Porres con nuestra compañera Marcia Chagua.
1: Así es, información en vivo desde San Martín de Porres. Nos encontramos en las inmediaciones del Parque El Trabajo, en la cuadra 1 de la avenida Miguel Grau, porque esta noche se logró la captura de 3 menores de edad tras asaltar y acuchillar a un vecino que paseaba a su mascota. La víctima fue acorralada por los 3 adolescentes por robarle sus pertenencias. Durante el ataque, uno de los dos delincuentes, de apenas 16 años, es identificado con las iniciales ELOA, quien atacó brutalmente al hombre con un arma blanca, causándole graves heridas en distintas partes del cuerpo. Y cabe precisar que este menor cuenta con carnet de CONADIS por un diagnóstico de autismo y ya registra antecedentes por violencia física y psicológica desde el 2019. Los agentes lograron acorralar y detener a los 3 involucrados, de 16 y 17 años, además de auxiliar a la víctima, el cual fue trasladado al hospital Ramón Castilla. Los 3 retenidos fueron trasladados a la comisaría de San Martín de Porres, donde ya son investigados por el delito de robo agravado con lesiones. 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
0: Muchas gracias, Marcia Chagua. Esto ocurría en San Martín de Porres, en Comas también. Más temprano, Marcia Chagua nos daba cuenta acerca de un ataque también a un mototaxista, esto en el distrito de Comas, como les decía. Quedó herido, gravemente herido, este mototaxista, cuando se encontraba en la avenida Víctor Andrés Belaúnde, cerca al cruce con Universitaria. Allí lo atacaron, logró arrojarse al pavimento a pedir auxilio este mototaxista, sin embargo, no pudo evitar el ataque, fue trasladado a una clínica local y allí ya se encuentra recibiendo atención médica, por supuesto, ¿no? Pero también desde San Juan de Miraflores, Marcia Chagua nos comentaba acerca de una balacera dentro de una fiesta en San Juan de Miraflores, en la zona de Pamplona Alta, ¿ah? Allí 3 personas resultaron heridas, una mujer, 2 hombres, uno de ellos un adulto mayor que además es comerciante, resultó herido. Los 3 se vienen afortunadamente recuperando de las lesiones, pero los criminales iban contra un organizador de eventos de música chicha. Ese al parecer era el objetivo, no se sabe por qué, si ajuste de cuentas, extorsión a lo mejor, pero tuvo consecuencias, felizmente no fatales, pero sí heridos que se vienen recuperando allí en el hospital en San Juan de Miraflores. 6:06, pero quien está también gravemente herido es el conductor de la empresa Nuevo Horizonte, que fue atacado a balazos el día de ayer por un falso pasajero, ¿no? Hay gran preocupación con este tema de las extorsiones, ataques al transporte público, ¿Y cuáles son las consecuencias luego de un ataque al transporte público? Normalmente las empresas, para resguardar su integridad, no salen a trabajar. ¿Será la misma situación de la empresa Nuevo Horizonte? Esto nos trae más información del tema nuestro compañero Omar Coca desde ATE. Omar, buenos días.
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3: José, muy buenos días. Información en vivo desde ATE. Estamos en el interior del patio de maniobras de la empresa Nuevo Horizonte. Detrás mío hay una gran cantidad de vehículos, una flota completa que hoy no circulará en su ruta habitual que va aquí en Lima Este. Vamos a mencionar que el conductor que ayer fue atacado a balazos por extorsionadores continúa en la unidad de cuidados intensivos de un centro de salud en el hospital 2 de mayo. Vamos a poder dar un poco de este panorama, algo triste, porque en teoría este lugar es donde se concentran los conductores, cobradores, comparten experiencias, comparten lo que viven diariamente en ruta, lo que conversa con los pasajeros, discuten el alza del combustible y hoy está totalmente vacío. En casa, muchos de estos trabajadores están pensando lo que puede suceder en los próximos días si el gobierno no toma cartas en el asunto. Vamos a mencionar que ayer nuestro compañero Kevin García y Luciano Tomatis obtuvieron varias declaraciones de los transportistas quienes estaban muy indignados por esta situación, un nuevo ataque a esta empresa que en el año 2025, José, también registró un atentado. Uno de los conductores fue atacado a balazos y fue herido en la pierna. Y vamos a traer a este escenario que también en ese momento paralizaron sus labores. Se repite la historia ahora en medio de este plan escudo y en medio también de las declaraciones de la señora Keiko Fujimori, presidenta de la República, que señaló ayer que no se podrían dar resultados.

0: Todos ellos se van a concentrar en este punto. No se sabe si se van a movilizar, pero sí nos han señalado lo siguiente. Necesitan garantías. Pararán 2 días, hoy y mañana, porque la situación no puede continuar de esta manera, porque ellos no cubren hasta Lima Norte, hasta Lima Sur o hasta el Callao como otras empresas, sino se concentran aquí en el distrito de Ate, cruzando por el distrito de Santa Anita. Nosotros hemos recorrido desde el cercado de Lima hasta este punto y, por ejemplo, lugares como los alrededores del hospital Bravo Chico o la avenida Grau u otras avenidas no contaban con resguardo policial. En teoría, la policía tendría que continuar todo este recorrido de las empresas de transporte, pero nosotros no hemos registrado el paso de ninguno de ellos. Esta es la información que tenemos para los 95.5 del FM Lima. Éxitos a la voz de los que no tienen voz.
1: Muchas gracias, Omar Coca. 6:10 a.m. Entonces, ha paralizado sus labores, sus operaciones, la empresa Nuevo Horizonte, a propósito del ataque contra este conductor el día de ayer, que está internado en la unidad de cuidados intensivos en el hospital 2 de mayo. Sobre este tema de los ataques recientes y los que ya se han venido registrando anteriormente al transporte público, vamos a conversar ya con el señor Julio Bretoneche, el es vocero de Transportes Unidos, empresa de transportes que agrupa empresas de transportes de Lima Este y de Lima Sur. Señor Bretoneche, bienvenido a Exitosa.
2: ¿Cómo estás, José? Buenos días. Por favor.
1: Preocupado, señor Bretoneche, por toda esta situación en el transporte público. Los usuarios, así como los conductores, vienen siendo víctimas justamente de estos ataques. Pero antes le quería preguntar cuál es la condición, si se conoce la condición actual del chofer atacado el día de ayer, de la empresa Nuevo Horizonte.
2: Sí, casualmente nos estamos dirigiendo al hospital. Él está, según lo que nos han informado, está estable, pero en cuidados intensivos. Igual el menor también que lo sufrió lesionado, él ya está fuera de peligro. Pero como tú bien lo dices, José, las muertes continúan. En lo que va del año, los indicadores demuestran 149 víctimas entre heridos y fallecidos, 68 fallecidos y el resto serían víctimas heridos. Pero eso también se suma a los heridos de los usuarios, fallecidos usuarios, cobradores, ¿no? Gerentes, que tenemos lamentablemente un gerente que fue asesinado vilmente hace unos días.
1: En su camioneta, así es.
2: Los ataques continúan a las empresas todos los días. Todos los días.
1: Ahora, ¿no? Entonces, y ante esta situación, señor Bretoneche, de las cifras que nos da, de los ataques que nos da, que no se salvan ni conductores, cobradores, usuarios, ¿no? Pasajeros, gerentes de transporte público, ¿cómo toma usted personalmente, su gremio, las declaraciones que brindó ayer la presidenta de la República, Keiko Fujimori, sobre el tema de inseguridad ciudadana en general, sobre todo con el tema de transporte público? Porque dice que recién tiene 15 días, ¿no? Hay que darle tiempo para ver directamente este problema.
2: Sí, efectivamente, nosotros tenemos que ser responsables, ¿no? Pero tener en cuenta también, según las mismas declaraciones de la señora presidenta, que las acciones iban a ser desde el primer día. Tener en cuenta también que ellos ya tienen un plan estratégico de seguridad que iba a ser implementado, como también, vuelvo a repetir, lo dijo desde el primer día. Y tercero, el tema es que siempre en estos planes estratégicos siempre tiene que haber temas, objetos a plazo inmediato, a mediano plazo y a largo plazo, porque si no controlamos o minimizamos este tema de inseguridad, de acá a 3 meses, imagínense los muertos y los atentados que vamos a contar. Creo que eso sí es un poco, hay que analizarlo y tomarlo con más responsabilidad, podría decir.
1: ¿Se han podido reunir usted, su gremio, el gremio de transporte público, se ha podido reunir con la presidenta, se ha podido reunir con el ministro del Interior?
2: No tenemos ninguna reunión con ellos hasta la fecha. En realidad el día sábado que tuvimos con el ministerio, con el

0: Ministro del Interior, el general Astudillo, en la zona sur, visitando los patios de las empresas de transportes. Él mismo me invitó para asistir a lo que lo visite el día lunes al Ministerio del Interior, pero no se pudo concretar la reunión debido a su agenda apretada, ¿no? Que también se entiende, recién tiene muchas visitas, pero creo que hay prioridades. Hoy en día el transporte es una prioridad. Lo que está pasando ahorita es gravísimo, es insostenible, por más que de repente los mismos directivos, representantes, querramos sacar esto adelante. Los conductores también están unidos y ellos indican que no van a permitir una muerte más, ¿no? O sea, ellos también van, si ellos paran, igual así nosotros querramos trabajar, vamos a tener que parar.
1: Claro.
0: O sea, eso es insostenible, ¿no? Por más buena voluntad que tengamos nosotros de repente sacar esto adelante, si no hay una coordinación, no hay conversaciones, no hay un diálogo que permita saber y aclarar y dar explicaciones también a nosotros, a los conductores, entonces esto no va a avanzar.
1: Claro. Ahora, esta situación que tiene que ver con inseguridad ciudadana, ¿ya han tomado alguna decisión al respecto? ¿Van a paralizar operaciones las empresas? ¿Van a convocar un paro?
0: La decisión no está tomada, para serte honesto. Uh-huh. Vamos a tener una reunión el día de hoy y en base a esa reunión y a la concertación con todas las bases se va a tomar una decisión.
1: Uh-huh. Ahora, se está paralizando en regiones también por el alza de combustible. ¿Esta situación podría sumarse a la medida que puedan optar el día de hoy cuando se reúnan?
0: Sí, claro. El alza de combustible es algo que ya lo estábamos analizando.
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0: Suma, no determina, pero es algo que estábamos analizando. La coyuntura geopolítica es lógicamente que está golpeando las economías internas de los países, y esto produce, por ejemplo, uno de los efectos es el alza del combustible, ¿no?
1: Uh-huh, claro.
0: Entendemos que no es un problema netamente del Estado, de una política de Estado, sino ya es un tema geopolítico, ¿no?
1: Sí, sí.
0: Lo que sí es un tema del Estado son las políticas que tiene y las estrategias que tienen que darse a nivel de seguridad ciudadana, ¿no?
1: ¿Qué le pediría para ir cerrando la conversación, señor Bretoneche, agradeciéndole los minutos? Si hoy lo invitan a una mesa técnica, las autoridades, ¿no?, el gobierno, y tiene al frente a la presidenta Keiko Fujimori, ¿qué le pediría? ¿Qué le exigiría?
0: Mira, José, el tema pasa por el siguiente. Estamos viendo nosotros el problema, no de manera estratégica, no hemos hecho un análisis macro. Y lo vemos claramente porque nos hemos vuelto reactivos. Uh-huh. No reactivos en el sentido de que pasa un evento, ya vamos a hacer esto, pasa un atentado, vamos a hacer esto, pasa un asesinato, ya vamos a cubrir, vamos a poner buses en la empresa, policías en la empresa, militares. Entonces, esa reacción no es profesional, no es responsable.
1: De acuerdo.
0: Creo que el problema es mucho más grande de las medidas que se están tomando ahorita en estos 15 días. Tenemos instituciones, por ejemplo, como el INPE, que no hacen ningún control real en los penales. En los penales sale más del 70% de extorsiones y es más, órdenes de los atentados. Tenemos empresas privadas de telefonía que lamentablemente no tienen ningún control en la venta de chips.
1: Ese es un problema también. ¿No? Sí, es verdad. Es verdad, señor Bretoneche. Le agradecemos los minutos con Exitosa. Gracias por la información que nos ha brindado. Entonces, y este tema vamos a seguir tocándolo. Muy amable, muchas gracias por la comunicación. Sobre este mismo tema, vamos a hablar también con Nicolás Ceballos, ex viceministro del Interior. Pero antes quiero escuchar las declaraciones que brindó el día de ayer el comandante general de la Policía Nacional, Oscar Arriola, quien indicó que el Perú y Estados Unidos, a través del FBI, cuentan con un convenio firmado ya hace varios meses para combatir la delincuencia transnacional. Las declaraciones del general Arriola contradicen a lo dicho anteriormente por la presidenta Keiko Fujimori, quien había afirmado que no se tenía aún acuerdo sobre ese tema. El general Arriola incluso dio a conocer los resultados de este trabajo articulado con el gobierno estadounidense.
3: Hace 3 meses y medio, el gobierno de los Estados Unidos de América, a través del FBI, firmó un convenio con la Policía Nacional del Perú para llevar a cabo estrategias en la lucha contra la criminalidad, con quienes ya se venía realizando un arduo y efectivo trabajo. De ello es que tenemos en las cárceles 3.800 criminales venezolanos y en términos generales 5.200 extranjeros.
1: Bien, 6:19 a.m. Ahí estaban las declaraciones del general Arriola respecto a este convenio, ya firmado anteriormente, es lo que ha revelado con el FBI. De ese tema vamos a conversar ya con Nicolás Ceballos, ex viceministro del Interior. Nicolás, ¿cómo le va? Buenos días, bienvenido, exitoso.
4: ¿Qué tal? Muy buenos días, un gusto.
1: Este convenio, Nicolás, ¿cómo va a ayudar a combatir la criminalidad aquí en el país? Habla de combatir la criminalidad de manera transnacional, el general Arriola. ¿Qué impacto podría generar a lo que vivimos aquí en el Perú?
4: Mira, lo primero es que ver que tener claro es que el convenio está firmado o no, ¿no? O sea, el general señala que está firmado efectivamente por el presidente, ¿no? Entonces, ahí hay un punto que aclarar, ¿no? Más allá de eso, este tipo de convenios, este tipo de acuerdos es beneficioso en el sentido de que ayuda a contar con información, capacitación, tecnología para poder llevar a cabo investigaciones, sobre todo de alta complejidad. Y aquí es donde hay que tener un poquito claridad, ¿no? Porque no se trata de usar este convenio, este acuerdo para perseguir al extorsionador del barrio o el delincuente local, sino para poder captar, detectar a redes criminales que están cruzando la frontera para actividades más serias, ¿no? Vinculadas, por ejemplo, a minería ilegal, vinculadas a trata de personas, narcotráfico, también a extorsión, pero en una escala bastante más amplia, ¿no?
1: Claro. Claro, porque la gente, ayer conversábamos con la gente exitosa, somos la voz de los que no tienen voz, y la población, que es la más preocupada con toda esta situación, la percepción que se tiene es que, el FBI, ¿no? Nadie duda de la capacidad, ¿no?, del FBI, y piensa que de repente van a haber efectivos norteamericanos aquí, de repente patrullando con la Policía Nacional, con los militares, pero esto entonces va más a un tema de inteligencia y planificación en conjunto.
4: Mira, el FBI en Estados Unidos no se dedica a la persecución de delincuentes comunes. Se dedica a delitos federales, se dedica justamente a delitos que son realmente graves, que insisto, no es cosa poco importante, ojo, que es cosa de hecho ampliamente relevante, considerando que todo el crimen criminal en la región en ese momento tiene una articulación regional, global, internacional. Es un asunto que vale mucho la pena admirar. Y el apoyo en todo caso del FBI pudo ayudar muchísimo, por ejemplo, a ver la trazabilidad del dinero ilegal, a detectar quién ingresa y quién se moviliza vinculado a redes criminales internacionales, ¿no? Entonces creo que hay un punto ahí interesante de partida que hay que mirar, pero como correlato al ciudadano de a pie, esto no puede tener un impacto bastante, un poco más amplio, pero no necesariamente va a perseguir a aquel extorsionador que está atentando contra un transporte público. No va a perseguir necesariamente a ese extorsionador que está tocando la puerta de la bodeguita, ¿no? Para eso se requieren otras estrategias que también necesitamos comenzar a conocer, ¿no?
1: Eso es cierto, ¿no? Ahora, ¿hay algún antecedente sobre convenios así parecidos o alguno que ya haya tenido el país con el mismo FBI, con Estados Unidos?
4: Mira, el más conocido es el trabajo que se ha hecho durante mucho tiempo entre la Policía de Antidrogas y la DEA, por ejemplo. Trabajo que ha sido muy productivo para la desarticulación de redes criminales regionales vinculadas al narcotráfico. Hay también mucha cooperación con la Unión Europea, con varios países. En fin, no es una cosa nueva, ojo, no es una cosa nueva. Es una cosa que efectivamente muestra resultados porque ha permitido, uno, que mucha policía peruana se capacite y se especialice en temas antidrogas, anticorrupción, anticrimen organizado. Además, compartir tecnología y compartir información, que son tres cosas esenciales para ese tipo de persecución. Entonces, es en esencia una buena noticia, pero para una capa, para una línea del problema que es seria, ¿no?
1: Uh-huh. Ahora, ayer la presidenta Keiko Fujimori pidió tiempo para mostrar avances en cuanto a la lucha contra la inseguridad ciudadana. Es cierto, recién tiene 15 días en el cargo, pero ¿hay la manera de combatir ya? Porque siguen atacando a los transportistas, bodegueros, mototaxistas, a diferentes gremios. O en todo caso, en 100 días, ¿qué se podría mostrar?
4: Mira, ahí hay tres cosas. Y es cierto que en 15 días no vas a resolver un problema que tiene mucho tiempo acumulado. Eso es totalmente cierto, pero para eso se requiere un plan, y para eso tenía un plan de gobierno. Entonces ahí ya debería haber una pista de por dónde se va a caminar, ¿no? Y eso es un poco lo que la gente está pidiendo, está exigiendo, ¿no? Tema número uno. Tema número dos, la policía, la fiscalía, no es que haya parado su trabajo durante ese tiempo. Debe tener cosas ahí que mostrar y que ha venido acumulando en el tiempo. Cuando uno inicia una gestión, lo que hace es preguntar, oye, ¿qué temas hay disponibles ahora para poder ir viendo cómo avanzamos, ¿no? Y eso es un asunto que se podría recuperar rápidamente para dar golpes. Y se han dado algunos que han sido interesantes, pero tal vez lo que le falta es más comunicación. Pero tercero, dado el poco tiempo, ayer un dirigente de transportista lo señalaba, lo que se requiere en este momento es un gesto político, un gesto de convocatorio de los actuales que son las víctimas para escucharlos y decirles, oye, contigo pensemos un plan. Creo que es un aspecto ya no tan técnico, sino más político, que está demandando a la ciudadanía para sentirse protegida y cuidada, ¿no?
1: Claro, y eso habla de confianza también en las autoridades. Y la Policía Nacional es una institución que ha perdido ello justamente, ¿no? A propósito de diferentes situaciones de corrupción. ¿Debería haber una reforma integral en la Policía Nacional?
4: Mira, hace ya varios años hay varios instrumentos disponibles para poder proceder con mejorar, fortalecer, capacitar a la policía, ¿no? La propia policía ha definido cuáles son sus brechas, han actualizado de hecho hace un par de años, diciendo cuánto más o menos recursos necesita. Eso requiere una estrategia de inversión muy fuerte, y ahí hay una responsabilidad, un asunto que discutieron del MEF para garantizar que el recurso esté disponible. Pero también la policía ha definido, por ejemplo, cómo va a ser su nuevo perfil. La policía en el 2021 definió el perfil policial peruano que está justamente pensado en cómo nos acercamos más a los ciudadanos. Entonces hay varias cosas que ya se han trabajado que tienen que ponerse en marcha. Y ahí vamos nuevamente, perdóname que me extienda, a lo anterior. No es que tiene que inventar cosas nuevas. Hay muchas cosas que fueron encarpetadas por el nefasto gobierno anterior por donde se puede comenzar. Y cosas que la propia policía inició y la propia policía conoce bastante bien. Hay dos rasgos que te menciono que pueden ser simpáticos de pensar para ir avanzando, ¿no?
1: Claro, ahora, para ir finalizando y agradeciéndote los minutos, Nicolás, la gente habla de tener presencia policial, acompañada de militares, es cierto, pero tú que has estado dentro de la cartera del interior, ¿hay suficientes efectivos policiales para patrullar diferentes zonas aquí en Lima, en otras regiones que tienen bastante índice de homicidios y criminalidad?
4: Mira, más que salir a patrullar masivamente, que igual la gente necesita pues que sea visible la presencia policial, sentirla se acerca. Hay una labor que es clave, que es inteligencia. No puedes pensar en cubrir, por ejemplo, las 500 rutas de Lima. Tienes que pensar en cuáles son las más urgentes de cubrir. No puedes pensar en cubrir todos los centros comerciales de Lima o del país. Piensa en cuáles son los más amenazados. Pero para que eso sea eficiente, tienes que desplegar labores de inteligencia. Y en los espacios prioritarios, desplegar efectivamente patrullaje, presencia efectiva, que pueda dar la sensación de seguridad. Esos son elementos que pueden manejarse. No es un asunto de cantidad de personal, ojo, que también hay una brecha, sino de un uso inteligente de la gestión de prioridades para poder responder a cosas que son mucho más inmediatas, ¿no?
1: Perfecto, Nicolás, muchas gracias, muy amable.
4: Encantado.
1: Era Nicolás Ceballos, ex viceministro del Interior. Estamos conversando aquí en Exitosa sobre estos últimos casos que han tenido que ver con la criminalidad, extorsiones, y es este convenio, ¿no? ¿Qué tanto puede ayudar este convenio entre la Policía Nacional del Perú y el FBI? Vamos a ir a una pausa y tras ella vamos a continuar con más información aquí en Exitosa, pero te doy un datito, Si no pudiste ver las noticias en vivo, yo te doy la solución. Tranquilo, no hay ningún problema. 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

La temperatura en Lima 21 grados, Piura 22, Trujillo 22 grados, 6 de la mañana con 31 minutos. Autorizan al Instituto Nacional de Defensa Civil a efectuar en representación del Estado peruano la donación de bienes de ayuda humanitaria a favor de la República de Colombia para atender a los damnificados a consecuencia del movimiento sísmico con magnitud de 7.4 y sus réplicas. Por otro lado, se constituye la Comisión Nacional de Gestión del Riesgo del Fenómeno del Niño como órgano de decisión política y coordinación estratégica para las intervenciones que se contemplen ejecutar ante el peligro inminente, así como de preparación y respuesta en las zonas declaradas en estado de emergencia ante la ocurrencia de esta emergencia climática en los años 2026-2027. Declaran el estado de emergencia por el plazo de 60 días calendario en varios distritos de algunas provincias de 16 regiones del país por peligro inminente ante déficit hídrico para el periodo de lluvias 2026-2027 para la ejecución de medidas y acciones de respuesta y rehabilitación que correspondan. Asimismo, declaran el estado de emergencia en algunos distritos de las provincias de Huancavelica y Tayacaja del departamento de Huancavelica y de las provincias de Chupaca, Concepción y Huancayo en la región Junín por impacto de daños a consecuencia de movimientos sísmicos por el plazo de 60 días calendario para la ejecución de medidas y acciones de excepción inmediatas y necesarias de respuesta y rehabilitación que correspondan. 6 de la mañana con 33 minutos. 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

0: Ajá, con la vieja escuela empezamos Turria. 6:34. Así iniciamos otra media hora más informativa aquí en Exitosa Perú, a través de los 95.5 FM, donde encuentras variada, bastante información, información real, por supuesto, y buena música, como nos pone el Turria a esta hora de la mañana, recordando a lo mejor esas épocas doradas, ¿no? Esos años mozos, aquí con la música que pone nuestro buen amigo el Turria. 6:34, ponte a bailar un ratito mientras te vas alistando, te vas cambiando, de repente estás yendo al baño, a la ducha, pon ahí Radio Exitosa para que te puedas alegrar un ratito mientras te alistas y no llegues tarde al trabajo. Te doy la hora, 6:34, un abrazo a todos los que están en sintonía de la multiplataforma de Exitosa, somos la voz de los que no tienen voz, estamos en televisión, toma nota, guárdalo allí como favorito, ni bien prendas el televisor, tiene que estar en el 6.1 de señal abierta digital, o en el canal 34 en Movistar, o 734 si quieres ver todo en HD, y por supuesto a través de la página web, para que repases toda la información que va saliendo en Exitosa, puedes ingresar a www.exitosanoticias.p. Somos Exitosa, la voz de los que no tienen voz. 6:35, vamos a ir con más información aquí en Exitosa Perú, y a propósito de las normas legales que hemos conocido en el microinformativo hace un ratito nada más con nuestra compañera Chantal Ordóñez, hay una que ha llamado bastante la atención porque ya es oficial, ya se publicó esta resolución suprema en normas legales del Diario Oficial El Peruano, y constituyen ya la Comisión Nacional de Gestión del Riesgo del Fenómeno El Niño. Esta comisión que ya había anunciado hace unos días la presidenta de la República, Keiko Fujimori, que va a estar integrada por algunos ministros y otras autoridades que tienen que ver directamente con este tema. Y dentro de los argumentos que presenta esta resolución suprema, ¿no? Está el anuncio, ¿no? A propósito de todo lo que tiene que ver con el fenómeno del niño, porque va a resultar necesario adoptar medidas que permitan organizar, articular las acciones inmediatas frente al peligro inminente, así como aquellas de preparación y respuesta que se necesitan para mitigar los efectos del fenómeno El Niño. Y esta comisión, denominada exactamente como la Comisión Nacional de Gestión del Riesgo del Fenómeno El Niño, ¿no? Un órgano de decisión política y coordinación estratégica para las intervenciones que se contemplen en ejecutar acciones ante este peligro inminente. Está conformada por el ministro de Desarrollo Agrario y Riego, quien va a ser el presidente de esta comisión. También la va a integrar el ministro de Defensa, el ministro de Economía y Finanzas, el ministro de Vivienda, Construcción y Saneamiento, el jefe del Instituto Nacional de Defensa Civil y el jefe de la Autoridad Nacional del Agua, quien actuará como secretario técnico de esta mencionada comisión, que se va a instalar dentro de los 4 días hábiles siguientes, contados a partir de la publicación en la presente resolución suprema, ¿no? Entonces, días hábiles, contamos con el de hoy, ¿no? Mañana, lunes y martes, los otros 2 días hábiles para de una vez poner en marcha esta Comisión Nacional de Gestión del Riesgo del Fenómeno del Niño. Pero hay una duda con respecto a esta comisión. Ok, la conformación, las acciones, es parte de las acciones que ya había anunciado previamente el gobierno de Keiko Fujimori, pero hay algo importante: ¿de dónde va a salir el presupuesto para poner en marcha todo lo que se requiera de estas acciones que va a contemplar seguramente el plan que tienen ya pensado para mitigar los efectos que pueda generar el fenómeno El Niño aquí en el país, ¿no? Ya se están viendo algunas situaciones respecto a ello, ¿no? Se han estado registrando, el SENAMI ha anunciado a partir de mañana hasta el 18 lluvias dispersas en Lima y otras regiones del litoral peruano. También se vienen registrando vientos fuertes, ¿no? De velocidad considerable. En Tacna lo hemos visto, en Arequipa, en el norte del país también, en Piura, ¿no? Diferentes situaciones con ello. Se ha alertado, estamos en una ola de calor, ¿no? Se vienen desarrollando diversas situaciones con este tema. 6:38, vamos a ir con más información, por supuesto, información en vivo que traemos desde las calles de la capital. Exitosa recorre las calles de la capital para también percibir cuál es la sensación de las últimas declaraciones que brindó ayer la presidenta Keiko Fujimori en esta ceremonia por el Día del Bodeguero. Y ella afirmó que hay que tener paciencia, ¿eh? Que ningún gobierno puede hacer algo concretamente en 15 días. La gente ha opinado y Yajaira Pacheco desde Independencia ha recogido el testimonio de todos ellos. Yajaira, buenos días.
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2: Hola José, buenos días. Información en vivo, así es. No solo ha pedido paciencia a los peruanos frente a la lucha en contra de la criminalidad, sino que también la presidenta Keiko Fujimori ha pedido que confíen en el gobierno, que en 15 días no se pueden presentar resultados y que el gobierno está trabajando con acciones para luchar en contra de la criminalidad. Y es por eso que nosotros desde muy temprano hemos salido a las calles para poder conversar con los ciudadanos, con los peruanos de a pie, con los trabajadores quienes se levantan todos los días para que puedan llevar el pan para su mesa, y es que ellos mismos son los que sufren con la criminalidad y la delincuencia. Sin embargo, ellos han respaldado la opinión de la presidenta Keiko Fujimori. Ellos han indicado que en efecto en 15 días no se pueden dar resultados y que eso no ha pasado ni aquí y en todo el mundo. Es por eso que van a esperar con paciencia y esperan que de esta manera los resultados puedan ser favorables. Escuchemos.
3: Una situación bien difícil de solucionar, pero bueno, hay que esperar un poco, ¿no? A ver qué planes tenga y...
2: Ella lo que ha dicho es que en 15 días no se pueden dar resultados, ya que ha tomado el mando el 28 de julio.
3: Un corto tiempo, seguramente que ya se está organizando, preparando planes, ¿no? Para que pueda enfrentar eso.
2: Entonces, usted... En 15 días no puede dar resultados.
4: Ningún gobierno puede dar en 15 días resultados y que hay que tener tiempo para ello, ¿no?
2: Entonces, de esta forma. ¿Usted considera que todavía hay que esperar?
4: Esperar con paciencia. Recién está entrando. ¿Qué gobierno ha hecho alguna actividad positiva en 15 días? Ninguno. En el mundo entero. Ningún gobierno.
5: Claro, hay que tener paciencia, no vamos a esperar lo que va a hacer, no sé,
1: todavía
5: no sabemos ni qué es lo que va a hacer.
2: Claro, ella ha dicho que en 15 días recién ha tomado el mando, que todavía no puede dar resultados, ha pedido que confíen en el gobierno.
5: Claro, tiene que ser despacio, que no va a ser rápido tampoco.
2: Claro.
5: No, hay que
2: esperar que hayan buenos resultados.
5: No, hay que esperar que haya buenos resultados para todos nosotros, ¿no? Eso es todo. Claro.
2: Porque el miedo lo tienen todos los peruanos al momento de salir.
5: Sí, así es. Pero hay que tener fe, de repente hacen la cosa buena.
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2: Así es, José, son claras las declaraciones de los peruanos frente a ese mensaje que dio la presidenta Keiko Fujimori en cuanto a la lucha en contra de la criminalidad. Recordemos que en las últimas 48 horas se han registrado cerca de 5 atentados en contra de las empresas de transporte y vehículos. Recordemos que hace 2 días en el Óvalo La Perla un colectivero fue atacado. El día de ayer fueron 2 empresas de transportes, la 41 y en este último Nuevo Horizonte, y también en horas de la noche un atentado en contra de un mototaxi. Entonces son situaciones críticas en cuanto a la criminalidad que está viviendo actualmente nuestro país, por lo que la población, frente al mensaje de la presidenta Fujimori, ha indicado que van a esperar con paciencia, y lo que esperan nada más es que los resultados sean buenos y que la tranquilidad vuelva una vez más a la población. 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
0: Muchas gracias, Yajaira Pacheco, entonces recogiendo el testimonio de la gente, la percepción que tiene con respecto a las acciones que debería y debe y va seguramente a implementar el gobierno de Keiko Fujimori. Y a propósito de esos testimonios que ha recogido Yajaira Pacheco en las calles de la capital, se ve trasladada a la última encuesta que ha dado a conocer Ipsos y publicada en el diario Perú 21, y dice lo siguiente con relación a la evaluación presidencial, ¿no?, al gobierno encabezado por la presidenta de la República, Keiko Fujimori. La pregunta dice la siguiente: ¿diría que aprueba o desaprueba la gestión de Keiko Fujimori como presidenta de la República? Hay un 57% que aprueba la presidencia, ¿no? Luego hay un 25% que la desaprueba y un 18% que no precisa. Solamente en Lima, ¿no?, hay un 67% que aprueba, ¿no?, la designación y la gestión de Keiko Fujimori
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0: como presidenta. Hay un 17% que la desaprueba y un 16% que no precisa. Mientras que al interior del país aquí como que se acorta levemente, ¿no? Ligeramente. 52% aprueba la gestión de la presidenta Keiko Fujimori, mientras que un 30% la desaprueba y un 18% no sabe y no precisa. Y en cuanto a las designaciones del gabinete ministerial, ¿no? ¿Cuánto aprueban o no aprueban a los ministros convocados por Keiko Fujimori? A ver, lo que se refiere al primer gabinete ministerial, aprueba el 50% y desaprueba el 36%, mientras que el 14% no sabe y no precisa. Y este es un gabinete algo más criticado de repente en estos últimos días, el del interior, ¿no? Encabezado por César Astudillo, 47% aprueba y el 32% desaprueba esta conformación del gabinete ministerial. A esta hora de la mañana vamos a retomar comunicación con nuestro compañero Omar Coca. Él está en el patio de maniobras de la empresa Nuevo Horizonte en AT Vitarte. Ya nos había informado previamente que no van a salir a trabajar, dos días no van a trabajar, han paralizado operaciones, pero más información la trae Omar a esta hora de la mañana. Omar, te escuchamos nuevamente.
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6: Desde ATE en estos momentos estamos con el gerente de la empresa Nuevo Horizonte, quien nos va a compartir la historia de lo que sucedió ayer en horas de la tarde. Cuando este extorsionador finge ser un pasajero, detiene la unidad, ejecuta varios disparos, es el cobrador quien arriesga su vida para tratar de detener a este criminal. Caballero, estamos en vivo para Exitosa. Cuéntenos, por favor, este momento de terror que han vivido dentro de esta empresa de transporte.
7: Así es, muy buenos días. Lo primero que le puedo esa unidad ha salido del terminal de Valdivieso a fin de hacer el servicio, y a media cuadra de la partida se le para un usuario. El conductor ha parado pensando que es un usuario y al final de cuentas ha subido, y lo que ha ocurrido es que en ese momento el extorsionador ya ha comenzado a disparar. La reacción del cobrador es que ha imposibilitado que sea pues una muerte, porque no hubiera tenido ninguna opción el conductor, pero en ese momento reacciona el cobrador y es quien se enfrenta y hace perder el casco de que se ponen para conducir las motos. Ahí se produce un forcejeo y es donde después intentan disparar contra el cobrador. Es razón por la cual el disparo va por la sala del salón de la unidad, y es donde prácticamente una bala perdida se roza a un usuario, ¿no? A un niño. De la misma manera, en ese acto, el forcejeo pierde, como se dice, en su expresión, el extorsionador pierde su polo. El polo y su casco de motociclista están ahí como evidencia dentro de la unidad. Hoy en este momento la unidad se encuentra resguardada por la delegación de Valdivieso.
6: Okay, muchas gracias, caballero. Esta es la información que tenemos para los 95.5 del FM Lima. 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
0: Muchas gracias, Omar Coca. Lamentable la situación que viene enfrentando el transporte público en general, más aún este último caso conocido, el ataque a balazos a un conductor el día de ayer de la empresa Nuevo Horizonte. Y a propósito del conductor, temprano empezando esta segunda hora informativa aquí en Exitosa Perú, conversamos con el señor Julio Bretoneche, uno de los transportistas, dirigentes transportistas, y afortunadamente nos aseguró que el conductor está estable, continúa en la unidad de cuidados intensivos, pero afortunadamente está estable. Y el menor que también resultó herido en este ataque, un menor de 14 años, un escolar que iba al interior del bus, también se encuentra fuera de peligro, ¿no? Y otra cosa que no ha descartado el señor Bretoneche es que puedan ir a un paro, a una paralización. Hoy van a tener una reunión los dirigentes transportistas, van a tomar una decisión con respecto a esta situación, ante la falta de respuestas concretas y sobre todo que no han sido llamados para coordinar acciones que puedan justamente enfrentar esta situación que tiene que ver con el transporte público y la serie de ataques que vienen sucediendo y vienen registrándose contra ellos. 6:49 y a propósito de lo que tiene que ver con inseguridad ciudadana, el día de ayer la presidenta Keiko Fujimori participó de la ceremonia por el Día del Bodeguero. Ella estuvo acompañada de los ministros de la producción y del interior.
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0: Y en su discurso, Keiko Fujimori garantizó el respaldo de su gobierno hacia los comerciantes en materia de seguridad. Sin embargo, pidió tiempo para mostrar avances tras cumplir sus primeros 15 días al frente del gobierno.
8: Ustedes van a tener todo el respaldo de nuestro gobierno, porque tenemos que ser consecuente con lo que hemos venido diciendo. Es una estrategia donde se utiliza la inteligencia. No podemos dar resultados en 15 días, por favor. Les pido paciencia, pero sobre todo les pido que confíen en este gobierno, porque este gobierno les va a devolver el orden y la tranquilidad.
0: A ver, es cierto, en 15 días mostrar avances firmes, concretos, suena hasta muy iluso quizá, ¿no? Lleva 15 días al frente del gobierno, es cierto, pero anteriormente, como bien lo decía el ex viceministro del Interior con el que conversábamos, hay un plan de gobierno, el cual se debía ir ejecutando, ¿no? Para responder directamente a estos ataques que se vienen registrando aquí en la capital y en otras regiones del país. El ministro del Interior, que estuvo acompañando a Keiko Fujimori, se dirigió también a los bodegueros que estuvieron presentes, a quienes les pidió confiar en las autoridades y en las medidas que viene implementando el gobierno.
9: Confíen en sus autoridades, se los pido, Asociación de Bodegueros, que esas bodegas vuelvan a ser lo que eran antes, un centro familiar, un centro de trabajo y un centro realmente de identidad con el Perú.
0: 6:51 y a propósito del ministro del Interior, César Astudillo, él en esta encuesta que acabamos de leer hace un ratito, les decía, tenía 47% de aprobación,
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0: 32% de desaprobación, y por otro lado, Elmer Cuba, el ministro de Economía, 46% de aprobación y 31% de desaprobación. Y hablando justamente de otro sector golpeado también por la inseguridad, las extorsiones, son los bodegueros. Vamos a conversar con Andrés Choi, presidente de la Asociación de Bodegueros del Perú, a propósito de este tema y sobre todo de las declaraciones que acaba de brindar o que brindó el día de ayer la presidenta Keiko Fujimori. Señor Choi, ¿cómo le va? Bienvenido a Exitosa.
10: Buenos días, señor Picón. Gracias por invitarme a su programa.
0: No, gracias a usted, y entiendo la preocupación es constante, ¿no? El sector de bodegueros, si no me equivoco, debe haber sido una de las principales o la primera, el primer gremio en ser golpeado por los extorsionadores.
10: Exactamente, nosotros post pandemia fuimos el primer gremio en ser golpeado por los extorsionadores, ¿no? La mayoría de estos extorsionadores pues nos pedían montos muy elevados de dinero, de los cuales muchos de nuestros socios tuvieron que cerrar sus negocios por este tipo de cosas y de actos, ¿no? Ahora, lamentablemente las leyes no son leyes benignas para las víctimas, ¿no? Nosotros nos íbamos a poner una denuncia, nos decían, ponga su denuncia, íbamos a poner la denuncia, y cuando le enseñábamos el WhatsApp de la amenaza, decían, no, pero es una amenaza, ¿no?
0: Minimizaban.
10: Así es, totalmente, ¿no?
0: Ahora, entonces, ¿cuánto le pedían hace un tiempo y cuánto hoy le piden? ¿Ha variado? ¿Ha cambiado el monto que les exigen los cupos?
10: Claro. Totalmente. Antes los montos nos pedían 20.000, 30.000 soles, ¿no? Si no les pagábamos 20.000 o 30.000 soles, nos amenazaban con destruir nuestro negocio y nuestra familia, porque no solamente nos atacaban al negocio, sino también a la familia, nos hacían un reglaje y por lo tanto nos asustaban demasiado, ¿no? En la actualidad, como se han dado cuenta que muchas de las bodegas, lamentablemente, pues pedir esos montos tan exorbitantes no les permitía poder cumplir con ello, entonces ellos empezaron a bajar a lo que son ahorita los cupos, ¿no? Uh-huh. Tienes que pagar diario, semanal, mensual, ¿no? en los cuales pues los montos son más bajos, pero de todas maneras siguen siendo altos, ¿no? Un socio le estaban pidiendo 1,000 soles mensuales, por ejemplo.
0: ¿1,000 mensual?
10: Entonces, a veces esos montos también se tienen que trasladar a sobrevivir al producto del cliente.
0: Claro.
10: Genera un impacto. Lamentablemente, este tipo de acciones ha hecho que también muchas de las bodegas también hayan tenido que descapitalizarse.
0: Claro.
10: ¿No? Porque a veces las ventas no van bien.
0: Claro. Y a eso se suma, o sea, dentro del presupuesto que puede tener un amigo bodeguero, ¿no?
10: Por supuesto.
0: Eso incrementa, por supuesto, pero también en el gasto que hacen para implementar medidas de seguridad, ustedes mismos, ¿no? Rejas, sistema de videovigilancia, qué sé yo. ¿Cuánto invierten en ello?
10: Claro. Bueno, eso está en función a la capacidad del negocio bodeguero que pueda cumplir, ¿no? Porque poner cámaras de videovigilancia es caro, ¿no? Por ejemplo, yo tengo socios, pues, que en algunos casos, mira, acá casi el 99% de las bodegas, si ustedes se habrán dado cuenta, trabajamos con rejas,
0: Sí.
10: ¿No? Y los que trabajamos con rejas, le hemos tenido que algunos te han puesto planchas de acero, ¿no? Porque tienen mucho temor a que no sabes qué cliente va a ser y por ahí puede haber una balacera, entonces
1: 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Tratan
10: de resguardarse de la mejor forma. Eso es una inversión, por ejemplo, ¿no?
0: Claro, ayer la presidenta Keiko Fujimori en la ceremonia, justamente por el Día del Bodeguero, dijo que en 15 días no se pueden dar resultados y avances concretos para la lucha contra la inseguridad ciudadana. ¿Cómo recoger esas declaraciones de su sector, que ha sido uno de los primeros en ser golpeados por los extorsionadores?
10: Bueno, la verdad es que nos sentimos con esperanza. Esperemos que realmente, pues, esta vez sí sea verdad, ¿no? Porque lamentablemente nos hemos reunido durante los gobiernos anteriores con cada ministro, viceministro, todos nos ofrecían que iban a solucionar el problema con todo, pero lamentablemente o los cambiaban y no había ninguna estrategia, ¿no? Y venía un nuevo ministro y te cambiaba la estrategia, y lo que siempre decíamos era, nos muestran su solidaridad, pero nada más, ¿no? Esperemos que este gobierno realmente tome, ¿no? Las acciones correspondientes, ¿no? Y pueda combatir contra la delincuencia.
0: Claro. ¿Y han mapeado de repente algunos distritos aquí en la capital o algunas regiones en el país donde se ha visto seriamente golpeado el sector de bodegueros?
10: Claro. Por ejemplo, dentro de nuestro negocio, Lima Norte, ¿no? Lima Este son los más fuertes, y después ahora también está siendo la provincia del Callao, ¿no? Lima Sur también ha empezado con fuerza. En un tiempo empezó Lima Centro, pero un poquito como que se ha tranquilizado, ¿no? Pero el hecho de tranquilizarse no quiere decir de que no haya, sino que hay, pero ha bajado un poquito, ¿no? Lo que sucede es que y con relación a los cierres se han bajado también. ¿Pero por qué han bajado? Porque los delincuentes cambiaron su modalidad de extorsión, ¿no? Claro. A cupos. Entonces el bodeguero dice, bueno, 1,000 soles puedo pagar, pues, a 50,000, no, 30,000 soles que me querían cobrar, ¿no? Pero es por la necesidad de querer seguir trabajando. Ningún bodeguero quiere cerrar su negocio, ¿no? Entonces, como existe eso, el delincuente ha encontrado, pues, la opción de poder cobrar cupos, ¿no? Y a veces, a comienzos de año, ¿no? A un socio del Callao le dieron la doble alternativa, ¿no? O nos das 30,000 soles o nos pagas 1,000 soles mensuales, ¿no?
0: Te dan facilidades de pago.
10: Te dan facilidades, sí.
0: Increíble.
10: Así es, ¿no? Pero acá también lo que quiero reclamar también es, no solamente es el tema de la policía, sino también es el tema de la fiscalía. Ya, y el Poder Judicial, porque en muchos casos nosotros hemos puesto la denuncia, se ha actuado, se ha capturado al extorsionador y se ha dejado en libertad por parte de un fiscal. Y muchos socios me dicen, me lo encuentro en la calle.
0: Claro.
10: ¿No?
0: Sí.
10: Entonces acá yo creo que debe de haber, ¿no?, una convergencia entre la policía, la fiscalía y el poder judicial.
0: Totalmente.
10: ¿No? Porque ¿no? lamentablemente uh-huh. si no se ponen de acuerdo estas tres instituciones, lamentablemente no vamos a poder combatir contra la delincuencia. Podemos tener toda la inteligencia que dice la presidente, la captura claro. y todo lo demás, y los fiscales lo sueltan.
0: 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Claro, sin trabajo articulado, sí. lamentablemente no va a poder ver acciones. Señor Choi, le agradecemos mucho los minutos con Exitosa, muy amable.
10: Sí, señor Pico.
0: 6:59 a.m. Hacemos una pausa rapidito y vamos a venir con más información aquí en Exitosa Perú 95.5 FM. Somos la voz de los que no tienen voz.

0: La hora en Exitosa, 6:59. 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

0: ti que estás escuchando Exitosa Perú a esta hora de la mañana. Veo bailando a toda la gente contenta, siguiendo Exitosa. 7:02 a.m. Así iniciamos esta hora informativa aquí en Exitosa Perú, que empezó a las 5:00 a.m. con un resumen completo de las principales noticias que suceden aquí en el Perú y en el mundo también, ¿eh? Combinada con buena música, como nos pone el Turri, porque a esta hora hay que levantarse así, con energías. A aquellos que van al colegio, rapidito, apúrate, termina de preparar la lonchera, tus hijos están esperando, llévalos al colegio con seguridad, con tranquilidad, con cuidado. Amigos conductores de transporte público, yo sé que atraviesan momentos difíciles con el tema de inseguridad, pero también les pido, por favor, un poquito más de responsabilidad, recojan a los escolares, ¿eh? Cumplan con el cobrar el pasaje universitario a aquellos estudiantes que se van a sus diferentes casas de estudio, por favor ellos. 7:03 a.m, 7:03, estamos en los 95.5 FM, somos la voz de los que no tienen voz en esta multiplataforma de Exitosa, por supuesto, así que la información no se detiene a esta hora de la mañana, así que rapidito nos vamos hasta Cercado de Lima porque hemos amanecido con llovizna. Ah, el Senami ayer emitió un pronunciamiento, un aviso, diciendo que desde mañana incluso se iban a presentar varios días con llovizna dispersa. Pero ¿cómo está la situación hoy aquí en la capital? Eso nos trae Karen Santillán desde el Cercado de Lima. Karen, buenos días.
1: Buenos días, José. Información en vivo y atención, amigo conductor, amigo del volante. Si está por salir de casa, tome sus precauciones, pues las principales vías de nuestra ciudad han amanecido mojadas luego de que se registrara una garúa durante la madrugada. Ya a esta hora de la mañana ha cesado, sin embargo, veredas y pistas todavía permanecen mojadas. Así que si usted maneja un vehículo, de repente también bicicleta, tome en cuenta esta consideración para que pueda usted tomar las medidas correspondientes y evitar cualquier tipo de accidentes. De todas maneras, a las personas que están por salir de casa se les recomienda que puedan llevar consigo un paraguas porque, como bien lo indicabas, el Servicio Nacional de Meteorología e Hidrología, SENAMI, había alertado sobre precipitaciones hasta el 18 de agosto. Entonces, hay que tomar las medidas de precaución. Señaló el Senami, estas lloviznas se deben a la que están asociadas a la intensificación de los vientos del sur frente a la costa. Así que ya sabe, amigo conductor, las principales avenidas de nuestra ciudad han amanecido mojadas por una lluvia que se registró a primeras horas de la mañana, así que tome sus precauciones. Si usted maneja bicicleta, tal vez también tome las precauciones del caso, y si de repente usted es un pasajero, saque el paraguas porque esa lluvia podría estar registrándose quizás en horas de la tarde, de la noche y tal vez el día de mañana, porque el Senami ya ha pronosticado hasta el 18 ¡Exitosa! De agosto. Información para los 95.5 de la FM, Exitosa, la voz de los que no tienen voz.
0: Muchas gracias, Karen Santillán. Tomen sus precauciones, amigos del volante, ya lo saben. No pises al acelerador hasta el fondo, tranquilo. Las pistas aún están mojadas, así amaneció, como bien nos dice Karen Santillán, con una llovizna durante esta madrugada y las primeras horas de la mañana. Y a los que van en bicicleta, es cierto, también con precaución, ¿no? En las ciclovías, y sobre todo a la congresista, ¿no? La diputada Jenny Samanés, que llega en bicicleta al Congreso de la República. Tome sus precauciones, no vaya a haber un resbalón por ahí. 7:06 a.m. Tengo un dato importante antes de ir con Omar Coca nuevamente a Ate Evitarte, porque la información está allí a propósito del ataque a balazos que sufrió el conductor de la empresa Nuevo Horizonte en Ate Evitarte, precisamente. Se ha implementado ya hace unos días, desde el último fin de semana, por lo menos desde el último fue anunciado por el ministro Astudillo, el ministro del Interior, se están movilizando 4.000 efectivos en este plan de plan escudo, ¿no? Para brindarle resguardo a las diferentes empresas de transporte público, a sus conductores, a sus trabajadores, ¿no? Y a los usuarios, por supuesto, que suben a las unidades. Además, desde el Ministerio del Interior se conoce que a estos 4.000 efectivos que están integrando el plan escudo, también hay otros 100 policías especializados en inteligencia e investigación que participan de este plan operativo de la Policía Nacional, ¿no? El tema es cómo es que trabajan articuladamente ambos, o están parados únicamente en los patios de maniobras, o recorren las diferentes vías, la ruta de los buses. O sea, no se conoce exactamente cómo se está trabajando este plan operativo, este plan escudo para resguardar la seguridad del transporte público. Y ojo que acá hay un dato importante también. La mayoría de ataques contra el transporte público se está concentrando en Lima Norte con el 32.9%, la zona sur con el 20.8% y el este con 18.8%, según cifras que también ha revelado la Fiscalía, ¿no? Y el 28% de los atentados se están registrando en distritos como San Juan del Lurigancho, Comas y San Martín de Porres. Y sobre los ataques al transporte público, vamos a retornar a Ate Vitarte con Omar Coca, porque para saber si efectivamente se está cumpliendo con este plan escudo. ¿Qué trabajo están haciendo realmente los efectivos policiales y militares que están resguardando el frontis de cada una de estas empresas que han designado brindarle este resguardo? Omar Coca, nuevamente contigo.
2: José, muy buenos días. Información en vivo desde ATE. Continuamos en el terminal terrestre de la empresa de transporte Nuevo Horizonte. Llegamos a las 5 de la mañana en el marco de este anuncio que han realizado los transportistas de protestar por seguridad. Lo curioso es que cuando nos acercamos al patrullero de la comisaría de Vitarte, los dos agentes responsables de custodiar la gran cantidad de buses, la gran cantidad de trabajadores quienes diariamente llegan a este punto para salir a trabajar, obtener dinero y así mantener a sus familias, estaban durmiendo. Durmiendo en pleno horario laboral y dentro de esta unidad de la comisaría de Vitarte. Mientras tanto, los transportistas que a estas horas de la mañana se están congregando, estaban viendo este escenario y claramente estaban cuestionando la medida. Se ha iniciado ya una pequeña reunión para que los trabajadores puedan tener una sola línea.

0: al nuevo gobierno liderado por la señora presidente Keiko Fujimori, y esperemos que pueda tomar conocimiento de esta situación. Dos agentes encargados de la seguridad en medio del plan Escudo, durmiendo al interior de una patrulla con las sirenas encendidas, con el motor prendido, dando a entender a las personas quienes transitan que efectivamente la autoridad está, pero no está al tanto de lo que pueda suceder en su entorno, porque los ojos están cerrados, están con Morfeo, si se podría decir así, José. Y esta es la información que tenemos para los 95.5 del FM Lima Exitosa, la voz de los que no tienen voz.
1: Pero realmente indignante lo que nos está contando Omar Coca a esta hora de la mañana desde Ate Evitarte, ¿no? Se supone que en esta empresa Nuevo Horizonte, que ha sido atacada el día de ayer, que tiene aún al conductor en la unidad de cuidados intensivos, afortunadamente estable, con un menor que también fue atacado, que está fuera de peligro, también afortunadamente. Se supone que en el frente sí va a haber presencia policial, la hay. Presencia militar, seguramente la hay, pero no puede ser que esos efectivos policiales que están destinados en este patio de maniobras se encuentren durmiendo en pleno horario de trabajo. Ahora, habría que ver y saber también cuál es su horario laboral, ¿no? Si están desde toda la madrugada, continúan en actividad laboral, ¿no? O si recién han entrado, sería aún más condenable también. Pero lo cierto es que están con la sirena prendida, dentro de su unidad de patrullero y durmiendo ante la vista de las personas que están transitando por este lugar, ¿no? Y no es la primera vez que ocurre eso. Anteriormente, cuando hemos estado cubriendo el panorama acerca de los diferentes estados de emergencia que se han venido implementando aquí en Lima Metropolitana y en el Callao, también hemos visto situaciones parecidas. Cuando debería haber patrullaje o vigilancia de policías, de efectivos policiales, también nuestros reporteros que recorren las calles de la capital y el Callao han identificado situaciones muy parecidas o iguales. 7:12 a.m. Vamos hasta Arequipa, porque allá se había paralizado también el transporte urbano a propósito del alza de combustible y del pasaje que un decreto municipal había determinado que baje a un sol. ¿Cuál es el panorama a esta hora de la mañana y el día de hoy? 7:12 a.m. Richard Calcina desde Arequipa, buenos días.
2: Información en vivo, el transporte urbano de pasajeros se normaliza en Arequipa tras declararse en rebeldía 6 de los 10 consorcios que prestan servicios de transporte urbano en la ciudad. Y tras una reunión que se ha sostenido en la municipalidad provincial, se ha acordado otorgar una tregua por el aniversario de Arequipa. Hoy también se reinician las labores presenciales, ya que se habían suspendido por esta falta de transporte, recordando de que esta paralización se debió a que la comuna provincial dio a conocer de que estos 6 consorcios tenían que retornar al cobro del pasaje a un sol y no un sol 30, como se dispuso en la gestión del vacado alcalde Víctor Hugo Rivera, porque fue declarado ilegal. Las personas están retornando hacia sus centros de trabajo ya con normalidad correspondiente, como también en los diversos escolares. A ver, por acá vamos a ver, pero a muchos transportistas se resisten, ¿no? Señora, ¿cuánto le están cobrando el precio del pasaje?
3: Un sol 30.
2: Un sol 30. ¿No están respetando el sol que ha impuesto la municipalidad?
3: No.
2: No está respetando. Ese es uno de los grandes problemas también, la falta del respeto al sol que ha dispuesto la comuna provincial. Pero ante esta tregua se normalizan las actividades en la ciudad en materia de transporte. Desde Arequipa informó Richard Calcina para Exitosa, la voz de los que no tienen voz.
1: Muchas gracias, Richard Calcina, desde Arequipa. Se normaliza entonces de alguna manera la situación allá en la Ciudad Blanca. 7:14 a.m, avanza el tiempo, no vayas a llegar tarde, ¿eh? 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Hace unos días, y a propósito con todo este tema que tiene que ver con acciones para mitigar los efectos del fenómeno El Niño, en el Callao, ¿no? Cerca, en el perímetro, en las inmediaciones y el acceso que da al Aeropuerto Internacional Jorge Chávez, hay un puente Bailey, ¿no? Estos puentes este es el puente que da acceso justamente al terminal aéreo, y autoridades del Callao justamente habían advertido que este puente podría colapsar, ¿no? Si eventualmente el caudal del río Rímac aumenta durante el tiempo, el momento, los meses donde se sienta más los efectos del fenómeno El Niño.

0: las lluvias persistentes que van a seguramente a registrarse. Y entonces desde allí han alertado de esta situación. Vamos a hablar un poco más de este tema, la situación que existe en los puentes Bailey, pero sobre todo en este, que es importante porque conecta directamente con el nuevo aeropuerto internacional Jorge Chávez. Estamos en comunicación con el ingeniero Jimmy Rivera, experto en aeropuertos y vías y ferrocarriles, docente además de la Universidad Nacional Mayor de San Marcos. Jimmy, ¿cómo le va? Buenos días, bienvenido, exitoso.
1: Muy buenos días, Luis, y bueno, presto a resolver inquietudes sobre el tema que ya has mencionado anteriormente.
0: Sí, y a propósito de lo que mencioné antes de presentarlo, antes de saludarlo, se pronunció el día de ayer el ministro de Transportes y Comunicaciones, Rafael Rey, y descartó que el puente Bailey, que conecta la avenida Morales Duárez con el aeropuerto internacional Jorge Chávez, pueda colapsar ante la llegada del fenómeno El Niño. Dijo que la estructura está técnicamente bien instalada y no podría generar ningún riesgo. Lo invito a escuchar justamente las declaraciones del ministro de Transporte.
2: Ministro, ahora sobre lo que se ha advertido de que el aeropuerto podría quedar incomunicado por el fenómeno del Niño, la caída del puente Bailey, por favor.
3: Esos puentes están muy bien anclados, desde el punto de vista de la ingeniería, son muy seguros, están diseñados para durar décadas, pero son provisionales, porque el puente definitivo para el acceso al aeropuerto ya está en construcción. Esos puentes son unos puentes modulares que están muy bien colocados desde el punto de vista de ingeniería. Quien haya pensado o le haya informado eso, está mal informado. El puente está por 6 metros por encima del máximo caudal del río. De tal manera que, y además, está muy bien anclado desde el punto de vista de ingeniería en ambos lados. Es un puente modular que está colocado técnicamente bien. No hay ningún peligro de que esos puestos se caigan.
0: Hay confianza de parte del ministro de Transportes, Rafael Rey, pero ¿genera realmente un riesgo? ¿Puede ser un riesgo cuando empiecen los efectos del fenómeno El Niño con este puente Bailey que conecta directamente con el aeropuerto Jorge Chávez?
1: Mire, primeramente los tipos puentes Bailey son puentes temporales, ¿no? Uh-huh. Que mayormente se colocan. Este puente que está en Jorge Chávez es un puente Bailey. Al momento de diseñar cualquier tipo de puente se tienen consideraciones geotécnicas, hidráulicas y geológicas, ¿no? Y mayormente en esos tipos de diseños se diseñan a los tipos máximas de avenidas, ¿no? En este caso no sé pues si al momento de hacer los diseños ellos han considerado máximas avenidas extraordinarias que son los fenómenos del Niño. Mayormente, si los puentes también durante el periodo de servicio no se hacen mantenimiento en las zonas, por ejemplo, de las riberas del río, que en la mayoría de los casos, no solamente en el Jorge Chávez, ¿no? La mayoría de los puentes, no existe un sistema de mantenimiento preventivo para los puentes. En mención al tema, yo creo que si no ha habido tema de mantenimiento en las zonas del río, no ha habido dragaje en la zona media del río, esto podría ocasionar socavación en los estribos que se apoya el puente. Si bien es cierto, el puente puede estar bien construido, pero si no hay protección en los estribos que se soporta el puente, podría ocasionar erosión y esto podría debilitar la estructura del puente. De acuerdo a la nota que la municipalidad del Callao ha hecho una visita, ellos mencionan pues que definitivamente que en el fenómeno del Niño, usted sabe pues que el fenómeno del Niño es algo extraordinario. Claro. Es un tema de datos que tal vez en el diseño que le hicieron no tienen en cuenta, y más aún que no hay mantenimientos preventivos. Si no existiera esos mantenimientos, si no existiera esas protecciones, si no existiera ese mantenimiento, limpieza, porque cuando viene máximas avenidas el río trae mayor velocidad de agua. Uh-huh. trae arrastre, lo que origina eso es hace un lavado de la zona donde están los estribos del puente, y eso puede originar una erosión sobre la superficie del puente. Me imagino pues que los especialistas que han visitado la zona, porque eso se hace primero una inspección de campo, no visual, han visto, pero acá el tema es preventivo, ¿no? Yo creo que si hay una alerta, yo creo que deberían el Ministerio de Transporte, porque el puente va a pertenecer a lo que es el ingreso al aeropuerto, ¿no? Debería hacerse una evaluación. Pero si no ha habido un tema de mantenimiento, si no ha habido un tema de protección, si no ha habido un tema preventivo, sí cabría, digo ese término, ¿no? Cabría que podría debilitar las estructuras del puente.
0: Claro, y a ello justamente el puente Bailey, este puente Bailey que conecta al aeropuerto internacional Jorge Chávez, al nuevo aeropuerto internacional Jorge Chávez, y mientras está realizando las obras en la nueva avenida Santa Rosa, pero en muchos casos, y esperemos que este no, pero en muchos otros casos, los puentes Bailey, que normal o que siempre son y deberían ser temporales, aquí en el Perú no ocurre eso, ¿no? Se quedan permanentemente. Y no hay encima supervisión y revisiones, ¿no?
1: Sí, eso es lo que tú dices, efectivamente. Los puentes Bailey se diseñan para un tema temporal, ¿no? Y inclusive su diseño obedece a niveles de servicios temporal, que quiere decir que se diseña con información que para un tiempo de servicio limitado. En este caso es muy importante el aeropuerto Jorge Chávez. Si bien es cierto, el aeropuerto Jorge Chávez tiene mayor nivel de incidencia de vehículos y cada vez va aumentando, ¿no? Entonces, si esto se convierte de temporal a permanente, este puente va a tener dificultades. Pero más que todo ello es que en los tiempos puentes Bailey a veces no se diseñan teniendo la concepción de algunas futuras máximas avenidas que puede venir, porque no es un puente definitivo. ¿Por qué? Porque cuando se diseñan puentes definitivos, se diseñan pues a 20, 25 años, y donde en esos tiempos de diseño se consideran estas máximas avenidas extraordinarias, porque esto del fenómeno del Niño es un efecto extraordinario, que muchas veces en los puentes de diseño Bailey no se las considera. Entonces, en este caso que está por venirse el fenómeno del Niño, lo más recomendable sería que el Ministerio de Transportes haga una evaluación del estado situacional del puente actual y tome las medidas correctivas, como por ejemplo, proteger los estribos de los puentes. Y existen diferentes tecnologías en la actualidad que no son ni muy costosas ni tampoco ameritan mucho tiempo, ¿no? ¿Para qué? Para proteger los estribos del puente y también hacer la limpieza de los cauces del río, como vuelvo a reiterar. Hay que descolmatación, defensas, protección, porque hay que prevenir. En nuestro país, lamentablemente, no solamente en temas de puentes, en temas de carreteras, se construye una infraestructura vial y de ahí nos olvidamos que exista mantenimiento. Y después no existe prevención, y cuando ya queremos hacer temas correctivos se hace más costoso y lo más dificultoso, se genera dificultades a la población, entendiéndose que todo carretera, puentes son estructuras que están ameritadas o diseñadas para que permanentemente tengan un mantenimiento. Y algo muy importante, inclusive cuando es puentes, se tiene, así sea preventivo, todos los puentes babies, y en especial en este caso, hace un monitoreo, siempre se hace un monitoreo de la estructura, porque es un puente, ¿no? Donde está en servicio, y siempre, eso no se hace, ¿no?
0: Siempre se tiene que haber un control. Hablando de construcción, cuando se implementó el diseño para construir este nuevo aeropuerto internacional Jorge Chávez, se contempló también las vías de acceso al aeropuerto. No se tuvo tan pensado este puente Bailey, hoy es el único acceso al aeropuerto.
1: Sí, lamentablemente en el tema aeroportuario muchas veces pensamos que la concepción es el aeropuerto propiamente dicho, ¿no? Pero pues el aeropuerto tiene conectividad, el aeropuerto tiene que conectarse sobre una infraestructura vial de transitabilidad. Y cuando se diseñan los aeropuertos, no solo tengo el concepto de la estructura misma, sino cómo conecto con la población, cómo conecto con la ciudad, conectividad. Pero parece que cuando se diseñó el aeropuerto no se tuvo ese concepto de conectividad. Y para salir del paso, digamos, en esos términos, tuvieron que construir este puente, ¿no? Pero como concepción general, cuando se hizo el aeropuerto Jorge Chávez, no se tuvo en cuenta el tema de conectividad, y creo que a medida que el aeropuerto ha ido funcionando, recién se han ido viendo situaciones de mejoras en tema de continuidad. En muchos países de América Latina, cuando ya se diseñan los aeropuertos, no se piensa el aeropuerto propiamente dicho como estructura, sino ese aeropuerto tiene que tener diseños de conectividad del transporte, ya sea transporte urbano, ya sea transporte de los metros, como en otros países, ¿no? Que prácticamente los transportes llegan directamente a los aeropuertos, como en Chile, por ejemplo. Ahora el metro que va a llegar llega directamente al aeropuerto de Chile, ¿no? Entonces, esos temas es lo que no se ha previsto en el aeropuerto, y por eso es que tenemos los usuarios que vamos al aeropuerto, a veces nos vemos en la necesidad de ir al aeropuerto un tiempo mucho más largo, previniendo el tráfico, porque miren, para acceder al aeropuerto existe un embotellamiento, porque justamente no se ha diseñado los accesos, no se ha diseñado la conectividad que tiene que tener el aeropuerto, tanto para el transporte público como el transporte privado.
0: De acuerdo. Ingeniero Jimmy Rivera, le agradecemos mucho los minutos con Exitosa, muy amable.
1: Ya, muy amable, hasta luego.
0: Era el ingeniero Jimmy Rivera, experto en aeropuertos y ferrocarriles, con el que hemos venido conversando sobre este puente Bailey que conecta al Aeropuerto Internacional Jorge Chávez. A esta hora de la mañana vamos rápidamente hasta la región La Libertad, está María Fernanda Santos desde allí, porque se han registrado fuertes vientos en esta parte del país. María Fernanda, buenos días.
4: Información desde la región La Libertad. Una emergencia viene generando preocupación entre los pobladores del distrito de Salpo, en la provincia de Otuzco, donde intensas ráfagas de viento han provocado daños en viviendas y centros educativos desde las primeras horas del día. Los fuertes vientos ocasionaron el desprendimiento de techos construidos con calamina y teja, dejando algunas estructuras expuestas y generando temor entre las familias de la zona. La fuerza de las ráfagas también habría provocado la caída de algunos muros, mientras que varios sectores permanecen sin servicio de energía eléctrica. Ante esta situación, el personal de Defensa Civil viene realizando el monitoreo de las zonas afectadas y se ha solicitado apoyo para atender a las familias que resultaron perjudicadas. El Centro de Operaciones de Emergencia Regional COER La Libertad también fue alertado sobre esta emergencia. Las autoridades recomiendan a la población mantenerse en lugares seguros, evitar acercarse a estructuras debilitadas y asegurar techos, vigas, calaminas y otros elementos que puedan desprenderse debido a la fuerza del viento. Mientras continúen estas condiciones climáticas, se pide a los pobladores de Salpo extremar las precauciones y mantenerse atentos a las recomendaciones de las autoridades para evitar mayores daños. Informó para ustedes María Fernanda Santos en los 103.3 de la FM, Exitosa, la voz de los que no tienen voz.
0: Muchas gracias, María Fernanda Santos, desde el norte del país. Y a propósito de lo que nos ha contado María Fernanda Santos, el Senami también alertó sobre la alerta naranja en Lima y en gran parte de la costa por el incremento de los vientos, de la velocidad de los vientos. Y esta alerta estará activa, o está activa desde el día de ayer hasta el 15 de agosto, en las regiones de Ancash, de Cajamarca, del Callao, de Ica, donde están los famosos Paracas, La Libertad, Lambayeque, aquí en Lima, Piura y también en Tumbes. 7:28 PM, vamos a ir una pausa, tras ella vamos a continuar con la última parte de Exitosa Perú, pero te voy a dar esta recomendación rapidito para que no te pierdas el contenido que trae Exitosa. 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
4: ¿Aló? 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

0: La temperatura en Lima 21 grados, Piura 22, Trujillo 22 grados, 7 de la mañana con 32 minutos. El gobierno de la presidenta Keiko Fujimori aprobó hoy declarar de interés nacional la visita de su santidad, el Papa León XIV, al Perú, prevista del 11 al 17 de noviembre del presente año, durante la sesión ordinaria del Consejo de Ministros, liderada por la jefa de Estado en Palacio de Gobierno. En otros temas, en comunicación con Exitosa, el gerente de Nuevo Horizonte, José Ortiz, relató cómo ocurrió el atentado con arma de fuego contra un bus de la empresa de transporte que dejó al conductor gravemente herido y cómo el cobrador de la unidad se enfrentó al delincuente para proteger a su compañero.
1: Esa unidad ha salido del terminal de Valdivieso a fin de hacer el servicio y a media cuadra de la partida o por le para un usuario. El conductor ha parado pensando que es un usuario y al final de cuentas ha subido y lo que ha ocurrido es que en ese momento el chofer ya ha comenzado a disparar. La reacción del cobrador es que ha imposibilitado que sea pues una muerte. En ese momento reacciona el cobrador y es quien se enfrenta y hace perder.
0: En esa misma línea y también para Exitosa, Julio Bretoneche, vocero y asesor legal de Transportes Unidos, empresas de transporte de Lima Este, informó sobre el estado de salud del chofer atacado a balazos y el menor de 14 años también afectado por impacto de bala.
2: Nos estamos dirigiendo al hospital. Él está, según lo que nos han informado, está estable, pero en cuidados intensivos. Igual el menor también que lo sufrió lesionado, él ya está fuera de peligro.
0: Julio Bretoneche señaló que las empresas de transporte evalúan una paralización por el incremento del sicariato y extorsiones contra el sector.
3: ¿Ya han tomado alguna decisión al respecto? ¿Van a paralizar operaciones? ¿Las empresas van a convocar un paro?
2: La decisión no está tomada, para serte honesto. Uh-huh. Vamos a tener una reunión el día de hoy y en base a esa reunión y a la concertación con todas las bases se va a tomar una decisión.
0: Uh-huh. Y también para Exitosa, el ex viceministro del Interior, Nicolás Ceballos, señaló que se debe confirmar si es que hay un convenio firmado con el equipo FBI para que trabaje en conjunto con la Policía Nacional del Perú.
4: Lo primero es que ver que tener claro si es que el convenio está firmado o no, ¿no? O sea, el general señala que está firmado efectivamente por el presidente, ¿no? Entonces, ahí hay un punto que aclarar, ¿no? Más allá de eso, este tipo de convenios, este tipo de acuerdos es beneficioso en el sentido de que ayuda a contar con información, capacitación, tecnología para poder llevar a cabo investigaciones, sobre todo de alta complejidad.
0: 7 de la mañana con 35 minutos. 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Continuamos en Exitosa Perú.
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0: hipnotizado como te tiene exitosa, ¿eh? Como te tiene exitosa con toda la información y con la buena música que escuchamos aquí cada media hora a través de los 95.5 FM. Un abrazo a todas las Celsas, ¿eh? En el Perú y en el mundo, que están escuchando Exitosa, la multiplataforma de Exitosa. Yo también moriría, Elsa, si no escuchas, si no ves, si no sintonizas Exitosa. 7:38. Gracias por estar siempre del otro lado. 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Variado, ¿eh? En un ratito ya llegó a Exitosa Nicolás Lúcar, va a hacer Hablemos Claro, luego viene Katiuska Torres Cyber con Exitosa Te Escucha, Deportes con mis amigos de Exitosa Deportes, Oscar Paz, Jan Rodríguez, Carlitos Panés. Ojo que hoy transmiten el partido de Cienciano, el único equipo peruano que juega torneo internacional, octavos de final de Copa Sudamericana ante el Botafogo. Todo eso encuentras aquí en Exitosa. Y hablando de información, esto se conoció el día de ayer porque durante la sesión de Consejo de Ministros, la Presidenta de la República, Keiko Fujimori, aprobó declarar el interés nacional la visita del Papa León XIV, que está prevista del 11 al 17 de noviembre del presente año. Esta iniciativa, propuesta además por el Ministerio de Relaciones Exteriores, tiene como objetivo implementar acciones necesarias para garantizar la correcta organización y facilidades a disposición de la comitiva que llegue con el sumo pontífice. En ese sentido, se conformará una comisión extraordinaria de alto nivel, por lo que el Ministerio de Relaciones Exteriores ejercerá la coordinación general de la misma y tendrá a su cargo la Secretaría Técnica. Los ministerios designarán además a sus representantes ante esta iniciativa, a la que también podrán incorporarse los gobiernos regionales, los gobiernos locales, todos los, aquellos que correspondan, por supuesto, en lo que significa la visita del Papa León XIV, ¿no? Las ciudades ya anunciadas anteriormente. Una vez concluida la visita del Papa León XIV, ¿no?, que culmina el 17 de noviembre, la comisión va a tener un plazo de 30 días para presentar un informe sobre las acciones desarrolladas y los resultados alcanzados. Interés nacional, se ha declarado interés nacional entonces la visita del Papa León XIV aquí al Perú. Y vamos a ir con más información y ojo con lo que va a ocurrir el día de hoy, porque la Confederación Nacional de Trabajadores del Perú, la CGTP, convocó para hoy a una movilización nacional para exigir al Congreso que no otorguen facultades abiertas en materia laboral, sin antes reunirse con el sector de trabajadores y empresarios. De acuerdo con el gremio, el punto de concentración aquí en la capital será en la Plaza 2 de Mayo a partir de las 4 de la tarde y la movilización se dirigirá directamente al Congreso de la República. El secretario de Defensa Laboral de la Confederación General de Trabajadores del Perú, Gilmer Ibáñez, confirmó en Exitosa esta medida.
1: Ya el Consejo Nacional de la CGTP, en un acuerdo con todos los dirigentes, se acordó para el día de mañana realizar una movilización a nivel nacional y en Lima estamos concentrándonos a las 4 de la tarde en la Plaza 2 de Mayo, ¿no? El tema principal es que el gobierno quiere implementar una reforma laboral donde nosotros no estamos de acuerdo. Se ha hecho más político el tema de la reducción de los feriados, pero lo que nos más interesa a nosotros es el tema de los ceses colectivos por motivos económicos estructurales.
0: Entonces, el día de hoy, 4 de la tarde, entonces, se tiene ya prevista esta movilización. Tome sus precauciones, seguramente el tráfico se va a interrumpir por esta zona del centro de Lima. Marcha la CGTP, entonces, a partir de las 4 de la tarde. Y esta información que viene de Normas Legales también, ya es oficial, la designación de la señora Lisbeth Maceda Maldonado en el puesto de asesora de gabinete de la Secretaría General del Despacho Presidencial bajo el régimen número 30057 de la Ley del Servicio Civil. Usted ahí lo ve, por supuesto, en pantallas, ¿no? Esta disposición ya publicada en normas legales del diario oficial El Peruano. Y otra de las situaciones que se vivieron ayer en el Congreso de la República es un enfrentamiento, una discusión, ¿no?, entre trabajadores, parlamentarios, tanto de Ahora Nación como de Fuerza Popular, y el punto de la discusión, una oficina del Parlamento, ¿no? Momentos de tensión se vivieron ayer en el cuarto piso del Congreso de la República, luego que personal, como les decía, de la bancada de Ahora Nación y de Fuerza Popular, se disputen en una oficina que figuraba como desocupada, una situación que terminó además con la presencia de efectivos policiales en el Parlamento. Según un informe del medio Epicentro TV, este ambiente en disputa figuraba como desocupado en los documentos administrativos del Congreso. Ante ello se conoció que trabajadores de Ahora Nación ingresaron al lugar y posteriormente personal de Fuerza Popular llegó a esa misma oficina y reclamaron que el despacho les correspondía a ellos. Ahí en los videos que usted además ve en la plataforma televisiva se puede observar a un grupo de personas, entre ellas además la legisladora Indira Wilca, reclamando el ingreso de diputados al ambiente. Uno de los interlocutores, una de las personas que estaba allí, exigió a un trabajador que se identificara y además cuestionó que se impidiera el acceso de los demás parlamentarios, ¿no? En los videos publicados también se puede ver algunos efectivos policiales, ¿no?, que llegaron hasta el lugar para dejar de alguna manera constancia de lo que venía sucediendo en el Parlamento y de alguna manera intentar poner paños fríos a la situación, ¿no? Incluso estuvo el diputado de Ahora Nación, Harvey Colchado, quien consultó a los policías quién los había llamado, ¿no? Sin embargo, ellos no identificaron a la persona, no dijeron quién los llamó para acercarse a el Congreso de la República, ¿no? Además, esto que ha ocurrido ayer se suma ya a otra denuncia que se hizo pública, ¿no? Se robaron el celular, ¿no?, el cargador también de un congresista, ¿no?, de Raúl Camargo, ¿no? Eso había, del Partido Obras, había denunciado eso hace unos días, la sustracción de sus elementos personales dentro de las oficinas del Parlamento, ¿no? A esta hora vamos con información en vivo, 7:45 a.m, estamos en Exitosa Lima y Callao 95.5 FM. Nos vamos hasta Tacna. Elizabeth Icona nos trae información relacionada también al paro de transportistas que ha tenido esta región en los últimos días. Elizabeth, buenos días.
2: Información en vivo desde la región de Tacna, donde tras 3 días de clases virtuales, los escolares han retornado hoy a las aulas. Esta medida fue dispuesta por la Unidad de Gestión Educativa Local de Tacna, luego de superarse las condiciones que motivaron la suspensión de la presencialidad. Cabe recordar que el lunes 10 y martes 11, las clases virtuales se adoptaron debido al paro de transportistas que dejó sin servicio a diversas rutas. Posteriormente, para el miércoles 12, se mantuvo esta modalidad virtual debido a la presencia de una capa de polvo en el cielo en la ciudad de Tacna, con el objetivo de salvaguardar la salud y seguridad de los estudiantes. Asimismo, con el restablecimiento del transporte público y la disipación del polvo, hoy las instituciones educativas volvieron a recibir a sus alumnos. Mientras tanto, en el emblemático Colegio Coronel Bolognesi, varios estudiantes han llegado con sus mochilas y maquetas, acompañados en algunos casos por sus padres de familia, retomando así sus actividades académicas presenciales. 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
0: Muchas gracias, Elizabeth Icona, desde Tacna. Entonces, Tacna, así como Arequipa, nos informaban también hace un ratito, se restablecen las clases presenciales, aquellas que habían quedado suspendidas y se optó por la virtualidad. Han vuelto a la normalidad y esto a través o a propósito de lo que significó la paralización de los transportistas por el incremento de combustible. 7:47 de la mañana, es momento de ir con nuestra secuencia Exitosa por el Mundo.
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0: 7:47 y a propósito de lo que ha sucedido en Colombia y todo lo que viene llegando desde el país cafetero, el gobierno colombiano ha decretado 3 días de duelo nacional por las víctimas del último terremoto. De ese tema vamos a conversar seguramente con el doctor Miguel Ángel Rodríguez Macay. Doctor, buenos días.
4: Buena mañana, José. Amigo de Exitosa y de toda la patria, efectivamente, José, 3 días de luto. Ayer el presidente Abelardo de la Espriella ha confirmado el deceso durante el movimiento telúrico de 265 colombianos. Una desgracia total para todo el país. El número de desaparecidos, José, ha aumentado a casi 500, 496. Y las prioridades del gobierno están precisamente concentradas en los desaparecidos. El tiempo real para su salvamento está contra el reloj. Esa es la verdad. Son alrededor de 25.000 las familias afectadas. Más de 50.000 personas en total. Las casas derruidas suman más de 3.000 y la solidaridad internacional, dijo ayer el presidente Abelardo de la Espriella, acompañado de la primera dama, que tiene una sección de trabajo muy importante en Colombia, ha comenzado en verdad de una manera muy, pero muy abierta. Esta solidaridad internacional, que no es solamente un plano sentimental o de amicalidad, sino que comporta una conducta en lo que se llama la moral internacional de los estados. Los estados actúan de manera recíproca. Es importante relevar la denominada administración de crisis, José. Es decir, los estados tienen un modus operandi de normalidad de acto ejecutivo en la gestión pública, pero cuando se producen circunstancias de naturaleza excepcional, estos puntos de quiebre que jamás están en las agendas, jamás han sido previstos. El presidente de la Espriella asumió el mandato en la ciudad de Cali, 3 días después vino el terremoto sobre Cali. Estas situaciones de la administración de crisis deben ser inversiones de los estados. Recuerdo mucho que aquí en nuestro país el CDEYAC, organizado por la Marina de Guerra del Perú, el PROJAPE, que dirige la Fuerza Aérea del Perú, y por supuesto el glorioso Ejército Peruano, las tres instituciones saben trabajar en administración de crisis. El INDECI es una expresión de ello, en el que participa la ciudadanía. Tenemos que trabajar mucho administración de crisis, situaciones perentorias, y esto deberá hacerse desde una vocación con política de Estado, porque nos encontramos en una zona evidentemente de alto tono sísmico, y eso debe llevar a crear conductas de previsión en política pública, en actos de gestión y, por supuesto, convertirles en política de Estado. Esa es la mirada con la que Colombia enfrenta esta situación. Los países de la región se han puesto de pie, ayudan todos a generar la mayor mitigación, atenuación de estos estragos producidos por la naturaleza, sobre las que es muy complicado y complejo que el hombre pueda contra ella, siempre rogando y rezando a Dios como lo hacemos todos los hombres de fe. Esperemos todo ¡Exitosa! Lo mejor para la Colombia hermana querida, que supere esta situación, y nosotros mañana con conciencia nacional, cívica, actitud cívica, nos preparemos para el simulacro nacional de este viernes 14, y no estemos diciendo que esas cosas no sirven para nada, no estemos diciendo que esos no tiene ningún efecto. Es absolutamente todo lo contrario. Cuando un pueblo está preparado, todo se mitiga, todo se atenúa. Gracias, buena mañana con todos ustedes.
0: Muchas gracias, doctor Miguel Ángel Rodríguez Mackay, con esta situación que lamentablemente viene atravesando Colombia: 265 muertos, 496 desaparecidos tras este devastador terremoto ocurrido hace unos días. E importante lo que dice el doctor Miguel Ángel Rodríguez Mackay, porque hoy o mañana, 3 de la tarde, va a realizarse el segundo simulacro multipeligro a nivel nacional. 7:52, ahora es momento de ir con nuestra secuencia de Economía Popular.
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0: 7:53, Guido, ¿cómo le va? Buenos días.
5: ¿Qué tal?
0: ¿Cómo están? Bien, Guido, aquí con esta noticia que genera cierto entusiasmo, ¿no? Hay exportaciones a Chile que se están acelerando y hay nuevos productos que, por supuesto, se van abriendo paso en el camino.
5: Sí, Chile se está convirtiendo en un mercado interesante. Estamos cada vez vendiéndole más productos. Lo tradicional que le hemos vendido siempre es molibdeno, porque ellos tienen una, digamos, capacidad de procesar el molibdeno que nosotros no. Le estamos vendiendo siempre ácido sulfúrico, digamos, productos tradicionales que les vendíamos, pero ahora estamos, por ejemplo, también vendiéndole, sorpréndete, palta, arándanos. ¿Por qué? Porque nosotros cosechamos esos productos agrícolas antes que Chile. Sale nuestra, digamos, cosecha tiene un tiempo de maduración primero que el de ellos, y entonces cuando ellos tienen todas sus paltas todavía sin cosechar, nosotros ya los estamos abasteciendo en la época que ellos no tienen producto. Eso nos pasa también, por ejemplo, con el arándano. Al mismo tiempo les vendemos aceite de oliva, le vendemos aceite de palma, les vendemos orégano. Mira, es una diversificación. Le vendemos pisco, les gusta más nuestro pisco que el que hacen ellos, y eso es una cosa significativa para nuestros productores de pisco. En fin, es un mercado que está creciendo y es un mercado en el que cada vez tenemos mayores posibilidades de colocar productos, y eso nuestros productores de una serie de productos deben tenerlo presente, porque ahí hay un mercadito. No es gigantesco, no es mercado como el chino o como el americano, pero para nosotros es una buena opción de colocar ahí una pequeña porcentaje de nuestra producción. Es fácil de llegar, el costo del flete es relativamente sencillo, y ahora con el puerto de Chancay, ellos traen producto, mejor dicho, traen producto de ellos para salir por Chancay, y es un buen momento para venderles productos, cosa que su falso flete queda cubierto. O sea, se está complementando la economía chilena con la nuestra, y eso hay que aprovecharlo, y eso hay que hacerle sentir a nuestra gente que ahí hay un mercado que puede ser cada vez mejor trabajado, cada vez mejor aprovechado. Esa es la idea, mi querido y estimado amigo.
0: Perfecto, Guido. Le agradecemos mucho los minutos. Buen jueves.
5: Cuídense mucho.
0: Un fuerte abrazo a Guido Penano, pero yo te voy a dar el tip. La compra y la venta del precio del dólar, ¿ah? Toma nota, atención para los oídos. 3.35 la compra y la venta está en 3.37. 7:56, estamos ya en los minutos finales de Exitosa Perú, y te voy a repasar las noticias que van a generar, por supuesto, impacto el día de hoy. Será noticia. A ver, tenemos la movilización nacional, como les decía, convocada por la CGTP en rechazo a un proyecto de facultades legislativas del Ejecutivo que amenazaría derechos laborales. Esto está programado para las 4 de la tarde. La concentración en Lima será la Plaza 2 de Mayo. También el día de hoy, a partir de las 3 de la tarde, sesión de instalación de la Comisión de Constitución, Reglamento y Relaciones Exteriores del Congreso de la República. Esto a las 3, como te decía, y a las 3:45 va a realizarse la sesión de instalación de la Comisión de Asuntos de Desarrollo Productivo, Energía y Minas, Infraestructura y Trabajo. Y atención a los amantes del fútbol, Cienciano enfrenta hoy a Botafogo, 7:30 de la noche en el Cusco. Transmisión de Exitosa, por supuesto, en nuestra plataforma de radio. Hoy 13 de agosto, Día Internacional de los Zurdos. Oye, mi día. Día de los Zurdos, ¿qué me vas a regalar, Tania? Día de los Zurdos, Día Internacional del Lobo y Día Internacional del Armadillo. Y en el Perú es el Día Nacional de la Salud y el Buen Trato al Paciente. Algo que realmente es urgente aquí en el país. Y atención a los que han visto a la pequeña Mini, esta perrita de raza Shih Tzu, 6 años de edad, den aviso a Exitosa, al canal o al WhatsApp de Exitosa 940-800-800, perdida en el sol de Cieneguilla. No te muevas de Exitosa, de la gran programación de Exitosa, porque en un ratito ya llega Nicolás Lúcar con Hablemos Claro. Vamos a continuar hablando sobre la cobertura y las reacciones del ataque que sufrió la empresa de transporte Nuevo Horizonte. Estará en nuestros estudios Gunter González, integrante del Pleno del Jurado Nacional de Elecciones, para abordar las renuncias masivas de candidatos, más de 63 casos de reelección encubierta a nivel nacional. 7:58, conmigo hasta el día de mañana. Se quedan con Nicolás Lúcar y Hablemos Claro.
3: 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La hora en Exitosa. 7:58. 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

En los últimos días se está hablando, y tal vez demasiado, de este escudo de las Américas. ¿De qué se trata realmente, no? O sea, ¿qué es lo que tenemos al frente? Es evidente que hay una disputa internacional por el control de la economía mundial entre los Estados Unidos y China. Y los Estados Unidos, los gobiernos norteamericanos, y en particular el último, el de Donald Trump, están seriamente preocupados por la enorme influencia que la República Popular China ha logrado en términos económicos en América Latina. Pero esto ha sido posible gracias a dos circunstancias. La primera de ellas es que para los Estados Unidos, América Latina no ha sido una prioridad. No ha sido una prioridad. La mayor parte de inversiones que ocurren en el Perú ya hace rato que no son norteamericanas. En el orden de importancia, nuestras relaciones económicas más importantes son con la China, que por el otro lado está en una iniciativa arrolladora que tiene que ver con sus propios intereses como país, un país de 1.400, caminando hacia 1.500 millones de habitantes, a los que, entre otras cosas, hay que dar de comer, necesita la soya de Argentina y sobre todo de Brasil. Para su industria gigantesca necesita nuestros minerales, nuestra materia prima. Y para eso hay una cadena, ¿no es cierto? Se necesita energía para el desarrollo de la minería, para llegar a esos recursos. Se necesitan vías de comunicación que puedan trasladar los productos. Y de ahí el interés de China del desarrollo de la infraestructura en América Latina, que ha coincidido con nuestro interés. Pero ¿qué es lo que nos están...? Es decir, estamos puestos en una situación donde, si uno pone en el orden de aliados económicos, primero están los chinos, segundo la comunidad europea, y recién en tercer lugar los Estados Unidos. Esa es la cruda realidad que tenemos hoy con respecto a lo que está pasando en términos económicos, que al final es lo que más importa. Entonces, ¿qué es lo que nos propone, no los Estados Unidos, el gobierno de Donald Trump? Que hagamos un escudo donde nos unamos alrededor de ellos, dicho sea de paso, para enfrentar algo que es real y que es razonable, ¿no es cierto? Que es la lucha contra las organizaciones criminales transnacionales. Eso es fantástico. Que nos pongamos de acuerdo para enfrentar los graves problemas que hay con el desborde de la migración, y que manejemos de una manera inteligente, racional y conjunta la migración. Por supuesto que sí, pero el primer problema está en Estados Unidos. Si vamos a discutir en el escudo de las Américas la situación del 1.5 millones de peruanos que viven en los Estados Unidos, y que por lo menos la mitad, si no más, están en una condición migratoria irregular, y que en muchos casos son tratados como delincuentes, y que hay peruanos presos en la República Centroafricana. Nadie entiende cómo llegaron para allá. Los detuvieron en las calles de Los Ángeles y terminaron en África, ¿no? Es decir, el ICE, la policía migratoria, va a seguir tratando a los peruanos como delincuentes, si estamos hablando de un entendimiento. O vamos a resolver el problema de una gigantesca comunidad para nosotros, para un país de 33, 34 millones de habitantes, 1.5 millones de personas, muchísima gente en relación a nuestra población. Y de gente decente que se ha esforzado, que ha ayudado a construir Estados Unidos, que tuvo un papel, por citar solo un caso, la reconstrucción de New Orleans fue dirigida por peruanos, por ingenieros y constructores peruanos. Y la inmensa mayoría, es minúscula la cantidad de delincuentes que hay entre la comunidad peruana en los Estados Unidos, que son fácil y rápidamente identificables
y que en la mayoría de los casos ya ha ocurrido y están seguramente purgando condenas. Pero la inmensa mayoría, entonces vamos a discutir esto, ¿no? Ahora, ese es, no es el problema viene con el tercer capítulo, porque el primero es, digamos, unámonos para luchar contra las organizaciones criminales. No sé cómo lo vamos a hacer sin México, porque los mexicanos en este momento, en términos condiciones, son los dueños del negocio de la droga, ya no son los colombianos, son los mexicanos. Entonces, ¿es posible un acuerdo para luchar seriamente contra el tema del narcotráfico sin México o sin Brasil, que es uno de los destinos más importantes de la droga que se produce en el Perú? Porque Brasil ya no es un país de tránsito, Brasil es un gran consumidor de clorhidrato, de cocaína y otras drogas mayores, incluso en el daño que producen. Pero el problema es que al final lo que nos están diciendo es: hagamos un escudo para no dejar pasar a los chinos. ¿Por qué? No me puedo explicar por qué eso debería ser de nuestro interés. Es decir, vamos a bloquear nuestros acuerdos comerciales con los chinos porque a los Estados Unidos no le gusta. Entonces, eso nos lleva a decir: vamos a bloquear el puerto de Chancay, la inversión minera, la posibilidad de construir trenes, infraestructura. O sea, no por nuestro interés. O sea, el tema es qué es lo que nos interesa a nosotros como país. ¿Cuál es nuestro proyecto como país? ¿A dónde queremos ir? ¿Qué país queremos construir en los próximos 20, 30, 50 años? Y en ese contexto, ¿qué tipo de relaciones vamos a tener con los países que nos pueden aportar tecnología, conocimiento o que pueden ser destino para nuestra producción y nuestras exportaciones, o las dos cosas juntas? Es decir, ¿cuál es nuestro proyecto propio? Y en ese contexto, ¿con quién nos conviene ponernos de acuerdo y con quién no? Y la conclusión es que no nos conviene pelearnos con los chinos, ni con los indios, que es el gran mercado que se viene, de 1.500 millones de personas. Nosotros tenemos la puerta de acceso con Chancay y la vamos a multiplicar con Corío, y vamos a renunciar a ese mercado por intereses que no son los nuestros. O el problema de la integración de América Latina. El Perú puede cumplir un papel clave, comenzando por la infraestructura, porque si logramos conectar ahora Chancay y el Callao, a lo que se va a sumar Corío, con una red de carreteras y trenes, vamos a unir Sudamérica alrededor nuestro. Y la economía siempre precede a la política. Y a partir de eso vamos a poder empezar a hablar de un mercado común real de todos los países sudamericanos y volver a soñar como una realidad posible la unificación de Sudamérica en Estados Unidos de Sudamérica. Y volver a ser lo que fuimos en el pasado y que dejamos de ser. Somos un montón de países cuando deberíamos ser uno solo, como lo fuimos en el Imperio Incaico y en el Virreinato. Uno solo, poderosísimo, enorme, una potencia mundial. Eso es lo que

0: teniendo como eje al Perú, por las razones que les he dicho. Pero a esto hay que agregar, y finalmente, ¿qué es lo que nos están proponiendo? Una alianza basada en posturas ideológicas, es decir, se junta esta ola de gobiernos conservadores, de derecha, de centroderecha. ¿Qué pasa si Donald Trump pierde las elecciones en los Estados Unidos? ¿Se acaba el acuerdo? ¿Qué pasa si gobiernos de centro izquierda o incluso de izquierda ganan las elecciones? La diferencia no está en que seas ideológicamente derecha, izquierda, de lo que te dé la gana. La diferencia, lo que define, lo que traza la raya en el piso, es que tú aceptas que la única manera de acceder al poder es a través del sistema democrático, lo cual significa un proceso electoral en el centro de todas las decisiones y la voluntad popular como la que manda. Y alrededor de esto, la construcción de instituciones representativas de la sociedad a las cuales todos nos sometemos. Eso es lo más importante de todo. Hoy el gobierno puede ser de derecha, mañana puede ser de izquierda, pero siempre tiene que ser electo democráticamente. Y tiene que haber instituciones exitosa. Democráticas que se sostengan a lo largo del tiempo. Eso es lo importante, no el signo ideológico que tengas en un momento. No podemos construir proyectos de largo plazo como país en función a circunstancias. Entonces yo creo que este tema del escudo de las Américas, más allá del interés del gobierno de los Estados Unidos, que es legítimo, tienen derecho a pretender, o sea, por supuesto que están preocupados por lo que está pasando en China. Y le están diciendo a sus empresarios, vuelvan a invertir en Estados Unidos, y no lo están haciendo porque no es negocio. Pues mejor negocio es invertir en otro país. Bueno, inviertan acá, pues, ¿qué tal? ¿Qué les parece? Y compitan con los chinos. Y ahí nos beneficiaremos todos, ustedes como inversionistas y nosotros como destinos de inversión, y además como parte de un proceso de aprendizaje de tecnologías y de conocimientos que nos permitan construir y convertirnos en un gran país. Pero esto es un tema del que hay que discutir. Esto no se puede resolver debajo de la mesa. Esto no se puede resolver en una reunión de gabinete. Esto tiene que ser un gran debate nacional, porque al final lo que estamos discutiendo una vez más es cuál es nuestro proyecto como país. ¿Cuál es el Perú con el que todos soñamos, más allá de nuestras diferencias políticas, ideológicas o lo que fuera? De eso es lo que se trata. No de que nos lleven de la nariz otros, sino de tomar nosotros nuestras propias decisiones, porque ya es hora, ¿no?, de que empecemos a respetarnos a nosotros mismos y actuar realmente como ciudadanos adultos. 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
0: Y ayer la presidenta ha pedido paciencia, ¿no? Vayan a decirle esto ustedes a los transportistas y a los pasajeros que están expuestos cotidianamente a la violencia y a la muerte. Omar Coca está precisamente con la gente de la empresa de transporte Nuevo Horizonte, ENATE. Escuchen ustedes lo que ha pasado ayer. Adelante, Omar.
2: Nicolás, buenos días. Información en vivo desde ATE. Estamos en los interiores del patio de maniobras de la empresa de transporte Nuevo Horizonte. Vamos a actualizar la información. No hay presencia de militares en los exteriores de este terminal terrestre de esta empresa, que cubre, por ejemplo, rutas desde ATE, cruza San Borja, va por la avenida Grau, incluso pasando por la avenida Brasil. Hace unas horas, minutos, si podríamos resumir, hemos captado a los agentes encargados de brindarle seguridad a más de 100 conductores, 200 para ser exactos, durmiendo. Estaban descansando frente a este patio de maniobras que ayer registró esta empresa un nuevo atentado criminal. El año pasado también criminales dispararon contra un chofer, quien se encuentra en el grupo de trabajadores que hoy ha paralizado sus labores. Mañana también será el mismo escenario

0: Y en estos momentos estamos trayendo esta información actualizada porque todos estos trabajadores están con temor de salir en ruta. Vamos a tratar de conversar con ellos, saber si van a dar a la presidenta, van a darle a la presidenta esta paciencia que ella ha solicitado. Vamos a pedirle a nuestro compañero Ricardo Hilares que nos pueda acompañar para poder conversar con ellos, saber qué es lo que opinan. Todos ellos están detrás, están a espaldas y vamos a obtener algunas declaraciones. Está en estos momentos el encargado de esta sector de Lima Este, este sector de transporte, que ya había anunciado un paro de transportistas que no se está descartando. En estos momentos todas las personas están muy al pendiente de lo que está expresando el señor Julio Bretoneche. En estos momentos vamos a tratar de interrumpir esta pequeña comunicación que está teniendo el señor Julio. Señor Julio, estamos en vivo para Exitosa. Todos ellos pertenecen a la empresa Nuevo Horizonte.
1: Así es.
0: ¿Ustedes van a entregarle la paciencia que está solicitando la presidenta Keiko?
1: ¿Cómo estás? Buenos días, Andito. Un tema es, creo que la palabra no es la palabra correcta, paciencia. No podemos tener paciencia en caso haya sangre derramada de nuestros conductores. No podemos tener esa paciencia. Lo que sí podemos tener es una concertación de ideas, un trabajo a plazo inmediato, a plazo mediano y a largo plazo. Pero el tema paciencia, ¿qué? ¿A qué se refiere? O sea, paciencia es una palabra muy amplia. Paciencia, ¿qué? 3 meses. Si en 3 meses yo tengo más fallecidos, es imposible. No vamos a permitir que se derrame una gota más de sangre de nuestros conductores y de ninguna persona, Sema, ningún peruano. No puede ser esto posible.
0: Listo, señor Julio, vamos a conversar con algunos conductores, vamos a pedir al camarógrafo que se coloque detrás de ellos, no va a salir los rostros, estamos siendo muy cuidadosos con ellos. Caballero, ¿usted entregaría la paciencia que la señora Keiko Fujimori está solicitando?
2: No.
0: Caballero, ¿usted?
3: No es correcto, mi estimado.
0: ¿Usted, caballero?
3: No.
2: No.
0: ¿Usted, caballero, quizás entregaría la paciencia que solicita la señora Keiko Fujimori, presidenta?
3: No. No.
0: ¿Por qué? ¿Por qué no?
4: Podemos esperar más. Ahorita ya la presidenta está contra el reloj. Lo que queremos es acciones inmediatas. Ya como acá el abogado no puede.
5: Inmediata de parte de la presidenta y de todo su gabinete. Queremos más seguridad, más orden. Ya queremos menos extranjeros en el país, porque desde que entraron los extranjeros ha comenzado este derramamiento de sangre ante el servicio público, ante los conductores que somos nosotros.
6: Caballero, hemos registrado que incluso los policías en horas de la mañana están durmiendo en los exteriores de este patio de maniobras. ¿Es constante que se ve este tipo de escenarios?
7: Pero ¿de qué vale el paradero si en la ruta nos están matando?
6: Hacerlos dormir a los policías es habitual aquí. ¿Hay militares que llegan al menos
7: militares
6: acá?
7: Militares no hay, policías sí hay.
8: ¿Pero en la ruta?
6: ¿Cuántos?
7: Ahora tú unos tres, cuatro.
6: ¿Para 100 vehículos acá? Nada más.
7: Pero no basta, pero la cosa no es en el punto, sino la cosa es en la calle, en la ruta. Ahí nos agarran, ahí distraídos.
6: Gracias, caballero. Y bien, vamos a respetar, Nicolás, la gran cantidad de personas que se están congregando. Aquí, en esta empresa Nuevo Horizonte, son 200 trabajadores. Son 100 unidades. La mitad está aquí en el distrito de Ate. El otro está en el otro paradero inicial. Pero todos están llegando hasta este punto para protestar. Están teniendo esta reunión y posteriormente brindarán mayores detalles. 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
9: Muchas gracias, Omar. Es difícil pedirle paciencia a la gente, ¿no es cierto? Sobre todo cuando se dice vamos a tomar medidas de poner policía y los policías se duermen. Además, no es que es un dicho, ahí están las imágenes.
10: 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Ahí están.
9: Jato, pero profundo, así, simplemente. Es decir, ¿y qué es lo que revela esto? Revela un grave problema de espíritu, es decir, no están las fuerzas en tensión, porque esto es lo que ha venido ocurriendo. O sea, lo que tenemos es más de lo mismo, y más de lo mismo es porque está la misma gente, ¿eh? O sea, ¿cómo puedes sostener al actual jefe de la policía? Es cierto, ¿no? ha habido demasiado manoseo con los altos mandos de la policía. El extremo fue cuando sacaron a 17 generales para poner al amigo el ministro del Interior, ¿no? Eso ya fue grosero. Pero ya, hay que respetar la continuidad, el orden, ¿no es cierto?, de prelación, ya. Pero cuando tú eres jefe de la policía, que has estado al mando el tiempo que has estado y el resultado es este es el resultado, que los delincuentes te están ganando la guerra, tienes que renunciar. No tienes que esperar a que te echen. Tienes que renunciar porque no has podido, porque has fracasado. Entonces, si no partimos de reconocer que lo que se ha hecho hasta ahora ha sido un fracaso, entonces vamos mal. Si vamos a adorar la píldora y pasar todo por agua tibia, ¿no?, que están haciendo esfuerzo, no, han fracasado. Porque ese es el nombre que tiene esto que estamos viviendo, un fracaso. Y un triunfo para los delincuentes que nos están ganando la guerra y hay que cambiar las cosas. Por eso es que la gente no tiene paciencia, pues, Keiko. Porque quiere sentir así de alguna manera que las cosas están cambiando. Y no quiere más shows. Porque sacar militares a las calles así nomás, sin ser parte de una estrategia, también puede ser un show. Que puede ser contraproducente porque va a multiplicar la indignación. ¿Y en qué vamos a terminar? ¿Que la gente empiece a armarse para encargarse directamente a balazos con los delincuentes? O sea, están avisados, ¿ah? Están avisados. Vamos a otro tema. En la Constitución Política del Perú, nos lo ha recordado ayer Natalia Amprimo, un artículo en el Comercio ha sido, ¿no es cierto? Dice, nos regimos por la Constitución o por la trampa, dice Natalia Amprimo, ¿no es cierto? Que es un constitucionalista. Y él dice, y recuerda que conforme al artículo 194 de la Constitución no hay reelección inmediata de alcalde. Sin embargo, hoy comprobamos que esta norma constitucional absolutamente clara y que no deja margen a la menor duda respecto a su mandato puede ser violada a vista y paciencia nada menos que el presidente del propio Jurado Nacional de Elecciones. Y agrega más adelante, el artículo es feroza. Lo que dice lo siguiente, la resolución, y se refiere en este caso a la aceptación de lo que ha hecho Rafael López Aliaga, lo que dice es, la resolución que adoptó el jurado, habilitando la renuncia de López Aliaga al mandato congresal que el pueblo le otorgó en las últimas elecciones, fue, salvando el magnífico voto del doctor Gunter González, una auténtica cantinflada. Y sigue dándole con fierro. Gunter González, precisamente, miembro del Tribunal Constitucional, está con nosotros.
2: Muy buenos días, Nicolás.
9: Del jurado, perdón, te cambié de institución, Gunter. En realidad no entendemos qué pasó en el Jurado Nacional de Elecciones. Es decir, la ley y la Constitución es clara. Si eres alcalde, no te puedes reelegir. Y la ley y la Constitución no precisa mecanismos, precisa un principio, ¿no es cierto? El principio es que no te puedes reelegir.
2: Fíjate, sobre el particular, una aclaración previa. En días pasados circuló un documento que yo le remití al presidente del jurado respecto a unas declaraciones que hizo, que en realidad pienso que fue malinterpretado porque él en ningún momento habló del pleno, pero a veces es necesario mantener la claridad respectiva como funcionarios y también la prensa, claro, saber a quién se está refiriendo. Y el órgano jurisdiccional del Jurado Nacional de Elecciones, porque a veces se habla como un ente impersonal, pero el que resuelve las controversias electorales es el pleno del jurado. Y claro, a veces como el presidente es el representante legal, se puede confundir esa circunstancia. El hecho concreto es que el pleno del jurado no ha resuelto un caso sobre el particular. Evidentemente en esa circunstancia como juez electoral no podría adelantar una opinión, pero sí una línea o un criterio general te puedo indicar en el sentido siguiente. Si asumimos que la Constitución es la norma fundamental que regula nuestra convivencia en sociedad que queremos ser, cómo nos vamos a desarrollar y desenvolver, entonces estamos hablando de una norma seria, y una norma seria no puede, bajo ninguna circunstancia, en línea general, en cualquier caso, ser objeto pues de atajo, de saltos a la garrocha, de sacadas de vuelta, porque si no, entonces desnaturalizamos su propio contenido.
9: No, pero además, en estos temas de las interpretaciones legales y constitucionales ha corrido mucha agua bajo los puentes, ¿no es cierto? Y la conclusión en general para diversas circunstancias es que lo que predomina es el espíritu de la ley, ¿no es cierto? Si la Constitución dice no deben reelegirse los alcaldes, insisto, no importa la forma. No importa la forma, lo que importa es el principio. No puede haber reelección de alcaldes. Entonces, no puede ser que tú digas, no, yo como me agarro de este artículo, entonces pongo a otro candidato, yo me pongo de regidor, lo hago renunciar, entonces ahí yo termino siendo... En la práctica está violando la Constitución. Esa es la realidad.
2: Como te digo, las normas son terminantes, son claras. La interpretación yo creo que tiene un límite, tiene un punto en donde ya no es aceptable. Hasta ahí te puedo indicar. Hay casos que ya se han resuelto, que no son propiamente exitosa. Idénticos al caso que estás planteando, pero que tienen relación también, porque hay distintas modalidades. Por ejemplo, ¿qué ocurre cuando un alcalde en funciones postula? Él no fue elegido como alcalde, sino que ingresó como regidor y bueno, se evacuó al alcalde elegido, él quedó como alcalde en ejercicio y ahora está postulando nuevamente. Entonces, ¿eso es una reelección o no? Ese es un caso que se acaba de resolver hace poco en el
9: jurado. Pero en términos reales se ha ejercido como alcalde,
2: yo,
9: ¿no?
2: Yo en ese caso, por ejemplo, ya lo puedo indicar porque es una resolución que se ha votado y firmado. Yo tengo un voto en minoría en el sentido que eso para mí también, en sentido amplio, es una hipótesis de reelección y por lo tanto no debería ser habilitado para postular. Entonces hay diferentes situaciones que se están presentando y que lamentablemente de continuar, y estamos viendo pues que hay una inflación de estos casos, lo que va a ocurrir en la práctica es que ya no va a haber ninguna prohibición. O sea, claro, la prohibición no en vía indirecta ya queda sin prohibición.
9: Ahora, ¿qué de estas circunstancias, qué es lo que va a hacer el jurado? Es decir, ¿ya terminó esta discusión o tenemos un espacio todavía para porque en realidad es relevante lo que se está discutiendo, ¿no es cierto? Lo que ven los ciudadanos así pasmados es que lo que diga la Constitución no importa, porque te consigues un abogado mañoso que te, ¿no?, que te encuentra el camino para... Vamos a la pausa y regresamos con este tema. Estamos con Uther González, miembro del Jurado Nacional de Elecciones, dicho sea de paso, en representación del Colegio de Abogados de Lima. Vamos a la pausa. 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
8: La hora en Exitosa, 8 de la mañana y 27 minutos.
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0: La temperatura en Lima 21 grados, Piura 22, Trujillo 22 grados, 8 de la mañana con 30 minutos. El equipo de Exitosa conversó con Julio Bretoneche, vocero y asesor legal de Transportes Unidos, Empresas de Transporte de Lima Este, quien señaló, en medio de la incertidumbre y el dolor de perder más vidas a causa de las extorsiones, las empresas de transporte no pueden tener más paciencia a las acciones de la presidenta Keiko Fujimori.
1: Creo que la palabra no es la palabra correcta, paciencia. O sea, no podemos tener paciencia en caso haya sangre derramada de nuestros conductores. No podemos tener esa paciencia. Lo que sí podemos tener es una concertación de ideas, un trabajo a plazo inmediato, a plazo mediano y a largo plazo. Pero el tema paciencia, ¿qué? ¿A qué se refiere? O sea, paciencia es una palabra muy amplia. ¿Paciencia qué? ¿Tres meses? Si en tres meses yo tengo más fallecidos, no va, es imposible. No vamos a permitir que se derrame una gota más de sangre de nuestros conductores.
0: En otros temas y también para Exitosa, el ingeniero Jimmy Rivera, experto en aeropuertos y ferrocarriles, opinó acerca de las declaraciones del ministro de Transportes y Comunicaciones, Rafael Rey, quien ha descartado el riesgo de colapso de puentes de acceso al aeropuerto Jorge Chávez por los efectos del fenómeno del Niño.
2: Mire, primeramente los tipos puentes de Bailey son puentes temporales, ¿no? Uh-huh. Que mayormente se colocan. Si bien es cierto, el puente puede estar bien construido, pero si no hay protección en los estribos que se soporta el puente, podría ocasionar erosión y esto podría debilitar la estructura del puente. Yo creo que si hay una alerta, el Ministerio de Transporte, porque el puente va a pertenecer a lo que es el ingreso al aeropuerto, ¿no? Debería hacerse una evaluación. Pero si no ha habido un tema de mantenimiento, sí, cabría, digo ese término, ¿no? Uh-huh. Cabría que podría debilitar las estructuras del puente.
0: Y en el ámbito regional tenemos información en vivo desde Arequipa con nuestro compañero Jaime Benavente. Adelante, Jaime, bienvenido.
3: Información en vivo. Vecinos de la Asociación José Olaya en el distrito de Caima realizaron un arresto ciudadano contra un hombre y una mujer, quienes son investigados por presuntamente ingresar a un reservorio de Sedapar y sustraer diversos objetos de las instalaciones. Según el reporte policial, los vecinos observaron a tres personas, dos hombres y una mujer, ingresar a este reservorio y posteriormente salir cargando diversos objetos. Ante esta situación, decidieron intervenir y lograron retener a 12 de los presuntos implicados, mientras que el tercer sospechoso habría escapado del lugar. Los intervenidos fueron identificados como Carlos Moyo y Sandra Conicia, quienes fueron denunciados por la presunta comisión del delito de hurto agravado. Los vecinos, cansados de los casos de delincuencia en este sector, exigieron a las autoridades mayor patrullaje de serenazgo y de la Policía Nacional. Desde Arequipa informó Jaime Benavente para Exitosa, la voz de los que no tienen voz.
0: 8 de la mañana con 34 minutos. 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Continuamos en Hablemos Claro con Nicolás Lucar.

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2: 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Soy Nicolás Lúcar, esto es Hablemos Claro y está en nuestros estudios el abogado, el doctor Gunter González, integrante del Pleno del Jurado Nacional de Elecciones en representación del Colegio de Abogados de Lima. Y estábamos hablando sobre el tema de la este hecho escandaloso que está ocurriendo, donde se ha evidenciado gracias al Instituto ALCA, que ha reunido toda la evidencia de que no solamente el exalcalde Rafael López Aliaga usó de la maniobra de ponerse en la lista como regidor, retirar al alcalde, al candidato alcalde, prácticamente en el último día de la fecha para quedar habilitado su lista en la cual él era primero. Entonces, de esa manera él termina reeligiéndose o pretendiendo la reelección pese a lo que dice la ley. Resulta que lo ha hecho un montón de gente, decenas en todo el país. Y lo que está claro es que la Constitución también es muy clara sobre eso, pero sin embargo se ha encontrado el mecanismo legal o formal, no digamos legal, para burlarla, ¿no? Ahora, ¿qué se puede hacer? O sea, ¿qué es lo que ocurre frente a una situación como esta?
3: Bueno, las listas en este momento están admitidas, pero se ha abierto un periodo de cuestionamiento. Ya venció el periodo, pero en ese plazo.
2: O sea, de tachas.
3: Así es, en ese plazo se pudo cuestionar e impugnar las listas o los candidatos que incumpliesen la ley. Eso es lo que se está empezando a resolver en el Pleno del Jurado.
2: Oh, es decir, el Pleno recién va a intervenir entonces en este tema.
3: Ha empezado desde ayer a resolver el tema de las tachas planteadas, luego de que llegue el recurso de apelación de los jurados electorales especiales, que es la primera instancia.
2: Ahora, ¿qué es lo que debería pasar? Entonces, hay el espacio, es decir, no lo sabemos porque nos vamos a enterar en las próximas horas y días, ¿no es cierto? Si hay ciudadanos que han presentado tachas, el jurado está obligado contra esas inscripciones, ¿no es cierto?
3: Así es, contra esas inscripciones.
2: Entonces, el jurado, el pleno, el jurado está obligado a tomar una decisión. Si lo que ha ocurrido exitosa es una reelección encubierta o una pretensión de o si es legítima la inscripción. Y el asunto es ahí, es complejo, porque ahí sí van a tener que recurrir al espíritu del artículo constitucional, ¿no es cierto?
3: Bueno, plantea la tacha, se tendrá que resolver lo conveniente. No quiero adelantar una opinión, pero sí quiero manifestar que toda ley puede ser imperfecta, toda ley puede tener fallas, errores, lagunas, pero una parte fundamental de la institucionalidad jurídica y legal es el juez, que puede, pues, con la interpretación corregir una ley que tenga algún defecto. Como bien se dice, a veces es mejor un buen juez que una buena ley, porque la buena ley puede ser desnaturalizada en el ámbito judicial, pero la mala ley puede ser corregida, puede ser bien entendida y bien interpretada por el juez. Entonces, a veces no hay que culpar solamente al poder legislativo, sino también dentro de toda la institucionalidad, la parte jurisdiccional es muy importante.
2: No, pero claro, entonces eso nos abre la esperanza de que estas cosas pueden ser corregidas, porque más es un tema de respeto por nosotros mismos, de respeto a los ciudadanos, ¿no es cierto? Es esta especie de el criollismo en el peor entendido, en el peor sentido de la palabra, ¿no? El del vivo, ¿no? El que le saca la vuelta a la ley, o sea, ¿no? Eso hace daño, ¿no? Como sociedad, quiero decir.
3: Bueno, la Constitución se supone que es un texto de principios fundamentales y de derechos básicos de la convivencia, y por lo tanto se supone que tenemos que respetarlo en todo el sentido de la palabra.
2: Ahora, a mí me ha llamado la atención, pasando a otro tema, el que el Ministerio Público ha tomado la decisión de abrir una investigación contra Rafael López Aliaga por las expresiones y las actitudes que tuvo frente, en particular, al presidente del Jurado Nacional de Elecciones y otras autoridades electorales, ¿no? Como Piero Corbeto, contra el Jurado Nacional de Elecciones. Pero esta investigación surge de la denuncia de un ciudadano que aparentemente tiene la práctica de poner denuncias eventualmente, ¿no? Pero esto no ha sido motivado por un reclamo del propio jurado, que es lo que a mí me ha llamado la atención. Es decir, ha habido un agravio al jurado, o sea, es decir, eso no puede ocurrir. Tú, ningún partido de fútbol te lo permite. Si tú insultas al árbitro, te ponen tarjeta roja. Es decir, no. Es decir, no, ¿por qué no ha habido una reacción de parte del jurado a la altura de las circunstancias?
3: Yo te voy a dar mi respuesta de manera individual. Porque esa es una cuestión más de procuraduría y de denuncias. Pero mi respuesta individual es la siguiente. Yo, por mi parte, no he querido impulsar denuncias frente a agravios y imputaciones de todo tipo, básicamente porque no quiero perder la imparcialidad y objetividad en resolver los conflictos. En su momento, de repente, se verá lo que corresponde. Pero por ahora, como juez electoral, no quiero estar en un litigio con las mismas organizaciones políticas o sus candidatos.
2: Sí, claro.
3: Entonces, se ha preferido, en esa circunstancia, ponderando circunstancias,
2: que sea
3: un tercero o el procurador, en todo caso, el que formule denuncias y que se resuelva de una manera objetiva, sin intervención directa, en mi caso, y creo que también es el espíritu de los miembros del Pleno.
2: Claro, porque en unas circunstancias, en general, ¿no es cierto? Uno de los principios, uno de los pilares sobre lo que tiene que sostenerse nuestro sistema democrático es el reconocimiento y el respeto a la voluntad popular que se expresa a través de la actuación de los organismos electorales. Pero es como que tú, volviendo a los, digamos, paralelos con el fútbol, ¿no? Tú no puedes salir a la cancha si no aceptas el reglamento y no aceptas la autoridad del árbitro. Porque si no, no hay reglas. O sea, ¿cómo se determina quién gana el partido y quién lo pierde, ¿no?
3: Y en especial porque a veces cuando la solución o la decisión es favorable a mis intereses, sí respeto a la autoridad, pero cuando ya no es favorable, digo todo lo contrario. Sobre ese punto también quisiera añadir de que es muy fácil agraviar a las instituciones, pero yo, que tengo poco tiempo en el Jurado Nacional de Elecciones y en realidad estoy en un cargo temporal, soy testigo presencial de las personas, de la institucionalidad que trabaja, y seguramente ha habido errores y seguramente se van a corregir y hay una autocrítica y reflexión sobre el particular, pero soy testigo de las personas muy serias, responsables, que trabajan ahí, que lo hacen de manera comprometida. Fíjate que yo no he venido en estos días por un tema de descanso médico, que se ha debido en otras, entre otros, digamos, causas, porque hemos estado trabajando, si no 24 horas al día, 20. Por el tema de que hay hitos, hay plazos que hay que cumplir para expedir las resoluciones, y soy testigo de que estas personas, estos asesores, estos asistentes, han trabajado incluso de madrugada porque hemos estado intercambiando correos. O sea, hay una institucionalidad que debe respetarse y que no puede agraviarse tan fácilmente.
2: Claro, pero además es decir, más allá del incidente que hubo con Piero Corbeto y el no haber informado oportunamente, la sospechosa contratación de un proveedor de servicios que no tenía la sensación que da es que también, pues, esa ola de corrupción que atraviesa todo el aparato del Estado llegó a afectar a la propia OPE, ¿no? En la selección de proveedores. Pero lo que es innegable es que la reacción que se tuvo del Pleno Ampliado del Jurado Nacional de Elecciones en la crisis de la primera vuelta fue exitosa. Absolutamente adecuada. Lo importante es respetar la voluntad popular y actuaron en ese sentido. Se amplió los horarios, ¿no es cierto? Se estableció incluso algo excepcional que no estaba contemplado en la ley, que es habilitar un día para que nadie se quede sin votar.
3: Y hay un dato importante, ¿no? Que todas las mesas se abrieron. O sea, al final todo peruano tuvo la posibilidad de ejercer su derecho de sufragio, cosa que no pasó en otras elecciones y no se cuenta. En el sentido de que en muchas elecciones anteriores, para no ir muy lejos, la última del 2000 anterior, la del 2021, hubieron un elevado número de mesas que no se instalaron.
2: Que no, claro, se instalaron.
3: Que no fueron,
2: sino
3: en Lima, ¿no?
2: Fueron en el interior, claro, del país, no se habilitaron por la razón que fuera, y sin embargo,
3: el, no derecho, generó esa
2: el derecho
3: crítica,
2: a
3: ¿no?
2: voto de esa gente no existió, ¿no?
3: Porque no, no se generó no esa pudieron crítica, votar. Así es.
2: Ahora, en resumen, Gunter, ¿qué es lo que podemos esperar sobre el caso de la reelección? Si hay tachas presentadas, el Pleno del Jurado las va a revisar y ahí se tiene que reabrir la discusión de si es legítimo o no es legítimo lo que se ha hecho. Si va a primar lo que dice la Constitución y el espíritu constitucional, el espíritu que hay ahí, que es que no debe haber reelección, o si va a aceptar como válido una figura legal que te permite evadir esa norma constitucional.
3: Bueno, básicamente la discusión, en caso de plantearse, se va a centrar entre un criterio formal, casi literal, y un criterio amplio y sustancial sobre qué cosa es lo que realmente se pretende en la Constitución, ¿no?
2: Veo el esfuerzo que tienes que hacer para no emitir juicio y no, me parece correcto, ¿no es cierto? Que el juicio lo vas a tener que emitir en el Pleno, ¿no es cierto?
3: Y luego del debate también, luego, porque hay que tener en cuenta de que este es un órgano colegiado que toma sus decisiones luego de discutirlas. Claro, a veces no hay consenso y entonces es vienen los votos en disidencia, pero la primera idea siempre en un tribunal, y también pasó en el tema del ese pedido, ¿recuerdas?, de elecciones complementarias.
2: Claro.
3: Hubo también un debate importante sobre el particular y siempre la primera idea es llegar a un consenso y a un acuerdo unánime.
2: Por supuesto, por supuesto. Ahora, para terminar, ¿estamos listos para las elecciones municipales y regionales? Porque estoy viendo la cantidad de candidatos que hay otra vez, ¿no? Es una cosa impresionante. Pero había problemas con como en todas las instituciones, en particular RENIEC, ¿no? En RENIEC la situación es muy difícil en términos presupuestales, ¿no?
3: Sí, bueno.
2: Pero en el caso del jurado, o sea, ¿están listos para enfrentar el próximo proceso?
3: Bueno, ese es un tema en realidad más administrativo,
2: claro,
3: que le compete al, digamos, declaró al presidente del Jurado Nacional de Elecciones. Tengo entendido que el jurado recibió el presupuesto que pidió, porque había un desfase por ahí. Creo que eso se ha solucionado. Creo que hay un presupuesto que falta para la OMPE todavía para que pueda cumplir sus funciones. Pero veo que se está trabajando. Hay comisiones sobre el particular, porque incluso hay el tema del fenómeno del Niño que puede impactar en el tema, pues, del despliegue del material, en la realización misma de los comicios. Entonces, tengo entendido que hay comisiones que están trabajando con Defensa Civil, con CENEPRED. Entonces veo que hay un trabajo, pero como te repito, ese es un tema fundamentalmente administrativo.
2: Gunter, te agradezco mucho por estar con nosotros esta mañana y vamos a estar atentos a lo que haga el Jurado Nacional de Elecciones en los próximos días sobre este tema que es relevante, ¿no? Que es relevante, realmente, ¿no? Relevante, porque más allá de la discusión legal, hay una discusión ética, ¿no es cierto? Hay un tema que tiene que ver con la ética.
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2: ¿No? El ejercicio de la política y de la función pública. Muchas gracias por estar con nosotros.
3: Muchas gracias por la invitación.
2: Gunter González, representante del Colegio de Abogados de Lima ante el Jurado Nacional de Elecciones y miembro del Pleno de esta institución, ha estado con nosotros esta mañana. Nos vamos inmediatamente a Villa El Salvador. Karen Santillán tiene información para nosotros. Esto, fíjense ustedes, lo había advertido hace bastante tiempo la Cámara de Peruanos de la Construcción. El estado de las tuberías en la ciudad de Lima, la cantidad de puntos, eran miles de puntos de riesgo de colapso de tuberías por diferentes circunstancias. Bueno, pasa a cada rato y acaba de ocurrir en Villa El Salvador. Karen Santillán está ahí. Adelante, por favor.
4: Muy buenos días, Nicolás. información en vivo. Inundadas son como se encuentran más de 20 viviendas del sector 1, grupo 1 en Villa El Salvador, luego de que esta madrugada se registrara la ruptura de una tubería. A ello se ha sumado la lluvia con la que ha amanecido la capital. Hay vecinos que están aislados al interior de su vivienda, no pueden salir debido a la gran cantidad de aguas servidas que hay en la vía pública. Señora, muy buenos días, bienvenida a Exitosa. Usted nos dice que no es la primera vez que un hecho así se registra en la zona.
5: Sí, señorita, este problema viene ya de muchos años, ya es recurrente. Las autoridades hacen caso omiso a nuestras peticiones. Hemos gestionado por vía Serapal, la Municipalidad de Lima, los cuales prácticamente uno le echa la responsabilidad al otro. Entonces nosotros estamos en el medio. Este es el lugar más crítico. De los 8 puntos críticos de Villa El Salvador, somos el más crítico, donde se daña infraestructura, vida, salud. Nosotros hemos ya venido las instituciones, INDECI, de Defensoría del Pueblo, los cuales han dicho para sentarnos a conversar cuál es la problemática. En realidad, el verdadero problema es un colector primario que pasa por vías internas, el cual no debería pasar por acá, sino por avenidas principales, por la ferocidad y la agresión de esta. Esto es a las 2 de la mañana.
4: Recién me estaba llegando la cisterna de Serapal.
5: Recién llega. El señor Carlos Montoya vino acá el 2 de agosto, cuando iba el primer aniego de este año. Entonces, él vino y se comprometió que iba a estar un hidrojet, 24-7. Hemos llamado desde las 2, 5 de la mañana y no llegaba. Ha llegado 7:48 a las 7 de la mañana, cuando recién ha llegado el hidrojet. Entonces, estamos las casas nuevamente inundadas. Ahorita nos vamos a hacer un plantón allá, porque ellos el 2 de agosto solamente han cubierto 2 días de comida y de hospedaje. Hoy día las casas también están nuevamente inhabitables.
4: Ya necesitan una fumigación porque esto evidentemente va a traer plagas de zancudos y
5: ya la gente está enferma, inclusive no han traído la ayuda médica que necesitan porque hay gente que está con vómito, mal del estómago, con mal de los pulmones. Entonces hay gente, hay niños, adultos, personas vulnerables, hay casos de niños especiales. Entonces hay un total abandono. Nosotros pedimos que las autoridades, especialmente la señora Keiko Fujimori, que es nuestra presidenta, que se acerque a ver, y que estas instituciones que son del Estado prácticamente nos están relegando, ¿no? Mira, claro.
4: Muy amable, ¿cuál es tu nombre?
5: Marta Mamani.
4: Marta, y es que efectivamente, Nicolás, son los mismos vecinos, los mismos residentes de esta zona quienes se han tenido que colocar botas para intentar desatorar parte de las zonas que han quedado inundadas por estas aguas servidas. A ellos les preocupa ahora también el tema de la fumigación, porque esto evidentemente va a traer plagas de zancudos y mosquitos. Es la información que tenemos desde Villa El Salvador. Información para los 95.5 de la FM. Exitoso, la voz de los que no tienen voz.
2: Muchas gracias por la información, Karen. Vamos a recuperar esa información, pero Capeco hace algunos años, y fíjense el tiempo que ha pasado, reportó una evaluación del estado de las tuberías en la ciudad de Lima. Tuberías antiguas, tuberías diseñadas para zonas de vivienda, donde ya, es decir, viviendas unifamiliares, donde se habían construido edificios y que por lo tanto la presión a la que estaban sometidas y la demanda, es decir, y una serie de factores adicionales llevaban a la conclusión de que había una cantidad inmensa de puntos críticos y de riesgos de colapso de las tuberías. Y esto ocurre constantemente. Y la pregunta es, ¿qué es lo que se ha hecho desde ese bendito reporte de Capeco para intervenir, no es cierto? Porque si tú te tomas el esfuerzo de hacer un estudio, de que ingenieros y técnicos trabajen en hacer una evaluación, ¿no? De que se zambullan en el historial de nuestras tuberías para sacar conclusiones. Y las conclusiones deben convertirse en acción, ¿no? No para meterlas en un cajón y ya esperar que empiecen a pasar cosas como las que ocurren a cada rato. Pero en fin, Carlos Esteves tiene información desde Tumbes para nosotros. La presidenta ha llegado va a llegar, ¿no? Todavía no llega, a las 9:30 debe estar aterrizando. Bueno, la están esperando a la presidenta. Carlos Esteves está ahí. Adelante, por favor.
6: Muchas gracias, Nicolás. Buenos días. Exitosa desde Tumbes. Los agricultores del distrito de Corrales y de todo el Valle de Tumbes esperan a la presidenta de la República, Keiko Fujimori, que estará llegando a las 9:30 de la mañana a esta región. Ellos hacen el pedido para que se hagan defensas ribereñas bien hechas y no de tierra, como se han hecho ya, y que estas son rápidamente malogradas cuando crece el río, y mucho más ahora que se ha anunciado, pues, un fenómeno. Escuchemos lo que nos dice el presidente del Comité de Productores de Arroz, Misael Dios Henkel.
7: Hermano, claro que no. Nosotros hemos ido aquí, tú conoces, mira, aquí en el sector de la Canela. Ahí ha habido una pequeña rotura. Han ido a poner tierra, Esteves, han ido a poner tierra. Con que medio el río crezca, se lleva toda esa tierra y se rompe y se viene el río por ahí. Eso es aquí en la Canela, tú mismo has visto que han puesto tierra, hermano. ¿Cómo crees tú que la tierra va a contener las avenidas del río? Ahí debieron de haber puesto roca. Ahora, hay, como dice el amigo Pérez, hay otra abertura que hay allá en la parte alta, acá por Ralengal, Malval, Urcos, que no se ha tapado, hermano. Ahí está eso abierto, abandonado. Con que el río crezca unos 500 metros cúbicos de agua, se viene por ahí y nos daña todo el cultivo. No se ha hecho nada, hermano. Y lo que más cólera da, que todo el pequeño dinero que viene, dinero por acá, se va a gasto corriente, se va en sueldo para tanta topaz que hay acá en Tumbes.
6: Agricultores esperan que la presidenta y el ministro de Agricultura recorran en realidad las zonas vulnerables y puedan ordenar el inicio de trabajos inmediatos, pero que puedan resistir a este fenómeno del Niño y pueda defender al sector agrario. La presidenta de la República estará llegando primero a la institución educativa Leonardo Rodríguez Arellano y luego se estará dirigiendo a la frontera para regresar hasta el sector de San Juan de la Virgen, una zona vulnerable, según lo ha anunciado. Desde Tumbes, informó Carlos Esteves para Éxitos en los 89.7 del dial, la voz de los que no tienen voz.
2: Muchas gracias, Carlos. Nos vamos inmediatamente a la pausa y regresamos con más. Esto es Exitosa, la voz de los que no tienen voz, 95.5 de la FM en Lima. Volvemos.

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6: ¿Aló? ¡Ay! Hoy quiero saludar a todas las reinas del recurseo que bonlean todos los días en casa, en el mercado, en la combi, en la radio, en todos lados. Y que están felices porque ya tienen su propia canción, que está recontra pegajosa y que celebra a todas esas reinas que resuelven con inteligencia. ¡Saludos a todas!

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0: 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Soy Nicolás Lúcar, esto es Hablemos Claro. Y como ustedes lo habrán notado, hace algunas semanas ya hemos empezado a hacer un seguimiento de la campaña electoral que viene ahora para elegir alcaldes y gobernadores, autoridades municipales y regionales. Está en nuestros estudios el día de hoy Roberto Muñoz, él es candidato a alcalde provincial de Arequipa por el movimiento regional Avancemos. Bienvenido.
1: Muy buenos días, gracias por la entrevista. Me siento emocionado que estar acá. Sobre todo para dar a conocer las propuestas que tenemos para nuestra ciudad, que es hermosa, ¿no? Una ciudad emblemática, de grandes hombres, como se dice, y que quiere un mejor desarrollo, un mejor futuro para todas las nuevas generaciones que ya están cansados, ¿no? Siempre de lo mismo, ¿no?
0: Ustedes representan, candidato, a un movimiento regional, dicho sea de paso, bien particular el símbolo, ¿no? El pollito con la pelota de fútbol, ¿no?
1: Sí, representamos un movimiento, más que todo es un movimiento humanista, ¿no? Que es solidario, primero la persona, después la inversión. Es prácticamente, a veces la gente trabaja y trabaja y no ve progreso, ¿no? Por el sistema que estamos viviendo en estos momentos, de que suben las cosas y no sube el sueldo mínimo. Siguen igual, por ejemplo, en Arequipa nos encontramos que la gasolina está a 25 soles, ¿no? Y tenemos el problema del transporte público, que antes pagábamos un sol, ahora estamos pagando un sol 30, hemos tenido una paralización de los transportistas, ¿no? Y lógicamente se tiene que ver todas esas medidas, ¿no? ¿Qué está haciendo el gobierno nacional para ver el tema del combustible, que está subiendo cada día más y prácticamente nos perjudica, ¿no? El bolsillo de todos, ¿no? Y aparte también el tema del colapso, ¿no? De todo el transporte, ¿no? Prácticamente para llegar de un lugar a otro ya es una hora, dos horas, ¿no?
0: Entonces, en Arequipa está ocurriendo, en términos de la congestión del tránsito, más o menos lo mismo que en Lima, ¿no? Que es una desgracia.
1: Sí, es una total desgracia, porque si yo quiero trasladarme, por ejemplo, desde Cono Norte hasta el Cono Sur, prácticamente tengo que tomar dos horas, ¿no? Imagínense, si mi trabajo, digamos, es en Cerro Colorado y yo vivo en Socabaya, tendría que tomar dos horas para llegar por el tráfico, y peor todavía en horas punta, ¿no? Entonces ya se hace complicado y necesita soluciones como nosotros la estamos proponiendo, ¿no? Estamos proponiendo una solución prácticamente del tren liviano, el tren ligero, el metro, ¿no? Que lógicamente hace que va a solucionar los problemas, ¿no? Los problemas del transporte público allá en Arequipa.
0: La presidenta Keiko Fujimori ha hablado del desarrollo de proyectos de metros, de trenes, en ciudades como Arequipa, por ejemplo, ¿no?
1: Sí, ha propuesto el tranvía, ¿no? Aparentemente no puede solucionar el tranvía, porque el tranvía prácticamente va con los autos, para con los semáforos que existen en Arequipa, igualito va a ser un caos, ¿no? Lo que nosotros estamos proponiendo es el tren ligero, que ya existe el estudio.
0: ¿Qué sería un tren elevado?
1: No, prácticamente el tren ligero va al ras de la vía, ¿no? Pero solamente tiene una vía netamente para el tren, ¿no? Y lógicamente tiene sus propios paraderos, ¿no? Sus propios anillos donde va a parar, y de ahí
0: puede... ¿Y ya existe un proyecto hecho?
1: Sí, ya existe un proyecto. Incluso también está incluido en el PDM, ¿no? En el Plan de Desarrollo Metropolitano, que nosotros lo tenemos que aprobar, porque todavía no se ha aprobado. Ya existe ese estudio, ¿no? Entonces, por ejemplo, existe el estudio que el tren ligero tiene que venir desde Plaza Norte, ¿no? Que queda en el cono norte de por Cerro Colorado, va hasta Lara de Socabaya, ¿no? Y después, para solucionar también el otro problema del cono sur, por ejemplo, Sachaca, Tiabaya, ¿no? Por esos lados pensamos utilizar también las vías férreas que ya existen, ¿no? Que viene desde Yura y se tiene que ir hasta Tiabaya, ¿no? Ya no tiene que entrar, ya el tren entra hasta prácticamente por todo el centro de la ciudad, ¿no? Entonces ya no, y eso que genera un peligro, ¿no? Se tendría que quedar ya el tren que se va para trasladar el material de las diferentes minas que existen allá por el lado de Arequipa, se tendrían que quedar en Yura, y desde Yura nosotros podemos utilizar también las vías del tren para que también funcione el tren ligero que estamos planteando nosotros.
0: Ahora, una pregunta inevitable, candidato, es ¿quién es usted? O sea, ¿a qué se dedica? ¿De qué vive? Porque uno de los grandes problemas que hemos tenido, lamentablemente, es que surgió en contra del desgaste y el desprestigio de los partidos y de la corrupción toda una ola de movimientos regionales, ¿no es cierto?, que aparecían como una alternativa y que al final terminaron con las mismas prácticas y hasta peores que la de los partidos, ¿no?
1: Sí, yo soy Roberto Muñoz, alguien que estudió en una escuela rural de Yumina, por el lado de Sabandía, donde estudiábamos en un aula primero, segundo y tercero, ¿no? Cuarto, quinto y sexto en otra aula, ¿no? He salido desde abajo, he estudiado en la Universidad Nacional de San Agustín, soy sociólogo, también tengo estudios en economía, pero también soy contador público colegiado, soy especialista en proyectos de inversión pública, he trabajado más de 18 años en gestión pública, más los 4 años de alcalde, ahorita soy actualmente alcalde de la Municipalidad Distrital de Socabaya. Hemos logrado obtener el 100% del gasto del presupuesto público, ¿no? Nadie en Arequipa ha logrado ese premio. Yo no lo digo, lo dice el Ministerio de Economía y Finanzas. Hemos hecho más de 100 obras, ¿no? Por ejemplo, tenemos y damos siempre el ejemplo como a Pipa, le hemos encontrado por el cono norte totalmente tierra. En Socabaya también encontramos Horacio Ceballos Gámez totalmente tierra y ahora esto está totalmente asfaltado, una tremenda vía que hemos hecho, ¿no? Todo está asfaltado de Horacio Ceballos Gámez. Hemos traído agua potable de 80 millones que viene de la Tomilla 2 de Caima hasta Socabaya, que va a beneficiar a los pueblos de Sabandía, Characato y Socabaya, ¿no? La parte de Horacio Ceballos Gámez y también la parte tradicional de Socabaya.
0: Ahora, ¿usted tiene procesos, tiene sentencias? Porque ese es otro tema, que hay una cantidad, me han pasado una lista que estamos justamente revisando para corroborar. Tenemos, señora Madriño, como 32, ¿no? 32 candidatos que hasta ahora, y parece que son bastante más, ¿eh? Que lo que tenemos es muy poco.
1: Bueno, Roberto Muñoz no tiene ninguna sentencia. Soy el único candidato que va a la provincial de Arequipa que está totalmente limpio. En mi hoja de vida pueden verlo, pobladores de Arequipa. Solamente opositores políticos, como siempre hay. Al hombre que trabaja siempre lo van a criticar, al hombre que no hace nada, ¿de qué lo estarían criticando, como se dice? Nosotros hemos trabajado desde siempre, he sido dirigente estudiantil de comedor universitario, y también tenemos una propuesta como para todos los estudiantes, ¿no? En la Universidad Nacional de San Agustín vienen de todo sitio, ¿no? A veces vienen para estudiar, viven solos, alquilan su cuartito y a veces no tienen, o sea, cómo alimentarse, ¿no? El comedor universitario debería ser para todos, ¿no? Para todos, porque así es, ¿no? El Estado se debe encargar de dar la mejor educación y darle también como la mejor alimentación para poder rendir en el tema universitario, como se dice, y poder fortalecer nuestras capacidades, nuestros conocimientos. Tenemos también las pasantías que estamos proponiendo, lógicamente subvencionada por la Municipalidad Provincial de Arequipa. Tenemos la Caja Arequipa, que no sabemos qué se hace con la utilidad. La Caja Arequipa da 50 millones de utilidad anual.
0: Pero es una de las cajas más exitosas del país, la Caja Arequipa, ¿no?
1: Sí, pero viene a ser la caja chica, como se dice, de todos los gobernantes que han entrado a la Municipalidad Provincial de Arequipa. ¿Qué hacemos con la Caja Arequipa con su utilidad? ¿En qué se están gastando el dinero? En vez de tener una responsabilidad social, tendrían que, por ejemplo, tenemos el problema de los taxistas. ¿no? El problema de los taxistas es que hay taxistas que ya se les ha vencido el CETARE. Nadie dice nada. Son más de 5.000 taxistas que se les ha vencido el CETARE. ¿Cómo van a trabajar? ¿Qué pan van a llevar a sus familias si ya no les permiten taxiar? Y nosotros tenemos su propuesta, que nosotros les vamos a dar 2 años, como se dice, de gracia, para que puedan trabajar con sus unidades y aparte pueden hacerse un préstamo de la Caja de Arequipa a costo cero de intereses. A costo cero de intereses, yo creo que así estaríamos ayudando, ¿no? Y Roberto Muñoz, si tú propones eso, ¿y cómo se hace? ¿Cómo? Yo tengo experiencia en gestión pública, más de 18 años, como se dice, y más 4 años de alcalde. Sé cómo se hace, se tiene que aprobar en sesión de consejo esa gracia que estamos dando a todos los taxistas y ese crédito que se tiene que dar a costo cero, y así podríamos ayudar también a las madres emprendedoras, a los estudiantes que necesitan.

0: Arequipa, ¿qué tendríamos que hacer? ¿No? Tendríamos que tener un beneficio social, no un beneficio económico. Y todavía se tiene un beneficio económico y no sabemos dónde va el dinero destinado. Prácticamente se está volviendo, como decir, un dinero que va a la billetera y no sabemos en qué se gasta.
1: Tenemos que terminar por hoy. Solo un punto, el de la inseguridad. Es cierto que en Arequipa no ha llegado a los extremos de lo que está pasando en ciudades del norte del país, pero igual es un problema, ¿no?
0: Bueno, la inseguridad, lo que estamos planteando, ya estamos en el proceso de la inteligencia artificial, tenemos que tener cámaras que puedan detectar exitosa. Dónde se vive el delincuente, dónde llega, y identificar sus rostros, porque lamentablemente estamos viviendo esa situación también en Arequipa. Pero yo quiero decirles, pobladores de Arequipa, soy el único alcalde que se ha ensuciado los zapatos y ni siquiera le ha alcanzado el tiempo de cambiarse el zapato, y como se dice, acá está el zapato roto, como se dice, del trabajo que nosotros hemos realizado, ¿no?
1: De tanto eso, latear tiene la suela gastada.
0: Y como se dice, soy chacarero que ha pasteado sus propias vacas, sus propios toros, sus propios borregos. He nacido desde abajo. Y ustedes entiendan que nosotros estamos cansando de los paradigmas ya viejos que, por ejemplo, se presentan y no hacen nada. Hacen unos drenajes en el zanjón del evitamiento y todo se inunda. Y se presentan todavía, y se hacen ricos criando patos, como se dice, y se presentan. ¿Cómo vamos a permitir eso? Den oportunidad ahora, a las nuevas generaciones, como
1: usted
0: se dice.
1: ¿Usted no va a terminar preso como otras autoridades arequipeñas? No. Porque lamentablemente, así como ocurre a nivel nacional, ocurre en Arequipa.
0: Lamentablemente.
1: Uno tras otro, ¿no? Metido en escándalos de corrupción.
0: Yo les digo una cosa, lamentablemente, la vieja política no quiere dar oportunidad a las nuevas generaciones. Tratan de ensuciar su trabajo, tratan de menoscabar, decir que las obras que uno hace son de ellos, pero las obras que nosotros hacemos son de nosotros porque el pueblo lo pide así, ¿no? Como se dice, es un saludo grato. Espero que este 4 de octubre puedan marcar el pollito. El pollito, que es un pollito proletario que trabaja y no ve progreso y sobre todo no ve esmero de sus autoridades. Nosotros vamos a cambiar el sentir de la población. Soy joven y quiero trabajar por ustedes.
1: Muchas gracias y mucha suerte. Mucha suerte. Nos vamos a conectar ahora vía Zoom. Ya estamos conectados con Luis ¡exitosa! Herrera. Luis Herrera, como ustedes saben, ha sido jefe del gabinete de asesores del Ministerio del Interior y fue una de las personas que participó en la elaboración del plan Mariano Santos. Y estamos también conectados telefónicamente con Mariano González, ex ministro del Interior, para hablar sobre este convenio que se ha suscrito con el FBI para enfrentar el crimen transnacional. Bienvenidos a ambos. Una primera pregunta. La presidenta ha pedido paciencia el día de ayer, pero como que la gente no tiene mucha paciencia, ¿no? ¿Qué es lo que piensan ustedes de lo que está ocurriendo en términos de inseguridad? Porque hasta ahora es cierto, ¿no? No se ha presentado todavía la solicitud de facultades extraordinarias, pero ¿se ha podido hacer más de lo que se ha hecho en estos 15 días o no?
2: Nicolás, el problema de la inseguridad.
1: Sí, Mariano.
2: Un gusto saludarte y a Lucho también. El problema es un problema sumamente serio y es un problema además social, político, económico, y que no se soluciona, como bien dice la presidenta, en 15 días. Es un problema que va a tomar muchísimo tiempo, pero lo que sí se requiere hoy es tener un plan concreto, un plan estratégico, y saber, pues, por etapas, digamos, a dónde llegaríamos en 100 días, en medio año, ¿no? O sea, se necesitan tener indicadores que se puedan medir y puntos claros. Entonces, esa parte creo lo que es necesario conocer. Y es verdad, no se va a solucionar en 15 días, pero lo que sí hay que hacer rápido es trabajar por reducir los índices de violencia en nuestro país, ¿no?
1: Claro, pero la pregunta que yo hacía y se la traslado a Luis Herrera es, ¿se puede seguir con el mismo comando? Es decir, la policía ha tenido un comando en estos últimos tiempos y los resultados están a la vista, ¿no? Esto ha sido un fiasco.

0: sea, lo que se ha hecho no ha funcionado, estado de emergencia, los shows de presentar resultados que en realidad no se corresponden con la realidad, salir a cada rato a dar información que se contradice casi inmediatamente con lo que la gente está viviendo, ¿no?
1: Bueno, sí, miren, primero saludos a Mariana, a usted. El tema es bien puntual. La confianza es un bien volátil y que se pierde muy rápido. Por tanto, hay que actuar rápido en estas cosas. Y aquí se nota, planes existen, ¿no? Como se ha señalado, se ha elaborado el Mariano Santos, se han elaborado planes estratégicos para todas las áreas. Los planes existen. En este momento es la capacidad de implementar el plan, de tomar acciones rápidas, de liderazgo, ¿no? Acción política para demostrar que se está haciendo, que se está cambiando el tema. Usted habla del comando de la policía. Por supuesto, es una muestra, ¿no? Por ejemplo, de cambio, hacer renovación en el comando de la policía y nadie se tiene por qué molestar, ¿no? O sea, es un tema de que un nuevo gobierno con una nueva velocidad que quiere nuevos resultados, oiga, ¿sabes qué? Necesito implementar estas actividades, quiero golpear acá. No olvidemos que en el discurso presidencial la presidenta señalaba de que había que recuperar cada barrio, cada carretera, cada espacio público, ¿no? Modernizar tecnológicamente la policía. Y para eso no es que necesitemos pues delegación de facultades. Ese es un tema presupuestal. O sea, el ministerio tiene que actuar rápido ahí con el Ministerio de Interior y el Ministerio de Economía y Finanzas para una partida rápida para poder invertir en tecnología. O sea, si no entendemos que tenemos que invertir ya en tecnología para equipar unidades especiales que puedan lograr golpes rápidos a la delincuencia, y vamos a esperar solamente porque el tema de la delegación de facultades haga maravillas, mire, la confianza se pierde muy rápido. Ese es el problema.
0: Claro, pero el tema es este, ¿no es cierto? Keiko Fujimori durante 20 años ha perseguido la presidencia de la República, finalmente la tiene. Y se supone que uno de los grandes problemas nacionales, no se supone, uno de los grandes problemas nacionales es la inseguridad. Y lo que se supone es que tenían una propuesta para enfrentar la crisis de inseguridad, ¿no? Incluso sin la necesidad de facultades extraordinarias, con la ley que existe y con el poder que te da el haber recibido el mandato a través de las elecciones, no podría. O sea, yo insisto en esto porque creo que los gestos también son importantes. No sería, digamos, no daría confianza decirle a la gente, tengan paciencia, he cambiado al comando, estamos preparando un plan para ponernos en acción. Esa yo me la creo, ¿no? Pero si me dice, paciencia, vamos a hacer cosas, y sigues con lo mismo, con la misma gente, o sea, Mariano.
2: Y coincido con Lucho que es indispensable, digamos, el tema, para el tema presupuestal y para ello el tema de las facultades. Pero, como bien dices tú también, respecto a la toma de decisiones, yo creo que el enfoque de la seguridad ciudadana per se, con ese esquema del CONASEG y con todo lo bonito que puedan haber sido los programas instaurados desde el modelo de participación ciudadana, ¿no? Barrio Seguro y todo, con todo respeto, hoy no son de utilidad para el país. Con todo respeto, digo, hoy no sirve ese espacio. Lo que yo sostengo hace muchísimo tiempo, de que el problema de seguridad ciudadana hoy ya se convirtió en un problema de seguridad nacional.
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2: Ya, en la presencia de organizaciones criminales extranjeras, del crimen transnacional, de cárteles de la droga mexicana, introduciendo mercurio a nuestra selva, digamos, y grupos tanto de Ecuador, de Colombia, de Venezuela y de Brasil, instaurados, operando libremente. O sea, eso ya es hace rato suficiente como para asumir la guerra contra el crimen, la presencia de las economías criminales con la minería ilegal que ha penetrado todo, absolutamente todo, hace imposible mantener este enfoque. Por eso insisto, se tiene que tener un enfoque de seguridad y defensa nacional, y toda decisión que se tome que sea a través del Consejo de Seguridad y Defensa Nacional, decisiones que van a tener inclusive el carácter de secreto, y son decisiones que le corresponde a la presidenta tomar, pero quienes están trabajando con ella, tanto en los sectores de seguridad, defensa, interior, y tienen que asesorar adecuadamente a la presidenta para que, digamos, el pueblo sí pues sepa que hay va a tomar un tiempo, pero que hay decisiones concretas que se están tomando. La conformación de equipos que puedan articular de manera conjunta Fuerzas Armadas, Policía y coordinar con la Fiscalía y todo para hacer operaciones delicadas de filigrana, se tienen que hacer. Y nuestra gente tiene que entender que toda guerra tiene costos también, y hay que ser claros en ello. Y lo que es, creo yo, indispensable, y de repente está faltando esto, un poco de diálogo, también los sectores de oposición tienen que entender categóricamente que esta es una situación de guerra, y en guerra tenemos que estar todos del mismo lado. Y si no hay capacidad, digamos, de renuncia, digamos, a esa voluntad de andar criticando permanentemente, esa es una posición fácil, la de la crítica, así por per se. Entonces, tenemos, si no se puede hacer un acuerdo, estamos fregados. Y si no, si no hay un acuerdo, lamentablemente lo que tiene que hacer el gobierno es tomar el toro por las astas. Pero se necesita una decisión, de verdad, desde el primer nivel.
0: Ahora, ayer ha dicho la presidenta, algunos críticos dicen que lo que están haciendo es parte de la misma estrategia. Yo les digo que no, esto es lo que ha sostenido Keiko Fujimori. Hoy lo que ustedes van a ver es un gobierno absolutamente firme, que lo primero que está haciendo es motivando y levantándole la moral a las instituciones que están en primera fila, a nuestra Policía Nacional y a nuestras Fuerzas Armadas. Agregó, no podemos dar resultados en 15 días, por favor, les pido paciencia, pero sobre todo que confíen en este gobierno, porque este gobierno les va a devolver el orden y la tranquilidad. Ahora, ¿qué es lo que ocurre? Ayer hay un incidente en Ate, atacan a un paradero, hay un patrullero y los policías, Lucho, están dormidos. O sea, pero, ¿me entiendes? Que deberían estar enfrentando esa situación.
1: O sea, es que aquí está, esa es la demostración de que bien fácil es hablar de planes, lo más difícil es implementar el plan. Implementar el plan implica, en primer lugar, capacidad de decisión política. Implica la capacidad de poder saber que se van a tener que tomar decisiones que no le van a gustar a todos. O sea, tenemos que dialogar, sí, pero principalmente hay que tomar decisiones políticas. La decisión política, cambiar el comando es una decisión política. Cambiar de modo, o sea, a ver, hay situaciones que no necesitan delegación de facultades. Por ejemplo, los ministerios ya pueden comenzar a trabajar el cambio de lo que son las reglas de enfrentamiento, ¿no? Queremos que todo esto es armas, las operaciones de rastrillaje, se pueden comenzar a hacer, y dentro del marco de la ley no se necesita delegación de facultades. Lo que pasa, como digo, es bien fácil, ¿no? Hablar de planes, hablar de estrategias, ¿no? Pero el tema es implementarlos. O sea, y parece que tener expertise y sobre todo la voluntad de saber que esa decisión no va a ser popular, pero que se tiene que hacer. Y eso va a ganar la confianza ciudadana, porque como digo al inicio, la confianza es bien volátil y se pierde bien rápido, y lo que no puede permitirse el nuevo gobierno es perder la confianza.
0: Ahora, es un problema. Claro, pero la confianza también se genera a través de las personas, es decir, por ejemplo, ¿no? Si tú me dices, ten paciencia que en el sector educación van a pasar cosas, y pones a José Antonio Chan, yo te creo, porque más allá de las discrepancias políticas, lo que quieran, fue un ministro de educación que agarró el toro por las astas, ¿no? Y que hizo lo que tenía que hacer, o sea, te genera confianza. O sea, yo he entrevistado a los dirigentes del SUTEP que se sentaban en la misma mesa con José Antonio Chan a resolver los problemas. Y no fueron más allá, no por voluntad. Es decir, en el Ministerio del Interior han nombrado a los generales Sotil, Álvarez y Jordán, que son tres personas que hacia adentro de la institución y en sus, es decir, por el tema este de los códigos, ¿no es cierto? Generan confianza también, ¿no es cierto? Pero tienes el problema, pues, del alto mando. Eso es lo que te baja la llanta, Mariano. Si es la misma gente.
2: Yo estoy de acuerdo también con que es indispensable. Ahora, hay también un tema institucional y todo que hay que trabajar hacia adentro. Pero sí, pues, las decisiones políticas hay que tomarlas, ¿no? Y sí, claro, en el mundo ideal sería que todo esté funcionando, pero si no funciona, hay que cambiar, ¿no? Las cosas. Ha habido momentos en los que inclusive las cosas funcionaban medianamente bien, y por decisiones políticas inclusive cuestionada, se retiró gente, y hoy que la cosa no funciona, no se toma la decisión, ¿no? Entonces, esa parte sí creo que es indispensable que el gobierno la atienda. Ahora, pero lo que sí también creo yo es que si es que hay, y me explico a lo que dije en la parte anterior, si lo ideal sería que hay un gran acuerdo por la seguridad, y no, que claro, todos los sectores políticos, y Nicolás, lo hemos conversado antes, que hay un gran acuerdo tipo acuerdo nacional por la seguridad, que todos estemos del mismo lado. Pero si alguien no tiene la capacidad de renuncia, digamos, a sus pequeños proyectos personales o proyectos políticos, pues lamentablemente se tiene que ir para adelante. El gobierno tiene hoy toda la capacidad, tiene prácticamente toda la fuerza también en el Senado y en diputados, yo estoy seguro que también la va a tener, o sea, toda la fuerza necesaria para tomar decisiones y poner la mano firme contra el crimen, pero eso implica, pues, un liderazgo político, y liderazgo político directamente desde la presidencia. Y yo creo que esas pequeñas controversias, disquisiciones que puede haber en los niveles, en el segundo y tercer nivel, se tiene que corregir de inmediato, y si alguien no funciona, simplemente no se resiente y se le cambia, ¿no? O sea, eso sí es clarísimo, y eso pasa no solamente por alto mando, sino también, inclusive, por las autoridades.
0: Yo les quiero pedir que se mantengan conectados, háganme el favor, tenemos que ir a la pausa, pero además tenemos una información lamentable, ¿no? De último minuto, por las consecuencias que va a tener. ENSO, por las siglas en inglés, acaba de emitir. Es el Centro de Predicciones Climáticas, acaba de emitir, es la NOAA, ¿no es cierto? 13 de agosto del año 2016, estatus del sistema de alerta, advertencia del Niño. Escuchen con atención, porque esto nos afecta a todos. El Niño se está fortaleciendo con una probabilidad mayor del 90% de un evento muy fuerte durante el otoño e invierno en el hemisferio norte 2026-2027. El Niño se fortaleció durante el pasado mes y da una serie de detalles sobre la elevación de la temperatura, con todos los reportes que han podido registrar todos hacia la suba, ¿no es cierto? Y dice la perspectiva oficial, que sintetiza múltiples modelos en Norteamérica y en el extranjero, indica que el Niño continuará fortaleciéndose hasta finales del año. Durante la temporada de octubre a diciembre del 2026, existe 69% de probabilidad de un evento histórico que superará la intensidad de los eventos del Niño que se registraron desde 1950, para un valor... Bueno, da detalles técnicos que no es el caso de escribir ahora. Con un evento de esta magnitud, las probabilidades de experimentar impactos consistentes con el Niño son mayores, pero no están garantizadas. Dice, en resumen, el Niño se está fortaleciendo con una probabilidad mayor del 90% de un evento muy fuerte durante el otoño e invierno del hemisferio norte 26-27, que es nuestro verano. Esta discusión es un esfuerzo consolidado de la Administración Nacional Oceánica y Atmosférica, la NOAA, el Servicio de Meteorología e instituciones afiliadas, es decir, de todos los centros de investigación y de seguimiento del tema del clima. 90% de que se nos viene el cielo encima, señoras y señores, no hay tiempo que perder, hay que ponerse en acción ahora, ayer. Vamos a la pausa, volvemos con más. 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

0: La temperatura en Lima 21 grados, Piura 22, Trujillo 22 grados, 9 de la mañana con 33 minutos. Según últimos reportes oficiales, el fenómeno del Niño se está intensificando con una probabilidad mayor al 90% de un evento muy fuerte durante el otoño y el invierno 2026-2027 en el hemisferio norte. En otros temas, desde los estudios de Exitosa, Gunter González, integrante del Pleno del Jurado Nacional de Elecciones, reconoció que la interpretación de las normas tienen un límite que deben ser respetadas. Esto en el marco del caso Rafael López Aliaga y la renuncia de Luis Rubio a la candidatura a la Alcaldía de Lima.
1: Las normas son terminantes. Son claras. La interpretación yo creo que tiene un límite, tiene un punto en donde ya no es aceptable. Hasta ahí te puedo indicar. Entonces hay diferentes situaciones que se están presentando y que lamentablemente de continuar, y estamos viendo pues que hay una inflación de estos casos, lo que va a ocurrir en la práctica es que ya no va a haber ninguna prohibición. O sea, claro, la prohibición no en vía indirecta ya queda sin prohibición.
0: Gunter González explicó que el Pleno del Jurado Nacional de Elecciones inició ayer a resolver las tachas planteadas, esto en medio de los cuestionamientos por una presunta reelección encubierta.
1: Las listas en este momento están admitidas, pero se ha abierto un periodo de cuestionamiento. Ya venció el periodo, pero en ese plazo.
2: O sea, de tachas.
1: Así es, en ese plazo se pudo cuestionar e impugnar las listas o los candidatos que incumpliesen la ley. Eso es lo que se está empezando a resolver en el Pleno del Jurado.
2: Oh, es decir, el Pleno recién va a intervenir entonces en este tema.
1: Porque ya tomó
2: una decisión.
1: Ha empezado desde ayer a resolver el tema de las tachas planteadas.
0: Y en el ámbito regional tenemos información en vivo desde Chiclayo con nuestro compañero David Chiroque. Adelante, David, bienvenido.
3: Gracias por el pase. Información en vivo desde Chiclayo. En pleno proceso de preparación y dosificación de presuntas drogas sintéticas fue intervenido un joven de 19 años de edad, conocido con el alias de El Químico, quien según la policía se dedicaría a la comercialización ilegal de estas sustancias a través de redes sociales para contactar a sus clientes, principalmente jóvenes universitarios. Se trata de Alexander Uchofen, intervenido en flagrancia por agentes de la comisaría de Atusparia al mando del mayor Dani Atencio. La intervención se produjo luego de un seguimiento de inteligencia por los agentes, quienes identificaron esta actividad ilícita y con esta información allanaron su vivienda ubicada en la urbanización Trinidad en Chiclayo. Durante el operativo la policía encontró sustancias que serían éxtasis y clorhidrato de cocaína de alta pureza, además de elementos utilizados presuntamente para su preparación y dosificación. Tras su captura, Uchofen fue trasladado a la comisaría Atusparia, donde quedó a disposición de las autoridades del Ministerio Público, donde es investigado por el presunto delito de tráfico ilícito de drogas. 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
0: 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Continuamos en Hablemos Claro con Nicolás Lucar.

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0: 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Soy Nicolás Lúcar, esto es Hablemos Claro. Acabamos de recibir una muy mala noticia. Según el último resultado de la discusión diagnóstica entre los organismos encabezados por la NOAA de los Estados Unidos, son los capos en temas climáticos, pero esto es una especie de mesa de conexión entre todos los organismos que vigilan los cambios climáticos, y la conclusión es tremenda. Lo que dicen es que el niño se está fortaleciendo con una probabilidad de más del 90% de un evento muy fuerte durante el otoño e invierno del hemisferio norte de 2026-2027, lo que corresponde con nuestro verano, ¿no es cierto? Es decir, lo que se nos viene, y lo describen acá, es decir, hay una tendencia creciente al fortalecimiento del fenómeno en el niño, y lo que dicen es lo siguiente, para ser textuales. Existe 69% de probabilidad de un evento histórico que superará la intensidad de los eventos del niño previos en el registro que existen desde 1950. Es decir, será el peor fenómeno del niño que hemos vivido en los últimos 75 años. De eso es de lo que estamos hablando. Y por supuesto, describe con detalle los registros, donde lamentablemente no tenemos una oscilación que podría decir de repente esto se queda abajo. No para de seguir subiendo la temperatura del mar, y por lo tanto aumentar las probabilidades de que pase lo peor, y hay que estar preparados para lo peor. De eso es de lo que se trata, y de hacerlo rápido. No se han hecho las obras que debieron hacerse de gran infraestructura para no llorar porque llueve, sino para aprovechar las lluvias y que no solamente no destruyan, sino que nos permitan acabar con la estacionalidad de la agricultura, tener agua potable, tener agua para la minería y para todas las actividades económicas. No lo hemos hecho, pues no se hicieron por las obras, por irresponsabilidad y corrupción de los políticos, pero hay cosas que se pueden hacer para minorar el daño. Y hay que ponerse en acción, y una vez más escuchar a los que saben, y entre los que saben están los ingenieros. Ha llegado la hora de los ingenieros. Nuestras manos, nuestro destino está en manos de ellos en este momento, y la presidenta Fujimori debería entender ese mensaje. Estamos conectados para hablar, y hemos estado hablando del otro problema, de la crisis de inseguridad. La presidenta ha pedido el día de ayer paciencia, solo tiene 15 días en el gobierno.
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0: Estamos conectados por teléfono con Mariano González, exministro, y con Luis Herrera, ex jefe del gabinete asesor del Ministerio del Interior. Hay que tenerle paciencia, dicen ustedes, pero tiene que haber cambios. No es verdad, y esto tal vez debería comenzar por cambios en el alto mando. Y finalmente, lo que dice Mariano González, Lucho, es: tiene que haber un consenso sobre esto. Tenemos que ponernos todos de acuerdo en lo que hay que hacer, que van a ser medidas severas, ¿no?
2: Totalmente de acuerdo. O sea, siempre se ha dicho, tiene que haber un consenso, pero ¿el consenso para qué? Para el consenso, para aceptar que tiene que haber un cambio de doctrina. O sea, y que ese así cambio es. De doctrina va a ser un cambio doloroso, va a ser un
3: así
2: cambio
3: es.
2: Fácil.
3: Así
2: ¿no?
3: es.
2: O sea, no es un tema policial, es un tema de seguridad nacional, es un tema que hay que hacer limpieza estricta dentro de la policía, es un tema que hay que cambiar códigos procesales rápidamente, es un tema que hay que hacer modificaciones constitucionales rápidamente. O sea, de ese consenso es el que se está hablando, porque mientras que nosotros sigamos teniendo un sistema de justicia que contrapone o que genera más bien temor a la acción de la fuerza policial y militar, y no hay un consenso para que definir que el enemigo es el delincuente, entonces nada va a cambiar. De ese consenso es el que
0: ese es un lado del problema, ¿no es cierto? Que toda la línea garantista, digamos, ha terminado favoreciendo a los delincuentes, pero por el otro lado hay un hecho real. En el Congreso se ha legislado para proteger a políticos perseguidos por actos de corrupción que ha terminado favoreciendo a los delincuentes, y eso también tiene que cambiar, pero cambiar en la óptica de tener una legislación que ayude y no que dificulte la lucha contra el delito, Mariano.
1: Nicolás, y Lucha, las leyes en nuestro sistema y en cualquier lugar del mundo se hacen también de acuerdo y van desarrollándose de acuerdo a cómo se va desarrollando un país, un estado. Y en el caso nuestro, ya definitivamente hay parte de nuestro sistema de administración de justicia muy muy muy importante, pero que pues se contraponen evidentemente a la lucha contra el crimen. Hay en este cambio de doctrina y de consenso es indispensable que haya justamente pues la toma de decisiones al más alto nivel de la presidencia, pero también que se hagan las modificaciones legislativas necesarias para que obviamente nuestra gente, y me refiero concretamente a nuestras Fuerzas Armadas, a la policía, a los hombres y mujeres de inteligencia, puedan actuar sin temor también a que en el futuro sean digamos prácticamente pues los acusados, y hay que decirlo así con todas sus letras. Es inconcebible para cualquier hombre o mujer de las Fuerzas Armadas, de la policía o de la comunidad de inteligencia, ¿verdad?, que saben, y estoy seguro que saben lo que hay que hacer, pero se necesita liderazgo, pero además la garantía de que no va a haber una persecución posterior, y para ello hay que generar, sí, es verdad, un marco legal, pero sobre todo también puedes tener una decisión política, y en ese cambio de doctrina, justamente, si enfocamos de que estamos frente a un problema de seguridad nacional, esas decisiones que se tomen en el verdadero cuarto de guerra, que es el Consejo de Seguridad y Defensa Nacional, van a ser decisiones que se tomen al más alto nivel, y que nadie, téngase claro eso, nadie en absoluto puede oponerse, pero eso va a implicar también pues que se tenga que perder cierto capital político, porque ahí al principio las cosas van a ir bien, pero después hay decisiones o hay medidas o hay resultados inclusive de las acciones que pueden ser después cuestionadas, pero justamente por eso para mí es importantísimo casi que se haga un apostolado y que se consiga un consenso para evitar justamente que a nuestros hombres y mujeres, las Fuerzas Armadas, la policía, la comunidad de inteligencia, no pues la lavada salga más cara que la camisa, ¿no? O sea, nos ayudan a solucionar el problema y mañana más tarde los tenemos pues a todos desfilando por los juzgados, por situaciones. Hay que ser claros, lamentablemente en una situación de mano firme, de mano dura, ¿va a haber excesos? Claro que va a haber excesos. No debería haber, pero siempre eso pasa. Y lo que hay que tener claro también es que nuestras Fuerzas Armadas y Policía necesitan también tener, si es necesario, pues, un repaso sobre los temas de protocolos y todo, pero aún así, creo yo que la debilidad va más por el lado político, ¿no? O sea, nuestra gente sabe lo que hay que hacer. No, o sea,
0: el problema es que la política no se convierta, como ha sido lamentablemente en todos estos años, una traba, ¿no? Yo le agradezco mucho a Luis Herrera y a Mariano González por atendernos esta mañana. Han sido los dos muy amables. Muy buenos días.
1: Gracias, Nicolás.
0: Gracias. Buen día. Muy buenos días. Un abrazo para los dos. Y acabamos de dar una noticia de último minuto, realmente seria, ¿no? La previsión que hacen los especialistas en temas climáticos es que hay un 90% de posibilidades de un niño de muy intenso y un 69% de posibilidades de que lo que vivamos sea lo peor que se ha vivido en los últimos 75 años. Abraham Levy sabe sobre este tema y está conectado telefónicamente con nosotros. Abraham, buenos días.
3: Buenos días, Nicolás.
0: Explícanos qué significa esto, por favor, aunque es más o menos claro, pero dan algunos detalles técnicos de las mediciones que han realizado.
3: A ver, nosotros ya aprendimos en el Perú a diferenciar el niño global, que es el calentamiento del Océano Pacífico en su parte central, del niño costero.
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3: Aquí se refiere al niño global, que este evento aparentemente se va a materializar como el más importante en términos de calentamiento del mar, y por calentamiento del mar también entendemos los impactos que este produce desde que tenemos registros desde el año 1950. O sea, superaría al evento del 97-98, del 82-83 y 2015-2016. Eso, en lo que a nosotros nos concierne, implicaría una señal de deficiencia de lluvias en la sierra y en la selva peruana, ¿no? El ámbito del niño global para nosotros es fundamentalmente la sierra y la selva. El ámbito del niño costero es desde las playas hasta la cima de los Andes occidentales, o sea, es decir, hasta donde terminan los valles de la costa que vierten sus aguas en el Pacífico. Ese también está en una condición de calentamiento que, como el otro, es la mayor observada a la fecha, pero ese no es materia de la NOAA, ese es materia del ENFEN. El ENFEN va a emitir el día de mañana su pronóstico oficial, pero más allá de los datos y de todo la parte técnica, Nicolás, lo que nosotros los peruanos debemos entender y lo estamos sintiendo en Lima y en general en las ciudades de la costa, es que este calor, este calentamiento de nuestro aire, este clima inusual, estas lloviznas inusual con temperaturas altas, todas estas son manifestaciones del fenómeno del Niño que siempre hemos conocido, ¿no? Y que eventualmente, cuando nos acercamos al verano, eso se va a materializar probablemente en lluvias fuertes en el norte de la costa del Perú y también en forma de deslizamientos, en la forma de huaicos, como tenemos en general a lo largo de varios veranos, pero con marcada, acentuación, ¿no? De persistir las condiciones del Niño costero. Todo apuntaría a que ese sería el caso. Esto no es algo nuevo, esto es algo que ya venimos viendo desde hace varios meses. Tú mismo yo he seguido tu programa, has entrevistado a varios profesionales que pertenecen a las instituciones científicas del Estado, ¿no? Es parte de la variabilidad natural del clima del Perú, los niños, así como las niñas, y tenemos que hacerle frente, ¿no? Tenemos que hacerle frente, ahora, organizarnos, prepararnos y eventualmente lo superaremos.
0: Abraham, ¿cuánto tiempo tenemos hasta que empiecen a ocurrir las lluvias más intensas?
3: A ver, las lluvias, digamos, muy intensas están confinadas, Nicolás, a Tumbes, Piura y Lambayeque, ¿de acuerdo? Ahí están las lluvias más intensas. En el resto del país no están las lluvias más intensas. No hay lluvia torrencial en Ica, no hay lluvia torrencial en Lima. Pueden haber algunas lluvias de verano, algunas fuertes, como en el caso de Ica, pero las grandes lluvias torrenciales, esas que te inundan las ciudades, lamentablemente, esas solo se producen en el extremo norte del país. Lo que sí es un apremio para nosotros son eventualmente la aparición de los huaicos, porque toda la costa peruana está poblada de quebradas secas y son susceptibles de recibir eventuales aguaceros en las tardes fuertes, y eso termina bajando hacia los ríos o hacia las carreteras y las interrumpe, ¿no? Y eso es un dolor de cabeza, entre muchas otras manifestaciones que ya tendríamos que discutirlas pues, de manera más extensa, detallada y desapasionada en tu programa.
0: Pero yo insisto en la pregunta: ¿cuánto tiempo tenemos antes de que empiecen estas lluvias intensas en el norte? ¿Tres veces? ¿Noviembre? Pues si tomamos...
3: Discúlpame, me he atorado. Normalmente sí. Si tomamos como analogía el caso de 1997 y 1998, que puede no ser el caso exactamente, las primeras lluvias que se tienen en la costa se tienen en Tumbes, en la región Tumbes, de moderada intensidad durante noviembre, y empiezan a afectar a la parte alta de la región Piura en diciembre, ¿no? Ya el evento logra manifestar lluvias importantes en el tránsito entre diciembre y enero. Ese ha sido siempre el escenario, pero tenemos que ir viendo cómo va evolucionando toda esta estructura del calentamiento del mar, y nuestro principal indicador va a ser que se empiecen a materializar en octubre lluvias en la costa de Ecuador. Si eso sucede, ya la propensión de que esas lluvias vayan corriendo de norte a sur, que es el fenómeno natural que se produce con la llegada del verano, entonces tenemos mucho más precisión de más o menos cuándo y más o menos cuánto es lo que va a precipitar en la costa norte de nuestro país, eventualmente, subrayo.
0: Muchas gracias por atendernos, Abraham, muy gentil, como
3: hasta,
0: siempre, hombre del tiempo.
3: Próxima oportunidad.
0: Un abrazo. Un abrazo. Abraham Levy, el hombre del tiempo, ha estado con nosotros y vamos a conectarnos también, porque esta noticia es realmente es seria. Es la confirmación de lo que se temía, ¿no es cierto? De que vamos a tener un fenómeno del Niño de altísima intensidad. El ingeniero Nelson Quispe, especialista en meteorología del CENAMI, está en la línea. Ingeniero, buenos días.
4: Sí, ¿cómo están? Muy buenos días.
0: ¿Ustedes han participado de estas coordinaciones, de esta... digamos, conexión que se ha hecho para compartir información, y me imagino que la han tenido incluso antes de que se haga pública, ¿no es cierto?, en las últimas horas.
4: Bueno, sí, el detalle está que esto se va monitoreando todos los días, las 24 horas del día, cómo va evolucionando hasta tener una configuración de la situación que se está viendo. Ya el ENFEN se ha reunido el día de ayer, y mañana, en horas de la tarde, debe estar saliendo el nuevo comunicado. Ya continúa todavía las reuniones, no es una reunión sencilla, porque se analiza no solamente un modelo numérico, sino se analiza todos los modelos numéricos que hay a nivel global, ¿no?, de las diferentes instituciones de investigación, y se saca una conclusión. Y lo que analizamos es no solamente pues la parte central del Pacífico, que usualmente lo ven más a nivel global, sino también la zona oriental del Pacífico, que es frente a nuestras costas, ¿no? O sea, analizamos dos regiones muy importantes, y como ya lo han mencionado, hay una situación que está preocupando bastante. Algo muy especial que se ha notado en los pronósticos desde el inicio de año, inclusive desde el año pasado, es que los modelos numéricos son bastante especiales, y es por primera vez a nivel de toda la historia de los modelos numéricos, es que casi todos los modelos numéricos coinciden en que esto va para más. Entonces, eso es la preocupación. Si hablábamos de modelos numéricos de hace años atrás, había muchas discrepancias. En este caso no, en este caso todos.
0: Más o menos unánime, digamos, la conclusión, ¿no?
4: Es unánime, esa es la preocupación. Y el nuevo comunicado que emite pues la NOAA, desde su Centro de Predicciones Climáticas, es que hay que el Niño se está fortaleciendo. En este caso habla específicamente del Niño 3.4, al cual nosotros conocemos como el Niño Global. Entonces, es una probabilidad mayor al 90% de que el evento sea muy fuerte en el otoño e invierno del hemisferio norte, es decir, entre la primavera y el verano de nuestro hemisferio. Entonces, esta es la preocupación y la probabilidad pues de que sea mayor a un 90% de un evento muy fuerte. Entonces, da a ver que la información desde el año 1950 hacia atrás no se había tenido esta situación. Podría ser, en todo caso, un evento mucho más severo que se ha presentado años atrás. Entonces, todavía no podemos hablar de los efectos. Sin embargo, cuando el Niño Global comienza a ser muy intenso, lo que nos preocupa es que las deficiencias de precipitaciones en la parte sur y centro del Perú sean bastante severas. Eso es la preocupación. Estamos analizando todavía esta situación, y no solamente pues la preocupación es en las lluvias en las partes norte, sino también las deficiencias o las sequías que podrían presentarse
0: en el sur,
4: en la parte centro sur del Perú, ¿no?
0: Ingeniero, le agradezco mucho por habernos atendido, ha sido muy gentil. Nelson Quispe, especialista en meteorología del CENAMI, ha estado en la línea. Muchas gracias.
4: Muy buenos días.
0: Muy buenos días. Tengo sentado en el estudio hace media hora a Rafael Aita, que ustedes van a entender por qué es importante no solo tenerlo acá sentado, sino escuchar las cosas que tiene que decir.
5: ¡Exitoso!
0: Yo soy un convencido de que el Perú puede ser un país del primer mundo en muy poco tiempo. Y estoy seguro que incluso con la catástrofe del fenómeno del Niño que se nos viene, nuestra mirada tiene que ser: vamos a reconstruir un gran país. Eso es lo que vamos a hacer. No solo vamos a resistir el fenómeno del Niño, sino lo que va a venir después es que vamos a construir aquel país que no fuimos capaces de construir en el norte durante no solo décadas, sino lamentablemente siglos. Y si alguien simboliza la esperanza en el Perú hoy, es Rafael Ahita, que está con nosotros acá y con el que vamos a hablar inmediatamente después de la pausa, porque tenemos que ir a la pausa. Esto es Exitosa, la voz de los que no tienen voz. Volvemos, 95.5 en la FM en Lima. Regresamos.
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0: 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Ahora sí, estamos con Rafael Aita. Acá te ponen como que escritor. ¿Qué eres, Rafael? Bienvenido.
1: ¿Qué tal? Un gusto, Nicolás. Encantado. Bueno, escritor, he publicado ya una serie de libros, novelas, ensayos. Soy también docente, profesor universitario, soy ingeniero y estoy estudiando un doctorado en humanidades y cultura, así que elige el que más te guste de ellos.
0: Escúchame. Un renacentista eres, ya. Digamos. Tú lo que estás es recontándonos la historia del Perú desde una perspectiva totalmente distinta a las que hemos tenido hasta ahora, pero con una visión muy optimista sobre lo que podría ser el futuro del Perú si comenzamos por entender lo que ha sido realmente nuestra historia, ¿no?
1: Sí, es muy preciso, porque no es, digamos, una corrección histórica, porque en realidad los autores e historiadores que tenemos en el Perú han sido fabulosos. Me baso mucho en ellos, en José Antonio el Busto, María Jorboroski, Donato Amado, entre los principales, pero que lamentablemente sus teorías, sus propuestas e incluso sus libros no llegan al sistema educativo, y el gran problema está en la forma como nos enseña la historia. Esa es mi gran crítica, no hacia los historiadores en sí, con quien de hecho tengo muy buena relación, sino a la forma como se nos enseña la historia en los colegios, que está cargada con una narrativa muy pesimista, derrotista, que romantiza, ¿no?, la derrota, que romantiza siempre el perder, que el peruano siempre ha estado oprimido, siempre ha estado esclavizado. Es el producto de la esclavitud y de 300 años de oscurantismo, dejando de lado toda una historia que más bien se aleja de este derrotismo y se aleja de estar lamiéndonos las heridas, y se acerca al lado positivo y optimista del esplendor que tuvo el Perú en distintos periodos, tanto pre-inca, inca, pero también virreinal, lo que llamo el siglo de oro peruano, la Pax Peruviana, en donde el Perú era el centro político, social, económico, intelectual, ¿no? La primera, bueno, la universidad más antigua de América, ya la conocemos, en San Marcos, pero no se conoce, por poner ejemplos, de que la primera polifonía del continente americano se escribe en andahuaylillas y se escribe en quechua, ¿no? Ni siquiera en español, ni hablar del inglés. Y esto coloca al Perú también como un centro cultural, ¿no?, donde se desarrollan artes, donde se desarrolla la escuela cusqueña, el barroco andino, y que hacía que viajaran desde, bueno, no solamente en nuestros territorios vecinos, sino incluso pintores renacentistas de Europa, como Bernardo Viti, que llega al Perú, trae el manierismo, y ya nos coloca como un lugar que ocupó una posición de protagonismo dentro de la historia.
0: Claro, ahora, tú dices, esa visión pesimista, por ejemplo, ¿no? O sea, vienen 200 españoles dirigidos por un chanchero, un criador de chanchos, y conquistan el más grande imperio que existió en Sudamérica, que es el imperio de los incas. No es verdad que la historia haya sido así, ¿no es cierto?
1: Eso es terrible.
0: Eso tiene una explicación. Los hermanos enfrentados en una guerra civil, la masacre de la gente de Atahualpa a los descendientes de Huáscar en Cusco, ¿no es cierto?
1: Sí.
0: El odio que se genera entre, ¿no?
1: Sí, eso es algo que ya lo señalaba María Gorgorowski, con palabras muy crudas, que la forma como nos enseña la historia de la conquista nos acompleja como peruanos, porque obviamente está mal enseñada. No puedes decir, ¿no?, que este grupo de españoles mal pertrechados pudieron conquistar millones de un imperio que estaba en su esplendor, ¿no? Y claro, estuvo muy lejos la verdad histórica de eso, porque por varias razones. Una es la que mencionas: había una guerra fratricida entre Huáscar y Atahualpa, el imperio, el Tahuantinsuyo, estaba totalmente dividido. Habían varias etnias como huancas, huaylas, chancas, cachamarcas, que se alían a los españoles, cañaris, se alían a los españoles, en parte porque estaban hartos de la guerra y en parte porque ya no querían que los mande el Inca. Pero también es cierto que el Perú no cae, o por lo menos el Imperio Inca no cae con la captura de Atahualpa, que es algo que nos enseñan muy mal, ¿no? Imagínate, la captura de Atahualpa demoró media hora, pues. ¿Cómo vas a pensar que el Imperio Inca cae en 30 minutos? Pero, sino que se obvia que luego de eso hay un conjunto de negociaciones y también forcejeos, ¿no? Rebeliones, insurgencias como la de Manco Inca, pero negociaciones como la de Pauyu, como la de Saidi Túpac, su hijo, que viaja a Lima y tienes a un inca entrevistándose con el virrey Hurtado de Mendoza en Lima, cosa que también es muy poco conocida, y que son 40 años que combinan negociaciones, diplomacia, también con guerra.
0: Claro, pero donde finalmente se reconoce los derechos, ¿no es cierto?
1: Así es. Y como final de, digamos, cuando ya en 1572 termina todo ese proceso, nace ya la Unión Hispano-Inca, que configuraría el Perú bajo el reconocimiento de la nobleza inca y de los curacas, que también exitosa participaron en el proceso a través de títulos nobiliarios y cédulas reales que les otorgaron un poder que no solamente nos enseña, sino que poco imaginamos. Y una historia que cuento en este libro es
0: Perú
1: es clave.
0: El Perú es clave,
1: así
0: claro.
1: Que el rey de España, estoy hablando de Felipe III, en 1614, le entrega a la princesa inca Ana Lorenza de Loyola Inca una real cédula como no se entregó en ningún otro lugar del Imperio Español. Porque en esta cédula, leyendo el texto, el rey de España dice y firma: renuncio, cedo y traspaso en vos la posesión y jurisdicción de los valles de Oropesa, Yucay, San Francisco y Urubamba, para que sea reconocida Ana Lorenza de Loyola Inca y su esposo Juan de Borja como señores. O sea, todo lo que era el valle de Yucay hasta más o menos Ollantaytambo, el Valle Sagrado, Urubamba, era posesión de la princesa inca, y el rey de España coloca por escrito que renuncia a la jurisdicción de esos territorios en favor a la princesa, que era la primera marquesa de Oropesa, y sus descendientes. A ver, en ningún otro lugar del Imperio Español el rey renuncia a territorios, y eso lo hizo en Urubamba, en el Valle Sagrado, con la princesa inca, y nos enseña.
0: Claro, pero es decir, incluso hay que retroceder, ¿no es cierto? Tú en un momento, en uno de los videos que he estado chequeando tuyos, tú hablas de la inmenso territorio que se llega a ocupar. Tú hablas en un momento que el Perú va desde Panamá hasta la Patagonia. Eso era el Perú.
1: El Gran Perú.
0: ¿No es cierto?

0: de los Austrias, el Perú que en la Real Cédula de 1542 de Carlos V le otorga ese, digamos, esa jurisdicción. Y precisamente, ¿no? Así como anécdota, el año pasado di una charla en Panamá. Y claro, cuando vas a hablar de historia del Perú en Panamá, uno dice, ¿qué hago acá, no? ¿Qué tenemos en común? Pero comencé la charla diciéndoles a los panameños, les voy a hablar de su pasado peruano. Y claro, ellos se quedaron fríos, ¿no? Dijeron, ¿por dónde? Y uno incluso me dice, no, no, pero nosotros fuimos al virreinato de Nueva Granada. Le dije, sí, claro, a partir de 1717, pero de 1542 a 1717 fueron el Perú, fueron los reinos del Perú, al igual que lo fue Colombia, Ecuador, Bolivia, Chile, Uruguay, Paraguay, Argentina, y que incluso en el caso de Argentina es más claro porque el virreinato del Río de la Plata se crea mucho más tarde, en 1776, y por eso tienes héroes de la independencia argentina como, por ejemplo, el más famoso de ellos, Manuel Belgrano, que muchos lo conocen por el equipo de fútbol argentino, el Belgrano, pero fue un héroe de la independencia, nace en 1770 y su partida de bautizo dice, nacido en el puerto de Santa María de los Buenos Aires, Reino del Perú. Porque Buenos Aires era el Perú, porque Quito era Perú, porque Bogotá, porque Santiago eran Perú, e incluso en algunos mapas de la época, Sudamérica aparece como la América peruana.
1: Y el América peruviana, dice, ¿no? O algo así, ¿no?
0: El Océano Pacífico era el Oceanus Peruvianus, casi como nuestro mar, ¿no? Entonces, claro, es para tomar conciencia de que la historia del Perú no solamente nos compete a los peruanos, sino es una raíz que nos une con nuestros países vecinos.
1: La pregunta es esta, ¿no? Y se la hizo Vargas Llosa en conversaciones en las que... ¿En qué momento se jodió el Perú, no es cierto? O sea, tú has hablado de la civilización de Caral 5.000 años atrás, una pirámide fantástica, ¿no es cierto? Y el imperio incaico con la extensión gigantesca, con 30.000 kilómetros de caminos conectándolo todo. Y luego un virreinato donde donde se expande, sí, ese imperio que habían encontrado, y se expande en alianza con los descendientes de los incas, ¿no es cierto? Que eran parte del statu quo. ¿En qué momento terminamos en lo que estamos ahora, me puedes decir, Rafael?
0: Sí, algo tan grande no tiene un solo momento de caída, ¿no? Y yo diría que el Perú tiene sucesivas caídas que lo llevan a la situación de ahora. Tal vez la primera de ellas fue las reformas borbónicas de las que estaba hablando, porque precisamente dividen al Perú.
1: Y claro, era como que este virreinato era más poderoso que el Reino de España.
0: Así es.
1: En términos económicos, políticos, y era más rico. Sí. Acá estaba la riqueza.
0: Sí.
1: Y si este virreinato decidía convertirse en un reino independiente, España moría de hambre, simplemente.
0: Perdía todo, ¿no?
1: Entonces, ¿qué había que hacer? Partirlo, fraccionarlo, debilitarlo.
0: Sí, ¿no? Lo parte, nos perdemos las minas de Potosí, la plata comienza a salir por Buenos Aires. Esto también afecta a los negocios de los curacas, que eran los que llevaban las líneas de suministro. Los curacas empiezan a perder poder. Entonces se da toda una serie de problemas, de ya un divorcio, llamaríamoslo así, si antes hablamos de este pacto hispano-inca.
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0: Que finalmente termina, bueno, lleva a la rebelión de José Gabriel Túpac Amaru, ya se conoce, y aún así durante los procesos de independencia, el Perú seguía siendo realista. Gran parte de los peruanos pelean en el ejército real a favor de la corona durante la batalla de Ayacucho, y eso lleva a que cuando se firma la capitulación de Ayacucho, no hay peruanos en las firmas, ¿no? Encontramos que la firma Sucre, Canterac, en representación del virrey La Serna, y no hay un peruano que coloca su firma ahí. Y por lo tanto, cuando lees los 18 artículos de la capitulación, 17 van en contra del Perú, ¿no? Entonces, y entre ellos el tema económico, porque al final se acuerda que el Perú tiene que pagarle la deuda de la independencia argentina, que es el único que no nos la cobró, a Chile, a la Gran Colombia y a España también, ¿no? O sea, Perú era como ese amigo que se para de la mesa.

0: cuenta y cuando viene la cuenta se la cargan todo a él porque no estaba presente. Obviamente nacimos endeudados, nacimos sin una élite presente porque la élite era realista y durante las guerras de independencia o salieron del Perú o los mataron, y en medio de un caudillismo en donde nuestros primeros años de república fueron realmente anárquicos, ¿no? Tenemos que en los primeros 20 años hubieron 5 constituciones y 9 presidentes, un récord que casi lo alcanzamos.
1: Se parece a la actualidad. Ahora, lo que debió ocurrir, vamos a ir un ratito a Keiko, ¿no? Que está en Tumbes. Pero en realidad la independencia lo que debió ser es retomar el camino de unificarnos otra vez.
0: Así es.
1: ¿No es cierto? Y lo que hicimos fue consolidar esa división.
0: Sí, fragmentándonos más.
1: Tenemos que ir un ratito, Rafael, por favor, a Tumbes. Vanessa Rubio está en Tumbes, ya llegó Keiko Fujimori para allá. Adelante, por favor, Vanessa.
2: Nicolás, buenos días. Información en vivo desde la región Tumbes. La presidenta de la República, Keiko Fujimori, arribó al Aeropuerto Internacional Pedro Canga Rodríguez a las 10:15 de la mañana. País, recordemos que hace unos días estuvo en Lambayeque, la semana pasada en Piura y hoy en Tumbes. Puntualmente, su visita tiene como objetivo supervisar la vacunación contra el dengue. Esta vez va a llegar a la institución educativa José Lincher Tudela, aquí en la región Tumbes, y posteriormente también se va a trasladar hasta en las laderas del río Tumbes, en el distrito de Pampas, donde va a supervisar la limpieza y descolmatación de este río debido justo a la llegada del fenómeno del Niño. Ella ha llegado acompañada de 4 ministros: el ministro de Salud, Luis Dreyer, el ministro de Defensa, Rafael Belaunde, y el ministro de Desarrollo Agrario y Riego, Marco Vinelli, así como la ministra de Desarrollo e Inclusión Social, Maritza Canales. Es parte entonces de esta visita que realiza la presidenta Keiko Fujimori aquí a la región Tumbes. Nicolás, recordemos además que según cifras oficiales, el dengue ha afectado aquí, sobre todo a la zona norte, ha habido más de 42 muertes confirmadas y alrededor de 38,000 casos a nivel nacional, según reporte del Ministerio de Salud. Así que es parte entonces de las acciones de la mandataria. La jefa de Estado ha sido en este caso recibida por la gobernadora Avelina del Rosario Palacios, gobernadora de Tumbes, interina, por supuesto, y también la ha recibido el jefe de la región policial Tumbes, el general Quiroz. Nosotros vamos a seguir informando de las acciones de la jefa de Estado. Es la información que tenemos en vivo para los 95.5 del FM Lima. Exitosa la voz de los que no tienen voz.
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1: Bueno, y llegó Keiko Fujimori. Vamos a seguir con la información sobre las actividades de la presidenta en un contexto bien complicado, ¿eh? Acaban de anunciar que se nos viene un niño horroroso, o sea, lluvias torrenciales en el norte, el peor evento de los últimos 75 años y sequías extremas en el sur. Se viene una situación muy difícil. Estamos con Rafael Laíta hablando. Mira, ahora que estamos hablando del niño. Uh-huh. Es decir, el niño es parte de nuestra historia, ¿no?
0: Totalmente.
1: Y yo recordaba el otro día lo que le pasó a los mochicas, ¿no es cierto? Que no solamente produjo un daño económico, el niño se cayó el régimen, se cayó todo,
0: sí,
1: ¿no?
0: Sí, recordarás que en Trujillo tenemos la Huaca del Sol y de la Luna. Y la Huaca de la Luna tiene murales muy vistosos, muy coloridos. Entre ellos hay uno que, parece un mosaico, ¿no?, de figuras esparcidas, que se ha especulado incluso si es una guerra, porque aparecen armas y guerreros, pero también aparecen animales. Según investigaciones del doctor Sánchez, ha llegado a la conclusión que es un mapa del cielo, es un, ¿no?, astronómico, con la distribución de las constelaciones, es un mapa estelar con las constelaciones como las veían los mochica, porque aparecen los planetas, y esa distribución ha encontrado cuáles eran las constelaciones y cómo estaban alineadas, en qué época, y coincide con la caída de los mochica, y que coincide al mismo tiempo con un mega niño. Entonces, tal pareciera que ese mural es cómo representaron el momento en que estaban las estrellas cuando los castigó la naturaleza y cuando fue el fin de su civilización. Tal vez como una advertencia hasta hoy para nosotros.
1: No, claro. Claro, porque el tema es que después el tiempo transcurrió, que es lo tremendo, ¿no es cierto? O sea, el sentido de estudiar la historia es aprender de lo que te enseña la historia. Uh-huh. Porque, por ejemplo, el otro día hablábamos con un ingeniero que decía, si tú vas a construir un puente en una quebrada para que cruce una carretera, tienes que ir a los registros históricos, no cuánto llovió los últimos 10 años, cuánto llovió los últimos 500, porque si ocurrió hace 450 años, va a volver a pasar.
0: Así es.
1: Va a volver a pasar, ¿no? Y pasa y se lleva las aguas, sí, los puentes, y seguimos sin aprender la lección. Ahora, tú transmites un mensaje esperanzador, ¿no es cierto?
0: Sí,
1: yo creo que tenemos que empezar por querernos a nosotros mismos,
0: porque ¿no? Incluso cuando comenzamos a leer la historia, en apariencia se nos muestra como un momento para llorar, ¿no? Como como decía, pues, este famoso programa, acompáñame a ver esta triste historia, ¿no? Pero dentro de todas las catástrofes que nos han inundado, encontramos más señales de esperanza. Y incluso en nuestros peores momentos, llámese la guerra con Chile, que fue un momento donde caímos por culpa de nuestras propias divisiones, tal como señaló el mariscal Cáceres, encontramos momentos también de genialidad. Ahí está, por ejemplo, el submarino El Toro, del ingeniero Blume, primer submarino de Sudamérica. O sea, un momento en donde el Perú seguía estando, siendo pionero en tecnología, en ciencia, cosa que a veces no lo consideramos.
1: El ingeniero Grieve.
0: El auto de Grieve.
1: O sea, en 1908, exitosa, cuando en Estados Unidos, en Europa, estaban inventando carros y los Ford invertían fortunas, acá había un ingeniero que construyó un carro peruano.
0: Así es. ¿No es cierto? Así es, ¿no? También en el libro cuento la historia de Santiago Antunes de Mayolo, que si bien lo identificamos con la hidroeléctrica, en realidad él pudo pasar a la historia por algo más importante, porque él propone la existencia del neutrón antes que Chadwick, ¿no? Que es el descubridor oficial, según la historia y la ciencia. Pero él ya lo propone desde antes, solo que, claro, no tuvo apoyo, no tuvo resonancia, igual que Pedro Paulet, padre de la aeronáutica moderna, aeroespacial, que tampoco tuvo apoyo, tampoco tuvo respaldo, pero que encontramos estos tintes de genialidad, no digamos ya en cosas naturales, que muchas veces asociamos al Perú con una riqueza natural y de diversidad ecológica, sino en temas de ciencia y tecnología, que no lo asociamos con el Perú, pero encontramos estas mentes que nos muestran que los peruanos sí somos creativos, sí estamos a la vanguardia de la tecnología.
1: Además decimos, la primera universidad de Sudamérica se crea en el Perú. Oye, eso no es cualquier cosa. Por lo que significa la universidad, es la cultura, investigación.
0: La biblioteca.
1: Claro. Tú relatas en un momento que la biblioteca de la Universidad San Antonio Abad del, sí, Cusco tenía más libros en un momento que la Universidad de Harvard.
0: No más libros, 10 veces más libros. Mientras Harvard tenía 2000, los jesuitas tenían 20.000 libros en su biblioteca, en el Perú. Entonces, eso te muestra una capacidad, ¿no? De innovación y de recolección del conocimiento y de generación del conocimiento, porque acá también se escribieron diccionarios, gramáticas de las lenguas naturales. Y por eso te encuentras con datos sorpresivos, ¿no? Que, por ejemplo, el quechua tuvo un diccionario antes que lo tuviera el alemán o el italiano, ¿no? Eso es algo que nos es contraintuitivo, pero que lo encontramos precisamente porque...
1: Ahora, pero la gran pregunta, Rafael, es una vez más lo que pregunta Vargas Llosa: ¿en qué momento nos jodimos? Y la conclusión en la que yo siempre, uh-huh, en la que siempre termino revisando la historia, es que detrás de cada tragedia, después de cada guerra perdida, después de cada territorio perdido, después de cada oportunidad perdida, hay división.
0: Sí.
1: Hay división. Somos
0: Así es.
1: Un país enfermo. Tenemos el virus de la división y de la confrontación entre nosotros y la incapacidad de tener una mirada común.
0: Sí, pero al mismo tiempo también tenemos la contracara, que voy a poner como ejemplo, justamente hablando de Caral. Hace poco estuve en Huacho, que es está dentro de la zona arqueológica, porque Caral no es solamente la pirámide de Supe, ¿no? Es un complejo de varias pirámides que llegan hasta Huacho, a todo el norte chico, incluso hasta la sierra. Y en esta huaca de Bandurria, el arqueólogo Miguel me decía que en Caral llegaba hasta la sierra y que en los restos arqueológicos se han encontrado huesos y ofrendas de guacamayos que son de la selva. Y me dijo una frase que me marcó: la civilización nació en el Perú cuando la costa, la sierra y la selva se unieron. Y ese es un mensaje transversal a toda nuestra historia, ¿no? El Tahuantinsuyo, los reinos del Perú, que también decíamos. Cuando nos unimos, somos más fuertes que nunca y no nos para nadie. Pero al mismo tiempo, cuando nos dividimos, es cuando más hondo nos caemos.
1: Vamos a dejarlo ahí por hoy. Yo quiero comprometerte, Rafael, te lo dije en el momento que transmitíamos. Yo quiero comprometerte a que vengas o que transmitamos por Zoom, porque sé que anda full, ¿no es cierto? Además viajas mucho, pero que, no sé, cada semana, cada 15 días, nos dediques unos minutos, primero a desasnarnos sobre nuestra propia historia, y lo segundo, a inyectarnos esperanza, que es lo que... Además, no es una esperanza falsa, ¿no es cierto? Uh-huh. Sin sustento. Tenemos, o sea, yo decía, si logramos integrar en términos de infraestructura con una gran red vial de carreteras y de ferrocarriles, integramos el Perú, estamos integrando, si darnos cuenta, Sudamérica.
0: Así es.
1: Porque integramos Argentina con Panamá.
0: Sí.
1: Y si logramos integrar en términos de infraestructura, podemos empezar a hablar de ahí donde nos quedamos, ¿no es cierto?
0: Por supuesto.
1: Eso que nos quitó la reforma de los Austrias, esto, ¿no es cierto?
0: Borbones.
1: De los Borbones, perdón, sí. Porque los Austrias eran lo bueno, digamos, para nosotros, ¿no? Y volver a ser esa, los Estados Unidos de Sudamérica, que es lo que nunca debimos dejar
0: de ser.
1: La
0: América peruana, sí.
1: La América peruana.
0: Encantado de venir y obviamente también invitar al público que nos ve y nos escucha a seguirme en mis redes sociales de Capitán Perú.
1: Capitán Perú, sí. Me olvidé de presentarte así.
0: Me encuentran...
1: No, te decía, ¿cómo te presento? Como Capitán Perú.
0: Me encuentran como Capitán Perú en Facebook, en YouTube, me encuentran en Instagram como Capitán Peruano y en TikTok como Capitán-Perú.
1: Ustedes lo han escuchado, Rafael, ahí es el mensaje que hay que oír. Muchas gracias por estar con nosotros y muchas gracias por lo que estás haciendo.
0: Gracias.
1: Rafael, que nos hace falta. Nos vamos a la pausa, esto es Exitosa. 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Volvemos.
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0: La temperatura en Lima 21 grados, Piura 22, Trujillo 22 grados, 10:31 a.m. La presidenta de la República, Keiko Fujimori, llegó a Tumbes para monitorear las acciones de respuesta ante la llegada del fenómeno del Niño. La mandataria supervisará la descolmatación del río de la región y la vacunación contra el dengue. En otros temas, el ministro de Justicia y Derechos Humanos, Ernesto Álvarez Miranda, planteó que dentro de las medidas de reforma del sistema penitenciario se encuentra la de separar definitivamente a los internos primarios y no violentos de reos de alta peligrosidad. En otros temas, en comunicación con Exitosa, el ingeniero Nelson Quispe, especialista en meteorología del CENAMI, se refirió al nuevo reporte de la NOAA sobre el fortalecimiento del fenómeno del Niño con una probabilidad mayor del 90%. Según señaló, sería un evento climático mucho más severo que los registrados años atrás.
1: Y el nuevo comunicado que emite pues la NOAA es que hay que el Niño se está fortaleciendo. En este caso habla específicamente del Niño 3.4, al cual nosotros conocemos como el Niño Global. Entonces es una probabilidad mayor al 90% de que el evento sea muy fuerte en el otoño e invierno del hemisferio norte, es decir, entre la primavera y el verano de nuestro, hemisferio. No se había tenido esta situación. Podría ser en todo caso un evento mucho más severo que se ha presentado años atrás.
0: A su turno, y también para Exitosa, el hombre del tiempo, Abraham Levy, señaló que el periodo de intensas lluvias por el fenómeno del Niño comenzarían a presentarse en la costa para fines de año.
2: Si tomamos como analogía el caso de 1997 y 1998, las primeras lluvias que se tienen en la costa se tienen en Tumbes, en la región Tumbes, de moderada intensidad durante noviembre, y empiezan a afectar a la parte alta de la región Piura en diciembre, ¿no? Ya el evento logra manifestar lluvias importantes en el tránsito entre diciembre y enero. Ese ha sido siempre el escenario.
0: 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Continuamos en Hablemos Claro con Nicolás Lúcar.

0: 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Estamos en todas las redes sociales. Soy Nicolás Lúcar, esto es Hablemos Claro. Y Karen Santillán está en Villa El Salvador, donde una adulta mayor, una mujer mayor, está pasando por un momento terriblemente dramático por la ruptura de una tubería, por Dios. Miren ustedes la situación.
1: Información en vivo y continuamos en el sector 1, grupo 1 de Villa El Salvador, donde más de 20 viviendas amanecieron inundadas por aguas servidas tras la ruptura de una tubería. Detrás de nosotros se ubica el colchón de la señora Irma, una adulta mayor de 78 años, quien junto a su esposo, también una persona de avanzada edad, desde la madrugada hicieron más de un esfuerzo por tratar de recuperar sus cosas. Sin embargo, no solamente han perdido el colchón, han perdido muebles, lavadoras, entre otras cosas. Vamos a ingresar a su vivienda. Señora Irma, bienvenida a Exitosa.
2: Gracias, señorita. Acá estamos nosotros padeciendo este desastre que todos los años es lo mismo. Ya no sabemos qué hacer. Hemos perdido demasiadas cosas. Al menos la salud, ahorita estoy con tos, tengo alergia, hasta que me pica hasta la cara, será los nervios, no sé. Mi esposo con 80 años también está mal, con los bronquios, tiene asma. Igual que yo, pero ahí estamos, señorita, y ahora el consejo no quiere saber nada. ¿Qué nos ha traído? Bueno, se agradece, ¿no? Una ollita, platos plásticos, de lo peor ha traído.
1: Pero la gran cantidad de cosas que han perdido la señora Irma y su esposo, el señor Eladio, no han sido compensadas aún, porque esta no es la primera vez que sucede un hecho similar, una ruptura de tubería. Nos indican los vecinos que es la séptima vez que ocurre. Ha perdido también las radios, ha perdido muebles,
2: la frigidera, la lavadora, la máquina de mi hija que cose, todo se ha tenido que botar. Mire, ha venido ya el reciclado, se ha cargado con todo. Eso no nos van a reconocer, porque dice todavía hay que esperar 6 meses por lo menos. Y mientras tanto, ¿cómo estamos? Nos ofrecieron un colchón, no nos han traído nada.
1: Otra vez, el año pasado cuando se rompió, les ofrecieron cosas que no se llegaron.
2: Para nada, no nos llegó, pero nada, nada, nada. Esta vez al menos ha llegado esto, como le digo, pero no compensa, pues.
1: Todos las autoridades.
2: Le pido pues que ponga cartas en el asunto, que venga a solucionar las redes de esto de los desagües, porque toda la vida no vamos a estar en esto. Ya no podemos nosotros, ¿a dónde nos vamos a ir? A esta edad, ¿a dónde vamos a ir? Con su pensión de él, ¿a dónde vamos a ir?
1: No tienen otro lugar.
2: No hay otro lugar ya. Eso le debería yo al el Estado, el Consejo, no se quieren, porque se da pal y el Consejo se pelotean. Y nosotros mientras tanto estamos padeciendo.
1: Muchas gracias, señora Irma. Y es que lamentablemente la señora Irma forma parte de esta larga lista de vecinos que han perdido sus cosas producto de este aniego de aguas servidas. Si nuestra cámara nos acompaña, vamos a enfocar hasta dónde ha llegado el agua luego de la ruptura de esta tubería. Aquí se puede apreciar todavía hasta la mitad de la pared, aproximadamente medio metro de aguas servidas que esta adulta mayor ha tenido que sacar junto a su esposo de 80 años luego de que se registrara este incidente durante la madrugada. Ya ha llegado CEDAPAL y en estos momentos está realizando los servicios correspondientes, pero los vecinos todavía solicitan ayuda de las autoridades sanitarias, porque esto evidentemente va a traer una plaga de zancudos y mosquitos. Información para los 95.5 de la FM, Exitosa, la voz de los que no tienen voz.
0: Muchas gracias, Karen. 7 veces ha pasado algo parecido a esto. Y además, esto es uno de los puntos críticos que hace años se señaló como, es decir, absolutamente previsible lo que ha pasado. Y lo que hay que hacer no es esperar que todo se inunde para venir corriendo a ver qué se hace, ¿no es cierto? Sino evitar que esto pase. Ahora, ¿quién se hace responsable del daño ocasionado a los bienes y a la vida de la gente? ¿Quién se hace responsable? ¿Otra vez nadie? Es decir, uy, se rompió la tubería, qué milagro, por 7ª vez. En fin, están nuestros estudios Edgar Fausto Vivar, secretario general de FENUTSA Dignidad, que es uno de los sindicatos más importantes de los trabajadores del sector salud. Bienvenido.
3: Muy buenos días, Nicolás. Por intermedio de la presente, saludo a nombre de nuestra confederación CONFETEP, su presidente Eduardo Flores Alarcón, y a nombre de los 174,000 trabajadores del sector salud por FENUTSA Dignidad.
0: Estuvo con nosotros el ministro de Salud y una de las controversias que hay es que no es médico, pero es un gestor. Entonces, y la verdad es que está superactivo, ¿no es cierto? Está yendo a ver con sus propios ojos y no con los reportes que le han entregado cuál es la realidad del sistema de salud.
3: Exacto. Mire, el gobierno actual ha tenido un equipo de transferencia que debemos entender que es el que le ha comunicado la situación en la que se encuentra. Por tanto, la presidenta ha expresado claramente de que el sector salud se encuentra en un estado catastrófico. Por lo tanto, existen responsables. Lo que hace actualmente el ministro, por una parte, quizás es poner en evidencia la pésima gestión de estos directores para que en realidad también pueda tomar una posición adecuada respecto a la designación de los nuevos funcionarios, del cual, como lo hemos establecido en algún momento, confiamos en que los gestores no precisamente deben de ser médicos. Y eso es lo que evidencia actualmente. La situación de crítica del sector salud es producto de estos gestores, que han sido médicos en su mayoría. Y
0: claro, dicho porque la diferencia no es que sea médico o no sea médico, sino que sea una especialista en gestión, que era sobre lo que... Yo lo cito constantemente porque a lo largo de los últimos años ha insistido en estos temas, ¿no es cierto? El problema más serio del sector salud es un problema de gestión, dice Marco Almerí.
3: Exacto,
0: ¿no?
3: Sí.
0: No, ni siquiera es un problema de recursos, que no una es. Vez más, siempre es bueno tener más, pero con los recursos que se tiene,
3: así es.
0: El estado de la salud pública en el Perú debería ser bien distinto al que vivimos hoy, ¿no?
3: Sí, por supuesto. Mire, nosotros en realidad hemos hecho una tarea de poder investigar la situación de los del abastecimiento de los productos, de los insumos. Henares ha tenido que ver mucho en esto, el tema del gobierno electrónico para ver lo de las historias clínicas, como lo habíamos mencionado, y creo que es importante reconocer, primero, que Senare solamente asume el 30% de las compras a nivel nacional, el otro 70% está a cargo de los gobiernos regionales, ¿no? Así es, ¿no? Entonces, la responsabilidad en realidad hay que identificarla plenamente. Sin embargo, Senare se ha demostrado claramente que la distribución del stock lo administra Digemit mediante su sistema Sismed. Sin embargo, hasta ahora no se ha podido concatenar estos dos recursos para poder establecer. No,
0: lo que dice el ministro es que ha encontrado archivos de Cardex, esos que se llenan. O sea, ¿cómo? ¿Qué falta? ¿Tienes que ir a buscar a mano?
3: ¿Y quién permitió eso, no? ¿Qué autoridad permite que todavía se siga trabajando con Cardex, con historias manuales, cuando en realidad existe ya la tecnología? El gobierno digital precisamente promueve eso, promueve la modernización del Estado. El gobierno digital está planteando, entre otras cosas, una plataforma que sea de alcance de la ciudadanía para que pueda conocer, por ejemplo, sus historias clínicas in situ, ¿no? En la vía virtual, sin necesidad de ir hasta el hospital y levantar todo el informe. Creo que el gobierno digital, que está a cargo de PCM, debe formar parte, en realidad, de esta modernización del Estado. Y si es correcto lo que plantea la presidenta, que en realidad esta nueva gestión es completamente autónoma, independiente, porque el otro día en una opinión Augusto Sonday decía, entonces estamos en un cogobierno, siempre existió un cogobierno. Y eso en alusión a que claramente hemos identificado que actualmente en el sector salud el jefe de gabinete fue un exministro. El actual viceministro de prestaciones de salud fue un director de personal de la salud. O sea, si vamos a hacer un corte, que sea pues un corte transversal y que se impulse las medidas correctivas en lugar de estar reciclando funcionarios que no han contribuido y que forman parte de la crisis.
0: Germán Málaga, de la Universidad Cayetano, me escribió el otro día diciendo que el problema... Que está bien, que puedes tener un ministro que sea gestor, pero que uno de los grandes daños que se ha hecho, no solo la ladronera, la compra, ¿no es cierto?, con el usar recursos para pagar personal, para hacer obras, ¿por qué? Porque ahí están las comisiones ilegales. Exacto. ¿No es cierto? Y no porque fueran prioritarias o parte, en fin.
3: Sí.
0: Pero lo que dice Málaga es cierto. Lo que ha habido es una especie de desprofesionalización de todo aquello que se había logrado en salud.
3: Así es.
0: Es decir, se ha puesto gente a asumir funciones y responsabilidades para las que no están preparados y se ha sacado a gente calificada.
3: Sí, yo creo que sí. Pero mire, en realidad hay que hacer, como bien dice, separar la paja y el trigo, ¿no? Aquí hemos identificado, y lo comenté en algún momento, en el Instituto Nacional de Salud, un director de informática médico. Imagínese. O sea, ese tipo de situaciones es lo que tenemos que prever, no podemos caer en ese vacío. Desconocer en realidad los grupos ocupacionales y que tiene cada grupo ocupacional un rol importante dentro del Estado.
0: Pero por eso la diferencia Es esta. El ministro ha hecho un recorrido y ha llegado y ha encontrado barbaridades. Sí, pero, por ejemplo, va al hospital María Auxiliadora y se encuentra con el doctor Benito, al que alguna vez hemos entrevistado reclamando sobre los problemas que tenía en el hospital María Auxiliadora. Y resulta que en el hospital María Auxiliadora han hecho avances importantes en resolver los problemas. Un equipo está malogrado, se repara.
3: Claro.
0: Hay pacientes que no están recibiendo atención, se amplían los horarios de atención. Hay cirugías atoradas, se operan los domingos. Es decir, ¿qué es lo que te prueba? Que si tú te comprometes a una gestión y en resolver los problemas pensando en los pacientes, las cosas cambian.
3: Sí,
0: simplemente poniendo como prioridad al paciente.
3: Mire, la otra cara de la moneda es lo que ocurre en la Diris Lima Sur. Nuestro sindicato Sutradiris Lima Sur AA, de la compañera Carmen Carvajal, claramente ha identificado la falta de capacidad del director. De hecho, sea de paso, es médico y en realidad ha venido gestionando de una pésima manera, y actualmente hay una crisis en el sector salud en la Diris Lima Sur, producto precisamente de la falta de capacidad. Hemos evidenciado contratos casi sin registro SAIRS, y eso, de acuerdo al decreto legislativo 1666, significa que no le puedes dar continuidad a un trabajador que tiene que atender oportunamente los establecimientos de salud. Esto que va a generar en un momento desabastecimiento de personal. 74 personas han quedado fuera por no tener registro ahí. Eso es falta de responsabilidad. Claramente lo ha determinado el Ministerio de Salud, el decreto legislativo 1666 sobre los sistemas de gestión de recursos humanos del MEF, establece que no se puede impulsar concursos CAS si no tienen registro AIS. Y este señor sí lo ha hecho,
0: claro, pero,
3: afectando a la comunidad.
0: Ahora, el tema es que parte importante del presupuesto es un presupuesto que se va en gasto corriente, en personal, y ahí, es decir, la prioridad tendría que ser el personal de salud, ¿no es cierto?
3: Por supuesto.
0: O sea, el personal que va a atender directamente a los pacientes, que te va a garantizar que cuando alguien tenga una cita, sea programada oportunamente.
3: Correcto.
0: El establecer todo este sistema de ¿no es cierto? Las historias clínicas electrónicas, así que es algo tan elemental que existe en todo el mundo, ¿no?
3: Sí, mire.
0: Y que acá estamos.
3: Es necesario enfatizar, en realidad, el gobierno tiene una plataforma muy importante a nivel de PCM que puede estandarizar todas las historias clínicas en el sector salud, de modo tal que no se tenga este problema de recurrir al papel, al archivo, que en realidad podría estar inmediatamente disponible a la mano de la propia comunidad, al servicio de la comunidad. Sin embargo, esto, aunado también al criterio del desabastecimiento, es porque no se está implementando la modernización en el Estado. Esto lo ves en cualquier farmacia, en cualquier botica. No encuentras el producto en esta botica, pero de acuerdo a su archivo electrónico, está en tal lugar, ¿correcto? Eso no se puede hacer acá, porque dije, mire, que está encargado de esto, debería de controlar que cada cinco días primeros de cada mes, los establecimientos de salud deben de reportar su stock o sobre stock, para no encontrarnos con este problema que hemos encontrado en Tumbes, de que hay productos hasta para 15 años.
0: No, pero además, ¿no? Ni siquiera eso. Si tú tienes el reporte cargado de tus existencias en almacén y está integrado en el sistema, como tú dices, como ocurre con las empresas privadas, vas a comprar un producto, no tenemos acá, pero acá sí.
3: Así es.
0: ¿Por qué? Porque están siguiendo no solo su stock, sino el que hay en otros establecimientos de la cadena.
3: Y a diferencia del sector privado, Senare se encarga de transportar el producto de sobrestock al punto en donde se necesite. O sea, tiene que haber un engarzamiento de todas las actividades. Ahora,
0: Hay un tema del que, es decir, yo creo que en educación es un tema en el que se va a ver también claramente, y yo estoy seguro que eso va a ser un tema que va a abordar el ministro José Antonio Chan. Es decir, tú no puedes transformar la educación en el Perú, que es lo que necesitamos modernizarla, sin el compromiso directo de los maestros y sus representantes. En el sector salud, tú no vas a poder cambiar las cosas si no tienes el compromiso de los médicos, de los trabajadores de salud, del personal asistencial, de los tecnólogos médicos, de todos aquellos que estén involucrados en el servicio al paciente para transformar las cosas. Pero,
3: correcto.
0: Pero tiene que haber un compromiso colectivamente, ¿no es cierto?
3: Es
0: corporativamente
3: cierto.
0: Asumido, ¿no?
3: Es cierto. Mire, el ministro de Salud ha pedido 100 días, en realidad, para que pueda emitirse una opinión respecto a su gestión. Yo creo que es muy importante darle ese beneficio, porque como bien lo ha expresado usted, Nicolás, él está haciendo un trabajo de campo. Algunos han denominado que ese es un trabajo doméstico, pero sin embargo, el que él vaya, insisto, y evidencie claramente la situación de algunos establecimientos de salud, es clara responsabilidad del director. Entonces, sobre esa misma línea, y como vuelvo a repetir, siendo de que se ha calificado que el sector salud está en una crisis, y existen los responsables, debería hacerse un corte. separar a aquellos funcionarios cuestionados, como es el caso de Lima Sur, que inclusive tiene hasta 14 denuncias, y claramente lo ha dicho el MINSA. No podemos actuar mientras la Oficina de Transparencia Anticorrupción o Trans no emita una opinión de que no sería competente. Al no tener una sentencia, él puede seguir trabajando como director.
0: Pero es personal de confianza, ¿no es cierto?
3: Correcto. A eso es lo que vamos. Este gobierno debe de poner su propio equipo de gestión. Y nosotros estamos
0: sí,
3: al
0: pendiente. Pero la idea es que no se repita la historia.
3: No se debe de
0: sacar a los de Alianza por el Progreso y sus amigos y poner y pintar de naranja el aparato del Estado. Lo que hay que poner es restablecer donde existía antes e instalar donde nunca existió la meritocracia. Poner en los cargos a la gente más calificada, más capaz, la gente que que puede resolver los problemas, ¿no?
3: Mire, esta DIRIS ha sido una de las primeras en cumplimiento de metas en los años anteriores y este año está en un 30%. Estamos al mes de agosto y no van a alcanzar las metas. Existe un responsable. Yo creo que este director debe dar un paso al costado, lo hemos dicho claramente por intermedio de la Unidad Funcional de Diálogo Laboral del MINSA, para que traslade esta queja al ministro y tome una acción correctiva. Y esto es importante. Ahora, si esto ocurre, en realidad estaríamos avanzando y es una muestra clara del cambio que se necesita.
0: Ahora, normalmente, con esto quisiera terminar, los representantes de los trabajadores de los sindicatos se reúnen para reclamar aumentos de sueldo, condiciones de trabajo, pero esta vez lo que es necesario es que a esos reclamos, que son absolutamente legítimos, se sume la discusión de cómo hacer juntos para cambiar el estado catastrófico del sistema de salud.
3: Totalmente de acuerdo. Como vuelvo a expresar, nosotros hemos hecho nuestro trabajo frente a Senare, frente a PCM, y conocemos parte de la mecánica para poder alcanzar alternativas de solución.
0: Pero lo que hoy se han reunido con
3: todavía el ministro de Salud no nos ha atendido, y esa es otra realidad. En realidad, hace 12 días hemos generado un documento esperando que nos atienda, ya hemos intercedido por medio de algunos senadores, Wilfredo Bredano, Ruth Luque, Alfonso López, Roger Ataucuri, y los diputados Herbert López, Edwin Espinosa y José Marcelo, quienes ya conocen que estamos gestionando ante el Ministerio de Salud y necesitamos un espacio para poder trasladar en realidad estas alternativas que pueden servir para encaminar el sector salud, que ya está vilipendiado, ¿no?
0: Muchas gracias por estar con nosotros.
3: Muchas gracias.
0: Ha sido Edgar Fausto Vivar, secretario general de la Federación Nacional Unificada de Trabajadores de Salud Administrativos y Asistenciales, FENUTSA Dignidad. Nos vamos ahora para Tacna con Luz Rojas, que tiene información para nosotros. Adelante, por favor.
4: Así es, Nicolás, desde la heroica ciudad de Tacna hemos recibido la noticia sobre la declaratoria de emergencia por 60 días ante la escasez del recurso hídrico, esto debido al fenómeno del Niño. Son 16 regiones, pero en nuestra región concierne a las 4 provincias. Hablamos de Candarave, Tarata, Jorge Basadre y Tacna, y los 28 distritos que comprende. Esto entendiendo de que en 2 oportunidades el gobernador regional de Tacna, Luis Torres Robledo, ha remitido oficios en el mes de julio y agosto a la presidenta para poder incluirnos en el estado de emergencia, ya que aquí las autoridades han anunciado incluso una reducción de la dotación de agua que se aplica a partir de este mes de agosto. La entidad prestadora de servicio ha informado que se va a reducir la cantidad de recurso hídrico que se distribuye a los usuarios debido a problemáticas que se vienen en torno a conflictos sociales en la zona de Ancomarca. Es preciso señalar que el recurso hídrico que se utiliza principalmente en la provincia de Tacna viene de nuestra zona altoandina y es allí en donde desafortunadamente por la presencia del fenómeno del Niño en los meses de noviembre y diciembre va a existir un incremento de temperaturas que esto va a generar una disminución en el recurso hídrico. Además que los especialistas ya han señalado que para los meses de primer trimestre del año 2027 la dotación de agua que llega gracias a las lluvias va a ser mucho menor. Por esta razón, las autoridades aquí en Tacna ya están indicando que están poniendo en marcha algunos planes con referencia al trabajo articulado con las diferentes entidades de vivienda y agricultura, sobre todo para no, en este caso, que exista un perjuicio grande hacia la población. Asimismo, la ciudadanía ha solicitado mayor apoyo debido a que Tacna de por sí ya es una ciudad desértica y ahora debido a la inclemencia del fenómeno meteorológico por el tema del Niño, pues la situación se pone mucho más grave. Es la información que tenemos desde la heroica ciudad.
0: Muchas gracias, Luz, por la información. Fíjese usted que lo que nos espera, ¿no? Por toda la previsión que hay, es decir, vamos a tener lluvias torrenciales en el sur y una en el norte, perdón, y una extrema sequía en el centro, en la sierra centro y en el sur del país, y tenemos que estar preparados para las dos cosas, ¿eh? Para las dos cosas. Tenemos información ahora con Joel Bustamante desde Chongos Bajo, que es la zona que fue afectada en Junín por el temblor de alta intensidad que se vivió en los últimos días. Adelante, por favor, Joel.
5: Información en vivo de la Institución Educativa Santiago León de Chongos Bajo. Los estudiantes continúan sus clases bajo medidas de prevención tras los recientes movimientos sísmicos. Los dos pabellones de material noble presentan rajaduras, aunque según una evaluación preliminar de arquitectos, la estructura no estaría comprometida. Escuchemos parte de las declaraciones de la directora del centro educativo.
6: Lo poco que queda, que es dos pabellones de material noble, tienen rajaduras, pero los arquitectos informan que no está dañada la estructura, que podemos confiar todavía en esos pabellones. Pero sí, nosotros ya hemos previsto. Los estudiantes no están ocupando la segunda planta por precaución. La parte administrativa del colegio está en la segunda planta. Todos nuestros estudiantes están en la primera planta y siempre viendo que los accesos de salida sean los más amplios para Dios no permita, ¿no?, de que se vuelva a sentir esos movimientos de la tierra. Y si hubiera, pues con toda la calma poder salir y sin atropellar y sin empujar unos a otros.
5: Sin embargo, por motivos de seguridad, los alumnos no utilizan el segundo piso y se mantienen firmes en la primera planta. Algunos de ellos utilizan los módulos tipo domos. La dirección del plantel también mantiene despejadas las rutas de evacuación para facilitar una salida segura ante una eventual réplica. 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
0: Muchas gracias, Joel, y con tu reporte terminamos el programa del día de hoy. Yo los dejo con Katiuska Torres Aybar en Exitosa Te Escucha. En la hora del volante va a estar Tito Alvites hablando sobre las protestas que hay en diferentes lugares del país por un alza de los combustibles. En Arequipa han dado una tregua por el aniversario, pero hay otras zonas como Pucallpa donde la cosa está muy caliente en este momento. En Despierta Tus Emociones van a afrontar la interrogante de cómo afrontar la ansiedad y el miedo ante un sismo. Sobre este tema, Katiuska va a conversar con Miguel Flores Galindo. Y más adelante, no se olvide que a partir de las 2 de la tarde, Exitosa Deportes, donde hay, pero, ¿ah? Siguen con el tema Infantino, todavía sigue siendo presidente de la FIFA, ya se cayó. Y por supuesto, seguimos acá en Exitosa buscando a Mini, la perrita de nuestra compañera Gisela Magariño. En realidad es sus hijos que la están pasando muy mal por la ausencia, por la pérdida de Mini. Cualquier información que puedan tener, por favor, se perdió el 29 de julio en Cieneguilla. Cualquier información al 984-306-807, 984-306-807. Conmigo será hasta mañana, que tengan ustedes muy buenos días.

0: 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La hora en Exitosa, 10:58 a.m. En Lima, sintoniza Exitosa.
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0: somos Radio Exitosa, somos la voz de los que no tienen voz. Jueves 13 de agosto, estamos conectados a nivel nacional a través de la radio en Lima y Callao por la 95.5 de la FM, aquí en su programa Exitosa, te escucha.
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0: Gracias por la sintonía. Buenos días a usted que nos ve, que nos sintoniza a través de Movistar por el número 34, que nos sigue por la multiplataforma de Radio Exitosa. Yo soy Katiuska Torresaibar, siempre gustosa de poder conectar con el público de Radio Exitosa, Costa, Sierra y Selva, conectados con lo mejor de la información. Hoy tenemos nuestra secuencia. Usted tiene derecho, despierta tus emociones. Además, la hora del volante con Tito Alvites y el artista del día. Seguimos promoviendo el talento nacional, el cine peruano, y vamos a hablar sobre esta película, El Club de la Seducción, que está próxima a estrenarse en los cines, en las principales salas a nivel nacional. Y cerramos el día con la pregunta exitosa con nuestra compañera Chantal Ordóñez. Sigue en sintonía de Radio Exitosa. Deseo que tenga usted un excelente jueves, jueves 13 de agosto. Aquí en Exitosa te escucha, 11 y 3 de la mañana. A esta hora le presentamos lo que pasa en el país, lo que pasa en Radio Exitosa. Según el último reporte de la Administración Oceánica y Atmosférica, NOAA, se ha dado a conocer que el fenómeno El Niño se fortalece con una probabilidad mayor al 90% de que sus efectos tengan un gran impacto durante el otoño e invierno 2026-2027 en el hemisferio norte. Ya lo hemos dialogado aquí en Exitosa, incluso se ha creado una comisión nacional, esto lo ha hecho el gobierno de la presidenta Keiko Fujimori, Comisión Nacional de Gestión del Riesgo del Fenómeno de El Niño, donde está conformado por el ministro de Desarrollo Agrario y Riego, quien va a presidir esta comisión, el ministro de Defensa, el ministro de Economía y Finanzas, el ministro de Vivienda, Construcción y Saneamiento, el jefe del Instituto Nacional de Defensa Civil, el jefe de la Autoridad Nacional del Agua, que es el ANA. Y esta citada comisión, según lo publicado en el Diario Oficial, el peruano tendrá que comenzar funciones en los próximos 4 días laborables. 11 y 5, somos Radio Exitosa, somos la voz de los que no tienen voz. En diálogo con Exitosa, Julio Bretonech, vocero y asesor legal de Transportes Unidos, empresa de transportes de Lima Este y Sur, advirtió que los conductores se evalúan paralizar sus actividades ante los constantes ataques de extorsionadores. Enfatizó que no permitirá una muerte más.
2: ¿Ya han tomado alguna decisión al respecto? ¿Van a paralizar operaciones? ¿Las empresas van a convocar un paro?
3: La decisión no está tomada, para serte honesto. Uh-huh. Vamos a tener una reunión el día de hoy, y en base a esa reunión y a la concertación con todas las bases, se va a tomar una decisión. Uh-huh.
0: Así es. En otro momento informó que el conductor de la empresa Nuevo Horizonte, que fue baleado ayer, se encuentra estable. Sin embargo, permanece internado en la UCI tras el ataque extorsivo dentro de su vehículo.
3: Nos estamos dirigiendo al hospital. Él está, según lo que nos han informado, está estable, pero en cuidados intensivos. Igual el menor también, que resultó lesionado, él ya está fuera de peligro.
0: Son imágenes contundentes, son imágenes muy sensibles, ¿no? Esto ha dado la vuelta al mundo a través de las redes sociales, a través de la viralidad, de la información que llega a un solo clic en solo segundos, y vemos a ese conductor que está sangrando, donde la gente le intenta dar auxilio, aliento, y esto ha generado que los transportistas nuevamente levanten la voz de protesta y que haya próximamente, todavía no es oficial, pero hay una gran posibilidad, un nuevo paro a nivel nacional. Y siempre se habla en la política peruana en los últimos años de la evaluación de los primeros 100 días de un gobernante, ¿no? Y justamente lo conversamos con el público que participaba. Sin embargo, en una etapa tan crítica para nuestro país, yo sé que la presidenta tiene solo 2 semanas, pero corresponde a acciones inmediatas. Ella ayer, en una conferencia de prensa, en un evento, ha pedido tranquilidad, confianza, que solo han pasado 15 días, pero tenemos a peruanos que que pierden la vida todos los días y se exige no solamente su presencia. Yo sé que hay temas claves, yo sé que es una tormenta perfecta porque se nos viene y era fenómeno del Niño, la inseguridad ciudadana, problemas, el sismo, además en Junín, Huancayo, pero se requiere darle la atención inmediata a los amigos del volante, los conductores que todos los días son baleados en nuestro país, a la población que se moviliza en el transporte público, que son millones de peruanos y que en cualquier momento su conductor, su cobrador o ellos mismos también pueden ser baleados producto de esas mafias criminales. Así que los 100 días, no sé si es una evaluación que vaya acorde con la realidad nacional. Keiko Fujimori tiene ya que hacer un plan de trabajo contundente que le dé seguridad. Está hoy día incluso nuestro compañero Omar Coca en esa empresa Nuevo Horizonte ubicado en ATE y no había presencia de los militares como se prometió. Como se dijo que iba a darle seguridad a los militares, a cada empresa de transporte, que iba a ser parte de ese plan de seguridad, no estaban presentes y eso es lo que está exigiendo ahora los amigos del volante. 11:08, somos Radio Exitoso, estamos conectados a nivel nacional a través de la radio en Lima y Callao por la 95.5 de la FM. En comunicación con Exitosa, Andrés Choi, presidente de la Asociación de Bodegueros del Perú, denunció que los bodegueros vienen siendo víctimas de extorsión mediante el cobro de cupos. Escuchemos.
2: ¿Ha cambiado el monto que les sí. exigen los cupos?
4: Claro, totalmente. Antes los montos nos pedían 20,000, 30,000 soles. Si no les pagábamos 20,000 o 30,000 soles, nos amenazaban con destruir nuestro negocio y nuestra familia. En la actualidad, como se han dado cuenta que muchas de las bodegas, lamentablemente, pues pedir esos montos tan exorbitantes no les permitía poder cumplir con ello, entonces ellos empezaron a bajar a lo que son ahorita los cupos, ¿no? Uh-huh. Tienes que pagar diario, semanal, mensual, en los cuales pues los montos son más bajos, pero de todas maneras siguen siendo altos, ¿no? Un socio le estaban pidiendo 1,000 soles mensuales, por ejemplo.
0: 11:09, somos Exitosos, estamos conectados a nivel nacional y las bodegas están en cada punto de nuestro país y ahora son víctimas Exitosa. De la criminalidad, donde se le pide cerca de 1,000 soles mensuales, imposible pagarlo para los amigos bodegueros y exigen también una solución inmediata de esa gestión. Además, mañana vamos a ser todos conscientes de que se va a realizar, a desarrollar el simulacro nacional multipeligro, el segundo simulacro de ese año 2026, donde no solamente se nos explica cómo poder reaccionar frente a un sismo, sino también ante cualquier desastre natural como huaico, deslizamientos, lluvias torrenciales, incendios, y también estamos evaluando como un espejo, como un reflejo lo que está ocurriendo, lo que ya pasó en Venezuela, la cantidad de personas que han perdido la vida, lo que ha pasado hace unos días en Colombia. Por eso nos vamos a conectar con la coyuntura nacional, así que nos vamos para Barranco con nuestra compañera Yajaira Pacheco. Contigo, Yajaira, buenos días, bienvenida.
5: Hola Katy, buenos días. Información en vivo y las viviendas ubicadas en el acantilado de la Costa Verde están preparadas para poder afrontar un sismo de gran magnitud, pues el día de hoy hemos llegado hasta el distrito de Barranco. Hemos hecho un recorrido por la Costa Verde para poder observar estas estructuras. Por ejemplo, atrás mío se encuentra un gran edificio de más de 7 pisos. Se trata de un departamento que tiene una separación básicamente de pocos metros al acantilado. Y esta situación genera bastante preocupación por las personas que transitan por ese lugar, incluso a los propios vecinos de Barranco. Ellos se hacen la pregunta, ¿realmente estamos preparados? Y según lo que nos han indicado, es que cuando se registra, por ejemplo, un sismo de poca intensidad, se puede observar el desprendimiento de tierra, el desprendimiento de piedras, lo que genera y aumenta más el temor frente a un sismo de gran magnitud. Ellos han asegurado que estas viviendas pueden venirse abajo y por ello han solicitado que se pueda renovar las geomallas ¡Exitosa! Ubicadas en toda la Costa Verde. Esto frente a un sismo de gran magnitud como lo ocurrido en Colombia o en Venezuela. Vamos a escuchar lo que nos han indicado.
6: Hoy en la mañana que he venido estaba viendo esto y creo que una magnitud es de ese 7.5 a más. Prácticamente causaría un gran daño en las estructuras de este barranco y venderían todas estas casas, se vendrían a...
5: Incluso algunas personas que trabajan aquí me dicen que cuando hay un sismo de baja intensidad observan cómo claro, es que cae pie.

0: hay derrumbes, hay movimiento de piedras que caen por el mismo sismo. Y bueno, y eso poco a poco esto va ablandando el terreno, podríamos decir, ¿no?
1: Bien, ¿usted considera que no se hizo una planificación previo a hacer esta construcción?
0: Lo que pasa es que hace mucho tiempo que no hay un terremoto acá en el Perú y no estamos preparados.
2: Creo que en el anterior sismo de gran magnitud que hubo acá, comenzaron a caerse las piedras, pero si ponen unas mejores geomallas yo creo que pueden resistir, ¿no? Pero sí, no.
1: Bien, Katiuska, declaraciones entonces de los vecinos de Barranco, quienes se muestran preocupados frente a un sismo de gran magnitud que podría afrontar nuestro país, sobre todo porque los cimientos de estas estructuras, muchos de ellos incluso están expuestos. Han solicitado la presencia de autoridades para que puedan hacer una evaluación técnica actualizada y además también la renovación de geomallas que pueda permitir contrarrestar un poco los daños que se puedan registrar ante un sismo. 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
3: Así es, Yajaira, geomallas, pero también impedir la construcción de estas viviendas, departamentos, edificios que lucen muy bonitos, pero no sabemos qué tan seguro es. Yo no soy ingeniera, no soy arquitecta, pero por lo visto, y lo dicen los vecinos, cuando hay un simple sismo, ya se desprenden rocas. Imagínense con ese gran sismo que podía afectar a nuestra población, que esté escapando, que esté viajando, que esté con el carro, las grandes rocas, y ese edificio, por lo visto, podría venirse abajo, podría colapsar. Esperemos que eso no pase, pero se pide responsabilidad sobre todo el sector inmobiliario. 11:14, somos Radio Exitosa, somos la voz de los que no tienen voz. A esta hora nos vamos para Villa El Salvador, ahí se encuentra nuestra compañera Karen Santillán. Contigo, Karen, buenos días, bienvenida.
4: Información en vivo y estamos con la señora Hilda Ríos. Ella es una de las más de 20 familias perjudicadas tras la ruptura de una tubería en el sector 1, grupo 1 de Villa El Salvador. Ella está pidiendo a las autoridades, al ejecutivo, se apersone a esta zona porque lo ha perdido absolutamente todo: colchones, reposteros, roperos, parte también de las cosas que usaba para su negocio de venta de salchipapas y pollo broster. Señora Hilda, bienvenida a Exitosa.
5: Buenos días, señorita. Sí, la verdad que ya esto es consecutivo, ya estamos cansados, ya estamos estresados, estamos enfermas. Mi hija, yo, ya hemos perdido absolutamente todo. Mi llamado a las autoridades, mi llamado a la señora presidenta Keiko, a ver si nos pueden brindar ayuda. No tenemos camas, no tenemos colchones. Hay personas invidentes, personas de la tercera edad, niños con discapacidad. Tenemos dos niñitas, no solamente yo, señorita. Yo sí he perdido absolutamente todo. A los mis vecinos también, algunas cosas. Todo hemos sacado a la parte de afuera, mis cosas, y hoy día nuevamente ingresado el agua. Necesitamos ayuda, que nos ayuden, por favor, eso es lo que queremos.
4: ¿Cómo fue cuando se rompió la tubería esta madrugada? ¿Usted junto a su familia tuvieron que salir rápidamente?
5: No estoy acá, señorita, yo no puedo dormir por el olor, no tengo cama, no tengo colchón, no estoy durmiendo acá. Me pasó la voz la señora que se estaba saliendo el agua, y no es de lluvia, ha colapsado el desagüe. Ese desagüe, hemos llamado a Sedapa a las 4 de la mañana, 5 de la mañana, 6 de la mañana, y recién a las 8 de la mañana han venido a brindarnos ayuda. Pero esto ha sido el desagüe a las 4 de la mañana. Recién a las 6 de la mañana ya ha venido la lluvia de todos los lados, y ahí donde ha llenado más. Pedido que nos brinden ayuda, señorita. Ayuda, necesitamos ayuda. Somos 30 familias que hemos perdido nuestros bienes, todo, nuestro trabajo, mi trabajo. Y a mí Sedapa no me considera a mis días de trabajo perdidos, no me considera. Y eso, pedimos ayuda a la señora Keiko, por favor, que venga a brindarnos ayuda. Eso es lo que necesitamos, ayuda. No tenemos cama, no tenemos dónde estar.
4: Muchísimas gracias. Y lamentablemente esta es la realidad de las familias de Villa El Salvador. En estos momentos se encuentra Sedapal tratando de succionar parte de las aguas servidas que han ingresado a las viviendas. A la señora Hilda no solamente le ha ocasionado pérdidas de sus colchones, ropa, entre otras cosas, sino también de su negocio, el pequeño carrito de venta de salchipapas que

0: utilizaba ha quedado completamente dañado tras este incidente. 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
1: Así es, Karen, preocupación total y contundente. Lo han perdido absolutamente todo. Se apal está ya haciendo su función, cumpliendo con su labor de buscar una solución con esas tuberías dañadas, pero se ha perdido absolutamente todo. Vemos a colchones, vemos a muebles, vemos a parte de la casa de estas personas que está inundada por completo. Intentan barrer, intentan sacar con escobas, con baldes, sillones. Imagínense que usted, que cuida, que quiere su casa de la noche a la mañana sin que sea su responsabilidad, se inunde todo y de desagüe. Además, afecta a la salud pública. Hay población vulnerable, como lo dice nuestra oyente, consultada por nuestra compañera Karen Santillán, niños con discapacidad, adultos mayores, invidentes, y se requiere la atención inmediata del gobierno porque esto no es responsabilidad de ellos, sino del mal estado de esas tuberías que genera la afectación en la vida diaria de esa población que vive en Villa El Salvador. 11:18, somos Radio Exitosa, somos la voz de los que no tienen voz. Vamos a nuevamente retornar a la coyuntura nacional en torno a la seguridad ciudadana y lo que ha pasado con este chofer de la empresa Nuevo Horizonte en el distrito de Ate. Ha sido sumamente preocupante y revela el rostro de la criminalidad en nuestro país. Ahí se encuentra nuestro compañero Omar Coca en el distrito de Ate. Contigo, Omar, buenos días, bienvenido.
2: Información en vivo desde el terminal terrestre de la empresa de transporte Nuevo Horizonte, que ayer penosamente registró un atentado contra uno de sus conductores, y a estas horas del día ha llegado el comandante general de la policía, Oscar Arriola, acompañado de el jefe de la Dirección de Investigación Criminal, el general Víctor Reboredo. También lo acompaña el coronel Quinteros, el jefe de la región policial Lima, el general Castillo, el coronel Alcántara y el coronel Vidal, jefe de la división de emergencia de la policía, en el marco de esta solicitud que van a realizar los transportistas que están siendo extorsionados por dos bandas criminales extranjeros, según ellos comentan, porque han recibido incluso llamadas donde se les exige que se comuniquen al número que estos delincuentes dejan en los terminales terrestres. Recordemos que solamente en esta semana esta empresa Nuevo Horizonte ha registrado varias amenazas, y ayer claramente el ataque a uno de los conductores. En primer lugar, la amenaza que llegó a esta empresa fue verbal. Una persona se acercó y indicó a los conductores que deben comunicarse a tal número, que serían de la presunta banda criminal Los Centauros, y posteriormente dejaron cartuchos de dinamita, y luego ya se registró lo que hemos comentado, el atentado a un conductor que en estos momentos permanece en la unidad de cuidados intensivos. Son cerca de 100 transportistas quienes están escuchando estas palabras del gerente general de la empresa Nuevo Horizonte. No vamos a enfocarlos porque vamos a proteger su identidad. Estamos en vivo a través de nuestra multiplataforma. En estos momentos se le está consultando al gerente general de esta empresa, y en estos momentos él, general Oscar Arriola, está comentando, va a tomar la palabra en estos momentos por parte de esta reunión importante que está teniendo la empresa Nuevo Horizonte. En estos momentos vamos a alejarnos porque es lo que nos están solicitando, que salgamos. No sabemos hasta el momento, no sabemos el por qué están retirando los medios de comunicación, pero nosotros vamos a estar a la expectativa de cuáles serán las palabras que pueda tomar el alto mando en estos momentos. Ustedes han podido escuchar que se nos ha solicitado que nos retiremos, que nos coloquemos al parecer en esta parte donde no vamos a poder escuchar las palabras del comandante general, pero esperemos que se, en todo caso nos solicitan que nos retiremos de el terminal terrestre. No sabemos por qué, y esperemos que el comandante general de la policía pueda entonces responder a los medios de comunicación. Bueno, Katiuska, estamos en vivo, Estamos en vivo y ustedes han podido ver de qué manera se ha solicitado por parte del comandante general de la policía que nos retiremos, que estemos en los exteriores del patio de maniobras. Nosotros teníamos muchas consultas que hacer. En primer lugar, ¿qué se va a hacer con los policías que han sido registrados durmiendo en los exteriores de esta empresa Nuevo Horizonte? Posteriormente, ¿qué es lo que está pasando con el botón de pánico? Porque muchos indicaban de que estos buses no contaban ni con cámaras de seguridad y que durante todas las rutas, en este caso ellos no han registrado que hayan recibido algún acompañamiento. El vehículo protocolar que se le asigna al comandante general ha ingresado a este terminal terrestre y bueno, esperemos que al menos Óscar Arriola detenga su vehículo o salga a pie y pueda responder las preguntas de Exitosa Noticias. 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
1: Gracias, Omar. Es noticia en desarrollo. Vamos a conectarnos contigo más Exitosa. Adelante a ver si es que se ofrece algún tipo de mensaje a los medios de comunicación. 11:23, somos Radio Exitosa, somos la voz de los que no tienen voz. Vamos a retornar con un tema que hemos abordado aquí en el programa, aquí en Exitosa, respecto a este comunicado que nos deja la Contraloría General de la República, donde revela la cantidad de personas que han estado visitando Machu Picchu y eso ha generado una sobrecarga turística, ¿no? La ciudad inca de Machu Picchu registró sobrecarga turística de más de 91,000 personas entre el año 2024 y 2025. ¿Y cuál es el problema de ello? Le explicamos a toda la población. Según una normativa establecida, ese es un informe técnico, se estableció un límite máximo de 4,500 visitantes en temporada baja y de 5,600 visitantes por día en temporada alta. ¿Cuál es la consecuencia de la sobrecarga turística? Los auditores han evidenciado el desgaste del piso original, pérdida de cobertura, erosión del piso del andén prehispánico. Para hablar de ello, le damos la bienvenida a nuestro invitado Michael Ugarte, presidente de la Cámara de Comercio y Turismo de Machu Picchu, Cusco. ¿Cómo está? Buenos días, bienvenido a Exitosa.
3: ¿Cómo estás? Buenos días, Katiuska. Gracias por la entrevista. Ya he escuchado lo que has expuesto y creo que dentro de lo que me compete como un integrante del sector privado en Machu Picchu sería indicar de que al momento, más allá de determinar la culpabilidad, ¿no?, o responsabilidad de algún funcionario o funcionarios de la Dirección Desconcentrada de Cultura Cusco, tendría que haber una aclaración por parte de esta entidad para poder tener la certeza de lo que está indicando la Contraloría. En definitiva, no ha habido una constante ¡Exitosa! Verificación o visita de parte de la Contraloría. Eso debería ser cada medio año, cada cuatro meses, no en situaciones aisladas ni también en tiempos muy prolongados. Entonces, esperemos esa aclaración, estamos pendientes desde la Cámara de Comercio y Turismo de Machu Picchu con esta aclaración que tiene que dar la dirección y el Ministerio de Cultura. Consideramos ahora que ya se tiene un nuevo ministro, el ministro Alberto Bengolea, pueda él tomar cartas en el asunto. El día de ayer yo traté de comunicarme con él, no tuve suerte, le escribí a su WhatsApp, esperamos que ya él pueda también tomar contacto con nosotros para organizar la nueva gestión de Machu Picchu. Nosotros ya estamos avanzando desde la Cámara y desde la Subprefectura Distrital, que también estoy a cargo, el tema de los 1,000 boletos, de los de más de 1,000 boletos que se tienen perdidos a nivel de la plataforma del Extranet. Salió un informe en el diario Perú 21, ya situaciones corroboradas y también algunas irregularidades que el sistema de reservas de tu boleto cultura.com.p permite al momento. Estamos en ese tema y básicamente con la amplitud y con la consideración de poder escuchar y tener las mesas técnicas con el nuevo encargado del Ministerio de Cultura y del MINCETUR.
1: Correcto, entonces ustedes desmienten ese comunicado de la Contraloría. Ustedes dicen que no existió sobrecarga turística.
3: No desmentimos, esperamos la aclaración correspondiente para poder determinar la culpabilidad de los responsables.
1: Correcto. ¿Y si están de acuerdo con que la sobrecarga turística pues afecta también a Machu Picchu, como ellos lo han expresado, desgaste del piso original, pérdida de cobertura, erosión de piso del andén prehispánico, desgaste de elementos líticos como la piedra, las escaleras?
3: Ya, antes de pandemia, el flujo turístico a Machu Picchu era de un promedio de 5.940 visitantes por día. Posterior a la pandemia, ha habido algunas modificaciones en lo que es el aforo. Se tenía un estudio de capacidad de carga, el estudio Comer, que se realizó el año 2015, pero que hasta la fecha del 2019 no se aplicaba. Posterior a ello, se ha reducido y se ha ido incrementando progresivamente el aforo. Nosotros consideramos importante el tema de la preservación, la conservación y la sostenibilidad de Machu Picchu como destino. Pero por ende, también consideramos que debe existir un nuevo estudio que se realice al año 2026. Lo venimos proponiendo hace 2 años a los ministros que han venido estando en las carteras, y que definitivamente el tema del cambio permanente de ministros conlleva que todos los trabajos que se vienen desarrollando por la buena gestión de Machu Picchu se vayan encarpetados, ya que cada ministro entra con su equipo técnico y, bueno, no se puede avanzar de esa forma.
1: Si nos permite.
3: Entonces, estamos empezando una nueva temporada.
1: Correcto, muy bien. ¿Cuál es su pedido final, por favor, para poder cerrar la entrevista?
3: Lo que nosotros pedimos al ministro de Cultura y al ministro de Mincetur, organizar de forma rápida una mesa técnica con los gremios de Machu Picchu Pueblo. Una cosa es el destino Machu Picchu Pueblo, otra cosa es Cusco. Machu Picchu tiene sus propias necesidades. Los gremios de Machu Picchu conocemos la realidad, ¿no?, de la operación y la gestión. Podemos brindar una opinión objetiva, clara y contundente para poder conseguir que el turista tenga una experiencia inolvidable en Machu Picchu y podamos tener una gestión y conservación sostenible del patrimonio. Los gremios de Machu Picchu estamos esperando que los ministros nos consideren para poder elaborar estas medidas. Muchas gracias,
1: Katiuska. A usted, muchas gracias. Gracias a Michael Ugarte, exitosa, presidente de la Cámara de Comercio y Turismo de Machu Picchu, Cusco, y efectivamente Machu Picchu tiene que ser una prioridad en esta gestión de la presidenta Keiko Fujimori con el ministro de Cultura, Alberto Bengolea. 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Vamos a la pausa, pero regresamos con mucho más. 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

0: La hora en exitosa. 11 de la mañana y 29 minutos. 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

¿Aló? Ay, hoy quiero saludar a todas las reinas del recurseo que bonlean todos los días en casa, en el mercado, en la combi, en la radio, en todos lados. Y que están felices porque ya tienen su propia canción, que está recontra pegajosa y que celebra todas esas reinas que resuelven con inteligencia. Saludos a todas y

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0: La temperatura en Lima 21 grados, Piura 22, Trujillo 22 grados, 11 de la mañana con 33 minutos. Vladimir Cerrón dejó la clandestinidad y reaparece en público. El líder de Perú Libre declaró para la prensa y aseguró que siempre ha permanecido en territorio nacional.
1: A los peruanos que me escuchan por esta vía, que siempre he permanecido en territorio peruano, como lo he manifestado, ¿ya? Y entonces en eso siempre se ha dado la información precisa de parte de los congresistas, de parte del partido y también de mi persona. Por tanto, no hay otra cosa más respecto a eso.
0: En otros temas, las intensas lluvias registradas en las últimas horas provocaron aniegos, acumulación de agua y calles inundadas en distintos sectores de Lima. Ante esta situación, Sedapal exhortó a la población a no manipular ni retirar las tapas de los buzones de alcantarillado para intentar evacuar el agua acumulada. La empresa advirtió que destapar estas infraestructuras puede provocar desbordes del sistema de alcantarillado y generar contaminación, lo que representa un riesgo para la salubridad pública. Y el Ministerio de Educación dejó sin efecto el proceso de contratación promovido por la anterior gestión del Programa Nacional de Infraestructura Educativa, PRONIET, para el alquiler de un inmueble destinado a funcionar como almacén y archivo, cuyo costo previsto ascendía a $1.200.000 por un periodo de 2 años. La medida evitó que dicha obligación económica llegara a perfeccionarse tras advertirse presunta irregularidades en el proceso de contratación. 11 de la mañana con 34 minutos. 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
1: Somos exitosas, somos la voz de los que no tienen voz. Estamos conectados a nivel nacional a través de la radio en Lima y Callao por la 95.5 de la FM. Buenos días nuevamente a usted que nos ve, que nos sintoniza a través de Movistar por el número 34 y que nos sigue por la multiplataforma que ofrece Radio Exitosa. Aquí en su programa Exitosa te escucha. Jueves 13 de agosto estamos conectados a través de la radio a nivel nacional, Costa, Sierra y Selva, con lo mejor de la información a puertas ya de las elecciones locales y regionales el próximo 4 de octubre del presente año. Por ello le damos la bienvenida a nuestro invitado Robert Montoya, candidato a la alcaldía de San Borja por Avanza País. ¿Cómo está, candidato?
2: Buenos días. Hola, Katiuska, buenos días. Muy contento de estar aquí contigo, de que nos hayas invitado aquí a este programa. Muchas
1: gracias.
2: Encantados.
1: Por favor, ¿cuál es el diagnóstico que usted hace en la actualidad de su distrito, San Borja?
2: Sí, Katiuska, mira, yo trabajo ya en San Borja hace 21 años. He sido dirigente vecinal, funcionario, ahora soy regidor. Conozco mi distrito, lo he caminado en todos sus sectores, en los 36 subsectores que tiene el distrito. Y conocemos la realidad en seguridad ciudadana, en infraestructura, en participación vecinal, medio ambiente y en salud, sobre todo también.
1: Correcto, sobre la seguridad ciudadana, ¿no? Que es el principal problema que tienen los peruanos y los vecinos. Y ya no hay un distrito seguro. En San Borja también ocurren robos.
2: Por supuesto. Yo considero que San Borja en este momento es el nuevo centro de Lima, ¿correcto? Porque tenemos, en principio, en la avenida Javier Prado con la avenida Aviación, la estación de la Cultura y el paralelo metropolitano. A partir de ahí se han generado muchas incidencias de inseguridad ciudadana, donde tenemos que trabajar. El alcalde es el máximo responsable de la seguridad de un distrito. Y nosotros vamos a poner todo el empeño, toda la experiencia y todo el conocimiento, trabajando con todas las instituciones del Estado para recuperar el principio de autoridad en el distrito.
1: Correcto. ¿Cuál es la logística que tiene ahora San Borja para luchar contra la criminalidad? ¿La conoce?
2: Sí, para el próximo año vamos a contar con 38 millones de soles. Tenemos que buscar ser eficientes en el gasto. Tenemos 35 unidades vehiculares, 19 camionetas de serenazgo. Tenemos que incrementar a 36, ese es nuestro plan, a 36, una por subsector, porque las demás son autos y camionetas. 16 autos, 19 camionetas. Tenemos 800 trabajadores en el área de seguridad ciudadana, 720 que son serenos y 150 operadores de cámaras de biovigilancia. Nuestro plan también incluye la adquisición de cámaras de vigilancia con reconocimiento facial y con inteligencia artificial. Vamos a incrementar de 300 cámaras que tenemos en este momento a 600. Y vamos a contar también con 120 cámaras instaladas en los domicilios de los vecinos, que ya están. Pero además vamos a adquirir telealarmas para que estén en todos los parques del distrito.
1: ¿Y eso en coordinación con la Policía Nacional o usted es de los que piensa de que son los serenos los que van a luchar contra los criminales? Que no están capacitados ni preparados para
2: ello. Muy buena pregunta. Sí, definitivamente la responsabilidad es de la Policía Nacional. Y nosotros tenemos que trabajar de la mano con la policía. Tenemos que darle todas las facilidades a la comisaría de San Borja, que hay dos, la comisaría de San Borja y la comisaría de Chacarilla. Tenemos que trabajar con ellos de la mano, darles todo el apoyo para poder trabajar unidos. Mi gerente de seguridad ciudadana definitivamente va a ser un miembro de la Policía Nacional del Perú, en retiro.
1: Bueno, su distrito se jacta de ser verde, ¿no? San Borja Verde, tener grandes áreas verdes. ¿Cómo buscar que también sea un distrito ecoamigable frente a lo que se viene con el fenómeno del Niño?
2: Sí, tenemos 12 metros cuadrados por habitante, de acuerdo al último censo, que en este momento se ha reducido por la cantidad de edificios BIS que se construyeron de vivienda de interés social. Se han construido 3 proyectos de más de 20 pisos, que no había antes en San Borja. En este momento estamos trabajando con gestión de riesgo de desastres. Tenemos ya 6 soterrados.
1: ¿Y se fiscaliza? Porque ahora la industria inmobiliaria está creciendo muchísimo y cada vez son los edificios más altos. No sé cuán seguro es ello. ¿Se fiscaliza de parte de los municipios?
2: Definitivamente ya salió una sentencia del Tribunal Constitucional que impide que se den más licencias de vivienda de interés social. Por ahí estamos protegidos. Uh-huh. Además, la Municipalidad de Lima ha emitido una ordenanza donde protege a San Borja, está en un área protegida para que no se den más licencias de vivienda de interés social. Por eso yo siempre digo, cada vez que estoy en una reunión con mis vecinos, que aquí ya no es que alguien ofrezca poner el pecho para que nadie más construya. Uh-huh. No, está prohibido. Tan simple como eso. Ya no se va a autorizar más viviendas de interés social en San Borja. Vamos a defender la residencialidad en nuestro distrito.
1: Correcto. ¿Cuáles son sus principales propuestas frente a los problemas de los vecinos ahora en San Borja?
2: Mira, en San Borja tenemos 11 kilómetros cuadrados, 130 mil habitantes, y solamente contamos con una casa del adulto mayor, por ejemplo, si hablamos del tema del adulto mayor. Como ejemplo, te pongo que en Surquillo, que tiene 3 kilómetros cuadrados, tienen 6 casas del adulto mayor. Nosotros vamos a adquirir una casa por año. Y yo lo que ofrezco no es que voy a ver cómo lo voy a hacer, sino que cada vez que ofrezco algo, también propongo soluciones. Todas las municipalidades recibimos un presupuesto del Foncomún. En San Borja recibimos 3,5 millones de soles al año. Ese dinero se puede utilizar en gasto corriente o en infraestructura. Nosotros con ese dinero vamos a adquirir una vivienda que la vamos a condicionar para que sea la casa de la familia. Vamos a dividir el distrito para nuestro trabajo y nuestro planeamiento en 4, para que en estos 4 años tengamos una casa en cada zona del distrito, que va a atender a los niños, a los adultos mayores, a los jóvenes. Van a ser casas de la familia para todos los vecinos.
1: Correcto. Los problemas de los vecinos de San Borja son muy distintos a los problemas de otros vecinos en otras partes de la capital, ¿no? Aquí tenemos vecinos que sí pagan sus arbitrios, y aquí el trabajo del alcalde es ser un gestor, un buen gestor. Frente a ello, usted, por ejemplo, ha mencionado Surquillo. Surquillo se ha convertido en un clúster gastronómico espectacular. Por el otro lado, por ejemplo, tenemos a Surco, donde se ha promovido mucho la cultura. ¿Qué va a hacer San Borja?
2: En San Borja también tenemos toda la avenida Aviación, tenemos la avenida Primavera. Nosotros, en mi gestión, lo que vamos a hacer es trabajar de la mano con los empresarios. Vamos a apoyar a los empresarios, vamos a acercarlos a nosotros. Yo soy gestor, yo tengo 21 años, como te dije, de experiencia. He sido funcionario, he sido dirigente vecinal, y como funcionario he sido subgerente, gerente y gerente municipal. Y siempre mi política ha sido trabajar de la mano con los empresarios y apoyarlos.
1: Y he conversado con muchos empresarios de varios distritos y me dicen, el alcalde puede ser tu mejor amigo, puede ser tu enemigo, ponerte peros y trabas para que en vez de que tú crezcas, tu negocio se vaya al tacho.
2: Conmigo,
1: ¿cómo cambiamos
2: conmigo
1: eso?
2: Conmigo van a tener.
1: Hay que promover a los empresarios.
2: Un alcalde amigo. Vamos a una función, además de la seguridad ciudadana, además de la salud, una función principal que tiene que tener una municipalidad es el desarrollo económico de sus vecinos. Vamos a promover y apoyar el desarrollo económico en nuestro distrito. Para los empresarios, para los emprendedores, para todos los vecinos que deseen participar activamente en la economía en el distrito. Y le vamos a dar todas las facilidades.
1: Y su distrito tampoco es ajeno del crecimiento que tiene, por ejemplo, la población de las mascotas, ¿no? En las familias de los vecinos de San Borja, ¿qué se va a hacer por ellos?
2: En un último censo se contabilizaron 25,000 mascotas. Uh-huh. 25,000 mascotas. Sobre todo se incrementó en la época de la pandemia. Nosotros tenemos ahora una veterinaria municipal que lo que vamos a hacer es darle el 100% de la capacidad que tiene. En este momento no llega ni el 30% en atenciones. Vamos a promover el 100% de la utilización del espacio con el que contamos. Vamos a promover campañas permanentes de adopción y de esterilización. Vamos a tener televeterinaria las 24 horas del día. Y vamos a hacer campañas en todos los parques del distrito, que tenemos 73 parques en el distrito, para promover la adopción responsable. Vamos a crear un grupo de tenencia responsable de mascotas. En ese momento solamente hay 2 personas que están a cargo de eso. Nosotros vamos a crear, ya hemos hecho una evaluación, y necesitamos 8 personas que se encarguen de hacer efectivas las ordenanzas que existen en el distrito y que promuevan esas campañas de
1: adopción. La ley cuatro patas, además, ¿no? Que hay, es la gestión de las municipalidades,
2: pero esta ley,
1: con la salud pública.
2: Esta ley lo que te dice es que las municipalidades se deben hacer responsables de los animales en abandono. No hay un presupuesto para ello, entonces nosotros tenemos que aplicar gestión. Para eso vamos a tener mucha gestión y vamos a estar totalmente comprometidos con el tema animalista. Eso denlo por hecho.
1: Correcto, candidato. Por favor, ¿cuál es su mensaje para todos los vecinos de San Borja y por qué deberían votar por usted?
2: Un saludo a todos mis vecinos. Los invito a que este 4 de octubre marquen los 2 trenes de Avanza País. Tengo experiencia, tengo conocimiento, sé cómo hacer las cosas. Cuando propongo algo, tengo la solución. Confíen en nosotros, apóyennos y este 4 de octubre marquemos los 2 trenes de Avanza País.
1: Bien, gracias a nuestro invitado, a Robert Montoya, él es candidato a la alcaldía de San Borja por el partido político Avanza País. Muchas gracias por estar aquí en Exitosa.
2: A ti, gracias, Jatica.
1: 11:47, somos Radio Exitosa, somos la voz de los que no tienen voz. Ahora nos vamos para Trujillo, ahí se encuentra nuestra compañera María Fernanda Santos. Contigo, María Fernanda. Buenos días, bienvenida.
0: Gracias, Katiuska, por el pase. Los fuertes vientos registrados en el sector de Buenos Aires vienen dejando consecuencias y esta vez afectaron parte del techo de un aula de la institución educativa número 1663. La infraestructura resultó dañada, generando preocupación entre docentes y padres de familia. Para conocer más detalles sobre lo ocurrido, escuchamos a la directora del plantel, Amalia Quiroz Vázquez.
3: Al inicio, estos patios han estado sin cobertura. No han tenido ni siquiera esta estructura metálica. Hemos tenido que recurrir a la empresa privada y a nuestra municipalidad. La municipalidad nos ha respondido, la municipalidad distrital de Víctor Larco nos ha coberturado acá y nosotros hemos tenido que construir con apoyo privado. Así que necesitamos del apoyo de nuestras autoridades, de la Gerencia Regional de Educación, para evitar quizá algún accidente peor o alguna fatalidad acá en nuestro centro, ¿no?
0: Los fuertes vientos que se vienen registrando en el sector de Buenos Aires han generado preocupación en la comunidad educativa de la institución educativa número 1663, luego de que parte del techo de un aula resultara afectado. Una situación que no solo evidencia el impacto de las condiciones climáticas, sino también la necesidad de mantener en buenas condiciones la infraestructura donde diariamente estudian los menores. Ahora, padres de familia y docentes esperan que las autoridades puedan atender esta emergencia, evaluar los daños y realizar las reparaciones necesarias para evitar que el problema se agrave. La prioridad debe ser garantizar que los niños y niñas cuenten con espacios seguros, especialmente ante la posibilidad de que continúen presentándose fuertes vientos. El llamado entonces es a no esperar a que ocurra una emergencia mayor para actuar. Informó para ustedes María Fernanda Santos en los 103.3 de la FM, Exitosa, la voz de los que no tienen voz.
1: Así es, María Fernanda, muchas gracias. 11:49, somos Radio Exitosa, somos la voz de los que no tienen voz. Vamos a ver las imágenes de Vladimir Cerrón, él es líder del partido político Perú Libre, que reaparece luego de más de 2 años de clandestinidad. Estamos viendo justamente las imágenes, él es Flavio Cruz, está en su local partidario, está presentando un evento de ellos, de su partido político. Recordemos que ellos han sido derrotados en estas elecciones generales, no han tenido representatividad en el Congreso bicameral, y esa es la realidad del partido político. Vladimir Cerrón puede salir muy airoso, orgulloso, porque él dice: yo estuve aquí todo este tiempo, pero la población no ha confiado en Perú Libre nuevamente, la población no ha elegido a Perú Libre para que sea parte de la actividad política en los próximos 5 años. Y reaparece en el cercado de Lima en esa actividad partidaria luego que estuviera fuera del ojo público, él estaba en la clandestinidad hace más de 2 años, y esto luego de que se levantaran las restricciones en su contra a raíz de que el Tribunal Constitucional anulara la prisión preventiva que se le dictó. Aparece incluso al costado de su hermano Valdemar Cerrón, su madre, que también ha tenido una postura política bastante clara, y Flavio Cruz, que ha sido parte de este último congreso unicameral, aparece levantando los puños, aparecen en esa actividad del partido político Perú Libre. Se van a lanzar seguramente para las elecciones locales y regionales, él ha sido gobernador regional de Junín hace muchos años, y así se muestra ante las cámaras a nivel nacional Vladimir Cerrón, líder de Perú Libre, al lado de la comitiva de este partido político, que repito, ¿no? Se muestra muy airoso, contento, diciendo: yo he estado aquí todo este tiempo, dejando mal incluso a la Policía Nacional, que supuestamente lo estaba buscando. Se hacía búsquedas exhaustivas para encontrar al prófugo, en ese entonces Vladimir Cerrón Rojas, y nunca se le halló, nunca se le ubicó. Y ahora luce nuevamente en esa actividad pública, pero le recuerdo al señor Vladimir Cerrón que la población no ha elegido a su partido político Perú Libre, que la población ha conocido la gestión de Vladimir Cerrón con su partido en los últimos 5 años, con maestros que ingresaron en este congreso que ya se acabó y no dieron la talla. y decepcionaron, y lejos de buscar una revolución educativa, de buscar que el pueblo que tanto mencionaba pueda crecer, desarrollar, ser la voz de esa población vulnerable, lo que hizo fue tener alianzas con muchos partidos políticos que ellos en un principio despotricaban en su contra. Así que vamos a conectarnos también con nuestra compañera Yajaira Pacheco. Ella ha podido ser parte de este grupo de prensa que ha escuchado las palabras y la actividad que ha tenido el líder de Perú Libre, Vladimir Cerrón Rojas. Contigo, Yajaira. Buenos días.
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6: Así es, Katiuska, ¿qué tal? Buenos días. Información en vivo. Estamos dentro de una actividad partidaria y es que hace tan solo instantes se ha hecho su aparimiento, en este caso, Vladimir Cerrón, quien desde hace más de 2 años y medio, casi 3 años, permanecía en la clandestinidad. Él está ubicado en estos momentos en la mesa central, en donde se viene celebrando los 18 años del partido político Perú Libre, y justamente él ha tomado esta actividad para poder hacer su presentación directamente. Hace unos instantes ha brindado declaración a la prensa. Incluso brevemente, él ha indicado que durante todo este tiempo él ha permanecido dentro de territorio peruano. Recordemos, Katiuska, que esta actividad, una vez más repetimos, se da por parte del aniversario del partido político Perú Libre. Recordemos que él es fundador de este partido. Él está ubicado al costado de Flavio Cruz, quien es también parte de Perú Libre. En estos momentos brinda algunas palabras frente a los militantes, su hermano Valdemar Cerrón. Es la información que tenemos hasta el momento, de último minuto. Vamos a volver en los próximos instantes para poder tener declaraciones directamente de Vladimir Cerrón, luego de estar en clandestinidad casi 3 años y luego de que el Tribunal Constitucional declare nulo la medida de prisión preventiva en contra del ex gobernador de Junín en el proceso que se le sigue por los delitos de organización criminal y lavado de activos. 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
1: En Yajaira, gracias. Vamos a conectarnos contigo más adelante. Esa es una noticia en desarrollo. 11:54, somos Radio Exitosa y a esta hora le presentamos nuestra secuencia Despierta tus emociones.
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1: Y le damos la bienvenida a nuestro invitado Miguel Flores Galindo, psicólogo. ¿Cómo estás, psicólogo? Bienvenida Exitosa.
8: Muchas gracias, Katiuska, por la oportunidad de estar acá como psicólogo y profesor de la Universidad Antonio Ruiz Montoya. Para mí es siempre un gusto poder seguir ejerciendo la docencia por otros medios.
1: Encantados. Se va a realizar mañana el segundo simulacro nacional multipeligro y eso también nos lleva a reflexionar lo que está ocurriendo en Colombia y lo que ha pasado en Venezuela, ¿no? Y aquí es importante controlar las emociones. Creo que es un factor clave incluso para salvar la vida. Por eso hemos planteado el siguiente tema: ¿cómo afrontar la ansiedad y el miedo ante un sismo?
8: Yo creo que es muy importante pensar el afrontamiento del sismo en diferentes momentos, ¿no? Primero, ¿cómo afrontamos las emociones previo al sismo? Es decir, ¿cómo nos preparamos para eso, ¿no? En algunas personas, las situaciones que han venido pasando en otros países son fuente de estrés importante, ¿no? Y es muy importante para nosotros que ese estrés, que esa ansiedad no nos detenga, sino que sea más bien les permita a las personas planificar, ¿no? Pensar en cómo vamos a reaccionar cuando un evento similar pueda suceder aquí, ¿no? Es importante pensar durante cómo manejamos las emociones, inmediatamente después al evento y, por supuesto, qué efectos puede tener esto a posteriori y a largo plazo en algunos casos.
1: Correcto. Hay gente que se bloquea completamente, pierde el control de las emociones y simplemente corre, ¿no? Tira todo y corre y realmente la pasa mal. ¿Cómo manejarlo?
8: Sí, en la situación, en el momento mismo del sismo, las personas tienden a reaccionar muy de manera automática, ¿no? La capacidad para razonar, para pensar detenidamente, se disminuye, favoreciendo conductas más bien veloces, ¿no? Hasta impulsivas, ¿no? Para eso lo principal es el estar mentalizados, estar entrenados a esa reacción, a lo que vamos a hacer en ese momento, ¿no? Entonces, por eso, cuestiones como lo que tenemos mañana, el simulacro, de sismo es algo que tenemos que tomar muy en serio, porque mientras más tengamos interiorizado las conductas en ese momento, más rápidamente o con mayor facilidad nuestro cuerpo va a reaccionar según lo que hemos preparado previamente.
1: Correcto, licenciado. Por favor, vamos a conversar con el público luego de la pausa comercial. Usted puede comunicarse con Radio Exitosa a través de los números 7410-955 y el 940-800-800 y juntos vamos a comprender cómo podemos reaccionar frente a un sismo. Somos Radio Exitosa, somos la voz de los que no tienen voz. Ya volvemos, no se lo pierda.
4: La hora en Exitosa, 11 de la mañana y 57 minutos. 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

0: programa, somos Radio Exitosa, somos la voz de los que no tienen voz.
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0: 12 de la tarde del mediodía con un minuto aquí en su programa Exitosa te escucha. Estamos disfrutando ese día jueves, casi viernes, jueves 13 de agosto, aquí en Exitosa te escucha por Radio Exitosa, la voz de los que no tienen voz.
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0: Seguimos con el psicólogo Miguel Flores Galindo en la secuencia Despierta tus emociones. Muchas gracias por seguir aquí en Exitosa.
2: Muchas gracias. Continuamos.
0: Continuamos. El tema es cómo afrontamos la ansiedad y el miedo ante un sismo. Hay gente que se queda con la idea de yo soy nerviosa y punto, ¿no? Yo me bloqueo y punto, pero uno sí tiene capacidad, pues se mejora. Y yo le enseñaba ese video que me han hecho en las redes sociales de Exitosa, de la primera vez que me agarro un sismo, que me voy corriendo claramente. Y con los siguientes años, yo siento miedo también, pero aprendí a controlar mis emociones y a darle también la serenidad a la población que está conectada con Exitosa. O sea, sí se puede.
2: Claro, y el miedo no se va a ir, va a seguir ahí, y está bien, y hay que reconocerlo y hay que aceptar que eso es parte de la experiencia, ¿no? Una de las cosas que a veces las personas hacen es negar sus emociones, y eso, lejos de ayudar, complica las situaciones. Pero uno puede, en efecto, aprender a manejarse de una manera diferente, ¿no? Y para eso hay que entrenarse, hay que mentalizarse, hay que tener claro cómo uno va a actuar en cada escenario y participar de los simulacros, cosa que el cuerpo mismo va aprendiendo cuál es el movimiento que tengo que hacer, ¿no? Y eso para todos los lugares donde estamos, ¿no? Estamos en el trabajo, estamos en la casa, hay que tener claro, hay que entrenarse de esa manera para que al final, cuando ocurra el evento, la reacción en efecto va a ser automática, pero sea según lo que se ha planificado y entrenado previamente.
0: Usted puede comunicarse a través de los números 7410-955 y el 940-800-800. Luego de lo que ha pasado con Colombia, mucha gente me escribe, me habla y me dice, estoy preocupado porque se viene ese sismo aquí en la capital, aquí en nuestro país. No sé cómo reaccionar. Tengo miedo de mi reacción porque quizás tengo pues a personas a cargo, ¿no? No sé, puede ser madre, puede ser padre, no sé, tiene adultos mayores en casa. Y tu reacción puede, repito, salvar la vida de alguien o salvar tu vida.
2: Sí, tenemos que prepararnos, tenemos que ensayar, tenemos que preparar las mochilas de emergencia, tenemos que pensar y tener claro cómo vamos a salir, a quién necesita nuestra ayuda para salir, ¿no? Todo eso tenemos que tenerlo programado de antemano, ¿no? Entonces, las personas, ahora en este periodo, lo que nos toca es eso, prepararnos y tener claro cuál va a ser nuestra reacción, ¿no? Si es que mientras más entrenemos, ensayamos y nos preparemos, más nos ayuda, ¿no? Ahora, también es verdad que en algunos casos las personas entran en una situación que ya empieza a tener tintes obsesivos y empieza a pensar o a rumiar demasiado, continuamente, una y otra vez, de manera intrusiva, en esta situación catastrófica, ¿no? En esas situaciones, cuando tenemos ese tipo de síntomas, también se requiere ya de otro tipo de intervención, a veces más especial.
0: Correcto. ¿Cuándo tenemos que ir a un psicólogo? ¿Cuando ya el miedo es patológico? ¿Cuando ya nos paraliza completamente?
2: Claro, cuando ese miedo empieza a interferir en nuestras actividades de la vida cotidiana, empieza a interferir en nuestro bienestar, en nuestra incapacidad para ser felices, para reírnos, ¿no es cierto? Entonces, si es que ese miedo empieza a interferir en mi vida cotidiana, ahí yo tengo un problema claramente.
0: Correcto. Una prima que yo amo mucho, espero que esté escuchando el programa, en el sismo del 2007 ella salió corriendo y perdió la noción a los minutos que estábamos todos en la calle, toda la familia pues abrazados, ¿no? Pues un vecino la trajo porque ella había corrido no sé cuántas cuadras y vino llorando. Entonces eso le generó a ella un trauma, y cada vez que hay un sismo en casa, yo estoy en casa, siempre pensamos en ella porque reacciona igual. Es como que eso le generó ya un problema de salud mental por el susto, porque claro, fue un sismo muy fuerte en Pisco y también se sintió muy fuerte aquí en Lima.
2: Claro, las formas en las que reaccionamos y nuestras experiencias previas, además, van a marcar, van a condicionar nuestras siguientes experiencias, ¿no? Entonces, en casos como esos, donde ha habido ya reacciones previas muy complicadas o muy desfavorables, es muy conveniente tramitar eso, es decir, elaborar, pensar en esa experiencia, ¿no? De preferencia con algún experto, o, en todo caso, justamente son personas que necesitan tomar todavía con mayor seriedad los simulacros, ¿no? Porque son personas que están reaccionando muy impulsivamente. Nuevamente, cuando venga el próximo sismo, es muy probable que esa persona reaccione de manera automática. Pero si está, si ha entrenado, digamos, si ha ensayado sus acciones, el cuerpo solo, ya sin lidiar mucho la razón, reacciona tomando la ruta para lo que ha sido entrenado, ¿no?
0: Correcto, vamos a conversar con el público. Nuevamente le damos los números de Exitosa. Si usted está preocupado por su reacción, si es que usted siente que es una persona nerviosa, que le tiene pánico, pavor a los sismos, comuníquese con Exitosa a través de los números 7410-955 y el 940-800-800. Pero también por sismo, ¿no? Hay gente que se queda con pesadillas, con sueños, que su cuerpo tiembla en las noches, con preocupación.
2: Posismo, hay toda esa serie de fenómenos que tú dices que son típicos de las reacciones ante el estrés postraumático. Suelen ser sintomatología aguda, es decir, que se presentan por poco tiempo, y eso es normal, ¿no? Pesadillas, problemas para dormir, sensaciones de que el suelo tiembla, sobresaltos ante sonidos que recuerdan al sismo, ¿no? Ese tipo de reacciones, ese tipo de fenómenos son normales, pero suelen durar un tiempo y luego ir cediendo, ¿no? Una semana, un poco más a veces. Cuando se cronifican y se vuelven continuos, persistentes, es donde ya podemos hablar de un problema, ¿no?
0: Muy bien, tenemos una comunicación, por favor, licenciado, póngase los audífonos. Le damos la bienvenida aquí en nuestra secuencia Despierta Tus Emociones. Estamos hablando sobre la calma frente a un sismo y cómo trabajarla, cómo mantenerla. Hola, buenas tardes.
3: Buenos días. Buenas tardes, perdón, que tal, mucho gusto. Me llamo Ian Franco y quisiera dar una opinión sobre este tema al respecto. Esto es preocupante realmente porque si hablamos la mayoría de peruanos, de los 34 millones de peruanos que estamos acá en el Perú, lamentablemente no estamos preparados para un movimiento telúrico tan fuerte. Sabemos perfectamente que en el último temblor que hubo en Ica se vivió bastante nerviosismo de la gente. Sí. Y en el 2007 ha sido mucho peor. Quiere decir de que la gente no psicológicamente no está preparada. Entonces, yo creo que eso debería haber bastante bastante preparación, no solamente en universidades o entidades del Estado o entidades privadas, para poder, digamos, concientizar a la gente para que puedan estar preparadas psicológicamente y que ese tipo de situación no tomen a juego. Porque lamentablemente si estoy con el celular, que se ríen, que cuando hay un simulacro, por ejemplo, este simulacro el día viernes, que lo tomen, por favor, con seriedad, porque la verdad no se trata de un juego, porque al momento cuando pase realmente, van a estar rezando el Ave María y el Padre Nuestro, cuando en realidad eso no es la solución. La solución es mentalmente, que deberían estar serenos para ante cualquier siniestro que pueda pasar. Esa es mi opinión al respecto. Gracias.
0: A usted, muchas gracias.
2: Sí, yo creo que hay que ir preparando a la población, eso es correcto, ¿no? Y en efecto, eso implica tanto un trabajo del Estado, tanto un trabajo de los espacios de comunicación, como estamos haciendo ahora, tanto un trabajo también de las universidades, de los colegios y de las familias, ¿no? Hay que asumir eso y hay que generar esa preparación. Ahora, yo sí creo que cuando decimos que hay que tomarse en serio, no significa en serio los simulacros, en serio la preparación, no significa tampoco necesariamente dejar de lado el humor, ¿no? Es diferente no tomarse en serio que tomarse las cosas con seriedad, pero con el humor que a veces algunas personas caracteriza y que es también una forma de afrontamiento a veces muy saludable, ¿no? Pero claro, hay que estar concentrados, ¿no? Como decía la persona que acaba de llamar, si uno está durante el simulacro más bien concentrado en su celular, ¿no? Viendo reels, en fin, qué sé yo, no está en el espacio, no está pensando en lo que está sucediendo y en aquello en lo que se está preparando, ¿no? Hay que estar concentrados en eso, hay que tomarlos con seriedad, como dice.
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2: Pero eso no descarta necesariamente la posibilidad de también usar el humor, que es una estrategia muchas veces saludable.
0: Para aliviar un poco la tensión. Ahora también en ese plan familiar es bueno saber quién es la persona, digamos, más calmada y ver un poco el liderazgo, ¿no? En el sismo del año 2007 me sorprendió, bueno, yo era una niña, ¿no? Pero Por ejemplo, mi madre era la persona que sacaba a mis tías de las casas. Entonces yo la vi tan serena, calmada, sacando, organizándonos. Yo dije, ¿en qué momento soy Leo ese liderazgo? Y es que frente a que todo se movía, se destruía, siempre hay alguien que tiene esa voz calmada y que organiza a la gente. Entonces ella está nombrada para el próximo sismo. Bueno, o sea, ser la líder, ¿no? También.
2: Claro, y eso hay que tenerlo claro.
0: ¿Quién es la persona más tranquila?
2: ¿Quién es la persona más tranquila? ¿Quiénes son las personas que necesitan algún tipo de asistencia también, ¿no? ¿Quiénes son las personas que no? Para que al momento de que ocurra, la reacción pueda ser veloz, ¿no?
0: Y repito, tu reacción puede salvar la vida. Hay muchas personas que viven pues en edificios, casas alquiladas, cuartos alquilados, y hay adultos mayores ahí que quieren salir, y también creo que es tu responsabilidad ver por ellos, no por tus vecinos también.
2: Sí, claro, hay que organizarse, hay que pensar en el entorno en general y en los diferentes lugares donde estamos, ¿no? En el trabajo, en los estudios, en la casa, haciendo las compras, ¿cuáles son las rutas por las que uno puede salir y cuáles son las conductas que uno tiene que tomar en cada caso, ¿no?
0: Muy bien, tenemos una siguiente comunicación. Hola, buenas tardes.
4: Buenas tardes.
0: ¿Cómo está?
4: Mira, yo quería hacerle una recomendación porque yo lo he pasado en carne propia tanto en Chile cuando trabajaba allá y ahora en Perú, que todo lo que se dice a la hora de la hora no funciona, señorita, y no funciona, señor psicólogo, porque como usted dice, emocionalmente y psicológicamente no estamos preparados. Yo,
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4: a la poca experiencia que tengo, preparo aquí a mis hijos, a mis nietos y a la familia, pero he visto que cuando está in situ un pequeño temblor, le estoy hablando de grado 4, cuando sucedió lo de

0: no se pone en tela de juicio lo que puede pasar, porque lo toman, como ustedes dicen, a veces muchos a la broma, ¿no? Pasan tantas cosas, pero hasta cuando no lo viven, hemos visto, tanto yo como ustedes, las fotos, los videos de cómo ha pasado en Colombia. La gente en ese momento no sabe qué hacer. Uno dice, sálese quien pueda. A veces la abuelita o la tía, como dice la señorita, la mamá, a veces es la que dirige, pero hay muy pocas personas que se ponen así fríamente. Uh-huh. Y depende de uno mismo, los mayores o de las personas que toman en serio esto. Como usted dice, nuestras casitas a veces no están con los debidos materiales preparados. A veces uno son de una forma muy humilde, otros están de una forma con ladrillos y tanta cosa, sí pueden ponerse a recaudo. Pero a la hora de la hora yo sería muy enfática en decir que, así conforme el programa basura, ¿no?, en la televisión, en los canales, que pongan unos espacios donde sí se debe propagar las emergencias en estos casos. ¿Qué hacer cuando le cae a un niño un escombro, cuando le cae a una familia entera, que hemos visto que se quedan atrapadas, ¿no? Entonces no tenemos esas señales de que nos puedan ayudar. O sea, yo sí les recomendaría que lo hagan, porque a la hora de la hora nada funciona, los simulacros, nada de eso funciona. Yo eso sería la recomendación que les hago, porque nuestros niños están en el colegio, nuestros nietos están en el colegio, puede ser de noche, puede ser de día, o sea, las circunstancias son diferentes. Yo como una persona normal y común y corriente, yo les llamaría la
1: exitosa.
0: Hago esa recomendación a las señoritas que manejan estos canales exitosos, que todo el mundo lo ve, ¿no? Todo el mundo lo escucha por la radio, que no nos asusten, que nos pongamos fríos en ese momento y atinemos a salvar a nuestros familiares, pero más que no cunda, como dice, el pánico, porque el pánico es lo que nos pone muy tensos y nos nubla y no hacemos nada a la hora de la hora.
2: Muy bien, muchas gracias por su sabio consejo.
1: Sí, es bien interesante lo que plantea, ¿no? Por un lado decía, empezaba su comentario diciendo, lo que se dice luego no se hace. Uh-huh. Y eso en realidad es bastante cierto, en el sentido de que no basta con decir, voy a hacer tal cosa, voy a hacer tal otra. Hay que entrenarse, ¿no? En el momento uno no va a pensar, ¿qué había dicho que iba a hacer? Sino que el cuerpo va a reaccionar velozmente y automáticamente. Entonces, ahí hay un proceso de entrenamiento, ¿no? Eso es lo que sirve en cualquier situación de estrés, de angustia. El cuerpo reacciona según lo que ha aprendido, pero el cuerpo, no nuestras ideas, uh-huh, ¿no es cierto? Sino que eso tiene que bajar, que hacerse costumbre.
2: Y que entrenarse.
1: ¿No? Que entrenarse en ese sentido. También me parecía bien importante lo que planteaba en relación a controlar, ¿no es cierto?, el miedo en ese momento, ¿no? Y ahí es bien importante también que estemos bien informados, ¿no?, de qué es lo que puede pasar, cómo se reacciona. Nada asusta más que lo desconocido, ¿no? Mientras más información tengamos y más claro tengamos qué acciones podemos tomar, eso también ayuda a aliviar ese miedo.
2: Excelente, gracias a nuestro invitado Miguel Flores Galindo, psicólogo. Muchas gracias, licenciado, por estar aquí en Exitosa.
1: Muchísimas gracias por este espacio para poder compartir con sus escuchas y sus televidentes.
2: Encantados. 12:16, somos Radio Exitosa, somos la voz de los que no tienen voz. Hasta ahora nos vamos para Villa El Salvador. Ahí se encuentra Exitosa, nuestra compañera Karen Santillán. Contigo, Karen, buenas tardes, bienvenida.
3: En vivo y continuamos en el sector 1, grupo 1 de Villa El Salvador, donde los vecinos continúan pidiendo ayuda a las autoridades, luego de que nuevamente se registrara la ruptura de una tubería de aguas servidas. Esta vez vamos a conocer el caso de la señora Ángela. Ella tiene dos niñas con habilidades diferentes, dos niñas con habilidades especiales, y quien lo ha perdido todo a raíz de este aniego suscitado durante la madrugada. Bienvenida a Exitosa. Usted nos contaba que sus niñas toman medicinas, qué enfermedades tienen y la situación de ellas de salud es bastante delicada.
4: Sí, la última tiene tiene síndrome de Down con un problema cardíaco. Ella toma medicina, no puede oler estas cosas. Va a ser operada y necesita estar en un ambiente, o sea, tranquilo. O sea, ella no va ni siquiera al Pronoi por evitar este tipo de cosas, infecciones. Mi otra niña tiene autismo, tiene este autismo nivel 3. Ella es alérgica, toma clorfenamina, su salbutamol, estamos sin cama, no nos ha traído cama la municipal, solamente nos trajo unas ollas que voy a cocinar en mi dedo. No nos ha traído cama, no nos ha traído víveres, estoy sacando de comedor porque

0: no está habitable mi cocina todavía para cocinar.
1: Ellas son niñas vulnerables, más vulnerables que cualquier otro niño porque están mal de salud, sí. Sin embargo, tienen que convivir con este olor nauseabundo y la plaga de mosquitos y zancudos que se ocasionan a raíz de este aniego.
0: Cucarachas, he tenido que comprar algún líquido para que las cucarachas ya no entren. He encontrado pericotes después del día 2 que hubo, que tuvimos que hacer la limpieza después que vino la aseguradora. Pericotes. Claro, hubo pericotes, cucarachas. He tenido que comprar líquidos de mi plata, de mi bolsillo. ¿Por qué? Porque ellos no han desinfectado. Ahora,
1: nuevamente, ¿qué le pediría a las autoridades?
0: Que se manifieste, tienen que ver la manera de solucionar. No podemos vivir si no dormimos tranquilos. Ya es lluvia y estamos todos alterados. Estoy con los nervios alterados. Mis niñas no pueden estar viviendo en esto. O sea, en esto de acá, eso apesta. Y me molestó mucho cuando se da pal bien en la madrugada. Y dijo, pero esto es lluvia, no apesta. Le digo, está volviendo a desagüe. No podemos vivir así. O sea, tiene que haber una solución porque encima solamente nos dan 2 días de hospedaje y no nos dan más. No nos dan
1: más. Una constante, es la quinta vez que.
0: La quinta vez, señorita. Denuncia tras denuncia y ellos reembolsan y ya está. Y no hay solución. Debería haber una solución para tampoco fastidiarlos. Si de repente ellos nos hemos ido a Sedapal, tampoco nos abren la puerta, nos dicen que esperemos. Ahí hemos estado esperando más de una hora. No nos ha dado cara a nadie. Y vamos porque tenemos niños especiales, hay adultos, mayor, hay una persona discapacitada a la vuelta. O sea, vamos por eso, no nosotros. O sea.
1: Muy amable. Señora Ángela, lamentamos la situación y esta es la lamentable realidad en la que en estos momentos se encuentran muchos vecinos de esta parte de Villa El Salvador tras este aniego, esta ruptura de esta tubería de aguas servidas que se ha suscitado durante la madrugada. Han perdido colchones, roperos, medicinas, entre otras cosas. Información para los 95.5 de la FM. Éxitos a la voz de los que no tienen voz.
2: Gracias, Karen. Gracias. Exigimos la presencia no solo de Sedapal, sino también de la municipalidad. Le han llevado ollas, pero no es suficiente. Yo me pongo en su lugar. Qué terrible vivir en un lugar que esté apestando de esa forma, con aguas servidas, con el aniego, además, sin cama, con las niñas vulnerables. Pedimos, por favor, y hacemos un llamado en el acto para que vaya a la municipalidad, para que le dé más días de alojamiento y para que puedan solucionar ese problema, sobre todo con las plagas que se vienen. Realmente me pongo en sus zapatos y es imposible seguir viviendo en ese lugar. 12:20, somos Radio Exitosa, somos la voz de los que no tienen voz. A esta hora nos vamos para Chiclayo, ahí se encuentra nuestro compañero David Chiroque. Contigo, David, buenas tardes, bienvenido.
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2: Sí, David, te escuchamos. Buenas tardes, bienvenido. Bien, vamos a buscar retomar la comunicación con nuestro compañero David Chiroque, pero es otra noticia vinculada con la criminalidad, es lo que nos va a comentar en solo unos minutos. Asesinan a balazos a joven de 33 años entre Cañaverales en Chiclayo. Sí, David, te escuchamos. Buenas tardes.
4: Gracias por el pase. Información en vivo desde Chiclayo. Un joven de 33 años de edad, identificado como Anderson Tarrillo Linares, fue hallado sin vida entre los cañaverales del pueblo joven Samán en Chiclayo. El cuerpo fue encontrado en una zona de difícil acceso y presentaba impactos de bala en el rostro y la cabeza. Tras ser alertado sobre el hallazgo, agentes de homicidios de la Divincre Chiclayo llegaron hasta el lugar para iniciar las investigaciones y recabar la información tras del ataque. Peritos de criminalística realizaron la inspección de la escena donde hallaron 2 casquillos de bala. Luego de culminar las diligencias de ley, el cuerpo de Anderson Tarrillo Linares fue levantado y trasladado con autorización del Ministerio Público de Lambayeque hacia la morgue de Chiclayo, donde será sometido a la necropsia de ley para determinar las causas y circunstancias de este nuevo crimen que se registra en la región Lambayeque. Hasta el momento, familiares aún no han llegado hasta la morgue de Chiclayo. 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
2: Así es, David, muchas gracias. Nuevamente tenemos otra denuncia vinculada con la criminalidad, esta vez un joven de 33 años asesinado a balazos en Chiclayo. 12:22, somos Radio Exitosa, somos la voz de los que no tienen voz y hasta ahora le presentamos nuestra secuencia. Usted tiene derecho.
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2: Y le damos la bienvenida a nuestro invitado, Eric Banich. Él es especialista en gestión de edificios. ¿Cómo está? Buenas tardes, bienvenida exitosa.
6: Buenas tardes, muchas gracias por la invitación.
2: A usted, gracias. Para que nos explique sobre esta ley 1568, ¿qué es lo que va a cambiar para los propietarios y administradores de los edificios, señor Banich?
6: Sí, bueno, un gusto.
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6: Buenos días.
2: Encantados.
6: Va a cambiar bastante en realidad el sector inmobiliario en lo que administración se refiere, por varios temitas que estaban pendientes de regular en realidad. Primero, que tiene que ver con las administraciones propiamente dichas de las empresas, que se va a formalizar el sector. Vamos a tener que estar registrados como administradores. Y luego es parte importante también el tema de las deudas que tienen los diferentes propietarios que no pagan su mantenimiento mensual. Porque esto obviamente es el único sostén económico que tiene el edificio para poder mantenerse, ¿no? Entonces eso es un poco dentro de la dinámica de este reglamento que ya se debería estar aprobando el próximo mes, ojalá sea. Ya estos morosos, digamos, van a poder ser inscritos en una central que va a llegar a la SBS y por consiguiente pueden ser reportados a la central de riego. Y no solamente eso, sino que también esta deuda que tienen los morosos pueda estar cargada en registros públicos. ¿Para qué? Justamente porque si el propietario quiere vender la propiedad, primero va a tener que saldar esa deuda pendiente con todos los propietarios, ¿no?
2: Correcto, vamos a convocar a que la población pueda llamar, pueda participar.
6: Perfecto.
2: Usted puede comunicarse a través de los números 7410-955 y el 940-800-800, que va a cambiar para los propietarios y los administradores de los edificios. ¿Cuál es su visión? ¿Cómo está creciendo el rubro inmobiliario aquí en la capital? Sobre todo con los edificios, ¿no?
6: Sí, bueno, Lima ya se está convirtiendo en una ciudad vertical en realidad, ¿no?
2: Así es.
6: En estos últimos años ha crecido enormemente el sector y por consiguiente también las empresas administradoras, como la que dirijo, estamos a la vanguardia de eso y siempre actualizándonos en este tema, ¿no?
2: Correcto. Una pregunta importante para reiterar ese dato. ¿Los propietarios morosos pueden ir a Infocor?
6: Sí, correcto. Van a ser registrados.
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6: Va a haber un registro como tal. Esto es enviado, esta información enviada a la SBS y por consiguiente serán reportados a las centrales de riesgo, ¿no?
2: Correcto. ¿Cuáles son las responsabilidades de pago de los propietarios, por favor? Y los administradores, además de los edificios.
6: Correcto. Nosotros como administradores lo que hacemos es administrar, valga la redundancia, las áreas comunes. Dentro de esta administración es contar con el monto económico respectivo, obviamente previamente evaluado con un presupuesto general. Y el único sustento, como decía anteriormente, es el ingreso que tiene el edificio, que es parte de los propietarios. Esto quiere decir que mensualmente los propietarios depositan una cuenta del edificio para que esta cuenta sea administrada y pueda hacer pagar las obligaciones que tiene el edificio como tal. Llámese mantenimiento de equipos, personal que tenga, etcétera, todas las necesidades que contenga esto, ¿no?
2: Así es. Bueno, a mí me hicieron un consejo, ¿no? No compres un departamento donde haya muchos vecinos porque hay un problema con los pagos de las áreas comunes. No busca un proyecto que tenga 6-7 departamentos porque ya hay una mala experiencia con eso, justamente con los pagos.
6: Sí, no necesariamente en edificios chicos también hay problemas de pago. Uh-huh. Todos podemos tener problemas de pago, pero vamos a la base del asunto, que es la responsabilidad que tenemos nosotros como yo también. Vivo en un edificio y todos tenemos una responsabilidad para que nuestro predio, porque simple y llanamente, si es que nosotros no pagamos nuestro mantenimiento, se va a deteriorar el predio como tal y nuestra inversión se va a ver disminuida. Entonces, un poco la idea de esta nueva ley es ejercer cierta presión para que las propiedades,
2: exacto,
6: y la propiedad no pierda su valor, ¿no?
2: Muy bien, vamos a la pausa, pero usted puede comunicarse a través de los números 7410-955 y el 940-800-800. Somos Radio Exitosa en Lima y Callao 95.5 de la FM. No se lo pierda.
3: La hora en Exitosa, 12 del día y 27 minutos. 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

temperatura en Lima 21 grados, Piura 22, Trujillo 22 grados, 12 del mediodía con 30 minutos. CEDAPAL ejecuta trabajos de prevención y reforzamiento de infraestructura hidráulica frente a la intensificación del fenómeno del Niño con el propósito de asegurar la continuidad y calidad del servicio de abastecimiento de agua potable a usuarios de Lima y Callao. La inversión supera los 12.500.000 soles y las labores se prolongarán hasta octubre del presente año. En otros temas, el Poder Judicial dictó 9 meses de prisión preventiva para los extranjeros Ángel de 25 años y Franke Iver de 19 por la presunta comisión de los delitos de tenencia ilegal de explosivos y municiones en agravio del Estado en el Distrito de Los Olivos. Y la Contraloría General de la República emitió recomendaciones técnicas, legales y financieras ante la solicitud realizada por el Gobierno Regional de Moquegua para ejecutar, mediante la modalidad de obras por impuestos, el nuevo centro de salud del Centro Poblado San Francisco en el Distrito de Moquegua. 12 del mediodía con 33 minutos. 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

0: somos Radio Exitosa, somos la voz de los que no tienen voz. Se busca a Mini, por favor, pongamos la imagen en la pantalla. Ponen la canción, vamos a hablar de Mini también. Su aviso, por favor, ahí tenemos la fotografía. Mini, vuelve a casa, por favor, Mini. Mini se perdió el pasado 29 de julio. Tiene 6 años, es una perrita de raza Shih Tzu. Es un peluchito blanco con negro. Se perdió en el condominio Sol de Cieneguilla. Si usted la ha visto, por favor, se ofrece recompensa. Comuníquese a través del número 984-306-807 o al número 955-754-112. Por favor, encarecidamente, escríbanos, por favor, a través de este WhatsApp. Se ha perdido el 29 de julio y los bebés, los niños, quieren que su Mini vuelva a casa. 12:34, somos Radio Exitosa, somos la voz de los que no tienen voz. Seguimos con la secuencia Usted Tiene Derecho con nuestro invitado, Eric Banich, especialista en gestión de edificios. Muchas gracias por seguir aquí en Exitosa.
1: Gracias.
0: Y esta ley 1568 lo que va a hacer es que los propietarios morosos vayan a Infocor, ¿no? Esos que dicen, yo no uso la piscina, yo no voy a pagar las áreas comunes, yo no voy a pagar el ascensor, no quieren pagar nada.
1: Sí, efectivamente, hay personas que no quieren, que tienen muchas excusas para ello. Y este nuevo reglamento va a permitir justamente tener las armas legales como para que estos señores puedan o deban o tengan que pagar su mantenimiento mensual, ¿no? Que esto, como les decía, es súper importante para el edificio, ¿no? Así que si ellos no quieren pagar, van a ser llevados a la central de riesgo, no van a poder pedir un crédito. Así que cuando uno saca una tarjeta de crédito y no la paga, el banco te reporta a la central de riesgo y ninguna entidad financiera te da un préstamo o un crédito.
0: Igual va a pasar con los vecinos morosos, porque hay gente que es la que recaba, ¿no? Ese presupuesto, y es un dolor de cabeza.
1: Correcto, sí. Nosotros como administradores, al menos en Cúbico, tenemos un departamento de cobranza que se dedica a ello, y es bastante engorroso y, bueno, y a la vez dinámico, ¿por qué no decirlo? Que cobrarle a todos los propietarios, ¿no? Hay una serie de procesos para ello, pero se hace, ¿no?
0: Muy bien, tenemos una comunicación, por favor, señor Banich. Yo le pido que se ponga los audífonos para conversar con el público a través de los números 7410-955 y el 940-800-800. Hola, buenas tardes.
2: Buenas tardes, ¿cómo estás?
0: ¿Cómo está? Lo escuchamos.
2: Mira, mi consulta es la siguiente, ¿eso es solamente para edificios o también son para condominios, para quintas, para casas que están dentro de un interior?
1: Sí, esto es para todas las propiedades, digamos.
0: Es para todos.
2: Es decir, nosotros hemos comprado un terreno donde hay 7 propietarios, ¿no? Cada uno le ha tocado una parte del terreno, unos 180 metros, y hay uno que se rehúsa a cumplir con los convenios de los estatutos de lo asociado. Entonces, en tal sentido, deseo saber si esto también alcanza a esas personas y qué base legal hay, por favor, sobre todo la base legal. Gracias.
1: Muchas correcto. Gracias. Esto, si bien es cierto, es algo netamente legal. Pero sí, alcanza todas las propiedades. Todas las propiedades, digamos, todas las edificaciones o terrenos que tengan lotes, por ejemplo, tengan un reglamento interno y están basados en alguna aclaraciones dentro de los propietarios, van a tener que registrarse como, digamos, como junta directiva ante registros públicos para que esta junta directiva pueda forzar legalmente a estos propietarios deudores, ¿no?
0: Muy bien, entonces quiere decir que ese vecino que no está pagando va a tener que ir a Infocor si no paga.
1: Va a tener que ajustarse primero a lo que dicta el reglamento interno, uh-huh, al manual de convivencia, y con esto, si es que no acata eso, va a llegar una central de riesgo y la SBS, ¿no?
0: Muy bien, 7410-955 y el 940-800-800. El tema es, ¿qué cambiará para los propietarios y los administradores de edificios? Pero es para todas las propiedades, ¿verdad?
1: Correcto. Todos
0: condominios.
1: Condominios, edificios, lotes de campo, terrenos que estén debidamente lotizados, en fin, todo lo que tenga un reglamento interno y una directiva como tal, los administradores pueden estar para ejercer los derechos de los propietarios.
0: Muy bien, usted puede comunicarse con Radio Exitosa a través de los números 7410-955 y el 940-800-800. ¿Qué hacen cuando un inquilino no quiere pagar?
1: Bueno, ya el tema de inquilino, sí, nosotros como empresa de administración solamente vemos áreas comunes. En el caso de inquilinos, tiene que ver propiamente, directamente con el propietario, ¿sí? Pero lo importante es que si el inquilino no paga su mantenimiento, el responsable es el propietario. Por eso es que siempre se les recomienda a los propietarios que tengan a bien alquilar su propiedad, pongan una cláusula específica dentro del contrato, las cuales siempre a veces muchos de ellos nos hacen llegar a nosotros para poder también asesorarlos. Tiene que tener bien claro estipulado eso, ¿no? Que dentro del contrato de repente pueda estar involucrado el mantenimiento que lo pague el inquilino. Entonces, ese tema sí es bastante importante tenerlo en un contrato estipulado, ¿no?
0: Muy bien, muchas gracias a nuestro invitado Eric Banich, especialista en gestión de edificios. Muchas gracias.
1: No, muchas gracias a ustedes,
0: más bien. Encantadísimos. 12:39, somos Radio Exitosa, somos la voz de los que no tienen voz. Ahora nos vamos al cercado de Lima y se encuentra nuestra compañera Yajaira Pacheco. Contigo, Yajaira.
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4: Así es, Katiuska, buenos días. Información en vivo. Y tras estar casi tres años en la clandestinidad, reaparece en una actividad partidaria y en estos momentos brinda declaración. Vamos a escuchar lo que viene.
5: A partir del 1 de enero de 1959, sino más bien era la continuidad de los esfuerzos de Carlos Manuel de Céspedes, de José Martí, de Antonio Maceo y de Julio Antonio Mella. Lo que quiere decir, y él lo remarcó en 1968 con la siguiente frase: en Cuba ha habido solo una revolución. Esto mismo sucede en Venezuela. Sin lugar a dudas y sin temores, camaradas, el chavismo en nuestro continente es la continuación de los esfuerzos de Bolívar, de Miranda, de Hugo Chávez y de Nicolás Maduro. Todos en aras de consolidar la patria grande, esa patria que siempre la anhelamos. En el plano nacional, el imperialismo fue limpiando el camino a la derecha que considera más confiable a la oligarquía, y para ello ilegalizó partidos políticos, encarceló dirigentes y líderes y retrasó fallos que el pueblo consideraba importantes. Así, el resultado en el Perú no podía ser diferente a los resultados obtenidos en Honduras, en Ecuador y Bolivia, entronizándose una vez más esta derecha por la razón o por el fraude.
4: Bien, Katiuska, declaraciones de
5: la consolidación del dominio estadounidense.
4: Bueno, además también viene dando declaraciones. Recordemos que esta aparición se da durante una actividad partidaria por el aniversario 18 del Partido Político Perú Libre, y luego de que el Tribunal Constitucional declarara nulo la medida de prisión preventiva en su contra. Antes de finalizar este despacho, Katiuska, es importante mencionar que durante una breve comunicación, él ha descartado que fue cubierto, en este caso ayudado durante el gobierno de Dina Boluarte. Además, también ha indicado que está a favor de un indulto en favor de Pedro Castillo. Y además, textualmente, él ha mencionado, pues no, de que le pide disculpas a la policía por ponerlos en aprietos. Vamos a esperar en este lugar, porque en los próximos minutos Vladimir Cerrón nuevamente se referiría directamente con los medios de prensa, que estamos aquí al tanto de la situación.
5: A sus operadores judiciales.
4: Alemán 95.5.
5: Logrando una sentencia.
4: Que no tienen voz.
0: Muy bien, Yajaira, gracias. Habla de la derecha, ¿no? Y ha estado sentado años en el Congreso, en esa mesa directiva con la derecha. Habla del pueblo y qué ha hecho por el pueblo. Finalmente es un paradero político porque la población no ha votado por Perú Libre para que sea parte de ese Congreso bicameral. ¿Qué ha hecho cuando llegó al Poder Ejecutivo con el expresidente Pedro Castillo, que ahora está pidiendo que se le pueda dar el indulto humanitario? Está hablando Vladimir Cerrón, pero la población ya no cree en sus palabras. ¿Y cómo lo visibiliza? Con el voto. ¡Exitosa! Y no le ha dado su voto. Ellos seguramente van a participar en las elecciones locales y regionales y es muy probable que la gente le diga no nuevamente a ese partido político. 12:43, somos Radio Exitosa, somos la voz de los que no tienen voz. Pucallpa cumple hoy su cuarto día de paro por el alza de los combustibles, así que nos vamos a enlazar con nuestro colaborador de Exitosa en Pucallpa, Paul Garay. ¿Cómo estás, Paul? Buenas tardes, bienvenido a Exitosa.
3: Sí, en efecto, Pucallpa hoy cumple su cuarto día de paro y la situación se pone cada vez más crítica. Falta de combustible, los precios están por las nubes, hay largas colas en los grifos y varias vías permanecen bloqueadas. Mientras se espera una solución de las autoridades, quienes están pagando las consecuencias son los transportistas. Estamos en la calle de Pucallpa, estamos acá en el grifo Iromán. Vamos a escuchar a los propios afectados, a los transportistas. Señor, ¿desde qué hora está haciendo cola y cuánto le están cobrando por el combustible? Buenas tardes.
6: Buenas tardes. Buenas tardes por Exitosa. El problema es que nosotros estamos desde las 6 de la mañana, ya tenemos casi la 1 de la tarde, y hasta el momento no nos atienden. ¿Pero qué sucede? Los del grifo está atendiendo solamente a las entidades públicas, pero sin embargo, sí hay combustible, pero no nos quieren atender. Ahora, el precio, están dando al precio que está ahorita justo, ¿no? No es justo, pero es el precio que tienen ahorita, 19, casi 20 soles, que también está muy alto, ¿no? A lo que estaba, casi 15, 16 soles. Se ha subido una barbaridad. Pero este tema viene por el tema de los griferos. Los griferos, por ejemplo, dicen que se ha subido la gasolina, la culpa tiene Petroperú, pero eso es mentira. Es una mafia lo que tiene la acción de griferos. Usted ni sabe que compran combustible barato, pero dicen no hay. ¿Lo suben la gasolina? Ahí sí, al momento hay gasolina. Es una mafia que hay ahorita.
3: Estamos con otro usuario que también se encuentra acá ¡Exitosa! Haciendo cola. Señor, buenas tardes. Por favor, para Exitosa, ¿desde qué hora se encuentra usted y qué está esperando?
7: Muy buenas tardes. Yo estoy desde el día de ayer, desde las 9 de la noche, esperando que nos puedan atender con combustible. Un producto que uno necesita como transportista. Yo estoy un poquito mal de salud, yo necesito transportarme. Con vehículos, he sufrido un pequeño de salud, he sufrido un derrame químico, no puedo caminar correctamente y necesito mi vehículo, pero no me quiero atender con combustible desde el día de ayer. Estoy esperando, me he dormido toda la noche esperando que nos atienda. Y como dijo ya el que me antecedió, es una mafia, pero tenemos que, lo que sufrimos los combustibles son los transportistas de ruedas. Muchísimas gracias.
3: Ese es el clamor popular a esta hora de la tarde en las calles de Pucallpa.
0: Sí, Paul, por favor, ¿podrías repetirnos cuánto está costando en la actualidad el combustible en Pucallpa?
3: Mire, el precio es especulativo. Actualmente aparece acá con el precio de 19 soles 50, pero cuando van, eso es solamente en la tarifa, o sea que aparece públicamente, pero cuando uno va a echar gasolina, según los quejosos, le cuesta más, cuesta entre 20 y 21 soles. Por ejemplo, el diésel, que está a 29.50 y ha pasado en estos momentos los 30 soles. También se ve por las calles que se está vendiendo en botellas de gaseosa, ¿no? Tal como van a ver en las imágenes, a 5 soles la botellita. Eso es lo que está ocurriendo en estos momentos en la ciudad capital de la región Ucayali, en el cuarto día de paro.
0: Bien, Paul, muchas gracias, ¿no? Vemos en las imágenes largas colas de los amigos mototaxistas porque así se moviliza la población en la selva peruana. Eso es lo que está pasando en Pucallpa, gente que está haciendo cola desde anoche, según lo que decía nuestro oyente, de las 9 de la noche, necesita movilizarse. Gente que también está comprando para su moto lineal, el combustible en estas botellas de gaseosa, hacen lo que pueden para poder conseguirlo porque está sumamente alto. Y esto no solamente está pasando en Pucallpa, está pasando en Iquitos. Allá la situación es más terrible porque hay un transporte fluvial que se está viendo paralizado producto del alza de los combustibles. Se encarece el estilo de vida, se encarece en la canasta básica familiar y ellos no lo pueden afrontar, ni siquiera sube el sueldo mínimo, no tienen de dónde sacar para pagar ese sobrecosto. Está pasando también en el sur de nuestro país, sería el primer paro que está afrontando la gestión de la presidenta Keiko Fujimori. Ella ha pedido paciencia, pero no se requiere solo paciencia, se requiere acciones inmediatas y que al menos viaje algún ministro a la selva peruana a poder dialogar con ellos y buscar darles una solución. 12:48, a esta hora nos vamos hasta otro punto de nuestro país donde también hay un gran problema por el alza de los combustibles que está golpeando el bolsillo de los amigos del volante. Ahí se encuentra nuestra compañera Natalia Chávez en Trujillo. Contigo, Natalia, buenas tardes, bienvenida.
8: Información en vivo desde la región La Libertad. El precio del diésel vuelve a subir en Trujillo y el incremento ya genera preocupación entre los transportistas que utilizan este combustible para realizar sus recorridos diarios. El impacto se siente principalmente en camionetas, buses y camiones que cubren rutas hacia la Sierra de la Libertad, además de unidades dedicadas al transporte de carga y pasajeros. Los conductores señalan que el combustible representa uno de sus principales gastos de operación y que cualquier incremento termina reduciendo sus ingresos. Además, este no es el primer aumento que enfrenta el sector. Durante los últimos meses ya se habían registrado variaciones en el precio del diésel, situación que provocó reclamos entre transportistas por el incremento de sus costos. Ahora los conductores esperan que esta nueva subida no termine trasladándose a los usuarios mediante un aumento en los pasajes o en las tarifas de transporte. En los grifos de Trujillo el precio puede variar dependiendo del establecimiento, por lo que los transportistas también buscan las opciones más económicas para poder mantener sus recorridos hacia las provincias y distritos de la región. El pedido del sector es que se adopten medidas frente al incremento de los combustibles, especialmente para quienes dependen del transporte para trabajar y movilizar productos y pasajeros entre la costa y la Sierra Liberteña. Informo para ustedes Natalia Chávez en los 103.3 de la FM, exitosa la voz de los que no tienen voz.
0: Sí, es Natalia, tú lo has graficado muy bien. El transporte es transversal y es necesario para movilizarnos y además para el transporte de productos básicos de la canasta básica familiar, medicina y demás. Abarca toda la cadena productiva de nuestro país. 12:50, vamos a presentarle nuestra secuencia, la hora del volante.
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0: Y le damos la bienvenida a Tito Alvites, conductor de la hora del volante. ¿Cómo estás, Tito?
10: Hola, Katiuska, ¿qué tal? ¿Te acuerdas que en mayo hubo muchas protestas
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10: y anuncios de paros por parte del transporte público en Lima Metropolitana, a nivel nacional también, y el gremio de transportistas interprovinciales también hicieron lo propio?
0: Y de carga pesada también.
10: Carga pesada también, ¿no es cierto? Entonces hubo reuniones con las autoridades del Ministerio de Transportes y Comunicaciones, de Energía y Minas, y MEF también, y lograron dos subsidios, dos decretos de urgencia, es el 004-2026 y el 006-2026. El 004 está destinado para subsidiar el transporte urbano en Lima Metropolitana, 44 millones de soles. De las 22 mil unidades, claro, y la principal exigencia o requisito para que el Estado le pague el subsidio, diferenciado, porque recuerda, era 30 céntimos para combis, 40 para clusters y 50 céntimos para buses, ¿no? El transporte público. El principal requisito era que esa unidad tiene que informar a la central de monitoreo de la ATU a través del GPS los kilómetros que recorre, ¿no? Y habían topes, ¿no? Y en ese momento salió la información de que eran 2.000 vehículos solamente de los 22.000 que tienen autorización por parte de la ATU, estaban enviando esta información. Tras las reuniones, muchas empresas empezaron, digamos, a cumplir con la norma, porque esa es una norma que deben cumplir las 22.000 unidades. Han finalmente pasado esta información, 12.500 microbuses, clusters o combis de las 22.000. 10.000 en el mes de junio y en el mes de julio la diferencia. Ya se les ha pagado. Lo mismo pasa con el transporte interprovincial. transporte de carga pesada y el transporte urbano en las provincias. Hay que tener en cuenta que esos 33 millones de soles que el gobierno ha destinado para subsidiar a ese sector de transportistas incluye también al transporte urbano de Lima provincias. Ya que yo tengo un dato importante y después vamos a hablar de las protestas de los transportistas en Arequipa. 8 de 23 regiones no han mandado información a la ATU. Es decir, los transportistas que operan en 8 regiones no han pasado información para acceder o para beneficiarse de los subsidios que está entregando el gobierno. ¿Esto qué hace? 100 provincias a nivel nacional, los transportistas de 100 provincias no han enviado información, en este caso a la municipalidad provincial, para acogerse al beneficio. ¿Y cuál es el requisito ahí? Ya no hay GPS. No hay GPS tampoco para el transporte interprovincial, para el transporte de carga de pesado, mercancías, y para el transporte urbano. El requisito para acceder al subsidio era la factura, ¿no es cierto? Una empresa de transporte interprovincial va a un grifo, abastece de combustible para todo el recorrido que va a hacer, ¿no es cierto? Y presenta las facturas con algunos límites, ¿no? Límites, digamos, de montos, ¿no? Montos, y los tengo acá, por ejemplo, la ED02, que son combis, lo máximo que podía presentar como en galones es 674 galones consumidos en un mes, ¿no? Los buses urbanos, 1915 galones, las pickups, ¿no? O furgones, 552, los camiones, 888 galones, y los camiones pesados, 1412 galones máximo al mes. Y en base a esas cantidades de galones, el gobierno les da 4 soles por galón. Pero mira el dato que doy, o sea, 100 provincias no han presentado esta información. ¿Por qué? Porque existe demasiada informalidad. Si acá en Lima solamente 12.500 unidades, mira, con 2 meses, ¿no?, han podido presentar sus facturas, ¿no? Mejor dicho, exitosa, presentar la información a través del GPS. A nivel nacional es a través de las facturas porque consumen el combustible. Pero eso demuestra la informalidad en que está sumida el transporte urbano a nivel del interior del país. ¿Qué pasa con Arequipa? En Arequipa el sol está un sol. En Arequipa hay 10 concesiones que la municipalidad provincial ha entregado a igual número de concesionarios para explotar varias rutas en Arequipa. Y por contrato, porque es una concesión similar al metropolitano y similar a los corredores, al azul, al rojo, al plomo que existen acá en Lima, por contrato el precio del pasaje es un sol a cualquier destino. Así te vayas del paradero inicial hasta el último paradero, es un sol. Pero con un sol, 6 de las empresas concesionadas, ¿no?, han levantado su voz de protesta y han dicho: no podemos seguir con un sol, necesitamos que el pasaje se suba a un sol 30. Tal como lo había, digamos, dejado el Víctor Hugo Rivera, que fue el alcalde provincial vacado en la municipalidad provincial, pero que sus propuestas ante la municipalidad provincial no habían sido técnicas. Finalmente, la alcaldesa que está reemplazando a Víctor Hugo Rivera se ha dado cuenta de que todas estas propuestas técnicas para decir o para pedir que el pasaje suba un sol 30 han sido copia de una y otra, ¿no es cierto? Uh-huh. Probablemente con un sol, y yo he conversado con Cristian García, les esté, digamos, no les signifique pérdidas, pero hay mecanismos para poder acceder a un pasaje mucho mayor, en este caso un sol 30. Pero ¿por qué este subsidio del gobierno, los 33 millones, hay que recordar que son 44 millones para el transporte público en Lima y 33 millones para nivel nacional, no les alcanza a ellos, porque son rutas que están concesionadas, ¿no es cierto? Y las empresas que tienen concesión no reciben beneficios, ¡exitosa!, en este caso subsidios, pero el pasaje es de un sol y han parado. Digamos, le han dado tregua, están paralizando estas protestas que hemos visto a principios de semana para que, digamos, Arequipa festeje bien su aniversario, que es este sábado 15, pero el lunes se va a armar la tole-tole, o sea, y son empresas formales, Katiuska, que van a paralizar, ¿no? Y eso pasa por un tema de gestión.
0: Así es, vamos a la pausa, pero regresamos con Tito Alvites a la hora del volante por Radio Exitosa, la voz de los que no tienen voz, y la población puede participar. No se lo pierda. Ya regresamos.
9: La hora en Exitosa, 12 del día y 57 minutos. 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

0: menos exitosa, somos la voz de los que no tienen voz. Última hora de programa y seguimos con Tito Alvites en la hora del volante. Tito, muchas gracias.
1: Estamos hablando de estos subsidios que ha destinado el gobierno, 77 millones en total, 44 para el transporte urbano en Lima Metropolitana y 33 para el transporte interprovincial, transporte de carga y mercancías y para el transporte urbano. Pero nos hemos dado cuenta con una gran sorpresa cómo está el transporte urbano en provincias, ¿no? O sea, 100 provincias, 8 regiones no han presentado información. Y esto tiene que ver con los alcaldes provinciales, ¿no? Ahora que estamos en una etapa preelectoral, que la ciudadanía pregunte, mire, ¿cómo está su transporte urbano en su ciudad? ¿Está regulado? 8 regiones, voy a tener la información, se lo voy a alcanzar el sábado, para ver cuáles han sido los alcaldes que no hacen gestión, que no hacen su trabajo, que no están regulando. Arequipa está ordenada. Arequipa tiene, digamos, lo que se conoce desde el 2010, el sistema integral de transporte, ¿no? Con 10 empresas que tienen la concesión de igual número de rutas, pero también existe transporte informal. Transporte informal que cobran incluso más porque el transporte formal no abastece las otras rutas, ¿no es cierto? Igual que en Lima, o sea, en Lima tenemos transporte informal y hay cantidad de colectivos, hay motolineales que también llevan pasajeros, ¿no? ¿Por qué? Porque no el transporte formal no termina abasteciendo la cantidad de demanda de pasajeros que hay en Lima Metropolitana. Pero si esto ocurre en Lima, mira, Arequipa está un poquito ordenada, pero 8 regiones, 100 provincias que no han mandado información, y eso va en contra de las mismas empresas, de los mismos propietarios de las unidades, porque con un combustible tan alto no tenemos fondo de estabilización en este momento, ¿no? Combustible por encima de los 23 o 24 soles, el diésel, ¿no? Cuando esos vehículos, claro, antes se compraban vehículos a diésel porque el diésel ha estado sumamente barato. Sumamente barato, en comparación con la gasolina. El transporte urbano siempre, entre el provincial y el de carga, siempre ha sido con la matriz energética del diésel o el petróleo. Pero ahora el petróleo está sobre los 24, 25 soles y la gasolina está en 20 soles. Entonces, ¿qué se espera? Hay que cambiar de matriz energética, hay que pasar al GNV, camisea se va a acabar en 10 años. Entonces,
0: ¿y el subsidio por cuánto tiempo va a ser?
1: El subsidio son por 2 años, 2 meses nomás.
0: ¿Por dos meses?
1: Claro, ya el barril, el precio del barril de crudo ha bajado, ¿no? Pero los precios vemos que no bajan. ¿Por qué? Y eso pasa, y entrevisté a un especialista el sábado, porque la refinería, por ejemplo, de Talara, no refina petróleo de buena calidad. Refina otros productos, ¿no? Como asfalto, ¿no? Y tienen cinco buques varados en alta mar, y Petroperú no les paga el crudo de esos buques porque no tiene liquidez, ¿no? Entonces, ¿qué va a pasar? O sea, ¿qué va a pasar de aquí en adelante cuando no tengamos
0: un gran problema natural, para esa gestión,
1: cuando
0: además,
1: haya más escasez de combustible, ¿no? ¿Todos los vehículos serán eléctricos? No lo sabemos.
0: Muy bien, Tito, vamos a conversar con los protagonistas de esta secuencia que es la hora del volante, que son los amigos del volante, los amigos que están conectados con Radio Exitosa, 7410-955 y el 940-800-800. Es cierto, hay una tregua en Arequipa por su aniversario, que es muy importante, por supuesto, pero el lunes van a retornar con esa paralización. Pucallpa va por su cuarto día ya de protesta, igual está pasando en Iquitos, igual pasa en Tacna también, y en otras regiones. Trujillo también está con los combustibles por los cielos.
1: Acá, mira, de hecho que va a saltar algún hecho de corrupción entre las empresas transportistas y la municipalidad, porque el único requisito para validar el pago del subsidio de 4 soles por galón a cada transportista es un ticket, una boleta o una factura, entregado por el grifo, en donde se consigna el número de placa. Voy a ser suspicaz. ¿Qué pasa si el transportista ha hecho un arreglo con el grifero, con el grifo? Claro, el grifo tiene que ser formal todo, ¿no es cierto? Para que le consigne
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1: El número de placa de un vehículo que ya no circula, que ya no está brindando transporte público. Finalmente, ese ticket está siendo validado por la municipalidad provincial y esa información es enviada a la ATU. La ATU verifica, ya, ¿cuántos tickets me han mandado? ¿De qué vehículos? Estos son los vehículos, acá está la autorización de esos vehículos, ¿no es cierto? Ya, toma y te pago. Pero, ¿qué pasa si ocurre lo que estoy pensando mal?
0: Bueno, se va a conocer.
1: Mucha alerta con los municipios provinciales que están validando información de los transportistas formales. No digo que esté pasando, pero lo que queremos es que no ocurra, que mañana o en un mes tengamos información de que han validado muchos vehículos con placas o que están siniestrados o que ya no operan o se han inventado un vehículo.
0: Y que sea una fiscalización eficiente y transparente.
1: Porque estamos hablando, Katiuska, de 77 millones de soles. No es un presupuesto ínfimo. Estamos hablando de 77 millones de soles que el gobierno ha destinado para, favorecer al transporte porque efectivamente la estaba pasando mal. La sigue pasando mal porque el diésel no baja. Esperemos que lo que dijo Elmer Cuba la semana pasada con este fondo de estabilización actúe lo más pronto para bajar el precio del diésel, sobre todo.
0: 1:07, vamos con la primera comunicación. Hola, buenas tardes. Hola, buenas tardes. 7410-955 y el 940-800-800. Paros por el alza de precio de los combustibles que están golpeando a muchas regiones del país, Ucayali, Loreto, Arequipa y Tacna. Justo yo te comentaba, hoy se acabó mi balón de gas, hemos comprado nuevamente, pero nos han dicho de que va a subir. Casera, solo por hoy te doy ese precio porque ya el siguiente va a subir. Y eso afecta a la población vulnerable. Claro, uno trabaja, pero ¿qué hay con la población que menos tiene, no?
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0: Muy bien, vamos con la siguiente comunicación. Hola, buenas tardes.
3: Señorita, buenas tardes.
0: ¿Cómo está? Lo escuchamos.
3: Sí, mira, yo soy chino acá de la zona este, ya los pasajes están subiendo, las combis, la provincia, ya subieron 50 céntimos. Ya esta vez sí está entrando un caos, señorita. Nuestra presidenta, bueno, la presidenta habló mucho que iba a tomar acciones, que iba a tomar acciones también contra la extorsión, sigue las matanzas, sigue los crímenes a los señores conductores. Ella más para con los TikTok, para en sus paseos, poner nuestros sombreros, no sé, creo que también él es parte del periodismo que debe enfocar más la cosa que está pasando en provincia. Por ejemplo, en Pucallpa, Tacna, Arequipa, Ayacucho, hay una déficit, señorita. Yo soy transportista, vengo de Ayacucho, ya ahí hay déficit. Ya, inclusive se están vendiendo la gasolina combustible en botellitas. Una botellita, 5 soles, 10 soles. Sí. ¿A dónde estamos llegando, señorita?
1: ¿Usted es transportista de pasajeros o de carga pesada?
3: De comunicación también es parte de esto para poder dar alivio a nuestras necesidades. Muchas gracias, buenas tardes.
1: Buenas tardes, gracias por su comentario. Claro, si no abordamos estos temas, Katiuska, lo que queremos es no advertir, sino informar que esto está pasando, ¿no es cierto? O sea, ya sabemos todos los problemas por los cuales el precio del combustible ha subido, ¿no? Por el problema de la guerra del Estrecho de Hormuz, ya sabemos, ¿no es cierto? El precio del balón del barril de petróleo de crudo ha bajado, pero acá nos preguntamos por qué no baja. Para el público común y corriente, para el transportista, ¿no? Porque en los grifos está 25 soles el diésel, la gasolina entre 20 y 21 soles, ¿no? ¿Qué pasa?
0: Muy bien, tenemos una siguiente comunicación. Hola, buenas tardes.
4: Buenas tardes, ¿qué tal? Les saluda Guillermo.
0: Hola, Guillermo. Cuéntanos.
4: ¿Qué tal? ¿Cómo están? Mire, vamos a ser transparentes y claros en lo que tenemos que decir respecto a la subida de combustible. Es bien claro. Yo tengo una fuente, digamos, conocidos dueños de grifos. Entonces, ¿qué pasa? Yo hablando con ellos, me dicen que ellos, al comprar el barril de petróleo, les está costando por lo menos entre 5 a 8 dólares el barril, ¿ya? Pero, ¿qué está pasando? ¿Por qué es que los grifos particulares o privados tienen esa alza tan alta? ¿Por qué? Porque lo que pasa es que PetroPerú no quiere bajar el combustible. ¿Por qué? Porque tiene una deuda alta. Entonces, para poder rentar esa deuda, mantienen el precio alto. Y por eso mismo es que los grifos no quieren bajar el combustible. Por eso es que, por lo mismo es que la alza está altísima. Ahora, normalmente el combustible, me indican de que normalmente lo pueden vender a 10 soles, digamos, la gasolina. Pero no. ¿Qué pasa? Que lo están vendiendo a 20, 25 soles. ¿Por qué? Porque, digamos, es por lo mismo que PetroPerú no quiere bajar los costos de combustible para pagar su deuda. O sea, ¿quiénes pagan, Pato? los consumidores.
1: Consumidores finales. Gracias. Es probable que esto esté pasando, Katiuska. Te recuerdo que el sábado yo tuve una entrevista con un especialista, con dos especialistas, y ellos me hablaron de estos 5 buques que están cargados de crudo, ¿no? Y que representa varios millones de soles de pérdida, y no descargan porque Petroperú no tiene liquidez para pagarles. Es decir, y lo hacen a través de un intermediario. Petroperú no compra directamente al productor o al que explota el crudo. ¿Por qué? Porque no tiene, ya no le creen, no tiene acceso a crédito. No les dice, ya, te dejo mis miles de galones de crudo y después me pagas. ¡Exitosa! No, acá es como que cuando te entrega. Porque Petroperú no tiene liquidez. Y no lo dio, lo dijeron dos especialistas el sábado en el programa. Y la refinería de Talara, a diferencia de la Pampilla tú sabes que pertenece al grupo Repsol, la de Talara no refina combustibles de alta calidad como sí lo hace la Pampilla. ¿Eso qué quiere decir? Que Talara no está funcionando bien, no está operando bien. Está produciendo, refinando algunos derivados que no son tan costosos. O sea, su derivado no es diésel de buena calidad. Lo que refinan son productos como asfaltos, ¿no? Y otros productos que no se venden mucho. Y lo que necesita el Perú es diésel, pero diésel barato, ¿no es cierto? Entonces, ¿qué está pasando?
0: Accesible a todos.
1: Claro.
0: Muy bien, Tito, muchas gracias. Yo sé que la ampliación de este tema el día sábado en la hora del volante a las 6:00 p.m. 1:13, somos Radio Exitosa, somos la voz de los que no tienen voz. También recordarle a todos los oyentes que tenemos a diario información macro regional, que estamos conectados con las regiones de nuestro país, y los días domingo es información netamente de las regiones del Perú. A esta hora nos vamos para el Agustino con nuestro compañero Omar Coca.

0: Pino, transportistas no reciben resguardo por parte de la Policía Nacional en plena ruta. Exitosa Noticias ha acompañado a algunas unidades por esta importante vía que conecta con la avenida Ribagüero en sentido al Agustino y en sentido a Santa Anita con la avenida Ferrocarril. Ello en el marco del reciente ataque hacia la empresa de transporte Nuevo Horizonte. Incluso estas unidades de transporte se detienen en varias oportunidades en esta vía, donde incluso no hay presencia de la Policía Nacional. Hemos consultado con varios pasajeros y nos aseguran que el temor continúa, pese a que ya inició el plan escudo de la presidente Keiko Fujimori. Escuchemos.
1: Por supuesto y seguro que necesita la protección policial. O sea, para mí que salga el ejército, de una vez.
0: ¿Ha visto el ejército por aquí, el Agustín?
1: No, hasta no he visto.
0: ¿Qué le diría usted a Keiko Fujimori o al ministro del Interior?
1: Al ministro del Interior, el que tiene el ministro de Defensa. Los dos, conjuntamente con la presidenta. Porque la presidenta es la jefa suprema de las Fuerzas Armadas y es la que tiene que ordenar.
2: Tengo fe. Ojalá se mejore y... Pero las autoridades no quieren combatir la delincuencia. No quieren, ¿verdad? Tengo amigos policías, me dicen, no, ¿para qué? Me balean o baleo y después me meten preso. No quieren combatir, no les da la gana. Las autoridades también de los altos mandos también no quieren.
0: El miedo sigue en los pasajeros también.
2: Por supuesto, no, sí, entonces los miedos tienen los mismos policías.
0: Esperemos que las autoridades puedan continuar trabajando para devolverle la tranquilidad, la confianza, la seguridad a los ciudadanos. 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
3: Así es, Omar, gracias. Y estamos nosotros visibilizando muchos problemas que tenemos respecto a la inseguridad ciudadana. Tenemos estos buses sin custodia, como se prometió, y exigimos una respuesta inmediata de esa gestión. Yo sé que son solo pocos días, pero tienen que trabajar en los problemas que estamos viendo, no solamente con los combustibles, sino la inseguridad ciudadana. Y lo que ha pasado en Nate ha sido contundente y refleja la situación grave de nuestro país. El trabajo es ahora, salvaguardar la vida de todos los peruanos. 1:16, somos Radio Exitosa, somos la voz de los que no tienen voz. Cambiamos el tono de la información, de la noticia, para presentarle nuestra secuencia, el artista
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3: Y le damos la bienvenida a nuestros invitados, Rodrigo Viallo, director de la película El Club de la Seducción, y Junior Silva, actor del Club de la Seducción. ¿Cómo están ambos? Bienvenidos a Exitosa.
5: Muy bien. El artista del día, me encanta. Ya sí. De por sí empieza el programa, te sientes piropeado. Ya.
3: Claro, importantes.
6: Hace tiempo no me decían artista a mí.
5: A mí tampoco, de verdad.
3: Pero tú también eres...
6: Ni mi mamá me lo ha dicho.
3: Claro, eres actor, pero también...
6: Sí, yo soy uno de los directores. La película la dirige Jorge Velarde y yo. El guión lo escribí yo, también con ayuda de Jorge Velarde y Carlos de la Borda, que es la productora de la película. Y también, bueno, he tenido la oportunidad de actuar, ¿no?
3: Sí. Y también actúas.
6: Pero no he brillado tanto como Junior Silva.
3: Junior Silva, la película. Tú no. También eres un seductor porque haces El Club de la Seducción. ¿De qué trata la película?
5: Mira, no necesito...
3: ¿Eres seductor?
5: No necesito hablar para
6: que... Con la mirada, no más.
5: Claro, con
6: mirada.
5: Mi voz, probablemente trabaja en radio, ¿no? No. Sí, o sea, no es que yo sea el seductor, es que soy el mejor amigo de uno de los seductores, obviamente, sí. Que se llama Arturo. Mi nombre es
6: El Caverna, le dice.
5: El Caverna.
6: Se llama Alonso, pero dice el Caverna en el trabajo, porque él trabaja en una oficina y él es economista, aunque no parezca.
5: Exacto, soy economista, también trabajo con Arturo.
3: ¿Hace y me serio? Entonces, como un papel
5: no,
3: de
5: me dicen
3: serio.
5: El Caverna, no, me dicen el Caverna porque soy cavernícola al hablar.
3: Sí. Ah.
5: Entonces, me dicen el Caverna. Yo soy el que le aconseja, pues, a mi amigo Arturo, pues, que su flaca, el migajero, porque es mi amigo migajero. Me voy a Estados Unidos a actuación. ¡Chau! O sea, lo deja así. Entonces el pata sigue deprimido, no quiere mover. Y yo le digo, busca otra chica.
6: Claro.
5: Haz relación, bésate. Sí, o sea,
3: reprodúcete.
5: Haz lo que quiero, pero sí. Sale. Entonces, él es el amigo que lo impulsa, pues, a que él pueda conocer a la chica. Y bueno, ya se desarrolla toda la historia. Sí. Pero
6: es importante porque si no le dice eso, no conoce a otras chicas y ahí conoce el amor
5: exacto.
6: De su vida.
5: Exacto. Yo
3: es
5: en
3: una
5: la vida
3: comedia.
5: Real soy al revés, ¿no?
6: Sí, es una comedia. Sí, la película es una comedia, tiene momentos de drama y también mucho de aventura con la parte de Arturo, que lo interpreta Franco Pennano, ¿no? Que está muy bien en la película también. Sí, y también tiene mucho de acción, porque Franco Pennano, bueno, ahí están un poco
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6: Las imágenes. Hoy ya salió el tráiler, oficialmente. ¿Y qué tal les fue? ¿Y para qué?

0: Franco, el del medio.
1: Sí, estamos muy contentos porque le está yendo muy bien al tráiler, ¿no? Muy, muy, muy, muy bien está. Bueno, y él es una pieza importante en la historia, porque si no fuera por él, su amigo de la oficina, no lo sacaría de ese mundo, porque él está en un hueco, en depresión, porque su chica se iba a Nueva York a ser actriz de cine.
2: ¿Y quién es la chica? ¿Quién hace de la chica? ¿Sale o no sale?
1: Sale poco, sí. Le mandamos saludo acá a la actriz. Y de ahí él conoce a una actriz de cine conocida en la historia, que se llama Miranda Hamilton, que lo interpreta Andrea Aguirre, ¿no?
0: Y ahí viene toda la historia, sí. pero
1: es por el caverna, por Junior Silva, que lo sacan de ahí, ¿no?
2: Sí. Es para reírnos un rato, ¿no?
1: Sí. Ustedes no, te vas a reír bastante, ¿eh?
2: Han estado viendo todo lo que pasa en el país y yo creo que esto es bueno para sacarnos una sonrisa.
1: Sí, es un alivio, no la risa, ¿no?
0: Sí.
1: ¿Tú has hecho stand-up comedy?
0: Yo he hecho stand-up comedy, hago stand-up comedy, obviamente, pero estamos en un momento en el que la sociedad está muy sensible, o sea, te dicen así, la, la, la, la.
1: ¿Por qué creen que la sociedad ahora está muy amarga?
0: Ay, su madre, vamos a terminar a las 11 de la noche, ¿eh? De verdad.
1: Para alargar el programa, pues.
0: Sí, a estas alturas de la vida, pues, o sea, ya no existe el centro. Yo me acuerdo que estábamos hablando desde entrar. ¿Te acuerdas que hace más o menos 20 años, 25 años, existía la derecha, la izquierda
1: y el centro?
0: Sí. Ahora ser centro es tibio.
1: Sí.
0: ¡Oh, es tibio!
2: Bueno, hay un partido de centro, entre comillas, ¿no? Pero
0: ¿cómo lo critican?
2: Pero lo critican de...
1: Claro, es que siempre, ahora la gente dice, ya, toma partido, pues, no seas tibio. Es decir, izquierda, derecha, pero centro no existe, dicen, ¿no?
0: Bueno, es un tema también...
1: Solo el centro de Lima, nomás.
0: En el que si no eres de un lado, o sea, si tú eres de un lado, está mal el otro. O sea, si tú no piensas como yo, está mal. Pero entonces, si hablamos de una sociedad democrática, entonces no estamos en una democracia. Si
2: vas sin embargo, ¿sabes qué nos une? Siempre nos une
3: exitosa.
2: La comedia. Exacto. Y nos une siempre la chacota.
1: Oye, pero el peruano es muy chapero.
2: Nos gusta la comida y nos gusta la chacota y nos gusta la chapa.
1: Y es un genio.
0: Y la comida.
1: Y es reírnos, un genio para poner chapas el peruano.
0: Y la comida.
1: Sí, la comida.
2: Claro, y los memes, ¿no?
1: Sí, los memes.
0: A los amigos de Chiclayo también, discúlpenme, a todos los arequipeños, a los de la selva, pero hace poco estuve en Chiclayo. Es la gastronomía más
1: rica.
0: Un número uno del mundo.
1: Wow.
0: Del mundo entero.
1: Sin buen pensar. Cherry. ¿En cherry gratis.
2: ¿Serio?
0: Sí. ¿Ha sido a Chiclayo en algún momento?
2: No, he ido a Tumbes.
0: Es
2: a
0: rico.
2: Tumbes y a Piura. Ya, mucho
1: guarique,
2: a Tumbes.
1: Más Guarique bonito, de Chiclayo. Bastante sol.
0: No, Chiclayo sí. Es. Anda, no comes.
1: Está cerca
0: una semana
1: más a Punta Sal,
0: y anda a Chiclayo.
2: ¿En serio?
0: Sí, de verdad, te lo juro que
2: ya, es la pero mejor. ¿Qué platos has probado que te han deleitado?
0: Mira, te lo digo porque tenía que hacer una
1: fue
0: chamba
1: a McDonald's,
0: al McDonald's que estaba ahí, no, a 7:30 de la mañana tenía que ir a una actividad, tenía una chamba y todo, entonces no había ningún sitio abierto, entonces
2: al mercadito.
0: Aquí a dos cuadritas hay un restaurancito en una esquinita donde te venden pues la tortita de choclo con ceviche para picar, dije, bueno, pues para matar el tiempo, y te juro que fue una de las cosas más ricas que comí, y era un guariquito chiquitito que costaba 3 soles, creo.
2: Sí. Si nos permiten, por favor, vamos a hacer una pequeña pausa. Por ahí nos justo.
1: No, está bien interesante.
2: A Tumbes nos vamos con nuestra enviada especial de radio exitosa, Vanessa Rubio, que se encuentra en Tumbes. Contigo, Vanessa. Buenas tardes, bienvenida.
4: Mucho. Catius, buenas tardes. Estamos en vivo desde Tumbes. La presidenta de la República, Keiko Fujimori, ha llegado al distrito de Pampas de Hospital. Estamos exactamente en el cauce del río Tumbes, donde se viene supervisando trabajos de limpieza y descolmatación en el margen derecho de este río. Vamos a escuchar las declaraciones de la presidenta Keiko Fujimori.
5: Los padres de familia que estén atentos para que puedan llevar a sus niños. Él está caminando, además, revisando los hospitales, las postas médicas. Porque sabemos que el sistema de salud de nuestro país no funciona. No hay medicamentos.
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5: Los equipos están malogrados. No hay citas y la gente se muere. Todo eso va a cambiar. Queridos hermanos, además, el Ministerio de Defensa ha dispuesto que un hospital de campaña esté en camino. Y en coordinación con el ministro de Salud, van a disponer y encontrar el mejor sitio para poder ubicarlo. Se encuentra también en la región la ministra de Inclusión y el ministro de la Producción. Ambos están recorriendo las diferentes caletas para poder hacer un trabajo también de apoyo con la familia de los pescadores artesanales. En el camino he podido verificar que, por ejemplo, la posta médica, hay un colegio, 2 aulas que hizo mi padre hace 20, 7 años atrás. Pero luego nunca nadie más vino. Todo eso tenemos que hacerle mantenimiento. En el camino he podido verificar que, por ejemplo, la puede hacer, pero lo vamos a hacer después del fenómeno del niño, ¿ok? Nuestro país tiene recursos, pero no se han estado utilizando bien. Y tenemos prioridades, además, el tema del agua, del desagüe, la titulación.
4: Bien, Katiuska, declaraciones de la presidenta Keiko Fujimori, quien también ha recorrido tres colegios, dos de primaria y secundaria y uno de inicial, donde ha verificado las campañas de vacunación contra el dengue y ha hecho una reiteración de que son dos dosis que se va a iniciar la vacunación, no solamente aquí en la región de Tumbes, sino que también se va a replicar en la selva y otras regiones del norte como Piura y Lambayeque. Además, también ha realizado una visita inopinada, una posta de salud en el caserío El Garbanzal, y vamos a seguir escuchando cuáles son los anuncios de la mandataria en este punto del norte, donde históricamente es muy golpeada por el fenómeno del niño, que ya recordemos, el Centro de Predicciones Climáticas no ha confirmado lo intenso que va a ser el niño en nuestro país. Esa información que tenemos para los 95.5 del FM, exitosa la voz de los que no tienen.
2: Así es, Vanessa, gracias. Seguimos con nuestro programa Exitosa de Escuche con nuestros invitados Rodrigo Viallo, director de la película El Club de la Seducción, y Junior Silva, actor del Club de la Seducción. Interesante el nombre, ¿eh? El Club de la Seducción, súper popular. Uy, ¿cómo puede ser parte de este club?
1: Bueno, tienes que hablar con Marcel Oxenford, ¿no? Es que él es el sensei, el que crea este Club de la Seducción, ¿no? Lo que pasa es que la historia...
2: ¿Es para chicos o para chicas también?
1: Es para todos, de verdad. Es de verdad.
0: Marcelo se hace seductor, pero Ivonne lo tiene, pero...
1: Lo tiene más pesado.
0: ¿Qué seductor va a ser Marcelo?
1: Marcel.
2: No, pero sale bien de seductor, bueno. Yo le creo.
1: Sí, claro. Galán de aquellos, de la old school es.
0: Claro.
1: ¿Eh? No, dime.
0: Yo creo que sí. Yo a Ivonne le dije, yo a Ivonne le decía, tú eres la mujer casi perfecta. Te dije, el único defecto es tu marido. Es mi brother.
1: Bueno, ella es una dama, ¿no? Una dama. Se lanza como regidora, creo, ahí en Surco.
2: ¿En serio?
1: Sí. Mira, se lanza como regidor en Surco. Sí.
0: Pero Marcelo igual es parte importante también, pues él es el líder, pues, del Club de esa Seducción, sí. para que, claro, puedan cumplir sus objetivos, pues, los personajes.
1: Es que sí, son dos personajes que quieren cumplir sus objetivos y tienen
2: conflictos. Uno de ellos es conflicto. Franco Penano, ¿y el otro es?
1: El otro soy yo. Sí, no parece, ¿no? Pero tienen dos objetivos distintos. Uno, Franco Penano, que ha perdido al amor de su vida, su novia, y se quedó solo, y ahí entra en la caverna, que es Junior Silva, y lo ayuda a levantar el ánimo, ¿no? Entonces él va ahí a buscar a otro amor de su vida. Y el otro personaje no quiere... para esto Arturo trabaja en una empresa y es economista y le va bien. Él sí trabaja y todo, ¿no? Y quiere prosperar. El otro personaje se llama Camilo Castelares, que es vago, no quiere trabajar, le gusta tomar, juerguear, y tiene un problema porque se lleva el carro de su hermano, que con ese carro lo iban a vender para pagar el matrimonio del hermano. Y cuando se va a esa fiesta, unos pirañas le desmantelan el carro. Entonces se queda como una deuda como de $20,000.
2: Wow.
1: Y como él no quiere trabajar, no sabe dónde lo va a conseguir. Y ahí busca a Marcelo Oxenford, que es un sensei, que le dice que lo entrene para conseguir viejas con dinero, para ir le pedir prestado y pagarle al hermano, ¿no?
2: Ahora tiene otro sugar, nombre, con sugar. Tiene otro nombre, no vas a ver. Claro, se vuelve como pescas, ¿no?
1: Claro.
0: Busca colaje, sugar, busca hacer colaje.
1: Busca sugar mami. Pero los dos no son personas malas, son de buen corazón, pero cada uno tiene objetivos distintos, ¿no? Y ahí se entrelazan las historias, ¿no?
2: Qué bonito. ¿Cómo ha sido el
1: proceso? Y tiene un final inesperado, tiene un final inesperado.
2: Con tus compañeros.
0: Muy bien, o sea, y de hecho que a Franco, yo tengo más escenas con Franco, obviamente,
1: claro.
0: Y definitivamente es un amigo a quien conozco, yo trabajé con él cuando él empezó con su primera novela en Torbellino, 20 años después, entonces es paja haberlo visto crecer y es paja que no deja de ser un gran actor, sino que es una buena persona, y a estas alturas de mi vida yo prefiero estar en lugares donde me siento cómodo trabajando. Ya, ¿sabes qué? Ya es arriesgarse, 4 de la mañana, no. Donde esté trabajando contento estoy bien. Y creo que con Franco hemos hecho una dupla muy linda.
1: Sí, buena aparte, química. Está muy bien la película.
0: Buen chico, y de hecho que creo que el resultado es ese de una película muy bonita, que es la que van a ver.
1: Sí, es lo caso porque cuando hay una buena energía y lo haces todo con corazón, se ve reflejado en la pantalla. Se ve ahí.
2: Vamos a matar de la risa, que es lo más importante.
1: De verdad. Y es una película que se ha hecho con mucho trabajo, que viene desde la pandemia, porque desde ahí empecé a escribir el guión, desde la pandemia. Entonces, espero que a la gente le guste bastante todo ese trabajo que hemos venido haciendo, ¿no? Excelente. Con mucha pasión. Y de acá mi compadre está muy bien en la película, de verdad. Excelente. Al igual que todos los actores.
2: Por favor, la invitación a ver la película.
0: Por supuesto, están todos invitados. Hoy ha salido el tráiler oficial de Club de la Seducción, sí, en todas las redes sociales.
1: Está en los cines también.
0: Sí. Para que puedan ver, está Franco Penano, bueno, estoy yo.
1: Marcelo Oxenfón, Dico Ponce.
0: Ponce, Leslie Stewart también.
1: Leslie Stewart, Connie Chaparro, Carol de la Borda.
0: Entonces, hay un montón de actores que van a hacer posible una comedia en un momento, pues, en el que estamos tan sensibles, hablando de política y coyuntura, pues pueden venir a contar la familia, ¿no?
1: Sí, no, es una película apta para todos. Sí, ¿no?
0: Es para toda la familia, para que puedan pasar un momento muy lindo y se puedan divertir y reír, que es lo que necesitamos en estas épocas. Sí.
2: Excelente, un aplauso para ellos. Gracias a nuestros
1: El jueves 22 de octubre se estrena la película en todos los cines. Jueves 22 de octubre.
0: Y miren, al fondo hay sitio, todos los días reacciona.
1: también.
2: A Rodrigo Viallo, director de la película El Club de la Seducción, y a nuestro querido amigo Junior Silva, actor de esa película El Club de la Seducción. Muchas gracias,
1: chicos. Gracias
0: por la chapa también. Gracias por decirme la chapa.
2: Vamos a la pausa y volvemos con mucho más. No se lo pierdan.

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La temperatura en Lima 21 grados, Piura 22, Trujillo 22 grados, 1:33 p.m. La Fiscalía inició investigación preliminar contra Juan Calle, de 37 años, por el presunto delito de agresión física en perjuicio de una menor de 15 años, ocurrido el último lunes en el cercado de Lima. De acuerdo a la denuncia, la menor fue interceptada, perseguida y agredida mientras transitaba con dirección a su institución educativa, causándole lesiones en su cuerpo y rostro. En otros temas, dictan cadena perpetua a Herbert Salinas y otras 5 personas por el delito de robo agravado con subconsecuente muerte en agravio de su padre, Salvador Salinas, de 87 años. Ello por haber planificado en febrero del 2024 el asalto y asesinato de su progenitor para apropiarse del dinero de una cooperativa, así como la sucesión del cargo de su padre. Por su parte, el Ministerio de Transportes y Comunicaciones, a través de Provías Nacional, atiende la emergencia vial ocasionada por un derrumbe de gran magnitud registrado en el sector Boca Tigre, en el kilómetro 33+200, en el tramo La Merced Pichanaki, distrito de Perené, departamento de Junín. Y la Contraloría General de la República identificó 2 situaciones adversas que podrían afectar la atención de la emergencia sanitaria por el brote de sarampión en la región Ucayali, relacionadas con la falta de disponibilidad presupuestal suficiente y deficiencias en los ambientes destinados a la conservación de las vacunas. 1:35 p.m. Tú estás en Exitosa 95.5 de la FM en Lima. 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

0: suena aquí en Radio Exitoso, a la voz de los que lo tienen vos. Gracias por la sintonía, estamos conectados a nivel nacional a través de la radio en Lima y Callao 95.5 en la FM. 6, seguimos conectados con la coyuntura nacional de nuestro país y tenemos que dar información sobre que el gobierno de la presidenta Keiko Fujimori ha dado marcha atrás y ha retirado a Juan Falconi, viceministro de Justicia de la Procuraduría General del Estado, luego de un informe realizado por un medio de comunicación que reveló que su nombramiento como miembro del Consejo Directivo de la Procuraduría General del Estado contravenía la norma que impide a los viceministros integral este órgano. La anulación ha sido publicada hoy en el Diario Oficial El Peruano y la estamos viendo en pantalla a continuación. Dejar sin efecto designación de miembro del Consejo Directivo de la Procuraduría General del Estado en su calidad de representante del Ministerio de Justicia y Derechos Humanos. Regístrese, comuníquese y publíquese Keiko Sofía Fujimori Iguchi, presidenta de la República, y Ernesto Julio Álvarez Miranda, ministro de Justicia y Derechos Humanos. 1:37, somos Radio Exitosa, somos la voz de los que no tienen voz. Hasta ahora regresamos a Villa El Salvador. Ahí se encuentra nuestra compañera Karen Santillán. Contigo, Karen, buenas tardes, bienvenida.
1: Gracias. Katiuska, ¿qué tal? Información en vivo y continuamos en la zona donde esta madrugada se suscitó un añevo de aguas hervidas. Vamos a conversar con el representante de SEDAPAL, el ingeniero Paul Agüero. Bienvenido a Exitosa. ¿Qué es lo que sucede? Porque los vecinos denuncian que es la quinta vez que sucede un hecho similar. Han perdido colchones, han perdido roperos, medicinas, entre otras cosas.
2: Buenos días, gracias por la oportunidad de informar lo que ha pasado el día de hoy en esta zona de Villa El Salvador. Esta zona, como muchas, estamos en SEDAPAL identificándolas como críticas para tomar acción, ahora que se viene el fenómeno del Niño, y esta lluvia de anoche y de la semana antepasada son los primeros indicadores que tenemos que agilizar esos trabajos. En esta zona, como bien dicen los vecinos, no es la primera vez, pero por efecto del mal uso de los desagües, no de ellos, sino aguas arriba, y se agudiza porque cuando llueve, no solamente algunos vecinos, sino entidades también levantan la tapa de buzón, echan por ahí todo el agua empozada. La zona de Villa, como ustedes conocen, es la topografía bien accidentada, entonces en las zonas de declive se almacena el agua de la lluvia. La forma más rápida de desaguar es destapo el buzón y boto todo.
1: Es decir, no están preparados para las precipitaciones en la capital y por ello se está registrando este añego por quinta vez y el segundo en menos de un mes.
2: Es lo que ha agilizado o ha gatillado que sea más rápido, porque normalmente es también hay que reconocer que el colector ya traía bastante caudal, ¿no? Y es los trabajos que, como de alguna forma le hemos explicado, estamos previendo cambiar. En términos simples, ya el colector primario no pasaría por esta zona, sino vamos a pasarla por otra que tiene mejor topografía y ya no va a afectar.
1: ¿En cuánto tiempo se realizaría este cambio? Porque los vecinos están preocupados. Que esto vuelva a suceder mañana o pasado mañana porque las lluvias van a continuar.
2: Tenemos tres acciones que vamos a realizar. La inmediata, ¿no es cierto? Vamos a volver, ¿no? A hacer un mantenimiento desde el buzón que se represa, que es acá a dos cuadras, hasta la avenida Pastor Sevilla. Son más o menos 2 kilómetros que vamos a limpiar bastante y en forma más frecuente. Segunda acción, siempre inmediata. Aguas arriba, vamos a tratar de ubicar las zonas más críticas para asegurar los buzones para que no se destapen y echen el agua, ¿no? Esa es la segunda acción inmediata. La otra es agilizar el colector de alivio, llamémoslo colector de alivio, para que podamos ya no pasar por acá, sino reubicarlo por otra zona.
1: ¿Para cuándo sería esto?
2: Estamos afinando el cronograma y lo ofrecido a los dirigentes que el día de mañana vamos a hacer llegar, nos reuniremos, nos sentaremos en una mesa de diálogo, les explicaremos sentados, calmados, lo que vamos a hacer inmediata y en forma definitiva.
1: ¿Están gestionando fumigar la zona? Porque esto no solamente trae un olor nauseabundo, sino también los vecinos denuncian la aparición de roedores, zancudos.
2: Parte de las labores que SEDAPAL realiza con este tipo de afectaciones es la limpieza de la vivienda, la desinfección y, de ser necesario, reubicarlos ¿no? Los días necesarios para que puedan pernoctar.
1: Gracias. Entonces, esta es la información actualizada de lo que está sucediendo en estos momentos en el sector 1 de Villa El Salvador. Sector 1, grupo 1, donde esta madrugada se ha suscitado esta ruptura de tubería que ha dejado más de 30 familias perjudicadas. Información para los 95.5 de la FM. Exitosa, la voz de los que no tienen voz.
0: Así es, Karen. Gracias. Ellos han mencionado que van a tener una mesa de diálogo con la población y con las autoridades que también son responsables de esta afectación a esas 30 viviendas y mañana van a darle una solución en el acto, dentro de ella fumigar, porque lo que está ocurriendo es terrible, terrorífico. Agua servía a Saniego, que está afectando la salud pública de la población y su calidad de vida. 1:42, somos Exitosa, estamos conectados a nivel nacional y hasta ahora nos vamos para Arequipa, ahí se encuentra nuestro compañero Luis Ángel Zulca. Contigo, Luis Ángel, buenas tardes, bienvenido.
3: Gracias por el pase. Información en vivo desde Arequipa. El ministro de Vivienda, Construcción y Saneamiento, Mauricio Arnillas, llegó a la ciudad para participar de la entrega de títulos de propiedad para pobladores del sector salud y educación en el evento realizado en el Estadio Olímpico de Ciudad de Dios. Anunció la declaratoria de emergencia del servicio de agua potable.
4: Básicamente esa norma lo que hace es quitar toda la burocracia. Hemos presentado ya, nos han pedido presentar una norma, ¿no? Porque van a sacar un decreto de urgencia. Y esa norma, básicamente esa norma lo que hace es quitar toda la burocracia que existe. Vamos a declarar en emergencia el servicio de agua potable y desagüe en todo el Perú. Y a través de esa declaratoria vamos a borrar mucha normativa, mucho camino burocrático que existe.
3: En la actividad, el ministro señaló también la creación de la modalidad de obras por impuestos express para acelerar la ejecución de obras en esta modalidad. Posteriormente, se dirigió a la Municipalidad Distrital de Caima para reunirse con 3 alcaldes y abordar la intervención de la torrentera Churio, la cual colapsó la última temporada de lluvias, dejando centenares de damnificados. Informó desde Arequipa Luis Ángel Zulca para Exitosa en los 104.9 de la FM, la voz de los que no tienen voz.
0: Bien, Luis Ángel, muchas gracias. 1:43, somos Radio Exitosa, somos la voz de los que no tienen voz y es ahora le presentamos la pregunta del día, la pregunta exitosa, con nuestra compañera Chantal Ordóñez, periodista de Exitosa. Hola, Chantal, ¿cómo estás?
5: Hola, Katy, ¿cómo estás? Muy bien, muchas gracias, bienvenidos a todos los oyentes de Exitosa que nos sintonizan y que se conectan a esta hora porque saben que es momento de la pregunta exitosa del día, que ya está publicada en todas nuestras redes sociales para que ustedes puedan comentar, para que puedan opinar, pero para que también se comuniquen con los números de Exitosa 7410-955 y al 940-800-800. Bueno, Vladimir Cerrón, dirigente líder de Perú Libre, reapareció públicamente hoy en el cercado de Lima para participar de un evento del partido tras haber permanecido en la clandestinidad desde octubre del 2023. Casi 3 años en la clandestinidad, Katy, y reapareció, dijo con mucha tranquilidad que él nunca había abandonado territorio peruano. Además descartó cualquier injerencia por parte de autoridades, policías que lo hayan encubierto, que no hayan revelado dónde estaba. Él apareció bastante tranquilo hoy.
0: Así es, Chantal, si nos permites, por favor, vamos a conectarnos nuevamente con nuestra compañera Vanessa Rubio, enviada especial La Exitosa en Tumbes. Contigo, Vanessa.
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7: Pues el ministro Elmer Cubata.
8: Katiuska, buenas tardes. En estos momentos la presidenta Keiko Fujimori declara a los medios de comunicación. Vamos a escuchar.
9: Obras que están paralizadas, obras que están desde hace muchas décadas en las que ninguna autoridad se ha hecho presente, hacen falta los servicios básicos. Hay mucha necesidad. Pero hemos señalado, ¿no?, que vamos a empezar por todo el trabajo de descolmatación, defensa ribereña, para cuidar a los ciudadanos y también para proteger la agricultura.
10: Presidenta Fujimori, estamos en vivo para
8: ella. Le están haciendo una consulta en estos momentos por Vladimir Cerrón, quien ha aparecido luego de 2 años de clandestinidad, el líder de Perú Libre. Vamos a escuchar lo que declara al respecto sobre estas declaraciones de Vladimir Cerrón, de que ha estado en territorio nacional durante todo este tiempo, en el que estuvo prófugo de la justicia, y en relación al general Oscar Arriola, que en su gestión no pudo capturar a Vladimir Cerrón cuando estuvo en este caso prófugo de la justicia. Vamos a escuchar las declaraciones de la mandataria.
10: ¿Le han reportado qué fue lo que pasó todo este tiempo?
9: No, yo no he hablado con el general Arriola sobre la situación del señor Cerrón. Han habido varios gobiernos y serán esos gobiernos durante esos 3 años los que tendrán que responder. Hubiese sido bueno que el señor Cerrón enfrente a la justicia dando la cara, que es lo que yo siempre he hecho.
11: Presidente, estamos en vivo para Exitosa. También sabemos que la inseguridad está golpeando dura la capital. Los choferes, en este caso de Nuevo Horizonte, ayer fue baleado, se encuentra en UCI. Por favor, ¿qué medidas urgentes se están tomando y qué garantías también para que este plan escudo no sea más de lo mismo de gobiernos anteriores, por favor? Y si el general Oscar Arriola va a permanecer en el cargo, ¿usted va a ratificar en este caso que continúe él como comandante general de la Policía Nacional?
9: Mire, lo que vemos hoy es a una policía que está tomando acciones, que la vemos además con un mayor respaldo, no solamente a la Policía Nacional, sino también a las Fuerzas Armadas. Se ha convocado al Consejo Nacional de Inteligencia y estamos articulando con las instituciones del sector de la Administración de Justicia, por supuesto respetando la autonomía e independencia de ellos. Lo que se está haciendo es colaborar para que haya una mayor coordinación entre todas las instituciones. También vamos a convocar al sector de transporte para tener una reunión con ellos y vamos a poder ver, como ya estamos viendo algunos resultados por parte de la policía que están capturando estos delincuentes. De parte de la estrategia y la inteligencia, pues lo que nosotros esperamos poder captar a estos sicarios y extorsionadores que tanto daño le han hecho al país.
3: Paciencia para ver resultados en la seguridad ciudadana.
8: Están preguntando también por los resultados en seguridad ciudadana a corto plazo, luego que ella dijera, la presidenta dijera que hay que esperar también porque van 15 días de gobierno.
9: ¿Qué se están viendo en estos primeros 15 días de gobierno? Se pueden ver, por ejemplo, en los domos educativos que ya están colocados, las casas que se están construyendo en las zonas que fueron afectados por el terremoto. Se puede ver también estos resultados con los ministros de Estado que están demostrando la situación calamitosa en la que estamos recibiendo nuestro país, los sistemas de salud totalmente colapsados. Y lo que nosotros vamos a hacer, como se ha anunciado, es un programa de digitalización para que las historias clínicas no estén pues arrumadas en almacenes donde vemos que se demoran además semanas para conseguir esta información.
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9: Todo este sistema y todos los servicios del Estado van a funcionar y además estamos destrabando día a día y poco a poco para que estos servicios lleguen mucho más rápido.
12: Presidenta, por favor, la presidenta del Poder Judicial ha emitido una queja en contra de usted, indicando que usted prometió una independencia total, pero aludió que el señor Rospigliosi desde el Congreso viene denunciando a los diferentes jueces cuando hacen fallos.
8: Están haciendo consultas por las declaraciones de la presidenta del Poder Judicial, Janet Tello, en relación a la independencia de poderes.
9: Escuchen. De algunos congresistas son responsabilidades de esos senadores y diputados. Habría que preguntarle a ellos por cada una de las opiniones que ellos emitan. Pero lo que ustedes van a ver de parte de este gobierno será absoluto respeto a todas las instituciones y a los otros poderes del Estado.
12: Presidente, le va a reiterar la confianza.
13: 15 días de su gobierno al responder a la pregunta por la criminalidad que seguía avanzando.
8: Lo reiteran en la consulta en relación a la criminalidad, la extorsión y los plazos en los que se van a tomar las medidas para poder enfrentar la criminalidad que viene afectando principalmente al sector transporte. Y también le están preguntando por las protestas en Ucayali, por el alza del precio de los combustibles, y vamos a ver qué es lo que responde en relación a qué se ha acordado en el Consejo de Ministros.
9: Sí. Sobre el tema de la estrategia de seguridad, se está coordinando ya las diferentes instituciones y con todos los sectores para poder avanzar y recuperar el orden en nuestro país. Sobre el tema de los combustibles, sabemos que hace 5 meses, ¿no?, debido a la guerra que existe en otras partes del mundo, pues los precios de los combustibles lamentablemente han subido.
7: Este gobierno va a tomar cartas en el asunto y en los próximos días daremos algunas propuestas para poder aliviar la situación que está ocurriendo debido al alza del combustible.
10: Presidenta, ¿por esta estrategia contra la inseguridad incluye reiterarle la confianza al general Arriola, presidenta Fujimori?
7: Mire, esa decisión va a depender no solamente de mí, sino también del ministro del Interior, con el que estamos en constante comunicación. Y por ahora, en los últimos días, hemos visto que hay ya resultados y es por eso que hemos ido a una comisaría a premiar y a reconocer los gestos de valentía de algunos efectivos de la policía. Yo espero que esto siga ocurriendo, ¿no? Y poco a poco podemos ver mejores resultados.
11: ¿Qué mensaje a los transportistas, presidente?
7: Bueno, yo con ellos me voy a reunir en los próximos días y ahí vamos a tomar cartas en el asunto.
10: Presidenta, ¿puede aclarar, por favor?
11: Bueno, declaraciones de la presidenta Keiko Fujimori. Y última pregunta con respecto a este convenio con el FBI y la Policía Nacional.
7: De capacitación, pero no para que ellos participen en operaciones en las calles, ¿no? Es un convenio para preparar algunos miembros de nuestra Policía Nacional, lo cual saludamos y agradecemos. Y pedimos también a otras instituciones especializadas. Sé, por ejemplo, que el Reino Unido también ha colaborado con nuestro país, así es que todo lo que signifique preparación, información, apoyo tecnológico a nuestra Policía Nacional siempre es.
14: Presidenta Keiko Fujimori, quien ha indicado que la permanencia del general Óscar Arriola todavía permanece en evaluación, y en estos momentos saluda también a los agricultores, agricultores de arroz, agricultores de limón y de plátano, que son los principales afectados ante el impacto del Niño costero, que está en alerta máxima. También ha indicado que se va a reunir con los transportistas en los próximos días en relación a la crisis por la inseguridad y los últimos ataques en el sector transporte puntualmente. Es entonces la información que tenemos en vivo desde Tumbes para los 95.5 del FM Lima, exitosa la voz de los que no tienen voz.
0: Bien, Vanessa, era importante escuchar las palabras de la presidenta Keiko Fujimori respecto a la seguridad ciudadana, respecto a si va a continuar Óscar Arriola en el cargo. Ella lo ha reafirmado por lo pronto sobre ese plan escudo también, y sobre el alza de los combustibles. Va a presentar unas propuestas en los próximos días, se va a reunir también con los amigos del transporte en los próximos días. 1:53, seguimos con la pregunta del día, la pregunta exitosa con nuestra compañera Chantal Ordóñez. Chantal, muchas gracias.
5: Ah, no te preocupes, Katy, acá estamos para presentar nuevamente la pregunta exitosa del día y para que ustedes se puedan comunicar con nosotros a través del 7410-955 y al 940-800-800. Vladimir Cerrón reapareció. ¿Cree que la policía realmente lo buscó durante estos 2 años de clandestinidad? Los escuchamos al 7410-955 y al 940-800-800.
0: Así es, y Keiko ha dicho que respondan los gobiernos anteriores, ¿no? En los 3 años que ellos respondan.
5: Así es.
0: Ella dice, yo no tengo responsabilidad, no tengo sobre eso, se lavó las manos como Poncio Pilatos.
5: Yo no tengo nada que ver. Dijo, lo ideal hubiera sido que se entregue a la justicia como ella siempre lo ha hecho, dar la cara a la justicia. Es lo que ha dicho la mandataria, pero los escuchamos a ustedes. Hola. ¿Aló?
15: Aló, buenas.
5: ¿Cómo está?
15: Aló, buenas tardes, señor periodista.
5: Buenas tardes, adelante.
15: Bueno, esta persona, ¿no? Que realmente es un cobarde que no pudo venir a dar testimonio de la corrupción que hizo en Huancayo, inclusive en el hospital, ¿no? Que fallecieron bebés, que se cayó, ¿se acuerda? El hospital de Huancayo. Y encima el puente, que todavía tiene procesos judiciales. Él no está libre. Él tiene todavía demandas no judiciales. Una cosa es que la ha presentado su varios cuerpos. Él ha estado en Cuba, él ha estado en Venezuela, ha estado en Nicaragua, dándose vueltas. Y por diplomacia no se puede, no podía decir al señor Arriola, porque hay un convenio, ¿no? Pero dar la cara ahora y presentarse, que, señorita, nadie se puede burlar del FBI. El FBI sabe dónde ha estado Cerrón. Sabrá dónde ha estado. Gracias.
0: Muy bien, gracias.
5: Gracias, señora. Vamos con una llamada más. Hola, ¿cómo está?
16: Señora, buenas tardes.
5: Hola,
16: estoy hablando de Cusco.
5: ¿Qué tal, señor?
16: La señora Verónica Mendoza es una traicionera, señora, con todos los señores que han estado contra el Keiko. Porque posiblemente no podría decir ni siquiera participación mucho, porque estaríamos fracasando con esa señora. Nada más digo, señora periodista.
17: Ok, muchas gracias, señor. Muy amable. Gracias por comunicarse con Exitosa. Hola, hola, ¿cómo está? Buenas tardes. ¿Aló?
18: Hola. Buenos días, simpáticas.
17: ¿Cómo está, señor?
18: Yo creo que hay una gran labor para los amigos periodistas para que vean la parte migratoria del señor. Para ver si estuvo acá o en el extranjero. Porque qué raro que 3 años una persona no se le ubique. Gracias.
17: Muy bien, gracias. Gracias, señor. 7410-955 y el 940-800-800. Ya se está acabando el bloque. Quedan poquitos minutos, así que comuníquese con nosotras. Hola.
19: Hola.
17: ¿Cómo está? Bienvenido.
19: Muy buenas tardes, señorita. Ojalá que en el transcurso de la semana que viene la señorita Katiuska puede poner en el tema el asesinamiento que hay en los penales, la forma de asesinar que hay en los penales, para que nos den oportunidad a nosotros de poder reinsertarnos a la sociedad. Habemos personas que hemos cumplido y la verdad que eso nos va a aliviar mucho las preocupaciones que pueda tener la señora presidenta. Y a la pregunta de ustedes, bueno, quien tiene padrino se bautiza, quien no, no. Muchas gracias.
20: Gracias. Hacemos un llamado al ministro de Justicia, Ernesto Álvarez, para así que es. Pueda responder esa pregunta, así que le hacemos la invitación en vivo y en público, qué va a hacer con los penales y sobre todo con el plan de trabajo, ¿no? Y para que ellos puedan ser parte de la sociedad nuevamente. Así que muchas gracias por poner el tema en la agenda aquí en Exitosa.
17: Muchas gracias. Yo creo que esa fue la última llamada, ¿verdad, Tania?
20: Sí. Muy bien, Chantal, muchas gracias.
17: Gracias, Katy, nos vemos mañana.
20: Hoy en Exitosa Deportes vamos a vivir lo que será el partido entre Cienciano y Botafogo por los octavos de final de la Copa Sudamericana. Además, Universitario respondió a la denuncia hecha por el representante de Jorge Abdiel Gutiérrez y anunció acciones legales contra el agente. Y más tarde, contra el tráfico con Ricardo Rondón. Tengan un excelente jueves. Chau, chau.
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22: ¿Aló? ¡Ay! Hoy quiero saludar a todas las reinas del recurseo que bonlean todos los días en casa, en el mercado, en la combi, en la radio, en todos lados. Y que están felices porque ya tienen su propia canción, que está recontra pegajosa y que celebra a todas esas reinas que resuelven con inteligencia. ¡Saludos a todas!

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0: jueves futbolero.
1: Y de lluvia.
0: Y de lluvia, de garúa, de neblina, de viento fuerte, rara la capital hoy día, al menos esta parte, ¿no? La parte sur de Lima ha amanecido así. Y vamos a ver si es una noche feliz para el Perú, porque nuestro único representante, Cienciano, enfrenta a Botafogo 7:30, transmisión de exitosa.
1: Buenas tardes para todos.
0: Buenas tardes.
1: ¿Tiene algo que ver que te guste un determinado clima con tu personalidad o no?
0: No sé, habría
1: soy psicólogo.
0: Habría que preguntarle al psicólogo.
1: A mí me gusta la lluvia, no sé por qué.
0: ¿Sí?
1: Me encanta este clima así, gris, con lluvia.
0: Romántico.
1: Sí, claro, sí, tiene su tinte romántico también. A otro le gusta el sol, el calor, ¿no?
0: O sea,
1: se que, a la playa, todo
0: que el,
1: día,
0: clima
1: todo el año.
0: Influye en el ánimo de la gente, sí es cierto, ¿no? Porque cuando de repente ves el sol brillante, ¿qué te provoca? Ir a la playa, tomar una chela.
1: El ceviche,
0: es atractivo. Pero también hay días donde uno necesita comer un chocolate, tomar un cafecito.
1: Estar abrigadito, o que te abriguen.
2: ¡Qué rico!
0: Exactamente, caminar en medio de la neblina miraflorina.
1: ¿Quién no le ha prestado su casaca a alguien, pues, no?
0: Siempre, ¿no?
1: Claro.
0: A mí, por ejemplo.
1: Bueno, el problema es que a mí no me la piden porque mi casaca le queda muy grande a todos.
0: A mí me prestó su casaca a Mauri.
1: Bueno. Bueno.
0: ¿Qué tal, Jan Rodríguez? ¿Cómo estás?
3: ¿Qué tal? ¿Cómo te va, Oscar? También saludos para Carlos, para ti también y para JPT.
0: Y bueno, Octavio también.
3: Sí, tengo Octavio también trabajando. Duro parejo también ahí. El gran Octavio Romero también.
0: Hola,
3: Octavio. ¿Cómo te va? ¿Cómo estás?
4: Tu marido.
3: Bien ahí con la edición también de todo. Bueno, recordemos, ¿no? Juega el conjunto de Cienciano con Botafogo.
0: Ya lo dije, señor.
3: A ver, Cienciano, bueno, Botafogo, que.
0: Ya
3: no,
0: lo dije, señor.
3: No, pero Botafogo, que este año.
0: Botafogo,
3: así es. Este año perdió, ¿no? Recuerden, perdió también 1-0 con el conjunto de Potosí.
0: Estoy cargoso hoy día. Así era un entrenador.
3: Claro, claro, pero en la altura.
1: Qué bien.
3: Y el año pasado también perdió contra el conjunto de LDU. O sea,
0: sí,
3: las últimas dos salidas a la altura, de verdad.
0: Pero no cuenta, señores, eso, porque eran otros protagonistas.
3: Es una estadística. Otra ya,
0: no,
3: normal.
0: Bien,
3: normal
0: no estoy
1: si la altura de Quito no es la misma de Cusco.
3: Yo no me hago responsable, JPTA.
0: Música y polémica.
3: Todos los que no quieres ver en este programa, vamos a verlo hoy día.
1: Todo es JPT, pero
3: no me hago responsable de todo lo que hace querer escuchar ahorita.
0: Hoy en la producción,
3: no me hago responsable, nada más.
0: Tania Medina en la producción.
1: ¿Qué sería que sería
3: todo
1: que
3: lo que odias escuchar, lo vas a escuchar hoy, JPT. Me cansé.
1: ¿Qué sería? Ya lo alteré, ya le encanté.
3: No,
1: ¿qué
3: nada,
1: sería
3: no,
1: que
3: nada,
1: Tania, más. Que Tania sea nuestra productora? Por interno nos mandaremos.
3: Venimos,
1: acá, hablen de fútbol.
3: Venimos interno,
1: de
3: no, venimos interno.
1: ¿Ah?
3: Interno venimos.
1: Venimos interno.
3: Interno.
0: ¿Tú crees? Con el look de Lucas.
3: Claro, ni
1: interno.
3: Claro, con camisa blanca, todo.
0: Tania, tú produces, ¿no? El programa de Manuel temprano.
3: Claro, no.
0: Ya, y después.
3: No.
0: Y después.
1: El de Lucar, pues.
0: No, Gisela hace.
3: Gisela hace Lucar.
1: Ah,
0: claro.
1: Bueno.
3: El de Castiusca, pues.
1: Ay, obligados a venir interno. Bueno, interno. No es mala idea.
0: Pero
1: tampoco,
0: Manuel viene con su camisita.
3: O camisa blanca también.
0: Claro.
1: Así deportivo.
0: Música de Manuel Rosa, señor. Claro, o sea, Manuel viene.
1: Deportivo.
0: Manuel es el conductor que más energía transmite por las ondas radiales en el Perú. A esa hora uno se levanta con ojeras, con todo.
5: ¡Hola, Perú! ¡Levántese! Hola Tania, ¿cómo está? Hola, Oso.
3: La voz también privilegiada.
5: Hola Oso, hoy juega el papá. Cuando, con Cienciano.
3: Claro, cuando en
1: otras. Hola Juan Pablo.
5: Hola papita, levántate.
3: Cuando en otras épocas era bien complicado no hacer radio porque por la voz, él tiene una voz privilegiada.
1: Sí.
3: En otras épocas,
0: yo me levanto con La Tremenda, 96.1.
1: Ay, ay, ay.
0: Espectacular.
3: Metemos a tu modo sobón.
1: La Tremenda.
0: Totalmente, hermano.
3: Ya, está bien.
0: Así es.
3: Ya.
1: Tú tendrías un programa, ¿qué espacio tendrías tú en La Tremenda ya?
3: No sé,
1: preséntame un proyecto para salir
3: con
1: en
3: La Tremenda de la cumbia, pero de repente, ¿no?
1: No, pues algo deportivo.
3: Estarías de director, pues yo
0: La Tremenda del periodismo deportivo.
3: Claro.
1: Ahí está. Claro.
3: Harías, de conductor, tú harías de director de repente, ¿no?
1: Yo como director haría, mejor no te digo, pero. O sea, claro, el nombre Las Tremendas del deporte, o el de, bueno, como quieras decirle, claro, se presta para las tremendas noticias del deporte, para las tremendas, primicias, ¿no?
0: Oye, hablando de tremendas, ¿qué partido, ahí está, la primera candidata, aprobadísima, qué partido tremendo recuerdan de Cienciano?
1: El último contra
0: por
1: Lanús.
0: Por Copa.
3: El último,
0: este,
3: el último, pues.
0: No, pues.
3: El último.
0: El último.
3: Se metía 4-0 en una llave en Matamata hace años, pues.
0: No, pero.
3: Nunca en su vida, creo.
0: Por ejemplo, yo recuerdo.
3: La Católica 2003, ya, pues.
0: El debut de Cienciano en Copa Libertadores.
3: Claro,
0: contra Gremio.
3: 2003 pesos no, no goleó. No goleó.
0: No, pero ganó. Cuando le gana 2-1 a Gremio.
3: Sí, no goleó.
0: En el 2002. Garcilaso. Claro, sí, 2002. Bueno, no. Claro, ya. Un poquito de historia ya, por si acaso los libros no muerden.
3: Tú sos americana.
0: No, está bien, pero tampoco tenemos mucho para elegir. ¿A? O sea, no somos...
1: O sea, claramente todos los del 2003, pues, ¿no? O sea,
3: claro.
1: No, claro, todos tienen
3: el partido con Santos es más relevante porque le gana el Santos de Robinho.
1: El 2-1.
0: Pero claro. Pocos se acuerdan de ese equipo 2002, ¿no? Que fue el que...
1: Sí, muy pocos, claro.
3: No, pero igual clasificó, sí me acuerdo, porque clasificó.
0: ¿Estaba Oriente Petrolero?
3: Claro, también más? Estaba creo, un equipo de Paraguay, 11 de octubre.
1: 12 de octubre. 12 de febrero, 3 de febrero.
3: 14 de febrero, no sé, ese equipo.
0: 14 de febrero.
1: 28 de febrero.
3: Sí, claro, ¿no?
1: 29 de julio.
0: 29-80.
3: Claro.
0: Claro. En ese equipo, a ver, vamos a hacer memoria.
3: No, estaba
0: Mauriño Mendoza
3: en el. No estaba Mauricio Martínez porque lo dejaron ir a Melgar, ¿no?
1: Changó Maldonado, que en paz descanse.
0: Claro, o sea, es la base del equipo que pierde la final con Alianza.
3: Sin el loco Martínez, ¿no? Sin el loco Martínez. Que se va. Que no le renovaron.
1: Luis Molina puede haber estado.
0: Luis Molina. Charún.
3: Olvera también está.
0: El Chavito Olvera.
3: Colo Zapata también. Colo Zapata. Y Héctor Hernández, que fue un fichaje mexicano también. Que
0: el llegó, de la Vincha, ¿no?
1: Sorpresa, sí,
0: de
1: la Vincha. La vida, a ver si.
3: Sí, claro. Héctor Hernández.
0: Claro. Sí. Héctor Hernández, Caguantico ya estaba.
3: La Rosa también estaba. Sí, La Rosa.
0: Claro. Aquel equipo dirigido por, que en paz descanse,
1: el Carlos profesor, Daniel Jurado.
0: Carlos Daniel Jurado, ¿no?
1: Changó Maldonado también, que en paz descanse.
3: Exactamente. Es el equipo del 2001, ¿no? También claro. Estaba Cumapa, también creo que estaba.
0: Sí, Carlos también. Cumapa. También Cumapa, Carlitos Cumapa. ¿Quién es el lateral izquierdo?
1: Yo abriría un poco más la pregunta. No me acuerdo, sinceramente, del equipo en general ese año, no me acuerdo. Del 2003, sí, obviamente.
0: Llámalo a Caguantico, JPT, que algo mira, no va a contar.
1: Sí, ahí está, sí. Él sí tiene memoria. Pues hay que saludarlo también.
0: Claro.
1: ¿No? ¿Sabes hay que saludarlo.
0: Hoy que puede ser un día importante para
1: ¿cómo el va, JPT? No, el día importante es la otra semana.
0: No, yo sé, pero hoy si gana 3-0. Ilusión.
1: Ah, hay que confiar.
0: Pero escúchame, déjame soñar una semana, no importa. No
1: Wilterman.
0: Importa. No importa, Charles.
1: Yo estoy obligado a despertarte.
0: No. Una semanita, obligado. Déjame.
3: El hombre de las apuestas, pues. El hombre que mide todo.
1: Wilterman. Wilterman tiene que. Wilterman le ganó 3-0 a River y se comió 8 allá.
3: Claro.
1: No estoy diciendo que Cienciano le vaya a pasar lo mismo.
3: No, pero... que también es una gran baja la de Garcés también.
0: Y la de Santiago Arias, ¿no?
3: Claro. Nah. Sobre todo de Garcés, que él capitaliza todos los centros, balones aéreos.
1: Yo diría más la pregunta, más que de algún partido internacional o no, ¿de qué Cienciano se acuerdan más? Obviamente de este milenio, ¿no?
0: Yo me acuerdo mucho de este equipo, no sin tanto detalle, pero claro.
1: Aparte, a ver, ¿cuál vendría a ser el segundo después del 2003? El 2003 sale de memoria, o sea, Estibáñez en el arco.
3: No, el 2002 porque
1: Morán por derecha. Martín García empezó siendo titular, pero después Lugo, ¿no? Se sentó ahí, estaba Changó, estaba Casiete, obviamente. A Casiete y Lugo era la dupla centrales en realidad. Estaba el lateral izquierdo era, espérate, ya te digo, Giuliano Portilla.
3: Portilla, ese es 2003.
1: Después, ¿ah?
0: Claro, 2003. Claro. Sí, está hablando del campeonato. Claro.
1: Sí, señor, Morango, no está Morango, atento, no está
3: Morango
1: atento,
3: ya
1: no está
3: puede,
1: atento.
3: Ese Morango, ya, ese equipo
1: claro,
3: fácil,
1: Morango
3: puede.
1: Ya no, claro. Claro,
3: es fácil,
1: ¿ves? Pues, pero
3: ¿quién dice mi memoria de que es ese equipo?
1: Ok, listo.
0: Ya, está molesto, ¿qué pasa?
3: Ese equipo tiene que saberlo fácil, obviamente, pues.
0: Bien. Dale una timbradita a Caguantico, JPT. Que es
1: se turnaban entre Basalar La Rosa o Basalar Caguantico, ¿no? De visita jugaba Llanos de lateral, Morán de volante. De local jugaba Morán de lateral y Pablo Maldonado por derecha. Julio García completaba esa volante. Arriba Saras Carti, pues, ¿no? Tenían otros dos delanteros, Holsen y un tal Abelo Batón ahí, ¿no? Pero
3: el bueno, gran Carti.
1: Un abrazo.
0: El Mursi.
1: Un abrazo al Mursi. Un abrazo al Mursi.
0: El gran Carti que sigue jugando y va a ser convocado por.
1: Carlos Lobatón por también Menezes, estaba, ¿no? En ese plantel. Carlos Lobatón estaba en ese plantel.
0: Claro que. Y el Pincel García que después de su Copa Sudamericana se va al fútbol mexicano.
1: Ayer hablábamos con Johnny Valdovino y bueno, obviamente me tuve que actualizar sobre lo que está pasando en los torneos de ascenso, ¿no? La Liga 2, la Liga 3. Yo tengo una duda, ¿no? Porque me leí el reglamento. Mira, que tan aburrido está que me leí el reglamento. ¿Qué pasa cuando hay un descenso administrativo? Bueno, ya es un descenso consumado, como es el de San Marcos.
0: Claro que
1: ese triangular por el descenso ya no se juega, ¿o sí?
0: Buena pregunta.
1: No está yo busqué en el reglamento y no está contemplado, ¿eh? O sea, por las puras jugarían y se vería, y habrían dos beneficiados ahí porque no jugarían por el descenso. En cambio el otro sí, más allá que Binacional está prácticamente desahuciado.
0: Increíble.
1: ¿No? Y jugaría con menos un punto el triangular del descenso.
0: Claro,
1: ese es en Liga 2. Ese es en Liga 2. Pero es que habría, a ver, ante lo que pasó con San Marcos, habría dos equipos que no jugarían el triangular del descenso. Ya no tiene sentido porque ya descendió San Marcos.
0: Claro,
1: y según el reglamento, al suceder esto, un descenso de este tipo. ya este, digamos, ya pasa a ser el último, o sea, ya está descendido, pero no habla, entonces que los demás no juegan.
0: Eso lo tendría que resolver el mandamás de la segunda división. Imagínate. O de los torneos.
1: No, bueno, el señor Corsino.
0: El señor,
1: ¿no?,
0: Corsino, que sabrá, claro, o no sabrá, estará al tanto. Bueno, es el torneo donde juega su equipo, ¿no?
1: Y se va a jugar un solo triangular de ascenso, que en teoría Binacional está último en su grupo y arrancaría con menos un punto. 6 puntos, nomás tiene Binacional. O sea,
3: volvemos a la época donde en principio del 2000 era un milagro que ningún equipo de segunda división se vaya, ¿no? Por tema administrativo, ¿no?
1: Ahora.
3: O sea, que descienda, que no acabe el torneo.
1: No es este broma, por si acaso, no lo tomes a mal, no me arrojes el café, lo
0: música
1: tienes en la
0: de
1: mano.
0: Polémica parte 2.
1: A ver, ¿qué pasa cuando, por ejemplo, le quitan la licencia? ¿Qué fue lo de Municipal al final? Le quitaron la licencia.
0: Sí, claro.
3: Totalmente, no ni plata había.
1: Ya, y por eso jugó Copa Perú ahora que lo eliminaron.
0: Ya lo eliminaron.
3: Se hizo viral en todo el continente por la camiseta. Hasta lo copió también el Nacional de Ecuador. O sea, claro, en Uruguay, Chile, Argentina, México. Salió como noticia curiosa lo de la publicidad, 200 soles.
1: Entonces,
3: en
1: ¿qué la pasaría con Binacional? Abro la pregunta y bueno, es para pensar. Escúchame,
0: Jan puso publicidad en la camiseta, no se dieron cuenta. Jan Rodríguez oficial.
3: No puso. No,
0: sí, bueno, y que sí, al menos,
3: no,
0: sí.
3: No hay que mentir, ¿no?
0: De viste.
3: Imagino, Chato, que Eric Osores, sí, no, el hombre.
0: Deja la vida. En la camiseta de Muni, Jan Rodríguez oficial.
3: Si me enteraba antes, sí, seguramente.
1: 200 cocos en
3: la próxima, sí. A la próxima, sí.
1: 200 cocos eran, ¿no?
3: No, soles, creo.
1: ¿Soles?
3: No, la próxima, no me enteré, pero ya estaba al toque. Todo el mundo, sí, claro. Sí, no, al toque, sí, no se demoró ni un día, creo.
1: Entonces, a ver, si Binacional tiene que regresar a primera, según el tribunal. Y ayer lo decía Johnny, pero no le dan la licencia. ¿Dónde jugaría Binacional?
0: En ni un lado. Claro, ¿cuál sería el camino?
1: No, pero pues, a ver, fuera si de todo torneo. Tenías que jugar Liga 1, no te dan licencia. O

0: clasifica.
1: Ni Liga 3, o sea, sería nada. Copa Perú. O sería descenso, lo que dice el reglamento es descenso a la categoría inferior.
0: Uy,
1: pero
0: uy,
1: juegas Liga 2 y tampoco te pueden dar licencia a Liga 2, porque, o sea, ahora, ya no se tiene en cuenta este torneo. A ver, si Binacional termina último y desciende en su triangular del descenso, pero va a jugar Liga 1. ¿Cómo queda esa figura?
2: Es que ya, o sea, no tiene sentido que siga jugando, ¿no? Por eso que han abandonado el campeonato y les meten de a 8 o 9 todos los.
1: Claro, claro. No, o sea.
2: A la franca, oye, ¿qué pasó? Justo hablando de Aguantico, dice que ha renunciado al Ecosén de Pasco.
1: Ecosén estaba Roverano. Ahora
3: Aguantico en ese torneo perdió el puesto con La Rosa, pues. ¿Te acuerdas? Sí. Que lo expulsan con Santos. La Rosa juega con Santos, lo expulsan allá en Brasil. Claro. Y en Cusco juega La Rosa y se queda todo el torneo de La Rosa. Entraba en el segundo tiempo con Aguantico, ¿no?
1: Y en Liga 3, lo más llamativo ha sido la contratación de Germán Carty al Juventud Huracán de Supe.
3: Quiere igualar al japonés, ¿no? Que
1: tiene menos años.
3: Que tiene más años, creo.
1: No, el japonés tiene 4 años menos. ¿Seguro? El japonés de categoría 72. Sí, señor.
3: Creo que tiene un poco más. Creo que es un año más, creo, el japonés.
1: Ya, un helado me compré. Ya, a ver.
2: ¿Quién tiene 59 y quién tiene 58?
1: Carty tiene mayor. 58 y el otro tiene 54. Ya,
3: categoría 67.
1: Kazuyoshi Miura es.
3: ¿Categoría qué?
1: Juegan en el Fukushima United de la Liga 3 de Japón. De
2: ambos,
1: bueno,
2: en Liga 3.
3: Ambos son abuelos.
1: Nació.
3: Abuelito.
1: Está bien, disculpa. En el 67, nació el 26 de febrero del 67.
3: ¿Quién nació así?
1: Miura. Y Carty es del 68.
3: Claro, pues.
2: Tenía razón, señor. Gracias,
1: bien, bien. Madre. 59 contra 58. Bueno,
3: claro, porque yo me acuerdo que a los 37 años juega la Sudamericana 2003.
1: Claro,
3: por eso yo me acordaba de eso. O sea, yo me acuerdo que él era.
1: Y yo había tenido el honor de haber sido partícipe del último equipo profesional de Germán Carty. Estuvimos en Atlético Minero 2015.
3: O sea, tú ponías los conos ahí, chambeabas con él. Lo táctico.
1: Lo que ha servido. Sí.
3: No, lo táctico, pues.
1: Pero,
3: mi pregunta es. A ver, ¿qué
1: por
3: le
1: lo menos
3: enseñas?
1: Levantaba
3: no,
1: algo,
3: de,
1: bueno.
3: De todas maneras, no, sí, bueno, es verdad, eso es cierto, eso es cierto. Pero, a ver, dime, ¿pero qué le puedes enseñar a un jugador de esa edad con lo que ha ganado? Esa es la pregunta, y no es fulera. ¿Qué se le enseña?
1: Él nos enseñaba a nosotros.
3: Ah, ya.
1: Más allá que Germán no era tanto de hablar, era el único, creo que el único plantel que llevaba en auto. Después
3: Camionetón, carro.
1: Claro, no, claro. Metropolitano.
3: ¿Y lo trataban como figura o no?
1: Entrenamos acá en el círculo militar.
3: Ya, ¿y los jugadores lo trataban como figura o no? Como figura, los jugadores.
1: No,
3: como figura él. Él quería un trato igual, seguramente,
1: no,
3: pero los jugadores como
1: más. La admiración. Lo que sí no hablaba mucho con él, marcaba su distancia.
3: Pero siempre.
1: No sé si por un tema contemporáneo, porque bueno, más allá que en ese plantel, caramba, que había varios veteranos, estaba Carlos Laura.
3: ¿Qué tenía Carty ahí?
1: Germán ahí tenía 46 para 47. 46,
3: con físico de 30, seguramente, como siempre.
1: Sí, siempre.
3: Todo delgado, ¿no? Tiene el físico, se podría decir. Comparando físicamente, no técnicamente, al de Guerrero, ¿no? Siempre alto, flaco, ¿no? Siempre flaco, sí. nunca un kilo de más, jamás.
1: Sí, no se conserva Germán Carty, claro, no, pero igual, pues son 58 años y entonces no es cualquier edad, ¿no?
3: Es más, era mayor el japonés.
1: Y bueno, y él era
2: por así, un, o sea,
1: llegaba en su, era un carrazo el que tenía, llegaba en un autazo, lo estacionaba y de ahí no hablaba mucho con los compañeros, ¿eh? Era, no sé si por un tema de edad, pero no se juntaba.
3: Llegaba,
1: mucho
3: con... chambeaba y se quitaba.
1: Sí, exacto.
3: Ahí está.
2: Como Ian.
1: Dicho sea, sí, más o menos.
3: Más o menos. No
1: estábamos a su altura.
3: Anteayer estábamos.
1: Pero.
2: Comiendo pan con mantequilla.
3: Comiendo harina.
1: No por nada, pero en ese equipo, el minero, entrenamos, hacíamos trabajo de definición. Ni en definición hacíamos gol.
2: Eran malos entrenando.
1: Hasta entrenando éramos.
2: ¿Y quiénes eran los delanteros aparte de Carty?
1: A ver, estaba Germán, pucha, me estás haciendo acordar de Germán. Había un muchacho que había hecho combate, había estado en un programa de reality, François Tijero.
2: Ya.
1: Pero era suplente. Me agarraste ahí. Estaba Carty. Estaba Tundé Naoro.
3: Tundé Naoro. Que fue a la U, ¿no? Fue a la U.
2: ¿Y ahora qué hace Tundé Naoro, Ian?
1: Ya vive en Lima porque se casó. Sí, justamente se casó. Ese año supuestamente no iba a ocupar plaza extranjero porque se iba a casar con una peruana. Y al final no, tampoco pudo ser y tuvimos que sacar a un colombiano que había llegado.
3: Él sorprende en Cobresol, ¿puede ser? ¿O Moquegua?
1: Tundé, claro, en Cobresol.
3: En Cobresol, ¿no? Y la U lo lleva.
1: San Simón, me parece.
3: Claro, lo lleva.

0: Albañol a jugar a la U.
1: A la U,
0: y
1: claro.
0: Y no rindió, no dio la talla en la U.
1: Claro, ya esos eran nuestros dos centros laterales. Tunde, había un más, se me está olvidando.
0: Y era Carlos, la delantera.
1: Hasta Carlos Laura me decía, oye, ¿por qué no entrenas tú? Me dice a mí, ¿por qué no entrenas tú? Mejor de repente haces gol y...
0: Era la delantera del Chelsea, Salomón Caludro Gudá.
1: Más o menos. Estaba Víctor Cartagena ahí también.
2: Bueno, Cienciano, a ver, ¿cuánto pierde Cienciano sin Garcés?
1: ¿Quién es más ídolo en Cienciano, Carti o Garcés?
0: Carti viaja baja del avión, no puede, no paga,
1: yo sé.
0: No paga un taxi, no paga una pizza, no paga un trago, no paga nada,
2: está en el
0: hermano.
2: Corazón del hincha total.
1: Por eso,
2: a Carti lo adoran.
0: No, pero a Carti lo aman, Carti lo adoran allá. Tiene que esconderse.
1: No solo a Carti, sino a todos, a Saraz, a Lu.
0: Una vez vi un reportaje donde Carti estaba haciendo reportaje a él en Cusco y no podía caminar por la. No, ya habían pasado 10 años,
1: ¿eh? O sea,
0: habían pasado 10 años.
1: Los dos son queridos, pero...
0: No seas malo, Carlos.
1: Es más, ¿quién tiene más goles en Cienciano? ¿Carti o Garcés? Yo no estoy cuestionando a Carti para nada, al contrario, Carti obviamente.
2: En el 2002, ¿no?
0: Sí, claro.
1: 2003,
2: creo. No, él juega contra Gremio la vuelta en Porto Alegre de esa Copa Libertadores.
0: Lo lleva jurado,
2: Sí. Que creo que gana Gremio 2-0, ¿no? 2-0, sí. O sea, pero... Hoy.
1: Estuvo en banca Germán Carti el último fin de semana. Huracán enfrentó a Boys, a la no reserva entró. Del Boys. No entró. Pero el técnico es Alessandro Morán.
0: Ah, ya su compadre. Ambos campeones también con Cienciano.
1: Carti,
0: ¿no?
1: Que venía a ser asistente de Acasiete en Juan Pablo.
0: Ya que juegue también Alessandro Morán, también que juegue. Pues sí, él es categoría
1: 7-2
0: también. 7-2 también es.
2: Subió,
0: siempre fue físicamente un jugador muy, muy notable.
1: Ahora, ¿por qué habrán hecho esto, no?
2: ¿Qué cosa?
1: Esto de inscribir a Carlos, porque claramente es algo que llama la atención, ¿no?
0: Llama la atención.
2: En noticias,
0: claro.
2: vamos a investigar sobre el equipo, muchos lo van a seguir.
0: Yo mandaría
2: también.
0: Una cámara, por ejemplo.
2: Es mediático.
0: Yo mandaría una cámara, mandaría a Octavio ahí, no sé.
1: Para ya lo mandaste a Octavio, para ya de frente.
0: Te digo, no, para que grabe algo, porque es algo anecdótico. Es algo, claro. Es algo...
3: Ya mi amor, ya. Ya mi amor.
1: No, ya fui. Todo eso son órdenes de JPT, ¿eh?
0: Sí, ¿no?
2: ¿Que de poner el ya mi amor?
1: No sé, él le autoriza todo acá. ¿Ah? Pero bueno, llama la atención. Y todo tiene que ver, ¿no? Carti, Cienciano.
0: Lugo también. A veces
1: que no va a estar.
2: Cienciano tiene fin.
0: A veces hace transmisiones en vivo, creo que Lugo y también el gran Julio García en TikTok. Y la gente, chaquelo acá. Todo es agradecimiento.
1: Donde usted tiene una cuenta, mejor no digo.
0: Todo es agradecimiento.
1: Prometo no decirlo.
0: Todo es agradecimiento.
1: Prometo no decirlo.
0: Recién hay un canal.
2: Yo ayer me encontré de casualidad con una sugerencia en TikTok y no sabes lo que descubrí. Dios mío, el carnaval era. El carnaval de Río de Janeiro quedaba corto con esa cuenta de TikTok. Ya después les cuento en la pausa comercial.
1: Ahora Juventud Huracán va a enfrentar a Cristal, a la reserva de Cristal, que está puntero, dicho sea de paso, Cristal. Lo va a recibir en Supe, en el estadio Edgardo Reyes Bolívar. Tendrá minutos Carti. Bueno, ahí está el
2: juego. Ahí va a estar el avestruz.
1: ¿Cuándo es 16? Domingo puede ser.
0: A ver, hoy día es 13, ¿no? Hoy es 13.
1: Ya, el domingo entonces. Domingo a las 3 de la tarde. Huracán contra Cristal.
0: Huracán, ahí está.
1: Van a ir las cámaras de Jan Rodríguez oficial.
2: Exactamente, hacer la previa.
0: Seguramente van a ir algunas cámaras de canales nacionales.
2: Bueno, vamos con mesa de informaciones. No. Álvaro Tapia, información en vivo de último minuto. Adelante.
4: Compañero, buenas tardes, así es, información en vivo de último minuto, 2:22 de la tarde. La segunda sala penal de apelaciones nacional archivó definitivamente el proceso seguido contra Ollanta Humala y otros por el delito de lavado de activos en los extremos alcanzados por la sentencia del Tribunal Constitucional, que es lo que dice precisamente la resolución del PJ en la resolución número 1 menciona de que la sentencia del Tribunal Constitucional recaía en el expediente, declaró fundada la demanda de habeas corpus promovida a favor de Ollanta Moisés Humala Tazo y declaró la nulidad de todo el proceso penal seguido en contra conforme a sus fundamentos 50 y 52. También menciona que esta sala, en su condición de órgano judicial penal actualmente competente en la apelación de sentencia condenatoria, se encuentra habilitada para culminar la ejecución constitucional pendiente, definir la situación procesal del beneficiario y resolver la extensión de efectos debatida en audiencia pública. En el número 5 menciona que declara fundados los pedidos de la extensión de efectos formulados por las defensas y la ampliación de los principios de igualdad. favor liberatis, plazo razonable, seguridad jurídica, efecto útil de la sentencia constitucional y extensión favorable de fundamentos no personalizados. Además, extender los efectos de la sentencia a favor de Nadine Heredia Alarcón, Ilian Paul Heredia Alarcón, Antonia Alarcón Cubas, Carlos Gabriel Arenas Gómez Sánchez, Mario Julio Torres Aliaga, Santiago Gastañedo y Ramírez, Eladio Mello Guevara, Maribel Amelita Vela Arévalo y Rocío del Carmen Calderón Vinatea, al verificarse que sus imputaciones dependen de la misma matriz fáctico-imputativa de las mismas fuentes ilícitas atribuidas de roles fundacionales no autónomos respecto de la hipótesis de lavado de activos constitucionalmente neutralizada. De esta manera, entonces, se archiva este caso de Ollanta Humala y también el extremo va hacia las demás personas que hemos mencionado, como su esposa Nadia Heredia. La información que se tiene a esta hora de la tarde con ustedes, muchachos.
2: Estamos de regreso. Bueno, entradas agotadas para el partido esta noche. Por supuesto, está lloviendo y estaremos desde las 7 de la noche con la transmisión de este partido con todo el equipo de Exitosa Deportes en la presentación de Cienciano frente a Botafogo por los octavos de final de la Copa Libertadores. Botafogo que ya está en Cusco, ellos durmieron, sí, pasaron la noche en Lima y llegan el mismo día, una fórmula que adoptan varios equipos, que adoptan varios cuadros, lo hizo Lanús también, para evitar las consecuencias de la altura. Ya vamos a hablar después de la pausa comercial también a detalle de Botafogo, virtudes, defectos, qué tiene este equipo, por dónde hacerle daño. Es verdad que todo análisis se había alterado por la altura. Si al final los jugadores sufren este mal, obviamente van a reducir todo su potencial y Cienciano va a encontrar grietas para generar situaciones, pero lamentablemente hoy no está el goleador. En el partido donde tienes que sacar una buena diferencia, ahora, ¿a quién hay que encomendarse? O vamos a la repartición de goles. Lo que le pueda dar Bandiera, que ha estado buen tiempo lesionado. Zúcar, que puede jugar de atacante principal hoy día. Los centros de Sousa, los cambios de orientación de Martinillo, que sea más profundo que en otros partidos. O creo que hoy la llave es los remates media distancia de Jover.
0: Sí, van a seguramente a abusar de esos remates, ¿no? Porque el centro para Garcés no lo tienen y me imagino que el que se pondrá el equipo al hombro es Alejandro Jover con sus 16 goles en el año, 15 jugando en las ciudades de altura. Yo creo que es el jugador indicado, ¿no? También seguramente tendré en cuenta eso el técnico de Botafogo, porque al taparlo, ¿y para quién vas a entrar, no? Sousa tiene que estar muy atento también ahí, seguramente Zúcar.
2: Zúcar de punta.
0: Claro, pero el hombre encargado, porque siempre que se pone el equipo al hombro es Garcés con Jover, también ayuda a Sousa, pero hoy todo recae en Jover. Si hoy lo ganan, es por Jover.
2: Esperemos. O que Zúcar esté iluminado, que aproveche una pelota aérea, sobre una distracción, ¿no?, de los defensores, que falle Ferraresi, cabezazo de Zúcar, gol de Cienciano. Bueno, después de la pausa profundizamos sobre este partido.

0: La hora en exitosa, 2 de la tarde y 27 minutos. 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

0: La temperatura en Lima, 20 grados. Iquitos, 37. Junín, 11 grados, 2:31 de la tarde. El Poder Judicial archivó el proceso seguido contra el expresidente Ollanta Humala, Nadine Heredia y otros por la recepción de aportes desde Venezuela y de las constructoras brasileñas Odebrecht y OAS en sus campañas del 2006 y 2011. Desde Cercado de Lima tenemos información en vivo con Yajaira Pacheco. Adelante, Yajaira, te escuchamos.
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2: Muy buenas tardes, información en vivo y a tan solo 200 metros de distancia confirmó haber estado el ex prófugo de la justicia Vladimir Cerrón de la Policía Nacional. Recordemos que el candidato o el ex candidato presidencial incluso del Perú, Vladimir Cerrón, tras la decisión del Tribunal Constitucional se declaró nula la medida de prisión preventiva en contra de él en el proceso que se le sigue por los delitos de organización criminal y lavado de activos. Es por eso que de esta manera Vladimir Cerrón confirmó haber estado a tan solo 200 metros de distancia, incluso criticó la operatividad de la Policía Nacional y la capacidad en encontrarlo. Escuchemos.
3: Todo este tiempo usted nunca estuvo cerca de ser capturado por la Policía Nacional, le avisaron de repente que estaban cerca de su ubicación y decidió ir a otro punto.
4: Mire, yo creo que no, ellos no sabían, pero he estado bastante cerca de ellos, bastante cerca.
3: Tan, ¿qué tan cerca?
4: Tan cerca yo hice una... que ellos han subestimado que yo estaba ahí.
3: Yo hice una... que estuvo de la policía.
4: 200 metros, más o menos.
3: Bueno, comisario, 200 metros, pero era por información que les había llegado de la policía. Era por información que les había llegado de la policía.
4: No, la policía ni idea tenía.
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2: En otro momento se mostró a favor de brindar el indulto a Pedro Castillo, asegurando que fue una víctima del golpismo. Asimismo, negó haber sido protegido por la expresidenta Dina Boluarte y además también confirmó haber tenido comunicación directa con el exmandatario José María Balcázar en más de 5 ocasiones. 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
0: Y en otras noticias, durante su visita en Tumbes, la presidenta Keiko Fujimori anunció que convocará a los transportistas para una reunión luego de los últimos atentados y cuestionamientos por no haberse reunido con los gremios del sector.
5: Lo que se está haciendo es colaborar para que haya una mayor coordinación entre todas las instituciones. También vamos a convocar al sector de transporte para tener una reunión con ellos y vamos a poder ver, como ya estamos viendo, algunos resultados por parte de la policía que están capturando estos delincuentes. De parte de la estrategia y la inteligencia, pues lo que nosotros esperamos poder captar a estos sicarios y extorsionadores que tanto daño le han hecho al país.
0: La mandataria se refirió a la reaparición pública del exgobernador regional Vladimir Cerrón y lo instó a dar la cara ante la justicia.
5: No, yo no he hablado con el general Arriola sobre la situación del señor Cerrón. Han habido varios gobiernos y serán esos gobiernos durante esos 3 años los que tendrán que responder. Hubiese sido bueno que el señor Cerrón enfrente a la justicia dando la cara, que es lo que yo siempre he hecho.
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1: Muchachos, aquí entramos al aire.
2: 3, 2, 1. Dios mío, estamos de regreso siendo las 2 de la tarde con 35 minutos. La alegría.
3: Dámelo así, dámelo.
2: La alegría la está en el set de Exitosa Deportes. Las pautas que tienen, debate, información, todo. Impresionante. Bueno. Bueno, a ver.
3: Vi el partido, bueno, ya que estamos con temas random.
4: Sí, random.
2: No, que random, es cienciano.
3: Yo sé.
4: Te perdiste plata con el Palmeiras Cerro Porteño, como todo el mundo.
2: Ambos anotan, salió.
4: No, es que todos pensaban que ganaba Palmeiras.
3: ¿Quieres que te muestre mi boleto para que te sientas triste?
4: Ganaste.
3: ¿Quieres que te muestre? Menos 2.5, te lo dije.
4: Ah, ganaste, bien.
3: Quedó 1-1.
4: No, yo me alegro. Cuando ganas, me alegro, mano.
2: Claro. ¡Bestia! ¡Bestia!
3: No, tú quieres que te pisotees. No, ya. Pero te la ganaste. Ya te la ganaste. Acá el único que pone ganador es el hombre. Ya no se apuesta ganador, porque pasa lo que pasó yo, por ejemplo, con Cerro Porteño. Está bonito para hablar un poco de la Libertadores.
2: Sí, sí.
3: Y han habido muchos resultados sorpresivos. Estudiantes que se le empata a la Católica, ¿no? Pero está bien, Bellán, tú guardas tus pronósticos, tú te guardas tus apuestas.
4: No juego.
2: He
4: perdido.
2: La producción coloca ahí el posible 11 de Cienciano con Ítalo Espinosa en portería. Cabello, pero está recuperado Núñez.
3: Este parece el Arsenal, ¿no?
2: ¿Ah? No, es el Arsenal. Cabello o Núñez.
5: Michelle.
2: Recuperado Núñez va.
3: No, cabello.
4: Pero requiere
3: cabello.
4: Profundidad, ¿sí? Pues tiene más profundidad.
2: Ay,
4: cabello
2: ay,
4: que Núñez, claro, va al ataque más.
2: Ay,
4: es
2: ay,
4: un extremo más prácticamente.
2: Tranquilo, que Botafogo es un buen equipo.
4: Sí, claro, pues tiene que buscar también, pues. Pues tiene que buscar también, pues. Tiene que atacar.
2: O sea,
4: también.
2: Todo lo que hace Melgarejo está bien, irrebatible.
4: Claro, totalmente, tiene que
3: hay
4: buscar.
3: Hay que darle la lectura a lo que quiera hacer Melgarejo.
4: Tiene que atacar.
3: Ahora, Bandiera, yo veo ahí. ¿Ya está ya? ¿Qué había pasado con
2: Me
3: Bandiera?
2: Me llama la atención que no juegue Núñez, ¿sabes? Porque Cabello no es lateral.
4: Pero en el partido con Lanús salió Núñez, Cabello entró Cabello y Cabello fue más profundo.
2: Cabello juega más de atacar.
4: Exitosa. Totalmente, pero requiere jugar atacante, puede decirte.
3: Cabello empezó en el fútbol como marcador derecho.
2: Claro, yo sé.
3: Y luego ya Decio
4: pasó de volante.
2: Con Decio se convirtió en atacante.
4: Pero ¿quién es más ofensivo, Núñez o Cabello? Cabello. Totalmente.
3: Claro.
4: Y requiere ganar,
2: equilibrio,
4: buscar.
2: Control.
4: ¿Qué equilibrio? Necesita buscar el triunfo.
2: Por si acaso, no es Lanús.
4: No te sirve de nada el empate.
2: Si tienen dos, una adentro. Si no
4: te sirve de nada el empate o perder 1-0 nada más.
3: Botafogo está hasta el que no es el Botafogo de hace 3 años.
2: Está jodido, es verdad.
4: Ahora, pero lleva 9 partidos y solamente perdió una vez nomás con Bahía. En 9 partidos, es cierto, tiene varios empates, ¿eh? Pero en 9 partidos solamente perdió una vez con Bahía 2-1.
2: Que la altura haga su trabajo y que este equipo, que es para mí bueno,
4: es que
2: extraordinario,
4: lo que creo
2: se
4: que
2: convierta en regularón.
4: Lo que te
2: para
4: dice,
2: que Cienciano aproveche.
4: Lo que te dice Melgarejo con este 11 es: muchachos, no sirve el 0-0, no sirve el 1-0.
3: Claro.
4: Ni siquiera el 2-0 sirve. Te digo una cosa, sirve el 3-0 a partir, seguramente 3-0 para adelante. Claro. Porque este equipo va a jugar otra cosa, jugando de local, en el llano, en su
3: ahora,
4: cancha.
3: Ya no pone
4: grande.
3: Doble contención, no está Arias, ¿no? Está Robles, que es más un buen pie, ¿no?
4: Y Barreto también, ¿no? Que también a veces también sale también, no se queda, también va al ataque, también va así de vuelta.
3: Claro.
4: Y, bueno, lo de Sousa.
3: Lo de Bandiera me causa duda porque ya no venía siendo titular, ¿no?
4: Pero no está, ¿no? No está el goleador Garcés, tiene que poner arriba Azúcar, ¿no?
3: Salvo que ahí puede, bueno, Zúcar ha estado jugando por izquierda, claro. Y Bandiera puede ser ahí un falso 9, ha sabido jugar de 9 Bandiera.
4: No, veremos también la ubicación, ¿no? Porque Zúcar ha estado rindiendo muy bien de por izquierda, aunque también para esos centros que vaya a meter Sousa es también clave Zúcar en lugar de Bandiera. Yo creo que es el 11 correcto.
3: Está también Bandiera.
4: Sí, yo creo que es el 11 correcto.
3: Sí.
4: Y también tiene que buscar, él sabe que el 1-0 no le sirve. Por ahí el 2-0, hasta lo pueden voltear un 2-0 también allá en Brasil. Pero el 0-0 y 1-0 no sirve para nada, ¿no?
3: Ahora, tu científico Restrepo empató, ¿no? No pasó el empate contra Sao Paulo.
4: Con Sao Paulo, perdón. No es mi científico, si tú acertaste.
2: Volvió a ser titular Cautero.
4: Yo también lo criticaba. ¿Cómo vas a poner de carrilero
3: a...? Tú has criticado a Restrepo.
4: Yo lo critiqué a Restrepo. Si dije, ¿cómo vas a poner a Cerda?
3: El fútbol se reinventó con Restrepo.
4: ¿Cómo vas a poner a...?
3: ¿Cómo le va a ganar? Le ganó a Gremio allá en su cancha. Es un genio del fútbol.
4: ¿Cómo vas a poner a Cerda de carrilero por derecha en Alianza? No seas malo, ¿no? Ahí ya prácticamente le decía, no te quiero en el equipo, ¿no? cuando el tipo era más media punta que otra cosa, pero bueno, eliminó a Gremio, empató ayer con Sao Paulo y bueno, creo, bueno, la otra vez ganó, ¿no? En Porto Alegre, no creo que le salga ahora, ¿no?
3: Sí, no, está bien difícil, ¿no?
4: Pero acá es el 11 correcto, creo, ¿eh? Es el ofensivo al mango. Además, el partido exige que juegue con línea tan adelantada.
3: Como siempre, nos debemos a la gente, al público, gracias por estar en sintonía, por premiarnos con ello. ¿Le metiste 1,000 soles a qué? ¿A qué?
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4: Nada, ninguna, ¿no? Tan loco.
2: Y el ticket, ¿no?, que se te cayó y que decía 1,000.
4: ¿Qué ticket?
2: Ahora, también
3: que... No, pero que ya, vamos a suponer que no has apostado ya, okay. Pero ¿qué sugerirías en todo caso ya?
4: ¿En
3: ahora?
4: Este partido?
3: O bueno, ¿qué te ha dicho tu amigo, qué te ha dicho que
2: su coanalista?
5: Claro. Mi show.
3: En el de Drita contra Drefiori, que está 3-5-0.
4: Menos 2.5 seguramente, ¿no?
3: Menos 2.5, es buena.
4: Sí, claro.
2: Pierde contundencia Cienciano, sí, con Garcés, es verdad.
3: No, y por el rival, ¿no? O sea, como dice Jan, Botafogo no es Lanús.
2: Es mejor equipo.
4: Ya vio el video de Lanús también, no se va a regalar tampoco.
3: Claro.
4: No tienen a Garcés.
3: Y ahora, en general, salvo el Boca Recoleta, ¿qué partido ha tenido varios goles? Casi todos están 1-1, 0-0.
4: Y el Boca Recoleta también increíble, ¿no?
3: Bueno, o sea, porque también expulsa.
4: Ese arquero, ¿no?, también le tiran un
3: gol. También el árbitro también, Massa, siempre, ¿no?
4: Le rematan una mesa y también gol por abajo también.
2: Ah, por cierto, hablando de técnicos, te pidieron a Subeldía de Fluminense. Después,
3: no, y hace rato venía mal Fluminense.
4: Ya venía mal, ¿no?
3: Sí. A mí ese equipo se hizo perder a varios acá.
4: Paraba renegando.
3: Acá en el Grifo hizo, ¿sí?, perder a varios, claro.
4: ¿Contra quién empató?
3: Yo le dije, muchachos, no le metan a Fluminense, que ese equipo viene jugó mal.
2: No, local contra
3: Independiente Rivadavia.
4: Pero ese partido, a ver, con todo respeto, a la que hemos visto en la Libertadores, o sea, Rivadavia no era un rival sencillo. Claro. O sea, ahí ni a balas.
3: No, Fluminense
4: ahí ni a balas, era local, ¿ah? ¿Eh? No, está loco.
3: Le cuesta un montón hacer un
4: y
3: gol.
4: Y Rivadavia atacó, llegó.
3: Un partido también que le estaba ganando 1-0 y Bragantino creo que le estaba ganando. Y sobre el final,
4: Y Rivadavia es rebelde, ha llegado Maxi Mesa, se fue Villa, es cierto, pero es un equipo para marcar intenso y también tiene su transición rápida. O sea, sí generó también, ¿ah?
3: ¿Eh? Ahora, vamos a hacer lo que la pizarra con Botafogo por medio, y Oscar nos va a explicar los movimientos tácticos y cómo es el equipo en defensa, en ofensiva, en dónde marca más, en zona 2 o en zona 1.
2: Muy bien.
3: Y todos los detalles.
2: A ver, el 11 que pone la producción con Valderson en portería, Vitinho lateral derecho.
3: Buen lateral Vitinho.
2: Justino, que es un futbolista de 20 años, jovencito de la casa, lateral o central, perdón, por derecha. Ferrarezzi, el venezolano, ex Sao Paulo.
3: Uy, ese
2: como
3: tronco.
2: Central por izquierda, por ahí es uno de los puntos donde puede aprovechar.
3: Ferrarezzi había enfrentado a un equipo peruano, creo.
2: Alianza.
3: Claro. ¿Con Gremio? No.
2: No.
3: ¿Con San Pablo?
2: Alianza Sao Paulo, claro.
4: Claro, acá en Lima.
2: Con Arboleda, ¿te acuerdas?
4: Claro, 2-2, ¿no? 2-2 allá.
2: El otro, ¿cuál era? Era Arboleda.
4: Arboleda, pues, Ferrarezzi.
2: Arboleda, Ferrarezzi y...
3: ¿Yo Miranda? No, no, Miranda ya no juega.
2: No,
3: ya,
2: me perdón. Acuerdo.
4: Era también un ecuatoriano.
3: ¿Sabes quién que está jugando? Paréntesis, aparte, obviamente, hubo un paréntesis muy brusco. Está jugando el hijo de... O jugó, creo. Ya jugó, sí, ya terminó 3-3. El hijo de Jan Venegor of Hesseling.
2: Madre.
4: El compañero Jefferson.
3: Claro.
2: Fútbol su hijo de
3: recuerdo. Así es, su hijo ya
4: bueno, viejo, ya juega también el hijo de Van Persie.
2: Ya pronto juegan los nietos también.
3: Arrancó en el Twente. Lucas Venegor of Hesseling.
2: ¿Edad tienes ahí?
3: Es categoría 2006.
4: ¿Cómo es, no? ¿Cómo es el tiempo? Porque también ya debutó en el Barça esta temporada, recién ahora, el hijo de Patrick Kluivert, Shane Kluivert.
2: 2006.
3: Pero Kluivert tiene varios hijos.
4: Tiene tres.
3: Uno creo que no le fue.
4: Uno está en la Roma, otro está en el Lyon. El seguro está en el Lyon ahorita. Y el tercero está jugando en el Barça. El tercero se llama Shane.
3: Okay.
4: El
2: primero Carlos es Lugo, ¿cómo le va? Muy buenas tardes. Bienvenido a Exitosa Deportes. Oscar Paz lo saluda. ¿Qué tal?
6: Buenas tardes. ¿Qué tal? ¿Cómo estamos? ¿Todo bien?
2: Todo bien. Y contando las horas para el partido. ¿Por dónde anda Carlos Lugo?
6: Y la verdad, ansioso, esperando la hora del partido. Y bueno, ojalá que hoy día sea un bonito encuentro y que Cienciano saque por lo menos 2 o 3 goles de ventaja para ir a Brasil.
2: Es el objetivo.
6: Con más tranquilidad.
2: Totalmente. Carlos, cuando estos partidos internacionales se jugaban a las 7, 8 de la noche, ¿es posible cerrar los ojos y tomar una siesta o la ansiedad te gana y ya no sabes qué hacer en la concentración después del almuerzo?
6: Depende porque... estos partidos son los que un futbolista quiere jugar, con un estadio lleno, con un gramado espectacular del Garcilaso, y uno se motiva día a día y esperando la hora del partido, porque no se piensa en otra cosa que empiece el partido y para hacer bien las cosas y sacar el triunfo que uno quiere.
4: Carlos Lugo, ¿qué tal? ¿Cómo te va? Buenas tardes, te saluda Jan Rodríguez. ¿Cuánto cambia la planificación del equipo cuando no tienes a tu principal goleador como es Garcés? ¿Cuánto cambia en el juego, en la postura, o de repente es un partido normal?
6: Y cambia mucho, porque Garcés tiene jerarquía, sabe buscar los espacios, se sabe mover entre los centrales, pero no obstante eso, el que va a arrancar yo creo que está también capacitado, que es Zúcar, y ojalá que le salga los 90 minutos, los 95 minutos de juego, lo mejor para Zúcar y que convierta para poder estar tranquilo y la gente de afuera empezar a alentar los 95 minutos del partido.
2: Es verdad. Y además, siempre vemos que los equipos de altura, Carlos, los primeros 15, 20 minutos de manera insaciable presionan, meten al rival en su equipo, y es también para hacerle sentir la condición y sobre todo para que la altura comience a afectarlos desde el arranque, ¿no?
6: Yo creo que sí. En mi época ya nosotros teníamos la virtud de salir a presionarlos, como tú dices, los primeros 15, 20 minutos. Y de acuerdo a eso después se manejaba el partido. Yo creo que Cienciano está apostando a eso. Contra la NU se vio eso, contra la U se vio eso, y ojalá hoy día no sea la excepción.
2: Ahora, muchas cosas van cambiando en la vida y en el fútbol. La tecnología está al servicio de muchas cosas, entre ellos el balompié. Y claro, mejoró la alimentación, la recuperación, la medicina, la ciencia aplicada al deporte. ¿Tú consideras que hoy los rivales, por ejemplo, argentinos, uruguayos, brasileños, quizás sufren menos en la altura que hace 15, 20 años a partir de los puestos?
6: No, igual se sufre. Igual un equipo argentino, lo vimos a Lanús, que sufrió bastante. Uf. Más que nada el segundo tiempo, que ya no tenían piernas. Si éramos eficaces, por ahí metíamos como 6 o 8 goles. Pero hoy en día la altura te ayuda bastante.
2: ¿Qué te gustó de ese Cienciano, de ese equipo contra Lanús? Es un equipo que juega mucho por amplitud, que tiene un Sousa que por derecha desborda, Martínez también es bastante profundo, y sobre todo arriba Garcés, que no está. Pero se nota que es un equipo que sabe lo que quiere, que explota rápido los problemas del rival y que sobre todo es contundente.
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6: A mí me emociona porque veo algo que nosotros tuvimos en el 2003, de jugadas rápidas por el medio y salir por afuera para tirar el centro para el centro delantero para Garcés. Y a todos nos está ilusionando este Cienciano. Ojalá hoy día los muchachos estén al 100% concentrados en lo que tienen que hacer y, como dije, sacar el resultado positivo y que sea por lo menos por 2 o 3 goles de diferencia.
2: Y además que la cancha ayuda, ¿no? A ti te tocó jugar en otro Garcilaso.
6: Y sí, jugué en las dos Garcilas. El primero, que era muy horrible, me tuve que acostumbrar. Sí. Ahí te comía más la pierna que la altura.
2: Es verdad, gracias.
6: Pero alto, uno se acostumbra.
2: Sí.
6: Sí, gras alto, mojado, lodoso. Y uno se tiene que adaptar al campo de juego. Y uno, cuando está adaptado a la altura, yo creo que esas cosas lo puede ir llevando de a poco hasta adaptarse bien al campo de juego y tener un nivel que uno quiere. Y también jugué en el Garcilaso nuevo y te da mucha ventaja porque puedes transportar el balón, puedes tocar el balón, se puede correr mejor, y hoy en día Cienciano está aprovechando ese lindo estadio que tiene el Cusco.
3: Carlos.
2: Dale, Carlitos Pérez, se suma a la charla.
3: Buenas tardes. Sí, hace poco vi en las redes, eres muy activo en las redes sociales, vi que aclaraste, bueno, no, tú no aclaraste, otro compañero de aquel equipo campeón aclaró la situación del auto, que siempre, pues no había una historia ahí, y él aclaró, sí. ¿No? Y tú le respondiste y ahí ¿no? Como que, que se esterilice un poco más esto, ¿no? Pero llevamos a nivel nacional y...
6: Claro, lo que pasa es que la realidad nadie sabía. Solo sabíamos nosotros, nadie pudo salir a desmentir las cosas que se decían en ese momento. Yo en 2004 me voy a México y no tuve la oportunidad de sacar la camioneta de la concesionaria. Y después de que vengo de México, ahí recién pude sacar y pude hablar con los compañeros para solucionar el problema. Pero de ninguna manera me quise quedar con...
3: Me olvidé. ¿Quién fue lo que lo aclaró? Hay alguien que dio una entrevista hace poco y...
6: Lobatón.
3: ¿Quién? Carlos, ¿no?
6: Carlos Lobatón y Pablo Maldonado.
3: Ah, ok. Ellos aclararon el tema. Bueno.
6: Sí, ellos aclararon.
4: Carlos, ¿qué te genera, ¿no?, esta noticia que ha dado la vuelta en todo el Perú, también en algunos países también de Sudamérica, la vuelta al fútbol de Germán Carty a los 58 años por Juventud Huracán, dirigido por Alessandro Morán? ¿Qué te genera?
6: Y para mí una felicidad inmensa, porque lo que le conocemos a Germán es un atleta clase A, se cuida bastante en su alimentación, en su sueño, y yo creo que esta oportunidad que le está tocando con Alessandro Morán, yo creo que es buenísimo. Estamos contentos por él. En el grupo de WhatsApp que tenemos siempre lo jodemos que debería seguir jugando él, y bueno, tomó la decisión de seguir jugando, y bueno, todos estamos contentos por su realidad hoy en día.
4: Y si te llama Alessandro ahí para que juegues un partido al menos, nada de nada, te has retirado ya.
2: No, ya como técnico.
6: No, no. Ayer me fui a jugar en la Videnita aquí en Chiclayo y hoy día no puedo ni levantarme de la cama.
4: ¡Aso!
2: ¿Estás en Chiclayo, Carlos?
6: Sí, Chiclayo.
2: ¿Ya cuánto tiempo?
6: Ya ahora son 10 años.
3: 10 años en Chiclayo.
2: Caramba.
3: ¿Estás enamorado de Chiclayo?
2: Un caso más de un extranjero que se queda en Perú.
6: Sí, mi familia, mi esposa es chiclayana y mis dos hijos también son chiclayanos.
2: Acá varios querían seguir tu ejemplo también. Bueno, Carlos.
4: Chiclayo maravilloso.
2: Totalmente.
4: Maravilloso.
2: Bueno, escúchame, una pregunta. A Mondaraín Becerra, la dupla de centrales del conjunto cusqueño. ¿Te identificas con alguno de ellos? Becerra, que es fuerte en el juego aéreo, es rápido para los cruces, técnicamente es espectacular. Y a Mondaraín, que ha respondido desde que se sumó tras estar en Sullana.
6: Yo creo que los dos están haciendo buenísima campaña, tanto Becerra como a Mondaraín. También Claudio Núñez, que suele jugar de central también, pero el profe lo está utilizando el lateral derecho. Y están haciendo una buena dupla. Ojalá sigan así, sigan mejorando, sigan alzando su nivel por ellos mismos y para su familia y para la institución.
2: Sí, es verdad. Y sobre todo porque en altura los rivales que no están acostumbrados suelen apelar al juego largo, a las transiciones rápidas, y es ahí donde no puede fallar, ¿no? La velocidad, campo abierto, porque tienes un equipo totalmente volcado en ataque y son ustedes los que tienen que sostener ante un eventual contraataque.
6: Sí, para eso uno tiene que estar concentrado los 95 minutos, hablar bastante con el compañero, con los laterales, con el volante central. Y más que nada que el arquero siempre dé su respaldo, porque es lo que está viendo todo de ahí atrás.
2: Muy bien. Así bueno, es. Carlos.
3: Bueno, Carlos. Gracias. Desde Chiclayo, ¿no? Desde Chiclayo ahí.
2: Se come bien en Chiclayo. Lindo clima, buena comida.
6: Sí. Total. Cerca de la playa.
2: Está cerca de la playa.
3: Pimentel. Claro.
6: Claro. El Pimentel.
3: Sí, con tu relato has hecho acá latir los corazones aquí de varios, ¿no? Han visto ese cienciano.
2: Por favor.
3: Claro, totalmente.
2: Inolvidable. Bueno, que sea una noche mágica como las del 2003, estimado Carlos, hoy en el Garcilaso.
6: No, muchísimas gracias por el llamado. Bueno, uno está siempre contento, siempre está feliz cuando ve a su equipo triunfar, y desearle a los jugadores lo mejor, y al cuerpo técnico también, y a la hinchada que se va a hacer presente esta noche.
2: Muy bien, un fuerte abrazo, Carlos, y a contar las horas para el arranque del partido. Chau, chau.
6: Chau, chau.
2: Muy bien.
3: Carlos Lugo.
2: Un campeón sudamericano estuvo aquí en Exitosa
3: Deportes. Pensé que estaba en Paraguay, pensé que estaba.
4: No, estaba, vive en Lima, sí. Ah, bueno, en Chiclayo, perdón. Chiclayo. Se quedó en Perú también.
2: Caramba, un caso más, ¿no?
3: Se está confundiendo.
2: ¿Cuántos jugadores que llegaron del extranjero y se enamoraron?
4: Claro, me sorprende que no se haya quedado Perú a vivir en Cusco, ¿no? Donde lo idolatran, el tipo es amado. No,
2: si la esposa es Chiclayo, también, ya claro, pues hermanito. Claro. Combo completo.
4: Porque hay
2: comida,
4: hay
2: linda ciudad,
4: que se
2: playa,
4: queda,
2: todo, hay
4: jugadores,
2: y chamba.
4: Hay jugadores que se quedan en la ciudad donde son ídolos, ¿no? La mayoría.
2: Ya, si a ti te dieran para elegir una ciudad del Perú para vivir, olvídate de la plata, que vas a decir, no, muy caro, no, olvídate de la plata. Dices, Jan, acá tienes todo, compadrito. ¿Qué ciudad eliges?
4: Arequipa.
2: Bien, un aplauso para el señor Jan Rodríguez, carajo.
4: Sí, la mejor comida está ahí,
3: pero para mí. Que ibas a decir Cajamarca, pero bueno.
4: No, Arequipa.
3: Bueno.
2: Arequipa. Un abrazo para toda la gente de Arequipa, que creo que nos conectamos con ellos a partir de las 3 porque tienen.
4: Ha sido allá y también, que te han recibido muy bien.
2: Extraordinario,
4: ¿no?
2: Hermano. Claro. ¡Sí! Extraordinario. Fue una locura. Qué recuerdo de aquella campaña de Melgar también, ¿no? En Copa Sudamericana. Ahí creo que ya entramos a tu frase célebre, Jan, ¿eh? Que la Copa Sudamericana es el torneo para los equipos peruanos.
4: Claro, siempre ha sido así, pero sí, bueno.
2: Tenemos algunos mejores recuerdos.
4: Totalmente. Tenemos semifinalista con Melgar, tenemos cuarto final con Vallejo, con la U también. ¿Verdad? Hasta Cristal llegó también a cuarto final. Pero la Libertadores siempre se complica, ¿no? Por algo. Recordamos ese Cienciano 2002 porque fue la primera vez que Cienciano llega a octavo final de Libertadores. Claro. Claro, o sea, no, o sea, es así.
2: ¡Habla, oye! Ahora, cuando creen la conferencia de la Conmebol, no va a ir mejor todavía.
4: Mejor, claro, ahí, hasta campeón, te digo.
3: Liga
4: conferencia. Hasta no me sorprendería tener un campeón.
2: ¿Te imaginas una conferencia?
3: Y al final, Conmebol no lo han anunciado todavía, creo, pero los que son eliminados de la Sudamericana, o sea, a ver, van cuatro peruanos, ¿no?
4: Plata para todos.
3: Clasifican dos, ya. Los otros dos eliminados van a la Liga Conferencia. Se suman, creo,
4: ¿eso a los, cuándo va a ser?
3: A los el próximo año ya empieza.
4: Ya está, te apuesto que un campeón tendremos, ¿ah? ¿Eh? Un campeón ahí. O un finalista al menos.
3: ¿Sí?
4: Finalista al menos. Vas a ver,
2: tranquilo, ¿eh? De altura.
4: De altura, claro, pues de altura. De altura, claro.
3: Hay que ver. Pero bueno, ahí ya seguramente la Conmebol.
4: De repente ahí se mete Cienciano.
2: Bueno, vamos a la pausa. Garcilaso,
4: Cusco, ¿no?
2: Quedó pendiente el análisis de Botafogo, que lo vamos a hacer después de la pausa comercial.

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0: pura. Estamos listos.
1: Estamos de regreso. Ya comienzan a llegar los hinchas a los alrededores del estadio Garcilaso. Los vendedores colocando sus artículos para vender, la ropa, los chullos, el burrito en peluche.
2: Vendo.
1: Todo listo para la gran fiesta que ojalá termine con una alegría tremenda. Y mañana hablemos de una victoria que...
3: Esto es medio random, pero podríamos recibir llamadas exclusivamente de la... Es el tema que después se mete en todas las... Pero gente del Cusco, hincha de Cienciano. Solo llamen hincha de Cienciano.
1: Lo demás,
3: un par de llamaditas, ¿no?
4: Que hablen solamente, o otro equipo seguramente que puede llegar a pasar, pues que hablen solamente Cienciano, pues que no hablen de otro equipo.
3: Claro. No, que dice John que si de otro equipo también, para que igual hable de Cienciano.
1: Claro.
3: O sea, puede ser.
1: Prohibido,
3: ¿no?
1: En este plan.
3: Claro. Si son hinchas de Cienciano, mejor. Si son del Cusco, mejor.
1: Okay. Claro.
3: ¿No?
1: Está bien. Para... Coloque el equipo de Botafogo.
4: No, con el 2003 se convirtió en el equipo del Perú, ¿no? O sea, si
3: claro.
4: Cienciano,
3: sí,
4: claro, ya todo el mundo.
3: Yo sostengo que es el equipo más grande del Perú. O sea, hay tres tradicionales que son Alianza, La O y Cristal. Pero el más grande, en mi opinión, es Cienciano, por el simple hecho de haber ganado los torneos internacionales. ¡Chao! O sea, ya con eso ya pisaste ya. O sea, no ha sido campeón nacional, pero ya pues lo de la Sudamericana, como tú dices, unió al Perú, ¿no?
1: Es verdad.
3: Sí.
1: A ver, cortita de Botafogo.
3: El análisis de...
1: Sí, primero.
3: Te quedaste técnico, en el segundo central, en Ferraresi.
1: Sí, pero para rebobinar al toque todo, el técnico era Anselmi, duró 3 meses... Y contrataron
4: Anselmi.
1: A
4: Anselmi. Sí. El 2.1, 3.1, 4.1. Exacto. El resultado por la derecha fue de 4.2 en el primer tiempo, ¿no? Y 5.1 en el segundo tiempo.
1: Claro.
4: Y
1: el
4: volante de marca, cuando jugó para el costado,
1: el
4: 3.2, ¿no? Pero cuando jugó para atrás era más 5.4.
1: Duró 3 meses.
3: Yo te presté 20 soles con 30 centavos. Me debías devolver 35 con 15 centavos al final. Solamente me diste 10 con 65. Sí, ¿no? Y entonces falta de 18, claro, porque quedamos en ese rato. Y luego al día siguiente de... Sí, yo te presté 23 con 60 centavos.
1: Y después te ya pego.
4: La reacción de Ruggeri, Oscar Ruggeri, cuando escucha eso, Anselmi casi se desmaya. Sí. Casi se muere. Casi le da
1: algo. Bueno, entonces Anselmi duró 3 meses y la dirigencia dijo: ¿y ahora qué hacemos?
3: Davide.
1: Pues hay que contratar a Franklin Carvalho.
4: Claro, porque antes estuvo Davide, ¿no?
1: Pero Franklin Carvalho es el asistente de Arthur Jorge, que fue campeón de
4: Arthur
1: la Copa
4: George.
1: Libertadores. Y que prácticamente tiene su primera experiencia en un equipo principal, en un equipo de primera división. Y le está yendo relativamente
4: En la fase de grupos fue eliminado, ¿no? Por Barcelona y Guayaquil, ¿puede ser? ¿Por quién fue eliminado?
3: No, Botafogo hizo una buena... Terminó primero en su grupo.
1: Claro,
4: de Copa Sudamericana.
1: De 6 partidos, ganó 5, empató 1.
4: Claro, es Sudamericana. Pero en la llave, ¿fue eliminado por Barcelona Guayaquil o por LDU? ¿Por quién fue eliminado?
3: Ah, en la previa. Por Barcelona.
4: Barcelona, ¿no? Claro.
3: Sí.
4: Encima pierde allá.
1: Barcelona
4: también
1: elimina a Corinthians y a Botafogo
4: pierde,
1: en 2 certámenes.
4: Claro, pierde en Brasil, porque Barça le gana en Brasil.
1: Claro.
4: Pero la fase de grupo ha sido fantástica.
1: La referencia que
3: tenemos... Barcelona elimina a Argentinos Juniors y luego a Botafogo. Uh-huh. Y ahí lo sacan, creo, Anselmi. No, lo sacan a las semanas a Anselmi. Ya, perdón.
1: Claro, no, te decía que la referencia que tenemos de Botafogo jugando en la altura contra Nacional de Potosí, poco nada sirve.
3: Voy al grano nomás. Sí. A ver, a Medina lo conocemos. ¿Medina juega ahí ya? ¿Tú que lo has seguido más a Medina?
4: Él
3: es volante.
1: No.
4: Medina es más un volante ida y vuelta.
1: A ver.
4: Que lo criticaban en Boca porque no tenía gol. Nunca pateaba.
1: Medina juega al costado de Huguinho.
4: Claro, es un volante... Ya. Tendría que ser un box to box, pero cuando él tenía la pelota en Boca, nunca le pegaba al arco, siempre repartía, siempre jugaba entre líneas.
3: Está mejorando, está mejorando.
1: Danilo medio centro a la derecha. Medina medio centro a la derecha, Huguinho medio centro hacia la izquierda. O sea, esos son los que juegan en la mitad de la cancha.
3: Y Danilo es este que estuvo en Inglaterra.
1: El que jugó contra Noruega el Mundial. Danilo Santos, de la selección. Él es el que tiene
4: Danilo,
1: look
4: de, el de Flamengo, no.
1: El que tiene el look de André Carrillo.
3: No es el de Flamengo.
1: Danilo, jugadorazo.
3: Danilo Santos, pero no él no es lateral derecho.
1: No, Danilo es volante ofensivo, juega casi de 10.
3: ¿Y no jugó en la Premier League?
1: A ver.
3: En el Nottingham. ¿Y Telles cómo está? Ya no es el Telles de antes.
1: Mira,
3: ya
1: Telles está impecable.
3: ¿Ah, sí?
1: Físicamente, a mí me ha sorprendido. Pensé que ya estaba de bajada.
3: Claro, porque pero, se fue a Arabia ahí a vacacionar.
1: Él fue a Porto, Manchester United, estuvo en el Sevilla también. O sea, hizo un carrerón en Europa.
3: Estaba de bajada.
4: No, en el United no lo hizo, ¿no?
3: No la hizo, claro, no la hizo y lo mandaron a Arabia.
4: ¿Y quién la hizo también? United también es.
3: No, el que está haciendo un equipazo es el Trabzonspor de
4: todo. Ah, llevaba Salah.
1: Agarró una etapa del United también.
3: Y se va a llevar a Leandro Paredes también.
1: Jodido.
4: No, ya no. Y a Milan le dijo que no a Milan y. también le va a decir que no es equipo porque quiere jugar.
3: Disculpa por el.
4: Quiere triunfar en Boca, quiere triunfar en Boca.
3: Ok, Danilo es.
1: Ya, entonces, Danilo juega para defenderse, tira hacia la izquierda.
3: O sea, es el de la selección. Sí, sí, recuerdo un pelucón que entró.
1: Exactamente. Y para atacar se transforma en un enganche. Es un jugador con muy buena
3: técnica. Pero este no es el de la... No, yo recuerdo un Danilo que estuvo en Palmeiras, que era un volante de primera marca y que se fue a la Premier.
1: Este tiene 27 años.
3: Ok, Montoro, mucho gusto. Y a los dos de arriba, ¿qué dicen? No
1: sé. Bueno, Artur arriba. Martins. Y juega
3: Artur Martín, este estuvo en San... No, el otro es André, ¿no? Este es Arni. ¿Y aquí? ¿Quién?
1: Ah, aquí hay un error en la gráfica. Okay. ¿Por qué? Porque es Artur Martins y Cabral.
3: Cabral,
1: bueno. Que es el jugador favorito de la producción.
3: Bueno, la verdad que hay muchos, no los tengo referenciados.
1: Y este Artur Cabral es un buen jugador. Bueno, han puesto a Artur también, Artur Martins.
3: ¿Puede ser que estuvo en Benfica? Sí,
1: Artur Cabral, que ¿Benfica? Es el delantero principal. A ver. Estuvo en Fiorentina.
3: Artur Cabral, en Benfica creo que estuvo.
1: Y en Benfica también.
3: Ah, ya, sí lo tengo referencia a Artur Cabral.
1: Ojo, que es un buen delantero.
3: Sí, sí, sí, en Benfica lo
1: hay que tener cuidado con Artur Cabral. Entonces, en resumen.
3: Pero bien, o sea, yo lo veo bajito a Botafogo.
1: Mira,
3: desde la nómina
1: te enamora porque es un equipo, evidentemente, que no tiene la plata de Palmeiras ni de Flamengo para contratar estrellas. Pero, ojito, que es un equipo bien trabajado, bien intenso en el llano. Responde bien a la presión para salir. Priorizan jugar por abajo, pero imagino que el plan cambia ahora para jugar en la altura.
3: Me ha tocado verlo, y más allá de la estadística que tiró Jan, de que 9 partidos solo perdió 1. Ya, yo te preguntaría cuántos ganó y cómo ganó también.
4: Sí, tiene más empates, tiene como 4 empates en esa estadística. O sea, no es
3: los triunfos que han sido apretados 1-0, 2-1.
1: Sí. No te golea.
3: Por eso,
1: le ganó a Santos 2-1.
3: He visto algunos. Ya, ese partido me acuerdo cómo lo ganó. No, perdón, contra
4: Vasco. Pero hoy va a priorizar defender, ¿no? ¿Ah? Seguramente aguantar, soportar. Y
3: mira, me ha tocado verlo por pasajes a este equipo de Botafogo. Y es un equipo muy duro. Duro en el sentido de que no tiene arriba inventiva, no tiene ese desequilibrante. O sea, Artur Cabral, que les hablaba hace un rato, es un delantero más posicional.
4: No tiene algo distinto. Nombre que digas, oye, te rompe el partido.
3: Claro,
4: ¿no?
3: Por como, ahí a Medina.
4: Como
3: Medina,
4: por ejemplo,
3: el de Boca.
4: Como por ejemplo, uno dice, oye, tiene a Vito Roque, tiene a Flaco López, Palmeiras, no tiene a de Rascaeta, ¿no?
1: Lo que pasa es que curiosamente sus mejores partidos han sido en la Copa Sudamericana, que la pasó caminando, ganó a Racing de local.
4: Cambió mucho, ¿no?
3: Mira, yo en mi si tuviera que hacer un informe así a grandes rasgos, te digo, a ver, cuidado con Vitinho. A Vitinho sí lo conozco, es un lateral profundo.
1: Es muy
3: pasa
1: rápido.
3: Mucho. Sí, Vitinho lo tengo marcado desde el año pasado, hace 2 años lo tengo marcado Vitinho. No sé cómo, se ha estancado un poquito, pero es buen lateral. Telles le perdió el rastro, se fue a Arabia, en fin. Ferraresi lo conocemos, es un tronco. Hay que ver si lo rompe.
1: Sí, no, a Ferraresi tienes que buscar el 1-1, claro. Y cuando intenta achicar, cuando regresa es muy malo. Telles está bien físicamente, patea todos los tiros de esquina, desde la izquierda, desde la derecha, tiene una gran técnica para poner el balón donde quiere. También ejecuta tiros libres, cuidadito con eso, pero claro, la altura, ojalá haga su trabajo. Claro. Pero le cuesta.
3: Entonces yo te diría la banda derecha, es lo único que habría que una precaución, ¿no? Ni Vitinho tampoco no es Cafú. Y luego Montoro, ahí sí tendría que pedir una referencia a Montoro. Si juega de 10 tiene que ser bueno, ¿no?
4: ¿Qué tal la coordinación, no? De puede ser Uguiño, ¿no?
1: Uguiño
4: con Ferraresi y Justino, o sea, porque en ese espacio se va a mover Hover, o sea, yo creo que hoy pasa jueguen para Hover y que Hover ya haga el pase o el remate. Quiero ver cómo está coordinada la volante con los agros centrales, porque en ese cuadrado se va a mover Alejandro Hover con su media distancia.
1: Mira,
4: ahora, entre líneas.
1: ¿Sabes qué,
3: Charlie? Me gustaría que me referencie más a
1: Montoro. El argentino Montoro que lleva la
3: argentino.
1: 10. Es argentino. Es chivolo, tiene 19 años.
3: Con razón. No
4: está lleno de argentinos también ya.
1: Es un chico formado en las canteras de Vélez Sárfil. Y que le han dado titularato y está respondiendo. Es habilidoso, rapidito.
3: Sí, ya salió campeón en el torneo de proyección. Pero es que todavía es un jugador en crecimiento.
1: Este
3: todavía.
1: 11 yo lo tomaría con pinzas porque, claro, cualquier entrenador que enfrente a Cienciano lo que tiene que hacer es duplicar las marcas por los costados y hacer duplas para evitar que Martins y que Sousa puedan trascender. Entonces, ahí hay dos alternativas que ya ha practicado el entrenador. Pone delante de Vitinho, pone a Cauán Toledo, que es un jovencito rapidito para la marca, para el ida y vuelta, y al otro lado tienes al uruguayo Villalba, que puede hacer dupla con Telles también. Entonces ahí podría formar un 4-4-2 prescindiendo de Montoro, solo jugar con Arthur Martins y arriba Cabral y sacar a Medina. O sea, es otra alternativa, a ver qué puede hacer, pero a los cuatro del fondo no lo vamos a ver, ni esos dos de arriba. Tampoco Huguiño, que además llega fresco, porque en el partido de Fluminense no jugó y se recuperó y está con las baterías cargaditas.
3: ¿Cómo está en el Brasileira? ¿Cómo le va este equipo?
1: Octavo está, si no me equivoco. A ver, déjame chequear
3: acá. Está flotando.
4: Pero octavo y... es con chance sudamericana también.
1: Noveno.
3: Bueno, sí. No, en Brasil va hasta el que no desciende, va a la sudamericana.
4: Claro, son cuatro también los que se quedan sin nada, ¿no?
1: Nah, estás en el puesto 11 y te metes.
4: Claro, ¿sabes? Pero igual también es candidato. En una sudamericana que tiene a Boca, que tiene a River. Bueno, vamos a ver si River, o sea, pasa a Santa Fe, ¿no? Pero es una sudamericana con mucho equipo que ha ganado la Copa Libertadores, ¿ah? ¿Eh? Creo que es de las sudamericanas más fuertes de la historia, tranquilamente.
1: Mira, cómo no está Garcés para que lo agarre a Ferraresi ahí. Justino es un buen central, ¿eh? Es chibolito nada más, pero es un jugador rápido, con buena estatura, que va bien al juego aéreo, pero Ferraresi es el hueco.
4: Sí, pero ¿sabes lo que sufre de repente? Ojalá lo aproveche Zúcar, que Zúcar en el llano ha sido criticado, y también lo he hecho también, varias veces lo he criticado, pero en la altura...
1: Ahora en la figura del partido Ferraresi.
4: No, pero en la altura puede destacar. Ahora, hay algo que siempre he escuchado de los jugadores que están en altura y que les toca marcar, y cuando el delantero grandote, como Zúcar o como Garcés, entiendo que hay niveles, es un nivel superior a lo de Garcés, pero en el desmarque, el jugador argentino, brasileño, la altura, cuando tienes un 9 que sabe desmarcarse bien para recibir el centro, sufre mucho el zaguero central que no está acostumbrado a la altura.
1: Ahora,
4: tiene que hacer trabajo de desmarque cada rato.
1: Walberson. Que ha llegado para esta segunda mitad de temporada al equipo.
3: No tengo tanta
1: referencia. Se ha reforzado con... Ha llevado dos arqueros este...
4: O sea, dos
3: arqueros ha llevado.
1: Sí, una locura.
4: El centro en diagonal de Bandiera, o el remate al palo izquierdo de Bandiera también.
3: Ese Walberson debe haber estado por allá, por Portugal, por ahí.
1: Ha estado de mochilero, creo. Ha estado en Bélgica.
4: O sea, le van a llover centros a Azúcar, ojalá que lo aproveche.
1: 1.91 es grandazo, Walberson.
0: ¡Exitosa!
1: Walberson. No, ahora.
3: Bueno, Melgarejo lo debe tener más estudiado.
1: Sí, ahora, una alerta, ¿no? Porque, claro, así como deja dudas Botafogo, también tiene cositas buenas. Creo que en las transiciones son buenos.
4: Ahora,
1: ¿no?

0: Danilo.
1: No vaya a ser.
0: Ese Danilo, espérate, sí. Déjame parir, mis hermanos. Te decía que una salida rápida, un mal ataque o una situación de gol que no finaliza. Si cae en pie de Danilo para activar rápido a Artur Martins o a Cabral, va a ser peligroso defenderlos porque son rápidos. O así sea, que
2: Danilo.
0: Sí, entonces, ojito con Danilo, que para mí es el mejor.
1: Pero no veremos un ataque más fuerte de repente, metiendo su arco de Cienciano a Botafogo. Yo veo eso y creo que por ahí también
2: Botafogo metiendo a Cienciano
1: en su arco. Cienciano a Botafogo.
2: Ah, ok.
1: Cienciano a Botafogo, y lo que yo veo es que de repente la referencia va a ser tomar a Hover, y no vaya a ser que por la izquierda, en la jugada de siempre de Liga 1, Bandiera tenga esa gambeta hacia adentro y se remata al palo izquierdo.
0: Ojalá.
1: Que muy acostumbrado en Liga 1, que de repente van a tomar todos a Hover, y de repente Bandiera, quien te dice que aparece por la izquierda, pasa uno y al palo izquierdo se va a cansar de hacer esa jugada, porque todos van a referenciar a Hover. Saben que si toman a Hover, es el jugador más peligroso sin Garcés. Ahora, ojalá también, ¿no?, que haga lo el desmarque que le decía. Cuando un jugador sabe desmarcarse muy bien en altura, el rival que no es altura va a sufrir. Ojalá que haga ese movimiento, ¿no?, de ir para el medio, salir por la izquierda, que constantemente los maree con el desmarque Zúcar a los zagueros de Botafogo, ¿no?
0: Bueno, hacemos un paréntesis porque el domingo tenemos un partidazo en el Gallardo. Cristal enfrenta a Sport Huancayo. Estamos con el profesor Richard Pellejero. Profe, ¿cómo está? Muy buenas tardes, bienvenido.
3: ¿Qué tal? Buenas tardes, ¿cómo les va?
0: ¿Qué tal, profe? Y en estos ratos libres suele ver fútbol, Copa Libertadores, Sudamericana, en estos vacíos donde los técnicos
2: exitosa
0: también siguen pensando en sus equipos. ¿Cómo Richard Pellejero relaja la mente?
3: Sí, a ver, cuando uno vive de esto y tiene un equipo a cargo, obviamente que siempre es lindo repasar fútbol. Y más hoy en día que tenemos Libertadores, Sudamericana, hay equipos uruguayos también que están involucrados en eso. Entonces siempre tratamos de ver, porque tenemos también algún jugador siempre amigo y demás. Entonces siempre estamos pendientes de lo que es el fútbol.
2: Ayer lo vio el Torque, que ganó allá en Vitoria.
3: Le ganó a Tigre. Sí, estuvimos viéndolo y sí, la verdad que nos pone muy, muy contentos. Primero porque, bueno, conozco al entrenador, en el cual fuimos compañeros como futbolista, y la verdad que nada, que un equipo uruguayo siga avanzando es muy importante para,
2: ¿quién está en
3: para
2: Torque?
3: El fútbol uruguayo.
2: Se me fue el. ¿Quién está en Torque? ¿Quién lo dirige a Torque, digo?
3: Marcelo Méndez.
2: Ah, Marcelo Méndez, ok. Está ahí, hay un chico que la está rompiendo, Pisiquilo, ¿puede ser?
3: Sí, Pisiquilo, sí, la verdad que
2: Pisiquilo vendría al fútbol peruano.
3: Es un gran jugador. ¿Hola?
2: No, sí, lo escuchamos. Digo, ¿Pisiquilo vendría al fútbol peruano o no?
3: Es un gran... no sé, están en un equipo... Hoy City Torque es un equipo modelo en Uruguay. Claro. Es la realidad. Es un equipo que hace las cosas muy bien. Por algo está entrando ya varias copas consecutivas durante varios años. Pero es un gran equipo. Es un gran jugador, Pisiquilo. Un jugador que también enfrenté y lo conozco. Pero bueno... muchas veces cuando los equipos tienen una base durante muchos años, también se le hace mucho más fácil después cada vez que aparecen estos torneos, y más cuando viene un entrenador que también conoce mucho a los jugadores. Yo creo que de esa manera creo que el fútbol también y los equipos se hacen mucho más firmes.
2: No voy a ser infidente acá, no voy a decir quién, pero que criticó, no, que cómo Huancayo va a meter la línea de 5 contra Alianza, la primera fecha me refiero, ¿no?, que viene a defenderse y que no es la manera de defenderse. Y yo sí entiendo, porque uno juega con los recursos que tiene, ¿no? Y hay que ver también la magnitud del rival. Yo entendí ese planteamiento. Ahora, en función a eso, uno podría pensar, más allá que Cristal y Alianza tienen algunas aristas, tienen algunas diferencias, pero claro, uno dice, oye, ¿Huancayo vendrá a plantearlo igual? O por ahí, después de ver el partido, el trámite de aquel Alianza, Huancayo de repente va a defender un poquito más adelante, de repente va, no se va a meter tan atrás. ¿O cómo lo analiza usted en todo
0: caso?
2: A lo
0: Bielsa.
3: A ver, yo lo tengo claro que el fútbol, y muchas veces pasa de que es lindo después que terminan los partidos, somos todos entrenadores. Entonces esto es a base de resultados. Yo estoy seguro que si con Alianza, con esa línea de 5, no hubiésemos ganado con ese gol de Luján, hoy yo sería Guardiola y mis jugadores serían el mejor equipo. Entonces, esto es según cómo salga el partido, depende del resultado. Yo creo que sentíamos de que ese partido teníamos que plantearlo de esa manera, por la característica.

0: a jugadores que teníamos nosotros, pero más que nada también muchas veces apuntando al rival, claro, sabiendo las características que ellos tenían y los jugadores que tenían. Cuando vos te enfrentás a un equipo que tiene mucha jerarquía, no es fácil, pero bueno, nosotros entendíamos de qué era el partido para nosotros. Creo que no hicimos un mal partido.
1: Lo discutieron el resultado hasta el final.
0: Que nos enfrentamos al mejor equipo. No, pero aparte hay que ser realista. Cuando vos enfrentás al mejor equipo de Perú, es el campeón de la apertura. Entonces, era un comienzo de clausura duro para nosotros porque sabíamos que íbamos a enfrentar al campeón, pero también teníamos nuestras armas y nuestras herramientas. ¡Exitosa! Pero ya te digo, leímos, obviamente, que tuvimos mucho tiempo para preparar ese partido y entendimos que era la mejor manera. Lamentablemente nos vinimos con la mano vacía. Y bueno, después tuvimos dos partidos más por delante en el cual hicimos las cosas bien. Claro. E inclusive el último partido con Chanca creo que fuimos superior totalmente. Pero te vuelvo a repetir, con Chanca llegás 10 veces y convertís un gol. Y ellos llegan dos,
1: ya me acordé de ese partido. Ese partido es alucinante. Todo lo que fallaron, increíble ese partido.
2: ¿Qué es lo que se le dice, profesor? ¿Cómo le va? Buenas tardes. Ese partido es increíble, ¿no? Generaron un montón, inmerecido el empate, debieron ganar hasta por dos goles más seguramente. ¿Qué se le dice al vestuario luego de un partido como ese?
0: No, yo sinceramente, yo como entrenador, yo siempre digo, a mí me preocuparía si no llego al arco rival. Después, el jugador de fútbol es un ser humano, el jugador de fútbol erra, el jugador de fútbol erra pase, yo erro a los cambios, el árbitro erra en el cobrar una falta. O sea, lamentablemente es como yo te digo, ni eran unos fenómenos cuando le ganamos a Cajamarca y a Grau, y ni somos un desastre porque hayamos errado una cantidad de goles contra Chanca. Yo creo de que el fútbol tiene momentos. Yo creo que te vuelvo a repetir, creo que hicimos un gran partido. Creo que arrancamos de clausura jugando de otra manera. El equipo se ve con otra actitud, se ve con otras ganas, y eso a mí me deja muy tranquilo. Lamentablemente, como te digo, creo que si hubiésemos ganado ese partido, hoy ustedes estarían hablando con el entrenador del primer equipo de clausura.
1: Claro.
0: Pero bueno, lamentablemente ahora, no se nos dio ese triunfo.
1: Cuando empezó su segundo ciclo contra Sporting Cristal. Claro, cuando empezó su segundo ciclo al frente de Huancayo, de Sport Huancayo, ¿en qué situación encontró al equipo? Porque fue ¿cuánto habrá sido? ¿Dos, tres meses
3: después de que se fue?
1: Claro, pasaron dos, tres meses y volvió al equipo. Sí, ¿En qué estado lo encontró? O sea, físicamente y también anímicamente. ¿Por qué no? En general, ¿cuál fue su diagnóstico? ¿Cómo lo encontró? Porque ya Huancayo, se estaba hablando que Huancayo iba a pelear la baja todo, y ahora está un poquito más, está mejor parado, ya está para Sudamérica. Bueno, peleando la apuesta de Sudamericana.
0: Sí, a ver, nosotros llegamos aquí, obviamente que encontramos un equipo golpeado, más que nada en la situación que estaba en la tabla. Un equipo que venía cosechando muchas derrotas, pero bueno, con la base del equipo que nos conocía del año pasado, sabía de la manera que teníamos nosotros de no solo de dirigir, sino de trabajar. Y eso nos hizo un poco más fácil las cosas. Lamentablemente, en un momento estábamos deseando que la apertura terminara porque... Yo ya lo repetí más de una vez, entendíamos que para lo que nosotros queríamos, veíamos un equipo, un escalón abajo, físicamente y anímicamente. Entonces necesitábamos un tiempo largo para poder acoplar en lo táctico. Y bueno, este parate que tuvo cuando el Mundial nos hizo muy bien, creo yo. Y el reflejo está que yo creo que el clausura hoy en día se ve un equipo totalmente distinto.
1: Claro, ahora, yo estaba pensando, y claro, tuvieron el parate por el Mundial, pero también han estado compitiendo en la Copa de la Liga, y justamente se van a volver a enfrentar a Cristal de aquí a 10 días, ¿será? 13 días, 10 días, después del partido del domingo, 10 días, se van a enfrentar dos veces. ¿Influye mucho el primer partido o son dos historias distintas?
0: No, a ver, son partidos, primero que son partidos distintos, porque yo creo de que ustedes saben de que el reglamento de la Copa Caliente no tiene nada que ver con el clausura. Tenés que jugar con tres chicos de sub-23 y sub-21. Entonces, nosotros en realidad tenemos que echar mano a Liga 2, porque tenemos muy poco lo que es el de Liga 1. Pero nosotros en realidad apuntamos a clausura. Yo lo dije en un principio. Es un campeonato, todo lo que queremos jugar, lo que queremos ganar.
1: ¡Exitoso!
0: Pero si vos me das a elegir, yo lo que quiero es sumar en el clausura. A mí, sinceramente, la Copa Caliente no me deja mucho. Te da dos puntos y no mucho más que eso. Entonces, en realidad nosotros, el partido sí que nosotros pensamos hoy en día es el que tenemos el día domingo, que es lo que nos interesa porque tenemos que sumar de a tres. Y bueno, vamos a esa cancha a hacer un gran partido.
3: Es verdad. Estábamos hablando también del partido ante Alianza, profe, y de cómo ustedes sorprendieron con un golazo de Luján, que a propósito ha renovado su contrato y se queda en el conjunto huancaíno. Pero sí se estaba repitiendo una figura, ¿no? En pleno trámite, y es que Alianza filtraba mucho por el medio, jugaba a la espalda de Carabaño Salcedo, que Paolo en esa posición sorprendió porque Guede cambió y lo centralizó junto con Girotti y Eric González para completar el ataque. Eric Castillo, perdón. Si el partido se repitiera, ¿reforzaría la mitad de la cancha o jugaría de la misma manera? Porque al final los goles o las situaciones peligrosas de Alianza justamente fueron por ese sector.
0: Sí, como tú decís, yo creo que si te pones a pensar, los dos goles fueron más o menos de la misma característica. Centro cruzado a segundo palo y entraron solos y definieron. Si me das, obviamente, como hablamos siempre, ¿no? Con el diario del lunes todo es mucho más fácil.
3: Que es fácil para todos.
0: Yo creo que si hoy enfrentaría Alianza, tal vez creo que no jugaría con una línea de 5, sino jugaría con una línea de 4. Pero también voy a la primera pregunta que me hicieron y ustedes comentaron.
3: Claro.
0: Yo digo de que nadie dice que cuando uno hace una línea de 5 se va a defender.
3: No necesariamente.
0: A ver, si a nosotros nos hicieron goles con línea de 5, te van a hacer goles con línea de 4, con línea de 3. Nadie te garantiza que con una línea de 5 vas a ganar un partido, ni nadie te garantiza que con 3 puntas vos vas a ser primero en el Clausura.
3: Muy de acuerdo.
0: Entonces, esto es obviamente que es estrategia, es trabajar durante la semana y después plasmar lo que trabajaste durante el fin de semana. Muchas veces cuando tenés un rival con tanta jerarquía, tenés que apuntar a otras cosas.
3: Ahora,
0: pero bueno, para eso
3: a nosotros que nos gusta trabajar, exigir
0: y obviamente siempre querer hacerlo mejor.
3: A nosotros que nos gusta imaginar trámites, situaciones de los partidos, ¿no? Y jugamos a ser entrenadores también. A ver, vamos a ver a Cristal. Cristal es un equipo que, a ver, siendo respetuoso, tiene menos recursos que Alianza Lima, evidentemente. Es un equipo en formación con un nuevo entrenador como Mosquera y que ha presentado algunos problemas defensivos. ¿La clave para hacerle daño a Cristal está por el medio más que todo, más que por las bandas, cree usted?
0: A ver, si yo te digo la estrategia, seguramente la gente de Sporting Cristal debe estar escuchando o lo sabrá.
3: Ok.
0: Nosotros nos quedan todavía un par de días para poder entrenar. Sí sabemos que vamos a enfrentar un gran equipo, con un gran entrenador, obviamente. Pero nada, yo siempre digo lo mismo. Si nosotros seguimos jugando de esta misma manera que arrancamos Clausura, ajustando algunos detalles que hemos, por más que uno a veces empata o gane, comete errores, pero reforzando las cosas buenas que hacemos, yo creo que podemos sacar un gran partido.
3: Ok, profe, nos ganó el tiempo, lamentablemente. Tenemos que ir urgente a la pausa comercial. Le agradecemos. Y si saca un buen resultado el Gallardo, lo comprometemos a conversar. Un abrazo.
0: Estamos siempre a la orden. Un abrazo.
1: Pausa,
3: chao. Pausa.

0: La hora en exitosa. 3 de la tarde y 27 minutos. 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

0: La temperatura en Piura, 32 grados. Madre de Dios, 34. Puno, 13 grados, 3 y 31 de la tarde. El Ministerio de Educación dejó sin efecto el proceso de contratación promovido por la anterior gestión del Programa Nacional de Infraestructura Educativa para el alquiler de un inmueble destinado a funcionar como almacén y archivo, que tenía un costo que asciende a $1,282,424 por un periodo de 2 años. En otras noticias, el Poder Judicial sentenció a cadena perpetua al abogado Herbert Salinas por el delito de robo agravado con subsecuente muerte de su padre de 87 años. Junto a él, condenaron a su pareja y a 4 personas con la misma pena por haber participado en el crimen, que tenía el fin de apoderarse de dinero y una cooperativa, según informó la Fiscalía. Y en el ámbito regional, desde Junín, tenemos información en vivo con Gabriela Rojas. Adelante, Gabriela, te escuchamos.
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2: Buenas tardes, compañeros. Muchas gracias por el pase. En la ciudad incontrastable de Huancayo, caso de feminicidio precisamente que habría sucedido en el distrito de Chilca. Se trataría de María Fernanda Jurado Ontón, quien sería la víctima, una joven de 24 años de edad, estudiante de la carrera de ingeniería industrial, quien habría recibido un disparo con el arma de fuego de su enamorado, identificado como Juan Jonel Cóndor Jayo, quien sería un efectivo de la Policía Nacional perteneciente al Escuadrón Verde. Según lo que refieren los familiares de la víctima, ambos habrían ido a un Santiago, habían asistido a esta festividad en el mismo distrito, en un parque de nombre Abel Martínez. Posterior a esta asistencia, ellos habrían acudido hasta la vivienda de Juan Jonel Cóndor Jayo, el efectivo policial, donde pues se habría suscitado una discusión. Aparentemente el motivo habrían sido los celos de el efectivo hacia María Fernanda. A raíz de eso, pues el efectivo habría sacado su arma de fuego y le habría propinado un disparo en la frente, ocasionando la muerte de su enamorada, María Fernanda Jurado Ontón. Se dio a conocer además que la familia conoció el caso gracias a una llamada de la Policía Nacional y Serenazgo de la Municipalidad Distrital de Chilca, por lo que ha llegado la familia de María Fernanda hasta las inmediaciones, hasta los exteriores de la vivienda que está ubicada en la cuadra 12 del Jirón Torre Tagle, en el distrito de Chilca, para pedir justicia. Precisamente vamos a escuchar el pedido de justicia del padre de María Fernanda, el señor Edgar Jurado Chumbes, quien pues entre lágrimas pide que se ubique a este efectivo policial, porque hasta el momento está no habido.
3: Policía, porque de nuevo acaba su vida de mi hija. Mi hija era un profesional. Y un policía, mire, con su arma como si fuera delincuente, lo ha matado. Ese porquería de policía, por favor, disculpen la palabra, pero no puedo, y por favor, apoyo. Apóyame para que puedan capturar a ese maldito policía, por favor. Está no habido, es un policía.
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2: Bien, compañeros, escuchamos el llamado desconsolado de justicia del señor Edgar Jurado, el padre de la víctima de este presunto caso de feminicidio, identificada pues la víctima como María Fernanda Jurado Ontón, de 24 años de edad. Se sabe que hasta el momento, según denuncia de la familia de la víctima, pues la Policía Nacional no habría todavía iniciado la búsqueda de este efectivo policial, ya que se encuentra todavía no habido. Se supo, compañeros, que María Fernanda habría sido trasladada hasta el hospital Daniel Alcides Carrión, sin embargo, pues al nosocomio llegó ya sin signos vitales y se viene a lo largo de la mañana, se viene realizando las diligencias correspondientes. Información desde la ciudad de Huancayo, Gabriela Rojas, adelante con ustedes.
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0: Dale, dale, apura, apura. Estamos listos.
1: Siendo las 3 de la tarde con 36 minutos, señor Jan Rodríguez, oficial, ¿una recomendada o quiere usted apostar el partido de esta noche?
2: La recomendada para hoy.
1: Pucha. Una brava, a ver. Confío en usted. ¿Eh?
3: Hay 3 partidos a las 5 y 2 a las 7 y media.
2: A ver, ¿cuáles son los partidos?
3: Ya.
2: Porque está bravo. Está bravo.
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2: Una noticia corta antes de eso, en Ecuador se habla, también en Argentina, se ve la información.
3: Marcelo Gallardo.
2: Gallardo para Ecuador.
3: Toque, nomás,
2: están al toque, están ahí.
1: Gallardo.
2: Claro, la posibilidad de dirigir una selección. ¿Te acuerdas cuando se fue de River la primera vez? Hablaban de Milan, PSG, ¿no? Arsenal y toda esa vaina y nunca se dio. Y ahora parece que están tentando para que vaya Gallardo a dirigir a la selección ecuatoriana. Bueno. Siguiendo el tema de los argentinos, ¿no? Alfaro, BKC.
3: Bueno, va a tener que acostumbrarse a comer este KFC con lentejas negras y todo el tema.
2: No, pero hay material también, ¿eh? Creo que lo puede convencer también el tema del 9, ¿no? ¿Quién va a ser el 9 de Ecuador?
1: No tiene.
2: Ayer hay un jugador ecuatoriano en Cruzeiro que hizo el gol, un golazo.
3: Ah, Kenny Arroyo.
2: Pero ese es media punta, ¿no? O extremo.
3: Extremo.
2: Pero qué golazo le salió, ¿ah? ¿Eh? Qué enganche de derecha y zurda, de zurda el palo derecho de arquero.
1: Botafogo le ganó Cruzeiro hace 2 fechas de
2: Brasil. Sí, pero bueno, vamos a ver, ¿ah?
1: ¿Eh? Minas Gerais.
2: Se vienen armando ya también los plantones. Bueno,
3: a ver, a las 5 tienes 3 partidos, Mirasol, Liga de Quito.
2: Uy.
3: Vamos, Jan.
1: No es un Jan.
2: No, tú eres el bravo, pues.
1: Mira. A ver, su madre, Liga paga 6 veces más.
3: No, pero juegan en Brasil.
2: Te diría Mirasol, Liga de Quito, ya, así nomás, ¿ah? Ambos
1: con
2: anotan.
1: Casonati de titular.
2: Ambos marcan, porque los ecuatorianos últimamente se atreven en Brasil. ¿Ah?
3: Bueno, es la propuesta de Gustavo Álvarez también.
2: Claro, para ofensivo.
3: Pero ojo, para Mirasol, mí marcan, ¿ah? Mirasol es muy fuerte de local.
2: Sí, pero
3: en esta copa.
2: Pero si hay un equipo que de lo físico se atreve.
1: Volvió el bloque, gana con Yang.
2: A Brasil, en Brasil son los ecuatorianos, ¿no?
3: Bueno, Santos Macará.
2: Uy, ya, ahí sí, local, ¿no? Local y
1: ¿estará el señor Neymar?
2: Y mínimo hace 2 goles hace Santos.
3: Todo está quedando grabado para después.
2: Ya, pero tú también juegas, tenés tú también, ¿no?
1: Ojo.
3: Vasco da Gama contra Olimpia.
2: Va, su madre, qué fuerte.
1: Vasco, el equipo menos confiable de Brasil.
2: No, ahí sí, no.
1: De local, ¿eh?
2: Ahí no me atrevo.
3: No, no, no.
1: Ya, okay. Ni uno te atreves, ya.
2: Pero ya dije.
1: En Sao Januario.
3: Y a las 7:30, Rosario. Bueno, aparte ya has dicho lo de Cinciano. Lo de Cinciano Botafogo, ya lo dijiste, menos 2.5, dijiste, ¿no? Y luego, Rosario Central Corinthians.
1: A Corinthians tampoco es confiable. Anda mal en el Brasileirão.
3: Sí, seguro. Yo le he visto jugar a Corinthians, está jugando bien. Tiene partidos y tiene partidos. Tiene partidos y
1: es
3: tiene.
1: Un equipo.
3: Señor, usted cuando jugó contra el Remo dijo: gana Corinthians los 2 tiempos y le mete 3. Sí. 3-0 le ganó. Bueno, Remo
1: pero
3: también.
1: Pero
2: una ayudada. Mira, el arbitraje va a ser hoy localista, ¿no? Porque si hay un equipo al cual quieren ayudar, en la Conmebol es a Central. Es a Rosario Central, porque también está ahí Di María, están hartos de campeones de Brasil.
3: Traducción,
2: 1-0 gana Central.
1: Ok.
3: Ya, tú me pediste
1: firmo
3: a mí.
1: Firmo tu pronóstico, me sumo.
3: Bueno, yo les comparto todos mi
2: boletito.
3: Mi combinada nada más son 4 goles.
2: A ver.
3: El gol de Mirasol paga 1.20.
1: Éxito.
2: ¿1.20?
3: Sí.
2: Poco pagan.
3: Éxito. Pero es una cosa, pues son 4 ya. Bueno. Después, acá sí te vas a matar. Gol de Macará.
1: A su madre.
2: Mira, se puede dar, ¿eh? ¿Pero cuánto paga? 2 veces. Porque se puede
3: 1.97.
2: Ya se puede, porque creo que ganó, que guardas 4-2 último partido.
3: Contra,
2: ¿no?
3: Los venezolanos.
2: Se regaló de goles ahí Santos.
3: Ya, sí. Después, Vasco Olimpia, el gol de Olimpia. 1.77.
2: También confío en ese, sí.
3: Y acá creo que no vamos a coincidir. En el Rosario, gol de Corinthians paga 1.79. Creo que ese es el que me va a bajar la carta.
2: Mira, a mí lo que yo veo en ese partido.
3: O sea, voy a ganar. Los 3 primeros los gano, todo chévere. Ya, claro. El gol de Corinthians.
2: ¿Que sabes lo que veo?
1: ¿Sabes qué? Yo no apostaría a Rosario.
2: En el Central.
1: No, pero bueno, ya está. Ya.
2: En
1: ya
2: el
1: está,
2: Central Corinthians veo 0-0.
1: Gol de Di María.
2: O 1-0 gana Central.
3: No veo gol de Corinthians.
2: No.
3: Ok, perfecto.
2: No,
3: gracias por bajarme la. No, mentira. Todo esto te da una cuota de 7.40.
2: ¡A la miércoles! ¿Y cuánto paga el gol del EDU?
3: No sé, no lo he visto, ya está mi
2: yo le cambiaría, hecho. Yo pondría gol del EDU.
1: Ahora no puedo. El ticket de Jan.
2: Y aumenta
3: ya no, ya
2: mucho
3: no puedo,
2: más.
3: Ya no puedo, ya está hecho el boleto. Ya,
1: ya está. Pues,
3: ya está, ya me la jugué.
2: Yo creo que ahí ambos anotan en Mirasol.
1: Ya, ahora vamos con
3: el. Hágalo, señor, hágalo.
2: Claro.
1: Ahora vamos con el pronóstico.
3: Métele 1.000 soles.
1: El pronóstico más bravo.
3: A ver.
1: Con resultado, ¿va? vamos a hacerlo los tres.
2: Ahí está.
1: Señor Jan Rodríguez Oficial, el pionero del YouTube en el Perú.
2: Gana
1: Cienciano Botafogo.
2: Uy, Cienciano Botafogo. 1-0 gana Cienciano. Gol de Nery Bandiera.
3: Yo también 1-0. No sé gol de quién, pero 1-0.
2: Gol al palo izquierdo de Nery Bandiera, acuérdese de mí. Le dije que había gol de Vélez, le dije a Carlos y nunca lo recordó. Hace gol Vélez, en Matú, te vas a ver.
1: Que no ganaba Boca,
2: no,
1: señor.
2: Que ganaba. No, él dijo que no ganaba Boca, dije que ganaba Boca.
1: Boca para ganaba Recoleta. Gana Cienciano 2-1.
2: ¿Ya?
3: Ya.
2: Todos por un gol, mira.
1: Sí. Está señor ahí. Carlos Panés, oficial.
3: 1-0, 1-0.
1: 1-0. Sí. Señor JPT. No, pero no con ese JPT, no, no, por favor. Más respeto.
3: Se va a molestar, ya no quiere entrar.
1: No, bien. Mira, se ha molestado, bebé. Señor JPT, buenas tardes.
2: Hola.
1: Hola.
3: Ajá. Ese sería como caracterizado.
1: Hola.
2: Su score.
3: Su score, perdón.
1: Su resultado exacto para esta noche.
2: Y lo piensa, ¿no? Como el chiringuito, ¿no? Como el chiringuito, ¿verdad? Igualito, ¿no? Como el chiringuito.
1: Música de tenor.
2: Ponle música así para como el chiringuito. Tensión, tensión, tensión. 2-1. 2-1.
1: 2-1.
3: Ah, igual que Oscar. Coincide con Oscar.
1: 2-1.
2: Sí.
1: Muy bien. 2-1.
3: Pero un argumento o algo, no se le ha escuchado mucho.
1: Par de línea del partido, JPT, con voz de con música de terror.
4: Para mí, los brasileños son los que menos sufren en la altura. Creo que los que más sufren son los del Río de la Plata, Valencia, Argentina, Uruguay. Y los brasileños están un poquito más acostumbrados. Más allá de la estadística que Botafogo haya perdido sus últimos partidos en la altura. Pero creo que Cienciano hoy, no teniendo a Garcés, es más complicado que pueda marcar más goles de los indicados.
1: Si no juega Garcés, ¿usted elegiría Azúcar de punta?
4: Sí, porque el juego de Cienciano es eso, meter centros, ganar por arriba. Y bueno, Bandiera también ha metido un par de goles de cabeza, pero no es su especialidad, ¿no? Y aparte,
2: no, tiene tamaño. Que jugar ahí, coincido con JPT Azúcar.
1: ¿Núñez o Cabello?
4: Yo creo que va Cabello.
1: Te pregunto un tema de gusto, ¿eh? No, si va o no. O sea, ¿a quién elegirías tú?
4: Porque... No, sí, Cabello.
2: Cabello,
4: es mucho más vertical.
2: Hay que ser
4: Cabello es lo que me falta, es verdad. Pero
2: hay que ser ofensivo, ¿no?
1: ¿Pero este qué, señor? ¿Este qué?
4: Pero sí, o sea, es un jugador que es más ofensivo, que es más vertical, que puede
1: cuidado,
4: llevarse.
1: Cuidado, por ese lado, Alex.
3: Usted que sigue mucho a los peruanos en el exterior, un poquito de información, algo que lo que le salga. Felipe Chávez tiene ofertas, ¿no?
4: Sí, cuatro. Hay algunos equipos como La Coruña.
1: Ay, ay, ay.
3: Italia también, ¿no?
4: El Wolfsburg
3: también, que está en la segunda.
4: Entre otros equipos que desean contar con los servicios de Pipo.
3: Portugal creo que también había uno.
4: También.
3: Sí, hay cuatro. Y ya creo que en breve se va a saber, ¿no? A dónde lo prestan a Pipo Chávez, que estará o no estará en la convocatoria.
1: ¿Cuándo sale la lista?
4: Ayer Kozlowski dijo que, porque le preguntaron sobre Chávez, sí, y la sub-20, dijo que el que lo ve es Mano Meneses. O sea, como indicando que está viéndose más para la mayor que para la sub-20.
3: En la mañana pude ver el partido de Ilves contra Rijeka, ahí jugó Fonchi Barco, también está jugando ahí back izquierdo, mejor dicho, y ahí lo pude observar. Y ahorita está jugando el Lauda de Aranda, de Sebastián Aranda. Está jugando también, ya agarró otra vez el titularato. Esa es nuestra realidad, pues tenemos que hablar de los peruanos en esto.
4: Hoy para, sí, para dar la fuente, con respecto al plan que hay de la altura.
1: A ver.
4: Diego Revalliati indicó que la información que él tenía es que se van a convocar 30 jugadores por fecha de cara a la eliminatoria. Uh-huh. Todos van a la altura. Y yeah, si tienen un partido en el llano de por medio, bajan un par de días. Van al destino del llano. Y de ahí directamente tendrían que volar el charter a Puno.
1: O sea, todos los trabajos van a ser en la altura.
4: Sí,
3: claro.
1: ¿Para qué están haciendo la nueva vivienda entonces?
3: Yo lo que tenía entendido es que iban a calendarizar el torneo de modo de que no hubieran coincidencias.
4: Claro, porque se supone que tiene que ir por lo menos 10 días.
1: Sí,
4: ahora,
1: pues,
4: el tema es con los que vienen del exterior.
3: Van a ir más días. La idea, entiendo yo,
4: pero
3: estar desde el lunes, que termine la fecha inmediata y que...
1: ¿Una semana?
3: Claro, o sea, vamos a volver a postergar la fecha, o sea, a tener 2 semanas sin fútbol, algo así, ¿no?
1: Aprovecha, señores.
4: Porque el tema va a ser con los que vienen del exterior, ¿no? Porque tiene que venir una semana antes.
3: Y claro, justamente, ¿no? Pero no son muchos del exterior.
1: No, no vienen una semana antes.
3: O sea, 4 días antes.
4: Días antes, el lunes.
1: O sea,
4: Sí. O sea, si el partido se juega jueves.
2: No, vienen tres, cuatro días antes, ¿no?
3: Básicamente claro. Se va a imitar el modelo de Bolivia. Sí. Básicamente.
4: Y.
3: Estabas hablando de la entrevista de Thiago Kozlowski, que habló de Chávez, que eso ya es tema de.
4: De Mano Menezes.
3: Mano Menezes, claro. ¿No? Mm. Y que va a convocar a lo mejor para el sudamericano.
1: Bueno.
3: Terminó recientemente un torneo, no digamos la marca, y han habido gratas apariciones. Thiago Vergara, ¿puede ser?
4: Claro, en la regional.
3: Correcto, sí.
4: Sí.
3: Thiago Vergara.
4: Regional, estaba también Overson.
3: ¿Te gustó Vergara?
4: Estaba también Overson. Estaba.
3: Sí, Overson.
4: En Como también. Había varios jugadores.
3: Cuatro que o cinco, creo.
4: Sí, sí, sí.
3: Claro, pero la aparición fue este chico Thiago Vergara, que no lo tenían. Pero bueno, ya es sub-17, ¿no? Ellos son 2000. Que va a seguir dirigiendo Reboredo.
4: Sí.
3: En principio.
4: Y me sorprendió porque no sabía que en Cristal había estado Fabricio Sierra.
3: ¡Exitosa! En Cristal.
4: Él dirigió la categoría de Cristal, sí.
3: Y el otro, bueno, más informado. O sea, Axel Cabellos se iba a la segunda.
4: ¿Ah,
3: a
4: sí?
3: Vallejo. A Vallejo.
4: Ah, no, no, no.
3: Sí, prestado a Vallejo.
4: Al que lo han prestado, bueno, ya se sabe, a Mateo Rodríguez.
3: Uh-huh.
4: No, y ha prestado al.
1: Hay que un jugador que ha sido Moquegua.
4: De ajá, Cristal. El colombiano que estaba en Liga 3 de Cristal, Jonier López.
1: Jonier López.
4: Sí, sí, sí. Se ha ido a Moquegua.
1: Ok.
3: Bueno.
1: Muy bien.
3: Ahí está un poco un mix de todos los últimos.
1: Entonces, este es el bloque, los picaditos de papita.
3: Claro.
1: Muy bien.
3: Hay de todo, hay de todo.
1: Vamos con.
5: ¡Papita!
1: Exactamente. Daniel Rojas Rojitas está por aquí. Atención. Nos queda poco tiempo. Que ingrese corriendo. Música del bloque hípico, señor operador, el oso Johnny. El oso Johnny.
3: El oso Johnny.
1: El oso Johnny.
3: Ahora pues, ahora, ¿qué se
1: ya
3: siente?
1: No puede.
3: Decime qué se siente.
1: El oso Johnny.
3: Decime qué se siente. No, mentiras.
1: Presentamos directamente desde el hipódromo de Monterrico. Con la elegancia que lo caracteriza. Con un saco impecable que brilla.
3: Una locura.
1: Exactamente.
3: Elegancia, una locura fue
6: Francia.
3: El 28, ¿no? Para toda la gente. Estas son las imágenes que estamos observando en el 734 de Movistar.
1: Exitosa.
3: Esto fue el día
7: 29
3: en realidad, ¿no? 29.
7: Sí, un lleno total.
3: ¿Qué
7: tal? ¿Cómo están?
3: Han tenido. ¿Qué tal? Buenas tardes, disculpa.
7: Amigos de Exitosa Deportes, sí,
3: hasta la verdad. Han tenido que traer sillas, ahí estoy viendo,
7: no,
3: puede
7: sí,
3: ser.
7: No, se habilitó una tribuna que normalmente, bueno, no está ya. Bueno, hace los años 70, 80, los 90 también. Está acondicionada, era para el público. La tribuna de segunda, la denominada tribuna de segunda.
3: Maña.
7: Pero la verdad es que hubo una asistencia importantísima.
3: Se nota.
7: Un marco extraordinario.
3: Un mar de gente.
7: Sí,
3: no cabía ni un alfiler. Esa era una frase. Usted inventó esa frase, ¿no? No cabe ni un alfiler, ¿no? ¿O no?
7: No.
3: Okay.
7: Estuvo, por ejemplo,
3: Carpaz
7: tuvo una experiencia grata también.
3: Sí, ya veo, ya.
7: Monterrico. Lo recuerdo mucho la primera vez que usted llegó al hipódromo, Oscar.
1: El día que me metí en contra por la rampa. Para ahorrar el tráfico. Y Daniel estaba desesperado. Por ahí no, tranquilo. Ahí no viene nadie. Y me cuadré perfecto como siempre.
7: Y esta semana,
1: el tráfico.
7: La atención de todos.
3: Ajá.
7: Con el pozo del PIC 6 que sigue creciendo y este
1: ¿ahora
7: sábado,
1: cuánto?
7: 570 mil soles en dólares. En dólares estamos hablando.
1: El dólar está a 330, ¿no? Ha bajado.
7: No, 335 ¿sí? Y 338 la.
3: ¿Cuánto, perdón?
7: 570 mil soles.
1: A
7: 570 mil soles de premio proyectado.
3: Son
1: 170 aproximadamente.
3: 170
1: mil.
7: Increíble.
1: Dólares.
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1: exitosa.
7: Valor del boleto
1: exitosa.
7: Es de un sol exitosa. El valor del boleto del exitosa. PIC 6. El único boleto con los 6 puntos
1: es eso,
7: este sábado, 570 mil soles. Estamos ya con Armando Filipuzzi, uno de los preparadores más destacados de nuestra hípica peruana, un preparador que a través de su carrera profesional ha logrado importantísimos triunfos. El cordial saludo, como siempre, de Pinky. Armando, gusto de tenerte en Exitosa Deportes.
5: ¿Qué tal, Daniel? Buenas tardes y un saludo para toda la gente de Exitosa.
7: En este momento, seguramente, bueno, con la gran sintonía de la que goza Exitosa Deportes en todo el Perú, muchos no conocen de lo que representa el mundo de los caballos y Armando Filipuzzi, entrenador, preparador de una trayectoria exitosa, ya, ¿no?, con varios años. ¿Qué representa el entrenamiento del caballo de carrera, el día a día de un caballo de carrera, mi querido Armando?
5: Bueno, no es fácil. Hay que cuidarlo mucho a los caballos y sobre todo darle el entrenamiento adecuado para que hagan una buena presentación el día de la carrera, ¿no?
7: Sí. Y dentro de lo que es la hípica, el mundo de los caballos, ¿cómo llegas a la hípica? Bueno, tu padre fue hípico, pero ¿cuándo tú te das cuenta que la hípica es lo tuyo, el mundo de los caballos pasa a ser parte de lo que ya en su momento te dio o recibiste la patente y te convertiste en preparador de caballos?
5: Bueno, yo, claro, aprendí de mi padre esta profesión. Quise ser jinete, pero la altura, el tamaño, el peso me ganó y ya no pude ser jinete. Y siempre viví la hípica al lado de mi padre, entonces, si no pude ser jinete, me presenté para preparador y hasta ahora, pues ya son 40 años ya entrenando caballos, ¿no?
7: Un caballo de carrera, ¿cómo puedes expresar lo que representa el pura sangre, el caballo de carrera, Armando?
5: El caballo de carrera para nosotros los hípicos es la vida, pues. Es todo. Por ello damos todo también.
7: Es verdad. Y has tenido en tu carrera profesional, Armando, grandes triunfos, pero la verdad, seguramente con esa espina de lo que representó internacionalmente esa Copa de Plata donde Ryan Char logró ganar la carrera, pero lamentablemente fue distanciada.
5: Así es, Daniel, tuvimos la suerte de ganar la carrera, pero fue un distanciamiento injusto, pero a la final es distanciamiento, ¿no? Pero la yegua hizo un gran papel, sí. Una yegua peruana en Argentina, representando al Perú, y logramos el triunfo, pero desgraciadamente nos distanciaron, pero la hípica es así, y siempre hay revanchas, ¿no?
7: Has tenido grandes triunfos en tu carrera profesional, Armando. ¿Qué es lo que más recuerdas dentro de los caballos que han logrado destacar bajo tu dirección?
5: Bueno, pues pensaría que de repente los triunfos más importantes fueron la Polla, el Ortiz de Ceballos con el caballo Wellington, y ese mismo año la Polla de Potranca también con la gran yegua, pues Reina Isabel, ¿no?
7: Rey Elizabeth,
5: una campeona, ¿no?, como ella. Creo que va a ser difícil que vuelva a salir en la hípica nacional.
7: La yegua récord en triunfos clásicos en la hípica peruana.
5: Sí, no creo que haya ni una yegua ni un caballo que pueda ganar lo que ganó ella casi de los 4 años. Nomás ya se ganó 27 clásicos batiendo el récord, ¿no? Eso es muy difícil que lo haga cualquier caballo otra vez.
7: Armando, ¿qué es la hípica para ti?
5: Bueno, la hípica es mi vida. Hasta el último suspiro estaré acá dentro de la hípica.
7: ¿Y dentro?
5: Por eso vivo.
7: Claro, que bien dicho. Y dentro de esta semana hemos apreciado que has anotado a 5 caballos. ¿Alguna recomendación, algo que le puedas brindar a todos los amigos de Exitosa?
5: De los 5 caballos que corro, le voy a recomendar 3. El día sábado en la primera, Chiquillo Duarte.
7: ¿Chiquillo Duarte? Sí. ¿En la primera carrera?
5: Sí. En la 6ta, ole, ole, ola.
7: Reaparece a los 8 meses.
5: Sí, anda muy bien la yegua. Y el día lunes me gusta la Gran Fili.
7: La Gran Fili,
5: esos 3 caballitos hay que ponerlos en todo.
7: A tomar nota entonces,
5: y
7: amigos.
5: Y esperemos la suerte de los oyentes de Exitosa para que se lleven algo bueno.
7: Claro que sí, todo el dinero a casa. Un abrazo enorme, Armando. Que sigan los éxitos. Muchísimas gracias.
5: Para ti, Daniel. Para ti también un abrazo igual y a todos los oyentes de Exitosa, que tengan mucha suerte en las carreras de caballos.
7: Muy gentil, abrazo mi querido Pinky.
5: Ya, mi hermano, nos vemos.
7: Muy bien, estábamos con Armando Pinky Filipuzzi, preparador importante de nuestra hípica, con buenos datos, a Chiquillo Duarte en la primera carrera del día sábado, que es el pronóstico de Exitosa. Luego también recomendaba Olé, el número 1 en la primera carrera.
1: Sí, señor.
7: Ese caballo paga bien, ¿ah? Tiene ¿Solo un voto, creo? Dos
1: tres votos tiene. Tres porque votos. El favorito es Flanders Now.
7: Flanders Now,
1: ajá, sí. No. Que tiene 8 votos.
7: Claro. Ahí en la parte baja tienen papi, todas las recomendaciones de exitosa.
3: O sea, Chiquillo Duarte es el favorito. O no, sea,
7: tres votos, este gallo debe estar pagando entre 12 y 15 soles. Entre 12 y 15 soles debe estar, si gana, 12 o 15 soles, una proporción, algo aproximado.
3: Si gana, todos van a llorar por el Chiquillo.
7: Chiquillo Duarte, que la verdad es un potrero que la otra vez, cuando él corre en 1000 metros en césped, medio que extrañó la pista al comienzo y al final embaló, pero cuando tomó vuelo, fue demasiado tarde, pero llega a un cuerpo un cuarto, llegó prendido.
3: Eso te iba a decir, en esa ¿cuál carrera? Es la diferencia, por ejemplo, si corres así en césped, gramado, con otras superficies?
7: Claro, lo que pasa es que como, por ejemplo, en el caso de Chiquillo Duarte, él había actuado en arena la primera vez.
3: Ya.
7: Y cuando debuta en el pasto, él como que extraña, ¿no? Él, normalmente los caballos se aprontan
3: exitosa.
7: Y corren en arena.
3: Ah,
7: y en el pasto okay. Normalmente es para correr, ¿no? Tenemos en la parte baja los pronósticos para la reunión del día lunes. Y atención entonces, atención con este pozo importantísimo, 570 mil soles de premio proyectado para el único boleto ganador en el Pick 6 este sábado a partir de la segunda carrera.
1: Muchas gracias,
3: perfecto,
1: querido Daniel.
3: Perfecto, Daniel.
1: Gracias a todos, nos encontramos a las 7 de la noche con el partido Cienciano Botafogo.
3: Producción.
1: Chau.

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hecho una jugada en su vida. ¿Eh? Tú, varón, tú, flaca, que me estás escuchando, estás en el auto. A todos nos han hecho una gran jugada.

0: suele pasar. Suele pasar. Son las 4:05. ¿Quién está hoy en los controles? En el switcher. Nada más y nada menos en el switcher de televisión. Ya no está en el BTR, sino en el switcher de televisión. Oh, por Dios, con razón no salió a decirme: hola, tío, te lo acaricio. No, no, no. Estamos hablando del gran Fabricio. Fabricio del switcher de TV. Hoy, como director del BTR, tengo miedo, por supuesto. ¿Y quién está en BTR? Porque si Fabricio está en director. No. O sea que han cambiado los roles. Ahí está, por ausente. Ha habido golpe de estado en la emisora, señor. Serrucho. Hoy, el popular Mil Amores está en el BTR, maestro. Bienvenido, Mil Amores. Que tiene dos días viniendo a trabajar en la semana. Y esto nos asombra, porque él siempre tiene alguna dolencia, un problema, un accidente. No sé, un cumpleaños, algo le pasa. Pero hoy día ha decidido ponerse a derecho con sus jefes y está en su posición. Bienvenido, Mil Amores.
1: Yo soy su carpintero.
0: ¡Eso! ¡Qué buena! 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

0: Salvador. 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Allí, en nuestra web también nos puedes encontrar. ¡Maravilloso! En la consola de audio, hermoso con su gomina, su raya al costado, su pantalón blanco apretadito, su chaleco rosado y su polo negro, el popular Osito.
1: Tu marido.
0: ¡Au! Claro. Osito, sube un puntito a la música para escuchar acá en el audífono. Bien. Y cabe mencionar que ya está ella de negro con su polo de rayas blancas. Ave María ha venido con un chorro. Ha venido con un chorro blanco. Parece que va a jugar fulbito, sus medias, sus zapatillas blancas. O va a jugar tenis a lo mejor. Luego del programa, la chica Ra.

0: ¿qué tal, Ricardo? ¿Cómo estás? Buenas tardes a todos. Bienvenidos una vez más a Contra el Tráfico, aquí, sí, aquí en Exitosa, en la 95.5 de la FM, la voz de los que no tienen voz. Ricardo, yo quiero darle un gran saludo a nuestro querido compañero, Roy Uribe. Porque hoy se apareció, y más bien las disculpas correspondientes a nuestro director periodístico, Tito Alvites.
1: Sí. ¿Qué ha pasado?
0: De nuevo, Tito.
1: ¿Qué ha pasado?
0: Muchas gracias.
1: Soy Roy Uribe.
0: ¿Sabes lo que me ha dicho? Para toda la gente, para que están ahí en su casita, que se están conectando acá a los 95.5, yo pensé que no venía, venía nuestro compañero.
1: ¿Y?
0: Y me dice, Ruth, esto, el otro. Y yo, Y ponme el sonidito del demonio de Tasmania.
1: ¿Qué
0: ponme,
1: pasó?
0: Ponme
1: ¿qué pasó con
0: y yo
1: Roy?
0: Estaba...
1: Tú estabas en play haciendo hígado.
0: Sí, oye, yo estaba con todo el ánimo a tope porque yo tengo mi programa, tengo información, tengo invitados, esto que el otro.
1: Sí.
0: Y Tito viene todo serio todavía.
1: Asado, molesto, nuestro director.
0: Molesto, y me dice, Rudo, ¿y ya tú haces el noticiero?
1: ¿Cómo?
0: Y yo, ponme el
1: ¿ah?
0: Y yo, y de ahí, ponme el Tasmania. Ponme el demonio de Tasmania, osito. Tito se fue asustado. Asustado. Y de ahí me dice, viene nuestro querido amigo Álvaro Tapi y me dice, por si acaso, amiga, tú sigues acá haciendo.
1: Ya.
0: Y de ahí viene Roy y me saluda. Y yo digo, ¿qué, tú no ibas a venir? ¿No? Ya estoy acá, me dice, sí. Nadie me va a quitar el noticiero.
1: Ah, bueno.
0: Y yo me quedo como.
1: O sea, que no es porque él sea realmente eficiente.
0: Me han hecho una broma pasada. Una broma pesada.
1: No es porque sea eficiente en el noticiero, sino porque no quiere que le quiten su puesto.
0: Imagínate.
1: Es en realidad lo que es. Porque la verdad habría que hacer y saber cuál es el rol y la importancia que tiene nuestro compañero Roy.
0: Sí,
1: Uribe.
0: Pero yo quiero pedirle disculpas a Tito, me he sentido mal. Ya. Pobrecito.
1: Ya, está bien. Pero eso no significa que te vayan a aumentar el sueldo ni que te vayan a dar permiso tampoco, ¿no?
0: No necesito.
1: No seas patera, entonces como director. Ya está. Muy bien, muy bien, muy bien. ¿Qué tenemos hoy en Contra el Tráfico, por favor, chicarra?
0: Te comento, Ricardo, que hoy empezamos con música. Porque hoy, Ricardo, vamos... Ya, ya está aquí, ya, en realidad.
1: Por Dios.
0: Ya está aquí porque en breve va a estar con nosotros cantándonos y contándonos todos sus proyectos. ¡Kenji Suga, Ricardo!
1: ¡No! ¡Kenji Suga!
0: ¡Sí, amigo! ¡Va a ser aquí!
1: Pues se está lanzando como solista.
0: ¡Imagínate!
1: ¡Ah, por
0: Dios! ¡Súbele, osita, esa cancioncita!
1: La familia Azúcar se hace presente y, por supuesto,
0: ¡ajá!,
1: nuestro invitado el día de hoy,
0: Kenji Suga.
1: Lo encontré en la puerta.
0: ¡Ajá!
1: Mide como 1.95 m.
0: ¡Dios mío, santo!
1: Y yo me sentí una molécula, de verdad.
0: No te hables así, hijito, no te hables así.
1: Es grandazo.
0: ¿Cómo?
1: Es grandazo, es alto, me refiero.
0: Allá.
1: Entonces cuando me saludó no terminaba de pararse. Kenji, yo le dije, hola Kenji, ¿cómo estás?
0: Te quedaste pero pasmado.
1: Dije, qué grandazo.
0: Ricardo, pórtate bien.
1: Bueno, hoy día vamos a conversar con el gran Kenji Suga, artista que nos acompaña aquí en el programa.
0: Está estrenando nuevo tema, Tengo Salud.
1: A ver, sube para escuchar.
0: Súbele, osito, por favor. Ay, destapa, osito, destapa. Hoy es jueves y el cuerpo lo sabe.
1: Es jueves. ¿Se han dado cuenta que hoy amaneció todo gris, panza de burro la ciudad?
0: Oye, sí, ¿no?
1: Lloviendo por distintos lados, las pistas mojadas, empapadas. ¿Quién entiende este clima? Cuando dice que va a haber harto calor, resulta que está lloviendo.
0: Y cuando está lloviendo, sale. No,
1: cuando
0: te
1: dice que
0: va a llover,
1: hace frío.
0: Ah,
1: hace un sol espectacular, radiante.
0: Ahí ha estado quemando el sol, ¿ah?
1: Así es, cosas que pasan en la
0: rarísimo
1: vida.
0: Rarísimo.
1: Muy bien, entonces, Kenji Suga, más adelante con nosotros.
0: Ajá.
1: Tenemos, a ver.
0: A ver, te cuento, Ricardo, que hoy viene también nuestro psicólogo y psicoterapeuta de cabecera de Contra el Tráfico. Ajá. Oscar Miranda.
1: Oscar Miranda.
0: Y hoy día el tema en consulta, te comento.
1: Qué pena me da tu caso, pero más pena me da tu cosa. ¿Cuál es el tema que vamos a tratar o no?
0: Te comento que el tema de hoy es: ¿puede un hombre y una mujer ser solo amigos?
1: Amigos, solamente amigos y nada más. ¿Puede un hombre y una mujer ser realmente amigos? Es probable que una mujer sea más amiga que un hombre, pueda ser más amigo que una mujer.
0: Ricardo,
1: que
0: te
1: no
0: cuento,
1: pueda sucumbir ante la tentación del gusto y pueda romper ese lazo inexorable y fuerte de la amistad. Hoy lo sabremos con Oscar Miranda y tus llamadas al 741-0955 940-800-800.
0: Te comento, Ricardo, que yo dije el tema y allá en dirección de Cámara B te reiteraron, ¡Wow! Creo que hoy día van a salir las confesiones también de los compañeros, ¿sabes?
1: Claro. Hoy día puedes contarnos si alguna vez le has dado vuelta a tu amiga.
0: ¿Qué?
1: O a tu amigo.
0: ¿Ah?
1: Si has confundido la amistad y han terminado luego de hablar como amigos.
0: O te de cierta manera te rechazaron también.
1: O también tu amiga te ha puesto el paralelo.
0: Claro.
1: ¿Qué te pasa?
0: Ahí nomás, o tu amigo también te dice, no, yo soy un hombre casado, no lo puedo negar.
1: Yo tengo una teoría.
0: Eso. A ver, cuéntamelo.
1: Yo tengo la teoría que una mujer sí puede poner el paralé a un amigo.
0: Ya.
1: Pero tengo mis dudas si un amigo pondría el paralé a una amiga.
0: ¿Así?
1: Claro, o sea, yo ahí tengo mis dudas y por eso Oscar Miranda hoy nos va a desasnar. Hoy vamos a polemizar. Hoy vamos a tener posiciones encontradas para que la gente nos llame al 741-0955 940-800-800. ¿Qué más tenemos?
0: Y Ricardo, hoy tenemos nuestro bloque Batallas.
1: ¿Quiénes se enfrentan hoy en las batallas?
0: Ay, hoy día estamos picosos porque hoy vamos a enfrentar al maestro Oscar de León.
1: Oscar de León, Venezuela, concha le vale.
0: Versus
1: Willy
0: Colón.
1: Ay, no.

0: Lima la Gris. Muévete un poquito al sonido de la música. Ahí, súbele así, ¿no?
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0: Ahí.
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2: Qué buena
1: es
2: canción.
0: Párate, Ricardo Rosó, párate. En estos precisos momentos, nuestro abuelito más querido de Exitosa

0: Carlito, el baile del robot. El baile del robot, dale. Para la gente que nos escucha en radio, Ricardo Rondón está bailando la salsa de una forma curiosa.
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0: tu pareja, como dice Oscar de León. Porque ya una vez que te casas, tienes tiempo con tu mujer.
1: La rutina.
0: Ya la rutina, ¿no? Ya le encuentras con sus ruleros, tú también todo panzón, con tu calzoncillo, con huecos. No, ya no quiere ni salir. Ya se convierte la cama en una ensalada de pedos. No es así.

que el día de hoy nuestras batallas es entre Oscar de León versus Willy Colón. Así que pueden llamarnos al 940-800-800 o si no al 741-0955. Y en breve, sí, en breve vamos a estar con nuestro querido

0: Ah, no, varón.
1: Escuchamos esto.
2: En la sala de un hospital, a las 9:43, nació Simón.
0: Oh, Roy, para ti, con cariño.

0: Ricardo, que bueno, ayer te decía que fueron captados Pamela López y un nuevo acompañante, ¿no? En
1: sí,
0: besitos,
1: claro, cariñosamente. ¿Eh?
0: Sí. Y es productor musical, oh, también dicen. Así es que el susodicho se pronunció. Y tú dirías, ¿quién es ese susodicho? Él se llama Franco Portales.
1: ¿Franco Portales?
0: Franco Portales, chico.
1: ¿Ya?
0: Y bueno, él habló sobre Pamela. Él ha dicho que es una mujer, ella es una mujer muy hermosa, encantadora. ¿Qué? Y que pase lo que tenga que pasar, Ricardo Rondo.
2: O sea, es una forma de decir... Estamos saliendo.
0: Sí, de todas maneras. Vamos
2: Tenemos
0: a escucharlo
2: cositas.
0: Al muchacho.
2: Estamos en cuchis y en tomas que te doy.
0: Eso.
2: Vamos a escucharlo.
3: Es una mujer hermosa, tú sabes, y aparte de eso también es encantador y todo. O sea, tener una actitud increíble y eso. Prefiero mantener mi o sea, que pase lo que pase y lo que tenga que pasar, pero siempre pues como, o sea, respetando el espacio, ¿no? De al menos el mío y bueno, ella es pública y todo, pero en este caso yo no, ¿entiendes? Como le dije a ella, así como estoy de tranquilo, en el mundo que estoy hoy en día es totalmente lo opuesto.
0: ¡Uy, uy, uy! Al parecer el hombrecito está
2: pero está
0: anonadado, feliz,
2: está
0: contento con Pamela López.
2: Es un pillín.
0: Él de cierta manera también menciona que él no es una figura del espectáculo como lo es Pamela.
2: Pero ya
0: ¿no?
2: declara.
0: Sí.
2: Pero ya declara a los medios.
0: Así empieza.
2: Yo no soy de la farándula, yo no tengo que declarar. Después lo vas a ver sentado en todos los programas de televisión.
0: De todas maneras. De todas maneras. Pero también Pamela López se pronunció.
2: ¿Y qué dijo?
0: Y ella dijo, ella dice que no se quiere esconder. Lo van a seguir viendo con el muchacho.
2: Eso
0: con Franco Rosales. Portales, perdón. Vamos a escucharlo.
2: Sí.
4: Vamos a ver más seguido ya con Frank. Sí, claro que sí, obvio que sí. Nos van a ver mucho más seguido, compartiendo de repente cine, conciertos, alguna reunión social. Yo creo que, como te digo, no quiero esconderme, no creo estar haciendo daño a nadie. Somos dos chicos solteros que nos estamos conociendo y viviendo y disfrutando.
5: ¿Me va a llevar a Estados Unidos de repente?
4: No, yo no necesito que me lleven. Yo sí tengo que ir, pues iré. De hecho, se me ha presentado también un viaje que lo estoy analizando. Y si permite, pues viajar con él, bienvenido sea. Y si tengo que viajar sola a chambear también. Simplemente somos Franco y yo.
2: Oh.
4: Dos personas solteras que nos estamos conociendo. Disfrutando, estamos trabajando muchísimo. Él en lo suyo, yo en
2: somos
4: lo mío.
2: Somos unos pillines.
4: Y como te digo, nadie está en el lugar. Pasamos adelante. Igual, como te digo, me cae súper bien.
2: Cosita rica, todo empieza bonito. Cuando empiezan las relaciones, es todo melcocha.
0: Ay, ay, ay.
2: Todo es luna de miel. Todo es bonito, todo es rico. No le ves defectos.
0: Eso.
2: Ni ella a él, ni él a ella. No importa si no te cambias de calzoncillo. Para él o para ella volver rico. No importa, flaca, si tiene las axilas
0: no
2: importa. Para él, vas a estar perfecta.
1: Yes.
2: Todo al principio es maravilloso. No hay error. No existe. Hasta el chiste más tonto, ella se ríe.
0: ¡Ay,
2: gracioso es! A ver, vamos a imaginar. Mi amor, te voy a contar un chiste. ¿Sabes qué cosa es? ¿Sabes qué es un puntito azul en el gras? Es una hormiguita con jean. Hasta de cualquier estupidez se ríen.
0: Dios santo.
2: Todo te lo celebran. Cuando pasan 6 años le haces ese mismo chiste.
0: ¿A qué aburrida?
2: Qué aburrido eres, imbécil, te dicen. ¿Quién te ha dicho que eres gracioso todavía?
0: ¡Baboso!
2: No, qué horrible, pero
1: ¡baboso!
2: Así es el juego del amor. Así es ese toma que te doy. Así es ese encuentro cercano del tercer tipo. Cuando todo es pasión. Cuando todo es calentura. Cuando todo es... Hoy es jueves aquí en Contra el Tráfico.
0: Pero la pregunta es, ¿hasta cuánto durará esta situación?
2: Ajá.
0: Porque, bueno, Pamela López, de cierto modo, a ver, ¿cuánto duró la relación anterior con este chico Paul Michael? No duró tanto, ¿ah?
2: Cuando empezó con Paul Michael, ¿qué decía? Es el hombre perfecto.
0: Él es así.
2: Ha llegado un momento especial en mi vida.
0: Ajá.
1: Sí, claro.
2: Me ha generado paz. Me ha enseñado a volver a creer en el amor. Y cuando fueron a la granja, ¿qué pasó?
0: Ay, Diosito,
2: se mataban mañana, tarde y noche.
0: Qué feo, ¿no?
2: Y ahora salen de la granja y ese amor terminó.
0: Se acabó.
2: Ya, a Paul Michael.
0: Aunque hay que decirlo también que ellos van a seguir trabajando juntos, a Paul Michael y Pamela López, ya que ella va a grabar uno de la de los videoclips de la orquesta donde se encuentra Paul Michael. Así es que vamos a ver si a este chico
2: todo lo que hace la
0: Franco
2: plata.
0: Portales le va a gustar que siga todavía interactuando.
2: Facturación, porque Paul Michael está, dicen que está coqueteando con Raisa, una
0: claro,
2: de las gemelas actrices.
0: Ya compró un collarcito, por ahí me han contado.
2: Eso se lo hago en la producción del programa. Pero en todo caso, Pamela también, para no quedarse atrás, yo también ya tengo pretendiente.
0: Uy, ay, ay.
2: Así es. Tengo 30 años en radio y televisión.
0: Dios mío, santo.
2: He visto tantas cosas que ya no creo nada. Me he vuelto un incrédulo.
0: ¡Manito! ¡Ricardo Rotón! ¡Ricardo Rotón!
2: ¡Presente!
0: ¡Ricardo Rotón!
2: ¡Presente!
0: ¡Abuelito!
2: Oh, ya estoy sintiendo que me llaman. Perfecto, así es. Muy bien, entonces vamos a irnos a la pausa comercial. Son las 4:27 aquí en Contra el Tráfico por Exitosa. 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La vamos a pasar, chef, de pajita pulenta.

0: Ya volvemos en Contra el Tráfico con Ricardo Rondón. La hora en Exitosa, 4 de la tarde y 28 minutos. 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

0: La temperatura en Trujillo 24 grados, San Martín 20, Cajamarca 23 grados, 4:32 de la tarde. La senadora de Juntos por el Perú, Silvana Robles, presentó una moción para invitar al premier y a los ministros de Energía, Transportes y Educación al Senado a fin de explicar las acciones adoptadas ante el alza de combustibles, el estado de la carretera Federico Basadre, el funcionamiento de la UGEL Ucayali y la situación de conflicto en la Universidad Nacional de la misma región. En otras noticias, presidentes de las Cortes Superiores de Justicia exhortaron a los actores políticos a evitar actos de amedrentamiento contra magistrados y pidieron también respeto a la independencia judicial. El pronunciamiento se da tras denuncias contra jueces ante la Junta Nacional de Justicia de parte del senador Fernando Rospigliosi. Y en el ámbito regional, desde Chiclayo, tenemos información en vivo con Juan Gallardo. Adelante, Juan, te escuchamos.
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2: Gracias por el pase. Información en vivo desde Chiclayo. Varias familias protestaron en el frente del local del Ministerio de Vivienda, pues son parte del proyecto inmobiliario Chiclayo Bonito, donde exigen que se les devuelva sus aportes que realizaron durante varios años, ellos con la esperanza de acceder a una vivienda propia. Escuchemos las declaraciones de uno de sus dirigentes.
3: Tenemos 5 años en este evento telúrico de 9 grados de corrupción. No puede ser que el ministerio, le pedimos al nuevo ministro que limpie todo este ministerio corrupto, porque llevamos 5 años. Claro, van a decir, sí se les ha devuelto. Claro que han devuelto. En Chiclayo han devuelto a un 40%. Hay un 60% que no recupera su dinero. El ministro estuvo este día martes. Se fue a Pacasmayo a hacer unos eventos, la prensa sabe, pero aquí...
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2: Como indicó el dirigente, son más de 800 familias las que continúan sin ser atendidas por el Ministerio de Vivienda, pese al compromiso asumido para brindarles una solución. Desde Chiclayo, para los 98.9 de la FM, ¡Exitosa!, la voz de los que no tienen voz.
0: En otras noticias, Conmebol y la Federación Colombiana de Fútbol anunciaron la donación de $1 millón para los trabajos de reconstrucción tras el devastador sismo que azotó Colombia la mañana del último lunes. 4:34 de la tarde, tú estás en Exitosa 95.5 de la FM Lima. Continúen contra el tráfico con Ricardo Rondón.

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0: 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Son las 4 de la tarde con 36 minutos. 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Vámonos hasta Tumbes, porque la presidenta de la República, Keiko Fujimori, hizo una visita inopinada a la Divincri. Ahí está Vanessa Rubio para que nos cuente y nos detalle la información. Vanessa, buenas tardes.
1: Buenas tardes, información en vivo. La presidenta de la República, Keiko Fujimori, realizó una visita inopinada a la División de Investigación Criminal de la región Tumbes, donde el general José Luis Quirós, quien es jefe de la región policial, y el coronel Luis Medina, jefe de la Divincri, dieron cuenta de la captura de dos bandas criminales, una dedicada a la extorsión, el sicariato y robo a mano armada en alta mar, y además de otra banda delincuencial dedicada a la trata de personas. La jefa de Estado ha destacado la labor policial y mostró su respaldo a la Policía Nacional y también a las Fuerzas Armadas, indicando que espera que la paz vuelva al país en medio de la ola de inseguridad que se vive actualmente. Escuchemos sus declaraciones.

0: nos ha quitado la posibilidad de estar tranquilos. Y hay mucha población que todavía vive con miedo. Pero yo tengo la obligación de agradecerles de que, a pesar de que durante muchos años no se les ha reconocido su trabajo, muy por el contrario, los dejaron desprotegidos, hoy toda esa situación va a cambiar. La policía y las Fuerzas Armadas cuentan con todo el respaldo de nuestro gobierno. Los invoco a seguir trabajando como lo vienen haciendo, con mucha fuerza. Y yo soy una convencida que pronto, nuevamente, el Perú vivirá en paz y en orden.
1: La mandataria también ha visitado las instalaciones de esta dependencia policial, incluyendo el laboratorio de criminalística, y se comprometió a renovar la infraestructura de la Policía Nacional y atender sus demandas. Es la información que tenemos en vivo para los 95.5 de la FM en Lima. Exitosa la voz de los que no tienen voz.
2: Muy bien, continuamos en el programa y de Keiko Fujimori nos vamos a Kenji, pero a otro Kenji, porque hoy nos visita Kenji Suka.
3: No Kenji Fujimori.
2: No, tampoco. Qué bueno. ¿Cómo estás, Kenji? Qué gustazo, qué lujo tenerte hoy aquí en el programa.
3: Un honor estar en tu programa, Ricardo. De verdad, estoy súper contento y con un mensaje fuerte de la salud. Tengo esta canción que se llama Tengo Salud.
2: Tengo Salud. Oh. Sí. Muchos estarán preguntando qué ha pasado con la familia Zúcar. Entonces, Kenji Zúcar, Mimi Zúcar, su hermano, se han separado, se han independizado. ¿Cómo es así que te lanzas como solista con esta canción?
3: Bueno, es que, Ricardo, como mucha gente en las redes saben, que el año pasado tuve cáncer a la tiroides. Uh-huh, gracias a Dios ya estoy sano, estoy saludable. Pero tuve un miedo grande. En ese momento fue el momento más duro de mi vida. Y uno de los miedos que yo tenía era perder mi voz. Porque el doctor decía que uno de los riesgos altos de esta cirugía es que te puede cambiar la voz.
2: Totalmente.
3: Entonces,
2: ya te operaron.
3: Me operaron. Me sacaron mitad de mi tiroides. Ya tengo la parte derecha, ¿no? Y entonces, dos días después de mi cirugía, ya estaba durmiendo con la anestesia ahí.
2: Claro.
3: Y en mis sueños había unas letras. Sí. Tengo salud y me siento saludable. Ajá. Y la salud es lo más importante. Y no me deja dormir.
2: Ya.
3: No me deja dormir. Lo grabé en mi teléfono. Me dormí otra vez, me desperté y escribí toda la canción ese mismo día con mi familia y nace esta canción Tengo Salud. Es un mensaje de Dios, de verdad,
2: pero, pero qué maravilla que además dentro de la circunstancia, de lo difícil, de lo complicado, además tú eres un hombre joven,
3: claro,
2: que te diagnostiquen algo así, que te sometan a una operación y que luego en tu proceso de recuperación te fluya, el alma de artista es así, pues, ¿no? Fluye de la historia fluye de cualquier evento importante o circunstancial de la vida, como en tu caso.
3: Sí, como muchos músicos, a veces se le viene la melodía en la noche y lo tienen que grabar el teléfono, pero quieren seguir durmiendo. Y yo en ese momento estaba con la anestesia, claro, y quería seguir durmiendo, pero te lo juro que no me dejaba.
2: Pero
3: estaba,
2: te hacía ruido, las letras.
3: Ruido, sí, las letras.
2: Claro.
3: Y dije, bueno, voy a despertarme, voy a grabarlo. Y escribí toda la canción. Y yo dije, esto es un mensaje de Dios y lo tengo que dar al mundo, porque hay mucha gente que necesita mucha fe. Yo tuve la fortuna de tener una plataforma donde tanta gente me apoyaron con los mensajes, pero yo dije, hay gente sola, hay gente que no tienen el apoyo mismo, de repente no tienen familia. Bueno, esta canción es para toda la gente que están pasando momentos duros. Tengo salud, una manifestación de tener salud. Tengo
2: Mira,
3: salud.
2: Mari Carmen Iriarte, mi queridísimo amigo Kenjicito, ¿conoces a Mari Carmen Iriarte? Dice, lo gracias, máximo, besos y abrazos. En YouTube escriben esto para ti y a tu novia Francis, dice.
3: Francesca también, mi novia.
2: Francis, pone Francesca. Dice, entonces, escribe bien, pues si eres su amiga, escribe bien, por Dios, ya está. Y entonces, entiendo, Tony, tu familia, te apoyó en ese momento.
3: Claro.
2: Y esta canción, obviamente tiene el arreglo musical de tu hermano y tuyo, porque tú también es arreglista, ¿no?
3: Sí, bueno, sí, yo soy más productor de más música productor. Urbana. Entonces ya. Yo empecé, bueno, lo escribí en una cumbia y después estaba muy motivado en ese momento escuchando la canción de Daddy Yankee Sonríele, que es un merengue electrónico.
2: Sí.
3: Entonces hice el arreglo merengue electrónico y después dije, ¿sabes qué, hermano? ¿Qué piensa esta canción? Y Tony le puso su flow de tropical y le puso un merengue estilo Juan Luis Guerra y ya tenemos esta canción.
2: Exacto, tiene un estilacho bien a lo Juan Luis Guerra, claro. Y la 440.
3: Sí, de esa onda estamos.
2: Súbele para escuchar.

0: ¿cuál canción? El Niagra en bicicleta.
1: Bueno,
0: de Juan Luis Guerra, claro.
1: Esa canción me inspiró mucho en las letras. En las letras, bastante.
0: Claro.
1: Y en el video musical, esa canción es lo filmaron en un hospital también. Y yo en el video musical quería incluir eso, esa escena del hospital. Y la clínica de San Felipe nos brindó sus puertas para filmarlo ahí.
0: Y dime una cosa. ¿Cómo te impacta una noticia como estas en un momento difícil aquí, en la flor de tu juventud? ¿Tú qué edad tienes, Kenji?
1: Yo tengo 34 años.
0: No, tú eres un pipiolo, eres un hombre joven. Yo tengo 60, viejo, tengo 30 años más que tú.
1: No pareces, ¿ah?
2: ¡Abuelito!
1: 24,
0: debe ser el Botox, el Viagra, deben ser esas cosas. Pero dime una cosa, ¿cuánto te impactó? ¿Cómo así cuando te diagnostican este problema? Recibes tú la noticia y cuánto te, digamos, te afecta en ese momento, ¿no?
1: Mira, Ricardo, yo hace 10 años, en el 2017, yo tuve un nódulo, una masa en el cuello.
0: Ya.
1: Y yo me fui al doctor y me dijeron que era benigno. Hicieron su examen, biopsia. Y yo entre mí, yo dije, yo jamás me voy a enfermar con cáncer, ¿no?
0: Ya.
1: Yo jamás, porque voy al gimnasio, como bien, soy bien saludable. Y entonces, estos últimos 3 años, el doctor de general me decía, Kenji, ¿sabes qué? Tienes que chequearte otra vez porque está creciendo muy rápido. Y yo, años y años pasaba y yo lo ignoraba.
0: Lo dejaba
1: dije,
0: pasar.
1: Imposible, imposible, yo estoy saludable. Bueno, después un día dije, ¿sabes qué? Voy a hacerlo, ¿no? Y después me dijeron que tenía cáncer. Yo nunca esperaba una noticia así.
0: Dios
1: a mi
0: mío,
1: edad,
0: qué
1: ¿no?
0: complicado.
1: Y fue
0: tan joven.
1: Sí, y fue un momento donde en mi vida yo tenía depresión, estaba deprimido. Y encima de la depresión que tenía, me da esta noticia. Entonces, de verdad, fue el momento más duro de mi vida. Pero ahora siento como hay un antes y después del cáncer. Y ahora, después del cáncer, tengo un propósito. Me siento como un testimonio, con mucho ánimo para ayudar a los demás.
0: Los pros y en contra de ser artista, sí. Es como así como puede influir ideas, así como hay una hipersensibilidad para entender y ver cosas donde quizá muchos no ven, es que también hay una gran predisposición a la depresión, al sufrimiento, sí. A la pena, ¿no?
1: Sí.
0: Que, o sea, o somos todo o somos nada. O sea,
1: claro.
0: Eso pasa, ¿no?
1: Sí.
0: En el mundo de los artistas.
1: Sí, es que yo vengo de una familia bien grandioso.
0: Sí,
1: porque
0: claro.
1: Yo soy el menor, el bien bebé, ¿no? Y yo le veía a mi hermana mayor, ella se graduó de la Universidad de Harvard, un doctor. Le vi a mi hermano ganando Latin Grammys y yo me sentía como inseguro, como que, ¿qué voy a lograr? ¿Qué estoy logrando?
0: Así.
1: Y me sentía como que
0: como
1: no...
0: que te quedó grande el apellido,
1: sí.
0: Porque tu hermano, tu madre...
1: Mucho peso,
0: claro.
1: Mucho peso.
0: ¿Así?
1: Sí, y entonces yo me sentía como que, wow, me pongo tanto esfuerzo en la música mía, que es música electrónica, urbana, y no veía los resultados que quería, y me bajaba, en ese momento estaba deprimido con mi carrera, ¿no?
0: Claro.
1: Musical. Pero mira cómo es la vida. Pero, ¿sabes quién me motivaba siempre?
0: ¿Quién?
1: Mi mamá.
0: Pero claro.
1: Mimi Zucker. El mejor ejemplo de nunca
0: rendirse. De nunca dejar de soñar.
1: Sí.
0: Porque tu madre soñó toda la vida con este momento.
1: Sí.
0: Y no la tuvo fácil.
1: No la
0: seguramente
1: tuvo.
0: Le cerraron muchas puertas cuando tú y tu hermano estaban niños, pequeños.
1: Sí.
0: Y tuvo que postergar, como ella lo ha contado, el sueño de ser artista por dedicarse a ser mamá.
1: Sí.
0: Y mira tú, los sueños llegan, compadre.
1: Exacto.
0: Tarde o temprano se cumplen cuando uno los anhela.
1: Ajá.
0: Y cuando uno los desea y cuando uno los persigue.
1: Exacto.
0: Y eso es lo que te va para. Tú tienes 30 años, o sea, ¿qué te va? Tú recién estás empezando, tú no me imaginas
3: exitosa.
0: Las metas y las explosiones que puedas tener, considerando además tu talento, tu capacidad. Y además el amor de familia que te acompaña, que eso es un privilegio hoy por hoy, tener a la familia unida y el amor que te pueda dar la familia.
1: Sí, es lo más grande que de verdad me ha ayudado en esos momentos duros. Mi mamá me decía, Kenji, no cambies de carrera, tú estás hecho para la música,
0: ajá.
1: No te rindas, tú tienes mucho talento, tu momento va a venir, no te rindas. Y mi papá me decía una palabra.
0: ¿Cuál es?
1: Desahuévate.
0: Eso. Claro, compadre, eso se llama una cápsula de desahuevina.
1: Sí, exacto.
0: Claro, una dosis, 500 miligramos de desahuevina y un sopapo, como hacían en mi época, porque a tu papá le debe haber pasado lo de a mí. Ya, bueno, ya, despierta. Y uno tenía, uno lloraba un rato, pero te decía, ya lloraste, ya,
1: exacto.
0: Ahora anda, lávate la cara y vamos adelante.
1: Sí, entonces.
0: Porque la vida es así, qué bueno lo de tu padre,
1: sí,
0: de verdad.
1: No, de verdad, muchas gracias a mi familia. Hablando de familia. Esta canción también fue inspirada por mi abuelo, que tiene 101 años, mi abuelo.
0: Está delicadito, me cuentas.
1: Ahorita está en la clínica, pero ya está mejorando. Y es increíble, a mi abuelo Oji-chan, que abuelo es en japonés, es Oji-chan. Oji-chan, eres mi héroe, eres una inspiración para mí. Eres un gran ejemplo de esta canción, de siempre tener la mente positiva y vencer muchas enfermedades que has pasado en tu vida. Y sigues adelante, Oji-chan. A los 101 años, sigues con ánimo y estás mejorando. Gracias, Oji-chan, por la inspiración.
0: ¡Qué maravilla!
1: Te quiero mucho.
0: Y mamá está ahí. Mimi seguramente está con papá en estos momentos acompañándolo. Un abrazo para el abuelito Oji-chan, un abrazo grande para ti, Mimi. Desde aquí todo mi cariño. Él es un hombre fuerte, él es un semental, es un hombre que ha vivido y que definitivamente sabe que todo está en la mente también. Y eso es importantísimo. Así que un abrazo para él y seguro que se va a recuperar. ¿Qué se viene ahora contigo?
1: Bueno, ahora, Ricardo, ya ha comenzado esta carrera de solista, de cantante, porque yo dije, si no es ahora, ¿cuándo? ¿No? Porque lo que me pasó, y yo quiero aprovechar todas las oportunidades ahora que me está dando Dios. Cada día voy a aprovechar a luchar por mis sueños y voy a seguir con mi música electrónica. Y también estoy cantando otras canciones. Estoy trabajando en un disco propio ahorita.
0: ¡Qué bacán! Sí. ¿Y las composiciones son tuyas también de la familia?
1: Mía y con la familia.
0: ¡Qué bacán!
1: Sí.
0: Bueno, tienes que empezar los fit también con los artistas, con las Danielas Darcourt, con las Yajairas, con los artistas que puedan entrar contigo, eso potencia. Hoy por hoy, hasta los artistas más pintados están haciendo fits. Tú mejor que nadie lo sabe.
1: Sí, yo, bueno, ya he podido trabajar con Armonía 10 en unos arreglos. Y también estoy con la oportunidad también de sacar una canción con los Kipus. Kipus.
0: ¿En serio? ¿Hace poco estuvieron los Kipus aquí? Sí. Hace poquito estuvieron. Con Tefi Valenzuela grabaron una canción, bueno, uno de los clásicos temas de los Kipus, pero qué maravilloso. Sí. Eso es importante, porque cuando los artistas se unen, se potencian, ¿no es cierto? Las comunidades hoy por hoy en las redes sociales, pues valoran ese tipo de fusiones porque les dan un aire nuevo a la música.
1: Exacto. Y también estoy usando mi plataforma de darle oportunidades a los artistas nuevos.
0: ¿En serio?
1: Sí, hay artistas como un artista en España.
0: Quiero apuntarme.
1: Peruano, o sea, pero
0: prodúceme a mí.
1: Yo justamente te estaba escuchando y dije, wow, esa voz la necesito en mi disco porque tiene una voz tropical con mucho sabor.
2: Uy. Kenji, ¿qué tal? ¿Cómo estás, Kenji? Buenas tardes.
0: Te comento
2: que mi querido abuelito más querido de Exitosa, él canta.
1: Sí,
2: él ha tenido su orquesta.
3: Sí.
2: ¿En dónde has estado, Ricardo Rondón? Cuéntame. Hoy. ¡Ay!
0: ¡Habla, oye! Estoy posando para que me vea como artista.
2: Míralo. Perfecto. Míralo, mi abuelito. Tiene talento, mi abuelito.
0: Ponle la bilirrubina para cantar, cantarle a Kenji, pasar un casting en vivo. Aquí al aire, todo YouTube, TikTok. Ponme la bilirrubina.
2: A ver, Kenji, por favor, hazle un casting a mi abuelito. Él está emocionado.
0: Puedo bailar.
2: Vamos, dale todo en estos precisos momentos. Nuestro querido abuelito de Exitosa, Ricardo Rondón.
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2: ¡Ay!
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0: Ahí ya, ahora sí, perdón.
4: Y

0: recontra pasó el examen. Recontra. De verdad.
1: Pasé el examen.
0: No, es que te lo juro que te estaba escuchando y dije, y le dije a mi equipo, y dije, oye, Ricardo canta muy bien, él es cantante, ¿no? Te lo juro. Porque tiene un voz de veterano así de sabor.
1: De veterano, ya me cago. De veterano, no importa, está bien, ¿no?
0: Con sabor y confianza.
1: Conciencia de Gilberto sabor. Santa Rosa. Para, tengo que aprovechar para que le diga Kenji, Tony, Mimi. A lo mejor puedo grabar contigo y con Mimi.
0: No, es que yo creo que hay que hacer algo, de verdad. Hay que hacer algo. Y si la gente empieza a comentar ahí y pedirlo, hay que escuchar al público.
1: Ah, por Dios, otro temita. Ay,
0: dale, métele con todo.
1: Estoy nerviosísimo. Dios mío, súbeme la pista, por favor, Oso. No me vayas
0: muy a... suavecita está.
1: Ahí está. Voy a acomodarme la plancha de mi diente. Voy a salir en la canción.
2: Exitosa.
1: Ahí viene.
2: Exitosa.
1: Dice.
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1: Ahí viene, Kenji.
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1: ¿Qué tal, Kenji?
0: Voy a llamar a mi mamá ahorita.
1: Llama
0: mismo.
1: A tu mamá.
0: A mi mamá, Toño.
1: ¿En serio? Vamos, ¿no?
0: No.
1: Chicos, señor Esther Capuñá y Tito. Tito Elvites. Hasta esta semana.
4: ¿Qué
1: porque
4: cosa?
1: Me voy a los Estados Unidos con la
4: cosa?
1: Familia Azúcar.
0: Nos llevamos a Ricardo.
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1: Se quedan, puedes llamar a Joselito, se quedan ahí, yo me voy a los Estados Unidos con Azúcar.
0: Ya se llama Ricardo Azúcar.
1: Ricardo Azúcar.
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1: Mi nombre artístico puede ser Richie Azúcar.
0: Richie
1: Azúcar.
0: Buenísimo.
1: Pura diabetes. Listo, Azúcar.
0: Azúcar. Diabetes.com.
1: Oye,
0: hablando de salud.
1: Qué maravilla, estoy contento porque de verdad veo y siento que estás con muchas ganas.
0: Sí.
1: Con muchas ganas y eso que es muy típico y característico en tu familia. Estoy seguro que va a ser la llave a lo que estás soñando y anhelando.
0: Muchas gracias. Kenji. Mira, ya estoy cumpliendo mi sueño. Ajá. Ya cuando mi familia ganó el Grammy fue el momento más impresionante, de verdad. Fue una locura eso. Sentí como que el Perú ganó un mundial, fue una locura eso. Y ahora que estoy ayudando a mucha gente con esta canción, de verdad me siento bien bendecido. Hay miles de comentarios en YouTube, en TikTok, hablando de su testimonio. Yo recibí un mensaje, por ejemplo.
1: Ajá.
0: Había una persona que dijo, mira, Kenji, yo tengo salud física, pero mentalmente tengo pensamientos muy negativos y estúpidos, y tú, esta canción me está ayudando, muchas gracias. Y yo dije, wow, como que estoy ayudando a mucha gente, no solamente con salud física, pero la gente deprimida. Entonces, de verdad, me siento muy, muy agradecido con Dios que la gente está recibiendo esta canción de una manera tan positiva, y quiero que esta canción siga ayudando a gente, no solamente ahorita, pero 15 años de acá, seguir ayudando a mucha gente.
1: ¿Sabes qué pasa? Se llama inspiración, se llama motivación. Hay gente que siente que debe tirar la toalla, hay gente que siente que le ha pasado mucho, que ya no hay posibilidades de hacer más.
0: Sí.
1: Y no hay, siempre diré, querido amigo, que soy más viejo que tú, te diré, no hay éxito sin fracaso.
0: No hay.
1: No existe el éxito sin el fracaso. Aquella persona que solo ha tenido éxito y no ha fracasado en la vida, el día que lo conozca, ese la va a pasar mal.
0: Claro.
1: Pero la persona que ha fracasado, que ha luchado, fracasado, se le ha caído, pero ha insistido y consigue el éxito, sabe lo que es estar en los dos escenarios.
0: Exacto.
1: Arriba y abajo, abajo y arriba.
0: Sí, sí.
1: Y tú, con tu familia, han pasado de todo, absolutamente de todo, y son precisamente ese baluarte de inspiración, de éxito, de emprendimiento y de lucha, viviendo en un país donde no tuvieron nada.
0: Sí.
1: Y hoy tienen el abrazo, el cariño de la gente. Y eso está ahí, se nota en tu mirada, se nota en tu vibra, se nota en tu temperamento. Kenji, yo estoy feliz de conocerte y que hayas venido hoy aquí al programa.
0: Gracias, Ricardo, por esas palabras, de verdad me toca el corazón, y de verdad el pueblo peruano nos ha apoyado con esta historia de nosotros, y estoy agradecido que el Perú, el Grammy Cami, todo este éxito lo debemos a todo el pueblo peruano, porque sin ustedes, sin el apoyo de ustedes, nosotros no tenemos este éxito. Entonces, gracias, Ricardo, por esas palabras.
1: Ya está en todas las plataformas. Tengo salud de escucharlo. Está en el video, está en YouTube, está en todos lados. Ken, ya ha sido un lujo tenerte hoy en el programa y conocerte, gracias, y tenerte de cerca, hermano.
0: Y un honor de recibirte con la familia Zucca.
1: Richie Zucca. Voy a grabar mi versión de Tengo Salud.
0: Oye, ¿verdad?
1: Por Dios, y te la voy a enviar. Acá me van a ayudar a grabar.
0: Sería increíble cantarlo en vivo un día.
1: En serio.
0: De verdad, juntos.
1: Yo feliz, hermano. Voy calato. ¿Sí? Yo voy calato y la canto. Yo voy donde sea, hermano. Tú me avisas, yo voy. Te lo juro que sí.
0: Sería bueno para las ventas.
1: Lo hacemos acá en Exitosa, lo hacemos en Latino, lo hacemos en todos lados.
0: Oye, hermano, sería un honor, Ricardo, de verdad. Lo hacemos juntos, ya de verdad. Y gracias. Que nos parecemos, para mí. Nos parecemos un poquito.
1: Tenemos un perfil.
0: Yo creo que sí, ¿ah?
1: Estoy medio jalado.
0: Tú eres un poco achinado también.
1: Pero ese es por el botox.
0: Come mucha chaufa, tú.
1: Mucha chaufa. Gracias, Kenji. Vámonos a la pausa. Regresamos con más. En contra del tráfico, hoy estuvo el gran Kenji Zucca.

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0: del tráfico por Exitosa, la voz de los que no tienen voz. Vamos hasta el Rivac inmediatamente. Disparan contra dos obreros frente al Colegio San Cristóbal. Kevin García está allí para que nos desarrolle la información. Adelante, Kevin.
1: Muy buenas tardes, información en vivo desde el distrito del Rímac. En plena vía pública y frente a la institución educativa San Cristóbal, dos obreros fueron heridos por dos sujetos que, según testigos, llegaron a bordo de una motocicleta y dispararon contra ellos sin total discreción, hasta tres veces. Nos encontramos exactamente en la urbanización Huerta Guinea, en la cuadra 4 del Jirón Madera, donde se están realizando trabajos de mejoramiento de pistas y veredas, un proyecto que ya lleva semanas. Sin embargo, un testigo que los conocía directamente a estas dos personas que han resultado heridas, que precisamente es un hombre y una mujer, el hombre se encontraba realizando los trabajos en la zona de la vereda y la mujer tenía la señalización para poder realizar la distribución del tránsito ¡exitosa! Vehicular y peatonal. Ambos se encontraban trabajando solos en esta zona, según lo que nos refieren, y al inicio ya de este proyecto habían sido amenazados. Habían recibido un papel con indicaciones en el que les indicaban de que iban a poder trabajar brindándoles ellos, estos sujetos que llegaron a bordo de esta moto, una falsa seguridad. El proyecto se paralizó, por lo que nos indican, por 15 días y hace unos días se volvió a retomar, pero lamentablemente sin la seguridad correspondiente ni por parte de la municipalidad ni por parte de la Policía Nacional. En base a ello, hoy estos dos obreros terminan heridos. La mujer habría recibido dos impactos de bala en la zona del muslo y el hombre un impacto también. Ambos fueron auxiliados por los vecinos de la zona. La mujer se trasladó en un vehículo particular y el hombre en la tolva de una patrulla de la comisaría del sector. Hemos conversado con justamente este testigo y vamos a escuchar lo que nos refiere al respecto.
2: Esta hora se paró como 15 días. Ahí estábamos preocupados de por qué se había parado. Y ahí ya se volvió a abrir. Hace dos días recién llegaron los volquetes para llevarse todo. Y bueno, habrán estado confiados porque trabajan solos, ¿sí? No tienen seguridad, nada.
3: Pero ellos, o sea, cuando empezó la obra ya habían sido advertidos, entonces.
2: Claro, ya les habían dado un papel. Con todo, el ingeniero ya sabía y todo. Pero, incluso dijeron que ellos iban a traer resguardo, un resguardo propio para ellos.
3: O sea, como una falsa seguridad.
2: Claro, pero no llegó nadie. Yo los he visto todo el rato trabajando.
1: Afortunadamente no hay otras víctimas producto de este ataque, ni un menor de la institución educativa, ni un transeúnte que se encontraba por la zona. Aquí hay cámaras de seguridad justamente en la esquina donde se produjo este ataque ¡exitosa! De la municipalidad. Sin embargo, cuando hemos consultado nos han indicado de que no ha captado el momento en el que se produjo el ataque. Sin embargo, hay negocios en la zona que tienen cámaras también y que van a ayudar a esclarecer las investigaciones y determinar cómo se produjo este ataque. Y la información que tenemos para los 95.5 de la FM, exitosa, la voz de los que no tienen voz.
0: Muy bien, aquí estamos, seguimos en el programa, son las 5 de la tarde con 7 minutos. Señoras y señores, ya está nuestro psicólogo de cabecera, Oscar Miranda. Bienvenido, Oscar, aquí al programa.
4: Gracias, Ricardo, qué gusto estar aquí en tu programa, tratando un tema polémico que genera mucha duda entre la gente.
0: Hoy quiero generar polémica, debate. Mira, estamos en Exitosa Noticias, nuestro canal de YouTube, para que se conecten todos en este momento. Estamos en TikTok, ahí está Ricardo Rondón, oficial TikTok. Estamos en Televisión 6.1, Televisión Digital 34, Movistar, Claro TV, Canal 19, en los 95.5 de la FM en todo el Perú. Estamos en todos lados, Oscar.
4: En todos lados, a nivel nacional e internacional.
0: Impresionante, es impresionante. Así que nos escriben y opinan. Si es que existe la amistad entre un hombre y una mujer, un hombre puede sucumbir, por más amiga que sea, ante una dama si ella lo seduce, aún sea su amigo. Una mujer puede sucumbir o decir hasta acá nomás cuando un hombre pretende confundir ese vínculo de amistad. ¿Cuál es tu primer análisis, Oscar Miranda? Déjame dar el teléfono 7410955 940-800-800. Los amigos no se besan en la boca, dice la canción.
4: Los amigos no se llaman a las 2 de la mañana.
0: Oh, bueno.
4: Sí. No. La respuesta esta vez, Ricardo, va a ser bien ambigua.
0: A ver.
4: Bien. Es posible, es probable, puede ser, depende. Depende. ¿Ok? Porque van a haber diferentes posturas y de diferentes puntos de vista que hoy vamos a desarrollar para que el público esté informado y la tenga más clara. Ojo, que también hay opiniones polarizadas, ¿eh? Yo estoy seguro que hoy nuestros televidentes van a estar radicalmente no se puede ser amigos, y vamos a tener lo opuesto, que van a decir
0: que sí.
4: No, pero si yo tengo mi amigo de hace 10 años
0: claro.
4: Y nunca ha pasado nada. Entonces vamos a dar por los dos lados.
0: 7410955. Eso es, vamos a dar por los dos lados.
4: Tengo opiniones en internet.
0: Ah, perfecto. Muy bien. Hay un punto importante. Ahí voy a poner un escenario, ¿ya?
4: Claro.
0: La amiga entrañable, tu pata del alma, con la cual tú eres es tu confidente, tu amiga, tu yunta, tu eso. Pata, ¿no? Bonita, simpática, ¿no? Como quieras, tu amiga. Ella te seduce a ti. Ella se confunde en un momento de debilidad y te quiere besar. Tú como hombre le dices no, te la chapas. Y luego le dices, ¿qué hemos hecho? ¡Somos amigos! ¿No? Pero accedes. Porque si fuera al revés, lo más probable es que ella te diga, puede ser que sí, pero te diga, creo que estás confundiendo las cosas, somos amigos. A un hombre nos cuesta más decir no que a una mujer.
4: ¿Y qué dice la ciencia detrás de eso?
0: ¿Qué dice la ciencia?
4: Vamos a explicar también qué dice la ciencia. De hecho, la ciencia respalda esa opinión, ¿ah? Voy a explicarlo. Pero es que aquí es cuando todo cambia, cuando se arruina la amistad.
0: Dios.
4: Cuando interviene el componente atracción.
0: Ajá.
4: Ahí cambia todo. Cuando interviene el componente atracción, ya sea física, emocional o mixta, es ahí cuando puede caer y pueden sucumbir a una oferta, a un indicio de que yo quiero algo contigo.
0: ¿Tú has escuchado aquellas parejas que dicen, recuerda que nosotros primero hemos sido amigos, nosotros hemos sido patas y luego nos enamoramos? He oído varias de esas, seguro.
4: Eso pasa y pasa bastantes veces. ¿Por qué? Porque la atracción se va dando en escalada, poquito a poquito.
0: En escalada.
4: Hay muchas relaciones que empezaron y dijeron esto, doctor, yo cuando lo vi no me llamó la atención para nada. Yo lo vi como un compañero más de trabajo.
5: ¿Qué cosa?
4: O yo lo vi como un amigo más.
0: ¿Qué pensará nuestra amiga Claudia, que ha sido la primera que levantó la mano, mi querido Oscar, compañera de trabajo, que ha tenido en la vida momentos complicados? Querida Claudia, bienvenida al programa.
6: Hola, ¿qué tal, Ricardo? Buenas tardes, doctor. Yo quiero dar mi opinión.
0: Por favor, Claudia.
6: Yo creo que un hombre y una mujer sí pueden ser amigos si dejan las reglas bien puestas desde el comienzo. Nada de andar con coqueteos, ni pensar que me gustas tú, o me gustas, o siento un gustito rarito por ahí. No, no creo.
0: O culpar al trago.
6: Exacto.
0: Porque somos muy cariñosos.
6: Yo sí creo que sí puede haber una amistad si es que se dejan las reglas
0: bien claras. En buena cuenta, ¿te ha chapado un amigo en tu vida, no?
6: Bueno, sí, pero... pero eso no quiere decir que no tenga amigos que realmente desde un principio han querido solo amistad.
0: Sí.
6: Y eso se ha hecho notar, con el respeto ante todo.
0: Ya, te hago una pregunta. Si un pata tuyo, si un amigo tuyo, de aquí, de tu empresa o de donde sea, decidiera él, en un momento de confesión, tomándose unos tragos, él besarte a ti.
6: Uy, no.
0: Tú le dirías probablemente no, ¿verdad?
6: Sí, probablemente le diría que no.
0: Pero ¿él qué diría si fueras tú la que tomara la iniciativa de intentar besarlo? Te diría, ¿qué estás haciendo? Te besaría y después te diría...
6: Yo creo que para eso los hombres son un poquito más fáciles.
0: Somos fáciles. Dame la respuesta a esta joven. ¡Gracias, Claudia! Yeah.
4: Escucha esta frase.
0: Escucha
4: esta. Los hombres son amigos solo de las chicas que le gustan.
0: Ajá.
4: Y las mujeres son amigas solo de los hombres que no les gustan.
0: Oh, las mujeres son amigas de los hombres que no les gustan.
4: A ella no le gusta.
0: Y los hombres son amigos de las mujeres que les gustan.
4: Entonces eso quiere dar a entender que hay un objetivo subyacente ahí, por debajo de todo. Las amistades pueden ocultar ciertas intenciones ocultas que tenemos.
0: ¿Ya?
4: Entonces, en los hombres se puede dar de esa manera. De hecho, la investigación dice de que sí se ha encontrado mayor probabilidad en que los hombres heterosexuales con amigas puedan encontrar mayor atracción o romántica o sexual en sus amigas, más y mayormente que lo que pueden hacer las mujeres. Así que en ese sentido, más o menos se respalda la opinión, pero de todas maneras siempre hay excepciones. Siempre van a haber excepciones. Otros autores, Rondón, te comento. Otros autores dicen que sí se puede ser amigo de se puede tener la amistad entre hombre y mujer,
0: ya,
4: pero solo en dos etapas, dice.
0: En dos etapas.
4: La niñez y en la adultez mayor.
0: En la o sea, cuando ya no funciona.
4: Justamente cuando se ve aplacada, atenuada el impulso sexual.
0: Claro.
4: El impulso pasional.
0: El impulso sexual siempre traiciona, ¿no? El lado instintivo, ya sea en él o en ella.
4: Exacto.
0: Porque la mujer también tiene un lado instintivo que a veces la controla, ¿no? El hombre a veces es más incontrolable, pero a veces también la mujer se descontrola.
4: Claro, y acá viene, como decíamos al inicio, empieza con una amistad, pero el componente de atracción va aumentando poquito a poco. Uno de los componentes principales es la proximidad. ¿Qué quiere decir la proximidad?
0: ¿Qué significa la proximidad, Oscar Miranda?
4: Somos amigos, ¿verdad? Pero interactuamos, almorzamos juntos, salimos de comisión, conversamos, me cuenta sus cosas,
0: comemos anticuchos juntos.
4: Un día de pronto cobramos y vámonos a tomar algo.
0: Es cierto.
4: Y no te cuento cómo termina eso.
0: ¿Cómo eso termina, pero?
4: Por el patrón de.
0: En el hostal Tres Ositos.
4: En el talismán. Porque simplemente existió un patrón continuo de proximidad y existe predictibilidad y por ende surge la atracción. Por eso los famosos casos que dicen yo nunca lo vi como una pareja. Hoy en día tenemos tres hijos.
0: Sí, pues. Sí. Y hay muchos que excusan esa posibilidad de la amistad porque yo escucho varias veces, te lo repito lo que dije al inicio. Nosotros hemos sido amigos antes de ser pareja. Nos conocíamos tanto que, bueno, yo he sabido que era un picaflor. Yo conocí a los enamorados de ella, te dice el otro. Y así nos enamoramos y ahora somos juntos porque nos conocemos tanto. ¿Qué tan válido puede ser esa explicación?
4: Puede ser, pero tenemos que estar listos, Ricardo, a detectar cuando un amigo ya no te está viendo tanto como amiga.
0: Ajá.
4: Ok, ¿puedo decir los signos, no?
0: Sí, claro.
4: Puedo decir los signos. Uno, cuando muestra

0: Y ejemplo, hola, ¿cómo amaneciste? ¿Qué planes para hoy? ¿Qué vas a hacer más tarde? Y este fin de semana, te acompaño, ¿a dónde vas a ir? Pero yo voy por ahí. Punto número uno, muestra mayor interés por ti.
1: Muestra, sí. La amiga que te cela.
0: Ese es otro.
1: La amiga que te cela. ¿Quién te ha llamado?
0: ¿Y qué le ves a esa?
1: Yo no sé qué le ves a esa, de verdad. Mira, te voy a decir algo, no es para ti. Y te voy a decir otra cosa. Me han dicho que es. Es una player.
0: Claro, claro.
1: Así.
0: Habla
1: así,
0: mal. ¿Sí?
1: Porque no hay. Mira, no hay peor enemigo que una mujer que otra mujer, dicen.
0: ¿Y una mujer celosa?
1: Peor. Y una amiga. Una amiga que descalifica. Peor. 7410955 940-800-800. La más santa de esta emisora va a hablar.
2: ¿Qué tal, doctor? Buenas tardes. Buenas tardes a todos de nuevo. Les comento que siguen llegando los mensajes al 940-800-800. Y también nos escriben por YouTube. A ver, @Asuna nos dice: eso es imposible, siempre hay algo, una intención. Claro. Pero acá en el WhatsApp yo me he quedado sorprendida con lo que nos dice. Porque acá un oyente nos dice: soy hombre. Si la mujer es hermosa, no se puede ser amigo. Claro. Pero si no lo es, sí se puede.
1: Bueno.
2: ¡Qué malvado!
1: Dejémonos de hipocresías, es así. Eres
3: malo.
1: Si Jennifer López es mi amiga, y Jennifer López me dice: ay, amigo, me siento mal, abraza, me dame un beso, me la jeteo. De todas maneras, ¿no es verdad?
0: Otro componente de la atracción es el atractivo físico. Eso es innegable. Ese es el famoso a primera vista, pues.
1: El amor a primera vista.
0: Exacto. Esa es la atracción a primera vista, sería. Entonces, como se puede decir, los hombres por lo general son más visuales,
1: más gráficos.
0: Ellos se pueden ver deslumbrados por una belleza física al margen de que tenga aquí, al margen de que sea.
1: Yeah.
0: Prefiero una persona que no sepa mucho, que no tenga tantos conocimientos, pero físicamente es muy atractiva,
1: Exacto.
0: No me importa que tenga aquí tanto.
1: No me importa, no tiene talento, pero es muy buena moza.
0: Y hay más probabilidad y los estudios lo respaldan.
1: Es verdad, es la verdad, es lo que aplica en nuestra realidad muchas veces. 7410955 940-800-800. Nos están escribiendo también por las redes sociales, nos están escribiendo por TikTok, por Exitosa Noticias, pero llámanos al 7410955 940 800-800, buenas tardes. Buenas tardes.
4: Hola.
1: Hola, una dama.
4: Hola, Ricardo.
1: Oh, por Dios, hay que ponernos serios aquí. ¿Cómo está? ¿Cuál es su nombre?
4: Hola, Ricardo. Bueno, mi nombre es Iris, soy uno de Puno.
1: Iris, de Puno. Saludos a Puno.
4: Gracias. Gracias. Bueno, cuéntanos, a ver, Iris. Te voy a contar una experiencia personal. Bueno, yo tenía un súper amigo.
1: Ya.
4: Que sabíamos, pues, que quién era el enamorado y la enamorada de ambos, ¿no?
1: Ya.
4: Hasta que un momento me acuerdo que yo sentí mucho celos porque estaba con una chica ya muy seria, ¿no?
1: Ya.
4: Y bueno, celos, me acuerdo que fuimos a una fiesta, trabos vienen y terminamos besándonos.
1: Ya.
4: Bueno, la cosa es que él terminó con la chica, terminamos una relación muy bonita porque nos conocíamos un montón, nos conocíamos muy bien, pero bueno, el destino parece que no quiso que eso terminara en algo bonito porque falleció.
1: Ya, pero en algún momento tu amigo te atrajo o no te atrajo.
4: Sí.
1: Ya ves, sí, me atrajo.
4: Sí, obviamente, parece que los dos.
1: Los dos se atrajeron, ya ves.
4: Los dos.
1: Claro. Y eso no funcionó a la larga, ¿o sí?
4: No, sí funcionó, pero luego no llegamos a nada más. Teníamos muchos planes porque él falleció, te comenté.
1: Ah, bueno, qué lástima, una lástima. Iris, qué valioso tu testimonio. Ahí está, gracias Puno, gracias Iris. Ahí está un caso.
0: Ese es un claro caso que hay una línea muy delgada entre la amistad a la atracción. Entre la amistad al gusto, a la pasión. Entonces, ¿qué pasa cuando todo empieza con una simple amistad? Luego empiezan a aparecer componentes de la atracción. Ejemplo, empiezan a aparecer la similitud en gustos y caracteres.
1: ¿Ya?
0: Ah, te gusta lo mismo que a mí. Ah, tú también vas a la playa. Ah, a ti también vas al gimnasio.
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0: Te gusta el mismo tipo de música. Así. Empiezan a verlo.
1: ¿Por qué tú sí me entiendes y mi pareja no?
0: Tú sí me entiendes.
1: ¿Por qué tú sí me entiendes? O sea, es tan difícil porque el otro idiota le explico y no me entiende.
0: Y empezó con una amistad.
1: Sí. Y empezó, y claro, ahí el hombre activa el radar y dice: Bueno,
0: le gusta.
1: No es que...
2: Claro.

0: es que yo te entienda, es que te escucho. Y es que siempre estoy pendiente de ti.
1: Eso.
0: Oh, yeah. Bueno, hay más llamadas, chica rapa.
2: Te comento, Ricardo, que siguen llegando los mensajes al WhatsApp y aquí nos escribe Nómada, se titula este hombre o mujer, pero dice, hola contra el tráfico. Un hombre cuando conoce a una mujer, mientras la va conociendo, decide si es para una relación larga, una aventura o solamente una amistad. ¡Saludos contra el tráfico!
3: Para que eso sea sano, tiene que estar claro por ambas partes, ¿no? Porque si no, vamos a caer en una relación tormentosa, en un vínculo insano, en donde uno va a estar jugando tal vez y la otra persona lo va a estar tomando en serio, ¿cierto? Yeah. Pero, valgan verdades, Ricardo, el enamoramiento empieza por una amistad, ¿cierto? Porque nosotros empezamos a conocernos. En ese sentido, puede existir amistad si es que se tienen bien claros los límites y no existe el componente de atracción, como le he dicho claramente.
0: Claro.
3: ¿No? Cuando empieza a surgir esa chispita de atracción que me gusta, si quiero saber más de ti, es importante reconocerlo. Ahora, muchos hombres tienden a interpretar los signos de otra manera. Yeah. Si la mujer le dice sí, acompáñame. Si la mujer le dice sí, conversemos, sí. Él dice, ah, le gustó.
0: Le gusta.
3: Para la interpretación. Oh.
0: Interpretamos
3: mujer,
0: diferente.
3: La mujer lo interpreta diferente. Ella sí puede verlo como que, oh, simplemente estamos hablando. Simplemente, claro, me va a acompañar.
0: Él dice, me necesita.
3: Exacto.
0: Me la escucho, la entiendo, la conozco. Busca que la apoye, busca que la acompañe. Soy su oso.
3: Es importante la interpretación que le damos.
0: Claro.
3: Ahora, hay otras interpretaciones aún más profundas y más complejas, como que, por ejemplo, la chica está con pareja, pero no pierdo la esperanza de que me vaya a hacer caso.
0: Ya.
3: Y acepto todo. Y le hablo mal del novio.
0: Ya.
3: Y la consuelo cuando se pelea con el novio.
0: ¿Qué?
3: Entonces, ojo ahí. Esos son los famosos, los que nunca pierden la esperanza. Atención con eso, porque puede causarte mucho daño emocional y también ir contra tu autoestima.
0: Claro, claro. Puede ser contraproducente. Se puede ser amigo de, o has confundido la amistad de tu amiga o de tu amigo. Y han pasado ese límite para luego darse vuelta. 74109 74109 55 940-800-800 74109 55 940-800-800. Acá hay un jovencito gracioso.
3: Ajá.
0: Lindo él. Gemus quiere que le mande saludos a su tía en Japón, pero quiere que muerda el anzuelo de que diga, de parte de Maricón soy. Ya te hice la lucha. Maricón es. Ya está, ya te hice el chiste, papi. Ya está. Besote para ti. Seguro se chapa su amiga. Ya está, bien. 5:24. Oh, va. Y la chica rap tiene otro mensaje.
3: Claro.
2: Ay, ay, ay, Dios santo. Sigo aquí con los mensajitos y acá nos escriben. Hola, contra el tráfico.
0: Hola.
2: Soy Esther.
0: Ya.
2: Tengo 28 años.
0: Qué linda.
2: Tengo un mejor amigo desde hace años.
0: Desde hace años.
2: Y siempre nos dijimos que entre nosotros nunca habría nada.
0: A ver. Cuando peor todavía, cuando lo anuncias, es peor. Ya.
2: Sí. Y ella dice, el problema es que él tiene enamorada, sí, y hace unos días me confesó que está enamorado de mí desde hace tiempo.
0: ¿Ya ves?
2: ¿Qué cosa? Lo peor es que me pidió que no le diga nada a su pareja porque según él no quiere perder a ninguna de las dos.
0: Ah, bueno, es
2: ahora
0: un oso, es
2: me
0: un oso.
2: Siento confundido. Por favor, doctor.
0: Doctor,
3: hay que analizarlo.
0: Perdón, analícelo.
3: Esto es para analizar, ¿ok? El ser humano es un ser de necesidades. Así es simple. Nosotros tenemos necesidades físicas, fisiológicas.
0: Yeah.
3: Ahorita tengo sed, en un rato tengo hambre, luego quiero descansar y quiero dormir. Ahora, ¿qué pasa con las necesidades emocionales?
0: Yeah.
3: Las necesidades emocionales son también necesidades que quiero satisfacer. Entonces lo hacemos primero a través de amistad o de pareja. ¿Qué me da mi pareja? Mi pareja me da intimidad, pero en el sentido de conexión.
0: Ajá.
3: Me da conversaciones, me escucha, me da compañía. ¿Pero qué me da? Me da familiaridad, lo predecible, lo habitual, la pareja. ¿Pero qué me está dando en este caso mi amiga? Me está dando atractivo físico,
0: sí,
3: me está dando pasión,
0: claro,
3: me está dando novedad, me está dando lujuria, me está dando sensaciones novedosas.
0: Me está dando todo lo que quiero escuchar, lo que necesito
3: sentir,
0: lo que
3: y lo
0: quiero sentir.
3: Y la otra persona le está dando otro tipo de necesidades. ¿Sabes lo que pasa con este caso?
0: ¿Qué pasó?
3: Que él no se quiere perder ninguna de las dos.
0: Ah, no, evidentemente. Y tiene la posibilidad.
3: No se quiere perder ninguna de las dos, quiere vivir las dos vías a la par.
0: ¡Ah, es un oso! Muy bien, que le va a ir mal. Hola, buenas tardes.
1: Hola.
0: Oh, por Dios.
3: Una dama.
0: ¿Cuál es su nombre?
1: Mi nombre es Viviana.
0: Viviana. Viviana, ¿de dónde llamas?
1: De San Miguel.
0: Viviana de San Miguel. Muy bien, Viviana, estoy con Oscar Miranda, nuestro psicólogo aquí en el programa. ¿Alguna vez has confundido la amistad con la atracción hacia un amigo o él ha confundido contigo?
1: Bueno, cuando estaba más joven,
0: ¿sí?
1: No tuvimos ningún problema. Nos dijimos claramente los dos que éramos solo amigos, que no nos gustábamos. Y así pasó mucho tiempo, salíamos, nos divertíamos en pareja,
0: ajá,
1: solos, pero nunca pasó nada.
0: ¿Nunca?
1: Nunca pasó
0: nada. ¿Nunca se te pasó por la cabeza tampoco en algún momento de que te hubiera gustado que pasara algo?
1: No, para nada.
0: ¿Y a él?
1: Él lo tenía muy bien claro, a él tampoco.
0: Ya, te hago una pregunta, ¿puedo hacer una pregunta sincera, no?
1: Sí, sí, claro.
0: ¿Era feo o era guapo, la verdad?
1: No, mi amigo era guapo.
0: Ya.
1: Era guapo, chato, pero guapo.
0: Chato, ¿y a ti te gustan los chatos o los altos?
1: Más o menos, tampoco muy bajito.
0: Tampoco muy chatito, por eso no altaracopo, ya está. Gracias, Viviana hermosa, por llamarnos. Vamos a irnos a la pausa comercial. ¿Alguna vez has confundido la amistad con el deseo? ¿Alguna vez te ha chapado a tu amigo? ¿Se puede ser amigo de un hombre o de una mujer? Sin confundir, llámanos luego de la pausa al 7410955. Ya volvemos.

0: ya volvemos en Contra el Tráfico con Ricardo Rondón. 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

0: temperatura en Trujillo 24 grados, San Martín 20, Cajamarca 23 grados, 5:31 de la tarde. Esta tarde dos obreros fueron atacados a balazos cuando realizaban trabajos de recuperación de pistas y veredas en la urbanización Huerta Guinea en el distrito del Rímac. Los responsables serían dos sujetos que sorprendieron a las víctimas a bordo de una motocicleta. En otras noticias, la Cancillería informó que un grupo de cinco peruanas que se vieron afectadas por el sismo registrado en Colombia el último lunes pudieron volver al Perú a salvo con apoyo de la Embajada Peruana y la Fuerza Aérea de nuestro país a través de un vuelo que trasladó ayuda humanitaria a la nación afectada. En otras informaciones, la Defensoría del Pueblo advirtió de un bajo stock de inmunoglobulina humana tras una labor de supervisión en el Hospital Revaliati. En ese sentido, exhortaron a eSalud a corregir esta situación para garantizar el tratamiento de los pacientes. Y en el ámbito regional, desde Piura tenemos información en vivo con Luciana Farías. Adelante, Luciana, te escuchamos.
1: Información en vivo desde Piura. Un brutal accidente de tránsito dejó tres personas fallecidas, entre ellas una menor de edad, tras un violento choque entre una camioneta y una mototaxi en la avenida Cáceres, en Castilla. La camioneta de placa P4B731 figura nombre de Orlando Domínguez Domínguez y habría impactado por la parte posterior a la unidad menor, que terminó debajo del vehículo. Una de las víctimas fue identificada como José Miguel Gonza Quintana, de 47 años, mototaxista natural de Chulucanas. El hombre se encontraba trabajando el momento del accidente y deja cinco hijos en la orfandad. Al conductor de la camioneta se le viene realizando el dosaje etílico, mientras las autoridades continúan con las diligencias para esclarecer las circunstancias del caso. Para Exitosa informó Luciana Farías en los 104.1 de la FM. 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

0: llámanos al 741-0955, 940-800-800. ¿Has confundido la amistad con el deseo, con la pasión, con tu amiga o tu amigo? ¿Se puede ser amigo de un hombre o de una mujer simplemente? Ah, llámanos al 741-0955. Oscar Miranda, nuestro psicólogo, nos acompaña hoy en el programa analizando este tema. Escríbenos también al 940-800-800. Estamos en Exitosa Noticia, nuestro canal de YouTube. Estamos en Ricardo Rondón, TikTok, ahí en vivo también en live, conversando acerca de este tema, Doc.
1: Si se puede. Sí se puede mientras no intervenga el factor atracción. Ajá. Pero ¿cómo hacerlo? Hay una frase muy interesante que a mí me gustaría compartir.
0: A ver,
1: la voluntad es grande, pero la carne es débil.
0: Claro, la voluntad es grande, pero la carne es débil, osito.
1: ¿Qué opinan ahí? Claro. Lo que pasa es que sí, efectivamente, puede empezar como una simple amistad y yo no quiero nada con esta persona. Simplemente nos estamos uniendo por algún tipo de fin común, que puede ser un trabajo, que puede ser te necesito para algo. Pero después empiezan a surgir los componentes de la atracción, que los puedo decir rápidamente.
0: ¿Cuáles son los componentes de la atracción, Oscar Miranda?
1: El atractivo físico. Ponte a pensar hoy, pregúntate si tu amigo o tu amiga te gusta físicamente, te atrae en algo, ¿verdad? El atractivo también puede ser la personalidad, la forma de ser. Doctor, no me gusta tanto físicamente, pero me gusta un poquito que es cariñoso,
0: es
1: que
0: gracioso,
1: es amable. Me hace reír.
0: Me hace reír, doctor.
1: Es todo un caballero.
0: Caosito, ¿has escuchado esa? Es que me hace reír. Mi novio es guapo. Él no es más guapo que mi novio, pero me hace reír.
1: Eso es aburrido.
0: Mi novio es un aburrido.
1: Pero mi amigo me hace reír.
0: Y después te va a hacer otras cositas.
1: Entonces por ahí podemos empezar con los componentes de la atracción. La proximidad que expliqué hace un rato.
0: Ajá.
1: Doctor, no me gusta, pero lo veo hasta en la sopa.
0: Ajá.
1: No me gusta, pero lo veo mañana tarde y noche. Trabajamos de lunes a domingo porque trabajamos en un régimen y solamente regresamos 7 días aquí.
0: Otra que es típica. Lo odio, doctor. No lo puedo ver. No lo soporto. Me cae malísimo. Me cae muy mal. Qué gordo, qué espeso me caes. Lo detesto.
2: Qué asco.
0: Después no fue. No sé qué pasó, fue cambiando en el camino.
1: Claro, es que justamente se daba ahí el rechazo y luego después del rechazo puede surgir una atracción en el sentido de que obtengo emociones que solamente él me puede dar.
0: O siempre te gustó y estabas en negación.
1: O lo difícil se hace más atractivo también.
0: Ah, lo difícil se hace más atractivo.
1: ¿Por qué es más misterioso?
0: 741-0955, chica rap.
3: Te comento, Ricardo, que siguen llegando los mensajes al WhatsApp de Exitosa.
0: No se atreven, están con miedo.
3: Sí.
0: Pero quieren escribir, ¿seguro?
3: Es que también lo que dice aquí también, ¿qué voy a llamar? Acá me dice, hola gente de Contra el Tráfico, soy Daniela de Pisco.
0: Daniela Pisco, saludos a Pisco.
3: Y estoy a punto de casarme.
0: Oh, por Dios.
1: Uy, está a tiempo.
0: Ya, cuéntalo, por favor.
3: Doctor, es motivar, no desmotivar.
0: Pero se quiere casar, pero seguro que le quiere dar vuelta al amigo antes. A ver, ¿qué más?
3: Mi mejor amigo, que siempre me dijo que me veía como una hermana, me confesó hace una semana antes de mi boda que está enamorado de mí.
0: Ya.
3: ¿Y ella? Me pidió que cancele todo.
0: Oh.
3: Y que le dé una oportunidad.
0: Oh.
3: Ahora no sé si estoy a punto de cometer el peor error de mi vida.
0: El problema no lo tiene el amigo, lo tiene ella.
3: Ahora entiende por qué no llama. Quieren mejor escribir, Dios santo.
0: El problema lo tiene ella porque ella es la que no sabe si se quiere casar. O sea, a ella también le gusta el amigo.
1: Exacto, ella está ahorita en un conflicto emocional y de vida, en el sentido de que ella tiene un proyecto, tiene planificado un proyecto de vida y de pronto surge este mensaje del amigo.
0: Ya.
1: Estaba hablando de los componentes de la atracción.
0: Ya.
1: Y el último que me faltó mencionar es reciprocidad. Ajá. ¿Qué quiere decir, Ricardo? Te lo explico porque esto ha pasado y nos ha pasado alguna vez. No me gusta esta persona.
0: ¿Ya?
1: De pronto me entero que yo le gusto a esa persona.
0: Ajá.
1: Se me paran las antenas,
0: sí.
1: ¿Verdad? todos los indicadores, empiezo a mirar a esa persona de forma diferente.
0: Ok.
1: Ah, mira, yo le gusto. Sí, pues no está tan mal, ¿no?
0: Ya.
1: Y sí, y es gracioso, y es entretenido, y es atractivo también un poco.
0: Ajá.
1: Entonces empiezo a prestarle atención a alguien solamente por haberme enterado que yo le causo gusto, atracción a esa persona. Es lo que está pasando. Esta persona no tenía entendido, no tenía mapeado que le gustaba a su amigo y que tenía ciertas intenciones con ella. De pronto se entera y todos sus focos de atención van hacia él. Y volvemos a ver el mismo indicador de hace un rato.
0: ¿Ya?
1: Las vidas no vividas. Voy a empezar una nueva vida con alguien, okay, pero no me quiero perder la otra.
0: Así.
1: Ese es un conflicto.
0: Eso pasa.
1: Terapia.
0: Acá dice
1: individual.
0: Asuna, mira. Asuna dice: yo tengo una amiga bien chévere, nos llevamos espectacular, pero ella me encanta. No se lo quiero decir porque sé que vamos a terminar mal. A ver, hola, buenas tardes.
2: Muy buenas tardes, señor.
0: Uy, uy, uy.
2: Me llamo de Cartavio, siempre participo yo.
0: ¡Adelante, Cartavio!
2: Puede tener una amistad sana con la amiga siempre que no lo compare con la pareja.
0: Ah.
2: Porque si uno compara con la pareja, puede haber diferencias. Siempre que tampoco no lo vuelva su paño de lágrimas. Ese es todo, mi estimado amigo. Depende cómo usted lo interprete. Gracias.
0: Maestro, gracias por su palabra, por su consejo. Un hombre sabio que nos llama desde Cartavio.
1: Claro, y él menciona la intervención de la pareja. Entonces es una pregunta que yo quiero dar aquí, a nivel nacional.
0: Ya.
1: ¿Dejarías, permitirías o simplemente te gustaría que tu pareja te diga: amor, me voy a una reunión con mi mejor amigo?
0: Ajá.
1: Me voy a una reunión con mi mejor amiga.
0: Típica.
1: Ayer no, me lo han dicho.
0: ¿A ti?
1: ¿Y sabes lo que me dijeron?
0: ¿Qué te dijeron?
1: Yo confío, doctor, que se vaya a bailar y a tomar, sí, con su amigo.
0: Ya, ahora, no confíes, pregunto, en aquella novia que te dice: voy a ir con mi amigo a la fiesta de mi amiga Rosita. Pero no te preocupes, mi amor, porque mi amigo es gay.
1: Muy clásica.
0: Cuando te dicen la típica que el amigo es gay, es que el amigo va a darle vuelta, pero como sartén. De todas maneras, ¿sí o no, Osito? De todas maneras.
1: Confirma, confirma.
0: Confirma, Osito. ¿Te han dicho alguna vez eso o no? Mi amigo es gay, no tiene que preocupar. Eres un tonto, mi amiga es gay. Sí, dime, chica Rambo.
4: ¡Baboso!
3: Te comento, Ricardo, que siguen llegando los mensajes al WhatsApp y me dicen aquí: Dianita, Dianita. Buenas tardes, soy de Cusco. Saludos, Rondón.
0: Saludos, Cusco. A 940-800-800.
3: Y ella nos cuenta: yo hace muchos años me enamoré de mi mejor amigo. A su lado todo era genial.
0: Rico.
3: Pasábamos muchas horas juntos. Él siempre me llamaba hasta muy tarde.
0: Oh, yeah.
3: El típico: tú corta. No, tú corta.
0: Es otra guachapá. Bueno, ya me voy. Tú corta.
3: No. Mejor.
0: No, es que no quiero colgar.
1: Cortemos a la vez.
0: No. Tú corta. Ya vamos a hacer una cosa.
3: Contamos uno, dos, tres.
0: No puedo.
1: ¿Por qué me cortaste?
0: No puedo, te extraño.
3: Ay, con ustedes no se puede
0: qué
3: conversar. Qué bárbaro. Pero acá, ¿qué dice? Pero al final me atreví a contarle de mis sentimientos.
0: Oh.
3: Pero me dijo que solo me veía como su amiga. Y así malogré mi amistad.
0: No.
3: Ahora ya no nos hablamos.
0: Mira tú, ya no se habla.
3: ¡Dianita!
0: ¡Presente!
3: ¡Dianita!
0: ¡Presente!
3: ¡Dianita!
0: ¡Presente!
3: No. Saludos para el Cusco.
0: Saludos, Cusco.
1: Muy bien. Este es un caso claro de límites, donde se pusieron límites claros y lamentablemente en algunas ocasiones, depende
0: claro,
1: de cómo lo asimile la persona, se rompe una amistad.
0: Qué bravo.
1: Porque ya no se ve o se guardan resentimiento. Tú me rechazaste, entonces me alejo de ti.
0: No,
1: depende mucho del factor individuo, de cómo lo tome. Yo recomiendo siempre las cosas claras, ¿verdad? Si tú tienes pareja y tienes un amigo o amiga, las cosas tienen que estar muy, muy claras, porque al abrir una ventanita, es: te cuento mis problemas.
0: Ya.
1: Oye, he peleado con mi novio, quiero que tú me entiendas, sí, ahora.
0: Tú que eres hombre, me vas a entender.
1: Y
0: típica. ¿Tú que
1: y el amigo le da la razón? se siente escuchada, ajá, se siente atendida, se siente atractiva a veces, ajá, se siente soportada y hasta siente que la protege a través, sí, de palabras. O de presencia. Y eso es abrir ventanitas, eso es generar un vínculo emocional es más verdad. Fuerte a veces con el amigo que con la pareja. Es allí cuando se cambia todo el concepto de amistad y se vuelve atracción. Así que mucho ojo con eso y hay que ponerse límites a uno mismo también.
0: O cuando la novia te dice, ya no me dices que soy bonita. Ya no me. En cambio, mis amigas y mis amigos me dicen siempre, para ti no seré bonita, pero para mis amigos y mi amigo me dice que eres bonita.
1: Y en realidad es uno el que le anda diciendo
0: eso. Es uno,
1: eso.
0: No es en plural, es en singular. Ese amigo que te está diciendo que eres bonita, eso, es que te, claro, quiere,
1: te ha puesto el
0: poner
1: ojo
0: en
1: ahí
0: la sartén y te, claro, totalmente. Todo lo decimos como hombres, ya está.
1: Te ha puesto el ojo.
0: 5:45.
1: Otro indicador para detectar si te ha puesto el ojo, otro tipo de intención.
0: ¿Cuál es? Perdóname, 7410955940800.
1: Cuando te cela, que ya lo dijimos,
0: sí.
1: Cuando te cela o cuando tú inicias una relación con alguien y la amistad cambia drásticamente.
0: Ah.
1: Ya no te hablo, ya no te busco. Ah. Oye, ¿me puedes acompañar? No, ya no te acompaño. Que te acompañe, sí, tu novio, pues.
0: Sí.
1: ¿Verdad?
0: Típica.
1: Entonces, en ese sentido, surge el resentimiento o personas que guardan incluso rencor.
0: Me haces acordar de otra que te voy a decir luego que hable la chica Ram. Chica Ram.
3: Te comento, Ricardo. ¡Tarda! Dios santo, no sé si uno es peor que otro.
0: ¿Qué ha pasado? Tengo historias anónimas.
1: Sí.
3: Aquí nos escribe: hola chicos de Contra el Tráfico. Te saluda Claudia desde California.
0: ¡California!
3: ¡Eso!
0: ¡Saludos a California!
3: Y dice: mi mejor amigo está casado y siempre me decía que yo era la única persona que realmente lo entendía. Hace unos días me, sí, confesó que está enamorado de mí.
0: Ah, no.
3: Y me propuso tener una relación a escondida.
0: ¡No! ¡Qué rico! ¿Y qué pasó?
3: Le dije, perdón, que no. Pero ahora su esposa descubrió nuestros mensajes,
0: oh,
3: y piensa que somos amantes.
0: Ajá.
3: Debería contarle la verdad, Ricardo, doctor.
0: Oscar Miranda, por favor.
1: Acá está pasando algo, te lo digo con mucho cariño para que lo analices en tu vida. Hay reciprocidad cuando hay amistad. Se dice incluso que un componente de la amistad tiene que ser la reciprocidad.
0: Totalmente.
1: Porque si tú no eres recíproco conmigo, entonces no eres mi amigo, pues,
0: tal,
1: ¿verdad?
0: Tal cual.
1: En cambio, en las relaciones de pareja no necesariamente hay reciprocidad. Uno puede ser un muerto en vida en la relación y el otro puede estar muy interesado y siguen juntos y casados. Pero ¿qué es lo que está pasando ahí? Ella dijo: tú eres el único que me entiende.
0: Ajá.
1: Porque justamente este amigo te está dando esa reciprocidad que sí existe en una relación de amistad, ¿ok? En el término filial de la palabra hay reciprocidad. Tú me entiendes, yo te entiendo. Tú me cuentas tus cosas, yo te cuento las mías. Y conversamos y nos reímos y somos empáticos el uno con el otro.
0: Eso es
1: verdad. Quiere vivir esa aventura, me parece, esa persona. Si esa persona va a vivir esa aventura, primero, hazte responsable de las consecuencias de tus actos.
0: Mira, tú
1: estás rompiendo un acuerdo de exclusividad con tu pareja, ¿verdad? Y tercero, eso no va a ser eterno, ¿ah? ¿Eh? Se van a llevar bien, va a haber reciprocidad un tiempito.
0: Siempre.
1: Y luego uno va a querer avanzar un paso más. Uno va a querer, oye, pero ya sepárate.
0: Antes
1: uno
0: que se le vaya, el típico amigo, escuchen esta, atentos, les tiene que haber pasado
1: todos
0: en las empresas, en las oficinas. El típico amigo que siempre es chévere, pajita contigo, siempre se ríe, van a, para arriba y para abajo juntos y de repente escucha, chica rap, él ya no te habla. De repente él se distancia.
4: Soy Roy Uribe.
0: Y entonces tú te preguntas, ¿qué le hice?
1: Exacto.
0: Y además vas y le preguntas, ¿qué te pasa? No, nada. ¿Qué tienes? Nada, no te preocupes. Pero por favor, dime algo. No te quiero decir nada.
4: Pero soy Roy
0: Brandon. ¿Por qué? Bueno, te lo voy a decir. Estoy enamorándome de ti.
1: Y decidí poner un límite, una distancia.
0: Decidí poner una distancia, un límite, buena estrategia.
1: Es una
0: porque
1: estrategia.
0: Sé que tú solo me ves como un amigo.
5: ¡Sí!
0: Yo no voy a romper nuestra amistad, prefiero tomar distancia.
1: Es una estrategia.
0: Es una estrategia.
1: Si está usada como estrategia, si está usada como estrategia, puede funcionar.
0: Puede funcionar.
1: Y de hecho tiene bastante potencial para funcionar.
0: Claro.
1: Porque está generando intriga en esa persona.
0: Además, soy honesto.
1: Misterio.
0: Te estoy diciendo la verdad, Pierina.
1: Está proyectando honestidad. Está proyectando madurez. Está proyectando que se sabe poner límites. Está proyectando mucha curiosidad. Y es eso es de lo que se alimenta la pasión.
0: Exacto.
1: La pasión se alimenta de lo nuevo, de la curiosidad, misterio, del riesgo, de la intriga, de lo inesperado, de la sorpresa. Inesperado. Entonces, eso me genera más intriga conocerte. Ya no te distancias de mí. No, te preocupes.
0: Exacto. No, no me digas eso, que yo te quiero.
1: Te la sabes toda, Rondón.
0: No me digas
1: eso,
0: que yo te quiero. Tú eres mi amigo. Es que yo seguiré siendo tu amigo. Pero más adelante, ahora. Ahora debo marchar. Ahora debo estar lejos porque me estoy enamorando de ti. Y yo no quiero que tú te resientas conmigo porque no me ves como yo te miro. No me sientes como yo te siento.
1: Termina diciendo, denos una oportunidad entonces.
0: Claro, claro.
1: Vamos a darnos esa
0: oportunidad. Es que me has hecho pensar. Yo nunca te he visto como un hombre para mí. Te he visto como un amigo. Pero él te quiere dar vuelta. Bien, vamos, chica rap.
3: Creo que nuestro director periodístico quiere comentar.
0: Le ha fascinado el tema.
3: Ah, no, ya no quiere, ya.
1: Anónimo, pues todo es anónimo.
0: Es anónimo.
3: Bueno, ya que es anónimo, seguimos con los mensajes del WhatsApp.
0: No, pues, si hubieras dicho, no hubieras dicho nuestro claro. director periodístico, ahora ya no es anónimo. Claro, ya, claro. Y ahora sigue.
3: Dios santo.
0: ¿Qué casos han llegado? ¿Qué más casos han llegado?
3: Te comento, Ricardo, porque siguen llegando mensajes al 940-800-800. Y acá nos dicen, hola, contra el tráfico, soy Alejandra de Tumbes. Y me dice, mi novio me dijo que viajaría con unos amigos. Pero después descubrí que solo se fue con su amiga.
0: Oh, yeah.
3: Él asegura que no pasó nada y bueno, que yo estoy exagerando.
0: No.
3: ¿Ustedes creen eso?
0: No, escucha.
3: Por la hueva.
0: Típica también. Típica también de escuchar a mujeres decir esto, ¿ah? Yo he dormido en la misma cama con mi amigo.
3: Yo también he escuchado eso.
0: Y no ha pasado nada.
3: Ni pasará
0: porque yo tengo las cosas claras.
1: A esa persona que su pareja le diga esto, entonces voy a dormir también con mi amiga y no va a pasar nada.
0: Achí se le va a hacer.
1: ¿Y qué va a responder?
0: Así se le va a hacer.
3: Hay que aconsejarla, por favor. Claro. ¿Qué nos dice?
1: Me hace recordar bastante la frase de que el amor es libre y quiere libertad. Pero eso, apenas ve que su pareja quiere un poquito más de libertad, yo ya no lo quiero.
0: Salud.
1: Como el caso. Exacto. Entonces, para responder ahí, hay secretismo, hay mentiras, se ocultó información, ¿cierto?
0: Sí,
1: es una red flag, eso es encender las alarmas en una relación. La relación que funciona es la relación en compromiso y en confianza. Y la gasolina de la desconfianza es la mentira.
0: La mentira. Es
1: la gasolina de la desconfianza.
0: Qué bonito eso. La gasolina de la desconfianza es la mentira.
1: No viene sola. Viene con sus primas.
0: Con las alcahuetas.
3: ¿Quiénes son las primas?
1: ¿Quiénes son las primas? El secretismo, por ejemplo.
3: Claro.
1: El secretismo es ocultar información porque temo que si te la digo de manera transparente, no te va a gustar, me vas a juzgar, te va a afectar.
0: Tengo miedo. Está bien. Tengo miedo.
1: Entonces, sí, esta persona, el novio me parece, de la oyente, se fue de viaje con una mujer. ¿Por qué le ocultó esto? Por algún motivo.
3: Ya pues, amiga, date cuenta, pues.
1: Exacto.
3: Amiga.
1: Voy a decir tres componentes de la infidelidad por tocar un tema. El secretismo, ¿verdad? El pensamiento erótico, o sea, la posibilidad de lo que pueda hacer, pero ya no es. Y el tercero es que siempre, y lo digo así, siempre hay un componente emocional.
0: Oh,
1: algo de emoción, right, vas a invertir en esa relación extra.
0: Exactamente.
3: Dios
0: nada
3: santo.
0: Más, 7410955.
3: Ricardo, continúa.
0: Atrévete.
3: Dios
0: atrévete.
3: Santo.
1: Por eso son anónimos.
0: Anónimos. 940-800-800. Envíanos tu mensaje. Escuchamos, pero no
3: juzgamos.
0: No sean hipócritas. Bien, a ver.
3: Nos siguen escribiendo al 940-800-800. Y esta vez es un varón. Me sorprende. Dice:
0: un varón.
3: Hola, Ricardo y doctor. Soy Roberto.
0: Roberto.
3: Mi esposa sabe que mi mejor amiga es mi expareja.
0: Oh,
3: y aunque al principio lo aceptó, ahora está molesta porque quiero que ella sea la madrina de nuestro hijo.
0: Ese no es Jean-Paul Gaboteau, el esposo de Silvia Cornejo, que
3: Ricardo,
0: ahora la sacó la abuela con su ex esposa.
3: Yo digo que nuestra relación quedó en el pasado. Mi esposa asegura que estoy cruzando un límite.
0: Oh.
3: No sé si tiene la razón. A ver, doctor, ilustren.
0: Por favor,
1: la
0: Oscar.
1: La esposa se ve amenazada por la presencia de alguien significativo del pasado de él.
0: Ah.
1: Entonces, en nuestra herida o en nuestro afán de exclusividad, exitosa, la esposa no quiere presencia de alguien que fue emocionalmente cercana a su esposo. Tiene razón, se le entiende, sí, pero quien tiene que entender eso es el esposo.
0: Claro.
1: No somos nosotros, nosotros lo entendemos claramente, ¿verdad? Pero quien tiene que entender es eso el esposo. Ahora, por otro lado, yo no recomiendo indicios, rezagos o presencia de gente de tu pasado en tu presente. Primero, porque
0: ¿en serio?
1: Cronológicamente no pertenece a. Segundo, porque existió un componente emocional que te unió a esa persona. Oh. Se conocen hasta lo que no puedo mencionar aquí. Oh. Y tercero por respeto a tu pareja. Puede ser que efectivamente, y sí, le puedo dar la razón, de que no pasa absolutamente nada, no hay componente emocional que la una a su ex. Ajá. ¿Verdad? Pero es falso, porque sí, la quiere invitar a ser madrina, ahí hay un componente emocional, ¿verdad? De confianza, de amistad, de compañerismo, qué sé yo, de cercanía. Y tercero, como dije, por respeto a tu pareja, no porque haya algo malo, sino porque tu pareja no le parece, sí, le incomoda.
4: Nueva historia, nuevo caso anónimo, si se debe o no, si claro, le has dado vuelta alguna vez a tu amigo o a tu amiga, si se puede ser, si existe la amistad entre un hombre y una mujer realmente. Dime, chica rap, cuéntame, ¿qué pena me da tu caso?
3: Dios
4: más pena
3: santo
4: me da tu cosa. Ese es nuestro bloque.
3: Acá dice: hola, Ricardo, soy Karina y vivo en Huancayo.
4: Huancayo, saludos, el incontrastable Huancayo.
3: Mi novio le cuenta todos sus problemas a su amiga del trabajo, bueno, antes que a mí.
4: Es psicóloga a lo mejor.
3: Bueno, ¿y? Incluso le pide consejos sobre nuestra relación.
4: Ah, le quiere de vuelta la
3: cuando vez le reclamé. Me dijo que ella lo conoce desde hace mucho tiempo y que no piensa alejarse de ella.
4: Ya.
3: ¿Estoy exagerando en decirle que se aleje de ella?
4: Oh, no.
1: Una Oscar, lista, una lista clara. ¿Qué obtienes a través de? Ojo, exacto, lo voy a explicar rapidito.
4: Dígaselo, don.
1: ¿Qué obtiene él a través de esa compañera de trabajo? De repente lo escucha, no lo juzga, lo atiende, lo protege, lo valida, etcétera. Hace preguntas aclaratorias, ¿verdad? Con empatía, valida su emoción. Ah, te peleaste, ¿y tú cómo sí te sentiste? ¿Y qué más? ¿Y qué piensas hacer? Oh, no, pobre de ti. Entiendo. Yo también me sentiría de la misma manera que tú. Mira todo lo que obtiene, ¿ok? A través de esa compañera de trabajo. Pregúntate tú hoy, ¿qué está obteniendo a través de tu matrimonio? ¿Qué obtiene? De repente hay solamente crítica, reproches, reclamo, prohibiciones, conductas restrictivas, rechazo.
5: ¡Exitosa!
1: Es una realidad que puede ser muy dura, pero a veces encontramos bienestar fuera del matrimonio, fuera de mi relación. ¿Qué tienen que hacer ahí? Ustedes tienen que trabajar en su matrimonio, en su relación. Y yo les recomiendo terapia, ¿ok? Asesoría profesional, porque veo que eso, este caso ya está avanzado.
4: Bueno, sí, es verdad. Chica rap, así es la vida. Así es la vida. ¿Qué vamos a hacer? ¿Continuamos con el tema o se terminó por hoy? Tú dímelo, chica rap.
3: Continuamos un poquito, va.
4: Un poquito más. Hay que meterle un poco más de pimienta a esto. Ah, ¿te has enamorado de tu amiga? ¿De tu mejor amiga o de tu mejor amigo? ¿Has confundido la amistad con el placer y el deseo?
5: ¿Qué?
4: Llámanos al 741-0955-940-800-800. Oscar Miranda, nuestro psicólogo, nos acompaña. Luego de la pausa continuamos. ¿Qué pena me da tu caso? Pero más pena me da tu cosa. ¿Qué pena me da tu canario?

0: 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La hora en Exitosa, 5:58 p.m. Radio Exitosa en Lima 95.5.
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8: 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Continuamos en Contra el Tráfico con

0: tarde con 2 minutos en contra el tráfico por exitosa la voz de los que no tienen voz. ¿Existe verdaderamente la amistad entre un hombre y una mujer? ¿Ah? ¿Es posible que no se confunda? Y que eso no pueda traer luego consecuencias. Llámanos al 741-0955-940 800-800. Esto esconde el tráfico. Oscar Miranda, nuestro psicólogo, nos acompaña. Cuando se confunde, puede ser realmente peligroso y terminar muy mal.
1: Cuando se confunden, y también dejar claro la predisposición, la actitud, la tendencia de que los hombres tienen más atención y más probabilidad a que pueda surgir la atracción romántica o sexual.
0: Mira, Constanza de Colombia en YouTube nos escribe: hola, saludos desde Cali, Colombia, abrazo para Cali. Hace años mi esposo tenía una amiga que me caía gorda, ya no la soportaba. Él paraba hablando con ella. Cuando lo dejé de molestar y de reclamar, él se terminó alejando de mi amiga, de su amiga.
1: Ah, ok, ok.
0: Una estrategia, entonces.
1: Inicialmente ella lo molestaba.
0: Ella lo molestaba porque paraba todo el día hablando con su amiga.
1: Todo el día, se enojaba por eso.
0: Se enojaba, pero dice: ya me harté, no lo molesto más. Y dice que él se ha alejado de la amiga.
1: Claro.
0: La mejor presión es la no presión, doctor.
1: Claro, ese es un claro caso de que yo te dejo de presionar. Y como yo ya no siento esa molestia, entonces simplemente yo disminuyo mi comportamiento.
0: Oh.
1: ¿Por qué? Porque ya no tengo un vínculo tóxico que me une a ti.
0: Tal cual. Ya estamos en contra del tráfico. Hola, buenas tardes. 741-0955. Hola.
2: Hola, ¿cómo estás? Buenas tardes.
0: ¿Cuál es su nombre?
2: Miguel.
0: Miguel, ¿de dónde llamas? Miguel, te escuchamos.
2: De acá, de Lima.
0: Bien, Miguel, te escuchamos. ¿Se puede ser amigo de una mujer o de un hombre sin que se confundan las cosas?
2: Sí, eso es posible. La amistad es un bien sagrado que si se sabe cuidar, es lo mejor que le puede pasar a un hombre o a una mujer o a un hombre, a todo tipo de personas. El problema es que confundimos. El ser humano no tiene capacidad mental para relacionarse de manera sana.
0: Ajá.
2: Y entonces siempre distorsiona.
0: Ajá.
2: Y termina confundido y cometiendo errores en la relación.
0: Ya, ¿alguna vez una amiga ha confundido la amistad contigo, no?
2: Normalmente yo no la confundo, como yo tengo cierta formación.
0: Ajá.
2: Entonces exitosa. Sé claramente lo que es amistad y lo que es relación de pareja, ¿no?
0: Muy bien, importante lo que nos ha dicho. Gracias por llamarnos. Ahí está, cuando la tienes clara como Miguel.
1: Claro.
0: Bueno, no hay problema.
1: Y no permitir que se siga escalando, porque cuando se sigue escalando empiezan a rondar los componentes de la atracción. Y cuando aparecen los componentes de la atracción, el ser humano puede ceder. Uno no es de piedra.
0: Uno no es de piedra. Uno es de carne y hueso. Hola, buenas tardes.
3: Hola, buenas tardes.
0: Cuando llamo una dama, yo me pongo
1: una
0: muy
1: dama.
0: Nervioso, sí.
1: Ajá.
0: Hola, buenas tardes. ¿Cuál es su nombre? Oh, yeah.
3: Patricia.
0: Patricia. ¿De dónde nos llamas, Patricia?
3: Caraballo.
0: Caraballo, saludos a Caraballo. ¿Nos estás viendo o solo nos estás escuchando?
3: No, yo siempre los veo. Siempre los veo, no me pierdo exitosa por nada.
0: ¿Solo exitosa o el programa?
3: No, el programa, me gusta mucho las entrevistas que realizan, pero en sí también veo exitosa desde que despierto.
0: Muy bien. Bueno, me dijiste tu nombre porque me puse nervioso.
1: Patricia.
0: Patricia, qué buena memoria, Oscar. Bien, Patricia, ¿alguna vez has confundido la amistad o han confundido la amistad contigo? ¿Un hombre la ha confundido tú?
3: Sí, en una ocasión, un compañero del colegio.
0: ¿Qué pasó?
3: Ya cuando hemos crecido, hemos sido compañeros ya adultos.
0: Sí.
3: Y me dice: no, ¿qué te acuerdas en el colegio? Me dio a entender de que yo en la adolescencia, en el tiempo de colegio, como que yo tenía cierto interés por él.
0: Ah, que te molías.
3: Lo cual para mí fue una sorpresa.
0: Ya,
3: y entonces,
0: o sea,
3: yo le dije:
0: creidazo,
3: bueno, creo que, ay, amigo, creo que tú has confundido las cosas, ¿sabes? Le digo yo.
0: Ya.
3: Yo siempre te he visto como un amigo y en mi memoria no tengo el más mínimo recuerdo de que esto haya pasado. ¿No? El interés que yo haya mostrado hacia ti.
0: Así.
3: Y bueno, ahí quedó eso, pero yo considero de que mientras haya la amistad verdadera,
0: exacto,
3: la confianza, está bien. pero algo que dijo el psicólogo, que vaya escalando eso más, creo que también uno debe de poner ciertos límites, porque a veces se puede confundir la amistad con otro tipo, una relación, digamos, mucho involucren sentimientos, cierto, emociones, y que se puedan malinterpretar, porque en este caso, por ejemplo, yo considero que mi amigo malinterpretó de repente alguna amistad, claro, de la adolescencia, y ese recuerdo él lo tiene hacia adulto, ¿no?
0: Una pregunta, entonces, Patricia, ¿a quién es más fácil, sí, decir no, a un hombre o a una mujer?
3: Bueno, en mi caso, yo sí sé poner límites y no se me complica el tener que decir no.
0: Ajá. Muy bien. Gracias, Patricia, por llamar.
1: Como hablábamos al inicio, el tema de las percepciones. Cuenta que su compañero de colegio tuvo una percepción equivocada, ¿verdad? Sí, claro. Él malinterpretó. O la famosa frase de no confundas amabilidad con coquetería.
0: Cierto.
1: ¿Verdad?
0: Cierto.
1: Entonces fue,
0: cierto,
1: parece que este es uno de esos casos. Oye, ¿recuerdas cuando en tiempos aquellos yo te gustaba? Y ella dice, ¿qué? ¿Tú? A mí, recién me entero. Ahora, yo no sabía.
0: Hay que dejarnos de hipocresía. ¿No? Hay algunos babosazos que asumen que porque una dama le sonríe o es atenta y cordial, dicen, ya se muere por mí.
1: Claro.
0: Creo que la traigo muerta.
1: Hay que comprender,
0: bueno,
1: hay que entender.
0: Yo también, sí.
1: La amabilidad y también,
0: como, la traigo muerta.
1: Y
0: ya
1: también comprender las habilidades sociales. Las habilidades sociales son amabilidad, respeto, capacidad de escucha, adaptación al cambio,
0: cierto,
1: trabajo en equipo. Y todo ello no quiere decir de que tú me gustes. Es un tema de percepciones también, ¿ah? ¿Eh? Así que mucho ojo y mucho respeto en sus relaciones interpersonales de amistad.
0: A ver, chica Raúl, ¿te hemos llamado otro mensaje anónimo?
4: Otro mensaje, Ricardo.
0: Anónimo.
4: Ya no sé si leer o no.
0: Lee todo porque hay libertad de expresión. Y en Exitosa, nosotros cuidamos y respetamos la libertad de expresión.
4: Porque Exitosa es la voz
0: de los que no tienen voz.
4: ¡Eso! Vamos. Te comento, amigo. Acá dice, hola contra el tráfico.
0: Sí.
4: Les escribo desde Tacna y estoy casada.
0: ¡Saludos, Tacna! Ciudad heroica, Tacna. Ya viene su aniversario, 28 agosto, ya.
4: Ay, ay, ay, y me dice, estoy casada, pero mi mejor amigo, que es soltero,
0: sí,
4: siempre me ha dicho que quiere formar una familia conmigo.
0: ¿Ya?
4: Pensé que era una broma hasta que me propuso que tengamos un hijo juntos.
0: Ah, bueno.
4: Sin que exista una relación sentimental.
0: Ajá.
4: Le conté a mi esposo y está furioso y le, sí, quiere pegar. Ya no sé si se vienen a contarle.
0: No, pero también a veces hay cosas que se deben contar por salud, por cuidar por un exceso de sinceridad, o hay cosas que se deben callar en algo con una situación como esta.
1: La respuesta es que nosotros tenemos ese gran regalo.
0: Sí.
1: Nosotros elegimos qué decir,
0: sí,
1: y qué no decir, ¿cierto? Sí. Hay que ser muy cuidadosos en lo que vamos a decir. ¿Qué beneficio tiene? ¿Qué ventajas nos da el poder dar información o contar? Ahora, por otro lado, vemos un sistema de valores bien transgredido por parte de esta,
0: sí,
1: persona que tiene el descaro, por así decirlo, de poder atreverse a hacer este tipo de propuestas, teniendo en cuenta que está en un matrimonio, con una relación de pareja, en una,
0: claro,
1: familia, ¿cierto?
0: Claro, pero existen algunos pezuñentos que les da igual, es más, que les gusta intervenir en relaciones que ya están establecidas.
1: Claro que sí.
0: Que no respetan los códigos, ¿no? Hay gente que tiene una fascinación por eso.
1: Tienen un vacío tan grande que tienen necesidad de validación y aprobación externa, pero lo que le causa o le da un componente mayor de satisfacción,
0: ajá,
1: es que sea en lo prohibido.
0: Exacto.
1: En yo poder conquistar algo prohibido.
0: Sí.
1: Y se alimentan de eso. Como repito, el sistema de valores está sumamente dañado para querer obtener satisfacción de ese tipo.
0: Pero esos que son así lloriquean cuando después le quitan a su mujer.
1: Claro, porque sí, solamente es pasajero.
0: Sí, es pasajero, tal cual. Es cierto, 6:11. ¿Existe la amistad entre un hombre y una mujer? ¿Acaso un hombre puede sucumbir ante el acoso o la seducción, mejor dicho, de tu amiga?
5: Yes.
0: Oh, yeah. Oh, yeah. Pues, ellas, ¿es más fácil para un hombre decir no para una mujer?
1: A ver, quiero soltar el dato de la investigación. En la Universidad de Wisconsin ya se hizo esta investigación.
0: ¿Ah, sí?
1: Un grupo de 88 parejas heterosexuales que solamente eran amigos, se empezó a hacer una serie de test de inventarios y preguntas para detectar resultados. Los hombres tienen mayor predisposición para una atracción sexual o amorosa o romántica con las mujeres.
0: Somos instintivos, somos más visuales, somos cazadores con Z.
6: ¡Eso!
0: Con Z. Es cierto, en esencia. Hola, buenas tardes.
7: Aló.
0: Caballero, ¿cuál es su nombre?
7: Arcángel.
0: Arcángel. ¿Es el arcángel que yo conozco o es otro arcángel?
4: ¡No!
7: Ese mismo, mi querido Rondón.
0: ¡Ah!
7: ¿Tú tienes alguna amiga?
4: No.
0: Querido arcángel, bienvenido. Ahí está, arcángel, hay que traerlo de nuevo al programa para hablar de estos temas. Arcángel, coméntame, por favor.
7: Yo te pregunto, tú, Rondón, ¿tienes alguna mujer que es solamente tu amiga?
0: Yo soy un pecador, arcángel. O sea, a mí evidentemente muchas, si a mí una amiga me seduce, lo más probable es que yo sucumba. ¿Entiendes?
7: Pero
0: gracias
7: pero
0: a
7: claro,
0: Dios.
7: Claro, pero la pregunta es si tú la tratas de seducir.
0: Ah, no, pues si es mi amiga, no. O sea, depende, no sé, si Jennifer López, te aseguro que no lo pensaría dos veces, ¿no?
7: No te creo.
0: Sí, ¿y tú, arcángel? No te me hagas el estrecho, ¿y tú?
7: No, yo no soy estrecho, hermano, yo soy tengo una correa bien larga, por eso me decían cabeza de pinga.
0: ¡No! Arcángel, no, por Dios. Bueno, ¿qué, existe o no la amistad entre un hombre y una mujer?
7: Es muy difícil, hermano. Es muy, muy, muy difícil, ¿ah? Pero puede existir, ¿por qué no? Vamos a darle la duda, ¿no?
0: Sí, claro. Claro. Si no te gusta la amiga, puede existir. Si te gusta la amiga, se complica un poco la cosa, o viceversa, ¿no?
7: Sí, pero ya cuando ya eres una persona, hermano, centrada y madura, que quieres lo que tienes,
4: sí,
7: no
4: entras
7: en esas cosas.
0: Bueno, sí, pues ya cuando el canario también ya no me avanza, es cierto. Arcángel, un abrazo, hermano de mi vida. Gracias por llamar. Bueno, me puso entre el espalda y la pared, pero quien dice la verdad no miente.
1: Exacto. Él plantea de que no y de que sí también, ¿ah? Plantea de que no y de que sí. Cuando eres una persona, dices entrada y sabes lo que quieres. Yo también estoy convencido de que cuando tú te pones límites a ti mismo, no hay nada que te pueda convencer porque los límites te lo pones a ti. Y solamente hay una persona que puede controlar tu conducta y esa persona eres tú mismo.
0: Sí, pues.
1: ¿Verdad? No tenemos poder sobre lo que vaya a ser mi esposo, mi esposa. No. ¿Puedo influir en ellos? Sí. Pero solo tenemos poder sobre una persona, que somos nosotros. Ahora, nuevamente, el componente de atractivo físico para los hombres muchas veces es más complejo, más complicado lidiar con eso y ponerle límites a dar un paso más que para las mujeres. Sin embargo, las mujeres pueden ceder frente a otro tipo de necesidades emocionales, como por ejemplo, compañía, presencia, me siento entendida, me siento escuchada. Así que recomendación importante es nutran, trabajen en sus relaciones interpersonales. Si es de amistad, una línea muy marcada de amistad sin atracción, ¿ah? Y si es de pareja, una línea muy clara de compromiso y confianza. Ese es lo mejor que puedo recomendar el día de hoy.
0: ¡Qué maravilla! ¿Cómo? Muy bien, Oscar. ¿Qué tema hemos tenido hoy aquí en el programa? En serio, le
1: tremendo
0: hemos pasado
1: tema.
0: Espectacular. Nos hemos tirado una hora y media hablando de
1: y
0: esto.
1: Y es un tema que suscita tantas emociones y tantos deseos que no quiero contar que han prevalecido los mensajes anónimos hoy.
0: Demasiados mensajes anónimos de ellas. De ellos.
1: Y valientes los que llamaron.
0: Y valientes aquellos que han tenido el coraje de llamar. Mira la cantidad de mensajes, por Dios. Y siguen allí.
1: Contáctenme.
0: ¿Hay alguno caliente, tibio, nada? Oscar, ¿cómo contactar contigo? ¿Cómo llegar a ti, querido amigo?
1: Claro que sí, con mucho gusto. 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
1: Maravilloso, gracias Oscar. Miranda, gracias. Nuestro psicólogo, ¿qué te hemos hablado hoy, señores? ¿Existe verdaderamente la amistad entre un hombre y una mujer? Tenemos que hacer una segunda parte de este tema porque ha generado mucha polémica.
0: De todas maneras, ¿ah?
1: De todas formas, mi querida chica rap, por favor, ¿qué tenemos a continuación? Ha llegado el momento. Escúchame, ¿a quién prefieres? ¿A Oscar de León?
0: Ajá.
1: ¿O al gran Willy Colón?
0: Me quedo con Willy Colón.
1: Pero por poquito, sí.
0: Casi
1: hoy empate. Hoy en batallas, señoras y señores. Oscar de León versus Willy Colón. ¡Batalla!
2: ¡Batallas!
1: ¡Qué buena!
0: ¡Qué desestrés esta vaina!

0: batallas, quédate. ¡Batallas! ¡Batallas! Quédate, por favor, Oscar Miranda, porque mira cómo hemos cambiado nuestro escenario, nuestro set.
1: Tremendo escenario, ¿ah? ¿Eh?
0: Qué maravilloso, qué bonito.
1: El gran versus.
0: El gran versus.
1: Estoy que me arrepiento. Creo que le voy ahora a Oscar de León.
0: ¿Le vas a Oscar de León?
1: Mi papá era fiel oyente de Oscar de León.
0: Eso es raro.
1: Hasta musicalmente.
0: Ya.
1: Me acuerdo que él conducía su carrito y ponía Oscar de León.
0: Claro, Oscar de León.
1: Es que somos clásico. Tocayos.
0: Claro.
1: Somos Oscar.
0: Oscar.
1: Exactamente.
0: 7410955. ¿A quién eliges? ¿A Oscar de León o al gran Willy?

0: y amigos.
1: Escúchalo su tío, con amigas y amigos.
0: Amigos y amigas, para no confundir.
1: Claro que sí.
2: Aclaren que oscurece, por eso. Favor.
1: Se une los temas.
0: Se une. Qué buena canción, qué buen clásico es, Tidí. Claro.
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1: ¿Cuándo ha sido la última vez que te has escuchado y bailado una buena salsa?
0: Ah, por Dios. Ah, hace bastante tiempo que no lo hago. Ya toca. Es un salsódromo. Es un buen salsódromo.
2: Claro que sí. Hay que llamar al 940-800-800 o si no al 741-0955 y cuéntenos, ¿cuál es su favorito?
0: Cuando iba la máquina del sabor de la herradura.
2: ¡A su madre!
0: ¡Al Químbara!
2: ¡Ay!
1: ¡Ay! La Victoria, el Callao, toda la gente que nos está viendo de esa zona, de esa activarse.
0: El Latin Brothers, alguna no conociste, el Latin Brothers estaba muy chiquillón.
1: Sí.
0: Estabas muy chiquillón, ahí todavía.
1: El Maracaná,
0: buena,
1: sí.
0: El Maracaná, pillín, ibas al Maracaná. Allí se hacía buena salsa, salsa en vivo además.
1: En vivo.
0: Salsa en vivo.
1: Tremendos músicos que son los aceros, ¿eh?
0: Además en el Perú tenemos excepcionales músicos. Hoy en batalla se enfrentan Willy Colón versus Oscar de León.

0: y a quién escogen, ¿ah? Ajá. Buenas tardes.
1: Hola.
0: Hola, compadre, ¿cuál es tu nombre? No puede ser. ¿Y por quién votó?
2: ¿Por quién votó?
0: Tampoco te dijo por quién votaba.
3: Te comento, Ricardo, que sí. Este oyente me dijo: yo quiero Willy Colón. Esa es la que dice, porque no me sé la letra. Sí, dice: ¿cuál? En la cama de un hospital.
0: ¡Oh, Simón! Bueno.
3: ¡Ajá! Simón. El gran varón, me
0: el
3: dice.
0: El gran
3: aquí.
0: Varón, señor. Póngalo, por favor. Qué buena canción esa. Atención.
2: Bueno.

0: Ahí nació Simón. ¡Qué maravilla!
1: Es el verano del 56.
0: En el 56.
1: El orgullo de don Andrés por ser varón.
0: Por ser varón, el orgullo de don Andrés por ser varón, dice.
2: ¡Abuelito! ¡Abuelito!
1: Fue criado como los demás.
0: ¡Qué buena, por Dios!
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0: ¡Nunca opinó! El gran varón.
3: La gran historia de Simón.
0: La gran historia de Simón. Estamos en YouTube. Exitosas noticias.
1: La misma vaina que.
0: Qué buena papá, canción.
1: Óyelo bien.
0: Qué buena canción.
3: Ahí tenemos.
0: Llamada. Sí.
1: Un gran
0: varón. Y le salió bebita. Eso, bueno, cito, le salió bebita.
1: Se fue Simón.
0: Al extraño.
1: Casa se le olvidó aquel sermón.
0: Toma mientras. Hola, buenas tardes.
4: Hola, buenas tardes, ¿qué tal?
0: Hola, ¿cuál es tu nombre?
4: Sofía.
0: Oh, Sofía, en días.
4: De Jesús María.
0: Jesús María José. Claro. Sofi, dime, ¿a quién eliges?
4: ¿A quién obviamente. A Willy Colón.
0: ¿A quién le vas? ¿A Willy Colón?
4: Sí, a Willy Colón. Con la canción Asia.
0: Asia. Bueno. Besos para ti, Sofi. Cha, qué bacán.
3: Obviamente.
0: Obvio, claro.
3: Qué canción que me remonta a los tiempos en los que era chiquito. Mi mamá bailando, mis tías bailando y los niños durmiendo en las sillas.
0: No.
3: En las sillas, en los muebles, ya,
0: a
3: los
0: ver,
3: chiquitos.
0: ¿Cómo antes nos hacían dormir en la silla de madera?
3: Exacto, y era cómodo. Era
0: ahora, cómodo. Ahora, ¿a un lado dónde te dirían que eres un mal papá y que estás maltratando al hijo?
3: La generación de cristal.
0: La generación.
3: Invitamos a que escuches esta música.
0: Sí, súbele.

0: buenas tardes.
1: Buenas tardes.
0: ¿Cuál es su nombre?
1: Rosario Atencio.
0: Rosario Atencio. A ver, Rosario, ¿dónde me llamas?
1: De Bellavista, Callao.
0: ¡Callao, chimpú, Callao!
1: Callao.
0: Mamacita, dime por favor, hijita, ¿a quién escoges, a Willy Colón o al gran Oscar?
1: A Willy Colón.
0: Willy Colón, 3-1, va.
2: 3-1.
0: 3-1, ¿qué canción de Willy Colón?
1: Gitana.
0: Gitana, no, temón para ti, gitanaza, besote. Qué buena canción.
2: Cuando escuchas ese intro, empieza a dar una sensación de sed.
0: Una odalisca, parece.
3: Por favor, querido Ricardo Rondón, Tolondolón, párate de tu asiento.
0: Bueno.
3: Por favor, saque esos pasitos perdidos.
0: Tiene que
3: haber. Dalo todo, por favor. Ya pase. Haz como si estuvieras invitándole a bailar a una señorita. Agarra cintura, pega el pecho, cachete con cachete. Tranquilo, todavía suavecito, suavecito. Ahora sí empieza.
2: Poco a poco, va escalando.
3: ¿Qué? Ay, ay, ay. ¡No hagas eso! ¡No!
2: Eso no.
3: Para nuestros amigos de televisión, mi disculpa,
2: no
3: la gente de radio.
2: No su canal, son fallas normales.
3: Que ay, ahora ay, ya ay, nuestro querido abuelito de exitosa.
2: No toque su televisor.
3: No toque su televisor, es así. Es falla de fábrica.
0: Maravilla de canción.
3: Tenemos una llamadita más, por favor. Aló, buenas tardes.
4: Gitana, gitana, gitana, gitana.
0: No, una gitana me estaba llamando, de verdad.
5: Hola.
0: Hola, ¿cómo estás?
5: Hola, Ricardo, ¿cómo estás?
0: ¿Cuál es tu nombre?
5: Me llamo Gabriel, me dicen Gaby.
0: Bienvenida, bienvenida.
5: Me gustaría pedir detalles.
0: Detalles, mira lo que se está viendo acá, mira.
5: Para ese muchacho que no me trae detalles.
0: Detalles para ese varón, Simón, que no te trae detalles. Ahí está. Abrazote para ti, papacito. Qué buena canción, ¿ah? ¿Eh?

0: una canción, por favor. 7410955 940-800-800.
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0: Qué buena canción, ¿ah?
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2: Buena, buena. Esa es la de Oscar de León.
0: Claro, claro.
2: Y tremendo músico, ¿ah? Tremendo músico. Yo he visto algunos videos de Oscar de León.
0: ¿En serio?
2: Que al oído capta todas las notas y corrige su música.
0: Es un capazo.
2: Es un capo. Es un capo.
0: Es sí. Un capazo, Oscar. Hola, buenas tardes, Carla Jarada. Ya está lista. Hola, buenas tardes. Escúchame esta parte.
3: Hello.
0: Sácala. Hola, ¿cuál es tu nombre?
3: Jorge.
0: Jorge. ¿De dónde llamas, Jorge?
3: De San Miguel.
0: ¡San Miguel! Buena, Jorge. Jorge, dime tú. Oscar.
3: Willy Colón.
0: Willy Colón.
3: Willy Colón.
0: ¿Qué canción?
3: De amor, que me hace recordar cuando navegaba y bailaba una sola lotita.
0: Tú eres Jorge. Jorge, ¿tú no eres el que le decían Coquito ahí en Altamar? Ah, tú eres el bravo, Coquito. El rey de San Miguel. Tú eres el rey de San Miguel. Ese que las vecinas le tienen miedo.
3: Ricardo.
0: Abrazo, mi Coquito lindo. Mi tío Coquito, te quiero mucho. Mi tío Coquito. Willy Colón, ahí está Idilio. Bien, ahora sí. ¿Quién gana la batalla? Ah, regresamos con la batalla. Entonces, ¿te quedas o...?
4: Claro.
0: ¿Sí? O ya tiene citas.
2: Ahí vemos, me salen las consultas.
0: Pausa comercial, regresamos en contra del tráfico.

0: ya volvemos en Contra el Tráfico con Ricardo Rondón. La hora en Exitosa, 6:28. 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

0: en Tumbes 27 grados, Tacna 16, Ica 22 grados, 6:32 de la tarde. El Pleno de la Cámara de Diputados aprobó que las actividades se realicen de manera presencial, tal como lo propuso la Junta de Portavoces, salvo que el diputado esté fuera de Lima o presente alguna dificultad que impida su asistencia. Además, en la misma sesión plenaria, los diputados aprobaron con 115 votos a favor el cuadro nominativo de sus comisiones para el periodo anual de sesiones 2026-2027, propuesto también por la Junta de Portavoces. En otras noticias, el Programa Nacional de Centros Juveniles, como parte del Plan Integral del Desalcinamiento, trasladó a 16 jóvenes calificados como de alto riesgo al anexo 3 del penal Ancón 2. La decisión se da luego de que los jóvenes presentaran conductas violentas de forma repetitiva, lo que requiere de un lugar con mayor seguridad, tal como el centro penitenciario al que los van a llevar. En el ámbito regional, desde Junín, tenemos información en vivo con Joel Bustamante. Adelante, Joel, te escuchamos.
1: ¡Exitosa!
2: Muchas gracias. Información en vivo desde el distrito de Chirca. A estas horas de la tarde, los familiares de la joven María Fernanda vienen pues protestando a las afueras de la vivienda donde se está realizando una inspección técnica para recabar más información sobre el presunto asesinato de esta joven de 24 años de edad a manos de un efectivo policial identificado como Juan John El Cóndor Jayo. Vamos a comenzar con la familia rápidamente. ¿Qué tal? Buenas tardes. En vivo para Exitosa Lima. Ustedes piden que se haga justicia.
3: Efectivamente, estamos pidiendo justicia para mi prima. Es una muerte injusta. El asesino, el desgraciado, incluso se dio a la fuga.
2: No se sabe nada de él.
3: No se sabe nada de él, no lo han encontrado hasta el momento. Estamos, la verdad, consternados y muy, muy tristes por la partida de mi prima.
2: Es un asesinato que ustedes desean que no quede impune.
3: No queremos que quede impune. Mi prima era tan joven, apenas tenía 24 años, estaba terminando su carrera, tiene un hijo de 7 años. El niño hasta el momento no sabe que su mamá ha fallecido. Estamos, la verdad, estamos indignados, queremos que aparezca el asesino. Creo que tienen un plazo de 24 horas los policías para que presenten al maldito este, y no sé qué hacen aquí parados. Resguardando la casa, la vivienda del asesino. Nosotros no, nos están resguardando a nosotros, que somos gente indefensa, la verdad.
2: Bueno, muchas gracias. Entonces, son palabras de las tías de María Fernanda, quienes exigen que se haga justicia a los exteriores de la vivienda donde se realiza una inspección policial. 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
0: 6:34 de la tarde. 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Continúen contra el tráfico con Ricardo Rondón.

0: estamos en radio en todo el Perú. También estamos en televisión. 6.1 Televisión Digital 34 Movistar. Claro TV Canal 19. DirecTV 180. En YouTube, Exitosa Noticias. Ahí nos encuentras transmitiendo en vivo en TikTok. Eso, Ricardo Rondón. Saludos a toda la gente que está conectadísima en TikTok. Y hoy estamos en una batalla brava, mi querida chica Rami.
1: Claro que
0: Oscar
1: sí.
0: Oscar de León versus
1: Willy Colón.
0: ¡Qué fuerte!
1: Ricardo, que al WhatsApp también están llegando sus votos y acá nos describe Luchito.
0: ¿Qué dice Luchito?
1: Saludos, Ricardo y chica Rat. Mi voto es por Willy Colón y quiero que coloquen el día de mi suerte.
0: El
1: así
0: día de
1: que,
0: mi suerte.
1: Osito, ponle, por favor, saludos desde Oxapampa.
0: ¡Saludos, Oxapampa! Aquí te complacemos en todos tus tantos, Luchito.
1: ¡Ah, no! ¡Ah, no! ¡Vamos, Ricardo, deschávate! ¡Dale!

0: buenas tardes.
1: Maestrazo, ¿cuál es su nombre?
0: Me llamo Holger Montoya.
1: Jorge Montoya.
0: Holger.
1: Ben Holger, bien, perfecto. Montoya, nomás te digo. A ver, ¿de dónde me llamas, papi lindo?
0: Estoy desde mi auto, estoy manejando.
1: Estás en plena chamba, eres taxista.
0: No, me estoy desplazando a una reunión con unos amigos.
1: Genial, compadre, dime, ¿cuál es tu artista? ¿Quién te mueve más el piso a la hora que chocolateas? ¿Oscar o Willy?
0: Difícil, los dos son unos monstruos, pero esta vez me quedo con Oscar de León.
1: ¡Oscar de León! ¿Qué canción quieres escuchar de Oscar de León, papi?
0: Comunicándonos.
1: ¡Qué buena canción! ¡Ah, no! ¡Qué buena canción!

0: Tacutacus. Hola, buenas tardes.
1: Buenas tardes,
0: maestro.
1: Disculpe, por Willy Colón, el tema que quiero es Sin Poder Hablar, de Willy Colón.
0: Willy Colón, Sin Poder Hablar. Gracias por llamar, papi lindo, al 741-0.

0: Díselo.
1: Dile, Willy. Dile, Willy.
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0: Hola, buenas tardes. Hola.
2: ¿Cómo estás?
0: ¿Cuál es tu nombre, querido hermano?
2: Carlos de la Cochera.
0: ¿Carlos de la Cochera?
2: De la Cochera.
0: Ah, de Cotera. La Cochera. Ah, Carlos de la Cochera. Pensé que de la Cochera, me dijo ya usted. Carlos de la Cochera, ¿de dónde me llamas, papacito lindo?
2: De Chorrillos.
0: Chorrillos, vecinito. Eres un vecinito. Muy bien.
2: Sí.
0: Dime, hermano, ¿a qué artista le vas? ¿A Willy o Oscar?
2: Al malo del Bronx, Willy Colón.
0: Al malo del Bronx, claro, el gran Willy Colón. ¿Qué canción, papi lindo?
2: El gran varón.
0: El gran varón para todas las bebitas que me escuchan y mis patitos también. El gran varón.

entrando en ritmo de la música. Levántate de tu sitio, Ricardo Rondón, Tolón, Tolón. Eso, no hagas eso, pobre gente. Perdón a la gente que está en televisión. Por favor. Baila, pesijito, va. Eso. Deschávate, dalo todo, dalo todo. Eso.

0: agosto se consagra en este versus Willy Colón.
1: ¡Súbele la canción, papi!
0: ¡Súbele, osito!
1: ¡Qué buena está! El coro de esta canción me encanta. Vamos a escuchar el coro de esa canción, papi.
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1: y dice así.

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Qué buena canción, ya está. Son las 6:45. Han acabado nuestras batallas. Qué rápido, chicos. Bueno, me voy a despedir de mi comunidad de TikTok antes, puede ser. Chicos, se acabó el programa. Bueno, la parte así, chocolateada del programa. Chocolateada del programa. Mis amigos de TikTok, en la comunidad de TikTok, que nos sigan todos. La batalla terminó. Así que gracias a todos por estar ahí. Ahí están, para que vean que están en televisión, chicos. Mira, ve, ahí está toda la gente. Ahí está, que vean. Saluda, pues, Chica Rap, por favor. Chao, Chica Rap. Chao. Gracias, chicos. Esto es Primero Tu Salud.

0: 8:46. Primero, tu salud. Vamos a darle la bienvenida al doctor Joan Martín, oftalmólogo, especialista en glaucoma de la clínica La Luz, para hablar acerca de la ceguera irreversible a consecuencia del glaucoma. Bienvenido, doctor Martín.
1: Buenas tardes, Ricardo. ¿Qué tal? Un saludo para usted y para nuestros oyentes.
0: Un gusto tenerlo.
1: Sí, un tema muy importante. Programa. Un tema muy importante para abordar, como es el tema del glaucoma. Por mucho que insistimos, continuamos recibiendo pacientes en las consultas en estadios ya muy avanzados. Por lo tanto, nunca va a ser suficiente toda la información que brindemos a nuestros pacientes relacionado con esta enfermedad tan grave que puede llevarnos a la ceguera, y es una ceguera irreversible. El glaucoma, hay muchos mitos, pero básicamente, para que nuestros pacientes entiendan, es el aumento de la presión dentro del ojito, y este aumento de la presión en el ojo va a traer consigo daño en el nervio óptico y a su vez una ceguera que es lenta, progresiva y lamentablemente irreversible. Nuestros pacientes comienzan a perder la periferia del campo visual sin dolor. Es por eso que la mayoría de las veces llegan a consulta demasiado tarde y muchas veces buscando otro síntoma. Vienen porque le pique el ojo, porque está rojo, por otras cosas que nada tienen que ver con el glaucoma, y uno detecta en ese momento que hay un daño en el nervio óptico, y es algo que pudo haber sido detectado años antes. Por lo tanto, enfocar a nuestros pacientes a que deben cuidar sus ojos, aquellos que tengan más de 40 años, los pacientes que tengan familiares con glaucomas, pacientes que padezcan de miopía, los diabéticos, hipertensos. Es decir, hay una serie de factores de riesgo que tenemos que tener en cuenta, pero generalmente después de los 40 años es importante al menos una vez al año hacerse una revisión de los ojos. Vemos el fondo de ojo, tomamos la presión, vemos todo el ojo, la estructura, su anatomía, y si hay alguna duda, podemos hacer exámenes como tomografía, campo visual, paquimetría. Siempre les recomiendo a mis pacientes hacerse estos estudios. No hay que tenerle miedo al examen, no hay que tenerle miedo a toda la tecnología que usamos, porque todos los exámenes que hacemos para detectar glaucoma son indoloros, no son invasivos, por lo tanto se hacen en cuestión de minutos, segundos, y podemos tener un diagnóstico certero, y si hay glaucoma, poder tratar la enfermedad a tiempo y evitar que progrese, evitar esos estadios avanzados, que lamentablemente cuando avanza no hay nada que hacer. Entonces, resumiendo, el glaucoma es una enfermedad que puede acabar en pocos meses, años con la visión, por lo tanto, lo primero es detectarla a tiempo. Si la detectamos a tiempo y la tratamos, pues por supuesto no vamos a tener esos estadios lamentables de ceguera de nuestros pacientes.
0: Sí, y sobre todo porque estamos hablando que hoy por hoy existen una serie de alternativas de información y especialistas como usted, que cuando uno actúa con una acción preventiva y no espera último momento, podemos por lo menos controlar, porque el glaucoma no tiene cura, doctor.
1: No, eso es importante a nuestros pacientes comentarles. Glaucoma, una vez que lo diagnosticamos, al igual que hacemos con otras enfermedades más conocidas como la diabetes, la hipertensión, uno pone tratamiento para evitar que la enfermedad progrese. Y así hacemos con el glaucoma. Si yo diagnostico un glaucoma que está apenas comenzando, o incipiente, como también le llamamos, es un glaucoma que la mayoría de las veces ni siquiera ha causado daño en el campo visual, que es lo que llamamos glaucoma preperimétrico. Ese es el momento ideal para hacer el diagnóstico, instaurar un tratamiento adecuado. Puede ser con el tratamiento láser, que son muy modernos, puede ser tratamiento con gota, dependiendo de las características del paciente, dependiendo del nivel económico, porque a veces las gotas son un poco costosas, y con un tratamiento láser podemos lograr que el paciente se controle y no use gotas. A veces tenemos otro tipo de glaucoma ya lamentablemente un poco más avanzado, donde tenemos que ir de frente a una cirugía. Es decir, lo importante es hacer el diagnóstico, y cuanto antes, cuanto más precoz sea, pues mucho mejor. Porque si instauramos tratamiento y el paciente tiene un seguimiento adecuado, no es cierto que el glaucoma nos va a dejar ciego. El glaucoma no se cura, pero sí lo podemos controlar. Podemos hacer toda una vida, vivir muchos años con buena visión, con buena calidad de vida, si controlamos el glaucoma. Eso es importante. Por eso siempre el diagnóstico oportuno, el diagnóstico precoz es fundamental. Porque si llegamos tarde, pues lamentablemente no hay mucho que hacer. 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Por lo tanto, no perder la oportunidad de acompañarnos, de cuidar sus ojos y de detectar a tiempo cualquier padecimiento que podamos solucionar y evitar la ceguera irreversible.
0: Sobre todo también, doctor, porque hoy por hoy en las redes sociales existe mucha información y te venden en opciones o alternativas que te plantean la posibilidad de controlar o de curar el glaucoma. Nos gustaría mucho que usted haga énfasis que este tipo de información casi siempre, pues en la mayoría de casos, es falsa, porque no hay forma que un medicamento o unas gotas te curen el glaucoma, ¿verdad?
1: A ver, es cierto, hay que tener, hoy en día, lamentablemente, hay muchas personas en las redes sociales que no lo utilizan de forma adecuada, es decir, tener hoy una posibilidad de llegar a tantas personas es muy bueno, es decir, esos avances que ha tenido la tecnología, bienvenidos sean, nos dan la oportunidad de llegar a personas que están muy lejos de nosotros, pero lamentablemente tenemos algunas personas que no hacen un uso adecuado de estas redes sociales. Hay muchísima información, mi recomendación es que ante una duda, ante cualquier procedimiento que vean en redes sociales, lo fundamental es primero ir con un especialista en glaucoma, o de retina, o de catarata, depende de la patología que estemos viendo. Lo fundamental, ir con un especialista, estar seguro que realmente es un especialista, porque muchas veces tenemos, como decimos, falsos médicos, falsos oftalmólogos, y es importante estar seguro de que es oftalmólogo, estar seguro de que es médico, para que sea una información sincera, una información veraz, para acceder a ese tratamiento. Es cierto, el glaucoma, una vez que lo diagnosticamos, no tiene cura. Pero si lo compensamos, si bajamos la presión, sí lo podemos detener. Hay algunos tipos de glaucomas que ya son secundarios, que si uno elimina la causa, uno puede, si no ha avanzado mucho, puede ser que desaparezca el glaucoma. Pero realmente curarlo no es posible. Me refiero, por ejemplo, hay pacientes que consumen corticoides, que es un antiinflamatorio que realmente se consume en muchísimas enfermedades, artritis reumatoidea, lupus, en muchos pacientes que tienen que estar mucho tiempo con estos medicamentos. Estos medicamentos pueden provocar hipertensión ocular, pueden subir la presión del ojo, pero si uno lo controla a tiempo, va a evitar el glaucoma. Y cuando quita ese tratamiento de corticoides, si se puede hacer, pues por supuesto el glaucoma no aparece, no va a avanzar. Pero una vez que hay glaucoma, no hay forma de curarlo. Sí controlarlo, sí detenerlo, pero no curarlo, no hay forma de curarlo. En las redes sociales, lamentablemente, hay personas que no las usan de forma adecuada, pero a nuestros pacientes el consejo es, ante una información, buscar un especialista, hacerse un examen, conversar, aclarar sus dudas y, por supuesto, dejarse guiar, hacer el tratamiento, porque no hacemos nada con hacer un diagnóstico adecuado, hacer un diagnóstico a tiempo, indiquemos las gotas, el paciente después no las usa o no viene más a consulta. Eso lamentablemente tampoco es bueno y eso al final va a ser la ceguera. Por lo tanto, la recomendación, acudir a una consulta con un especialista y si hay glaucoma, no dejar de asistir a los controles, no dejar de usar el tratamiento. Y tener una buena relación médico-paciente para que el paciente pueda entender su enfermedad, pueda comprender lo que está pasando, porque si el paciente no sabe lo que tiene y uno no le explica bien, pues por supuesto el paciente no va a hacer el tratamiento. Realmente pasa también eso, médicos que a veces lamentablemente no le explican al paciente qué es lo que está pasando. Le dan las gotas sin explicarle nada y el paciente por supuesto no las va a usar porque son gotas que arden en los ojos, son gotas que molestan un poco y el paciente llegó a nosotros sin molestias, sin ardor y nosotros le estamos dando una gota que lo está poniendo peor en cuanto a los síntomas que como estaba antes. Muchas veces lo abandonan. Entonces, si uno les explica que sí, va a poner el ojito un poquito rojo, puede arder un poco la gotica, eso es cierto, pero señor, usted tiene que usarla, porque es peor quedarse ciego. Entonces, cuando uno lo conversa con el paciente, así realmente es. El paciente nos hace caso, el paciente juiciosamente usa su tratamiento y lo mejor es que evitamos la ceguera.
0: Qué importante, doctor, sus consejos y toda la información que nos ha brindado el día de hoy. Le agradecemos muchísimo que nos haya acompañado hoy aquí en el programa. Muy gentil, doctor. Gracias, doctor Joyner Martín.
1: Muchas gracias, Ricardo. Feliz tarde.
0: Feliz tarde. Se acabó el programa, como siempre, mañana viernes, 4:00 p.m, aquí en Contra el Tráfico. No se mueva en la sintonía porque ya llega Carla Jarada con Informamos y Opinamos. La información de primera mano usted la tiene solo aquí en Exitosa, la voz de los que no tienen voz. Si les gustó el programa, ¡aplausos!

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